0: 8 minutos que pasan de las 11 de la mañana. ¿Qué tal? Buenos días, ¿cómo estáis? Bien, ¿verdad? Bien, porque ya estamos a juernes. Y eso siempre como que invita, ¿no? A decir, jolín, ya está ahí el descanso, ya está ahí el fin de semana, ya está ahí los planes, que hoy os traemos un montón de ellos. Ya está ahí la posibilidad de descansar. Es verano, creo que va a parar unos días, que va a llover, que bueno, que también nos va a venir bien al cuerpo esas bajas temperaturas, porque es verdad que estamos un poco agotados, más de lo normal, este verano. Pero que aquí es un gusto, ¿eh? Empezar a las 11 de la mañana todos los días haciendo este programa que nos encanta, que se llama La Radio Es Mía, pero que ya sabéis que es vuestra, y que a través del 608-920-792 tenemos esa posibilidad de saber que estáis al otro lado, como a través de los mensajes de WhatsApp, de voz, escritos, y que, por favor, nos pidáis una canción, que nos encanta esto de que dediquéis canciones a los demás, incluso a nosotros mismos, incluso a José Luis Rodríguez.
1: Buenos días a todos, buenos días Mónica Solís. Tengo un comunicado que hacer.
0: ¿Cuál?
1: Que se entere todo el mundo.
0: Venga, había una canción, que se entere todo el mundo, la de Carlos Vives.
1: Me pilla, no sé cuál es. No sé cuál
0: la consentida.
2: Ah, sí, la consentida. Sí.
1: Bueno, este, yo voy a lo importante. Asturianos,
0: sí.
1: Se acabó el verano.
0: ¿Cómo que se acabó el verano?
1: Se acabó el verano.
0: ¿Por qué?
1: Oficialmente ayer compré mi primer décimo de la lotería de Navidad.
0: ¡Oh, por Dios! ¡No metemos!
1: Lo cual es una señal inequívoca de que ya pronto llega Bisbal con el burrito sabanero. ¿Vale? Yo estoy avisando. Luego no me digáis, ¡ah, qué tal!
0: No os disgustéis. Es verdad que ya está la lotería, Estela Bango. ¿Qué tal? Buen día.
2: Buen día. Yo estaba esperando a que leyeras el santoral, Mónica Solís.
0: Hoy lo de ayer ha sido.
2: Me encantó, me encantó.
0: Bueno, ya viste cómo viene de fresca. No tengo el ordenador aquí, no tengo el móvil.
2: Nada.
0: He venido un poco
2: Vienes
0: fresca.
2: a pelo.
0: Así que digo yo, Estela, ¿tú también crees que se acaba el verano porque te compres
2: qué
0: un décimo?
2: Qué va. Hombre, doña Manolita, es típico del verano para mí. Cuando ya hay cola en doña Manolita, para mí es pleno verano.
1: Había una leyenda urbana para los oyentes asturianos que no sabéis de lo que estamos hablando. Doña Manolita, claro, es la popular agencia de loterías de Madrid. En algún momento abrió una tienda de estas por departamento muy grande en la Gran Vía.
0: Sí.
1: Que la gente hacía cola por entrar,
0: sí,
1: con lo grande que era la tienda. Y había una leyenda urbana que cuando la cola de esa tienda se juntara a la cola de doña Manolita, se acababa el mundo, porque más debía.
0: Yo no sé si las cuencas mineras se acaban. Bueno, las cuencas mineras tienen otra temporalidad, otra vida. ¿A que sí? En Olmonte,
3: claro,
0: es nuestro...
3: Claro que sí, guapi.
0: Ahí. Pues por eso digo yo, buenos días, Enol Montes, nuestro técnico, que sin él, pues esto no va. No va y no hay ni chapuzón.
2: Pues os planteamos la siguiente pregunta. ¿Existen realmente los amigos para toda la vida o las amistades duran mientras compartimos vida?

0: no queda tanto. La amistad, tremendo temazo. Pues es una de las pocas relaciones sociales, yo creo que debe ser la única, que no hay ninguna institución ni legalidad, ¿no? O sea, pues en la familia tienes ese vínculo que aparece en el libro de familia, en las parejas suele terminar en matrimonio o en tener hijos y que sea tu familia. Y las amistades pues serán esa familia elegida, son esa familia elegida. Pero muchas veces decimos, no, pues yo sigo teniendo mis amigos del colegio. Incluso se ve mal a la gente que no mantiene sus amistades desde la infancia. Entonces, por eso quería trasladaros hoy esta pregunta. José Luis, ¿tú eres de los que cree que los amigos son para toda la vida o que van cambiando a medida que tu vida va cambiando y tú también vas modificándote como persona?
1: Como dirían en el musical de Hall, para toda la vida es demasiado tiempo.
0: ¿Vale? Demasiado tiempo.
1: Demasiado tiempo. Y me sentiría incluso mal conmigo mismo si mantuviese... Claro, es por mi forma de pensar... Ahora le explico, si mantuviese mis amigos de toda la vida o mis amigos fuesen para siempre, porque eso quiere decir que sigo siendo la misma persona de hace 15 o 20 años y que no he evolucionado ni en mi forma de pensar, ni en mis planteamientos sobre la vida, ni en nada. Entonces, entiendo que los amigos se tienen por una cantidad de cosas en común que no son las mismas que tenía cuando tenía 18 años y por tanto los intereses han variado y por tanto mi círculo también. Y por ende, mis amigos han tenido que cambiar también.
0: Claro, y luego también puede ser que mantengas una relación de amistad muy profunda, que ya prácticamente sea familia, aunque ya no tengas esas cosas en común.
1: Claro, es que ahí habría que entrar en definir entonces qué es la amistad.
0: Sí, sí,
1: porque a lo mejor es un colegueo de toda la vida o una persona a la que quieres mucho, pero si eso lo defines como amistad, perfecto. Si definimos como amistad aquellas cosas que tenemos en común, podríamos decir que eres amiga de todos los españoles.
0: No, claro, igual de la mitad.
1: Y teníamos en común a lo mejor que ganara España la selección de, el Mundial de Fútbol.
0: Sí.
1: Es decir, ¿realmente la amistad es lo que es común o es otra cosa? Porque ahí podríamos decir, entonces somos amigos de todos los españoles porque es común nuestro deseo de ganar.
0: Y luego también hay niveles, ¿no? Porque está el colega con el que te lo pasas bien y te echas unas risas y ya está. Y yo creo que la amistad es algo más profundo. Es esa persona que siempre está, ¿no? Que si matas a alguien te ayuda a enterrar el cadáver, digamos. Oye, no quiero hacer yo apología de esto, ¿vale? Pero hombre, buen amigo se supone que tiene que estar para todo. Pues eso os queremos plantear hoy a todos los oyentes. Si mantenéis a vuestros amigos de la infancia, o si, bueno, por motivos de mudanza, de cambios de vida, de cambios de personalidad, tenéis amigos en diferentes puntos, si ya no tenéis contacto con esos amigos con los que pasasteis muy buen tiempo, o bueno, si creéis que sí, que la amistad es para siempre. Como siempre, audios y mensajes en el teléfono del programa, en el 608-920792 y en las redes sociales.
1: Y yo ya voy pidiendo canción a modo personal, Paco y Catriel, la de amigos, me la pones en algún momento del programa, Enol, para que la escuchen todos nuestros oyentes, que tiene que ver sobre eso, sobre la amistad y este tema que os proponemos hoy. Como dice Estela, ¿conserváis a esos amigos de toda la vida? ¿Os habéis peleado con alguno por alguna chorrada, pero creéis que no es tan importante? ¿Sois de esos de, mira, tenemos 20 años sin vernos, pero cuando nos reencontramos es como si el tiempo no hubiese pasado? Queremos que nos lo cuenten como cada mañana en redes sociales. Facebook, La Radio Es Mía, y en Instagram, La Radio Es.
2: Los opinantes.

0: Borja Laza es estudiante de bachillerato, tiene 17 años, es de Gijón. Borja, buenos días.
1: Buenos días.
0: Pregunta obligada, ¿tú con 17 años tienes tu mismo grupo de amigos desde que eras pequeño?
1: Bueno, podríamos decir que sí.
0: No todos, digamos, ¿no?
1: No todos, obviamente, porque al final con el tiempo las personas cambian, nuestros intereses cambian, y no digo que haya habido un distanciamiento claro, pero sí que es verdad que pues cada uno al final tira un poco por su camino. Creo que estamos ahora, con 17 años, estamos como en la edad de realmente elegir...
2: De perderlos todos.
1: No, hombre, no.
0: Eso es más con 30, cuando se casan y tienen hijos y estas cosas. No, sigue, perdona, Borja.
1: Sí, es exactamente eso. Es el tiempo como de elegir realmente lo que quieres, lo que te gusta, lo que no te gusta y quién quieres que te acompañe en el camino de tu vida. Y creo que a veces... suele ser un poco difícil dejar quizás atrás amistades que han estado contigo toda la vida, pero a veces no concuerdas en opiniones o no te hacen todo el bien que te hacen otras amistades, y creo que también está bien pasar página. Tampoco nos tenemos por qué obligar a mantener las mismas amistades durante toda la vida, porque al igual que nosotros cambiamos,
0: Exacto. Nuestro
1: círculo también tiene que cambiar. Uh-huh. O sea, no tienen por qué cambiar, pero suele cambiar.
0: Mira, al principio Borja comentaba que al final la amistad es como la única relación que no tenemos institucionalizada, ¿no? Digamos que no tenemos un documento de relación. Y otra de las cosas que veo que es diferente es que cuando rompes con un amigo, no tienes esa conversación que, por ejemplo, sí tienes con una pareja.
1: Efectivamente. Yo creo que al final con un amigo no es que se rompa, sino que la relación se desgasta. Quizás dejáis de hablar o os distanciáis.

0: o uno se muda para un sitio, para otro, o ahora estamos en la etapa de perder amistades. Uno se va a estudiar uh-huh. fuera y otro se queda aquí y perdéis contacto y al final, pese a que luego os volvéis a reencontrar y aparece que no ha pasado el tiempo, al final esa relación se deteriora porque ya no estáis hablando todos los días, ya no os veis todos los días, ya hay cosas que pierden de las que no te enteras. Y al final yo creo que no es lo mismo que una pareja, porque al final cuando tú rompes con una pareja como que se corta el vínculo.
1: Sí, esto, o sea, se desgasta, se va terminando poco a poco, ¿no?
0: Efectivamente, es como que se desgasta, se deteriora y como que no es de un día para otro, a diferencia de una relación quizás amorosa, es como más poco a poco.
1: Uh-huh. Y bueno, también que decías, pues, yo que sé, te vas a estudiar fuera, también haces otras amistades. O sea, aparte de cambiar, tú también vas un poco buscando tu lugar cuando te vas mudando. José Luis, tú, por ejemplo, que viviste fuera de Asturias, viviste en distintos sitios, me imagino que tendrías amigos aquí y luego cuando te vas a otro sitio también haces otro círculo.
2: Claro, la cosa es que yo creo que hay un momento en que te das cuenta que los amigos forman parte de una etapa concreta de tu vida o de un momento de tu vida, y que para mí está bien que sea así. Es decir, como decía antes, los intereses van variando. No puedo pretender tener los mismos amigos que tenía cuando estudiaba en bachiller en Venezuela, porque evidentemente no soy la misma persona. Pero aquí lo que me gustaría es preguntarte en este caso a ti, ¿qué defines tú como amistad?
0: Pues no, igual suena como una frase un poco básica o tal. Yo creo que un amigo, las amistades son la familia que elegimos, las personas que queremos que nos rodeen y que nos rodean por elección propia. Porque al final sí que es verdad que, por ejemplo, en el caso de la familia, puedes tener una relación no mala, sino no tan buena con uh-huh. tu familia y al final va a seguir ahí porque es tu familia. Pero en las amistades como que no tienes esa presión de tener que pues estar aguantando a una persona que es una pesada y una petarda.
1: Claro.
0: Pero que quizás si tuviese algún tipo de parentesco contigo, sí que tendrías que estar aguantando.
2: A veces sí la tenés, son esas amistades tóxicas o incluso amistades que no son recíprocas. Es decir, tiene que haber una reciprocidad a la hora de la amistad, porque esto mucho se habla en plan, yo te llamo, pero tú no me llamas.
0: Yo creo que sí, porque al final si una amistad no es correspondida, te desgasta mucho. Si tú estás dando y dando y dando por una amiga, un amigo en concreto, y sientes que esa persona pues pasa de ti, o que no te devuelve lo mismo, yeah. o que se conforma con simplemente un hola y un adiós, desgasta y como persona al final te cansa.
1: Mira, fíjate, yo creo que también hay que comprar a cada persona, entendedme con comprar, sí. Como es. Por ejemplo, hay gente que pues es más despreocupada, que no está tan pendiente, igual tú estás más pendiente, y oye, si te vale cómo es esa persona porque te aporta otras cosas, genial, pero tampoco puedes intentar modificar a tu amigo, ¿no?
0: Efectivamente, yo creo que al final, o sea, aunque no sea tu objetivo, yo creo que las personas pasan por nuestra vida para dejarnos, vamos a decir, un aprendizaje, y que tú le vas a dejar un aprendizaje a esa persona.
2: Me gusta
0: y
2: eso.
0: Y que las personas varían según las etapas. Por ejemplo, yo ahora puedo tener una muy buena amiga de la que, por ejemplo, yo puedo sacar la manera que ella tiene de afrontar los problemas con positividad. Y ella va a sacar de mí la manera de mantener la calma en momentos de tensión. Uh-huh. Y en otra etapa de la vida tendré otra amiga que pues quizás me enseña a tomar un poco con un poco de rabia a la gente que me está tomando el pelo, que igual por mí solo no me saldría, pero he adquirido eso de tanto estar con ella. Y yo creo que eso es lo bonito de las amistades, al final, que te brinden algo y tú darles algo como de he pasado por tu vida y tú has pasado por mi vida.
1: Sí, que dejen huella, ¿no? Déjame, sí, que salude a Margarita Llorente, que ella es la presidenta de la Asociación Canta Pasarina. Marga, buenos días.
3: Hola, buenos días.
1: Mira, justo hoy cuando planteábamos
3: oye, perdona,
1: el tema...
3: Se oye regular, muy entrecortado, ¿sí? No sé si podéis...
1: Vale, pues...
2: ¿Te parece si cortamos?
1: Cortamos y volvemos a llamarte, sí.
3: Vale, sí.
1: Venga, hasta ahora. Borja.
2: Borja, sí. ¿Estás ahí?
1: Tú me oyes bien, ¿no? Sí, sí,
2: sí. Borja, sí. Me gustaría, ya que definiste lo que es la amistad, si... Modo test, si tuviera que preguntarte tres cosas que implica ser amigo de alguien, ¿cuáles serían?
0: Vale. Yo creo que, a ver,

0: Lo principal, porque muchas veces dicen que la amistad es en los buenos y en los malos momentos, pero al final, cuando tú conoces a una persona, cuando tú mantienes un vínculo de amistad con una persona, sabes cómo es esa persona. Entonces, quizás en los momentos malos es mejor no estar, dejar a su aire
1: Cierto.
0: y que esté tranquila.
1: O sea,
0: Luego, por
1: conocer
0: otra
1: cómo es la
0: parte,
1: otra persona.
0: efectivamente. Luego también yo creo que en la amistad, como decimos antes, tiene que ser recíproca, tiene que haber un apoyo mutuo. Igual que yo estoy para escucharte cuando estás en el peor momento de tu vida, si yo estoy pasando por una mala racha, también pretendo que tú te sientes en el sofá conmigo, abramos una bolsa de patatas y hablemos, o simplemente ya no hace falta que hables, simplemente con sentirme escuchado y comprendido. Y
1: Sí.
0: por último, yo creo que el respeto. Es muy común en las amistades, porque no todas las personas somos iguales, ya que si no el mundo sería aburridísimo, discrepar y tener diferentes opiniones acerca de las cosas, pero lo más importante es que respetes. Si mi color favorito es el rosa y tu color favorito es el azul, tienes que respetar que mi color favorito sea el rosa, igual que yo voy a
1: Claro.
0: respetar que tu color favorito sea el azul. Y no solo hablo de colores, simplemente somos personas y tenemos opiniones diferentes, obviamente, pero yo creo que lo bonito de la amistad está en eso, en respetar las opiniones diferentes y en aprender a que quizás algo no te gusta tanto, pero como es tu amigo, pues lo soportas un poco. Pero que tampoco hay que ser tontos, que a veces de buenos somos tontos.
1: Ya.
2: Marga, creo que ya te recuperamos.
3: Sí.
2: ¿Ahora nos escuchas mejor?
3: Sí, escucho mejor, sí,
2: Mira, que
3: gracias.
2: te comentaba que cuando, bueno, estábamos planteando este tema, me acordé precisamente de tu asociación, porque ahí es muy importante las amistades, ¿no? Bueno, ¿le puedes explicar un poquito a Borja y a los oyentes tu proyecto?
3: Bueno, es una asociación que trabaja para intentar que las mujeres mayores del colectivo de lesbianas y bisexuales pues salgan, digamos, de sus guaridas, que no estén aisladas, porque con el paso del tiempo nos hemos dado cuenta que al desaparecer los espacios de confluencia donde nos encontrábamos, cafés, bares, etcétera, que ahora hay pocos y muy noctámbulos, pues dejamos de encontrarnos, por lo tanto se ha cortado un poquito y hay un gran aislamiento en el colectivo, ¿no?
2: Ahí sí que hablamos
3: Sí.
2: de que
3: Entonces
2: las
3: tenemos
2: amistades,
3: redes de
2: perdona, sí.
3: apoyo, ¿eh? Lógicamente tiene que existir la amistad, pero bueno, eso se trabajará. Pero en principio son oportunidades para que la gente se pueda relacionar, ¿no?
1: Mira, me
3: Las
1: gusta el
3: mujeres.
1: matiz que pusiste, lo de casi cuando Estela te iba a decir, bueno, ahí sí es importante la amistad, rápidamente
2: Sí.
1: matizaste y dijiste, bueno, eso se trabajará, porque creo que es importante diferenciar ese colegueo, esa cercanía, ese apoyo de lo que realmente es ser un amigo de.
3: Sí, porque claro, no nos conocemos, ¿eh? Llegamos nuevas a las vidas de otras y no sabemos quiénes somos. Entonces eso es una cuestión que hay que trabajarse día a día. La
1: Sí, pero hablo
3: amistad tiene que
1: en
3: estar
1: este caso y en
3: presente, ¿eh?
1: cualquier otro de la
3: Sí,
1: vida, ¿eh?
3: por supuesto, claro. Porque no es nada permanente, igual que la amistad, ¿eh? La amistad es algo, vamos, efímero, digamos, casi, en constante transformación como nuestras vidas, si sobre todo somos personas dinámicas.
1: ¿Son para
3: Sí.
1: toda la vida los amigos?
3: Para mí no. Para mí no, por lo menos en muchos años que tengo, y creo que en mi entorno pues sucede más o menos lo mismo. Ya tenemos una perspectiva de vida de muchos años detrás y nos damos cuenta que incluso esas amistades que crees que son para toda la vida no es real, no es cierto. Llega un momento, hay una vulnerabilidad del tipo que sea, y se cortan.
2: ¿Y
3: Para mí no son.
2: por qué muchas veces nos tomamos pues esa especie de ruptura, ese distanciamiento, el quizá no mantener los amigos que teníamos hace
3: Sí.
2: muchos años? ¿Por qué lo tomamos muchas veces como un fracaso?
3: Bueno, para mí no sería un fracaso, sino es una consecuencia de la propia vida. No puedes arrastrar, no puedes tirar con todo para adelante. Llega un momento en que has conocido tantas personas y conoces tantas que a veces alguna amistad que nunca son al 100%, o sea, para mí no son incondicionales, nunca, pueden ser de muchísima compromiso, digamos, pero siempre hay algo eso nos pasa en todas las
2: Era
3: relaciones,
2: lo que te
3: ¿eh?
2: iba a decir. ¿Hay alguna relación que sea incondicional al 100%? No lo
3: Para
2: sé.
3: mí no, para mí no hay, no existe, ¿eh? Entonces, suceden cuestiones de cambios de personales de un lado o del otro y bueno, llega a ser un poco tóxico, pesado, digamos, oye, me he cansado, es que ya no me compensa, es que a pesar de los 50 años de amistad, hay un conflicto. Uh-huh. Y has estado ahí, ¿no? Has estado ahí porque es que, oh, es que son las amistades más antiguas que tengo, ¿no? Y, dices, uf, y la verdad que es un duelo luego, es un duelo muy grande. Es decir, uf,
2: sí, ¿cómo sí, es sí, a ver cómo...
3: Pero claro, haces análisis y dices, sí, es que me pesaba esta amistad.
1: Y, antes de...
3: y me he cansado de sostenerla.
1: Antes de llegar a ese así. Duelo, porque Estela lo decía antes cuando hablábamos con Borja, en las parejas, digamos que sabemos cómo romper, pero ¿cómo se rompe con un amigo cuando no hay una discusión como tal, sino ha sido por esto que tú dices, por el desgaste, por la vida, por el cambio de personalidad?
2: Distanciamiento, claro.
3: El distanciamiento también, claro, no tienes la oportunidad, pero, pues no sé, tomas la decisión, creo que estamos más libres, estás más libre para tomar esas decisiones, y entonces es más como más radical, por lo menos en mi caso, y casos que conozco también, ¿no? Así, creo que tomamos, que tenemos ya una experiencia y somos más pragmáticos.
1: Cuando van pasando los años, por hacer la comparación con Borja,
3: sí.
1: ¿Dejas de tener ilusión por hacer amistad?
3: No. Yo continúo, yo tengo mis nuevos círculos de amistades, mantengo otros de que no están aquí, yo siempre tengo mis círculos de amistades, cambian, no están siempre en los lugares que me gustaría, digamos, que a veces precisamente en el lugar donde mejor te encuentras es el más vulnerable y estás en otro grupo de amistades que no es ese que te gustaría, pero que es totalmente, vamos, placentero, extraordinario, de apoyo mutuo, de disfrute y variado.
1: Uh-huh. Marga, perdón, esta es la última, es que me vengo arriba con...
2: Marga,
1: Borja, le preguntábamos hace un momento que nos diera algunas características para él que te debían cumplir un amigo. Él nos habló de conocer a la otra persona, de que la amistad sea recíproca y del respeto. Él tiene 17 años. En tu caso, Marga, que ya, como yo, peinamos algunas más canas...
2: ¿Tienes alguno más? Pero solo alguno.
1: ¿Estas características que pedimos para que sea una amistad son las mismas que con 17 o cambian?
3: Yo creo que con 17 ni siquiera se plantean esas cuestiones. Eso es un análisis que se hace un poco a posteriori y un poco tal. Pero cuando te encuentras a alguien y confluyes, la confluencia, la conexión, desde luego tiene que existir siempre, en todas las edades, ¿no? Y por supuesto, el apoyo mutuo, si queremos que la amistad sea profunda, el apoyo mutuo, el disfrute conjunto, ser generosos. Para mí la generosidad es una cosa uh-huh. fundamental en las relaciones de amistad. Fundamental. Si eso falla, a mí, personalmente, para mí es, diríamos, casi la más importante. Uh-huh. Porque ahí entra todo, ¿no? Entra pues eso, el estar ahí, ¿no? El estar ahí.
2: Sí, a mí, por ejemplo, que se lo decía José Luis un poco en broma, decía, sí. Si matas a alguien, que esté ahí para enterrar el cadáver, ¿no? O sea, para mí sería la lealtad, lo más importante.
3: Sí, sí, efectivamente, sí.
2: Sí, pero quería preguntaros una cosa, porque Borja comentaba, ¿no?, del respeto al pensar diferente, y ahora que estamos viendo, bueno, nos dicen polarización, sí. Yo prefiero sí. decir que, bueno, hay una ideología que es sí. Discutible, no sé si es polarización. ¿Podríais tener un amigo que estuviera en las antípodas ideológicas? Os pregunto a los dos. Primero, Marga.
3: Pues difícil, ¿eh? Difícil, pero que yo no quiero estar a la pelea diaria. Si es muy recalcitrante y no hay manera, porque es más cerrado que yo que sé, pues mira, lo siento, pero que no me compensa. No, tomaría la decisión de que no, a no ser que hubiera un vínculo que no puedo ahora definir cómo, pero muy, muy difícil. Creo que los jóvenes todavía están como todo por hacer y es más fácil pensar así, de esas maneras que se puede hacer todo, ¿no? Pero yo creo que no. Que sería muy difícil además a estas edades. Mira, no, llega un momento en que dices, bueno, hasta aquí hemos llegado, o sea...
2: Sí, no compensa y ya está, ¿no? Al claro, final, además, el compartir la visión... Claro, compartir la visión del mundo yo creo que es importante también para una amistad.
3: Hombre, importantísimo, no estar todo el día a la gresca, o sea, a la greña, si ves que no hay manera, ¿no? Un ejemplo es la familia, por ejemplo, ahora uh-huh. con estas historias, con las ideologías de cada cual, es que hasta te separas, ¿eh? Es que no quieres ni ver a tu familia porque es que están insoportables, ¿no? Entonces, con la amistad pues es más fácil mandarles a tomar vientos, pues difícil, ¿eh? O sea, lo intentas, desde luego lo intentas, si hay otros valores, otras historias, lo intentas. Y yo realmente no tengo amistades, así lo digo,
2: sí,
3: con personas muy extremas, muy extremas respecto a mi manera de pensar políticamente, porque no se puede, o sea, no quieres estar todo el día ya, bastante tienes que aguantar en los bares o por ahí como para...
2: Sí, bastante a los desconocidos como para aguantar a los conocidos, ¿no? Y tú, Borja, sí, ¿podrías tener un amigo que estuviera en las antípodas ideológicas? No estamos hablando de un matiz ideológico, ¿no? Que esté en contra de que los ricos paguen más impuestos, no, hablamos de antípodas ideológicas.
0: Sí, yo creo que, a ver, quizás ahora con 17 años se habla un poco menos de eso, pero aún así tampoco creo que fuera capaz de mantener un vínculo de amistad, ya no de colegueo, sino de amistad, uh-huh, con una persona que defiende todo lo contrario a lo que defiendo yo, porque al final, si yo defiendo una cosa es porque está basada pues en mis vivencias, en mis pensamientos, etcétera, etcétera. Y como que me puedo llegar incluso a sentir igual traicionado si tú defines algo que a mí me perjudica.
2: Sí.
0: Porque al final creo que sí que es verdad que, hablando de esto de la polarización, cada vez se está viendo más en los jóvenes, lo que hace también crear problemas dentro de las propias amistades, de los grupos de amigos, que unas personas piensan unas cosas y otras piensan otras. Porque al final, en esos ámbitos, cada uno mira para su propio ombligo, podemos decirlo así. Porque al final somos personas y todos estamos pensando en nuestro futuro, y muchas veces pensamos en... ¿Para qué voy a apoyar algo que te favorece a ti si al final el que me voy a dar de comer soy yo? ¿Qué más me das tú si lo que me importa es yo estar bien con mis cosas, mis derechos, etcétera, etcétera? Entonces yo creo que para mí sería muy difícil mantener un vínculo de amistad profundo con alguien que defienda todo lo contrario a lo que defiendo yo.
2: Pues Borja Laza, Marga Llorente, muchísimas gracias y os deseo que tengáis muy buenos amigos.
3: Muchísimas gracias.

0: Bueno, ya decía Mónica al arranque que parece que este fin de semana nos espera algo de agua, que también te digo que iba siendo hora, que están los campos bastante, bastante amarillentos.
1: ¿Va a llover? Sí, este fin de.
0: Sí, sí, dan lluvia. No sé si para toda Asturias, pero para gran parte sí. Luego, al final, yo qué sé, a ver si aciertan, ya veremos. Pero bueno, a ver qué tiempo hay en la costa occidental, nos lo dice Josefina Martínez, nuestra Abu, ¿qué tal?
2: Hola, buenos días. Muy bien por aquí, lo que pasa que hoy, pues nada, no se ve el cielo, no hace frío, hay una temperatura bastante agradable, entre 17 y 21 grados, bastante humedad y se puede estar bien, pero igual llueve por la tarde. Mm. He consultado con la inteligencia artificial, me encanta.
0: Bueno, muy bien, muy bien. ¿Y qué te dice la IA?
2: Chica, yo tengo que leeros porque es como si fuera una persona. Buenos días, José, para Navia, Asturias. Dice considerable cantidad de nubes y algo más fresco, algunos chubascos breves en la tarde. Lleva ahí una chaquetina, por si acaso, y paraguas.
0: Sí, sí, sí.
1: Te lo pude así, qué bueno, chaquetina, qué chaquetina. Bueno.
0: Bueno, es como una madre, tu inteligencia pero artificial.
2: Espera. Y le digo yo, muchísimas gracias. Y dice, de nada, José, me alegra de haberte podido ayudar. Y digo yo, mira, es para informar a la RPA. Y me dice, ay, muchísimas gracias. Me hace mucha ilusión saberlo. Si es para informar en RPA, Radio del Principado de Asturias, me alegra poder aportar un pequeño granito de arena. Espero que la información sea útil para los oyentes de Navia y del occidente asturiano. ¡Me encanta!
0: ¡Qué maravilla! ¡Pero qué maravilla! Oye, mi...
1: La próxima vez que te
0: llamo... Mi chat GPT no funciona así,
1: Abu. Tienes que preguntar a Abu, en plan, ¿quieres mandarle un beso a alguien?
0: Oye, si quiere dedicar una canción, la IA también puede.
2: Una canción a la RPA, amigos para siempre, amigos. Les deseo que tenga una buena jornada de radio y cuando necesite un pronóstico, comprobar un dato, preparar una información, aquí estaré encantado de ayudarle. Un cordial saludo y que tenga un excelente día. No me digas que ahora tengo otro amigo más.
1: Mira tú.
0: Sí, mira, justo hoy que hablábamos de amigos, pues mira, la U tiene a su IA de amigo.
2: Por esto... ¿Cómo le ponemos de nombre? Hay que buscar un nombre, ¿eh?
1: Yo a la mía le llamo Alejandro, ¿eh? Tienes que buscar una para llamar a la tuya.
2: Y yo no sé poner si hombre o mujer. Ya hay que pensarlo.
0: ¿Puedes ponerle uno pues que sea como indeterminado?
1: No, vamos a hacer una votación. Quedan abiertas las líneas al 608-920-792 y las redes sociales, Facebook, La Radio Es Mía, y en Instagram, La Radio Es. ¿Cómo vamos a llamar a la IA de la ABU? Por favor, dejad vuestros nombres, los nombres en comentarios y decidimos entre todos de aquí a la semana que viene cómo se llama.
0: Bueno, me encanta, ¿eh?
2: José Luis, y eres estrella, ¿verdad?
0: Sí, sí, sí.
2: Bueno, pues nada, que paséis buen fin de semana. Yo hoy no iré a la playa, ayer tampoco hizo mucho calor, ayer fue un calor
0: suficiente. Bueno, pero un paseín, si está nublado, igual está agradable.
2: Está muy agradable, pero que sepáis que, como dato curioso, los jueves es mercadillo en Navia. Uh-huh. Y... que ayer entré, después de 56 años que vengo veraneando aquí, el río de Puerto de Vega, que pasa por mitad de Puerto de Vega, se llama Río Chocolate.
0: Anda.

0: Nunca pensé que un río pudiera llamarse chocolate, pero ahí os lo dejo.
1: Bueno, bueno. A saber qué caen esas aguas, agua.
2: A saber, para llamarse así no lo quiero saber. Oye, Josefina, un abrazo. Hombre, muy fuerte. Uno para ti y otro para tu inteligencia artificial.
0: Venga, chao.
1: Un besito.
0: Chao, chao, que lo paséis bien, chao.
2: Pues seguimos en el occidente y nos vamos hasta Vegadeo. Abel Pérez, que es co-creador de NIA, nosotras ideamos arte. Abel, ¿qué tal?
3: Hola, ¿qué tal? Buenos días.
2: Oye, ¿qué tiempo hace por ahí?
3: Bueno, pues ahí muy parecido a lo que acaba de decir ahí la compañera. Uh-huh. Aquí está como sobre unos 20 grados o así. Y claro, está también como tapado un poco de niebla. Uh-huh. Y así como una pequeña, bueno, lo que llamamos aquí barruzo, orvallo, vamos.
2: Sí, ah, está arrollando por allí.
3: Sí, un poquitín, no mucho, pero bueno, un poco sí. Y porque está todo, digamos así como húmedo y demás. Pero bueno, de temperaturas está genial, quiero decir que, bueno, nada, hay que poner ahí un... ropa un poco de tal, no sé, para...
2: Sí, una chaquetina.
3: Y tal. Sí, efectivamente. Y nada, pero después por el resto, pues sin problema. Además, bueno, así también se puede hacer algún plan de interior, no va a ser todo...
2: Sí, que además no llevamos muchos días con calor. Yo también agradezco que este fin de semana que dicen que va a llover, que oye, si llueve, pues casi lo agradezco, ¿eh?
3: Sí, bueno, y además, mira, nosotros aquí, por ejemplo, en Vegadeo, y aprovecho para hacer publicidad...
2: Venga.
3: Hay un recinto ferial bastante grande y tal, cubierto, que es donde se hace, bueno, parte de la feria de muestras y tal. Y este fin de semana, por ejemplo, hay un festival de rock que organiza una asociación aquí local. Con lo cual, la gente que esté por el occidente y llueva y no quiera mojarse, pues ya sabe.
2: Ya tienen plan.
3: ¿A dónde puede venir?
2: Claro.
3: Sí, además, bueno, hacen actividades no solo dentro de tal, sino que hay un paseo también en barco por la ría con un pequeño concierto, hay actividades para críos, tal. Bueno, la verdad es que es un plan así completo para estar el sábado ocupado.
2: Uh-huh. ¿Y qué es el sábado o ya el viernes?
3: El sábado, sí.
2: El sábado, ¿eh?
3: El sábado.
2: Bueno, pues sí. Que tomen nota, en Vegadeo.
3: Ahí, efectivamente.
2: Venga, Abel, muchísimas gracias. Un abrazo.
3: Hola, a vosotros, saludos, pasarlo bien.

0: Iñaki Sánchez, que es delegado del Festival del Orient en Asturias. Iñaki, muy buenos días.
1: Hola, muy buenos días, ¿qué tal? ¿Cómo estamos?
0: Maleta lista y preparada, supongo.
1: Pues sí, yo ya estoy camino de Nantes y el resto de la expedición saldrá esta tarde para Bretaña.
0: ¿Cómo se va a presentar este año el Festival del Orient de cara a Asturias?
1: Pues mira, se presenta con muchas ganas y mucha ilusión, porque la verdad es que hay muchos grupos con gente muy joven, que es la primera vez que viaja al Orient, entonces bueno, la gente tiene mucha ilusión y muchas ganas de dejar el pabellón bien alto y de hacerlo lo mejor posible.
0: Lo acabas de mencionar, Iñaki, gente muy joven. En alguna declaración que he leído que hiciste a nuestros compañeros de informativos, por ejemplo, decías que precisamente este año, en comparación con la delegación de otros años, se aprecia mayor cantidad de juventud, ¿es así?
1: Pues sí, vamos poco a poco intentando equilibrar esa parte de veteranía de grupos que ya estuvieron en el festival en anteriores ocasiones, con gente joven que nunca estuvo allí, pues gente que está empezando a descubrir la música folk y sobre todo gente que está haciéndolo con mucha ilusión, lo que es esa música de raíz, intentando acercarla a nuevas generaciones.
0: ¿Qué va a presentar Asturias dentro del Festival del Orient?
1: Pues mira, este año tenemos, voy a recitar tres así de corrido.
0: Sí, lo que recordemos, porque esto siempre mejor es luego ir a la página web e informarse de todo.
1: Pues claro, pero tenemos, mira, a la banda Gaites el Gumial, al grupo etnográfico El Oriente Yacín, a la banda Gaites la Tarabica, tenemos a Rubén Alba, Elba Mora, Llevo Luz Sumicio, Fernanda Mejía, Reyume, Entos, a los gaiteros que van a participar en el trofeo Macrimon, tenemos a Celia y a Julio en el Interceltic Music Camp, tenemos a Luis Feas comisariando una exposición sobre los pintores de la primera década del siglo pasado, cómo ven ellos Bretaña, tenemos a la película de Mujeres de Marta Arayana, tenemos a Diego Lobo dando una masterclass de gaita. Bueno, la verdad que tenemos una delegación extensa, numerosísima y de un altísimo nivel.
0: Y si me permites, como novedad, la asturianada muy presente, porque este año tenemos la incorporación de los ganadores, corrígeme si me equivoco, de la Busdonga, y que supone tener la tonada asturiana llegando a un escaparate internacional como este.
1: Pues mira, es algo que lleva muchísimo tiempo demandando el mundo de la tonada y era tener ese pequeño hueco en Lorient con entidad propia. Y este año, pues sí, tenemos allí a Alicia, a Esteban Verdeja y a Néstor, que van a ser las personas que van a llevar lo nuestro, que es la asturianada, allí al festival.
0: Hay un torneo, un prestigioso torneo de gaita que se hace dentro del Lorient. Es que el nombre no sé si lo digo bien, es Macrimón, creo que es.
1: Sí, Macrimón.
0: Para quienes no lo conozcan, ¿qué relevancia tiene que varios gaiteros asturianos van a competir dentro de este trofeo?
1: Pues mira, para poner en valor ese trofeo, si te digo una serie de nombres como Carlos Núñez, José Ángel Evia, José Manuel Tejedor, pues esas personas pasaron por ese escenario hace ya algunos años y fueron ganadores de ese trofeo Macrimón, que por entonces se llamaba Trofeo Macallan. Esas personas pasaron por el festival y ahora mismo son una referencia a nivel mundial dentro de la gaita. Entonces podéis imaginaros lo que significa para estos cuatro gaiteros poder estar en ese mismo escenario y poder triunfar en ese concurso.
0: Creo que dentro de la delegación van 150 artistas, el año pasado eran 80. En Iñaki, tú como delegado del festival, ¿qué supone o cuáles son los retos a los que te tienes que enfrentar para coordinar a tantas personas?
1: Pues mira, la verdad que poco a poco vamos creciendo, va creciendo esa delegación, ya estamos, como te decíamos, 150, y la verdad que es un reto grandísimo. Lo que pasa es que yo quiero que cuanto más gente pueda viajar a Orient, cuanta más gente pueda representar a Asturias en Orient, a pesar de que a mí me complica un poco la vida, pues mucho mejor para
0: mí. Bueno, te la complica, pero la disfrutas también mucho, ¿eh? Que lo sé yo.
1: Pues sí, la verdad que a mí me presta mucho que Asturias se pueda ver el Orient, y cuanto más y mejor, pues yo encantado de la vida, y ahí además yo lo disfruto y comparto con ellos unos días muy prestosos.
0: Iñaki, para terminar, porque hablamos de este festival que parece que nos queda un poco lejos, pero realmente lo tenemos aquí al lado, ¿qué ha aportado el Festival de Orient a la cultura asturiana y qué ha aportado Asturias al propio festival?
1: Pues mira, creo que lo ha aportado todo, ha aportado muchísimo a la música asturiana, porque una vez que estuvimos allí por primera vez, año 86, encabezados por Lisardo Lombardía, que es la persona que nadie se puede olvidar, que fue la que se empeñó en que estuviésemos allí, nos ayudó a abrirnos al mundo, a conocer otras realidades, otras músicas, otras culturas que luego trajimos a nuestra región, y también, como no, a expandir nuestra gaita, también nuestra música, nuestra lingua, allá de la frontera asturiana, y sobre todo que la gente conozca Asturias y que conozca algo más de España, que también, oye, el norte somos otra cosa.
0: Iñaki, a disfrutarlo, maleta preparada, ya vais de camino, y nada, al regreso nos contaréis qué tal.

0: Y no tenemos que ir tan lejos. Nos vamos a quedar aquí en casita para el evento que yo creo que es el más grande de los que se hacen en Asturias. Luego busco datos a ver si realmente es así, pero por lo menos para
1: por
0: mí
1: por ahí andará
0: es.
1: Con piraguas, ¿no? Yo creo.
0: Ah, bueno, claro, pero es que por para mí va todo
1: va
0: junto.
1: Pack, sí,
0: estamos
1: sí.
0: hablando, como no, del Chiringuelo. El Chiringuelo que ya sabéis, este 9 de agosto se celebra en el Prado Salceo de Pravia. Y para hablar de él, de una parte de él, porque vamos a ir cebando todas las semanas, nos acompaña Adolfo Marcos, que es presidente de la cofradía del Chiringuelo. Adolfo, muy buenos días.
2: Hola, buenos días a todos. ¿Qué tal estamos?
0: Muy bien. En este caso queríamos hablar contigo porque el Chiringuelo congrega muchísima gente, alrededor de unas 45.000, 50.000 personas en una sola jornada, y eso supone organizar un sistema de prevención y de autoprotección muy grande. El Chiringuelo siempre ha apostado por esto y este año también.
2: Sí, la verdad que sí. Siempre fue una de las cosas primordiales, el tema de la seguridad y recursos médicos para atención y todo lo que ello conlleva, y seguimos en ello.
0: Cuando
2: seguimos
0: hablamos
2: en ello.
0: Para nuestros oyentes, cuando hablamos de autoprotección, ¿a qué nos referimos? Que he entendido que estamos hablando de médicos, de... Bueno, cuéntalo tú.
2: Sí, mire, vamos, tenemos el plan de autoprotección, consta de todo lo que son los servicios médicos, servicios de seguridad, y luego ya lo que es el tema de guardia civil y demás, todo lo que ello conlleva, los socorristas, técnicos sanitarios, vamos, un total de 400 personas que coordinadas.
0: No, vamos, 400 personas coordinadas, como dije, para uno de los festivales, si no el más, uno de los más grandes de Asturias, que además ha crecido mucho en los últimos años. ¿Ha cambiado mucho la forma de organizar esta protección a los asistentes a lo largo de los años?
2: Sí, la verdad que sí. Tuvimos que cambiarla un poco, porque es que era mucha aglomeración. Entonces, bueno, está dividida en dos, en lo que se llama la Chirinzona.
0: Sí.
2: Que una zona que son conciertos y para espichas allí sin tener las casetas hechas, y otra que llegue la zona un poquito más tradicional, que llegue la de siempre, que es donde estamos las casetas, que bueno, cada año van creciendo más y más, y estamos ya, si no me equivoco, en 175, porque hoy también se apuntaban algunas.
0: Madre mía. No, es gente, vamos. Es gente. Y precisamente, Adolfo, hablamos de toda esta protección civil, médicos, pero creo que también es importante desde aquí aprovechar la radio para recomendar a quienes acudan a esta romería que también tienen que tener ellos sus medidas de prevención, su convivencia, y no dejarse llevar por la locura de la fiesta, que está bien, pero claro, que también hay que ser un poquito responsables.
2: Sí, precisamente en nuestra página hay recomendaciones de seguridad sobre ese día tan importante, el domingo, como pueden ser eso, nunca ir bien calzado, no llevar chanclas, no acercarse al río, tener cuidado con el calor, que para eso tenemos duchas habilitadas y fuentes. Bueno, un poquitín de precaución, sí, aunque se disfruta a tope,
0: hay que poner un poco de
2: medidas, sí.
0: Se disfruta muchísimo, y te voy a decir algo, y vosotros os daréis cuenta año tras año, y bueno, todo Asturias, que para la cantidad de gente que hay, realmente las incidencias son muy pocas. Es normal que hayan algunas incidencias, porque estamos hablando, ya te digo, de más de 40 o 50 mil personas, pero son muy pocas las incidencias en volumen de gente que hay.
2: Sí, cierto. La verdad que hay que dar, vamos, un abrazo y gracias a toda la gente por el comportamiento de todos estos años, ¿eh? Que esperamos que continúe así, afortunadamente. La verdad que da gusto.
0: Pues ya verás.
2: Y una de las cosas que más nos presta Al día siguiente, ver que los resultados, vamos, son siempre muy satisfactorios.
0: Ya verás cómo va a ser así este año también. Adolfo Marcos, presidente de la cofradía del Chiringuelo. Nos vemos todos el 9 de agosto en ese Prado Salceo, en Pravia, para disfrutar otro año más del Chiringuelo. Muchísimas gracias, Adolfo.
2: Muy bien, pues estáis todos invitados y buen día a todos. Venga, gracias.

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0: Estamos de vuelta en...
1: La radio es... No estaba abierta, ¿no? Ahora sí, gracias. Estamos de vuelta en La Radio Es Mía cuando pasan 18 minutos del mediodía. Y hoy les hablábamos sobre si los amigos son para toda la vida o, bueno, las amistades van cambiando según va cambiando tu vida. José Luis, ¿qué opinan nuestros oyentes?
2: Este es nuestro tema del día y por eso Lisa García López ha querido escribirnos y contarnos que ella se conserva una amiga desde el instituto. No vive aquí, eso sí, pero mantienen el contacto diario, aunque siempre saben una de la otra. Tiene otra amiga, fíjate, que la ha conocido en Moscú hace 25 años, en una circunstancia muy especial, nos dice. La adopción de nuestros hijos, y aunque vive en Canarias, seguimos teniendo una comunicación muy frecuente. Y otras tres que sí viven aquí y nos vemos siempre que podemos, y que, por cierto, es muy a menudo. El tiempo que hace que somos amigas, nos dice Alicia, pues entre las tres unos 45, 50 años aproximadamente.
1: Ya son años,
2: ya,
1: ¿eh?
2: son años. Y fíjate que no son amigas entre ellas. Las tiene Alicia con ellas dos, pero uh-huh. No amigas entre ellas. Alguna incluso no tiene la misma ideología que Alicia, pero esos temas, mira, ni se tocan, porque hay que mantener la amistad como sea. Nos piden una canción, ya que no ha puesto la que yo le pedí de Paco y Catriel, no pasa nada, ¿eh? No, pon las que nos piden nuestros oyentes, que en este caso se titula Los Amigos, es de un gran intérprete por el cual yo tengo el nombre que tengo, del Puma, José Luis Rodríguez. Amigos para siempre. Y María Lorenzo nos dice que no, que ella no tiene relación, entre otras cosas, porque no era feliz en el colegio y no ha vuelto a saber de esos amigos de aquella época. Y creo, nos dice María, que seguimos sin tener nada en común. Otra de las cosas que contribuyen a esto, que no tengan nada en común, es que María tiene una hermana que iba al mismo colegio que ella. Así que aunque fuese algo mayor, casi siempre era un punto de apoyo y no un incordio. Las dos tenemos amigos comunes, la hermana y ella se refiere, pero está lejos. Así que la cosa se reduce al teléfono y a los WhatsApps. Ya de adolescente y más mayor sí que tengo amigas. No me puedo quejar. De todas ellas, Fernanda. Besito para ti, que eres la mejor, nos dice María. Besitos también para todos nosotros y, como dicho, para ella más.
3: Ven, nos queda tanto por vivir. Buenos momentos que podemos compartir.
2: Buenos días, gente. Nos saluda Silvino Vázquez Fernández. Claro que se van perdiendo las amistades de niñez y juventud. Con algunos sigues teniendo relación de hola, adiós. Y solo con algunos pocos, muy pocos, sigues teniendo una relación de vernos casi semanalmente, salir de chigres, ir a pasear, etcétera. Pero otros te ven y mira, oye, como si nada de nada. Al final, nos dice Silvino, las amistades son volátiles, no son impuestas como las familias. Así que amigos, de verdad, de verdad, de verdad, de verdad, se pueden contar con los dedos de una mano. De esos que están al tanto, que están tanto en los buenos momentos como en los malos. Nos dice Silvino que tiene unos con los que estará toda la vida agradecido, sobre todo a uno en concreto que para él es como un hermano. Bueno, gente, que pases buen programa, mejor día, cuidad a los amigos de verdad y no olvidad que se os quiere.

0: Seguimos repasando la agenda que vamos a tener en estos días, este fin de semana y la semana que viene en Asturias respecto a eventos y festivales. Y a ver cómo hago yo esto, porque le acabo de pedir la canción Amigos de José Luis Rodríguez a Enol. Yo me llamo José Luis Rodríguez. Yo me llamo José Luis Rodríguez y tengo que dar paso al organizador del Prestoso Fest que se llama José Luis Rodríguez. Muy buenos días.
1: Buenos días, nos estamos juntando todos los José Luis Rodríguez del planeta.
2: Sí, sí, sí, o sea, estoy invadida, me voy a cambiar el nombre.
0: Hay que hacer una convención en el Prestoso Fest en algún momento de nos reunimos todos los José Luis, ¿qué te parece?
1: Eso es, una esquina José Luis Rodríguez, mira, del Rodríguez del mundo.
0: Eso, me parece perfecto. Prestoso Fest que arranca el 6 de agosto hasta el 8 de agosto en Cangas de Narcea, una cita ya que voy a decir casi obligatoria por el tipo de festival que es, porque en cierta manera fue pionero en este tipo de festivales y este año vuelve a estar presente en nuestras vidas en Cangas del Narcea.
1: Sí, ahí seguimos, ¿no? Luchando en la pelea, haciendo un evento que parecía una utopía allá cuando empezamos hace pues ya más de 10 años, fue la primera edición, y poquito a poco nos hemos convertido en un referente de estos eventos en el mundo rural, que parecen eso, un imposible, pero existen y cada vez más consolidados.
0: Para los oyentes que no estén puestos en lo que es el Prestoso Fest, para mí es un festival diferente y que sobre todo reivindica mucho y digamos que es muy consciente del entorno donde se hace. Pero cuéntales tú, ¿qué es el Prestoso Fest?
1: Pues el Prestoso es un festival eminentemente musical que se hace en un pequeño pueblecito llamado Las Barzanillas, junto a Cangas del Narcea, entre una viña centenaria y un pequeño río. Allí es el epicentro del festival, con 3 días de actuaciones musicales. Y a este tema principal, el tema musical, lo rodeamos, le ponemos un lacito con un montón de actividades que permiten a todos aquellos que acuden al festival conocer un poco más dónde están, ¿no? Entonces tenemos actividades para conocer el mundo del vino, tan presente en Cangas del Narcea, sí. Actividades de rutas por el monte, visitas culturales, picnics, tenemos un poco de todo para que eso, el que venga al festival no sea venir, ver conciertos e irse, sino que se vaya con un conocimiento del suroccidente de Asturias y muchos de ellos para repetir, ¿no? Luego nos dicen que vuelven para conocer bien el sitio en el que han disfrutado tanto de la música.
0: No, totalmente, porque en este festival yo podría decir que el paisaje forma parte de la experiencia, pero vamos por partes que has mencionado, actividades, has mencionado, por supuesto, conciertos, y este año, bueno, tenéis un cartelazo, el Mató un Policía Motorizado, Lorena Álvarez, a la hora de elegir la programación, ¿cómo la pensáis? Porque la verdad es que el cartel que tiene este año es, coméntalo tú, a quiénes vamos a poder disfrutar y cómo elegís esta programación.
1: Estamos muy muy contentos con el cartel y la respuesta que estamos teniendo del público nos hace pensar que hemos acertado, ¿no? Estamos ya en las mejores cifras de todos los prestosos que llevamos a cuestas, ¿no? El Mató un Policía Motorizado, que es una banda referente de Argentina, Rufus the Firefly, Stan Steel, grandes bandas del indie español, La Vuelta de Nadadora, un grupo que tenemos especial cariño, porque digamos que nuestra experiencia como organizadores de conciertos empezó de la mano de ellos hace muchos, muchos años en Oviedo, y luego gente de aquí, de casa, como Lorena Álvarez, como Los Ajolotes. Tenemos un poco de todo y creo que me he acertado. ¿Cómo construimos este cartel? Primero, y esto es innegociable, nos tiene que gustar a los que organizamos Slinglao. jamás traeremos una banda que no nos guste. Eso es la regla número uno para hacer los carteles del Prestoso. A partir de ahí, pues mucho trabajo, mucho hablar con bandas, tenemos muy buena relación con las agencias y el Prestoso ya es una marca, ya tienes el nombre, que hace que en ocasiones, en vez de ir nosotros a llamar, sean los propios grupos los que nos llaman y nos dicen, oye, queremos ir al Prestoso a ver cómo lo podemos hacer. Eso nos permite, juntando todas estas cosas, construir carteles de los que estamos tan tan orgullosos como el de esta edición.
0: Mira, de hecho estoy buscando un poco sobre la marcha, porque esto lo estoy recordando, no lo había preparado en la entrevista, pero lo estoy recordando según hablo contigo. Corrígeme si me equivoco, porque el año pasado el Prestoso FES recibió un premio a la mejor iniciativa cultural, puede ser, o turista, bueno, no sé si fue el año pasado, puede ser, es que me está sonando sí. Un poco de memoria.
1: Sí, los premios TIM que se entregan en Valencia nos sorprendió porque no son estos premios que tú te postulas, que por apuntarte ya entras a participar. No teníamos conciencia y de repente nos llamaron para contarnos que éramos la mejor iniciativa turística relacionada con la música a nivel nacional. Así que allí nos plantamos a recoger el primer gran premio del Prestoso y muy muy contentos de que esta marca chiquitita de esta esquina de Asturias, tantas veces olvidada, al otro lado de España prácticamente como Valencia, se nos conozca y se nos reconozca como una actividad cultural y como una actividad que a su alrededor genera un movimiento muy beneficioso para el turismo de Cañas de Narcea.
0: Es que precisamente, es que esto habla, José Luis, en una época en la que muchos festivales parece que pertenecen a grandes grupos empresariales, vosotros seguís defendiendo y apostando por un modelo más independiente. No sé si esto resulta más difícil o más gratificante.
1: Las dos cosas. seguimos siendo
0: compensa
1: cuatro amigos,
0: en la pregunta.
1: Ahora que estabais hablando de amigos, pues somos cuatro amigos desde hace más de 20 años y seguimos siendo los que tiramos del Prestoso adelante. Luego, evidentemente, entra mucha más gente a

0: a trabajar, pero somos cuatro amigos que de manera totalmente independiente construimos esto y ver en lo que se ha convertido es muy gratificante. Es complicado, hay ediciones que cuesta mucho, hay mucho trabajo, mucho disgusto, mucho dar vueltas a las cosas por detrás, pero cuando las cosas salen bien es muy, muy gratificante y la satisfacción es el doble o el triple que estos grandes macrofestivales en que las empresas organizadoras ni saben lo que tienen, ¿no?
1: José Luis, tengo una señora siempre de Sotrondio que siempre me escribe cuando estoy en directo en el programa, la señora de Sotrondio soy yo, que me pregunta, oye, pues mira, quiero ir al Prestoso Fest, ¿cómo informo para las entradas? O ver quiénes van a ir, un cartel, ¿dónde pueden hacer esto?
0: En la página web prestosofest.com y en nuestras redes sociales, estamos en Facebook, en Instagram, ahí vamos poniendo toda la información relacionada con el festival, tanto la posibilidad de comprar las entradas, consultar el cartel, consultar todas las actividades, consultar las actividades gratuitas, que cada vez tenemos más actividades de este tipo para que aquellos que viven en Cangas y quieren conocer un poco qué es un festival, o todos aquellos turistas que están en la zona y se lo encuentran un poco, puedan vivir un poco lo que es un festival, ¿no? Este año hemos redoblado la apuesta en el escenario Momentos Alhambra, en el patio de ayuntamiento, donde los sábados se organiza una gran fiesta al mediodía, donde por ahí han pasado gente como Rodrigo Cuevas. Este año, aparte de ese sábado, también el viernes tendremos esa sesión gratuita para que eso, todo el mundo que esté por Cangas pueda conocer un poquito del Prestoso sin tener que ir al recinto, que es lo gordo, es lo importante, y es donde tenemos que comprar la entrada para disfrutar del grueso del cartel del festival.
1: Buena música, buenos conciertos, buen vino, buena naturaleza, mm-hmm. Todo esto lo podés disfrutar a partir del 6 de agosto en el Prestoso Fest. José Luis, sabes que tienes un bonito nombre, pero además un muy bonito festival. Muchísimas gracias por acompañarnos.
0: Muchas gracias a vosotros. Nos esperamos en el Prado.

0: Y a mí, después de tantos planes, yo tengo que recuperar energía. Y para recuperar energía, yo necesito
1: comer,
0: tener el estómago rico. Y para eso vamos a un lugar donde hacen, vamos, son expertos en sardinas. Alain Fernández, coordinador de cultura y festejos del Ayuntamiento de Carreño. Sois expertos porque tenéis el mejor festival de la sardina, que es el 1 de agosto en Candás. Muy buenos días.
2: Buenos días, José Luis, Estela, buenos días. No tengo ese nombre tan guapo como el tuyo, tengo un nombre bastante diferente.
0: Pero Alain me gusta mucho a mí, ¿eh?
2: Muchas gracias, a mí también.
1: Había que variar un poco, era demasiado José Luis.
2: Está claro. Bueno, pues gracias por recibirme, la radio es mía. Sí, 55 ediciones, aunque tenemos ahí... a mí me duele un poco todavía que en el 20 y el 21 no hubo Festival de la Sardina por razones obvias. Sería la edición 57, pero estamos desde 1970 organizando cada 1 de agosto el Festival de la Sardina de Candás. Antes lo organizaba la Sociedad de Festejos de Candás y ahora el Ayuntamiento desde hace unos cuantos años. Y ahí estoy yo desde el año 93, bastantes años ya, organizando el Festival de la Sardina de Candás, que como todos los años se hace el 1 de agosto.
0: Un festival que representa hoy por hoy parte de la identidad de lo que es esta villa marinera de Candás.
2: Más de lo que es, de lo que fue, ¿no?
0: Bueno, exacto, claro, de lo que fue, es verdad.
2: Ya no vive de la mar, está claro. Y su origen viene justamente de eso. En 1970, la Sociedad de Festejos de Candás vive un momento de revolución. Hay mucha gente interesada en relanzar Candás. Y si bien antes de que, cuando la gente iba a la mar, el día primordial, las fiestas primordiales eran las fiestas del Cristo, porque era cuando terminaba el costero del Bonito y la gente tenía dinero y se celebraba bien, pues cuando llega la industria en Siesa, lo que se llama Cerlor ahora, está claro que toda la gente que se dedica a la mar pues tiene un sueldo más seguro, un trabajo más fijo en tierra, menos arriesgado, y entonces... Ahí la Sociedad de Festejos de Candás, Soceca, dice, oye, ¿qué podemos hacer? Porque el 31 de julio celebramos San Félix, ¿qué podemos organizar para que la gente venga a Candás y bueno, y lo pase bien, en pleno verano? Y se les ocurre organizar, pues, algo que recordaba lo que se hacía en Candás, en el puerto, en muchos restaurantes, que era asar sardinas a la playa.

0: Mancha, y organizan el Festival de la Sardina del año 1970. Y llegamos al día de hoy. Por aquí pasaron restaurantes de otros sitios, de España. Y mira tú cómo es el intercambio entre nuestras regiones españolas, ¿no? En 1977 viene invitado el restaurante Currito de Santurce.
1: Sí.
0: Santurce, conocemos bien. Y hubo un hermanamiento, incluso entre la presidenta de la Sociedad Fesora de Gandas de aquella época firma con el alcalde de Santurce un convenio entre las dos villas marineras más sardineras del Cantábrico. Y cuando viene el restaurante Currito a asar sardinas, vienen vestidos de una determinada manera, vienen vestidos de aranchales, es decir, vienen de Mahón. Eso llama muchísimo la atención a la gente de Gandas. A partir del año siguiente, la gente de Gandas empieza a vestirse de Mahón, pantalón de Mahón, pantalón vaquero, camisa blanca y pañuelo marinero al cuello para celebrar las fiestas. De ahí viene el origen, pero no te lo pierdas, no lo perdáis.
1: A ver.
0: El intercambio fue también en el otro sentido. Desde ese año, en el año 78 concretamente, al año siguiente, en las fiestas del Carmen de Santurce, en las calles principales, se sirven y se invita a toda la población a sardinas a la plancha. Hay un intercambio cultural tremendo, que une aún más todavía lo que es la tradición marinera, y aquí estamos, en el año 2026, celebrando la edición 55 del Festival de la Sardina, con esa premisa de que toda la gente que viene a Gandás tiene que ponerse un pantalón vaquero, una camisa blanca y un pañuelo marinero al cuello, para, bueno, lo mismo que pasa el 7 de julio en Pamplona,
1: sí, con los Fermín,
0: que se vende en blanco y rojo, nosotros nos vestimos en blanco y azul.
1: Oye, me encanta conocer esta historia porque me acerca más a un festival que, claro, yo lo tengo asociado con la imagen de esas sardinas haciéndose, pero me encanta conocer la historia porque seguramente alguno de nuestros oyentes también la está descubriendo como yo, porque nos acerca más a lo que es la fiesta. Y tú lo decías, ha venido gente y se han hermanado con otras comunidades vecinas. Hoy por hoy, ¿cómo es el festival? ¿Siguen viniendo gente de afuera? ¿Notáis que va creciendo la presencia de personas fuera de Asturias o lo predominante es los que están aquí?
0: Hombre, en cuanto a restaurantes, vienen básicamente restaurantes que participan, son de Candás, de Carreño, de Gijón, pero el público que viene,
1: el público,
0: cada vez
1: sí,
0: es más numeroso. Y eso tiene mucho que ver también, justo cuando la pandemia, justo antes de la pandemia, en el año 2019 celebramos el 50 aniversario del Festival de Sardina. Y mira tú por dónde, vino un equipo de televisión de la BBC que estaba rodando un reportaje sobre el Transcantábrico. Y pues quisieron parar en el Festival de la Sardina. Y ese año, 2019, entre los chefs invitados y participantes que forman parte de ese jurado no popular, que se publica que hay un jurado popular, no, hay un jurado profesional de chefs y cocineros asturianos, y en ese año 2019 vino Dani García, ni más ni menos.
1: Mira.
0: Invitados por Marcos Morán y su padre Pedro Morán,
1: sí,
0: que son los dueños de Casa Gerardo, y hubo un boom. Y además el boom fue tan grande que yo recibí una llamada, yo participé en ese reportaje hablando un inglés lamentable, luego me di cuenta, pero bueno, en fin, es lo que hay. Durante el invierno se proyectó en la BBC en Inglaterra, y una compañera mía de medicina, porque yo soy médico también, Mercedes, que trabaja en Inglaterra desde hace muchísimos años, trabaja concretamente para el ejército inglés, me llamó, me localizó, me llamó y me dijo: te acabo de ver ahora mismo en la BBC. Se me ha revuelto el corazón al ver a mi Asturias querida y a ese Candás con esas tradiciones, esa tradición del Festival de la Sardina. Eso hizo que rompiéramos fronteras, ¿no? Ese mismo año, unos meses después, salió publicado en New York Times sitios donde se podía ir en verano, y justamente decían que en el festival, al Festival de la Sardina de Candás. Por desgracia, año siguiente, 2020, surgió lo que surgió. Pero sí que es cierto que desde hace muchos años hay mucha gente fuera de Asturias. Y últimamente, desde hace unos años, me di cuenta que son de fuera de Asturias porque acuden por allí un poco perdidos, sabiendo que hay algo, no saben qué, y no vienen, vienen sin pañuelo marinero. Y muchas veces se acercan a la Amazonía, donde yo estoy, y me preguntan dónde se puede adquirir un pañuelo marinero, porque yo muchas veces tengo pañuelos y les regalo,
1: sí,
0: pero bueno, que no se preocupe nadie, que este año va a haber justamente un puesto allí vendiendo pañuelos marineros al lado de los restaurantes.
1: Eso está muy bien, eso está muy bien. Mira, yo voy a dar fe, ahora que dices lo de regalar, doy fe que tú regalas cosas, no te vas a acordar, pero en algún momento

0: Métodos corrosivos. Y tengo una pulsera, bueno, no sé si se llama pulsera, es una tirita, una cinta azul para poner en la muñeca como una
1: Sí,
0: pulserita.
1: pulserita, sí.
0: Sí, que me la regalaste tú y todavía la tengo, Alay, imagínate,
2: De la
0: hace muchos
2: época
0: años.
2: de la época de Telegijón, yo creo,
0: Sí,
2: ¿no?
0: exactamente, exactamente. Mira, hicimos una entrevista con Paula Echevarría y estabas tú por ahí, y me regalaste esa pulsera y todavía la conservo. Pero vamos a centrarnos en este Festival de la Sardina, para ir terminando ya. Fíjate, acabas de mencionar a la familia Morán, mencionaste a Dani García, y en esta época donde se habla tanto de esa cocina sofisticada, de espuma, de no sé qué y tal, ¿por qué un producto tan sencillo como lo es la sardina sigue despertando tanta pasión? ¿Qué le ponéis los candacinos a las sardinas?
2: Buena pregunta, muy buena pregunta. Como diría aquel, buena pregunta, siguiente pregunta. No, no lo sé, no lo sé. Cada puesto, cada restaurante tiene su toque peculiar. Lo que sí hacen esa misma mañana es preparar bien las sardinas, las salan, las preparan bien y le dan un toque especial a la hora de ponerlo en la plancha. En la sencillez está el gusto, está el placer, ¿no? Unas sardinas a la plancha con una boroña o un trozo de
0: Ay,
2: pan,
0: por Dios.
2: con sidra, y hay que comerlas con la mano, por Dios, ¿eh? Que nadie deja comerlas
0: Exactamente.
2: con cubiertos, ¿eh?
0: Exactamente.
2: Hay que pringarse la mano, hay que chuparse los dedos.
1: Hombre, si eso es lo más
2: Y,
1: rico.
2: hombre, es lo sabroso de todo, ¿no? Como que vuelves a la infancia, ¿no? Comer con los dedos. Eso se hace siempre dicen en Francia que siempre se hace con los espárragos, el pollo frío y el marisco. Y en ese caso ya han añadido con las sardinas a la plancha de Cangas.
0: Alain Fernández, coordinador de Cultura y Festejos del Ayuntamiento de Carreño. No te llamarás José Luis, pero siempre soy fan de Alanis Morissette y siempre he dicho que si tengo un hijo varón le voy a poner Alain, así que tu nombre también me gusta. Nos vemos el 1 de agosto en el Festival de la Sardina de Candás.
2: Cómo no, un abrazo muy fuerte, ya sabéis, venir de Mahón o de
0: Eso.
2: pañuelo marinero lo compráis aquí, pero pantalón vaquero y camisa blanca,
0: Así
2: porque el Mahón
0: estaremos.
2: te va, vístete de Mahón.
0: Ah, por los mahones.

0: Los jueves hasta ahora tenemos una cita con la historia y con la filosofía, un espacio para reflexionar sobre cosas que pasaron y que, bueno, que siguen de actualidad. Hoy nos acompaña Paula Garay, que es profesora de la Facultad de Filología en la Universidad de Oviedo. Buenos días, Paula, ¿qué tal?
1: Hola, muchas gracias. Muy contenta de estar con vosotras.
0: Nosotras más, porque además vienes con un tema que, bueno, que suscita mucha curiosidad, que es la caza de brujas. Uh-huh. Tenemos como esa imagen un poco de pues, las brujas de Salem, de bueno, pues la escoba, el sombrero puntiagudo, pero ¿qué fue realmente lo que ocurrió?
1: Bueno, yo creo efectivamente que la caza de brujas, como ha sido tan... llevada a la cultura popular y afrontada y tratada desde la cultura popular, tiene como mucho mito alrededor y a veces se nos olvida un poquito la parte más histórica. Entonces, estoy contenta de que me hagas esa pregunta y de que podamos hablar un poco hoy de este tema. Realmente, ¿qué fue la caza de brujas? Es muy difícil responder a esta pregunta, pero yo creo que lo más sencillo y con lo que no fallamos es que fue una persecución feroz contra miles y miles de personas que tuvo lugar durante varios siglos y además se extendió a varios continentes. De ahí que nos suene también pues, lo de Salem, porque aunque empezó un poco en Europa, se extendió así también a América y bueno, y todavía tristemente a día de hoy pues en otros territorios del mundo. Entonces, yo creo que sí es importante también que rompamos algunas o que deshagamos algunas creencias que tenemos hoy en día, como eso, pues por ejemplo, que fue un episodio anecdótico que tuvo lugar durante la Edad Media, porque de hecho además no es así, la caza de brujas empezó, de hecho, en la Edad Moderna, más, sobre todo entre los siglos XV, XVII, incluso XVIII todavía, precisamente cuando en Europa se estaban asentando un poco las bases de nuestro mundo moderno tal y como lo conocemos hoy. Y eso, de hecho, es también muy interesante, ¿no? Pues precisamente si la sociedad estaba avanzando tanto hacia la modernidad, ¿por qué tuvo lugar esta persecución contra tantas personas y, sobre todo, mujeres?
0: Mujeres. Entiendo que también tiene un vínculo con la religión y con las creencias de la religión.
1: Totalmente, totalmente. De hecho, bueno, depende también un poco de la zona y demás. Fue coetánea la caza de brujas también de estos episodios de la historia que igual nos suena un poco, la reforma, la contrarreforma. Uh-huh. O sea, realmente desde el punto de vista religioso, Europa estaba también en un momento candente. Pero sobre todo con lo que coincidió es con un periodo de muy ingrato, de muchas crisis, de mucha pobreza, de malas cosechas, de guerra también. Tenemos varias guerras por ahí, la de los 30 años, por ejemplo. Uh-huh. Bueno, muchos conflictos bélicos y sociales. Y precisamente en este ambiente tan desfavorable, un poco el interés de las autoridades era precisamente desviar la atención del pueblo, efectivamente, y de alguna manera lavarse las manos un poco, limpiarse de responsabilidad, para lo cual les vino estupendamente crear un nuevo chivo expiatorio, que es lo que fueron las brujas en este caso, y pues hay una cita de un antropólogo, Marvin Harris, que es muy buena, que dice algo así como eso, desviar la atención del pueblo, tuvieron al pueblo entretenido cazando brujas,
0: En vez de culpar
1: a los gobernantes, efectivamente, y para evitar que se rebelaran y para evitar un complot contra las autoridades, ¿no? Realmente, fue una manera de despistar.
0: Hablabas eso de, bueno, que eran principalmente mujeres, vale, no llevan verruga, no van con escoba. ¿Quiénes eran realmente las brujas?
1: Efectivamente, pues las brujas podríamos ser tú y yo perfectamente. Si nos ponemos a hacer check en todas las casillas, seguramente que tenemos varias. Puede ser efectivamente cualquiera. Había hombres también, cierto, pero el porcentaje de mujeres es infinitamente superior. Yo por eso también digo muchas veces que la caza de brujas, en realidad, la diferencia es estructural entre el número de víctimas, mujeres y hombres, por lo tanto, también fue un feminicidio. Y vemos, cuando consultamos los documentos históricos, los registros, que hay efectivamente de todo. O sea, mujeres de todas las edades, jóvenes, ancianas, de todos los estados... un poco de sociales, ¿no? También civiles,
0: también
1: quiero
0: había,
1: decir
0: bueno,
1: que
0: y de clase alta, y
1: claro,
0: de, clase
1: de
0: baja,
1: todas
0: de
1: las clases,
0: estratos,
1: de todos los estamentos, de todo, quería decir, estados civiles, solteras, casadas, viudas, efectivamente. Entonces, y lo mismo, pues más pudientes, más pobres. Es decir, lo que tienen en común es que eran mujeres, realmente. Y dependía muchísimo del punto de vista de la acusación. Podía ser desde un problema vecinal, una disputa por tierras, por dinero, por querer culpar sencillamente de las desgracias cotidianas a alguien. O sea, es mucho más fácil ponerle cara a un culpable de algo pues que en el fondo tampoco depende de las personas, ¿no? Pues es una mala cosecha, una enfermedad, una plaga. Entonces, realmente realmente podía ser cualquiera. Lo que eran en realidad las brujas es, lo dicho, un chivo expiatorio. Es una etiqueta sí. que ponerle a una persona generalmente diferente por algún motivo, extraña, y esa diferencia podía ser pues una diferencia más desde la vulnerabilidad, por ejemplo, mujeres pues eso más, pues eso, ancianas, pobres, que no pudieran defenderse de alguna manera, o a veces al revés, mujeres que tuvieran mucha influencia o en su comunidad, ¿no? Mucho claro. poder, mucho conocimiento, y que por lo que sea pues interesara
2: aplacarlas
1: claro. totalmente.
2: Y corrígeme si me equivoco, cuando hablamos de que sí, que habían hombres también, pero que la mayoría eran mujeres, pero ¿cómo eran los tribunales que juzgaban? Porque los tribunales eran hombres. Es decir, no tengo yo en la memoria, y corrígeme si me equivoco, sí. un tribunal de todo mujeres en el que decidieran que el hombre era brujo. No, era lo contrario.
1: Me encanta que hagas este comentario, yo creo que es algo que necesita escuchar la gente totalmente. Efectivamente, sí, claro, los verdugos, los jueces, todo el sistema, porque además esta persecución fue civil, fue religiosa, fue popular, fue a todos los niveles. Efectivamente, la acusación y quienes lideraban estos procesos y estos sumarios eran hombres, por supuesto. Bueno, no cabe pensar que las mujeres pudieran tener un espacio en el sistema jurídico ni en,
0: si
1: en
0: todavía
1: el gobierno
0: ahora lo
1: de sus
0: difícil.
1: Comunidades. Efectivamente, sí, efectivamente. Y de todos modos, lo de que también hubo hombres víctimas, por supuesto, y de hecho, no hombres, yo qué sé, aleatorios, sino también a veces personas con cargos muy importantes. Dentro de la propia iglesia hay figuras de alcaldes en algunos y gobernantes en algunas regiones de Alemania que también fueron llevadas a juicio por brujería. O sea, realmente vemos que también hay una motivación política muy importante. Pero de nuevo, más del 80%, en muchas regiones más del 90% eran mujeres. Hay excepciones, no obstante. Yo a veces las menciono porque eso, como siempre suele salir gente que dice, bueno, pero también, sí, también hombres. Y en algunos
0: sí,
1: países bálticos,
0: sí, claro,
1: por ejemplo, había mayoría de hombres. Pero luego el patrón, además, con el que se extiende esta caza de brujas, vemos a Salem, que comentabas antes, es decir, a Nueva Inglaterra, América, tal, incluso hoy en día sigue siendo un patrón profundamente misógino, o sea, son mujeres las que se persiguen.
0: Yo relaciono siempre a las brujas como con las curanderas, que en realidad, bueno, pues eran las sanitarias de la época,
1: sí,
0: es así, ¿no?
1: Sí, es así, entre otras muchas que decíamos también, porque vamos a remitirnos siempre a que podía ser cualquiera, pero sí que es cierto que comentábamos antes que si destacaban por algún motivo las mujeres, como podía ser, pues eso, por tener poder de la forma que fuera. Y en este caso, las mujeres que ostentaban estos conocimientos, ¿no? De medicina, por supuesto, de obstetricia, ¿no? Todo lo que la gestión del embarazo, del parto y demás, eran también vistas como una amenaza. Y no es azaroso que tengamos esta imagen de las parteras o de las curanderas tan perseguidas, porque de hecho los tratados de la historia, los tratados demonológicos, las critican, pero muy severamente. Y hacen eso, mucho hincapié en la figura, eso sobre todo de las mujeres parteras. Esto es muy fácil luego también, bueno, fácil, quizá no es fácil, pero quiero decir, se puede rastrear si pensamos en que la sociedad, la unidad básica de la sociedad en este momento era la familia, también desde el punto de vista de la iglesia la unidad familiar es muy importante, y mujeres que supieran cómo funcionaba la salud, cómo podías pues sencillamente no concebir, por ejemplo, o sea, medidas anticonceptivas, cómo abortar, o cómo a lo contrario, cómo parir, cómo dar a luz y demás, es muy peligroso, porque lo que quieren las autoridades y lo que quiere la iglesia en este momento es que haya familias y que haya población, ¿no? Y que la sexualidad tenga una función reproductiva y demás. Entonces, desde ese punto de vista, sí, claro, estaban vistas como una amenaza.
0: Y de hecho, estaba pensando también que en la actualidad muchas escritoras, feministas, novelistas, llevaron este tipo de historias a la novela, a la ficción, pero retratándolo, ¿no? Estaba pensando, por ejemplo, en Cauterio de Lucía Ligmaer o en La Bona de Otessa Mosfeg. ¿Hay más casos así de escritoras que retraten esto?
1: Justo además estos dos son muy buenos, y había estado pensando antes de venir, habrá algún libro para recomendar, no se me había ocurrido ninguno. Son muy buenas lecturas, ciertamente, sí. Bueno, ¿te refieres a la ficción, sobre todo, a novelas,
0: a la ficción,
1: cuentos?
0: O
1: sí,
0: también,
1: ¿no?
0: Cosas, más ensayo, que esté documentado.
1: Vale. Bueno, pues la ficción, los dos libros, los dos títulos que acabas de citar son muy buenos. También hay un par, mira, de autoras no hispanoparlantes. Una es Ripka Galchen, que es una autora canadiense, si no me equivoco, y tiene un libro que también está editado en español, por supuesto, que se llama Todo el mundo sabe que tu madre es una bruja. Este lo recomiendo mucho porque además está basado en hechos reales, concretamente la figura de Catarina Kepler, que es la madre de, no sonará Kepler, Johannes
0: sí,
1: Kepler,
0: sí, claro.
1: Astrónomo, ¿no? Y es, bueno, quien dijo que los cuerpos celestes no orbitan en círculo, ¿no? En circunferencia, sino en elipses. Efectivamente.
2: Sí.
1: Pues su madre, de hecho, fue acusada de brujería. Era una mujer ya anciana. Y no cuento más, porque si alguien quiere leer el libro, está muy bien.
0: Está muy bien.
1: Igual me columpio, pero creo que la editorial que lo ha publicado en España hace poquito es Tránsito. Es una edición preciosa, en cualquier caso. Y otro que se me ocurre es de Maryse Comte, una escritora francesa. Tenemos Yo, Tituba, la bruja negra de Salem. De nuevo, basado en una figura histórica real, que es la de Tituba, que era una esclava en Salem y que también fue procesada por brujería. Entonces, estos dos son libros muy buenos. Y me parece, además, que, o sea, yo sí quiero romper una lanza a favor de la ficción, en el sentido de que la literatura, en este caso, puede y tiene una... puede desempeñar una labor muy importante, que es devolver los nombres, devolver la voz a estas figuras, a estas personas que muchas veces simplemente son una cifra, un porcentaje que tenemos de la historia de mujeres perseguidas o acusadas o procesadas, y darles también una narrativa antes incluso del final que tuvieran, ¿no? Que generalmente es un final muy trágico. Entonces esa está muy bien. Y después, desde el punto de vista ya más ensayístico,
0: más
1: de no ficción, pues recomiendo muchísimo a una autora que se llama Silvia Federici y que tiene una propuesta muy revolucionaria que sigue siendo muy polémica, de hecho en el mundo académico se sigue discutiendo bastante, sobre el origen o el porqué, digamos, de la caza de brujas. Y ella lo vincula a la economía, a la evolución de la economía y concretamente a el surgimiento del capitalismo, tal y como del
0: capitalismo. Todos los males están ahí, ¿eh? No sé por qué,
1: realmente,
0: pero siempre,
1: o sea, podemos culpar al capitalismo del capitalismo y al patriarcado totalmente, pero sí, ella tiene unas tesis muy interesantes y recomiendo mucho que la leáis. De hecho, tiene un libro estupendo, es un ensayo, pero además es muy accesible. La manera que tiene de escribir es muy transparente y muy, o sea, presta a leerla. Y se llama Calibán y la bruja. Y el subtítulo me parece que es Mujeres, Cuerpo y Acumulación Originaria, pero vamos, por Calibán y la Bruja os lo encuentran en cualquier librería. Está,
2: Paula,
1: muy bien.
2: Con todos los matices que tienen que haber, evidentemente son lógicos que existan, ¿sigue existiendo la caza de brujas en época moderna? ¿Seguimos cazando brujas?
1: Totalmente, y por eso es tan importante que revisemos este periodo histórico y que revisemos este fenómeno, porque sigue habiendo cazas de brujas. Quizá no nos suenan porque sobre todo tiene lugar en el sur global, pero muchos países de África, en Kenia, en Nigeria, en Ghana, en Asia también, en Papúa Nueva Guinea, por ejemplo, sigue habiendo cazas de brujas, motivadas también, eso, sobre todo por conflictos de tierras, expropiación, de nuevo, intereses capitalistas y que se expolian las tierras a los locales. Entonces, realmente es algo que sigue sucediendo, la palabra bruja se sigue usando y sigue siendo una etiqueta y una acusación muy grave.
2: Y tú lo estás llevando el terreno más literal como bruja mágica, pero es que yo creo que en las sociedades modernas las brujas quizás...
0: se utiliza como insulto.
2: No, y que además hemos cambiado los hechizos, hemos cambiado las maneras en las que en teoría se reúnen, pero ya les llamamos feminazis, a lo mejor en llamarles brujas. No sé si me explico.
0: Sí.
2: Como que sigue habiendo también un poder inquisidor sobre la mujer en ese sentido.
1: Totalmente, y va a haber una miríada de insultos para aplacar precisamente todo lo que tenga que ver con conocimiento o con poder femenino, eso indudablemente. Pero sí, yo lo que creo también, y es lo que acabas de decir tú también, lo de que la palabra bruja sigue siendo también un insulto, sí, todavía.
0: Cuando deberíamos reivindicarla, porque al final eran mujeres que tenían conocimiento.
1: Exacto, se está convirtiendo un poco en las dos cosas. Yo creo que es un término ahora muy polisémico. Y exacto, sigues diciendo, esta persona es una bruja en el sentido de que es mala, despiadada, y eso nos viene también de la cultura popular, que coge la figura de la bruja y la convierte en un personaje y la villanizamos, es la villana de la mayoría de los cuentos, ¿no? Y luego también, efectivamente, ahora muchas personas, muchas mujeres se autoproclaman brujas precisamente desde la otra vertiente, como empoderamiento, ¿no? Como soy una persona que tiene estos conocimientos y este poder. Y yo creo que está muy bien hacer eso, ¿no? Como reapropiarnos de, en este caso, los términos de los opresores, nosotras como oprimidas, para hacer una reivindicación. Pero hay que tener mucho cuidado porque no podemos obviar que eso, que durante muchos siglos, bruja, de hecho, esta autora que os decía, Silvia Federici, en una entrevista que le hacen en el Wochenzeitung en Alemania, dice, hay que tener cuidado con esta celebración del poder y del empoderamiento femenino, porque a veces se nos olvida que durante siglos hubo mujeres que prefirieron ser torturadas hasta la muerte antes de reconocer o de admitir, de aceptar que eran brujas. Entonces eso no se nos puede olvidar,
2: sin perder
1: porque
2: el contexto
1: eran mujeres
2: histórico, claro.
1: Efectivamente, no podemos deshistorizar la figura de la bruja tampoco. Entonces, por eso sí que creo que es importante que se hable, y se habla poco de esto. O sea, quiero decir, popularmente sí. Pero académicamente,
0: en las películas,
1: o en la educación se habla poco.
2: Poquísimo.
1: de este tema. Desde el punto de vista histórico, ¿no? Por ejemplo, yo soy profe en alemán, en germanística, y bueno, pues a veces hablamos, por ejemplo, de la figura de Lutero, porque claro, Lutero pues es un nombre muy importante de la historia, pero pues esta persona, por ejemplo, tenía unos sermones, pero realmente acerbos contra las brujas y para la caza de brujas, o sea, y es algo que, por ejemplo, nunca se toca.
0: Pues mira, aprovechamos este ratito para tocarlo y también, oye, que hice los libros de los que estuvimos hablando, por lo menos yo los que leí los recomiendo muchísimo.
1: Totalmente.
0: Y ya me anoté dos que me voy a leer. Paula Garay, muchísimas gracias.
1: Muchísimas gracias.

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0: Estamos de vuelta cuando pasan 8 minutos de la 1 de la tarde. Estamos en la radio, es mía, nos queda la recta final, una horita de programa, y hoy estamos hablando de las amistades, si duran, si no duran, si son para siempre, si son efímeras. José Luis, ¿qué dicen los oyentes?
1: Pues mira, en este caso nos escribe Enol y nos dice que, mira, se llama como tú, Enol, y nos dice que tenemos mucha razón en plantear este tema, porque él tiene amigos que están desde el colegio y de los de la mili, hay esos amigos de la mili con los que ahora apenas habla. Pero cuando se ven parece que no han pasado los años. Incluso nos dice que hay amistades que cambian de forma, pero no desaparecen. Y por eso nos comenta que justo, fíjate, mañana tiene una muy buena amiga que va a llegar, que tiene tiempo sin verla, con la que va a compartir a pesar del tiempo que tienen sin verse. Así que desde aquí le manda un beso a esa amiga y que perdure en el tiempo.

Nos escribe Arancha también y nos dice que antes parecía que tener muchos amigos era como lo más importante. Uh-huh. Pero claro, vamos cumpliendo años y luego te das cuenta de que al final lo que realmente es importante es tener dos o tres personas con las que puedas ser tú mismo. La vida, nos dice Arancha, va quitando ruido y dejando lo esencial. Además, a ciertas edades, hacer planes con amigos ya parece una operación logística. Sí, que si el reuma, total. Que si la pierna, que si tal. No, hombre, no. Y cuadrar las agendas cuesta más que organizar.

0: Oye, José Luis, dime. ¿Le habías pedido una canción a Enol? No al oyente, al no, técnico,
1: no, no.
0: Digo.
1: Le había pedido una canción a Enol, pero como no es mi amigo, no me la quiere poner. Somos amiguitos ya, Enol, y me la pones. La de Paco y Catriel, ¿cómo se llamaba? Perdón, repítemela. No, Paco Amoroso, sí, y Catriel, que tenía que ver con los... Quiere ser mi amigo, creo que se llama. El día del
0: bueno,
1: amigo.
0: Bueno, no das una, también te digo. Venga, pues ponla, Enol.

0: yo ya no sé dónde estábamos.
1: Pues me lo tienes que contar tú, porque el último día fuiste Mónica y tú la que leíste el Quijote.
0: Ya, ya, ya, pero yo como no lo entiendo, sé que estamos en capítulo nuevo, hay algo por ahí del cautivo, pero creo que también es como soliloquio.
1: Sí,
0: creo que es soliloquio.
1: Yo me leí lo que venía justo antes, estamos bien, comenzando el capítulo 39. Recordemos que Don Quijote, al finalizar el capítulo 38, hablaba y reflexionaba sobre el uso de las armas en contraposición con la palabra y la dialéctica. Y en este, siguen a la mesa, todos comiendo, está el cautivo, está Quijote, está Sancho Panza, está
0: Lucinda,
1: está el cura, bueno, está todo Dios, todo nunca Cristo, mejor dicho, vale. Sentados a la mesa. Básicamente están haciendo una sobremesa y hablando.

0: de todo un poco. Vamos a ver qué nos cuentan ahora.
1: Vale, venga, estupendo. Y así, llamándonos un día todos tres a solas en un aposento, nos dijo unas razones semejantes a las que ahora diré.
0: Hijos, para deciros que os quiero bien, basta saber y decir que sois mis hijos. Y para entender que os quiero mal, basta saber que no me voy a la mano en lo que toca a conservar vuestra hacienda. Pues para que entendáis desde aquí en adelante que os quiero como padre y que no os quiero destruir como padrastro, quiero hacer una cosa con vosotros que a muchos días que la tengo pensada y con madura consideración dispuesta. Vosotros estáis ya en edad de tomar estado, o al menos de elegir ejercicio, tal que, cuando mayores, os honre y aproveche.
1: Y lo que he pensado hacer es hacer de mi hacienda cuatro partes. Las tres os daré a vosotros. A cada uno lo que le tocare, sin exceder en cosa alguna. Y con la otra me quedaré yo para vivir y sustentarme los días que el cielo fuere servido de darme vida. Pero querría que después de cada uno tuviese en su poder la parte que le toca de su hacienda, siguiese uno de los caminos que le dire. Hay un refrán en nuestra España, a mi parecer, muy verdadero, como todos lo son, por ser sentencias breves, sacadas de la luenga y discreta experiencia. Y el que yo digo dice, iglesia o mar o casa real. Como si más claramente dijera, quien quisiere valer y ser rico, siga, o a la iglesia, o navegue ejercitando el arte de la mercancía, o entra a servir a los reyes en sus casas, porque dicen, más vale migaja de rey que merced de señor.
0: Y digo esto porque querría, y es mi voluntad, que uno de vosotros siguiese las letras, otro la mercancía, y el otro sirviese al rey en la guerra, pues es dificultoso entrar a servirle en su casa, que ya que la guerra no dé muchas riquezas, suele dar mucho valor y mucha fama. Dentro de 8 días os daré toda vuestra parte en dineros, sin defraudaros un ardite, como lo veréis por la obra. Decidme ahora si queréis seguir mi parecer y consejo en lo que os he propuesto.
2: ¿Seguirán los hijos el consejo del padre? Tendremos más muchachada dentro de esta historia mañana más en El Quijote.
1: Pero bueno, este señor es de la Virgen del Puño, no querer dejarle nada a los fíos. No,
0: está, ¿pero qué? Es que eso está muy bien.
1: Que no, que no.
0: No, no hay que dejar nada. Tú porque ya estás pensando en tu herencia, Estela.
1: No, oye, pero, no. Pero además, fijo que mi madre está escuchando. No digas esas cosas, José Luis, por favor. Pero bueno, está desatado.
0: No, tenéis que aprovecharlo y disfrutarlo los vivos. Que para algo lo habéis currado, di que sí.
1: Bueno, pero también es un poco de la Virgen del Puño este hombre.
0: Bueno, a ver. Ese será tu parecer.
1: Bueno, pues sí, lo es. Aquí lo dejamos, el Quijote. Además que ya tenemos por aquí a David Varela, así que bueno, ya viene con gaita, con cosas, vamos con él.

0: David Varela, músico, profesor, artesano musical y integrante del grupo La Bon Tourné. Muy buenos días.
1: Muy buenos días, ¿qué tal?
0: Muy bien, ya te veo la gaita por ahí, pero bueno, hoy no tenemos deberes, ¿eh?
1: Estabais aquí falando de armes y yo desempolvando este instrumento que aparentemente ya parece, ¿eh?, como una escopetona grande.
2: Sí, parece, sí.
1: ¿A que sí,
2: la gaita?
1: ¿Eh?
2: Sí, señor.
1: Yo, pasónos alguna vez de pasar pel aeropuerto, y sobre todo en aeropuertos donde desconocen este tipo de instrumentos, estamos falando de una gaita, para la xente que nos esté escuchando, una gaita asturiana, que yo lo que tengo enriba a la mesa ahora mismo, ¿no? Y pasar por el aeropuerto y, claro, el que está allí en el control del paso este de rayos donde se ve todo lo que lleves en la maleta, quedar asustado con los instrumentos, sobre todo cuando pasaba la gaita, ¿no?
0: Es que la escopeta.
1: Sí, sí. Yo no sé si tenemos tiempo, pero puedo contaros una anécdota casi que simpática. No sé si ya la conté aquí de alguna vez, pero íbamos con la parella de gaita con la que yo tocaba va unos años, Emilio Martínez. Íbamos camín de San Marino, la República de San Marino, ahí en la península itálica, y fuimos a agarrar un avión a Valladolid. Y esto fue al poco de lo del Torres y Mielgues en Nueva York.
0: En Nueva York, claro.
1: Todo el atentado que hubo, que había un control máximo en todos los aeropuertos, ¿no? Entonces, bueno, lo típico de que fuimos después de comer, habíamos tomado un vinín de por allí de la zona, y en Valladolid, pues hay buen vino. Y digamos, más que nada, porque yo tengo hoy mucho miedo al avión, entonces prefiero pasarme los buenos.

0: los durmiendo a ser posible para no enterarme de nada, ni de lo bueno ni de lo malo. El caso es que cuando pasemos el control de aquel aeropuerto, preguntó, ¿pero esto qué llega? Cuando vio pasar la gaita que llevaba mi compañero, yo iba con acordeones y con una un tambor, me parece que llevaba, pero bueno, cuando, ¿esto qué llega? Y claro, yo con una sonrisa así un poco de medio lado,
1: y esta
0: socarronería asturiana que nos caracteriza casi prácticamente a todos los del norte, yo dije, esto lleva una escopeta de caza. Y entonces, mientras estaba diciendo eso y estaba entonces mirando para mí, sentí una mano que me picaba en el hombro, y según me giré para atrás, había un paisano de la Guardia Civil, del cuerpo, ya mayorín, ya casi a punto de jubilar, y díxome directamente, acompáñeme.
1: No.
0: Entonces imagináis, dices tú, cuando te sucede esa situación, no sé si os pasó a vosotros, a mí fue por suerte la única vez que me pasó, porque los del natatorio de la calzada corremos mucho habitualmente y no nos agarra la Guardia Civil, pero en aquel caso no había escapatoria. Llevóme para un cuarto. Yo ya me veía allí casi en porrica y sacando todo lo que tenía hasta debajo de las uñas de los pies. Y dije, lea por favor ese cartel. Tenían puesto un cartel allí de una situación que había pasado en aquel mismo aeropuerto al poco de las Torres Gemelas. ¿No? Y el cartel aquel ponía de una rapaza que había llegado al aeropuerto de Valladolid. Y justo antes de pasar el control, era una rapaza extranjera, o sea, de un país aproximado al tuyo,
2: sí.
0: Decía, de la parte de América del Sur, y cuando llegó al aeropuerto ya venía con muchas ganas de ir al váter. Y antes de pasar el control y la aduana, pues hay unos baños allí por si alguien tiene necesidad. Bueno, esta rapaza fue corriendo para allá con tan mala fortuna de que el váter de mujer estaba ocupado.
3: Madre mía.
0: Y directamente, como no podía aguantar, metióse en el váter de paisanos.
1: Claro.
0: El caso y es que cuando salió del váter de paisanos había un guardia de seguridad que la vio salir y sorprendió y el hecho de que una mujer saliera del váter de paisanos. Y la mala fortuna siguió cuando ella llegó a la altura de los compañeros que llevaba y dijo directamente y a oídos del rapaz que estaba de seguridad,
1: ya me lo imagino.
0: Dijo, vaya bomba que acabo de dejar en el váter de caballeros.
1: Claro, claro. ¿No?
0: Entonces imagináis pues que a esa rapaza seguramente la hayan puesto en porrica y directamente escanearon la de arriba en bajo a ella,
1: pobre.
0: ¿No?
2: Mira.
0: Entonces cuando yo leí aquel artículo que había en aquel cuarto de la Guardia Civil, ella miré para el paisano y dice, ¿entendió usted lo de los comentarios? Digo, sí, dice, continúe.
2: Me gusta, ¿no? Me gusta que cuentes esto hoy, que justamente hablamos con la delegación que va al Festival de Lorient, que comienza mañana.
0: Sí, sí.
2: Atención, soy 150,
1: no,
2: se
1: no
2: llevan
1: gaitas.
2: No hagáis bromas, por
0: no,
2: favor.
0: Bueno, allí no por suerte ya hemos conocen, ¿no? Yo la primera vez que fui, yo ya era un nenu para allí, para Lorient, y allí hay más gaites de los que llevamos nosotros
1: claro.
0: De aquí. No hay ese problema. Lo que sí es cierto y es que, por ejemplo, en regiones como el Lorient, donde fue en grandes festivales, en Francia, sobre todo desde que estuvo Sarkozy de ministro de Interior, cambió mucho la cosa porque a las 12, la una como mucho, incluso, bueno, en algún sitio les dos ya fue en carga policial, pero rollo Robocop. Igual estás allí tranquilamente tocando la gaita y tomando unos zumos de cebada y ves venir a Robocop enfrente tuyo, pero además vienen agarrados así, barriendo. Pero lo que, o sea, literalmente barriendo, no queda nadie. Ya puede ser buen rapaz, mal rapaz, o pues quieras montar la gresca, o estés ahí pasándolo bien. Ellos vienen barriendo porque tiene que quedar la ciudad totalmente despeñada. Y así ya.
2: Bueno, no tenemos tan lejos como aquí en Madrid, salvo que sea para el Papa por el Mundial de Fútbol. Porque,
1: sí, hay esas dos excepciones.
2: Exactamente,
1: sí, sí.
2: Porque, en fin,
1: cosas. Venga,
0: aquí el tema y es, no, cuidado con abstenerse de los comentarios. Bueno, el caso y es lo que vos decía cuando llegué antes, que vos saludaba, el otro día echaron el perro porque ya llevo muchos años viniendo Perequín enseñando instrumentos y yo nunca traje una gaita para enseñar.
2: Qué vergüenza.
0: ¿No? Y es cierto que mandé un día... va tiempo, yo creo que cuando empezó Inés aquí en la radio, mandé ya uno de los mayores gaiteros que hay en el universo, que ya es Santi Calella, el gaitero maestro de aquí en la escuela, uno de los maestros aquí de la escuela Dubieu, de la escuela Manolo Quirós, y componente también de la Bon Tournée y de la Bandina y de la Viga Travesá, con quien yo fui a Lorient en el año 96, creo.
2: Mira,
0: que fue,
2: si al final todo
0: o 97,
2: hila.
0: Todo. Pasasteislo muy bien porque creo que Inés quiso tocar la gaita de aquella.
2: Sí,
0: y hoy
2: sí.
0: No vos traigo deberes porque precisamente yo no soy gaitero al uso. El gaitero en mi casa y era el mi hermano, y el mi hermano, a pesar de que no ejerza de ello ahora, pero sigue siendo el mi hermano. Yo tengo gaites en casa, enséñoles a los rapacinos, y yo lo que vengo a hacer hoy aquí. No os voy a poner deberes de tocar ni mucho menos. Igual ya un poco difícil el fecho de enseñar una gaita a través de los micrófonos, porque la gente no me está viendo. Pero yo creo que
1: el 70% también
0: de la gente que nos está escuchando ya sabe cómo lleva una gaita. Incluso si hay alguien que venga de fuera, que sepa que una gaita asturiana pues no lleva muy diferente a una gallega, ni a una que haya en el resto de la península, que hay un montón de gaites, ¿eh? Siempre pensamos en gaites en Asturias y en Galicia.
1: Y
0: si miramos, pues en
1: La Rioja todo, también
0: en Aragón,
1: puede ser.
0: En Aragón tienen gaites, pel Mediterráneo hay gaites, incluso hay flautes. El otro día que vos traía una xipla de tres furacos, que en algún sitio la llaman gaita también, ¿no?
2: Y todas, voy a hacer una pregunta que a lo mejor no es técnicamente precisa, pero entiéndase lo que voy a preguntar. ¿Todas afinan igual?
0: No, ni afinan igual, aguda, ni tienen los mismos tubos sonoros, ¿no? Y en esto, pues la práctica, o sobre todo el conocimiento, a la gente inexperto, pero por lo menos seguramente que visualmente vieron alguna vez una gaita escocesa, que viene a tener unas características muy aproximadas, pero ya solo, por ejemplo, los bordones, los roncones, los tubos que lleven en el hombro, ya son tres. ¿No? Aquí en Asturias normalmente tenemos un y en ocasiones hay gente que lleva dos, ¿no? Es decir, que está catalogado por ahí de acuerdo que haya dos tubos, que son los tubos que faen la nota ronca. Ahora vos diré cómo suenan, que eso sí podemos hacerlo, ponerlo a sonar. Pero bueno, ya vos digo, gaites hay no solo en la península, sino en todo el mundo. Pero Europa hay gaites en muchos sitios, o en Irlanda, en Escocia, en Bretaña. Y si salimos de Europa, pues en Australia, en Canadá, en Estados Unidos, evidentemente muchas de ellas son reminiscencias de les colonias de gente que viajaba de Europa. No, evidentemente, pues les gaites, ya te digo, si viajaban con el instrumentista, los centros asturianos o gallegos que hay en México, en Argentina, es decir, toda América del Sur, por ejemplo, pues hay mucha afición a la gaita, pero son todos reminiscencias o emigrantes de aquí que llevaron el instrumento con ellos, ¿no? Y esto no deja de ser ni más ni menos que, como dicen por ahí en algún yao, que gaita viene de la palabra cabra en su origen etimológico, decir, pues lo que tenemos realmente ye el pellejo de una cabra, de un cabrito, el pellejo entero, limpio, curtido, vaciado, despellejado, y aprovechando el furacu de les pates, ya incluso de la cabeza, y es donde se acoplen una serie de tubos, de madera normalmente, ahora ya los hay de PVC, pero normalmente eran de madera tradicionalmente, y esos tubos cada uno cumple una función en particular. El primero que encontramos, y es precisamente el que no suena, que hay un tubo que tengo yo ahora mismo en la mano de unos 18 o 20 centímetros de largo, que ya simplemente es un tubo de madera que solo vale para introducir el aire dentro del instrumento. Yo soplo
2: un tubo, ¿vale?
0: Y veis que no suena.
1: No suena.
0: Sí, es cierto que tiene una piecina.
1: Una válvula, ¿no?
0: Una válvula aquí de cuero y una laminina de cuero muy fina.
2: En la parte inferior del sentido contrario
0: del tubo, que cuando yo soplo, pelotro ya del tubo, esa válvula ábrese.
1: Se mueve,
0: pero cuando dejo de soplar, por la propia presión que ejerce el aire que está dentro del instrumento, vuelve a cerrarse. Y es lo que llamamos casi una válvula antirretorno, para que el aire entre dentro del instrumento, pero no vuelva a salir.
1: Ah, vale, y quede dentro, claro.
0: Si soplo por el tubo, abres esa válvula que está en el extremo inferior.
2: Sí, esa válvula
0: pero
2: se
0: si intento
2: abre,
0: aspirar,
2: pero no entra.
0: No deja porque vuelve para atrás.
1: Vale.
0: Entonces ya veis qué cosa tan sencilla y a la vez tan útil, pues para que el aire no salga por un tubo que lo único que vale es para soplar. Incluso no dimos muchas vueltas a la cabeza para poner nombre. Llamámoslo soplete.
1: Perfecto.
0: El soplete lo que fae cuando yo soplo y introducir el aire dentro del instrumento.
2: Dentro de la bolsa esta de piel de cabra.
0: Y
2: de la
0: lo que se
2: comentaba.
0: Hincha, y es lo que conocemos en Asturias con el nombre de fuelle. En fuelle que ye lo que fae de bolsa de aire, de almacén. Igual la gente está acostumbrado a ver muy comúnmente en la península ibérica, sobre todo una bota de vino. Si os dais cuenta, una bota de vino ye algo visible, de cuero.
2: Que desaparece después de la segunda bota.
0: En vez de.
2: Ya no la ves.
0: En vez de. Después del segundo trago ya se ve diferente.
2: Exactamente.
0: Pues esto es exactamente lo mismo, ¿no? Y una bolsa de piel. Lo que pasa que normalmente lo que hacemos es ponerle un vestido que es lo que habitualmente vemos del fuelle. Que en este caso, y un vestido que yo tengo hecho de fieltro negro y con unos flecos que servían para adornar. Normalmente esto solía ser algo que se ponía para proteger esa pellella. Para que no sufriera, porque hay que estar apretando por ella para que salga el aire por los otros tubos musicales, ¿no? Entonces cada uno podía poner bien la manera de la tela que tuviera per casa. Incluso, ya os digo, en Aragón y es muy habitual encontrar vestidos de nena ¿no? Incluso ¿sí? vestidos de rapacina, de bebé, o no creo que lleguen hasta la primera comunión, pero bueno, un vestido de rapacina faciendo de vestido para el propio fuelle de la gaita. Es decir, y como si quisiéramos proteger la piella del animal que venimos dentro, pues ponemos una camiseta.
2: Cuando un cojín le pones una camiseta.
0: Eso mismo. Y yo vine hoy aquí con una camiseta por no venir en pelota, porque imagínate que llego a entrar por la puerta y digo que voy a enseñaros la gaita y vengo en pelota.
1: Bueno, pensaríamos otra cosa, pensaríamos mal.
0: A partir de ahí, esta gaita asturiana que tengo yo arriba a la mesa, tiene por los pates del propio cabrito otros dos tueros de madera, otros dos tubos, que es lo que llamamos asientos, y es lo que nos comunica con los tubos sonoros. El que más vemos visiblemente, porque ya se ve de lejos, y es lo que llamamos el roncón, que es el tubo largo, casi con forma de campana al final, parece que tiene forma de trompeta. Si os recordáis alguna vez cuando traje el cuerno, que también tiene desde un diámetro menor hacia un diámetro mayor, abriéndose como si fuera un trombón, una trompeta, cualquier instrumento de viento, precisamente lleva eso, para que esa trompeta amplifique más el sonido, esa copa que tiene al final amplifique más el sonido, y este tubo pues ya se fae de tres piezas diferentes para que tenga unas dimensiones mucho más largas y el sonido que produzca sea mucho más grave. Y un sonido muy grave, muy redondo, muy envolvente.
2: Mientras más larga, más grave.
1: Más
0: aquí
1: grave,
0: sí funciona lo del tamaño.
1: Esta vez lo aprendí el día que trajiste las flautinas.
0: Eso, si tenemos un tubo pequeño, siempre va a dar un sonido más agudo.
1: Más agudo,
0: incluso
1: claro.
0: Las láminas de la armónica, por ejemplo, del acordeón, sí, si son más pequeñas, la vibración siempre va a ser más aguda que si es grande, que da el sonido grave. Y en este caso, en el extremo que une el fuelle con el roncón, bordón... lo que sería un payón, que ya vos enseñé también más poco, traje vos uno la semana pasada, pero mucho más pequeño. Daisvos cuenta que vos traje una palla del pan, de la escanda, que ya había cortado una lámina, y esa pues normalmente daba un sonido único, que ya lo que fae, pues un payón mucho mayor... Y ese sonido que a día de hoy, pues los músicos ya incluso faen con tubos de metal para que el sonido sea un poco más equilibrado, más uniforme y no varíe, ¿no? Así todo, bueno, los roncones de lo que de Cañavera, el payón de Cañavera todavía tiene un sonido muy cálido y muy envolvente que yo creo que no se logró. Con el aluminio, con el plástico, no se logra el mismo sonido, que casi como si fuera un tubo de rotulador con
1: una lámina
0: metálica, ¿no?
2: Pero otras veces que nos has traído,
0: pero realmente si veis el sonido que tiene el payón por sí solo y el sonido que tiene cuando yo lo introduzco en el roncón, dais vos cuenta de cómo se amplifica y se modifica ese sonido cuando pasa a lo largo de un tubo, que es lo que vos vengo explicando pues desde muchos programas atrás, ¿no? Decir que en el momento que nosotros tenemos un sonido, si lo metemos dentro de algo, se modifica siempre. Igual. Y en función a la longitud que hablábamos antes del instrumento, pues puede dar grave o agudo. Incluso estas piezas pueden llegar a separarse un poco para poder llegar a afinar esa nota.
2: Claro.
0: Si vos dais cuenta, si yo abro ese espigu, puedo conseguir que la nota varíe un poquillín, casi hasta un tono entero, para poder afinar ese bordón con el resto de tubos que tengo en el instrumento, ¿no? Eso pues da la capacidad de que esta nota pues vaya bien afinada, a pesar de que siempre lleve la misma. Yo cuando estoy tocando esa nota siempre va a seguir haciendo el mismo sonido continuo y constante, nunca varía. Por eso quizás el nombre de roncón a este tubo sea precisamente por eso, ¿no? Porque está roncando. También es muy práctico el nombre de bordón, porque como musicalmente llamamos a esa nota continua y constante que nos acompaña, ¿no? Es decir, una nota pedal. Y yo, por otro lado, tengo posiblemente el más importante de los tubos que tiene la gaita, que es el que fae la melodía. Si vos dais cuenta, también un tubo cónico, con forma un poco de trompeta, con forma de cuerno, pero bien derecho, y ya incorpora furacos, como si fuera la flauta que al igual tocasteis en el cole alguna vez.
1: Sí, sí, claro.
0: ¿No? ¿Tienen
1: los mismos agujeros que la flauta?
0: No son los mismos en número ni en tamaño.
1: No, en tamaño ya veo que no.
0: Las flautas normalmente no son cónicas, suelen ser cilíndricas, pero la gaita, igual que ye cónica por fuera, también está escariada cónica por dentro. Esto y un tubo que viene a rondar entre los 32, 34, 36 centímetros, siempre un poco en función también de la nota que quiera dar. decir, claro, cuanto más pequeño, la gaita ye más grillera, si ye un poco mayor, ya ye más, más redonda, y si ye más grave, ya ye más tumbal, que ye como se conocía antiguamente a los tonos graves, medio o más agudo. En este caso, pues esta gaita ye un poco grillerina y un poco piquiñina, que ye la que suelo usar yo para enseñar a los críos y que ellos tengan oportunidad de tocar, ye una gaita en re. Y para que suene este tubo, que ye como una flauta, que si yo realmente soplo por él, no suena nada, yo necesito el elemento sonoro. Y aquí entra pues ya en situación pues posiblemente lo más importante y delicado del instrumento, que ya la payuela. Uh-huh. La

0: La payuela, al igual que el payón, y era una lengüeta simple, la payuela y una lingüeta doble que tiene dos lámines de cañavera, como si fueran dos pales. Imagináis la paletina de plástico con la que comemos el yogur, o sea, el helado que te dan Perey. Bueno, pues imagináis solo lo que lleva la pala de adelante, finina.
1: Sí.
0: Puestes una enfrente de la otra y es casi como si sopláramos...
1: Como cuando soplas un papel o un plastiquín.
0: O por un libro. Yo cuando compro los libros nuevos, sobre todo los de la niña cuando va a la escuela, lo primero que faigo llego a leer el libro y lo segundo es soplar peles páxines, porque como vienen todavía casi pegadas, suenen.
1: Sí.
0: Entonces, esas dos lámines vienen amarradas con filu y tienen un tubín por el medio que es por donde deja salir el aire. La función es que cuando yo soplo, esas dos lámines vibren y producen ese sonido característico de la payuela cuando no está dentro del puntero.
2: Claro. Que esto sí no lo había enseñado en algún momento.
0: Que parece un pajarín, una gaviota en momento.
2: Bueno, que se ha caído del árbol.
0: Pues eso. Cuando yo introduzco esa payuela en el extremo del puntero, que es como llamamos al tubo que tiene los furacos, y eso va unido al fuelle, el aire ya pasa directamente por esa payuela y faelo sonar. Para que veáis cómo suena solo el puntero, yo voy a soplar ahora mismo. Ya veis que el sonido amplificó, se cambió, y si yo muevo los dedos por los furacos, ya podría hacer melodías, lo que pasa que tendría que estar soplando continuamente,
1: todo el rato, claro.
0: Como
1: claro.
0: Si fuera una flauta o una trompeta, ¿no?
2: ¡Qué bien!
0: Si yo muevo, lo curioso de este instrumento, como gaita, y es que si yo pongo todos los tubos en los asientos, ya están todos los tubos, tanto el soplete como los tubos sonoros, comunicados con el depósito de aire. Entonces, lo único que tendría que preocuparme, y a esto ya entra la destreza de ser buen gaitero, y ese control de salida de aire que yo tengo que ejercer con el fuelle, porque yo tengo que apretar el fuelle con el brazo para que el aire vaya saliendo continuo y constantemente. ¿De qué tengo de qué preocuparme? Que el fuelle siempre tenga aire.
1: Claro, si se queda sin aire, se quedó sin sonido.
0: Yo puedo tranquilamente, como fa el Praviano, o facía en sus tiempos el gaitero Libardón, o incluso algún gaitero más, cantar incluso tocando. ¿Por qué? Porque no tengo que estar soplando continuamente. Pero sí preocupame de que haya aire dentro del instrumento. Entonces, si queréis, puedo intentar arrancar, a ver si suena. Ya os digo que yo no soy un gaitero muy diestro, pero si soplo...
2: Ahora mismo estás hinchando esa gaita, preparados para ver cómo suena.
0: Ya hinché el fuelle, aprieto el brazo y sonaría el roncón. Puedo hinchar un poco más para saber cómo suena el puntero.

0: en una galaxia muy, muy lejana.
1: Soy Topaz.
2: No lo había oído en mi vida en gaita.
0: Me
2: encanta.
1: De todas formas, y a modo de sorpresa, lo que traigo aquí, pues, ye una gaita fecha con guante que alguna vez vos enseñé, va tiempo. No sé si vos coincidió a vosotros. Pero realmente lo que tengo son pues unos tubinos muy finos de PVC, uh-huh. que ye un material plástico pues bastante habitual ahora per todos los llaos. Y en vez de un fuelle fecho de pellella, tengo un guante de fregar. Esto y una gaita que yo había comprado en Alemania y cuando se me estrozó el fuelle que venía hecho con la cámara de un camión. ¿Dais vos cuenta esos cámaras de aire con los que se bañaba la gente en los ríos
0: sí,
1: negros que había antiguamente?
2: Esta, sí. Ah, vale,
1: ahora
2: sí,
1: ya
2: sí,
1: hay flotadores
2: sí.
1: grandes, pero antiguamente lo que agarrabes era eso, la cámara de un camión o de un tractor. Bueno, los tractores ahora no lleven, ¿no? Pero de una rueda grande, ¿no?
2: Sí, y sabes, sí.
1: Pues venía el fuelle venía fecho con el plástico de esa cámara negro, pero aquí como se me hacía muy complicado hacerme con ello, lo que hice fue buscar un guante de fregar que fuera duro y resistente, y fue lo que puse de fuelle, cosa que a los rapacinos les llama mucho la atención,
2: claro.
1: Porque cuando hinches, claro, lo que ves es el fuelle, ¿no? Este sistema sonoro ya es diferente porque en vez de tener payuela y payón, tiene una lámina de plástico muy parecida a lo que conocemos como kazoo, que son esos turutes uh-huh. que se toquen sí. normalmente, los charangues, que ponen sí. en los tubos mayores para poder ir haciendo ruido, como uh-huh. que metes.
0: Pues son habituales en la de Cádiz, por
1: sí,
0: ejemplo.
1: Sí, sí, los rondalles, esos charangues, estos que no lleven instrumentos de verdad, que normalmente pues lleven eso para facilitar el poder hacer melodías distintas si son diestros con la orella, sobre todo, ¿no? Y en este caso, pues lo que sería el elemento sonoro de esta pequeña gaita, y ni más ni menos que eso, que dos láminas de plástico que faen esa función con esa válvula. Vamos a ver si suena, ¿eh?
0: Está llenando ahora mismo el guante.
2: El guante.

0: Bueno, y xente bailando para el
1: es
0: estudio,
1: exagerado,
0: ¿eh?
1: Es exagerado, pero es increíble lo bien que suena.
0: Ya os digo
1: es
0: que yo no soy diestro gaitero porque no tengo tiempo, no tengo horas para ensayar con todos los instrumentos que puedo en casa, entonces ya he complicado. Dígolo muchas veces cuando dicen cuando me dicen multiinstrumentista y digo no, yo soy una persona que acumulo muchos trastos en casa, tengo muchos instrumentos y sí tengo la facilidad de hacerlo sonar, pero para ser un buen instrumentista hay que dedicar muchas horas al instrumento y la gaita, ya os digo, ya veis que físicamente no es un instrumento complicado porque tampoco tiene una tesitura desbordada, si falamos, no sé, un piano tiene 52 teclas blancas,
1: siempre comparado con un piano,
0: entonces,
1: pero hombre, la gaita
0: evidentemente la destreza del gaitero, yo siempre la baso sobre todo en ese temple de controlar el aire, porque tener en cuenta que cuando tú quieres subir a las notas agudes, lo que en Asturias se conoce con el nombre de requintar, subir a las notas máximas que pueda dar, hay que negociar muy bien esa presión del fuelle, ¿no? Tienes que apretar para que dé la nota justa. Y eso es muy, muy complicado.
1: Y
0: hay
1: el
0: que
1: estar pendiente
0: tiempo,
1: como
0: ¿no?
1: de muchas cosas, ¿no? De la bolsa, de los dedos.
0: Sí, sobre todo
1: aire,
0: eso,
1: de
0: del
1: soplar.
0: Fuelle, porque al final lo de los dedos no deja de ser como una flauta. De hecho, los rapacinos normalmente, como cuando son pequeñinos, no puedes destrozarles la capacidad pulmonar pushando por un instrumento como este. Entonces, hasta que no tienen, no sé, 9, 10, 11 años, lo mejor, sobre todo desde los 8, que ya cuando empiecen con los instrumentos, lo mejor ya practicar, sobre todo, cuanto más tiempo mejor, con las flautes que hay de digitación de gaita, que son flautes como la del cole, pero modificáis para que tenga la misma digitación de la gaita y poder practicar con ellos sin falta de tener que estar esforzando los pulmones ahí para llenar este instrumento. Y ya la desgracia que tuvisteis, o que tuve hoy, o la suerte que tuvisteis vosotros, que vi que en la mochila tenía dos flautes de digitación de gaita y le iba a poneros a hacer ejercicios, pero cuando saqué la gaita dime cuenta de que, no tenían boquilla, venían sin boquilla, entonces sin boquilla, o sea, sin elemento sonoro un poco podemos hacer.
2: Suerte para nuestros oyentes y suerte también porque luego vamos a subir a redes sociales esta imagen para que vean cómo has hecho
1: es
2: una gaita con un guante.
0: Bueno, no la hice yo, lo que hice fue ponerle el guante y ya te digo.
2: En este caso, lo que más me preocupa de todos los que nos has contado es de quién era la mano del dueño del guante, porque el manotón que tenía.
0: No, hombre, cuando sople, hincha bien, ya te digo que normalmente lo que fixe fue intentar agarrar un guante resistente. No valen de estos delates que hay que usen ahora habitualmente para medicina o ese tipo de cosas. No, tiene que ser un guante de los de fregar y de los de fregar con producto. Con producto del bueno. Así que nada, no sé qué más contamos.
1: Nada.
2: Pues nada, yo creo que ya estamos servidos por el mundo de la gaita.
1: Yo quedé fascinada con el guante.
2: Quedamos pendientes con otro día tocar trayendo las. ¿Cómo se llama? Las piecitas estas que se te olvidaron hoy, de lo de la flauta.
0: Ah, les boquillas.
2: Les boquillas,
0: la boquilla,
2: porque
0: la boquilla
2: hemos
0: de...
2: comprobado la semana pasada, los oyentes no lo pudisteis ver. También, si queréis que verlo, pedirlo en comentarios. La gran capacidad que tiene nuestra compañera Estela para tocar instrumentos. Así
1: es que
2: la semana que viene o la próxima vez que nos veamos, Estela se compromete a tocar la gaita.
1: Yo ya te pedí castañuelas.
0: Mira,
1: castañuelas.
0: El próximo día traeré una buena colección de castañuelas, por lo menos o dos o tres.
2: Venga,
0: para
2: me gusta
0: que veáis
2: las castañuelas.
0: ¿No? Y nada, si queréis venos por la tarde. Sabéis que esta semana tal Festival Arco Atlántico en Sisión, durante toda la semana, y bueno, pues estamos con los conciertinos que se faen en la calle, que hay una cosa muy afalladiza que lleva haciéndose desde los inicios del festival, que lleve les places del barrio alto de Sisión, Percimavilla. A las 7 de la tarde hay un concierto en una de les places, que normalmente pues suele ser o la de la Casona, que es la Plaza Xovellanos, o en la de el periodista Arturo Arias, que lleve la de la Tabacalera. Y suele haber conciertos a las 7 de la tarde y hoy curiosamente pues yo voy a estar acompañando a una grandísima panderetera cántabra que es Alba Gutiérrez, que la tenemos afincada en Asturias de buena temporada, con suerte para muchos grupos, porque por ejemplo tenemos la gora de cantante del grupo Corquieu. Entró de titular allí una temporadina haciéndolo espectacularmente bien y vamos a estar acompañándola un músico bien que lle Adrián Argüelles, que lle un gaitero muy muy bueno, bastante mejor que yo, alumno de Santi Calella también.
2: Mira.
0: Y que toca la chiblata travesera muy curioso, y yo voy a ir con unos acordeones y alguna que otra percusión acompañando a esta rapacina que va a hacer un poco repertorio, pues de Galicia, de Asturias, de Cantabria, evidentemente.
2: ¿A qué hora?
0: De Sanabria, de Euskadi, a las 7 de la tarde en la Plaza Xovellanos, que hiela de la Casona.
2: Eso.
0: Si pues dais con cuenta el Museo de la Casona, que además hay una zona de paso maravillosa para subir de la playa a tomar unos frucos Percimavilla a esa hora.
2: Y ahí que echas un culín.
0: Pues paráis por allí, teniendo en cuenta de que todo el repertorio que vamos a hacer, y todo bailable. Bueno, entonces va a haber Jotes, Muñeires, Pasodobles, espero vos a todos y todos, incluso si hay alguien que vaya por allí y me dice, estoy sintiéndote todos los jueves en la radio... Igual hasta lo convido a algo.
1: Mira, pues ahí vamos a tener ahí una
0: fila.
1: Ahí lo dejo,
0: que tenéis en cuenta que estoy en combinación con la hostelería de la zona, porque yo llevo trabajando con el festival toda esta semana también con el equipo de producción y el equipo técnico, y están tratándonos muy bien. Entonces ya me dijo allí un hostelero muy famoso que tiene un chigre allí en la Plaza Mayor que dijo, oye, tú si necesites algo, bueno, pues yo lanzo el reto. Si alguien viene y me dice, oye, sentimos la radio es mía, ¿qué lo lleves? Todos los mañanes.
1: Eso.
0: Yo siento la radio es mía todos los mañanes. Y que vengan a decírmelo, a ser posible, cuando acabe el concierto, después de habernos visto.
2: Quedan invitados.
1: Claro. Entonces, y luego nos lo cuenta si viene alguien.
0: Por lo menos a los 3-4 primeros que vengan, no sé si tendré cuartos pa más, pero doyos una invitación seguro para ir a tomar algo.
2: Etiquetadnos y subimos la foto, en este caso con David Varela, disfrutando de ese Festival del Arco Atlántico, que de verdad, desde aquí aparte, quiero felicitar a los organizadores, porque qué buen festival está haciendo.
0: La Fundación Municipal de Cultura, esto depende de la Fundación Municipal de Cultura.
2: No, también los programadores, pero, en este caso, porque
0: hay mucha gente implicada, que llevamos muchos años metidos en todo esto, entonces realmente lo que hacemos es colaborar para que el festival vaya agarrando una magnitud buena. Exacto. Porque además, a mí como vecino de Sixión, préstame mucho que haya este festival. Nada más acabar nosotros hoy, hay un grupazo en el antiguo instituto que vienen de Bretaña, que yo conocí en Lorient hace 30 y pico años, Rosenta Lec, que es una moza que canta como la gloria, con Yannick Noguet, que es posiblemente uno de los mejores acordeonistas diatónicos que hay en el mundo. Y vienen acompañados por un saxofonista y un teclista maravillosos también, y a las 8:30 allí. O sea que pueden
1: hacer las dos cosas.
0: Pueden ir a menos a nosotros, de la que bajen, tomen esa consumición maravillosa donde yo os diga, y luego van a ver a Talek Noguet en el antiguo instituto a las 8:30.
1: Pues David, ya tenemos plan. David Varela, muchísimas gracias.
0: Encantado de estar aquí, y creo que la semana que entra igual nos vemos en la Feria Muestras.
1: En la Feria de Muestras.
0: Muy bien.
1: Sí.

0: clic en un conflicto diplomático.
1: Resulta que estaba la Rosalía tan tranquila en su casa haciendo scroll en sus redes sociales y se encontró con este vídeo de Mia Khalifa que cantaba la canción La Perla con el texto Así suena la vida cuando las perlas han sido derrotadas. Mia Khalifa se ve que ha tenido bastante movida con Argentina durante el Mundial de Fútbol porque ella lo ha vivido muy intensamente y ha sido pues muy crítica con la selección argentina, lo cual le ha traído mucho hate. Y a Rosalía se le ocurrió compartir este vídeo. Spoiler, se lió parda.
0: Claro, se lió parda y se montó el debate, que si Rosalía está contra Argentina, que si esto, que si lo otro. Y claro, sumado a esta supuesta ola de argentinofobia que aparentemente se ha generado a nivel mundial, pues ya podéis imaginaros, porque una cosa está clara. Hoy en día un retweet dura 5 segundos, pero las consecuencias duran mucho más. Y Rosalía, pasando esto, hizo lo que suele pasar cuando Internet empieza a incendiarse. Dar explicaciones.
1: Pues la Rosalía ha dado explicaciones y ha compartido esta historia en la que dice: le di a compartir porque sonaba La Perla y ni leí lo que ponía. Mala mía, perdón. Y unos emojis llorando. Vamos, lo típico que estás scrolleando y ni siquiera prestas del todo atención a lo que compartes. A mí me ha pasado muchas veces, a vosotros no. O sea, todos nos podemos equivocar. Hasta la Rosalía. Es que yo creo que nos tenemos que relajar un poquito todos. Y que esto son cosas que sucedieron durante un mundial de fútbol, que solo es fútbol.
0: Solo es fútbol, pero se ha hablado mucho de esto. Incluso también se ha subido al debate Javier Bardem.
2: Debido a lo que está pasando, quiero compartir este vídeo para aclarar lo que dije en la entrevista y lo que nunca he dicho y nunca diría. En la entrevista con CTO decía que era injusto, que me parecía injusto que se le juzgase la selección argentina por las actitudes del presidente de Argentina, Milei, puesto que Milei no representa ni mucho menos a la gran mayoría de argentinos. También decía que me parece injusto que debido a las actitudes de Milei y del apoyo incondicional y a veces muy orgulloso del que se ha demostrado es un criminal de guerra, Netanyahu, haría que mucha gente apoyase al equipo contrario, independientemente de la calidad indiscutible del fútbol argentino, lo cual también es muy injusto. Eso es lo que dije.
0: Esto fue lo que dijo Bardem, pero mientras tanto la vida sigue. Y la vida sigue, aunque hay quien prefiere que la guerra se haga dentro de un reality. Y os explico, porque esta es la cosa de las que estamos viendo que se han viralizado esta semana en redes sociales. Y en un sitio donde esas discusiones son obligatorias. Estamos hablando de la Casa de los Gemelos. ¿Qué es la Casa de los Gemelos? La Casa de los Gemelos es un reality en el que... Es que no sé cómo explicarlo.
3: Es indescriptible, la Casa de los Gemelos. ¿Hotel Glam del siglo XXI?
0: Ojalá fuese Hotel Glam. Hotel Glam, sí, las cosas bonitas que tenía Hotel Glam. Es una casa donde se reúnen gente que yo no voy a decir que no lo haya visto, pero estamos hablando de que tiene un promedio de visualización de sus vídeos de unos 2 millones de espectadores. Así que por eso lo traigo. Ojo, porque estas son cosas que quizás no conocéis tantos, pero están pasando. 2 millones, dije. Y luego preguntando, ¿quién ve estas cosas? Pues alguien tiene que hacerlo. Y parece que bastante gente.
4: Perdimos dos argentinos que se fueron porque hubo un conflicto de, digamos, discriminación.
5: De esto que está sucediendo desde la final del Mundial. ¿No?
4: Esto arrancó el 20 de julio. Hace nada más ni nada menos que 4 días.
5: Un día después de la final.
4: Claro, todo muy raro. Enfrentar argentinos contra españoles en un reality show en España. Y ahora pasó todo esto. Si querés lo vemos.
5: Por favor, lo vemos.
0: No, lo voy a contar yo directamente. A ver, resulta que este reality junta 6 argentinos con 6 españoles y los pone a competir entre ellos. De esos argentinos, una, la cuerpo, al segundo día se fue de la casa y luego, 2 días después, otros 2 argentinos, Furia, y no me acuerdo cómo se llamaba el otro, La Cobra.
3: Es que vaya nombres, también sí. Te digo, La Furia, Cobra,
0: bueno,
3: ¿qué es esto?
0: Nosotros tenemos a La Falete, o sea que tampoco vamos a quejarnos de los nombres que tienen argentinos, o sea, las cosas como son. Bueno, pues decidieron abandonar también la casa, con las consecuencias que ello implica para la organización, de decir que lo estaban haciendo muy mal, que si los argentinos no sirven para hacer reality... Todo esto dicho en directo, y claro, eso nos sentó muy bien a muchos de los espectadores argentinos. Aquí quizás también os digo, parece conveniente bajar un poco las revoluciones, porque cuando uno entra en redes parece que España y Argentina están a punto de declararse la Tercera Guerra Mundial. Luego salimos a la calle y ves españoles desayunando con argentinos, argentinos trabajando con españoles, españoles casados con argentinos, y nadie discute y nadie pasa nada. Es más, incluso hay periodistas argentinos que allá, en su país, también dicen que quizás todo esto se está exagerando un poco.
6: Lo de Rosalía,
0: Digo,

0: De verdad, boludo, es tan fácil de pensar que una mina que te maneja redes, que está ella, que escucha un tema de ella,
1: sí, lo repostea.
0: Lo repostea.
1: Sí, sí, sí.
0: Después sale a los dos minutos a pedir disculpas. Vuelve a pedir. No.
1: No,
0: te disculpo. Pero boludo, me equivoqué, escuché un tema mío. Claro. Tengo que ir a tocar en tres días y llenar tres estadios. Boludo, me hace y me voy a.
1: Claro, no, sí.
0: Es como que mañana.
2: Es como que además. Que es como mucho. Y por si los enfrentamientos en redes no fueran suficientes, llega la velada. A ver, os explico qué es la velada. La velada es ese momento del año en el que los streamers, youtubers, influencers deciden resolver sus diferencias. ¿Cómo? Con guantes de boxeo, exactamente. Mucho más elegante, también te digo, que discutir en Twitter. Es mucho más elegante con guantes de boxeo. Atención, que la velada, este año no batió el récord, pero suele tener una audiencia, el año pasado, de 9 millones de espectadores. Este año fueron 7.800.000, el pico de audiencia máximo, 34 millones de espectadores en general. ¿Por qué doy estos datos? Recordemos que el Mundial, la final del Mundial, tuvo 14 millones de espectadores. Es decir,
3: es muchísima
2: esto
3: gente.
2: Es muchas veces lo que están viendo otras personas en redes sociales y nosotros a lo mejor que vemos televisión o escuchamos radio, tal, no lo sabemos. Pues esto existe. Y ahí participaban también argentinos. Así fue la entrada de uno de estos periodistas deportivos que iba a participar, que participó en la velada boxeando, Gastón Edul.
4: Se han

0: Escuchamos interpretando el himno de Argentina, que además lo está cantando un excombatiente de las Islas Malvinas. Gastón Edul es periodista deportivo y iba con la camiseta diciendo las Malvinas son argentinas, con la misma pancarta que salió durante el Mundial. Con Gastón Edul, además, que es muy amigo de Messi. ¿Con quién peleaba? Con Edu Aguirre. Edu Aguirre, periodista del Chiringuito Español, muy amigo de Cristiano Ronaldo. Al final, Gastón Edul perdió y esto pasaba en el estadio.
1: Y tercero, Leo Messi. Estar acá en nombre de Argentina, en un país tan lejano como España. Sentir esto, que la gente me sirve.
2: Por favor, argentino, nos... por favor.
1: Sí, es lo que más nos...
2: respeten.
1: Preferimos esto porque los argentinos en la mala ponemos huevo. Quiero decir dos cosas. Primero, quiero revancha con Edu Aguirre el año que viene sin estar 2 meses de viaje, con preparaciones equitativas iguales, porque me parece injusto. Segundo, las Malvinas siempre son argentinas. Y tercero, Leo, Messi, nuestro placer y disfrute que juegues en la selección.
0: Importa. Recordemos que todo el final es fútbol, es espectáculo. Ay, y es que este año además en la velada hubo de todo. Ganó Plex. ¿Quién es Plex?
3: El novio de Aitana.
0: Ganó, perdió Illo Juan. ¿Quién es Illo Juan?
3: El novio de Lola Índigo.
0: Y Rorro apareció montada en un dragón.
3: Ya, eso, esa imagen es surrealista, por favor, buscarla.
0: Atención, que si no estáis bien pensado que estamos hablando de boxeo, sí, seguimos hablando de boxeo, no de Juego de Tronos ni de Cabalgata de Reyes. Y Rorro es esa chica que decían que es Thread Wife y todo esto. Bueno, pues fue el evento que más audiencia congregó durante la velada.
4: La verdad es que yo no me había preparado nada, ni para la victoria ni para la derrota, porque no me quería hacer expectativas de nada y que mañana a lo mejor me doliera el alma. Entonces yo lo único que quiero deciros es que muchísimas gracias por confiar.
0: Muchas gracias a ti, Rorro, por entrar en este programa, pero realmente lo que vine a hablar en esta sección es de la historia más increíble, que no ocurrió encima del ring, ocurrió fuera. Os explico. Marta Díaz es una influencer española y no se le ocurrió mejor momento que hacer un unboxing de su hermana.
5: Os presento, chicos, a mi hermana pequeña. Llevaba muchísimos años sin salir. Ella se va a abrir las redes ahora y sé que lo va a hacer increíble.
0: Yo soy hermana de Estela. Así que Estela, 200.000 en tan solo un día, y ya creo que va por 500.000 solamente porque se quitó la capucha diciendo mi hermana se va a abrir las redes. Acto seguido, se convirtió en influencer.
3: Es increíble el unboxing de hermana, yo no lo había visto nunca. En fin, yo creo que no hay mejor cierre para el programa que descubrir a tu hermana en público.
0: No, a mí me parece, yo desde aquí quiero decir que soy hermano de Ibai, de hecho el peso me lo quedé yo.
3: Así que a partir de ahora,
0: si queréis seguirme, bienvenidos seáis.
3: Pues nada, estupendo. Pongo un poco de musiquita, Enol, anda, si dame un poco de ritmo. Bueno, les dejamos con los servicios informativos y toda la programación de la RPA. Nosotros volvemos mañana. Hasta mañana.
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0: Hola, muy buenas tardes, son las 4 y 7 minutos de la tarde y esta es la radio del Principado de Asturias. Y en unos minutos vamos a conectar con la periodista Patricia Serna, con ella vamos a hablar de cómo el negacionismo se fabrica y cómo es creado de manera interesada. Vamos a hablar del negacionismo sanitario, del negacionismo social, del negacionismo climático. Hay negacionismo para todo, incluso hasta para la política. Y llegarán los minutos más heavy de la semana con Gonzalo García en una buena tarde en la que hablaremos de café con Chus Aizpurúa de Casilverio Cafés y Cafeteres. Tendremos también a Rafa Martínez del Valle para abrir la Carburopedia y vamos a descubrir también el gabinete de curiosidades de Gonzalo Camblor. Y en el oráculo de Brieves, Manolo Brieves nos va a descubrir cómo los asturianos celebramos todo con comida y bebida. Todo en una buena tarde que tiene en la producción a Sandra González, en la puesta en el aire Juan Saiz Pendas y en la presentación servidor Alejandro Fonseca, que estará contigo hasta las 6 en esto que se llama La Buena Tarde.
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0: En esta buena tarde, no en nombre propio, no nosotros mismos directamente, pero sí a través de las canciones, bueno, solemos citar a los mejores. Y esto de citar a Miguel Bosé es solamente una cuestión necesaria. El guión nos lo exige, porque claro, vamos a hablar de negacionismo con la periodista Patricia Serna. Patrick, ¿qué tal? Buenas tardes.
1: Hola, señor Fonseca, ¿qué tal? Buena tarde. Bueno, muy bien traído esto, ¿eh? Sí, muy bien traído.
0: Sí, claro, es que el negacionismo, bueno, en fin, hay gente no muy conocida y otra que es un poquito conocida que también practican eso, bueno, de negar, no sé, la realidad, digamos, ¿no? De negar los hechos, de negar la verdad, Patricia.
1: Exactamente. Hay que decir, si le parece, para empezar, algo que es así, que es que el negacionismo mata, señor Fonseca.
0: Sí, sin duda.
1: Negar la realidad, negar las consecuencias de la realidad, pues acaba produciendo, pues es que acaba produciendo muertos. Esto es así de clarito.
0: Ajá.
1: Y el señor Miguel Bosé, efectivamente, con los años, pues se ha destapado él como un gran negacionista de muchas cosas. ¿Quién nos lo iba a decir cuando parecía tan moderno y tan avanzado a su época, verdad?
0: Sí, eso es. Bueno, aparente, bueno, eso es, una modernidad solo aparente, Patricia.
1: Aparente. Bueno, si le parece, vamos a hablar efectivamente de tipos de negacionismo, pero sobre todo, bueno, era lógico que hiciéramos un poco de hincapié en el negacionismo de la emergencia climática, porque
0: Claro.
1: lo que hemos visto estos días con los incendios que han asolado a España y a Francia, pues ha sido tremendo, ¿no?
0: Sí.
1: La cantidad de bulos, de informaciones falsas, de negacionistas de esta emergencia, es muy tremendo de ver. Entonces, bueno, queríamos hacer un pequeño repaso a la historia del negacionismo, que también la tiene, para poner en contexto estas situaciones y sobre todo por qué y de dónde sale este negacionismo, que no salen de la nada, ¿sabe? Salen de algún sitio. Mire, por empezar por el principio,
0: Sí.
1: la RAE define negacionismo como la actitud que consiste en la negación de determinadas realidades, hechos históricos o naturales relevantes, y hace hincapié, dice, especialmente el Holocausto. ¿Por qué dice eso? Bueno, porque efectivamente el negacionismo moderno surge ahí. Surge tras la Segunda Guerra Mundial y surge los primeros negacionistas del Holocausto. Hubo determinados autores que decidieron reescribir la historia y negar que todo aquello que había pasado había pasado. Negaron las cámaras de gas, negaron los trenes de la muerte, en fin, todo lo que hoy sabemos que sucedió, ¿no? Por hechos históricos y por testimonios de miles de víctimas y testigos. Esto empezó a aparecer en los años 40 y 50 en Europa. Bueno, pues eran un grupo de nazis, claro, que intentaron ocultar y minimizar el genocidio y justificar los crímenes y, de paso, intentar, pues, no ser juzgados, ¿de acuerdo? Que todos estos crímenes no se llevaran a la Corte Penal. Hay que decir que hoy en día ese negacionismo del Holocausto sigue existiendo. Podríamos decir que es residual, pero realmente existe. Y si lo llevamos más a la actualidad, en estos momentos usted se dará cuenta que también hay negacionistas del Holocausto palestino, ¿verdad?
0: También,
1: Del
0: también.
1: genocidio.
0: Sí.
1: Del genocidio palestino, ¿verdad? También los hay. Porque, bueno, no les interesa por relaciones políticas diplomáticas, porque no les interesa a lo mejor ir a comparecer a una corte internacional, en fin, motivos varios. O sea que en este tema, el negacionismo histórico, vemos que se repite con los tiempos. Pero vamos ahora al negacionismo científico, si le parece.
0: A ver, ¿también existe?
1: También existe, que es el que nos lleva hasta los negacionistas del cambio climático.
0: Ajá.
1: Pero vamos a ir un poquito más atrás, unas décadas más atrás del siglo pasado. Yo creo que si alguien que nos está escuchando ahora, este es un ejemplo que ya sabe usted que el Colegio de Periodistas de Asturias hacemos talleres en institutos de vez en cuando,
0: Sí.
1: y este es un ejemplo que suelo poner a los chavales con frecuencia porque es muy fácil de entender. Supongo que cualquiera que nos está escuchando ahora tiene muy claro que el tabaco es malo, ¿verdad?
0: Claro, sí.
1: ¿Y por qué sabemos que el tabaco es malo, señor Fonseca?
0: Porque la ciencia nos lo ha dicho, Patricia Serna.
1: Efectivamente, no creo que haya muchos negacionistas del tabaco, ¿verdad? O de que el tabaco perjudica. Bueno, pues los hubo.
0: Mire, mire, mire.
1: Los hubo.
0: Ajá.
1: Durante muchísimas décadas, se pensó y se fomentó la idea de que el tabaco era bueno para la salud. ¿De dónde venía esto? ¿De dónde cree usted que venía esta idea?
0: Pues de los fabricantes de tabaco, al menos.
1: Efectivamente.
0: Claro.
1: Las grandes industrias tabacaleras, especialmente las industrias estadounidenses, bueno, a través de las grandes publicidades, aquellos hombres a caballo solitarios
0: Sí,
1: por el Gran Cañón,
0: siempre
1: ¿verdad?
0: aventureros. Sí.
1: Exacto, todas esas películas de Hollywood. Fíjense
0: Sí.
1: ustedes las películas de ciertas décadas donde los héroes, las heroínas fumaban como
0: Sí.
1: descosidos y descosidas,
0: Siempre
1: claro.
0: eran guapísimas y guapísimos los que
1: Eso sí, y
0: fumaban. Sí,
1: siempre
0: sí,
1: era
0: sí.
1: como que el cigarrillo daba un punto de sofisticación, ¿no?
0: Sí, sí,
1: Bueno,
0: sí.
1: esto las nuevas generaciones ya no compran esto, ¿no? El tabaco está disminuyendo entre la gente joven, afortunadamente, afortunadamente, pero hay que decir que todo eso fue propaganda generada por la industria tabacalera, que decía que el tabaco era buenísimo e incluso los médicos lo recetaban en las consultas, señor Fonseca, fíjese
0: Vaya
1: usted.
0: por Dios, madre mía.
1: Fíjese usted, fíjese usted. Para ver cómo actuaron los lobbies de las tabacaleras durante décadas, yo recomiendo ver una película magnífica que se llama El Dilema,
0: Es
1: que es del año,
0: buenísima, sí.
1: buenísima, ¿verdad? Del año 99, de Michael Mann, protagonizada por Al Pacino, que interpreta a un periodista, y por Russell Crowe, que interpreta a un científico de la industria tabacalera. Esto es una historia real. El dilema fue doble. El científico, interpretado por Russell Crowe, encontró documentación, él era un químico, encontró documentación de la tabacalera que decía que efectivamente el tabaco era malo y que además le inyectaban todo tipo de sustancias para hacerlo adictivo, cosa que ahora sabemos,
0: Sí.
1: pero entonces no se sabía. Su dilema era, ¿lo cuento con el riesgo de ser perseguido o no lo cuento? El dilema de Al Pacino, que era el periodista, era, como medio de comunicación y periodista, ¿tenemos la obligación de decir la verdad al público o no? Porque la tabacalera incluso amenazó con cerrar a la cadena de televisión. Fíjese usted el poder que tenía y tienen las grandes empresas. Bueno, ahí se genera ese dilema entre el periodismo bien hecho y el científico que tiene que hacer lo debido. Ambos hacen lo debido y el mundo por fin se entera de que el tabaco no solo es malo, sino que le inyectan químicos peligrosos y adictivos para que sea aún peor y ganar más dinero. Este es un ejemplo de algo real que ha pasado a lo largo del tiempo, ¿no? Esos lobbies, del tabaco que han ido, bueno, pues que fueron generando una propaganda muy grande para que la gente negara que el tabaco era malo. Bueno, ahora ya sabemos que el tabaco es malo.
0: Eso es.
1: ¿Y por qué hay tantísima gente que cree que la emergencia climática no existe?
0: Bueno, porque estamos un poco en ese estadio, ¿no? Bueno, en los mismos años en los que muchas personas negaban los efectos negativos del tabaco, bueno, pues estamos un poco en eso, ¿no? Unos años atrás o detrás de la verdad evidente, aunque bueno, la verdad ya es bastante
1: Evidente,
0: evidente
1: claro.
0: en cualquier caso.
1: ¿A quién le interesa generar esta confusión y esta?
0: Bueno,
1: ¿Quién cree
0: a
1: usted?
0: las grandes industrias, claro.
1: Pues al lobby gigantesco de los combustibles fósiles, por
0: Claro,
1: ejemplo.
0: eso es.
1: Porque mire usted, en la cumbre de Brasil del año pasado hay un reportaje muy amplio sobre este tema en Radio Televisión Española, en El País, bueno, en otros medios, digamos, serios y rigurosos. La cumbre de Brasil del clima resulta que de cada 25 participantes, políticos, públicos, uno pertenecía al lobby de estas industrias. ¿Esto qué quería decir? Bueno, pues que las grandes empresas de petróleo, gas y carbón estaban intentando influir en las normativas a aplicar para tratar de evitar la emergencia climática, porque lo que se pretende es retrasar
0: Sí.
1: todas las medidas y todas las normativas que deberíamos estar poniendo hace ya mucho tiempo, porque económicamente, pues a estas personas no les interesa. ¿De acuerdo?
0: Sí,
1: El
0: sí.
1: año pasado la crítica por parte de organizaciones a este tema es inmensa. La ONU ya ha dicho que, bueno, que va a poner un poquito más de límite y tiene que haber mucha más transparencia sobre quién interviene en estas cumbres, porque claro, si vamos a una cumbre para paliar la emergencia climática y
0: Sí.
1: tenemos un señor que está defendiendo, no, no, no, que aquí no pasa nada porque lo que quiere es vender petróleo,
0: Pues
1: vamos mal.
0: a lo mejor no hay que invitar a todo el mundo o no tiene que ir quien no, en fin, quien no esté
1: Exacto.
0: en la misma tesitura que el resto de los invitados o, bueno, en fin, que el resto de la humanidad, digamos.
1: Exacto. Entonces, estos lobbies gigantescos, igual que el del tabaco, tenían miles y miles de millones para hacer propaganda, para hablar de las bondades del tabaco, usted como comprenderá, estos lobbies tienen miles y miles y miles de millones para hacer propaganda del negacionismo climático.
0: Claro que sí.
1: Claro, esto es así porque la realidad es tozuda, ya lo dijimos el otro día, no
0: Sí.
1: podemos negar, pero ahí están las altas temperaturas, ahí están los incendios descontrolados, ahí están las danas, ahí están las inundaciones, bueno, y todos estos fenómenos atmosféricos que van a más y a más. Y ahora le voy a introducir aquí en el debate una
0: Sí.
1: palabreja. A ver si le gusta la palabreja.
0: A ver.
1: Que no sé, es una palabreja, pero ya se lo
0: A
1: advierto.
0: ver.
1: Agnotología.
0: Agnotología, mire, ¿y qué
1: Agnotología.
0: es eso? ¿Qué es la agnotología?
1: Agnotología, digamos que es el estudio de la ignorancia.
0: Bueno.
1: ¿Qué le parece?
0: Sí, que tenemos mucho que estudiar ahí.
1: Claro. Esto viene, vamos con la etimología. Viene de agnosis, que significa desconocido, y ología, que significa ciencia. Esto parece un poco contradictorio, ¿no? La
0: Sí.
1: ciencia de lo desconocido, la ciencia de la
0: Claro,
1: ignorancia.
0: sí.
1: Pero tiene su aquel. Porque esta palabreja que crearon un lingüista y un sociólogo hace 20 años aproximadamente, lo que viene a decir es que hay toda una industria, porque a veces decimos, ay, pero qué ignorante es la gente, ¿verdad? Claro, siempre la gente son otros, no somos nosotros,
0: Claro, sí, siempre es
1: por
0: el
1: esto.
0: otro, claro.
1: Los ignorantes son siempre los demás,
0: Sí,
1: nosotros
0: sí,
1: no.
0: sí, sí, sí.
1: Claro, ay, qué ignorante. Bueno, pues si supiera usted que hay una industria para promover la ignorancia.
0: Claro, ah, mire,
1: Existe, existe. Existe una industria para promover la ignorancia. Lo que está pasando es que, bueno, tiene una naturaleza cambiante, ¿no? Entonces, estas corporaciones, las diferentes corporaciones que van teniendo poder, primero las tabacaleras, luego estas, las de Silicon Valley, bueno, pues van convenciendo a los consumidores, en este caso a los ciudadanos, a pesar de las miles de evidencias científicas. A pesar, van convenciendo de que no pasa nada. Y esto es lo que ha ido pasando con el cambio climático en las últimas décadas. A pesar de que hay estudios de las propias petroleras, hay estudios científicos de las propias compañías de carbón, hay estudios que saben, porque lo saben, que la emergencia climática es real, ellas mismas se encargan luego de difundir pseudo estudios para fomentar la ignorancia. ¿Qué le parece?
0: Claro,
1: Entonces,
0: como los lobbies que publican qué tal alimento o qué tal hora del día es la más importante para la alimentación, claro, son los lobbies que defienden o que representan a ese tipo de alimentos o a esa parte del mercado.
1: así es. Entonces, bueno, ahora digamos que se está creando esta ciencia de la ignorancia que lo que quiere es provocar dudas, provocar caos, provocar confusión,
0: Claro.
1: para que exista la mayor ignorancia posible, claro.
0: Sí,
1: Cuanto
0: sí,
1: más
0: sí.
1: ignorancia, pues más fácil será convencer a alguien de lo que tú quieres.
0: De lo que sea que le vaya a contar, efectivamente, claro,
1: De lo
0: sí.
1: que tú quieres.
0: Así
1: Entonces,
0: funciona.
1: así funciona. La potencia ahora mismo, si antes las tabacaleras, digamos, era la televisión y era la del cine, que luego se prohibió. Usted recuerda que los anuncios, no se puede fumar en las películas, no hay anuncios de televisión, de tabaco. Bueno, eso era en esos medios. ¿Quién impide? ¿Qué puertas al campo hay para
0: Claro.
1: que todas estas grandes empresas de combustibles fósiles

0: divulguen por las redes, por pseudomedios, toda la información falsa que quieran.
1: Pues no hay legislación al respecto y si la hay, no se aplica, Patricia.
0: No se aplica, no se aplica. Y luego, además, en esto está todo muy estudiado y muy, muy pensado, porque a veces toda esta ignorancia se propaga con la ilusión de que es un debate equilibrado, ¿no? A veces se dice, vamos a hacer un debate, ¿no? Con fulanito y fulanito, pero claro, no puedes poner a la misma altura a un experto que al cuñado de tu prima.
1: Claro, sí, eso
0: Esto
1: es.
0: está pasando, en los medios de comunicación continuamente. Se pone en el mismo plato y en el mismo nivel a alguien que sabe, debatiendo con alguien que no tiene ni repajolera idea de lo que está diciendo.
1: Eso es.
0: ¿Verdad? Y entonces, claro, esto está generando también es una campaña absolutamente engañosa. Absolutamente engañosa. Y ha calado en muchas personas que el cambio climático es mentira, que el cambio climático, que mi abuelo me dijo que hacía mucho calor en verano, que a mi abuela cuando llovía, no sé qué. No, mire, no. Datos científicos y datos científicos. Pero esta ciencia de la ignorancia, pues, está tomando, digamos que está tomando el control.
1: Es que es muy
0: Son tautologías.
1: rentable, como decías hace un momento, Patri, es muy rentable para quienes quieren, bueno, en fin, manejar el discurso, hacernos creer lo que quieren, decir que las
0: Exacto.
1: vacunas tampoco sirven, por ejemplo, ¿no? Por
0: Exacto,
1: acercarnos también a
0: exacto.
1: otro negacionismo que también vivimos
0: Exacto.
1: en su momento.
0: Lo vivimos en su momento, lo hablamos también en su momento de la cantidad de millones de personas que las vacunas han salvado en el mundo. Esos son factos, son hechos demostrados,
1: Sí,
0: factos que dicen
1: claro,
0: aquí
1: claro.
0: coleguitas ahora,
1: Sí,
0: youtubers, ¿no?
1: sí, sí, sí, sí.
0: Factos. Pero la industria de la ignorancia se está propagando a extremos alarmantes, porque estamos hablando de negacionismo histórico, como hemos dicho antes, el holocausto, el genocidio. Hablamos de negacionismo científico, bueno, pues el tabaco, el cambio climático, pero podemos hablar de más negacionismos. El negacionismo político institucional, esto de no valen para nada, todos son iguales, ¿le suena?
1: Sí, claro, ¿cómo no me va a sonar? Eso es lo
0: Claro.
1: que eso
0: Se
1: es lo que
0: trata de la
1: dicen
0: expresión.
1: para que creamos que de verdad en el mundo de
0: Claro.
1: la política no se puede hacer nada porque nada está en nuestra mano, Patricia
0: Claro,
1: Serna.
0: se trata, esto también es interesado, obviamente,
1: Sí.
0: los que no quieren regulación, los que no quieren leyes, los que quieren campar a sus anchas, ¿no? Y saquear todo lo saqueable, claro, ponen a todos al mismo nivel, generan esa sensación de hartazgo, de malestar, las instituciones no valen, la democracia no vale, la política no vale, claro, ya valemos nosotros que venimos aquí y arrasamos con todo,
1: Bueno,
0: ¿no? Es interesado.
1: eso es lo que hace la ultraderecha en el mundo, ¿no? Y no
0: Exactamente,
1: ya en España, sino que en
0: exactamente.
1: el mundo, claro.
0: En el mundo, el negacionismo social, los negacionistas del machismo y de la violencia de género, que se nos está poniendo de moda ahora las criaturitas. Y mata, eso mata también, ¿eh?
1: Claro que
0: Eso
1: sí,
0: también mata.
1: eso es evidente, claro que sí.
0: Eso también mata, eso también mata. Entonces, claro, no puedes poner en un debate, hablando de lo que hablábamos antes, no puedes poner en un debate, pues yo no sé, una antropóloga con 30 o 40 años de carrera y estudios, y enfrente ponerle a un pavo de 25 años diciendo pavadas. En fin, eso no es un debate serio y riguroso.
1: Así es.
0: Pero con esos jueguitos nos van entreteniendo y van colando la ignorancia y la ignorancia. ¿Sabe usted que Isaac Asimov, que predijo tantas cosas,
1: Sí.
0: ya él predijo que esto iba a pasar?
1: No me diga, no me diga que también predijo esto. Bueno, claro, es que hay gente que tiene un conocimiento
0: Sí. Sí.
1: transversal y que con
0: Sí.
1: ese conocimiento anuncian el futuro, claro.
0: Bueno, él publicó un ensayo que se llamaba El culto de la ignorancia, o sea que
1: Sí.
0: ya veía él por dónde iban los tiros.
1: Claro.
0: Pero antes de escribir esto, 4 décadas antes, él decía, hablaba de Estados Unidos, pero si se da usted cuenta es que se va expandiendo todo, ¿verdad? Como el chapapote. Se va expandiendo todo por todas partes. Decía así, Bob, hay un culto a la ignorancia en Estados Unidos y siempre lo ha habido. La tensión del antiintelectualismo ha sido una constante que se abre camino a través de nuestra vida política y cultural, alimentado por la falsa noción de que en democracia la ignorancia es tan válida y respetable como el conocimiento. Y esto es muy, muy interesante porque oímos a mucha gente muy ignorante.

0: De decir, en mi opinión, y tienes que respetarla. Y yo lamento decir desde aquí que ya las opiniones basadas en la ignorancia no respeto ninguna.
1: Ni falta que
0: Porque
1: hace Patricia
0: ni
1: Sande,
0: falta que
1: claro que
0: hace.
1: no, claro que no.
0: No se puede, eso de no sé, respetar todas las opiniones es también una falacia. No, hay opiniones que no son respetables. Caballero, no
1: Así
0: es
1: es.
0: respetable el racismo, no es respetable el machismo, no es respetable no defender los derechos humanos. O sea, hay opiniones, entre comillas, que no son respetables.
1: Así
0: Y
1: es.
0: menos las que se basan en la ignorancia. Porque no sé si se da usted cuenta que es que ahora yo quiero que pase la moda esta de que ser ignorante, oiga, que se presume y todo.
1: Sí.
0: Que ay, no sé, que a menos a lo que hay cosas que no sabemos, decimos, pues yo esto no sé, da un
1: Claro,
0: poquito de pudor ir
1: sí,
0: sacando pecho
1: eso es.
0: de soy el tonto del pueblo, francamente, de verdad. A ver si pasa la moda, ¿no, no le parece a usted
1: Sí,
0: que
1: sí,
0: debería
1: sí.
0: pasar la moda?
1: Sí, es que antes se ocultaba el que alguien no supiese
0: Hombre.
1: sobre algo, pero efectivamente ahora se difunde los cuatro vientos.
0: Claro, y si no tenías conocimientos, intentabas tenerlos. Y si no sabías de una cosa, pues mira, te callabas.
1: Claro, eso
0: Que
1: es.
0: hable el que sabe, porque yo de esto no sé nada, pero porque es imposible que todos sepamos de todo. Esto es así. Esto es así. Los todólogos, en fin, en otros sitios.
1: Sí.
0: Es muy difícil que todos sepan. Y desde luego es imposible saber de todo sin haber abierto un puñetero libro, José Ramón. Claro,
1: Cierto,
0: es que le
1: cierto.
0: quieren enmendar la plana a los científicos. Oiga, ¿usted sabe lo que han estudiado estas
1: Sí,
0: criaturas?
1: sí, sí, sí, sí.
0: Las horas que llevan encima para saber lo que está pasando, que es una emergencia climática, y usted, porque le llega un vídeo de un pavo de no sé dónde diciendo no sé qué, ya sabe más. Es que de verdad, si situamos las cositas ahí en su sitio.
1: Eso es, sí, los
0: Claro.
1: informados por TikTok, Patricia.
0: Informados por TikTok. Agnotología. Quédense ustedes con este palabra,
1: No
0: que es
1: sé.
0: muy interesante. Y con lo esto que poquito que hemos hablado, se irán dando cuenta de cómo van funcionando las redes y TikTok y tal. Fíjese que antes, en la época de las abuelas, decían, lo ha dicho la tele.
1: Ya.
0: Ahora dicen, lo ha dicho el TikTok.
1: Sí,
0: Yo
1: lo
0: pensaba que
1: sí.
0: la diferencia entre medio y mensaje era clara, pero nos damos cuenta de que no. O sea, que el TikTok no es nada,
1: No,
0: caballero,
1: no,
0: el
1: el
0: TikTok.
1: TikTok es un medio de difusión, que no
0: Exacto.
1: un medio de comunicación, y como medio de difusión, bueno, pues efectiva,
0: Exacto.
1: difunde de manera masiva cualquier cosa que allí se meta, pero ni es un medio de comunicación ni tiene ningún, qué diría yo, ningún
0: Ninguna
1: valor,
0: validez.
1: vamos, argumental, ni científico, ni de ninguna índole,
0: Nada, que
1: porque
0: en
1: no hay
0: TikTok hay un.
1: detrás profesionales,
0: Claro.
1: decidiendo el contenido
0: No.
1: en virtud de unos conocimientos.
0: No, no, o sea, que resulta que en el TikTok hay un científico de la NASA. Bueno, muy bien, mis respetos para el señor científico
1: Claro,
0: de la NASA.
1: sí.
0: Pero después, que en el TikTok hay Mari Carmen que baila, el otro que no sé qué, la otra que no sé cuántos, y que esos van a decidir el futuro de la humanidad, pues estamos apañados, oiga.
1: Eso es, estamos apañados, así
0: Estamos
1: es.
0: apañaicos. En fin.
1: Bueno, negacionismo para todo, pero no en la radio, o al menos no en esta buena tarde ni en muchos otros programas, Patricia,
0: No.
1: donde, bueno, en fin, a falta de saber un poco sobre algo, nos ocupamos de que los que saben y las que saben estén con nosotros y nos iluminen un poquito, ¿no?, sobre diferentes temas.
0: Siempre las fuentes oficiales, siempre los científicos, siempre profesionales, sociólogos, gente que sabe de lo que está hablando. No caigamos en la agnotología, por favor.
1: Palabro para esta semana, para este mes y me parece que para este verano, agnotología con Patricia Serna. Bueno, pues la ciencia, de difundir o de promover la ignorancia. Bueno, pues no lo hagamos y sobre todo usted que está conectado o conectada a la radio tiene la oportunidad de escapar de eso y acercarse un poquito al conocimiento, aunque sea algo, y tener los datos para, bueno, luego sí, si quiere tener una opinión, téngala, pero un poco informado.
0: Pero
1: Oiga.
0: fundada con argumentos sólidos, no con tonterías del TikTok, por favor.
1: Patricia Serna, nuestra periodista amiga para recorrer siempre la calle futura, siempre llena de presente. Patricia, muchas gracias.
0: Un abrazo.
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0: estamos en los minutos más heavy de la semana con Zalo 666. Zalo, ¿qué tal? Buenas tardes.
1: Buenas tardes. Te traigo un poco de música guitarrera, como es habitual, intentando que la gente que sintoniza ahora disfrute de la selección. Y pues trayendo, en este caso, una vez más, intentando traer una canción de nuestra región, de Asturias,
0: sí,
1: una
0: señor.
1: De España y una del extranjero.
0: Muy bien.
1: Y sin más, empezamos con una banda asturiana, recuperando el sonido de Tierra de Nadie, un grupo que empezó en principios de los 90 y que ya suena de fondo con el tema Días de Rabia del disco debut de 1998, Días de Rabia. Ahí comandando la banda estaba Carlos, el guitarrista mítico que también está con Matt Roberts y ha estado en un montón de proyectos, con mucha influencia de Led Zeppelin, de AC/DC o AC/DC, si pronunciamos en inglés. Que eso es otro debate, lo de las pronunciaciones. Hay gente que pronuncia los grupos, unos grupos en inglés como se pronuncia en inglés, Iron Maiden,
0: Iron Maiden.
1: Y otros grupos los dicen, por ejemplo, como decíamos ahora, AC/DC en vez de AC/DC. Y hay un poco polémica ahí.
0: Sí,
1: o todos
0: sí,
1: o ninguno. ¿Qué opinas?
0: Que nos acostumbramos a nombrar mal a alguna gente y entonces ya nos quedó.
1: Sí,
0: pero bueno, también en una época le decíamos John Wayne a John Wayne. Entonces, bueno, tampoco pasa nada. Decirle a U2 y U2 tampoco pasa nada.
1: Me está viniendo a la mente grupos muy populares como Bon Jovi o Europe.
0: Claro.
1: Se suelen decir así, no se dice Bon Jovi o
0: claro,
1: Europe.
0: Ni Europe, efectivamente.
1: Bueno, pues.
0: Claro.
1: Intentaremos corregir a la gente siempre que se pueda.
0: Bueno.
1: De buenas maneras y así.
0: Si
1: pues,
0: usted
1: bueno,
0: quiere seguirle llamando así, tampoco pasa nada.
1: No pasa nada, no te van a escupir en la cara ni te van a decir nada raro.
0: No.
1: Pues eso, una banda que llegó a sacar 3 discos. El último fue Alto y Claro, dedicado a Héctor, un buen amigo de la banda que falleció. Y estamos disfrutando de su debut, que ya ha sonado muy bien, grabado aquí en los Moonlight Studios de Gijón, con Ovidio Morán en los controles. Y bueno, en esa primera época de la banda tuvo mucha repercusión, llegó a estar incluido en un recopilatorio de La Misión Pirata, ese gran legendario programa de radio dedicado al heavy metal y al rock duro, comandado por El Pirata, un legendario locutor radiofónico del género. Y bueno, pues vamos a disfrutar de esta banda asturiana que, como digo, ya como Tierra de Nadie no existen. Si podéis disfrutar de Carlos tocando, como digo, en lo más reciente que tenía era Matt Roberts y con mucha calidad, ya vais a ver en esa canción. Así que os dejo escuchando esta selección que he tenido para hoy de Días de Rabia del 98, Tierra de Nadie.

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1: Debo hacer una corrección. Dije tres discos, sacaron cuatro, me he olvidado del último. Sacaron el Días de Rabia del 98, el Sombras del 2000, el Alto y Claro del 2007, son los que tenía yo en mente, pero me olvidaba del de 2011, el Equilibrio, y todos editados de manera autoeditada, o sea, por su propia cuenta, sin compañías y bueno, peleando por su música como buenamente podían. Así que corrijo ese dato, que no eran tres discos, sino cuatro, los que podéis disfrutar de esta banda, gran banda de hard rock y heavy metal, hecho en Asturias. En Gijón, concretamente, Tierra de Nadie. Y de hecho fue uno de los primeros grupos que vi en directo. Me acuerdo un concierto que hicieron en la Laboral aquí en Gijón, creo que fue en el 91, y estaba en Tierra de Nadie. Estaba Rafa Kass con un grupo que tenía en aquel momento que se llamaba The Gang, estaba Escándalo Público y estaba Kashmir, si no recuerdo mal, esas cuatro bandas. Y ahí lo disfruté. Eran creo que 300 pesetas de la época.
2: Fíjese.
1: Mira tú. Así que vamos ahora.
2: ¿Qué hacíamos con
1: 300 pesetas, pelas, cuatro grupos? ¿Qué? Año 91, hace ya 35 años.
2: Dos euros,
1: nada,
2: no, menos, creo, todavía, sí, menos todavía. Sí.
1: Pues mira, el recuerdo para esta gran banda que lo intentó con estos cuatro grandísimos discos que recomendamos es aquí, Recuperados del Olvido. Yo he puesto esta pincelada con este tema hoy y vamos a viajar ahora al extranjero para escuchar al que se considera el padre del heavy metal por su trabajo con la guitarra. Estoy hablando, por supuesto, muchos lo habrán adivinado y si no lo comentamos para los que desconectan, a Tony Iommi, el guitarrista de Black Sabbath, que tuvo un accidente laboral en una empresa de trabajo con el metal, se cortó dos yemas de los dedos.
2: Vaya.
1: Tuvo que hacerse un apaño con un invento que se hizo el mismo, de como unas cápsulas de piel, de cuero, para forrar esas puntas de los dedos
2: para
1: y tocar
2: poder
1: la
2: seguir
1: guitarra,
2: tocando la guitarra, fíjese.
1: Así que no le impidió tocar y ser un pilar básico para el género musical que estamos destripando, ¿no? El heavy metal. En los primeros Black Sabbath pues hacían eso, un tipo de rock pesado, muy influenciado por el blues. Y fue un poco el germen, luego con temas podríamos citar como Under the Sun, como Into the Void, que sacaron los primeros discos de Black Sabbath, pues son temas muy lentos, muy pesados. Al final, heavy metal traducido al español sería metal pesado. Y se caracteriza por eso, por guitarras pesadas, duras, distorsionadas. Y estamos escuchando ahora un proyecto que acaba de sacar ya un adelanto. La canción que suena es World Alone, el mundo solitario, podríamos traducir, y va a salir un nuevo trabajo durante el 2026, para finales del 26, titulado From the Dark, desde la oscuridad. Estará Tony Iommi acompañado de un grandísimo vocalista, Jorn Lande, que bueno, tiene ya un recorrido largo por diferentes proyectos musicales. Es un noruego de una voz, tesitura vocal similar, podríamos decir, salvando las distancias, y que hay siempre un matiz personal, en la línea de un Ron James Dio. Y Tony Iommi, pues con la edad que tiene ya, que ya es un señor mayor, pero tiene el gusanillo todavía de hacer música, de grabar discos, de tocar en directo, pues no sabemos si podrá llegar a hacer algo, pero puede estar retiradísimo disfrutando de las rentas y sigue haciendo música. Y como vais a escuchar, este adelanto, lo que va a ser su próximo trabajo, como digo, con las voces de Jorn Lande, pues bebe mucho de, o sea, es genéticamente muy Black Sabbath.
2: Ajá.
1: Podía encajar perfectamente un disco Black Sabbath, pero pues saca como el título del nombre del guitarrista, Iommi, y ya lo he hecho en el pasado con otros discos, ha sacado como Iommi acompañado de otros vocalistas. Vamos a disfrutar un poco de esta canción y si os gusta, pues profundizáis un poco en ella y la escucháis íntegramente. Hay un buen videoclip para disfrutar también. Os dejo con World Alone de Tony Iommi.

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1: Me presta que esté de vuelta a Tony Abbey haciendo música. Saldrá el 23 de octubre a través del sello BMG y están acompañándole, como digo, la voz es Jorn Lande, que ha estado un artista con grupos como Masterplan o Avantasia, entre otros. También está el bajista Becky Baldwin de Mercyful Fate, otra legendaria banda de heavy metal, en este caso de Dinamarca, y el batería Carl Brasil, o Brasil, como se podía pronunciar. Y nada, pues se va a titular From the Dark, incluirá 8 canciones, pero la edición deluxe del CD, como pasa a veces, incluirá 2 temas extra. Así que, bueno, vamos a disfrutar de este nuevo trabajo discográfico de Tony Iommi, con ese sello de heavy metal clásico, uh-huh, de la historia de Black Sabbath, que siempre va pegado a su forma de componer y de tocar.
0: Así es.
1: Y lo disfrutaremos. La portada es nada, una cruz que lleva el colgado siempre del cuello, van los componentes de Black Sabbath. Es esa cruz, pero con un fondo, un coloreado como rojo sobre fondo negro y con diferentes detalles dibujados sobre la cruz. Está sencilla, pero guapa, tiene detalles para mirar. Así que sin más, pasamos a, si nos da tiempo, a una balada.
0: Claro que sí, claro que sí. Sí.
1: Aprovechando que se va a editar un documental sobre el grupo español Niágara, un grupo de corte más hard rock, cercano a grupos como Whitesnake y similares, el documental Ahora o Nunca, la verdadera historia de Niágara, pues también aprovechamos a rescatarles con su trabajo del 88, Now or Never, Ahora o Nunca, cantaban en inglés, elegido la balada Take My Hand, que significa Toma mi mano. Como digo, pues eso, practicaban un estilo más jarroquero de este tipo, como antes mencionábamos, a Europe o a Bon Jovi, ¿no? Pues esas bandas Whitesnake, grupos del estilo más comercial, más cercano al pop, podríamos decir, menos violento sonoramente. Y bueno, pues nos dejaron un puñado de buena música para disfrutar. Como sabemos, en España es un poco difícil. En esta banda estaban Manolo Arias en las guitarras y coros, Tony Cuevas como cantante. En otra época estuvo José Antonio Manzano, que ya nos dejó, ya falleció. Otro gran cantante de la escena española de heavy metal y de hard rock. Uh-huh. Estaba en el bajo Ángel Arias, que también ha colaborado, por entre otros, con Barón Rojo, un legendario bajista del panorama español. Ricky Castañeda en los teclados y coros, aquí hay teclados como era habitual en ese tipo de grupos, y José Martos en la batería. Así que vamos a disfrutar, aprovechando que van a sacar un documental, que recomendamos que lo veáis, lo disfrutéis, de una legendaria banda de nuestro panorama nacional. Vamos a disfrutar de este Take My Hand, de su debut del 88, Now or Never, eso en Niágara.

0: Bueno, hemos tenido tiempo hasta para la balada, Zalo.
1: Sí,
0: ¿eh?
1: Recordamos que el rock duro tiene también estos matices, ¿no? Muchas bandas tiran de mezclar en sus discos caña y baladas. Y bueno, en este caso no es el caso tan particular de Niágara, que tiene un sonido más accesible, pero sí que hay grupos como, podemos decir, Testament o Metallica, que tienen mucha tralla y de repente te meten alguna balada en sus discos. Así que es un poco el perfil de lo que hay.
0: Atención, oyentes muy atentos

0: el debut,
1: Eso es.
0: Así que ahí está. Bueno, hay que jugar ahí en la discografía para encontrar
1: todo tipo de todo el heavy metal y también Bon Jovi en esta buena tarde. Sí. Pablo, muchas gracias.
0: A vosotros, que disfrutéis.

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0: Lo que puede ocurrir en el café lo descubrimos cada verano con Chus Aiz Purúa de Casi el Berio, donde el café es la mejor excusa para conocer a Chus y aprender un poquito sobre, bueno, en fin, esta infusión milagrosa que ha recorrido el mundo y que sigue sorprendiéndonos cada día. Chus, ¿qué tal? Buenas tardes.
1: Muy buenas tardes, ¿qué tal?
0: Muy bien, bienvenido aquí, Chus, hasta buena tarde. Bueno, la importancia del sector del café en Asturias, uh-huh. de su vinculación también con la emigración, Chus.
1: Sí.
0: Bueno, hacia las Américas.
1: Muchas veces no se tiene en cuenta, pero tenemos una auténtica potencia aquí, cafetera, ¿eh?
0: En España, dices.
1: Dentro de España, Asturias es considerada una pequeña potencia cafetera por la importancia de las empresas que hay las torrefactoras, las empresas del tueste.
0: Uh-huh. Ah, mira, tenemos es verdad, yo esto lo conozco, bueno, porque por alguna vinculación que tengo con el sector, pero vamos a contarlo, Chus, porque bueno, hay verdaderos artistas de esto del tostado del café, de cómo preparar el café, de cómo darle ese tueste, un tueste determinado. También, bueno, el café creado para un gusto determinado. Hay cafeterías que se ocupan, bueno, verdaderamente, ¿no?, de hacer que se tueste su café.
1: Cada vez más.
0: Con unas características determinadas, Chus.
1: Y yo creo que estamos en un punto en el que eso está empezando a tener a ser cada vez más importante y más relevante. El ver establecimientos que se están abriendo muchos en Asturias, sobre todo en las principales ciudades, en Gijón, en Oviedo, que no solo ofrecen el café de un determinado tostador, sino que ya hasta tuestan su propio café, cosa que requiere pues una formación añadida a todo lo que es la elaboración del café y de lo que es el propio trabajo de hostelería. Entonces sí que están apareciendo ejemplos de esos, ¿no? Yo creo que uno de los primeros establecimientos fue en La Corredoria, precisamente, Bizcoletas, una cafetería que, bueno, el propietario pues empezó a tostar café en este sentido, a subirse un poco a todo esto del café de especialidad, y luego fueron apareciendo más. Está Pionero en Oviedo, está Primero Café en Gijón, y luego cafeterías que están trabajando con ese tipo de tostadores, que cada vez son más relevantes y más importantes, que muchas veces se habla de gentrificación y se habla de una moda y demás, pero sí que detrás hay un trabajo importante y hay establecimientos muy importantes que están yendo en esa línea, y que están en paralelo a todo lo que ha sido el trabajo industrial tradicional del tueste de café, que es a lo que me refería, que Asturias es una potencia en el conjunto de España, con algunas de las empresas más importantes. O sea, estuve mirando un listado hace poco de un balance del sector y de las

0: 20 primeras empresas del sector en España, 3 son asturianas, que no es moco de pavo.
1: Fíjate, fíjate. Bueno, esto es un dato muy desconocido para el gran público, Chus,
0: Yo creo que sí, que se conoce bastante porque son marcas muy conocidas.
1: Ajá.
0: Pero no somos conscientes de hasta qué punto son importantes esas marcas, ¿no? Porque si hablamos de Toscaf, de Cafento, que serían Areces, El Gallego, Cafento al fin y al cabo trabaja con muchas marcas, entre ellas Areces, El Gallego, Montecelio, El Meridiano, son marcas muy muy conocidas y muy visibles en las cafeterías, también esto Fast Eurocafé, que serían Caicho o Oquendo, que es la marca más conocida del grupo.
1: Uh-huh.
0: Son empresas muy con mucha presencia en Asturias, pero que también tienen mucha presencia en el resto de España y en Europa.
1: Uh-huh.
0: Así están, que las tres están entre las 20 primeras de España. Y luego hay otras también importantes, no tan grandes, pero que también están haciendo un trabajo muy bueno, como Cafés El Globo o El Águila del Caribe en Avilés, que es una empresa también con cierta tradición y con cierta presencia, que son un poco esa punta de lanza del sector del café en Asturias, que ahora está teniendo esa nueva pujanza con el café de especialidad, microtostadores como 1958 en Avilés también. No me querría olvidar de nadie, pero empieza a ser ya un sector importante, la verdad.
1: Uh-huh. Bueno, y encontramos, por tanto, cada vez más y mejor café. También es verdad que hay que buscarlo mucho, Chus, porque hay, ¿qué diría yo? Bueno, hay mucho café al por mayor, al mayoreo,
0: sí,
1: o empresas que se dedican a vender cafeteras, te regalan el café y ahí ya es cuando el cliente está perdido y ya bebe, bueno, pues un café muy mejorable, ¿no?
0: Hay que hacer un poco de esfuerzo, hay que molestarse un poco, informarse un poco y probar, sobre todo probar. Ya te digo, cada vez es más accesible, al haber más establecimientos es más fácil llevarte a casa cafés de mayor calidad. Ahora, desde luego, si vas a cafés solubles o cafés de cápsulas, pues ahí no vas a encontrar mucho donde elegir. Pero si vas a café en grano, o café, incluso café molido, pero que te lo muevan en el momento, en la propia tienda, pues tienes sitios en donde encontrar y gente normalmente muy informada y con formación para asesorarte en qué tipo de café te conviene más, cómo prepararlo y cómo disfrutarlo, sobre todo. Y eso es algo que cada vez es más fácil. Antes era más, hace no muchos años, yo llevábamos en la tienda 10 años y éramos muy pocos en Asturias los que nos dedicábamos al café de esa manera, pero afortunadamente cada vez hay más sitios y cada vez es más accesible para todo el mundo y también la gente lo aprecia más y lo identifica más. Entonces también está muy bien.
1: Claro que sí. Bueno, es Casi Liberio en Mieres y bueno, pues ahí podemos acercarnos para que Chus Aizpurua nos pueda recomendar el mejor café, bueno, para tomar en el momento también. Chus, ¿nos podemos comprar café como en la tienda en Casi Liberio?
0: Sí, por supuesto.
1: Ah, muy bien.
0: Claro.
1: Bueno.
0: Paquetes de cuarto, de medio kilo, como
1: fenomenal.
0: Uno quiera.
1: Muy bien, muy bien.
0: Y ahí tiendas como la mía, además, por Oviedo, por Gijón, en Avilés, por supuesto, en Avilés hay también gente que lleva trabajando mucho tiempo en esto. Me acuerdo ahora mismo, por ejemplo, de Cocafé, que es una tienda que está en la misma plaza.
1: Fenomenal.
0: Café y comprar allí café.
1: Bueno, hablaremos de tipos de café la próxima semana y también de tipos de cafeteras, para saber qué opciones tenemos para llevarnos a casa, para tomar un buen café también en casa. Bueno, ya sabemos que el mejor café lo vamos a tomar siempre en la cafetería, Chus, en la buena cafetería esa que nos hace el buen café, como en Casi Liberio, y en muchas otras, pero bueno, también queremos tener la oportunidad de tener un buen café en casa. La próxima semana lo comentamos, ¿te parece?
0: Por supuesto, muchas gracias.
1: Chus Aizpurua, Casi Liberio, cafés y de todo relacionado con el café, lo que puede ocurrir con el café en el verano de esta buena tarde. Chus, gracias, un abrazo.
0: A vosotros un abrazo, buenas tardes. 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
1: puede suceder. Y qué rico está el café cuando el café está rico. Y vamos a prepararnos para las noticias de las 5, también para estar informados e informadas y para seguir con la buena compañía. Está la radio, toda la radio, la información y esta buena tarde, que después de las noticias sigue. ¿Cómo es buena tarde y más radio?

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0: Nos acercamos como solemos hacerlo y como lo estamos haciendo en estas últimas semanas. Bueno, hoy por primera vez desde que he retomado la presentación de esta buena tarde, a mediados de julio aproximadamente, vamos a acercarnos al oráculo de Brieves con Manolo Brieves. Manolo, ¿qué tal? Buenas tardes.
1: ¿Qué tal, Alejandro? Buenas tardes.
0: Bueno, muy bien. Siempre con mucho gusto de escucharte, Manolo, porque nos descubres cosas de Asturias, bueno, muchas que conocemos, pero que nos pasas en un poquito en limpio, y que nos ayudas a entender un poco mejor, porque hoy nos quieres contar, por qué o cómo los asturianos celebramos todo con comida y bebida, Manolo.
1: Correcto. Y hablando de comida y bebida, lo primero que quiero hacer es mandar un recuerdo a un referente como es Fidalgo. Yo siempre escuchaba a Fidalgo hablar de comida.
0: A José Antonio, con aquel.
1: Exactamente, con aquel ansia que parecía que te gustaba a ti la comida, que comiera él.
0: Sí, una barbaridad. Sí, le gustaba mucho. Bueno, le gustaba mucho comer, qué demonios, pero bueno, también la preparación, claro, con grandes conocimientos en todo, porque tenía un conocimiento transversal y también en la gastronomía y su historia, ¿eh?
1: Sí, terrible. Yo es un referente que lo escuchaba siempre porque me parecía, aparte de muy ameno, un hombre que sabía mucho de lo que hablaba.
0: Sí, señor.
1: Y esto viene dado porque el otro día estaba, esto que estás en YouTube, que empiezas a ver vídeos de trenes y acabas viendo vídeos de buceo, pues me salió un vídeo de una pareja que es un argentino y una sueca, y celebraban pues una especie de solsticio de verano, alguna historia esta en Suecia, y la celebración consistía, decía la señora, la chica sueca, bueno, nos juntamos y hacemos diademas con flores.
0: Anda.
1: Y yo pensé para mí, esto lo dices en Peraveles, que van a hacer las fiestas de Peraveles, y que en vez de dar el bollo con chorizo, vas a hacer coronas de margaritas
0: no.
1: Y sales en la Nueva España.
0: Claro, nada más saldría diciendo, en lugar de celebrarlo con comida, hacen diademas con flores, ¿no? Sí, ¿qué le pasa?
1: Una especie de bailes. Era como un motivo religioso, alguna historia de estas, que bueno, aquí si es algo religioso, aquí lo primero que hacemos es construir una capilla, como los guajes estos en Portugal que dieron, construimos una capilla, lo segundo, el cura de las propias, y lo tercero, a los 40 años se monta una barra y un kiosco al lado para celebrar la fiesta del pueblo.
0: O se celebra con una speech, ya está.
1: Pues, totalmente. Que yo también entiendo, en cierto modo, yo pensaba a mis adentros, y bueno, es normal que esta gente pues se enrolle margaritas en la cabeza, porque digamos que uno de los ítems de la cocina sueca es una cosa que se llama sundströmming, que hay muchos vídeos también en YouTube que son una especie de arenques podres que la gente vomita cuando abren la lata.
0: Sí, no, pero ellos tienen ahí un paladar con eso y una nariz que no sé cómo lo hacen, están entrenadísimos para eso y les parece un manjar. No tengo el gusto, yo no digo nada, no digo nada porque nosotros que, a ver... Manolo, estamos acostumbrados al Cabrales y al queso casín y
1: correcto.
0: Oye, eso nos gusta, nos encanta, a mí me encanta.
1: Hombre.
0: Pero a ver, porque somos de aquí, nos acostumbramos a ese sabor, pero hay que acostumbrarse a eso, a ese sabor también.
1: Yo el arenque podre no lo acabo de ver. De hecho, mi única relación con la cocina sueca es una vez que un amigo mío fue a Suecia bueno, lo típico, que voy a conocer el norte, y se tiró para ahí una semana y me trajo un chorizo de Alce.
0: Ajá.
1: Que yo digo, bueno, un chorizo de Alce, pues, tiene buena pinta, voy a guardarlo en la nevera. Y mi difunta madre, un día haciendo pot de berzas, no encontraba el chorizo, hizo el potaje con chorizo de Alce.
0: ¿Y cómo,
1: con lo cual,
0: ¿y cómo quedó?
1: Oye, riquísimo. Claro. Es decir, la fusión esta que te vende Ferran Adrià y esta gente, él hizo Bertaz 10 años con chorizo de Alce en el potaje.
0: Bueno.
1: Y lo que hablamos de las celebraciones, tú si te fijas en la vida de una persona, es naces.
0: Sí.
1: Nace la gente, que hay que celebrar el nacimiento, que se hace una comida con los cuñados, los suegros y demás, como tiene que ser.
0: Claro.
1: La parte religiosa, a los X años se bautiza. ¿Qué se hace cuando te bautizas?
0: Ir a comer.
1: Una comida.
0: Ir a comer, claro. Sí, sí.
1: Comida. Volver a reunirse los mismos y a comer.
0: Venga.
1: Ahora, ¿qué tenemos? La graduación. Es una cosa que tampoco entiendo mucho de esto de la graduación de los guajes de ahora.
0: Sí, sí.
1: que parece que sacaron una carrera de físico termonuclear y lo que hicieron es tener el EGB. Yo sí. Cuando llegué a casa con las notas de EGB me dijeron, oye, venga, muy sí. Guapo, pero hay que sacar el cucho.
0: Sí, a ver sí, si efectivamente.
1: Claro,
0: sí,
1: claro,
0: sí.
1: Ahora resulta ser que, bueno, grabación, comida.
0: Aprobando EGB nos libramos de que nos diesen otra collija, Manolo.
1: Exacto, eran otras épocas,
0: Sí.
1: Te gradúas, te casas. ¿Qué, sí. ¿Qué pasa cuando te casas?
0: Bueno,
1: a Codorrio, comer.
0: Comida, cena, todo junto.
1: Exactamente. Los que tienen más mala suerte ahora, concretamente el 50% de los españoles, se divorcian.
0: Uh-huh.
1: ¿Qué pasa con los colegas cuando se divorcian? Pues, vamos a quedar a cenar y esto hay que solucionarlo, que no pasa nada. A cenar.
0: Uh-huh.
1: Lo arreglamos cenando.
0: Bien.
1: ¿Te jubilas? ¿Qué sí. pasa en el trabajo?
0: Una
1: pues a comida, hay que celebrarlo con la comida.
0: Sí,
1: incluso, ahora menos con el invento este de los tanatorios, antes cuando alguien fallecía,
0: sí.
1: que es el último parte vital,
0: sí.
1: Por lo menos en los pueblos donde yo vivo,
0: sí.
1: aquello era un, vamos, los congeladores y las vueltas de chorizo bajaban terriblemente cada acceso, porque la gente iba para tu casa y venga, saca unos chorizos y venga, saca. Se fartaban como los americanos. ¿Tuviste alguna vez un funeral de estos?
0: Sí,
1: de
0: a mí me llama mucho la atención que los americanos se ponen las botas en.
1: Pues eso no lo inventaron ellos, eso ya se hacía en Tineo hace 30 años.
0: Ay,
1: y
0: amigo.
1: Sin necesidad de ir a Wisconsin.
0: Sí. Bueno, me lo podía imaginar, ¿eh?
1: Exactamente. En los pueblos, claro, en la ciudad esto no lo tenéis, porque si no, en el típico grupo, no eres de Contrueces, sino tal, ya saldría la típica señora, decir, es que no me limpian la casa. Bueno, pues en los pueblos hay una figura que se llama la cestaferia.
0: Ajá, sí, señor.
1: La cestaferia que consiste en que te juntas en el pueblo a limpiar los caminos y todo. Eso. Por ejemplo, en mi pueblo, abro un paréntesis aquí porque merezco toda la anécdota de este hombre.
0: Sí.
1: El que nos llamaba Filas, es el difunto Luis.
0: Anda.
1: El difunto Luis tenía una característica muy importante y era que escuchaba mal. Le gustaba mucho el fútbol y escuchaba mal.
0: Sí.
1: Una combinación letal.
0: Sí, completamente. Sí.
1: Totalmente letal. Entonces el hombre escuchaba nombres en la televisión y él los transformaba, pero no porque no pase la gracia, sino porque él los escuchaba.
0: Se escuchaba como a su manera, sí.
1: Hombre, te puedo poner ejemplos.
0: A ver.
1: Bordillo con B.
0: Sí.
1: 30 años jugando en el Betis y en el Real Madrid y él lo seguía llamando Bordillo. Cristo Stoico.
0: Sí.
1: Histórico.
0: Histórico.
1: No me preguntes por qué. Histórico. Y el mejor.
0: Sí.
1: Y el mejor, sin duda alguna, era. Bueno, a ver, tuvías un partido de la jornada 2 en el bar de Brieves, que éramos los de ahí, en noviembre, que éramos 4 personas, y no nos. O sea, como ya lo conocíamos tal. Pero tuvías un Joan Gamper en verano, con gente de veraneante ahí, viendo al Barcelona, y él, toda la vida, que a Reiziger lo llamó Hey Hitler, había un estupor generalizado en el bar.
0: Y grita. Y el tipo. Perdón, ¿no?
1: Pero no, Hey Hitler, claro, bueno,
0: gritaba con ganas.
1: Claro. Por ejemplo, esos veraneantes,
0: eso,
1: las parkouras,
0: pagaríamos hoy por tener una grabación de eso, ¿eh? Madre mía.
1: No, es que era maravilloso. Yo recuerdo que
0: buenísimo.
1: Tengo de ese hombre, es que era terrible, pero terrible.
0: Buenísimo.
1: Lo de Gengile, a nosotros hay mucha gracia, obviamente, pero los ojos de estupor de aquella gente.
0: Claro,
1: bueno,
0: claro.
1: Terrible.
0: Normal.
1: Pues cuando tú hacías esa sexta feria y Luis te llamaba a filas, lo último que se hacía era comer.
0: Sí.
1: Sacar las patatas.
0: Claro.
1: Había comida.
0: Y sí.
1: Incluso cuando venía alguien de afuera, turistas,
0: sí.
1: A los turistas se les mide, es decir, se les invita a comer cantidades ingentes de comida y a beber cantidades ingentes de alcohol para ver su determinado estatus. Es decir,
0: sí.
1: Que aguantó una costillada buena con su sidra y sus cacharros. No, este es duro.
0: Claro.
1: Entonces ya tenía un estatus. Ahora, si doblabas en el primer crío y en el primer vaso de sidra, olvídate.
0: Mal, claro. Eso es.
1: Las fiestas.
0: Sí.
1: Las fiestas del pueblo.
0: Uh-huh.
1: El bollo, la rapa. Había una fiesta aquí en un pueblo que se llamaba Garucha.
0: Sí.
1: Que la Garucha era consistente en que todo el mundo de cada casa traía comida. La orquesta sonaba, pero nadie era por la orquesta, era comer. Eran cantidades ingentes de arroz con leche, de
0: claro.
1: Bueno, hasta fabas llevaban en potas.
0: Sí,
1: era
0: sí,
1: terrible.
0: Sí.
1: Y ahora, pues mira, estamos en pleno 2026 y
0: sí.
1: Yo calculo que ahora que está muy de moda esto que va a venir, vamos a ver ahora, que es el eclipse este, se celebrará
0: sí.
1: También, digo yo, alguna espicha. No vamos
0: y
1: a dejarlo
0: sí.
1: Pasar esta oportunidad.
0: Porque el eclipse es a las 8:20 o algo así. Bueno, vamos,
1: claro.
0: A las 8, cerca de las 8.
1: Sí.
0: Pues ya va a haber fame. Si...
1: Hombre, una hora muy guapa,
0: Y si no hay fame esa hora, pues un poquito después ya está, listo. Ahí tenemos ya la cena. Sí.
1: A ver, tampoco vas a llegar a las 8:15 a ver al eclipse. Habrá que llegar a las 6 a tomar algo tranquilamente.
0: Ay, amigo. Claro, eso es. Sí.
1: El resumen bien que hago de todo esto es que sí, lo primero, la sociedad asturiana y concreta, la sociedad española y concretamente la asturiana,
0: sí,
1: celebra las cosas muy bien, como bien, tiene que ser.
0: Claro.
1: Y la conclusión final que saco de todo esto es que el mundo, estando farto, se ve de otra manera.
0: Claro que sí, eso es. Y que hay que celebrar comiendo y comer celebrando, porque comer es una celebración, es una fiesta y es una de las cosas más bonitas que podemos hacer en la vida. Así en general, ¿no? Porque es un placer y porque es un encuentro con el otro y porque está buenísima la comida, porque hay...
1: Hombre, es que, a ver, yo por ejemplo, yo hago deporte para comer más, no porque ningún tipo de interés físico, no, yo hago deporte porque yo sé que gasto mis mil y pico calorías y esas mil y pico calorías que tengo yo ahí para gastar de noche, ¿sabes lo que te quiero
0: decir? Sí, señor,
1: decir?
0: Sí, señor, claro.
1: Pero es que, y ya te digo, me encanta vivir en este país, me encanta vivir en esta región porque las celebraciones son como tienen que ser. Tú imagínate, es que te voy a decir, imagínate la gira de Puerto de Vega y que no haya ni un mísero bollo con chorizo y todo el mundo haciéndose diademas de margaritas.
0: No,
1: por favor,
0: vengan a Asturias. Aquí sabemos cómo celebrar la vida. La vida se celebra comiendo porque es una de las mejores cosas que podemos hacer por nuestra vigilia. ¿A que sí, Brieves?
1: Sin duda alguna, Alejandro, sin duda alguna.
0: El oráculo de Brieves, Manolo Brieves, hoy con la comida, ¿eh? Una de las mejores cosas de la vida y una de las cosas que nos da sentido. Los Monty Python le buscaron e intentaron encontrar el sentido de la vida en aquella peli y nosotros ya lo habíamos descubierto. La comida es una de las cosas que le da sentido a vivir. Manolo, gracias. Un abrazo.
1: Un saludo, un abrazo.
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1: Que vengan, que vengan. 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

0: abrimos el taller momentáneamente. Bueno, lo abrimos y lo dejamos un poco a la espera, porque enseguida lo vamos a abrir del todo ya con Rafa Martínez del Valle, que va a llegar con historias de automóviles, y sobre todo hoy con la historia de los Renault. O Renault, que lo decimos en España, claro, si lo vamos a decir como se dice, igual no sabemos ni de qué coches estamos hablando. Gonzalo Camblor, ¿qué tal? Buenas tardes.
1: Hola, buenas tardes a todo el mundo. Efectivamente, me acababas de dejar fuera juego del todo, pero del todo.
0: No, que hablando de eso de la pronunciación y de los nombres que cambiamos,
1: claro.
0: Que hoy lo decimos un poquito con Gonzalo 666, lo de ACDC,
1: sí.
0: Y el otro que era...
1: Wi-Fi,
0: bueno, luego Van Halen, Bon Jovi y tal.
1: Bueno, sí, grupos musicales muchísimos.
0: YouTube, que le decimos U2. El otro día vi un francés que, claro, decía Leroy Merlin. Claro, se moría, que yo lo voy a decir mal seguramente, ¿verdad? Pero claro, es Leroy Merlin.
1: Ah, claro.
0: Claro, yo le digo a usted Leroy Merlin y usted dice...
1: Y yo no me entero de nada.
0: No dice nada.
1: De hecho...
0: No, mejor Cabrales, dice...
1: Es que yo lo que te decía. De hecho, claro. No recuerdo dónde fue, sí. En algún sitio y tal, que pregunté, oye, fuera de España, evidentemente.
0: Sí, sí.
1: Digo, oye, ¿tenéis conexión wifi y tal? Y me dice, ¿qué es eso?
0: Claro.
1: Wi-Fi.
0: Sí,
1: conexión inalámbrica. ¡Ah, Wi-Fi!
0: ¡Wi-Fi!
1: Claro, sí, Wi-Fi.
0: Yeah.
1: Sí, sí, tenemos. Claro, pero es lo que tiene.
0: Eso es.
1: Esta,
0: eso es. Sí,
1: esta
0: sí,
1: costumbre
0: sí.
1: Que cogemos también.
0: Y,
1: ¿no?
0: Y Carrefour, Carrefour, claro, tampoco oye Carrefour. Es
1: tal cual.
0: Carrefour.
1: Claro. Carrefour. La R final ahí en francés.
0: Eso que...
1: Claro, claro.
0: Eso es.
1: Claro, sí,
0: y Peugeot es Peugeot.
1: Sí, sí.
0: Pello, que también lo estoy diciendo mal, seguramente. Estoy tratando de pronunciarlo lo mejor que puedo.
1: Es que además en inglés todavía un poco se pilla.
0: Sí.
1: Más que nada porque lo estudiamos de jóvenes y tal.
0: Claro.
1: Y porque siempre se escucha música y cine en inglés y tal. Pero sí, efectivamente, francés yo es que estoy perdidísimo. Y ya si nos vamos a alemán o tal, ahí sí que ya no hay manera.
0: Eso es.
1: Pero bueno. Bueno, pues nada, si quieres vamos a empezar con,
0: sí,
1: con las curiosidades.
0: Vamos a descubrir las curiosidades, luego tenemos el gabinete, las historias, bueno, un montón de cosas.
1: Sí,
0: vale, cambiamos un poquito el orden mientras
1: eso,
0: llega,
1: eso, dejamos
0: Rafael.
1: La puerta del taller a
0: claro,
1: medio abrir.
0: Eso es.
1: Para que haya hueco, pero
0: muy
1: que no
0: bien.
1: Se nos cuele nadie más. Pero bueno, pues mira, voy a empezar con un tema. Ahora en verano, pues el sol, la playa, el viento,
0: sí.
1: Bueno, el río, tal... pues hace que la piel sufra en otras condiciones,
0: claro.
1: Que en invierno no pasa.
0: Uh-huh.
1: De hecho, sabemos que la gran mayoría del polvo que se acumula en nuestras casas procede de la descamación de nuestra piel, de la muerte de las células epiteliales muertas que se caen. Pero, ¿cuánto tarda nuestra piel en regenerar completamente esa parte? Pues, hombre, depende de varios factores. La edad, al hacernos más viejos, esa renovación es un poco más lenta. El tipo de piel no es igual que la piel sea seca o que la piel sea grasa.
0: Ajá.
1: Los factores ambientales, lo que hablamos, exposición al sol, contaminación, agua en la que te bañas, hábitos de vida, dieta
0: también.
1: O hidratación, enfermedades. La diabetes, por ejemplo, ralentiza mucho el proceso de renovación de la piel.
0: Ajá.
1: Pero aproximadamente sobre 28 días suele tardar la piel en regenerarse.
0: Ajá.
1: Aproximadamente, un poco más, un poco menos. Por ejemplo, la piel normal, entre 28 y 40 días. La piel seca, hasta 50. La piel grasa, entre 21 y 35. Es decir, la piel grasa se renueva un pelín más rápido. Y la piel sensible puede durar hasta 60 días en renovar la piel.
0: Para recuperarse, ¿eh?
1: 2 meses.
0: Sí, en esa renovación celular, digamos.
1: Eso es. Por ejemplo, las pequeñas cicatrices, heridas y tal,
0: en
1: gente con piel sensible puede llegar a 60 días renovar esa piel. La regeneración pasa por 4 fases. Una primera, que es la mitosis celular, que tarda o dura aproximadamente entre 1 y 4 días, en el que las células madre se dividen para generar nuevas células epidérmicas. La fase de diferenciación, que es entre el 5º y el 14º día, las células migran hacia la superficie y se transforman en queratinocitos. La tercera fase sería la queratinización, que es entre el 15 y el 21, y se cargan de queratina, esas células que ya van subiendo, adquieren resistencia y la función protectora. Y la última fase, que es la descamación, entre los 22 y 28 días, las células muertas se eliminan y van dejando paso a la nueva piel. Uh-huh. Así que, bueno, pues sabemos que los ciclos son, si nos quemamos y cosas de ese estilo, sí, vamos a tardar esos 28 días uh-huh en renovar el tema.
0: Eso es, muy bien. Bueno, la renovación celular de nuestra piel, la ahora renovación en verano, cutánea.
1: Claro, claro. Y ahora en verano, pues necesario controlarlo bien.
0: Eso es.
1: Bueno, antes de seguir, enviar un abrazo a Monchi.
0: Sí, señor.
1: Con
0: ¿cómo no?
1: toda el alma muy y bien. Nada, que se recupere cuanto antes.
0: Eso es. No nos vamos de aquí. Aquí le esperamos.
1: Iba a decir dedicar la sección, pero es que no creo que valga para gran cosa. Pero bueno, si no, eso, un abrazo no, miles
0: sí,
1: de abrazos.
0: Sí, no, pero usted no se preocupe, que nosotros solemos decir, a falta de algo mejor, le dedicamos el programa. Entonces, claro, claro. Bueno, oye, a falta de algo mejor, pues estos minutos de radio. Claro, claro.
1: Un abrazo no, claro. Cientos o claro miles, que los que sí, quiera. Claro, pero que bueno, sí. Si esto, pero bueno, vamos.
0: Gonzalo, ¿le parece bien si dejamos ahora el gabinete para seguir descubriendo curiosidades un poquito
1: sin
0: más tarde?
1: Sin problema. Si Rafa no da un pasmo aquí de venir corriendo.
0: Porque
1: sin
0: llega
1: problema.
0: Rafa Martínez del Valle, que tiene unas ganas tremendas de hablar de Hanu. Hanu. Hanu. Perdón. Rafa Martínez del Valle, ¿qué tal? Buenas tardes.
2: Hola, buenas tardes.
0: Es como se dice bien Renault o Renault, como usted quiere decir.
2: Sí.
0: Hanu.
2: ¿Hanu?
0: Hanu.
2: Parece que tienes algo largo.
0: No, sí, las dos cosas son ciertas. Bueno, gran seguidor usuario de Renault,
1: sí.
0: Rafa Martínez del Valle, que lo sabe todo sobre la marca francesa. ¿Qué fue el primer Renault que en España fue popular, conocido? ¿Qué fue el Renault, el R4? ¿El R6?
2: No, el primer Renault que sí se fabricó en sí, España, sí, en Fasa, y que fue popular y que Miguel Delibes tuvo uno, sí, fue el Renault 4-4.
0: Ah, okay.
2: Es más, creo que el primer 4-4 fabricado está en un museo en Valladolid, si no me equivoco.
0: Ah, sí. Bueno, muy bien.
2: Entonces, nada, así a pelo, sin sintonía y sin nada. ¿O?
0: No, es que ya tuvimos sintonía, pero deje.
2: Ah, vamos, vale, bien.
0: Vamos
2: bien,
0: a
2: bien
0: ponerle la sintonía, que si no, no se
2: es
0: encuentra.
2: Es que claro, me pillo caminando por la
0: claro,
2: calle, seguramente.
0: No se encuentra mucho. Vamos con ella. Ahí vamos, ¿eh?

0: Ahora sí que abrimos el taller oficialmente, que ya tenemos aquí a lo más cercano a un mecánico que podemos tener en la buena tarde, Rafa.
1: Pues estoy fastidiado. Esperemos que tú no seas lo más cercano a un periodista, porque si no...
0: Pues así estamos aquí en el verano de la buena tarde, Rafa. Bueno, la historia de Ren Hanu.
1: Yo creo que podíamos empezar primero jugando al 1-2-3.
0: Ah, sí, a ver.
1: Sí, ¿os acordáis del 1-2-3,
0: va,
1: ¿no?
0: Con exil, hombre, sí. Va con preguntas.
1: Por 25 pesetas la respuesta, díganme...
0: Sin repetir. Bueno.
1: Que empiece Alejandro, díganme qué coches de Renault que llevaban número.
0: El R4, R5, R6... El R9,
1: se supone
0: el
1: que debería ser uno tuyo.
0: Ah, es uno. Perdón.
2: R12,
0: a ver.
2: El R11, sí. El R12, sí. El R25.
0: El 21.
2: El 21.
1: Oye, qué bien, no falles
0: ninguno. No, hasta ahí ninguno. Luego el Alpine, que ya no lleve número. El AR19, bien, gracias.
2: Ah, claro, el 19.
0: El Chamade. Con ese sí, saqué el carnet. Bueno, con ese intenté sacar el carnet.
1: Bueno, pues hay 20 coches de Renault que llevaban número.
0: Sí.
1: Y van del 3 al 30.
0: Mira.
1: El 19, que apuntaba Juan, fue el último.
0: Ajá.
1: Y el Renault 4 fue el primero.
0: Sí, señor.
1: Bueno, miento. El Renault 3 y el 4 fueron el primero.
0: Anda.
1: Porque existe un Renault 3 que nadie recuerda, porque aquí en España no se difundió. Era una versión básica del Renault 4.
0: El 4, claro.
1: Porque era... en aquella época todavía los números eran lo que decíamos de los coches al principio.
0: Ajá.
1: Eran los caballos fiscales. Igual que había un 2 caballos de Citroën, pues el Renault 3 no llevaba detrás caballos, pero era un coche de 3 caballos fiscales en Francia.
0: Pero lo que pasa es que lo del Citroën 2 caballos no era que tenía 2 caballos.
1: No tenía 2 caballos reales, pero tenía 2 caballos fiscales. Con la fiscalidad francesa en aquella época, a la hora de pagar impuestos y todo eso, fiscalizaba como 2 caballos, como un coche de 2 caballos.
0: ¿Y de verdad cuántos tenía?
1: De verdad, el primer 2 caballos que se fabricó en Francia, si no recuerdo mal, esta pregunta creo que me la hizo el primer día en el primer programa y un compañero del curro me corrigió después. El primero tenía 9 caballos y el primero que se fabricó en España tenía 11 o 11, 14, por ahí. Ya era el de 600 centímetros cúbicos.
0: Que siguen siendo pocos.
1: Ya no era el de 400. Siguen siendo pocos, sí. A ver, el Renault 3 era un coche con un motor de 600 centímetros cúbicos que tenía 22 caballos y medio.
0: Increíble.
1: Que debía de ser muy importante el medio caballo ese en esta época.
0: Con viento en contra ibas para atrás. Increíble.
1: Sí, porque en fin, además la aerodinámica del Renault 4, que básicamente la carrocería del R3 es la misma.
0: Sí.
1: O sea, es la misma. Lo único que no entiendo por qué extraña razón, el Renault 4, si lo veis desde el lateral, tiene 3 ventanillas, las 2 de las puertas y una tercera ventanilla, tipo como las limusinas o como los coches familiares, detrás de la segunda puerta.
0: Sí.
2: Ah, sí.
1: En el Renault 3 esa ventanilla la cegaron, es chapa.
0: Ajá.
1: O sea, debe de ser más barato hacer ese trocín de chapa que cortarlo con una radial.
0: Sí, sí.
1: Entonces, para
0: no,
1: que...
0: Y sobre todo luego montar un cristal.
1: Un cristal.
0: Claro.
1: Y la goma y todas esas cosas que lleva.
0: Sí, sí.
1: Entonces, para bajar el precio le quitaron esa tercera ventanilla en los laterales.
0: Uh-huh.
1: Aparte de ponerle un motor más pequeño, que era ese, el de 600 centímetros cúbicos. Porque el primer Renault 4...
0: Sí.
1: Los primeros Renault 4 llevaban todos el motor Ventoux, del que ya hemos hablado alguna vez. Bueno, Ventoux. del que ya hemos hablado alguna vez, que era aquel primitivo motor de Renault con 3 apoyos en el cigüeñal.
0: Uh-huh.
1: Que luego se sustituyó por el legendario motor tipo Sierra que llegó desde los siguientes Renault 4 hasta el Renault Twingo. No sé si recordáis el Renault Twingo, el original. Ese coche llevaba un motor de 1200 centímetros cúbicos que era el tipo Sierra, el mismo que llevaba, o sea, el mismo bloque, el mismo, la mis, mismo diseño que llevaba el Renault 11, que llevaba el Renault 4, que llevaba el Renault 9, vamos, la mayor parte de los modelos populares de la marca. Bueno, pues empezamos con el 3 y el 4. El siguiente en llegar no fue el 5, ni fue el 6, sino que fue el Renault 8, que venía a sustituir al Renault Dauphine, al Gordini, al Londine, a aquellos Renault que eran como berlinas con un poco de culera, como diría mi abuela, y el motor atrás. y no se quisieron pasar de modernidad y lo que hicieron fue hacer el mismo coche pero más cuadrado. Y el Renault 8, eso, se presentó en 1962. En el 61 se habían presentado el 3 y el 4. El sustituto del 3 y del 4, que al final nunca llegó a ser sustituto, porque si lo pensáis, conocimos Renault 4 hasta los años del Clio.
0: Sí.
1: El del primer Clio. O sea, llegó el Renault 5, llegó el Renault Super 5, se fueron los dos y seguía el Renault 4.
0: Eso es.
1: Es más, había patrullas de la Guardia Civil que andaban por ahí con el Renault 4.
0: Sí.
1: Bueno, pues el sustituto, el Renault 5, llegó en el año 72 de la mano de Michel Bouet.
0: Qué buen coche el R5, ¿eh?
1: Era un coche muy moderno por fuera.
0: Ajá.
1: Porque, a ver, el Renault 5 venía a recoger el testigo de lo que era lo que eran los utilitarios de la época.
0: Ajá.
1: Esos coches de la generación del 27, como digo yo.
0: Es que yo digo que era buen coche porque aguantaba un montón.
1: Era muy buen coche, era muy buen coche.
0: Claro.
1: Y era un coche que eso venía pues a formar parte de ese grupo de compactos modernos que había inaugurado en teoría el Mini inglés, poniendo el motor adelante, transversal, un montón de cosas por detrás del eje delantero y ese tipo de cosas. Pero el Renault 5, en un alarde de originalidad de Renault, no llegó a tener todas esas modernidades. Uh-huh. El Renault 5 era un coche con motor longitudinal, a pesar de ser un coche pequeño, porque normalmente en los coches pequeños se pone transversal, como en la mayor parte de los coches modernos.
2: Para que no tenga mucho morro hacia adelante.
1: Exacto. Pues el Renault 5 lo llevaba longitudinal. Los primeros todavía llevaban el cambio por delante del motor y una palanca en el salpicadero, como los Renault 4,
0: sí,
1: una palanca de cambios en el salpicadero,
0: sí,
1: que aquí a España creo que o no llegaron o llegaron muy pocos, porque directamente los Renault 5 españoles de Fasa ya llevaban el cambio en el suelo.
2: Sí, que lo habías comentado, que hacía que la gente sintiera que el coche era más coche, por decirlo de alguna manera.
1: Claro, claro, porque es que lo del cambio ahí arriba, como en un dos caballos o como en un Renault 4, pues era como de utilitario. Porque era ahí arriba en el salpicadero, en la mitad, donde ahora llevamos, bueno, no, ahora ya no llevamos la radio, porque ahí ya no va la radio, ahí ahora va una pantalla de 25 pulgadas Full HD, 4K, Full Equip, con una aplicación para que el asiento de atrás suene como una ventosidad.
2: Alguna televisión tengo yo más pequeño que eso, ¿eh?
1: Pero bueno, ahí donde iba originalmente en otros coches la radio.
0: Claro.
1: No era el típico cambio de coche lujoso que iba detrás del volante, como en el 1500, no era ese cambio de coche americano.
0: Qué bonito, sí. Oh, yo, qué cómodo. Yo llegué a conducir coches grandes y alguna pick-up con el cambio al volante, que es una comodidad impresionante.
1: ¿Cómo se le notan los años a este hombre?
0: Pero vamos, y además con caja de tercera, con motores muy grandes y con una, vamos, con, ibas
2: sin
0: en segunda casi siempre.
2: Muy largos.
0: Primera para moverse, luego segunda casi todo el día y luego la tercera, bueno,
2: sí, velocidad de crucero y tal.
0: Adiós, ¿no?
1: Es coetáneo de Clint Eastwood. ¿Desde cuándo los Alfa Romeo ganaban carreras? Sí. Por eso tiene
0: primera para arriba, segunda hacia abajo y tercera pues hacia arriba, un poco hacia el cristal, hacia el parabrisas.
1: ¿Sí?
0: Y se acababan los cambios.
1: Yo la verdad me gustaría conducir un coche
0: muy bonito,
1: de esos.
0: Muy bonito, muy bonito.
1: Además,
0: muy
1: la mayor parte de esos tenían 6 plazas.
2: Voy a tener que defenderlo, que soy mayor que él todavía. No me fastidio.
0: Y el asiento de delante,
1: un sofá.
0: Un
1: sí.
0: sofá entero. Sí. Que íbamos delante 3.
1: Exacto.
2: Sí.
1: Pues antes del Renault 5 había nacido otro coche que venía a complementar por arriba al Renault 4, que no sé si recordaréis, yo tuve, en mi familia hubo uno muy querido de un primo mío, que era el Renault 6. Era un coche que era como si cogieras el Renault 4 y los tiraras, no era mucho más, tenía los mismos motores Ventoux al principio. Y este coche estrenó en su día los motores tipo sierra de 1108 centímetros cúbicos, eso sí.
0: Que cambió los faros redondos por los cuadrados.
1: Por los cuadrados,
0: eso es.
1: Exacto. Pues el de mi tío primo, el de mi primo era de los que tienen ya los faros cuadrados, porque además era Oviedo X, era de los ultimísimos que se fabricaron.
0: Con una suspensión
1: 6 GTL.
0: Una suspensión muy blanda.
1: Exacto, como casi todos los Renault. Los Renault generalmente adolecen de tener una suspensión que balancea mucho en curvas, porque es muy, son muy blanditos los amortiguadores. Uh-huh. Entonces, pero
0: eso hacía que
1: tiene la ventaja de que
0: muy cómodo en el...
1: Sobre todo en carreteras con el sí. firme bacheado, son muy cómodos.
0: Buenísimos.
1: Comodísimos.
0: Apenas se movían.
1: Es más, es que el Renault 4 y el Renault 6, que además no eran todavía con carrocería autoportante, uh-huh. y por lo tanto eran coches que tenían bastante distancia al suelo, como sí, los coches antiguos,
0: sí, sí.
1: O sea, eran como... eran más sub... Uh-huh. que los sub modernos.
0: Que los sub de ahora, sí.
1: O sea, eran tenían capacidad para subir un bordillo de verdad, ¿no? Sí. Eran no tú llevabas al neno al colegio y subías el coche encima de la acera, no lo dejabas aparcado al lado. Eso
2: como es. Para subir las escaleras, que hablaste de las escaleras.
1: Bueno, eso había sido un Renault, claro. Sí, los dos vascos con un Renault, eso. Claro, no, perdón, con un Citroën.
2: Un Citroën, no sé, pero que Citroën. Había hueco como para subir escaleras, sí, sí. Claro, sí.
1: Para eso hay que ser vasco también, ¿eh? A mí me pasó una vez que casi las bajo. Una vez con el Santia.
0: Sí. Con el Santia.
1: Sí, estas cosas que me pasan a mí por seguir al GPS y a mi mujer llevando el GPS.
0: Sí.
1: Y que fuimos a los bufones de Pría y resulta que hay un sí. momento donde se acaba el camino.
0: El firme.
1: Hay una señal sí. donde pone que no se puede pasar con un vehículo, con un Ajá. coche, pero esa señal algún simpático la había tumbado y estaba Ajá. metida entre la maleza del lateral, y entonces yo seguí hasta que llegué a una escalera. O sea, había una bajada, habíamos bajado bien, igual habíamos bajado medio kilómetro uh-huh. con una pendiente pronunciada, y al final de esa bajada había una escalera, y entonces era o bajar la escalera o seguir o dar marcha atrás, Ajá. cuesta arriba. Tocó dar marcha atrás, cuesta arriba, y el coche aguantó como un...
0: Es muy divertido eso, ¿eh? Porque uno
1: divertidísimo.
0: Puede medir sus habilidades como conductor en ese momento.
1: A mí de esas me pasaron unas cuantas ya. Y trabajando por ahí de cartero, sí, ya ni os cuento sí, la sí. cantidad de ellas, de meterse en calellas que no tienen salida y cosas por el estilo.
0: Pero luego, claro. luego ¿de qué presume uno cuando se hace mayor?
1: Claro, esas cosas, mejor.
0: Claro, claro.
1: Es lo mejor, y poder decirles a los jóvenes que no sacas el coche de ahí, vos si vieras de dónde lo saqué yo.
0: Ay, ay, ay, ay. Ya, pero es que en tu época los GPS te llevaban por cualquier lado.
1: Uy, yo tuve un GPS, el primer GPS que sí. tuve, yo juraría que tenía una televisión de tubo, era no era plano, el, sí, era sí. tenía fondo.
2: Sí, sí, sí, sí, sí.
1: Bueno, en los años 70 llegó un coche que era el coche que Renault no quería. Uh-huh. Y como era el coche que Renault no quería, porque sí. lo diseñaron ingenieros españoles y era feo con avaricia también, hay que reconocerlo.
0: Sí.
1: Tengo amigos que lo tienen y sé que si están escuchando esto les va a doler, pero el R7 era un coche feo.
0: Ajá.
1: O sea, cogieron la modernidad del R5 y, uh-huh. y se la pasaron por sálvase a la parte,
0: sí, porque cogieron
1: y lo convirtieron en un coche viejo.
0: Y le quitaron la quinta puerta,
1: le pusieron un culito.
0: Y les quedó una cosa fea, fea, fea.
1: Le pusieron para golpes de chapa,
0: sí.
1: que la mayor modernidad que tenía el R5 eran esos para golpes negros de poliéster.
0: Uh-huh.
1: Y convirtieron al R7 en un engendro españolizado, porque sí. es que resulta que los españoles, que teníamos poco dinero y necesitábamos coches con mucho maletero...
0: No como ahora.
1: Pues nos gustaban los coches pequeños sí. con culo.
0: Ajá.
1: Entonces aquí tuvieron mucho éxito coches sí. como el Renault 7, sí. como el Opel Corsa TR, que a mí me parece sí, lo más sí. feo que se pudo fabricar en la historia mm-hmm. de la automoción, incluso sí. por encima del Fiat Multipla.
0: Ajá.
1: Sobre todo en versión dos puertas, el Corsa TR de dos puertas con culo y
2: solo dos puertas.
1: Y solo dos puertas era. Y el Polo Classic, no sé si recordáis el Polo Classic.
0: Sí.
1: Que también
0: sí,
1: lo también. Había en versión de dos puertas con culo.
0: Que el Polo es el Golf de pobre.
1: Sí, también.
0: Más o menos, ¿no?
1: Sí. Que ya. Y es el. Bueno, ya hablaremos. Un día tengo que contaros una historia de un modelo de Audi
0: sí.
1: que existió y Ajá. que tiene que ver con esos dos.
0: Ajá.
1: Bueno, pues eso, llegó el R7 y como empezó fabricándolo FASA, porque uh-huh. lo diseñaron aquí para el público de aquí, Renault se enfadó y dijo que le vas a poner uno de nuestros números
0: sí.
1: a ese coche, pues lo pones con letra.
0: Toma.
1: Y los primeros Renault 7, no sé si os fijasteis alguna vez,
0: Ajá.
1: llevan Renault en el logotipo de del culito, llevan escrito Renault con las letras oficiales, la tipografía normal de Renault, y debajo en una especie de caligrafía inglesa
0: sí, sí.
1: pone 7, con sí. la primera en mayúscula y el resto en minúsculas. Que a mí me parece muy bonito, me sí. parece incluso más bonito que poner el típico Renault 7 TL que llevaban después después, ya sí. Cuando Renault lo reconoció y dijeron, uy, pues de verdad que este coche funciona. Porque el coche era feo, pero funcionaba.
0: Ajá.
1: Porque era un coche pequeño, pesaba 700 y pico kilos, era poco más pesado que un Renault 5, llevaba los motores del Renault 5 eternos. Y tenía una ventaja sobre todas las cosas, que es que tenía más maletero que el Renault 12.
0: Uh-huh.
1: Que el Renault 12 era, en España, el tope de gama en aquella época.
0: Uh-huh.
1: Porque en España, como teníamos dinero para regalar, pues entonces dijimos, no nos vamos a quedar con el coche mediano para hacer de tope de gama.
0: Claro.
1: Entonces, en Francia existieron otros Renault que aquí no conocimos, que estaban por encima del Renault 12.
0: Sí.
1: Pero aquí el alto de gama, el coche del maestro industrial y no del albañil, era el R12.
0: Ajá.
1: Mientras tanto, el que estaba justo por debajo en el escalafón en la fábrica podía comprarse un R7 y llevar más maletas que él. Bueno,
0: y nos vamos a quedar en el R12.
1: Perfecto,
0: si me parece
1: hacemos un segundo programa.
0: Que me parece que es uno de los mejores coches que se han creado, uno de los mejores coches que he logrado conducir, un tanque. Ese coche no se rompió.
1: ¿Cuál, el 12?
0: El 12.
1: Sí, sí, sí, yo tuve uno.
0: ¿O no?
1: Sí, sí, sí, yo tuve uno. Tuve un TS del año 81 al que he hecho muchísimo
0: de
1: menos.
0: Y además un diseño sorprendente para la época. Lo vamos a comentar la próxima semana. Nos vamos a acercar nuevamente al gabinete de curiosidades de Gonzalo Camblor, que estaba un poquito entreabierto, pero que ahora ya abrimos del todo. Bueno, Gonzalo Camblor, buenas tardes otra vez.
2: Buenas tardes de nuevo a todo el mundo.
1: Sonó psicoanalista eso, ¿eh? Ábrete, Gonzalo. Por favor, contanos.
2: Pues mira, ya que estamos con los coches,
0: sí.
2: y estaba yendo el programa de ayer con la gente que no paga para poder hacer la ITV,
0: la gente
2: tal y
0: no
2: cual.
0: Paga, que no hace la ITV.
2: Claro, y las multas que decía el director de comunicación, que evidentemente, sale más barato pagar la multa que hacerlos las reparaciones para poder pasar la ITV. Pues mira, en Finlandia...
1: Eso cuando tienes Alfa Romeo o Citroën, de los modernos, suele pasar.
2: Ya, pero verás, Finlandia las multas de tráfico por exceso de velocidad son proporcionales a los ingresos del infractor.
0: Bien, por Finlandia.
2: Que no está mal.
0: Ajá.
2: En 2002, un exdirectivo de Nokia... que dinero lo que le va a sobrar fijo.
0: Sí, por castigo lo tiene.
2: Pagó una multa de 116.000 euros por superar la velocidad máxima autorizada en 25 kilómetros hora. 116.000 euros.
1: Es que Finlandia mola.
0: Sí, sí, sí. Sí.
1: ¿Vosotros sabéis que en Finlandia se inventó el cóctel Molotov?
2: Ah, no.
0: Ajá.
1: Sí, porque hubo una movida con Molotov, con un ministro de la URSS, que les iba a mandar comida o algo por el estilo.
0: Sí.
1: El caso es que era en aquella época en la que en la URSS estaban intentando invadir Finlandia con el beneplácito de Alemania.

0: que si la máxima era 120 iba a 144, pagó 54.000 euros de...
1: Y el otro que tenía 25, es decir, 3 kilómetros más solamente de velocidad,
0: doble.
1: Pagó más del doble, claro, 116.000. Uh-huh. Claro, porque depende de los ingresos de cada uno. Anders Wyclof, por ejemplo, empresario de Alan, pagó en los últimos 13 años casi 400.000 euros en multas.
0: Madre mía.
1: Y en Suiza también usan este sistema.
0: Ajá.
1: Un conductor sueco pagó 1 millón de francos suizos por alcanzar los 290 kilómetros hora en autopista.
0: Qué barbaridad.
2: En Suiza decía Jeremy Clarkson que odian a los conductores, que es el único país del mundo donde no se puede lavar el coche.
1: ¿Y eso?
2: Te pueden multar por lavar el coche en tu casa.
0: Coche. Ah,
1: no sabía yo eso.
2: Según Jeremy Clarkson, en uno de los capítulos de Top Gear, ¿eh?
1: Uh-huh. Ah, pues habrá que
2: tengo
1: mirar
2: que confirmarlo
1: poco,
2: eso. Pero te pueden multar por
0: lavar el coche en
2: porque
0: casa.
2: Porque hubo un capítulo en el que pasaron por Suiza y bromearon con eso.
0: Sí, pero, sí.
1: Vamos, habrá que mirar.
0: Porque es que no se puede. Porque, bueno, hay una utilización del agua también muy medida y tal.
1: Ah, vale. Sí, van por ahí los.
2: Claro,
1: vale,
2: claro,
1: vale.
2: Claro, claro.
1: De acuerdo. Pero sí que es cierto que las multas. Pues, hombre, hay multas y multas y mil razones. Pero lo cierto es que si no son disuasorias en ese sentido, es que si yo gano dinero suficiente,
0: claro.
1: ¿Qué me importa pagar 100, 200, 300 euros?
0: Eso es.
1: Pero si me meten 30.000, ¡ay! ¡Ay! Ya duele un poco más.
0: 50, vamos, teniendo incluso teniendo mucho dinero, es tiene que doler, ¿eh?
1: Claro, es que si las multas son pequeñas, es como las empresas estas multinacionales informáticas y tal, les ponen unas multas por monopolio, por problemas de esto y lo otro, pero si ganan más en un día de lo que están poniendo de multa, ahí no cambia nada. O las televisiones que alargan los intermedios más tiempo, ganan más la publicidad, que por eso digo que me llamó la atención el hecho de que en Finlandia pusieran las multas a tenor de lo que ingrese cada uno, que no me parece
2: progresivas como deberían de ser los impuestos.
1: Claro, es que ese es el tema. Bueno, cambiamos de tema. En Islandia no hay hormigas.
0: En Islandia no hay hormigas.
1: En Islandia no hay hormigas.
0: Es noticia.
1: Se puede encontrar alguna
0: ¿sí?
1: en casas o en algún invernadero o en sitios así muy cerrados. Me imagino que vendrán pues viajeros o puedan venir pues eso en materiales o algo de esto. Pero no las hay viviendo de forma natural en Islandia. Se debe simplemente por el frío del suelo.
0: Ajá.
1: Como ellas viven en el suelo, el frío no deja que los huevos pasen a larva.
0: Uh-huh.
1: Es decir, no dejan madurar los huevos de las hormigas, y entonces no hay hormigas en Islandia.
2: Ahí están todas las cigarras de fiesta.
1: Sí, más que nada porque no hay nadie que le venga a tocar las narices, tanto baile. Pues no, efectivamente. Más animales. Las cabras, las ovejas, los ciervos y los caballos, entre otros, no solo son esos, tienen las pupilas alargadas horizontalmente.
0: Ajá.
1: Es lo que habíamos comentado, la capacidad del ángulo de visión de esos ojos, ¿no? Es una adaptación evolutiva que mejora la visión haciéndolo casi de 360 grados. Lo que hablábamos en su momento, porque el caballo solo no ve la parte de su cola. Si te acercas por la parte de atrás, te va a soltar una porque no lo ve.
0: No lo ve.
1: Claro. Aumenta la nitidez del suelo, tanto delante como detrás, y mejora las condiciones de huida. En cambio, los felinos las tienen alargadas verticalmente. Eso no es fácil en los gatos, se nota muchísimo, ¿no? Porque mejoran el foco y el cálculo de la distancia. Es la diferencia entre la presa y el
0: la presa y el cazador.
1: El cazador, bloqueo ahora lo tonto.
2: Claro, uno los tiene adaptados para escapar y el otro para perseguir.
1: Eso es. Pero es curioso eso, porque cambia hasta la forma de la pupila. Ahora vamos un poco con cine. Que echamos de menos a Jessica.
0: Sí.
1: Bueno, es una curiosidad simplemente muy, muy sencilla, que no vamos a sustituir a Jessica de ninguna de las maneras.
0: Ni se nos ocurriría intentarlo.
1: Por supuesto. En el principio de Matrix, la película original de 1999, lo primero que se ve son unas líneas verticales verdes que van cayendo de arriba hacia abajo en la pantalla y que simbolizan el código.
2: Son unos y ceros,
1: ¿no? Simulación.
0: Sí.
1: ¿No?
2: ¿No?
1: No, no.
2: Ah, la leche.
1: Es el tema.
2: Pues en mi cabeza son unos y ceros.
1: ¿Verdad? No. Durante años se especuló.
0: Ve que le dije que no la entendió.
1: El caso es que es eso. Durante años hubo muchísima especulación de

0: los fans más acérrimos de qué era lo que tenía, lo que contenía eso, ¿no? Lo cierto es que al final no deja de ser una imagen icónica dentro de la película.
1: Sí.
0: Pues según ha revelado Simon Whitley, diseñador de producción en Matrix, solo son recetas de comida japonesa.
2: Ay, la leche.
1: Anda, anda.
0: Que copió
1: anda
0: de un libro de cocina que su esposa, sí, de origen japonés, tenía en casa.
1: Ajá.
0: O sea que simplemente son símbolos de la escritura japonesa.
1: Sí, sí, sí.
0: En principio, querían que fueran escritas de derecha a izquierda, como hacen los japoneses, pero al final lo dejaron caer en vertical, les pareció más bonito y quedó esa icónica imagen dentro de la película. La verdad es que es muy bonito y eso, es que no ves los símbolos, pero sí, al final no dejan de ser letras japonesas hablando sobre...
1: Sí, sí.
0: Sobre, bueno.
2: Pues yo si me preguntas, estaba convencido de que eran unos y ceros cayendo en vertical.
0: ¿Verdad?
2: Como si fuera el código de los ordenadores.
0: No, no, pues...
1: El código binario.
0: Es que quedó muy bonito, la verdad que sí, una cosa no quita la otra.
2: Aún así, yo soy más de Blade Runner, ¿eh?
1: Ajá.
0: Se puede de las dos, en ese sentido. Una no es...
2: Sí, hombre, sí, sí, pero,
0: claro, puede ser de las dos.
1: No,
0: claro.
1: Es óbice.
0: Eso es.
1: Eso es.
0: Bueno, vamos con otra de animales. Cuando nacen, los flamencos tienen el plumaje blanco y en los primeros meses les crecen plumas de color gris. Claro.
1: Ajá.
0: Pero claro, cuando son adultos son rosas. Más pálidos o más fuertes, pero rosas. ¿Por dónde sale el color rosa ahí?
1: Ya.
0: Por la comida.
1: Anda.
0: Por la comida. La comida que comen bacterias, crustáceos y algas tienen unos pigmentos carotenoides que hacen que se vuelvan las plumas
2: Ay, amigo,
0: de color rosa.
2: Por eso Trump es de ese color.
0: Claro,
2: de comer langostinos.
0: Será por eso, sí, sí. Es decir,
2: son los mariscaes.
0: Lo curioso es que cuanto más carotenos tenga el alimento, más rosas se vuelven.
1: Ajá.
0: Con lo que el color rosa da muestras no solo de salud, sino de la capacidad de procrear.
1: Ajá.
0: Que es lo curioso. De hecho, en el zoo de Santillana del Mar, en Cantabria, la bióloga Andrea González explicó que en 2010 que tenían que añadir suplementos de caroteno porque lo que les daban de comer eran piensos.
1: Ajá.
0: Al ser piensos, no tenían esos carotenos y los flamencos serían blancos. No deja de ser un puntazo. Y otro cambio que también tienen los flamencos es que al envejecer pasan el color de los ojos de color pardo al amarillo brillante. Es decir, un flamenco viejo, por decirlo de alguna manera, tendría los ojos amarillo brillante.
2: ¿Dónde?
0: Es curioso.
1: Y hablando de flamencos, nos despedimos hoy de este gabinete de curiosidades de Gonzalo Camblor. No sabemos si tiene alguna relación con los flamencos que relacionaba, pero aquí escuchamos
0: ahí
1: a un
0: está,
1: flamenco.
0: Ahí está.
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1: Bueno, con esta última canción y con esta última historia nos despedimos. Gonzalo Camblor, gracias.
0: Siempre a vosotros.
1: Rafa Martínez del Valle, muchas gracias.
2: Muchas veces.
1: Noticias de las 6 de la tarde y el directo Asturias con Diana Alba. Y nosotros que nos despedimos hasta mañana. Mañana aquí en RPA a partir de las 4. Buena compañía, buena música. Bueno, lo que viene siendo buena radio de verano. Mañana a partir de las 4 aquí en RPA. Más buena tarde y más radio.

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0: Hola Asturias, ¿qué tal? ¿Cómo estáis? Último día de julio, hoy es día 31, viernes, son las 7 de la mañana, esta es la sintonía de RPA, la radio del Principado de Asturias, la radio autonómica. Rubén Morillo, buenos días.
1: Buenos días, David Rionda, buenos días a todos y todas, ¿qué tal? ¿Cómo estáis?
0: Y hoy regresa a Desayuno con Liantes, Fran Estrada, el profesor Estrada.
2: Hola, ¿qué tal? Mira cuánto aplauso, es increíble.
0: ¡Bravo!
2: Me siento bravo, obnubilado.
0: Y por supuesto, Claudia Yesterday.
3: Buenos días.
0: ¿Qué pasa?
2: Que hay más aplausos aquí.
0: Vamos a hacer el aplausómetro.
2: No, porque, no, claro, es que no hace falta hacer ninguna humillación pública.
0: No, Fran, y es la gente la que decide.
2: ¿Qué a gente? Ver. Si tenéis un botonín para darle.
0: Aplausos para Fran.
2: Que no,
0: Estrada.
2: Que no.
0: Bueno, bien, te quieren.
2: No.
0: Aplausos para Claudia Yesterday.

0: Mari Carmen Acevedo, buenos días.
1: Hola, Mari Carmen.
0: Hello.
2: Hola, buenos días. Dime.
0: Hola, hola. A ver, sí. Te cuento. Hoy es 31 de julio. ¿Qué tiempo tendremos en Asturias?
2: Sí. 31 de julio en Asturias parece que va a estar nublado, con posibilidad de lluvia y alguna tormenta. Máxima alrededor de 24 grados y mínima de unos 17.
0: ¿Celebramos alguna fecha especial?
2: Sí, hoy 31 de julio se celebran varias cosas. Por ejemplo, el Día Mundial de las Guardas Forestales y el Día Mundial del Aguacate, que oye, importante. También mucha gente celebra el Santo de San Ignacio, Ignacio de Loyola.
0: ¿Qué te parece si comentamos las efemérides?
2: Vamos a ver.
1: No, pero te las decimos nosotros. O sea, tú escuchas las efemérides que te vamos a contar nosotros y tú de lo que único que tienes que hacer es aportarle de cada una de ellas nos aportas un dato curioso y breve, ¿vale? Mira, por ejemplo, en el año 432 en Roma, Sixto III es elegido papa.
2: Me limito a añadir un dato curioso y breve.
1: Venga.
2: ¿Vale? Pues mira, en el año 432, Sixto III es elegido papa. Un dato curioso es que impulsó la construcción de la Basílica de Santa María la Mayor en Roma. Cuanto quieras. Dime la siguiente efeméride.
0: Vale, vale. En 1930, en Estados Unidos, la empresa CBS estrena el radioteatro La Sombra.
2: Interesante. Un dato curioso es que The Shadow se hizo muy famoso por su frase inicial, que se convirtió en una de las más reconocibles de la historia de la radio. Y el personaje inspiró a muchos superhéroes y justicieros de ficción que vinieron después.
1: Tal día como hoy, de 2004, calla, Mari Carmen, que das una turra terrible. Te he dicho breve, jolín. Un día como hoy, de 2004, en Almería se inaugura el Estadio de los Juegos Mediterráneos.
2: El estadio se construyó para los Juegos Mediterráneos de 2005, pero se inauguró en 2004 para probarlo antes de la competición.
0: En 2006, en Cuba, Fidel Castro transfiere la jefatura del Estado cubano de manera temporal a su hermano Raúl Castro.
2: Dato curioso, esa transferencia se produjo porque Fidel Castro iba a someterse a una intervención quirúrgica. Aunque al principio se anunció como temporal, Raúl Castro terminó asumiendo formalmente la presidencia de Cuba unos años después.
1: Y tal día como hoy, de 1979, nacía Carlos Marchena, futbolista español.
2: Un dato curioso es que Carlos Marchena fue campeón del mundo con España en 2010 y campeón de la Eurocopa en 2008, siendo un pilar defensivo clave en aquella selección. Vaya, año para nacer, ¿eh?
0: ¿Eh? ¿Notáis un poco rara, Mari Carmen?
3: Sí, me gusta mucho que se toma, o sea, hace como pequeños comentarios, hace como, a ver, vamos a ver. Sí, déjame comprobarlo.
1: Sí.
2: Sí, estoy aquí.
3: Sí, sí, ya
1: das miedo, hija mía.
3: Ya lo sabemos, Mari Carmen, ya lo sabemos.
2: Solo intento estar paso por delante. Pero si preferís que vaya más tranquila.
0: No.
3: Habla un poco tranquila. Sí. Parece un poco pariente que se...
0: La reina Sofía.
3: Un poco borbona. Sí, es un poco borbona.
2: Vamos con un tono más
1: calmado.
0: Vamos a continuar. Venga, adiós, Mari Carmen. Hasta luego.
1: Hasta luego.
4: ¡Entiéndesme!
0: Bueno, nos decía Mari Carmen que hoy es el cumpleaños de Carlos Marchena.
3: Carlos Marchena,
0: campeón del Mundial en 2010, y se sigue hablando de los vigentes campeones, de los héroes de Estados Unidos. Dos de ellos, Ferran Torres y Marcos Llorente, han estado de vacaciones a bordo de un yate con un vino de 20.000 euros.
3: Bueno, un vinín de esos.
5: Un vino de 20.000 euros.
3: Don Simón, ¿no?
0: Sí. Juanjo Menéndez, buenos días.
6: Muy buenos, David, muy buenos, liantes. Atentos porque después de la resaca de ser campeones del mundo de fútbol y después de esa emoción que hemos vivido todos, ahora la noticia son las vacaciones de lujo de algunos de sus jugadores. Díganselo a Ferran Torres y a Marcos Llorente, que han estado en Ibiza a bordo de un yate con un vino atención, de 20.000 euros. Y es que para su periplo por las aguas turquesas de Ibiza, Ferran y Llorente eligieron un yate a su altura, una embarcación de 30 metros de eslora con capacidad para albergar hasta 12 pasajeros y que destaca por sus amplias zonas de descanso y un jacuzzi en la cubierta, un barco cuyo alquiler ronda los 10.000 euros al día. Y es que durante toda la mañana los deportistas fueron vistos bañándose en alta mar, dándose paseos en moto de agua y, por supuesto, disfrutando de una exclusiva comida a bordo. Entre toda esa explosión de lujos, si hay algo que ha despertado interés en las redes ha sido el vino. Y es que han elegido un vino de alta categoría, una botella de Domaine de la Romane, uno de los vinos más exclusivos del mundo, procedente de una de las bodegas más prestigiosas de Borgoña. Se trata de un vino de origen francés con una producción extremadamente limitada. Digamos que dicen que cada botella puede costar entre 18.000 y 28.000 euros. ¿Vosotros qué pensáis de todo esto? A ver, se lo merecen, que no todos los días se gana un mundial. ¡Un beso enorme! ¡Nos vemos!
0: Gracias, Juanjo Menéndez. Vamos a poner un poco de música a este viernes 31 de julio con Coldplay. Hoy es el cumpleaños de Will Champion, su baterista.
2: Oh.
0: No, una más antigua vamos a poner, la de Clocks.
3: Clocks.
0: Clocks. Clocks.
1: Cataclock.
3: ¿Clocks o Clos?
0: Clocks.
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1: Bueno, empezamos. A ver.
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1: Bueno, entramos en la fase concurso de Desayuno con Liantes aquí en RPA, la radio autonómica de Asturias. Hoy un enfrentamiento que promete ser apasionante entre el profesor Estrada, Fran Estrada, y Claudia Yesterday. ¿Estáis preparados?
9: Sí, creo que sí, sí, hace tiempo, pero creo que yo estoy lista. ¿Tú, Fran?
6: Yo nunca.
9: Ah, vale.
6: No estoy. No.
1: Manos a los pulsadores.
6: Digo que no estoy listo.
9: Ya, ¿y qué hacemos?
1: Esto no nos gusta, pero cada vez consumimos más queso de fuera. Es una noticia que hemos contado esta semana en Desayuno con Liantes. Los consumidores compran cada vez menos quesos de cabra y de oveja y prefieren otros más suaves e importados. La pregunta que os hago es: ¿cuánto queso importamos en 2025? ¿Más de 430.000 toneladas, más de 500.000 toneladas o más de 1 millón? Claudia.
9: Más de 400.
1: Correcto. Más de 430.000 toneladas. El problema, nos cuesta competir con productos que provienen de Países Bajos, donde el precio de la leche de cabra, la materia prima, es un 30% inferior al de la española. ¿Cuántos quesos hay en Asturias? ¿500, 329 o 450? Fran.
6: 450.
1: No rebote.
9: 500.
1: 329 repartidos en 97 queserías, abarcando tradicionalmente más de 40 variedades reconocidas. No somos la región que más cantidad de toneladas de queso produce, pero sí...
6: ¿Cómo que no?
1: No, no, eso no. Pero sí somos la región con mayor diversidad de quesos artesanales de Europa.
9: Queso es importante. Queso es importante, ¿eh? Queso es importante. ¿No? ¿No entra?
6: Sí, sí, sí.
9: ¿Estamos muy temprano todavía?
6: Sí, entra. O sea,
9: ¿dentro de media hora o
6: pillaréis? No, no entra porque sea, o sea, no entra porque sea temprano, Claudia.
9: Sí.
6: No entra.
10: Nos encontramos sin duda ante un personaje inquietante.
1: Rubén Morillo llega con una de las secciones más queridas y una sección que merece un fuerte aplauso. ¡Adivinanzas! ¡Bravo!
6: ¡Qué emoción!
11: Ya voy.
1: Una sección que Rubén Morillo tiene muy preparada, como estamos viendo.
11: Sí, por supuesto. Tanto como los cortes de después.
1: ¿Qué estás tecleando?
11: Estoy tecleando adivinanzas infantiles. Mira, vamos a elegir una de frutas, por ejemplo, para Frank.
1: Me parece muy bien.
11: Está muy bien las frutas. Pi, cantan los pájaros. Miento y digo la verdad. Por muy listo que seas, creo que no lo acertarás. ¿Quién soy?
6: Por muy listo que seas, creo que no lo acertarás. Joder.
11: Pi, cantan los pájaros.
6: Sí.
11: Miento, digo la verdad.
6: Sí.
11: Por muy listo que seas, creo que no lo acertarás. ¿Quién soy?
6: Uf. Era de frutas y verduras, ¿no?
11: Sí, sí, sí.
6: Vale. O sea que no es un filete de cabra.
11: No. Pi, cantan los pájaros. Miento, digo la verdad. Por muy listo que seas, creo que no lo acertarás.
6: Venga, digo y me la voy a jugar.
11: Venga.
6: Por ti miento. No sé, no estoy seguro, ¿eh?
11: Eso es... correcto.
9: ¿Te imaginas que no lo hubiera sido?
6: Ya, ¿eh? Madre
11: mía. Adivinanzas de transporte para Claudia. Venga, por ejemplo, página 2. Dice aquí... Tengo 6 ruedas. Y a veces, alguna más. Llevo la carga donde deba llegar. ¿Quién soy?
9: Sí, son 6 ruedas, 2 ejes, ¿no?
11: ¡Y eso es! Correcto. Está muy bien. Está muy bien respuesto. Está muy bien respondido. Y respuesto también.
6: El respuesto del camión.
11: ¿Te gustó, eh?
9: Sí, sí, sí.
1: Bueno, vamos a recordar a los Cors.
6: Sí, hombre, eran...
1: De Cors, que eran hermanos.
9: Ah, vale, sí.
6: Eran tres chicas y un chico, o dos chicas y un chico. Eran tres chicas, creo
1: eran
6: yo.
1: Eran dos chicas y un chico.
6: Y tocaban un violín. Había una irlandeses. Que tocaba el violín.
9: Sí, sí.
1: Mm. Irlandeses. Una se llamaba Andrea Cor, Sharon Cor, si no me equivoco, y el Jim Cor.
6: ¿En serio tenían el mismo apellido? Qué casualidad.
9: Porque eran los Cors. Porque
1: eran los Cors, claro.
6: Ah, claro, claro, claro. Eran como los Ramones, ¿no?
1: Claro. Hoy es el cumpleaños de Jim, el cantante...
6: Jim Cor,
1: que nació un 31 de julio de 1964. Y vamos a jugar con canciones de los Cors al revés. ¿Uf? ¿Recordáis canciones de los Cors?
9: Puede ser, sí.
11: ¿Cómo? ¿Cómo que
1: sí, hombre,
11: puede
1: tuvieron
11: ser?
1: Mucho éxito los Cors en su momento.
6: Sí, sí, sí, pero... Uf.
11: ¿Qué?
6: No me acuerdo ya.
11: Bueno, pues tendrás que acordarte, chico, ¿qué quise hacer? A ver, es muy fácil porque también os digo, solo hace falta que digáis o tararéis de qué canción se trata. O sea, que la identifiquéis.
1: No hace falta el título, ¿no?
11: Atento, Fran. Es muy fácil esta,
6: sí,
11: ¿eh?
6: Sí, sí, sí.
9: ¡Está al revés!
6: Oh.
9: Pero si está...
11: ¿Cuál es?
9: Go on, go on.
11: Vale, era Breathless, sí, correcto. Yeah.
9: Es prácticamente igual.
11: Sí, sí. Se parece, sí, sí. Bueno, era en otra parte, pero bueno, vale. Atenta, Claudia. Otra canción de los Cors al revés es para ti, es esta.
9: I will run away, yeah.
11: Correctísimo. Muy bien, esto es al revés y esto es así al derechas. No.

0: Muy guay los Cors, sí señor.
1: Venga, escuchamos esa Runaway de los Cors. Esto es Desayuno con Liantes en RPA. Hoy es viernes 31 de julio.
2: Una Runaway que iba de una rana que era guay.
3: Por favor, por favor.

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1: Hola Asturias, buenísimos días. ¿Qué tal estáis?
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1: Continuamos en el concurso de Desayuno con liantes aquí en RPA, la radio autonómica, en este viernes 31 de julio. Viernes de concurso. Va ganando Claudia Yester de 3-2 a Fran Estrada. Queda mucho concurso y queda muchísima, muchísima emoción. Vamos con la siguiente pregunta. ¿Qué pasa?
7: No sé, no. ¿Qué pasa? No, ¿qué te pasa a ti?
1: Nada.
8: Pues está riendo.
7: No sé, ¿qué le pasa?
1: Actualidad de Asturias. Manos a los pulsadores. ¿Cuánto invertirá el Instituto Oftalmológico Fernández Vega por su ampliación? ¿10 millones de euros, 20 millones de euros o 5 millones de euros? Fran.
7: Ahí hay pasta, ¿eh? Los Vega. 10 millones.
1: Correcto. 10 millones de euros.
8: Bien visto.
1: Lo hará para ganar 3.200 metros cuadrados. Esto va a permitir incorporar 8 nuevos despachos para oftalmólogos, 12 para optometristas y 14 nuevos aparatos para radiodiagnóstico.
7: ¿Se había operado ahí el rey Juan Carlos?
9: Sí,
1: es muy posible.
9: Sí, probable, porque va toda la gente que busca tratamientos avanzados.
7: No debieron de hacerlo muy bien porque lo siguiente no lo vio venir.
9: En fin.
8: Que se me está retando esto.
1: ¿Quién fue el Fernández Vega que arrancó la saga de oftalmólogos?
7: Pensé que ibas a decir que le arrancó los ojos a no sé qué.
1: ¿El doctor Adolfo Fernández Vega, Javier Fernández Vega o Álvaro Fernández Vega? Claudia.
8: El primero.
1: Adolfo. Correcto. Adolfo Fernández Vega, que se desplazó a París para formarse en oftalmología y que en 1886, cuidado, en 1886 abrió la primera consulta en Oviedo.
7: Vaya, ya tiene años, ¿eh?
8: Sí. Tenía mucha visión empresarial.
7: Oh.
1: Tenía mucho ojo para los negocios.
8: Exactamente.
10: Sí, tenemos algún tipo de problema.
1: Bueno, 4-3 para Claudia Yesterday. Llega el momento de reír y de pasarlo bien.
8: Pero no llevábamos riendo ya desde que empezó el programa.
1: Más todavía.
7: Yo no.
1: Cuenta un chiste.

0: ¿Quién lo tiene más claro?
1: Venga, yo ya tengo.
0: Adelante.
1: ¿Domina usted el inglés? Y le dice el otro, hombre, si es bajito y se deja...
0: Claudia.
2: Bueno, chiste literario, así tal. ¿Por qué abrís la puerta de la letrina, don Juan? Espera, es que le he pillado mal el tono, espera. ¿Por qué abrís la puerta de la letrina, don Juan? ¿No ves que estoy yo ocupándola? Perdón, Inés del alma mía. ¿Husmeabais? Sí, pero puedo aguantarme. Acabad, acabad.
0: Bueno, yo creo que el punto va a ser para Fran Estrada. A pesar de la dramatización.
1: ayudaba la musiquilla
2: ya,
1: medieval.
2: Sí, sí.
0: Eres una juglar.
1: Sí.
2: Es que me la estaba juglando yo con este chiste.
1: Quítale el punto, David.
3: Aquí hay nivel.
1: Si le ibas a dar algo, quítale el punto. Por Dios. Lo que más me gusta es... Que a quien más gracia le
0: una
1: hace es a ella misma.
0: Sí, efectivamente.
1: Me encanta,
4: sí,
1: eso.
4: Se ríe como una trompetilla.
1: Mírala, mírala. Si es que ya no le salen ni las risas.
0: Se está muriendo.
1: Es que sigue riéndose.
2: Es que es tan patético que no me tengo que reír.
0: ¿Cómo?
2: Que es muy patético. Ay.
0: Hablamos del éxito de la cerveza sin alcohol en España. En nuestro país se consume más cerveza sin alcohol que en toda Latinoamérica.
1: Ah,
0: no sé si
1: conoces
0: este dato.
1: Pensé que ibas a decir que cerveza con alcohol. Te iba a decir yo, no. ¿Eh?
0: Sin alcohol.
1: Que en toda Latinoamérica, bueno, porque en toda Latinoamérica igual se han bebido dos cervezas sin alcohol en toda su vida, todo el mundo.
0: ¿Cuánto dinero mueve la cerveza sin alcohol en España? ¿229 millones de euros, 125 o 598? Frank.
1: 229.
0: Correcto. 200... Espera, que te apunto, te voy a apuntar aquí, te voy a dar el punto para que no se me olvide. Esta bebida supone el 14% del consumo total cervecero, que ha convertido esta variante en un nicho de innovación que mueve solo en el supermercado casi 229 millones de euros al año. Son datos de la consultora Circana.
2: ¿De la Circana, no de la Lijana?
1: ¿Qué?
0: ¿Eh?
1: ¿Qué?
2: ¿Qué es de la Circana, que no es de la Lijana? Coña.
1: Ah.
2: Me he lanzado.
0: Bueno, vamos a continuar.
1: Sí.
0: ¿Cuántos millones de litros de cerveza sin alcohol se venden al año en España? ¿129 millones, 150 o 301 millones?
1: Hombre, si son 229 millones de euros y cada cerveza cuesta... por lo menos 3 euros o más de 2, eso seguro, pues tendrá que ser la cifra más grande que...

0: Dicho que eran 300 y pico millones.
1: No, rebote.
2: 150 millones de litros, dijiste.
1: 129 o 150.
2: Bueno, espera, 129 o 150.
1: Sí.
2: 129.
1: Correcto. 129 millones de litros al año. Seguimos. Ahora vamos a jugar con noticias que nos han contado nuestras colaboradoras. Es una prueba que presenta Rubén Morillo, al que brindamos este fuerte aplauso.
3: Gracias. Muy amable.
0: Vaya venganza, ¿eh?
3: ¿Por?
0: No.
3: Bueno, vamos a escuchar en primer lugar a Silvia Meana, que nos habló de unas cosas que hacen las neuronas. Atento, Fran, porque este fragmento es para ti y luego te pregunto.
4: Así lo ha confirmado un estudio reciente que afirma que algunas neuronas no solo reproducen el pasado reciente, sino que también...
3: ¿Qué pueden hacer las neuronas? No solo reproducen el pasado reciente, sino que también pueden hacer otra cosa casi de película.
0: Capaces casi de anticipar el futuro o algo así, vamos. Vale, no anticipar, pero el futuro inmediato o algo así, prever.
3: Vale, venga, resolvemos.
4: Sino que también anticipan experiencias futuras.
2: ¡Hola!
3: ¡Ojo! ¡Correctísimo! ¡Sí, señor!
0: A que veas, ¿eh?
3: Lo que pasa es que las neuronas trabajan tanto que se ponen en tantas hipótesis de lo que puede llegar a suceder que digamos que sí, en cierto modo se anticipan y lo que llega a pasar finalmente, con todas las variables que ya ha trabajado la neurona, pues...
0: Como mis neuronas ahora, con esta respuesta.
3: ¿Qué?
0: Que se han anticipado al futuro.
3: Sí, sí, sí.
2: Y es ahí como una especie de metaverso interior.
0: Para que veas, estás flipando, ¿eh?
2: ¡Guau!
3: Esta semana también escuchamos a Marla Nieto, que nos contaba esto. Atenta, Claudia, luego te pregunto.
5: Que el 11,7% de los encuestados se sienten frustrados al no poder alcanzar la imagen que ese o esa influencer...
3: Nos hablaba de influencers y decía que el 11% de los encuestados se lamentaba, se frustraba al no poder alcanzar la imagen...
5: De David al no Rionda. Poder alcanzar la imagen que ese o esa influencer...
3: Que ese o esa influencer
1: como
3: que
1: Fran Estrada
2: está haciendo, o sea, da esa imagen que da, o sea, ¿no? Que está mostrando.
3: Vale, venga, resolvemos.
5: La imagen que ese o esa influencer transmite.
3: Transmite. Sí,
1: sí, claro, claro.
2: Ah, no.
3: Como, voy a quedar un poco de tensión.
1: ¿Cómo? Como Fran Estrada, la gente se frustra porque no puede llegar a ser como él.
0: Hombre, normal.
1: Que es influencers.
3: Mm-hmm.
1: ¿A que sí?
3: Mm-hmm.
0: Por supuesto, hay mucha gente que me quiere pegar porque no son capaces de llegar ahí.
1: 6-6 en el concurso, empate. Vamos a escuchar a Gloria Estefan, un temazo del álbum Mi Tierra, Ayer Encontré la Flor. Esto es Desayuno con Liantes en RPA, hoy es viernes 31 de julio.
6: Que quede bien clarito, ¿eh?

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1: Buenos días, David Rionda. 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Buenos días, Asturias.
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9: Es glorioso.
10: Hoy arranca la Feria Internacional de Muestras Asturias.
9: ¡Oh!
10: ¡Bravo! Cita obligada del verano asturiano.
9: Voy a por mi globo de Oquendo.
11: ¡Wow!
9: Y mi avión de Forespan.
10: Bocata de calamares y
9: bocata
10: la caña.
9: Bocata de calamares. Pueblo de Asturias.
10: Os voy a hacer preguntinas sobre la
9: pueblo,
10: firma.
9: Pueblo.
10: La llamada Feria de Muestras Asturiana, el Germen, tuvo lugar en 1929, 1924 o 1980.
9: Madre mía, ¿y cómo...?
11: ¿Qué dijiste? ¿1929, 1924
10: o 1980? Fran.
9: 29.
10: No, rebote.
11: 80.
10: No, 1924. La Feria de Muestras de Asturias nació como una iniciativa de la Cámara de Comercio para impulsar la industria, el comercio y el turismo de Asturias, convirtiéndose rápidamente en el gran escaparate económico del norte de España. Hubo un parón por la Guerra Civil y regresó en el año 1963. ¿Cuántos visitantes tuvo la FIDMA el año pasado? ¿Unos 750.000, unos 700.000 o unos 125.000? Claudia.
11: 700.000.
10: No, rebote.
9: 750.
10: Correcto. 750.000.
11: Pero volvemos a lo mismo. 700 los tuvo. También está bien.
10: No, y 125.000 también, claro.
11: Ya,
9: claro. Pero antes, bueno. antes no valió, ahora...
11: Ah, pero tú antes no habías respondido nada, yo sí. Eso los tuvo.
10: ¿Sois habituales de la Feria de Muestras?
9: Si me contratan, voy.
10: No, digo como visitante.
9: Como visitante, pues la verdad es que yo creo que fui todos los años, sí.
11: Yo creo que sí, que también...
10: Y, como sabéis, uno de los productos estrella de la Feria de Muestras es la sartén que no se pega.
9: Sí. Uh-huh. Pero
10: siempre hay un señor ahí o una señora haciendo, sí, la demostración.
12: Bueno,
10: ¿no?
12: De hecho, no es que haya un señor. Es el mismo señor que sale en Teletienda, luego en la tele.
9: Sí, pero cada
12: que
9: año...
12: Que viene a la Feria de Muestras a anunciar
9: cada
12: la
9: cada año
12: la
9: hay un producto estrella.
11: Sí.
9: Yo me acuerdo que había un año que había...
10: El plumero magnético,
9: plumero,
10: por ejemplo.
9: Magnético. Había como unas tapas para tupper.
12: Tapas para tapas.
9: Sí, que eran como de silicona, que estirabas, vale. Y tú, por ejemplo, si partías, partías media cebolla, entonces cogías ese plasticucho y lo ponías ahí y la cebolla se pudría igual.
12: A mí me encantó un año que mi madre fue a reñir a una señora con una fregona.
9: Porque no le funcionaba lo que le había prometido.
12: Estaban vendiendo una fregona que mi madre había comprado previamente el año anterior, que la muestra era maravillosa, pero luego en casa era desastre, vamos. Y entonces fue a la pobre chavala que estaba ahí en el expositor y le dijo, vaya mierda, me vendisteis el año pasado. Y la chavala en plan, señora, yo...
10: Pobre
12: es
10: chavala.
12: Mi tercer día aquí.
10: ¿Qué culpa,
12: hoy?
10: ¿Qué culpa
12: ¿qué,
10: tiene
12: ¿qué
10: ella?
12: ¿Qué me está contando usted?
9: Prubinas. La piedra mágica, para limpiar.
12: Mágica,
11: ah,
12: es verdad.
11: Sí, mágica. Sí,
12: sí, es verdad.
11: Sí, es como
9: el... Hay una cantidad de productos estrella increíbles.
12: Uh-huh.
10: Pues la prueba talento que tenemos a continuación os va a encantar, porque consiste en interpretar al señor que vende la sartén que no se pega. Hacer la demostración.
9: Pero, a ver, ¿lo tengo que hacer como si fuera Teletienda o como si estuviera
12: como
9: en la...
12: Como si fuese en la feria.
9: En la feria,
10: tú
9: claro.
10: Estás en la Feria de Muestras.
9: Pero es que en la feria no tengo la musiquilla de Teletienda.
12: Pues se quita la feria, te quita la música. ¿Qué quieres? ¿Pesado?
9: Nada, no, que haya un poco de reverb por
10: el micro. Ponle, anda, ponle.
9: El
12: pesado
11: ¿cómo
12: es?
11: ¿Cómo pide aquí la estrella influencer,
12: madre mía,
9: el microfonillo ese que lleva el que vende.
11: La sartén no se pegará, pero hoy igual a ti se pega a alguien.
12: Venga, hala.
9: ¿Ya?
10: Sí.
12: Si no la oyes, la rever.
10: Dale.
12: Pesado. Venga.
4: 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Olvídese del teflón, que es contaminante, olvídese del acero, que se pega todo, olvídese de toda, absolutamente toda sartén que tenga en casa, porque con esta única sartén va a poder freírlo todo, señora. 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Pues esto es todo gracias a la sartén antiadherente de Fran Estrada, cómprela usted, señora.
10: Muy bien, muy bien.
12: Muy bien, Fran. Muy bien.
11: Lo he hecho muy bien.
10: Muy bien.
11: Me dan ganas de comprarte una sartén.
9: ¿A que sí, eh?
11: Sí.
10: Claudia Yesterday.
6: Lo están viendo ustedes. No hay ningún truco. Otras empresas podrán deciros que tienen la sartén que no se pega, pero con los lavados se cae el baño. Ese baño es cancerígeno. Sí, mirad, estoy aquí ahora mismo haciendo caramelo. Caramelo, señores, en su casa imposible, pero aquí con esta sartén se hace lo imposible. Y mira, retiro el caramelo que cae sin dejar rastro y frío un huevo sin apenas aceites. Bueno para su salud.
10: Punto para Claudia Yesterday.
9: Ay.
10: El lunes es el Día Mundial del Búho.
9: El Día Mundial del Búho.
10: Y pensaréis,
11: eso es un mono.
9: Hoy es el Día Mundial del Aguacate y del Guarda Forestal.
10: Y el lunes es
9: del Búho.
10: Y vamos a jugar con la canción Los Pájaros, una de mis favoritas de Tino Casal. Tenéis que adivinar la letra.
12: Atento, Fran. ¿Cómo sigue esto?
8: Agitando sus alas, viven a espaldas de cualquier sociedad.
9: Pues estoy entre otra vez agitando las alas o sus alas, ¿era? ¿Qué decía?
10: Sus alas.
9: Sus alas o los pájaros.
12: ¿Y tu respuesta cuál es?
9: Agitando sus alas otra vez.
12: Vale. Y la respuesta es...
8: De cualquier sociedad.
12: ¡Ojo!
8: Dios.
12: ¡Los pájaros!
9: ¡Oh!
12: ¡Miércoles! Sí. Atenta, Claudio.
9: Mis neuronas no se anticiparon a esto. Bueno, se medio anticiparon.
12: Un poquitín más adelante, sigue cantando Tino.
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12: Sin miedo al...
10: Sin miedo al qué...
11: Al...
8: Sin miedo al qué...
9: Cada vez le vais dando más palabras.
11: ¿Qué dirán?
12: ¿Resolvemos?
8: Sin miedo al que dirán.
12: ¡Los pájaros! ¡Muy bien! Sin miedo al que dirán.
9: Estupendo.
10: Con este punto ya tenemos el marcador final del concurso de hoy. Claudia Yesterday, 8. Fran Estrada, 7. ¡Ganadora Claudia Yesterday!
11: ¡Bien! ¡Gracias!
10: Sin trampas, ¿eh?
9: No, no.
10: Hoy no hubo... Bueno, otras veces tampoco. Pero hoy... pero hoy menos. Sí,
9: hoy menos.
10: Escuchamos Los Pájaros de Tino Casal.

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1: Ay, ¿qué ha pasado?
2: Os cuento.
1: Lo estamos petando.
2: Fantástico.
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1: ¡Bravo!
2: Bien, Shabab, muy bien.
1: Muy bien, no se puede decir más con menos, claro que sí.
6: ¡Entiéndesme!
2: Fran Estrada, profesor Estrada, ¿de qué hablamos hoy?
7: Hoy traigo top 5 de cosas de madre asturiana.
2: Cosas de madre asturiana.
7: Cosas de madre asturiana.
2: A ver.
7: Me gusta. En el número 5, una madre asturiana no comenta, no debate, no discute, dice porque lo digo yo y se acabó. No, o sea, no, nunca entra en valoraciones.
8: Afirma,
7: ni afirma. O sea, tú ya puedes estar tú diciendo que la Tierra es redonda y ella que diga que es plana. Y le pides una explicación. ¿Pero por qué? Y te va a decir, porque lo digo yo y punto.
2: Y porque soy tu madre, claro.
7: No hace falta decir, porque lo digo yo y punto. Se acabó la discusión. Que yo creo que deberíamos mandar al próximo congreso de la OTAN a una madre asturiana para que Trump se vaya para casa llorando. ¿O qué? ¿No estaría bien? Yo lo vería llorando, ¿eh? Una madre asturiana con el mandil y todo esto, diciéndole, porque lo digo yo y punto, vete para allá, que... Yo lo veo. Para futuras ediciones. Y siempre tiene razón, ¿eh? Da igual lo que diga, que siempre tiene razón. En el top 4...
8: Top 4.
7: La madre asturiana nunca entiende que te vayas de Asturias. Me explico. Da igual que sea por trabajo, de vacaciones, un fin de semana, que te vayas a recoger un millón de euros a donde sea. La madre asturiana te va a decir, mejor que en Asturias no estás en ningún lado. No vayas. Su experiencia y su bagaje es haber ido un año de vacaciones con el Inserso y ese viaje con el Inserso le sirve para saber que no hay nada como Asturias. Que a veces te dice, ¿Tailandia? ¿A qué vas a...? Con lo guapo que hay arriba de Sella. Pues eso también te lo dicen. Y tiene razón, que también es verdad. En el top 3, una frase muy de madre asturiana, a ver si estáis conmigo... Ayúdote yo,
8: sí.
7: Que sí, de sí, mano sí. Puede parecer un ofrecimiento, pero claro, el que no conoce una madre
2: es más una amenaza,
7: es una amenaza, o sea, ni más ni menos, es una amenaza. Cuando una madre asturiana te dice ayúdote yo, normalmente suele ir acompañado de una zapatilla. También es verdad que es raro que llegue a pegar con la zapatilla, es más como un movimiento de zapatilla de enseñarla. Ayúdote yo. Te enseña la zapatilla así. Y también tiene razón normalmente. O sea, normalmente no necesitas ayuda. Es una.
8: Yo que no, y aunque no la tenga, o sea, da igual.
7: En el número 2 de cosas de madre asturiana, he apuntado despreciar las cosas del supermercado.
2: ¿Cómo es esto?
7: Despreciar las cosas del supermercado y cuanto mayor sea el supermercado. Más desprecio muestra por ese producto.
2: Por ejemplo.
7: Quiero decir, una madre asturiana llega a tu casa, abre tu nevera,
8: ¿sí?,
7: y ve unos huevos y te dice, ¿qué mierda son estos huevos? Huevos buenos son los de Manolín. Así que la semana que viene voy a traerte yo unos huevos, una docenina huevos, tiras esta mierda y traigote yo unos huevinos buenos que son Manolín, que los tiene ahí en la finca, las gallininas, que los ponen frescos, fresquísimos. O un tomate. Ve un tomate... Y te dice, ¿qué mierda hay esta? Esto ni sabe, ni huele, ni nada. Esto tomate allí de invernadero, de aquellos de... Esto no... Tien genesia que planta unos tomatinos riquísimos. Huelen, saben, son pequeñinos, pero son... Vamos, tira esta mierda tomates, que te voy a traer yo mañana tomates. Y todo así. O sea, si es del Carrefour, es más... Bueno... No voy a decir marcos.
2: Bueno, cuanto más grande, más poderosa sea la superficie, peor.
7: Peor producto es para tu madre. O sea, tú si quieres que más o menos te cuele lo que tienes en la nevera y no te lo tire, tienes que decirle que es de un supermercadín pequeñín.
2: Si es de la tienda...
7: De la tienda de al lado mercado. De casa.
2: Eso.
7: Del mercado, sí, sí. Y en el number one de cosas de madre asturiana...
8: Número uno...
7: Es que es una cosa muy de madre asturiana. La madre asturiana tiene miedo a que te quedes con hambre siempre. Esto es así. O sea, es terror pánico, es una cosa, es como una crisis existencial, es como una madre asturiana, tú te vas de cena y te dice, come algo antes, no vaya a ser que quedes con hambre. O sea, te dice que comas antes de ir a comer.
8: Por si acaso.
7: Por si acaso.
8: Puede pasar cualquier cosa.
7: Y ya no solo eso, ya puedes estar en casa comiendo con esa madre asturiana que te haya puesto 5 platos, haber repetido 8 cosas y que te diga, ¿quedaste con hambre, fiu? Fríote un huevín. Y como le digas que no, te fríe 2. Así que cuando oigas eso de si quedaste con hambre, fríote un huevín, ni digas nada. Te levantas y vas, y te vas.
2: A mí me pregunta, ¿qué comiste? Y digo lo que comí, que puedo mentir perfectamente porque no lo va a comprobar. Entonces, cuando yo le digo lo que comí, entonces ya se queda tranquila. Dice, vale, vale.
7: Bueno, la mía diría, vaya mierda. Pues este ha sido mi top 5 de madre asturiana.
8: ¡Bravis!

0: Tos iba a dormir su madre.
1: Dice Trisha Pasricha que al calentar los pies, los vasos sanguíneos de esta zona se dilatan, lo que favorece la circulación y la liberación de calor hacia el exterior.
0: Está loca.
2: Pues dile a Kisha Pascrisa esa que no tiene ni idea.
0: Efectivamente.
2: Que se siga fabricando los palitos esos de cangrejo, Crisia o como se llame, y que nos dejen paz.
1: Según esta doctora, poner calcetines para dormir relaja y hace que te duermas antes.
0: Yo los calcetines a ella se los pondría en la boca.
3: ¿Dónde se dio en verano? Con los calores que estoy pasando yo de noche ya. En la cama. Que me sobra la piel. Me sobra la piel. Me está diciendo esta mujer que me ponga unos calcetines para dormir mejor.
2: La doctora Trisha Catricia y el experto Lolo Malombo.
1: Venga, venga. Vamos a daros otros trucos para dormir bien. En este caso nos los trae el periodista Pedro Piqueras.
4: Nefasto, Santiago, estreno, buenos días, ¿qué tal? ¿Cómo están?
1: ¿Trucos para dormir bien, Pedro?
4: Bueno, hay que ajustar sus biorritmos siempre a la rutina de este mundo, este globo terráqueo en el que vivimos, presas del espacio y que algún día algún cataclismo, algún meteorito, alguna roca extraña que venga de alguna parte del sistema solar le meta una buena hostia a la bola en la que vivimos y...
1: Pedro, vamos a centrarnos en los remedios para dormir, ¿vale?
4: Vamos allá, la regla de los 60 minutos sin pantallas. Ya saben que la luz de los teléfonos móviles, tabletas y televisores pues frena la producción de la melatonina, que es clave para que usted pueda dormir como un bebé. Así que apáguelos una hora antes de acostarse y sustitúyalos, por ejemplo, por lecturas en papel. Además, no se meta dos cachopos de cena. Utilice pues productos ligeros y coma con margen, al menos con dos o tres terroríficas horas antes de acostarse. Y si se va a duchar por la noche, hágalo con una ducha templada, no hierva, no la ponga a mucha temperatura, porque imagínese usted que se echa agua hirviendo encima. Sería terroroso, pavoroso y doloroso, cosa que a mí me gusta, pero que no le recomiendo.
1: Gracias, Pedro Piqueras.
4: Adiós a todos, chavales.
1: Ay, Dios mío. Bueno, nos decía Pedro antes que hay que dejar de utilizar pantallas 60 minutos antes de dormirnos para dormir mejor. Otro truco, otro consejo que os vamos a dar es dejar de poner recordatorios en el móvil, porque parece ser que no es del todo bueno. Cristina Molina nos lo va a explicar. Buenos días, Cristina.
5: Así es, David, si eres de los que tiene una alarma para todo en el móvil, cuidado, porque igual tu memoria está empezando a tomarse unas vacaciones. Seguro que os suena liantes tener un recordatorio para llamar al dentista, otro para sacar la basura, otro para felicitar un cumpleaños. Al final, parece que el cerebro ha delegado el trabajo en el teléfono. Pues bien, un estudio de la Universidad de California ha descubierto algo muy curioso. Mientras tenemos el recordatorio delante, funcionamos de maravilla y casi nunca fallamos. El problema llega cuando desaparece. Si se acaba la batería, si no suena la alarma o simplemente pues se nos ha olvidado programarlo. Nuestra memoria rinde incluso peor que la de las personas que nunca usaron recordatorios. Los investigadores explican que esto se debe a la llamada descarga cognitiva. Es decir, liantes, dejamos que una aparato haga el esfuerzo por nosotros. Y como nuestro cerebro no practica, cada vez recuerda peor por sí solo. Y hay otro dato muy llamativo, David. Muchos pensamos que usar alarmas libera espacio mental para podernos concentrar en otras cosas. Pues resulta que el estudio no encontró pruebas de eso. Es más, en algunos casos el rendimiento incluso empeoró. Eso sí, liantes, tampoco vamos a volvernos locos. Para cosas realmente importantes como la medicación, una cita médica o un vuelo, los recordatorios siguen siendo una herramienta fantástica. Pero quizá para tareas sencillas como comprar el pan o llamar a un amigo, convenga darle un poquito de trabajo al cerebro, porque al fin y al cabo la memoria también necesita entrenar y parece que el móvil no siempre es el mejor entrenador. Hasta la semana que viene, liantes.
1: Gracias, Cristina Molina. Se viene temazo. Cucurru cucú paloma, de Franco Battiato.
0: Oh.

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1: David Rionda.
2: David Rionda.
1: Rubén Morillo.
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2: Ya está con nosotros el profesor Serapio Cano Bayer.
8: Gracias, gracias por el...
2: ¡Bravo!
8: ¡Jolín, qué bien! Gracias por el aplauso y por la emoción con la que están batiendo sus palmas. Surf, Music and
2: increíble
8: Friends.
2: Increíble agenda.
7: Increíble, increíble.
8: Surf, Music and Friends.
7: Es la mejor agenda en años.
8: Surf, Music and Friends.
2: Surf, Music and Friends.
8: En Salinas.
7: Surf, Music and Friends.
8: Sí, este fin de semana.
2: ¿Y por qué Surf, Music and Friends y no Friends,
8: coño,
2: Music and Surf?
8: ¿Por qué va a ser? ¿Por qué va a ser? ¿Tú qué crees si es Surf, Music and Friends?
2: Bueno, podría ser Friends, Surf and Music.
7: Cállate, yo soy más de Friends, Food and Music.
8: ¡Que os calléis!
2: ¿Pero qué es? ¿Music, Surf y qué más?
8: ¡Que os calléis!
7: Music, Friends, Surf.
2: ¿Y food?
7: ¿Hay food?
2: ¿Hay food o no?
8: ¿Pero quién ha dicho food?
7: Yo quería comer algo.
2: Yo entendí food.
7: No,
8: bueno,
7: no
8: he dicho surf, music and friends.
2: Surf seguro que hay.
7: Surf hay.
8: Surf, music,
2: music también.
8: Y friends.
2: Y friends también hay.
7: Y friends.
8: Y ya valió, ¿eh? No me tocar las...
9: ¿No ves que le ha de decir surf friends?
8: Que se me está irritando.
2: ¿No ves que...? ¿El qué?
7: Dice, ¿no ves que le ha de decir surf friends?
2: Ay, Dios. ¿Cómo está hoy?
7: Dios santo.
8: Es que le irritan a uno... Bueno, pues Salinas vuelve a reunir la cultura surfera, actividades deportivas, cine y música en este programa.
2: ¿Cómo se llama la iniciativa?
8: ¿Pero por qué interrumpe? Pero no sé usted. Mentecato, chaval.
2: ¿Cómo se llama? Surf, Music and Friends, ¿no?
8: Sí, lo ha dicho usted 6 veces. Igual tiene un problema de retentiva o algún tipo de
7: retención.
8: Problema mental. Durante este fin de semana, el entorno de la playa de Salinas se transforma en este punto de encuentro para deportistas, público, familiar, aficionados de la cultura oceánica. Y este evento destaca por combinar competición, divulgación y propuestas abiertas. En San Martín de Luíña también, mañana y pasado, se recupera la memoria de la cultura vaqueira y se hace a través de artesanía, música, gastronomía y representaciones...
2: Food, music and...
8: No, pues...
7: And vaqueiros.
8: Pero... Es que claramente aquí hay un problema. Bueno, este mercado, el mercado vaqueiro, acerca al público costumbres vinculadas a las comunidades transhumantes de las Brañas Occidentales, los vaqueiros, jolín. Y además del ambiente festivo... Nah, es que es tonto de baba. Sí, es que yo creo que...
7: Yo hice una visita guiada ahí en San Martín de Luíña de...
8: Pero, ¿y a mí qué mierda
7: sobre
8: me
7: los vaqueiros?
8: Lo
7: muy interesante.
8: Hecho, ¿sí?
2: Pero ¿la viste tú o fuiste
8: nada,
2: de visitante?
7: Fui de visitante.
8: Vamos a darle importancia a lo que haya
7: te
8: hecho.
7: Te llevan a la iglesia y todo. Sí, sí. Pero es verdad,
8: ya han acabado
7: es verdad,
8: contar sus batallitas.
7: Está muy chula la visita, sí, sí.
8: Bueno, pero es que no estamos hablando ni de su visita de mierda, ni del otro imbécil que interrumpe, jolín. Bueno, es ambiente festivo, oportunidad para conocer oficios. Falta les hace a ustedes conocer algún oficio.
7: Hay surf.
8: Decente, pero por... O sea, en serio, pero yo a quién... En fin. Mira una gaviota. Mírala, chaval. Entretente un poco. Este comía bichos bola de pequeño. Es que es imbécil, joder. Bueno, pues... eso, el mercado vaqueiro en San Martín de Luíña, mañana y pasado. Ya no sé si seguir, porque es que...

0: Hombre, sí, siga, siga, siga.
1: No, es que no me apetece una mierda, la verdad. ¿Para que estén diciendo cosas por detrás?
2: Que no, que no, que nos portamos bien.
1: No, que no, que nos portamos bien. Bueno, arte en la calle.
2: ¿No? Art, art.
0: In the street.
2: In the street.
1: Esperé para que los chavalinos, con cierta problemática, clarísimamente, dijeran su patochada. Arte en la calle, que se celebra como desde hace ya muchos años en Gijón.
2: ¿Dónde? ¿En la calle?
1: Sí, eso en la calle, sí. Si se llama en la calle, no va a ser en su cuarto.
0: ¿Pero en qué calle? Es que hay muchas calles en Gijón.
1: Claro, pues porque se
2: celebra. Yo quiero ir a verlo y necesito saber la calle, claro. Porque si no voy a estar un poco perdido.
0: Claro.
1: Bueno, perdido está ya, para encontrarse ya lo tiene tarde. Fíjese qué edad. Arte en la calle es un ciclo que se celebra en varias calles de Gijón.
2: Ah, en varias.
1: Y donde se hacen pues pequeñas interpretaciones, conciertinos chiquitinos, alguna obra de teatro piquiñina, títeres, este tipo de cosas. En este caso les traigo unos conciertos que se dan hoy viernes 31. Miren, por ejemplo, a la 1 de la tarde en la plaza 3 de abril va a estar Cover Planet, a la 1. A las 8 en el Paseo de Begoña van a estar Soy Panderetera, a las 8. Y a las 8, pero en este caso en la plaza 3 de abril, van a estar Inestables. ¿De acuerdo? Todo esto hoy viernes.
0: Esa es la parte de music, ¿no?
2: La parte
1: sí,
2: de music.
1: He dicho que era música estos tres. Que les
2: también de parte de arte.
1: Ha estado atento, sabe discernir música de otras.
0: Sí, de Surf otra. Y Friends los distingo.
1: ¿Y? Dios mío. Dios.
2: Para que no se enfade, profesor, escoja una canción. Perdón, para que no se enfade.
1: No, no, sí, no me enfado. Sí, lo que hago es alucinar y flipar.
3: Pero me hace gracia porque
1: no entiendo
3: llegó muy
1: por qué.
3: Contento hoy. Hoy llegó muy amable, muy contento. Y es que ha ido cambiando poco a poco el tono de su actitud.
1: Bueno, normal.
3: Y se ha cabreado. De hecho, está rojo ya de la ira,
1: sí,
3: yo
1: sí,
3: creo.
1: Sí. Van, pongan, no sé, una de sus padres podrían poner. Pongan una, por ejemplo, de Zapato Veloz.
2: Ah, Zapato Veloz, muy bien. Hay una que se titulaba Crucero por el Nilo, creo recordar, porque tenía yo el cassette de Guaje.
0: Chicago no cago.
2: Ah, Chicago no cago.
0: ¿Y a ti qué te importa?
2: Crucero por el Nilo, venga, sí. Serapio Cano Bayer, gracias, un aplauso fuerte.
1: Bueno, adiós a todos. Sí, ahora
0: increíble.
1: ¡A la mierda, hombre!
0: ¡Increíble!
2: Increíble agenda. Nos vamos, regresamos el domingo a las 7 de la mañana y el lunes, bueno, el domingo con la edición de fin de semana y el lunes con la edición normal también a las 7 de la mañana. Que paséis buen fin de semana. Rubén Morillo.
0: David Rionda.
2: Buen fin de.
0: Igualmente, chao a todos.
2: Claudia Yesterday, gracias.
3: Gracias, buen fin de semana.
2: Fran Estrada, profesor Estrada, gracias.
0: Gracias a vosotros.

0: Son las 8.
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0: ¿Qué tal? Muy buenos días. Pedro Sánchez viaja hoy a Ceuta en medio de la crisis humanitaria que vive la ciudad autónoma tras la llegada masiva de miles de personas migrantes a través de la frontera del Tarajal, donde está ya el ejército para reforzar la labor de la Guardia Civil. Se está tratando de disuadir a estas personas. Muchas esperan todavía en Marruecos, en la localidad de Castillejos, esperando poder cruzar a nado. La mayoría son hombres jóvenes, pero también han cruzado mujeres con bebés y menores de edad. Hay ya al menos 18 muertos. El Ministerio del Interior, que de momento no declara la emergencia nacional, tal y como pide Ceuta, cree que las redes de tráfico de personas están instrumentalizando la sentencia del Supremo que vetó las devoluciones en caliente para fomentar, dice Interior, el flujo de migrantes indocumentados. Se dice el ministerio que ese fallo se difundió ampliamente en las redes sociales marroquíes, lo que habría empujado y sigue haciendo a decenas a miles de personas a intentar llegar a España a nado. Y hablamos un día más de la Agencia de Salud Pública que albergará finalmente Zaragoza y no Oviedo, el edificio Calatrava, que era ciudad candidata. La consejera de Salud, Conchita Saavedra, defiende que el espacio sí reunía los metros cuadrados necesarios, pero que sus condicionantes fueron determinantes para decantar la balanza hacia la ciudad aragonesa. Por cierto, que ha hablado en otra ocasión sobre este asunto, tanto el consejero portavoz como el consejero de Ordenación del Territorio, Guillermo Peláez y Ovidio Zapico, una vez más, de nuevo afeando las críticas del alcalde Alfredo Cantelli.
2: Tal parece que el alcalde de Oviedo planteó esto como un win-win. Si sale, me apunto al tanto, y si sale mal, pues le echo la culpa al Principado.
3: A mí me ha producido bochorno y sonrojo la decisión que el Gobierno central tomaba en torno a esta decisión.
0: Y más asuntos. Aina Asturias reclama al Principado la creación inmediata de una agencia asturiana de salud, reclamando mayor soberanía sanitaria para la comunidad tras confirmarse esa noticia, la ubicación de la Agencia de Salud Pública en Zaragoza. Esta formación política, Aina, que acusa al Ejecutivo asturiano de falta de peso e influencia institucional para traer proyectos estatales a nuestra comunidad, reclama que el Principado tenga una línea estratégica propia en materia de salud. Escuchamos al portavoz de AINA, a Lluís Ainque.
4: Y lo que AINA plantea al Gobierno de Asturias es que cree una agencia asturiana de salud propio, que asuma esas funciones, que deba desarrollar la agencia estatal que acabó marchando para Zaragoza.
0: Y seguimos hablando de salud porque la consejera Conchita Saavedra asegura que el alumnado de Medicina y Enfermería de la Universidad Alfonso X el Sabio hará prácticas única y exclusivamente en el Hospital Álvarez Buila de Mieres porque no es universitario. Insiste la consejera en que no restarán plazas a los alumnos y alumnas de la Universidad de Oviedo. El convenio firmado con la universidad privada se circunscribe a ese hospital de Mieres y a tres centros de salud de la comarca del Caudal. Así se lo ha trasladado Saavedra a Comisiones Obreras. Su secretario en Asturias, José Manuel Zapico, asegura que vigilarán que esto se cumpla.
5: Nosotros tenemos una capacidad docente que tenemos y, como digo, vamos a cubrir la universidad pública y a partir de ahí tenemos la obligación de hacer un convenio con la universidad privada dentro de la cabida que pueda haber.
6: Para ver cómo eso va a repercutir en los profesionales de la red pública a la hora de tutorizar, evaluar, coordinar esos trabajos, en qué espacios físicos se van a desarrollar y de qué recursos públicos se van a destinar.
0: Y tres apuntes breves de tribunales. La jueza de Cangas del Narcea ha puesto fin a la instrucción sobre el accidente de la mina de Zarreu de 2022, en el que falleció un trabajador y que otro perdió una pierna. También les contamos que la Fiscalía solicita 4 años de prisión para cada uno de los dos acusados de provocar un incendio en Llanera que obligó a evacuar a vecinos por la cercanía de las llamas. Se les acusa de un delito de incendio forestal agravado. Son dos jóvenes de 24 y 26 años. Y finalmente, tanto el padre como la madre del caso de Fitoria podrán ver a sus hijos, a sus tres hijos menores, y reanudar el contacto con ellos con llamadas telefónicas. De momento, y tal y como pide la Fiscalía, no podrán recuperar la patria potestad seguirá en manos la custodia de la Consejería de Bienestar Social, en manos de la Administración Autonómica. Esto es todo por el momento. Más información a partir de las 8:30 en la primera edición de Asturias Hoy.
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7: Noticia viral. Un señor llamado John Adesoye se ha convertido en enfermero con 65 años. Con 65
8: Toma.
7: Se ha graduado en enfermería y ha emocionado a las redes sociales. El hombre, padre de 5 hijos, ha conseguido el título universitario después de años de esfuerzo y además lo ha hecho junto a uno de sus hijos, con quien compartió los años de carrera. Dice lo siguiente, John: no hagan caso a quienes aseguran que son demasiado mayores para la universidad. Si yo pude hacerlo, otros también pueden. La gente es más brillante de lo que se cree y más fuerte de lo que piensa. Toda una lección de vida de este señor que viene a refrendar que nunca es tarde y que cuando alguien nos dice se te pasó el arroz, o ya es tarde para esto, ya es tarde para lo otro, o cuando alguien intenta que te vengas abajo, pues... ni puñetero caso.
8: Hay que creer
7: en uno mismo. Tenéis que creer en vosotros mismos, siempre conscientes de vuestras limitaciones. Ahí está. Tampoco oye que yo ahora diga de repente, voy a jugar en el Madrid, porque no voy a jugar en el Madrid. Pero siempre que sea dentro de una coherencia, pues ¿por qué no? Hay que intentar cumplir los sueños y por lo menos que no llegue un punto en tu vida en el que digas, jolín, y si lo hubiese intentado, ¿qué hubiese pasado?
8: Claro, porque es que te vas a quedar con esa incertidumbre. Si no lo intentas, pues evidentemente no va a ser. O sea, pero si lo intentas, pues sí. A mí me parece encomiable. Yo, el tiempo que fui a la universidad, digamos que paseé por la universidad, me llamaba la atención que había un señorín muy mayor, o sea, tendría en torno a 70 y pico años, que venía de oyente, se decía, porque nadie lo consideraba como un estudiante más, pero sí, ahí estaba el señor y venía solo a las clases que tenían relación con historia. Venía patrimonio cultural y todas estas historias. Y me hacía mucha gracia porque el señor se sentaba allí y dije yo, es que me da igual si está haciendo la carrera con 70 y pico años o si solo viene por aprender. Me parecía maravilloso. Y verlo ahí entre tanta chavalería, pues me parecía estupendo. Y si alguien tiene una inquietud, nunca es tarde si la dicha es buena. O sea, me parece maravilloso. Con 65, como si la quiere estudiar con 82.
7: Y además tenemos muchísimos ejemplos de famosos personalidades, personas de éxito, que encontraron la popularidad, la repercusión y la realización relativamente tarde. Hay muchos ejemplos, ¿no, Rubén Morillo?
8: Sí.
7: Por ejemplo, uno que me viene a la cabeza es Morgan Freeman. Si os fijáis...
8: Bueno,
7: no...
8: hay muchos actores, actrices y artistas en general que los hemos conocido ya en su edad adulta.
7: El mismísimo Harrison Ford. Vosotros no vais a encontrar películas de Harrison Ford joven. Me refiero a un Harrison Ford de 20 o 18 años, porque Harrison Ford alcanzó la popularidad relativamente tarde, cuando ya tenía 30 y bastantes años. Y Morgan Freeman, pues aún más tarde. Morgan Freeman empezó a ser famoso con aproximadamente 50. Por eso nunca vais a encontrar a Morgan Freeman en una película con 20 años.
8: Sí, bueno, su gran papel, que fue el sustituto, fue con 50 años, Morgan Freeman. Y bueno, pues el salto global fue con 52, con Miss Daisy, ¿no?
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17: Hoy nos acompaña Paula Garay, que es profesora de la Facultad de Filología en la Universidad de Oviedo. Buenos días, Paula, ¿qué tal?
18: Hola, muchas gracias. Muy contenta de estar con vosotras.
17: Nosotras más, porque además vienes con un tema que suscita mucha curiosidad, que es la caza de brujas. Uh-huh. Tenemos como esa imagen un poco de las brujas de Salem, la escoba, el sombrero puntiagudo, pero ¿qué fue realmente lo que ocurrió?
18: Bueno, yo creo efectivamente que la caza de brujas, como ha sido tan llevada a la cultura popular y afrontada y tratada desde la cultura popular, tiene como mucho mito alrededor y a veces se nos olvida un poquito la parte más histórica. Entonces, estoy contenta de que me hagas esa pregunta y de que podamos hablar un poco hoy de este tema. Realmente, ¿qué fue la caza de brujas? Es muy difícil responder a esta pregunta, pero yo creo que lo más sencillo y con lo que no fallamos es que fue una persecución feroz contra miles y miles de personas que tuvo lugar durante varios siglos y además se extendió a varios continentes. De ahí que nos suene también pues, lo de Salem, porque aunque empezó un poco en Europa, se extendió así también a América y bueno, y todavía tristemente a día de hoy pues en otros territorios del mundo. Entonces, yo creo que sí es importante también que rompamos algunas o que deshagamos algunas creencias que tenemos hoy en día, como eso, pues por ejemplo, que fue un episodio anecdótico que tuvo lugar durante la Edad Media, porque de hecho además no es así, la caza de brujas empezó, de hecho, en la Edad Moderna, más, sobre todo entre los siglos XV, XVII, incluso XVIII todavía, precisamente cuando en Europa se estaban asentando un poco las bases de nuestro mundo moderno tal y como lo conocemos hoy. Y eso, de hecho, es también muy interesante, ¿no? Pues precisamente si la sociedad estaba avanzando tanto hacia la modernidad, ¿por qué tuvo lugar esta persecución contra tantas personas y, sobre todo, mujeres?
17: Mujeres. Entiendo que también tiene un vínculo con la religión y con las creencias de la religión.
18: Totalmente, totalmente. De hecho, bueno, depende también un poco de la zona y demás. Fue coetánea la caza de brujas también de estos episodios de la historia que igual nos han dado un poco, la reforma, la contrarreforma. O sea, realmente desde el punto de vista religioso, Europa estaba también en un momento candente. Pero sobre todo con lo que coincidió es con un periodo de muy ingrato, de muchas crisis, de mucha pobreza, de malas cosechas, de guerra también. Tenemos varias guerras por ahí, la de los 30 años, por ejemplo. Bueno, muchos conflictos bélicos y sociales. Y precisamente en este ambiente tan desfavorable, un poco el interés de las autoridades era precisamente desviar la atención del pueblo, efectivamente, y de alguna manera lavarse las manos un poco, limpiarse de responsabilidad, para lo cual les vino estupendamente crear un nuevo chivo expiatorio, que es lo que fueron las brujas en este caso, y pues hay una cita de un antropólogo, Marvin Harris, que es muy buena, que hizo algo así como eso, desviar la atención del pueblo, tuvieron al pueblo entretenido cazando brujas,
17: En vez de culpar
18: a los gobernantes, efectivamente, y para evitar que se rebelaran y para evitar un complot contra las autoridades, ¿no? Realmente, fue una manera de despistar.
17: Hablabas eso de, bueno, que eran principalmente mujeres, vale, no llevan verruga, no van con escoba. ¿Quiénes eran realmente las brujas?
18: Efectivamente. Pues las brujas podríamos ser tú y yo perfectamente. Podría ser sí, o sea, si nos ponemos a hacer check en todas las casillas, seguramente que tenemos varias. Puede ser efectivamente cualquiera. Había hombres también, cierto, pero el porcentaje de mujeres es infinitamente superior. Yo por eso también digo muchas veces que la caza de brujas, en realidad, la diferencia es estructural entre el número de víctimas, mujeres y hombres, por lo tanto, también fue un feminicidio.
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19: Hay que decir, si le parece, para empezar, algo que es así, que es que el negacionismo mata, señor Fonseca.
20: Sí, sí, sin duda.
19: Negar la realidad, negar las consecuencias de la realidad, pues acaba produciendo, pues es que acaba produciendo muertos. Esto es así de clarito. Y el señor Miguel Bosé, efectivamente, con los años, pues se ha destapado él como un gran negacionista de muchas cosas. ¿Quién nos lo iba a decir cuando parecía tan moderno y tan avanzado a su época, verdad?
20: Sí, eso es. Bueno, aparente, bueno, eso es, una modernidad solo aparente, Patricia.
19: Aparente. Bueno, si le parece, vamos a hablar efectivamente de tipos de negacionismo, pero sobre todo, bueno, era lógico que hiciéramos un poco de hincapié en el negacionismo de la emergencia climática, porque lo que hemos visto estos días con los incendios que han asolado a España y a Francia, pues ha sido tremendo, ¿no?
20: Sí.
19: La cantidad de bulos, de informaciones falsas, de negacionistas de esta emergencia, es muy tremendo de ver. Entonces, bueno, queríamos hacer un pequeño repaso a la historia del negacionismo, que también la tiene, para poner en contexto estas situaciones y sobre todo por qué. ¿Y de dónde sale este negacionismo? Que no salen de la nada, ¿sabe? sale de algún sitio. Mire, por empezar por el principio, la RAE define el negacionismo como la actitud que consiste en la negación de determinadas realidades, hechos históricos o naturales relevantes, y hace hincapié, dice, especialmente el holocausto. ¿Por qué dice eso? Bueno, porque efectivamente el negacionismo moderno surge ahí. Surge tras la Segunda Guerra Mundial y surge los primeros negacionistas del holocausto. Hubo determinados autores que decidieron reescribir la historia y negar que todo aquello que había pasado había pasado. Negaron las cámaras de gas, negaron los trenes de la muerte, en fin, todo lo que hoy sabemos que sucedió, ¿no? Por hechos históricos y por testimonios de miles de víctimas y testigos. Esto empezó a aparecer en los años 40 y 50 en Europa. Bueno, pues eran un grupo de nazis, claro, que intentaron ocultar y minimizar el genocidio y justificar los crímenes y, de paso, intentar pues no ser juzgados, ¿de acuerdo? Que todos estos crímenes no se llevaran a la Corte Penal. Hay que decir que hoy en día ese negacionismo del holocausto sigue existiendo. Podríamos decir que es residual, pero realmente existe. Y si lo llevamos más a la actualidad, en estos momentos usted se dará cuenta que también hay negacionistas del holocausto palestino, ¿verdad?
20: También.
19: Del
20: también.
19: Genocidio.
20: Sí.
19: Del genocidio palestino, ¿verdad? También los hay. Porque, bueno, no les interesa por relaciones políticas diplomáticas, porque no les interesa a lo mejor ir a comparecer a una corte internacional, en fin, motivos varios, o sea que en este tema, en el negacionismo histórico, vemos que se repite con los tiempos. Pero vamos ahora al negacionismo científico, si le parece.
20: A ver, ¿también existe?
19: También existe, que es el que nos lleva hasta los negacionistas del cambio climático.
20: Ajá.
19: Pero vamos a ir un poquito más atrás, unas décadas más atrás, del siglo pasado. Yo creo que si alguien que nos está escuchando ahora, este es un ejemplo que ya sabe usted que el Colegio de Periodistas de Asturias hacemos talleres en institutos de vez en cuando, y este es un ejemplo que suelo poner a los chavales con frecuencia porque es muy fácil de entender. Supongo que cualquiera que nos está escuchando ahora tiene muy claro que el tabaco es malo, ¿verdad?
20: Claro, sí.
19: ¿Y por qué sabemos que el tabaco es malo, señor Fonseca?
20: Porque la ciencia nos lo ha dicho, Patricia Serna.
19: Efectivamente, no creo que haya muchos negacionistas del tabaco, ¿verdad? O de que el tabaco perjudica. Bueno, pues los hubo.
20: Mire.
19: Los hubo. Durante muchísimas décadas, se pensó y se fomentó la idea de que el tabaco era bueno para la salud. ¿De dónde venía esto? ¿De dónde cree usted que venía esta idea?
20: Pues de los fabricantes de tabaco, al menos.
19: Efectivamente.
20: Claro.
19: Las grandes industrias tabacaleras, especialmente las industrias estadounidenses, bueno, a través de las grandes publicidades, aquellos hombres a caballo solitarios, por el Gran Cañón.
20: Siempre aventureros. Sí.
19: Exacto. Todas esas películas de Hollywood. Fíjense ustedes las películas de ciertas décadas donde los héroes, las heroínas fumaban como descosidos y descosidas.
20: Siempre eran guapísimas y guapísimos los que fumaban.
19: Sí, y siempre era como que el cigarrillo daba un punto de sofisticación, ¿no? Las nuevas generaciones ya no compran esto, ¿no? El tabaco está disminuyendo entre la gente joven, afortunadamente. Afortunadamente, pero hay que decir que todo eso fue propaganda generada por la industria tabacalera, que decía que el tabaco era buenísimo e incluso los médicos lo recetaban en las consultas, señor Fonseca.
20: Vaya por Dios, madre mía.
19: Fíjese usted.
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2: Estos escasos 8 minutinos que nos separan de las 8 de la tarde, nos conectamos con Cudillero, nos conectamos con Yedra Riesgo. Muy buenas tardes.
21: Hola, muy buenas tardes. ¿Qué tal, chicos?
2: Muy, muy bien. Oye, Yedra, me acordé yo mucho de ti cuando vi que hay una cita vaqueira este fin de semana.
21: Claro que sí, ¿cómo no te vas a acordar de mí?
2: Oye, cuéntanos, pues no te lo vas a perder, me imagino.
21: Hombre, lo organizo yo, estaría feo.
2: Hombre, quedaría raro, ¿no?
21: Lo organizo yo, mentira, qué cosa más mentira. No lo organizo yo, lo organizamos los chicos de la comisión.
2: Bueno, tú, entre otros.
21: Exacto, yo que lo vivo a tope, es verdad que todas las actividades que organizamos es la que más vivo a tope, y todavía con resaca de que el domingo fuimos al Estébano, organizamos un bus desde San Martín con los vecinos y las vecinas y presta un montón.
3: Qué maravilla.
21: Así que nada, con todo lo vaqueiro reciente, vamos para adelante con el mercado.
3: Bueno, 24 ediciones de este mercado vaqueiro en San Martín de Luña, sábado y domingo, cuéntanos.
21: Pues nada, lo tenemos con mucha ilusión. Hombre, evidentemente el año que viene que será 25, si seguimos nosotros al frente, pues va a ser top. Pero bueno, esta edición no tiene nada que desmerecer.
3: Exacto.
21: Porque tenemos de inauguradora o bueno, persona que nos da el discurso inicial a Carolina Castro, que fue la mujer rural de este año pasado, 2025, y que además es de aquí, de La Rondiella y de una braña vaqueira, así que qué mejor manera de poder empezar el mercado que con ella.
3: Uh-huh.
21: Y nada, luego vamos a tener para los peques un taller de cerámica en barro que van a poder hacer formas de personajes mitológicos en el Mario Folgueras.
3: Uh-huh.
21: Es para menores de 8 añinos, pero bueno, con inscripción previa y va a estar muy muy mañado, muy afalladito.
3: Uh-huh.
21: Y luego por la tarde, para que los peques no dejen de estar presentes, van a venir, bueno, peques y mayores, van a venir los chicos de 6 concellos, vamos a tener a Pola y a toda la compañía.
3: ¡Qué maravilla!
21: Y bueno, pues sí, pues la verdad que son siempre un acierto asegurado.
3: Uh-huh.
21: Y luego, bueno, pues para poner la nota musical va a venir Nel Villanueva con Leirana y también con los talleres de pandereta que tienen Candamo, Salas, Belmonte y Grau. Y bueno, pues a ver, meteremos un poco de ruido por ahí con la pandereta también.
3: Hombre, por supuesto.
21: Y bueno, no está en el programa porque no está fijo, pero bueno, ahora ya lo sabemos que a las 9:30, o a partir de las 9:30 vamos a proyectar el documental Mujeres Vaqueiras, que es un documental que tuve el honor de participar. Y que grabamos a las mujeres vaqueiras que quedan del concejo y bueno, lo vamos a proyectar, ellos lo van a ver y nosotros pues bien orgullosos de la suerte que tenemos de tenerlas aquí en el concejo.
3: Pues sí, y a ellas pues les que, claro, cómo no les va a prestar que les den voz y que les den cara a que se cuente su historia, que eso es lo suyo.
21: Pues sí, la verdad, sacarlas del anonimato histórico y darles, bueno, pues el protagonismo que merecen y que necesitan y cada vez creo que tenemos que visibilizar más en la sociedad que tenemos hoy en día.
3: Totalmente, anonimato histórico, porque además reúnen todas las condiciones para ese anonimato, ser mujeres, ser de la zona rural y encima ser vaqueiras.
21: Sí, desde luego que doblemente marginadas, pero bueno, la verdad que si las ves en el documental, si la gente tiene la oportunidad de venir a verlo, no sé si va a proyectar más veces, pero sí que acudiría. Porque yo tuve la suerte de participar también en la otra cara, ¿no? Detrás de las cámaras, entrevistándolas, la naturalidad que transmiten y la sabiduría que te dan son historias de vidas reales y son vidas duras y complicadas contadas con la más absoluta tranquilidad y el más absoluto orgullo de haber hecho todo lo que podían con lo que tenían y estar orgullosas de ello, que es lo más importante.
3: Pues sí, mucho que aprender, sin duda.
21: Pues nada, y vamos a estar con ellas a tope y luego el domingo ya a las 8:30 a.m. madrugan los chicos de la Chiruca que van a hacer una ruta por las cañas vaqueiras y a las 8:30 les va a enseñar la iglesia un historiador local, Raúl Alonso, miembro de la COMI y que bueno, les va a contar, ya sabemos, los tesoros que guarda o esconde la iglesia de San Martín de Luña, catedral de los vaqueiros, como dicen muchos, y el orgullo nuestro que tenemos aquí. Y luego también vamos a tener una concentración de SEAT, que bueno, va a ser muy guay, de SEAT... pero no quiero equivocarme porque yo no soy muy de coches, voy a confirmarlo, pero bueno, sí, de SEAT Asturias, no sabía si tenía que decir SEAT 500 o 600, no quería yo, pero bueno, son coches clásicos y son muy guays, la verdad que está muy guay para la hora del vermo. Y luego nada, por la tarde tenemos actuación de zigzag danza y sobre todo pues nuestras panderetas de Somiedo que repiten este año y estamos súper orgullosos de poder contar con ellas otro año más porque animan el mercado como nadie. Y va a venir luego Alba Menéndez, panderetera más que conocida en el panorama musical asturiano. Y nada, vamos a tener un micro abierto que me va a prestar mucho porque a ver si se pueden unir más pandereteras de la zona para cerrar el mercado de la mejor manera posible.
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22: Este es un programa que desde luego es para pajareros, pero vamos, no tienen por qué interesar en absoluto los pájaros para que lo veas. Eso sí, ten cuidado, que una vez que lo veas, te acabarán interesando las aves también.
23: Oye, ¿cuándo te picó a ti esa curiosidad por los pájaros? ¿En qué momento de tu vida?
22: Pues yo de niño. A ver, yo de niño no me gustaba mucho ir al colegio. Intentaba siempre alargar las bajas escolares todo lo posible y me quedaba siempre en la cama, incluso aunque no estuviera de baja escolar. A mí, por ejemplo, me dejaban una cosa que me gustaba mucho, quedarme leyendo en la cama los domingos hasta las 3 de la tarde. O sea, no me tenía que levantar hasta la hora de comer, por ejemplo. Y entonces ahí, fundamentalmente, fundamentalmente accedía a las enciclopedias de Félix Rodríguez de la Fuente, el cual me dejaban trasnochar un poquito para verlo cuando tenía 5 o 6 años, El hombre y la tierra. Te dejaban acostarte a las 9 y media, creo que era eventualmente el día que lo echaban, y luego yo tenía una enciclopedia de animales, también la de Félix, que me había regalado mi abuela, que en paz descanse, y bueno, me gustaba muchísimo, me gustaba mucho. Y luego vivía todavía en un Oviedo, en un barrio, el de Vallovín, donde, bueno, pues podías hacer cosas como que ahora mismo ya no lo recomiendo hacer porque el nivel de fragilidad de nuestros ecosistemas es elevadísimo, pero bueno, pues no dejaba de ir a cazar grillos en los prados de atrás, en Vallovín, o bueno, mi madre siempre cuenta una vez que llegó a casa y se encontró 6 ranas en el bidé, que eso no hay que hacerlo, porque ahora las ranas ya no aguantan ese, de hecho hemos tenido ya una extinción. No,
23: y algunas madres tampoco lo aguantan eso.
22: Bueno, algunas madres tampoco, y luego también tuve, que tampoco hay que hacerlo en ese momento, bueno, pues un volantón de pega, de urraca, que normalmente lo que hay que hacer con los volantones, cuando nos los encontramos, los volantones son los pajaritos recién salidos del nido, ajá, que van por ahí volando torpemente, que al alcance de los gatos. Entonces lo que hay que hacer es intentar ponerlos en un árbol, una rama alta, porque sus padres andan cerca y les dan de comer. Yo muy de niño eso no lo sabía, crié uno que estuvo una temporada viviendo un poco en mi terraza y saliendo y volviendo a la terraza en mi barrio de Vallovín, ¿no? En mi barrio natal, antes de marchar a otro lugar que también visitamos en la serie, donde mira, también me crió a partir de los 11 años, que es Caces, a la ribera del Nalón. Un río caudaloso, como no todo, te digo que todo es más frágil, pero a la vez hay cosas que han mejorado. Yo en ese río se iba a bañarme y salía negro, claro, completamente, claro. Y ahora es un río en el que se puede ver a la altura de mi pueblo beber al oso pardo por las mañanas, según me cuentan.
23: Estamos hablando de este Pasearinos, que es una serie documental, pero no el típico documental. A pesar de que Ramón Aser sí que está formado en esa documental más clásico, sí, pero aquí queréis hacer algo distinto, o sea, que la gente no piense que esto es como los que ponen después de comer y que echas la siesta. No, esto es otra cosa.
22: Nada que ver, o sea, esto... O sea, quítense de la cabeza cualquier idea de un documental de la BBC. Como bien planteas, pues el codirector de la serie, que Ramón sí que recibe formación específica en América Latina, en la Escuela de los Baños de Cuba, sobre cine documental, y eso se nota en la mano. Tenemos realmente imágenes que ha capturado él o Matías o alguno de nuestros cámaras, que son ciertamente espectaculares, pero lo que estamos buscando es una mezcla entre vamos a ver pájaros, pero vamos a hacer una road movie a lomos de un Volkswagen blanco descapotable, también como una vindicación de la cultura, en este caso de la cultura automovilística, y vamos a ir recorriendo a modo de aventura una Asturias en la que nos vamos a ir encontrando a todo y a todos, ¿no?

0: Son las 8:30 de la mañana.
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2: Lo que no podemos en este caso respetar y ni compartir en absoluto es la petición que hace la Fiscalía de decomiso de la residencia de mayores del Monte Pío.
0: Es Mandy, es Jesús Armando Fernández Natal, es el actual presidente del Monte Pío de la minería asturiana en declaraciones a esta casa, a RPA. El Monte Pío rechaza el escrito de acusación de la Fiscalía en el caso Ulia porque rebaja la petición de penas que había planteado la propia mutualidad y porque solicita el decomiso de la residencia de mayores de Felechosa, un proyecto consolidado, dice el Monte Pío, que ha supuesto la creación de 150 puestos de trabajo y en el que viven 230 personas mayores en esa zona alta del concello de ayer. Muy buenos días, Asturias. Muy buenos días, Asturias. Hoy es viernes, por fin viernes, el último viernes del mes de julio, día 31. Esto es Asturias Hoy, primera edición, con Pablo Mateo en la realización técnica, con Elia Rivero y con Nacio Varillas en tareas de producción, redacción y locución de esta media hora de radio que acaba de comenzar y que tiene además esta información de servicio.
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0: Especialmente importante hoy porque comienza la operación salida con motivo del cambio de mes en pleno verano de julio a agosto. DGT, ¿qué tal? Muy buenos días.
3: ¿Qué tal? Muy buenos días. A esta hora la situación en las carreteras asturianas es muy tranquila en todos sus puntos de la red viaria principal y también de la secundaria. Mucha prudencia, eso sí, a partir de las 3 de la tarde, ya que da comienzo la nueva fase de operación salida con motivo del verano y pueden aumentar los desplazamientos.
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0: Y de cara también al fin de semana, este último del mes de julio, vamos con el tiempo, la previsión de David Arango. ¿Qué tal? Buenos días.
4: Hola, muy buenos días, Nacio. Hoy tenemos por delante una jornada, si cabe, más gris que la de ayer, con el cielo tapado, algo de orvallo y temperaturas que pierden 1 o 2 grados con respecto a las máximas de ayer. El fin de semana se presenta bastante más estable y soleado. Mañana, sábado, tendremos algunos claros en las horas centrales del día y el domingo ya el ambiente será soleado, con tendencia al alza de las máximas, tanto mañana, sábado, como el domingo.
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0: Asturias al día, el programa que dirige y presenta Roberto Pato. Hoy, ¿con qué tema, Roberto? Buenos días.
5: Hola, Nacio, ¿qué tal? ¿Cómo estás? Buenos días. Pues hoy es el último programa de la temporada, hasta después del verano, hasta septiembre, y lo vamos a celebrar, si se puede decir.
0: Sí, hombre, seguro.
5: Con tres hitos importantes, porque vamos a hablar de tres actividades que se van a desarrollar o se están desarrollando ya en algunos casos en Asturias y que creo que son importantes. La primera es una cita festiva, es la 57 edición del Descenso Folclórico del Nalón a mitad de agosto, quedan días todavía, pero viene esta edición con bastantes novedades, bastantes cambios importantes para transformar esta fiesta. Veremos a ver qué pasa, lógicamente, pero van a estar aquí para contárnoslo hoy Roberto Morán, que es el presidente de la Asociación Llavillaneses por el Descenso, y otros miembros de su junta directiva, como son Yania Suárez, Eva Casielles y Emilio González. En la segunda parte, presidente de la Cámara de Gijón, FISMA, inauguración oficial esta tarde a partir de las 6, Félix Baragaño, para darnos también las claves de la edición de este año aquí en el programa. Y vamos a cerrar con otro programa muy interesante, que también es otra de las citas habituales de Asturias al Día durante el mes de julio, que son los cursos de la Granda. Ya arrancaron, pero queda prácticamente todo el mes de agosto con muchas actividades. Estará con nosotros el presidente de la asociación que organiza estos cursos, Benigno Pendas, la secretaria Ana Iglesias y la vocal Flor Álvarez, para contarnos pues el programa que tienen este año.
0: Gracias, nos vemos en septiembre.
5: Pues sí.
0: Descansa.
5: Igualmente, te deseo. Gracias.
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0: Y son las 8 de la mañana y 34 minutos. El Monte Pío de la Minería rechaza el escrito de acusación de la Fiscalía en el caso Ulia porque rebaja la petición de penas que había planteado la propia mutualidad y porque solicita el decomiso de la residencia de mayores de Felechosa. Recordamos que el Ministerio Público, se lo adelantábamos esta misma semana aquí en RTPA, solicita multas que suman más de 630 millones de euros y penas de cárcel que superan los 160 años para los 15 investigados por el caso Ulla. Entre ellos, el ex líder del SOMA, José Ángel Fernández Villa, considerado inimputable por sus problemas de salud, y el ex presidente del Montepío, José Antonio Postigo, pero también la familia del propio Villa o los constructores y el arquitecto de esa residencia. Elia.
6: Si el Montepío considera irresponsable la petición de la Fiscalía del decomiso de la residencia de Felechosa, al entender que el geriátrico es un proyecto consolidado que da trabajo a 150 personas, sumando empleo directo e inducido. El presidente del Montepío, Jesús Armando Fernández Natal, más conocido como Mandy, lamenta también la ansiedad que el asunto está produciendo en los 230 residentes.
2: La mera posibilidad de que dicha medida pudiera llegar a materializarse ha generado una profunda incertidumbre y una profunda ansiedad en aquellos a los que estamos cuidando y a los que debemos cuidar y a los que nos dedicamos en cuerpo y alma para que pasen en su residencia, en su casa, que es en este momento la residencia de mayores del Montepío, que pasen unos años en las mejor condiciones posibles.
0: Y más temas de minería, aunque un asunto totalmente diferente. La jueza de Cangas del Narcea ha puesto fin a la instrucción sobre el accidente de la mina de Zarreu del año 2022. Este no tiene que ver con el otro que le costó la vida hace poco más de un año a 5 personas. En este de 2022, en la misma mina, con la misma dirección, fallecía un trabajador y otro perdía una pierna.
6: La magistrada ve indicios de varios delitos contra los derechos de los trabajadores, por ejemplo, de homicidio por imprudencia y otro de lesiones por imprudencia. Los acusados son el empresario minero conocido como Chus Mirantes, su mujer, que figuraba como apoderada de la mina, y el director facultativo de la explotación. Todos ellos han recurrido el auto alegando que fue un accidente de tráfico por la imprudencia de los trabajadores que conducían un camión en desuso.
0: Y más temas de industria. Pasamos de la mina del carbón, pasamos a la siderurgia. ArcelorMittal ganó 1.100 millones de euros hasta julio en todo el mundo, si bien sus beneficios se reducían en más de un 30% en los primeros 6 meses del año con respecto al mismo periodo de 2025. Con todo, la compañía señala que se percibe un cambio a mejor en el mercado.
6: De hecho, del primer al segundo trimestre de 2026, los beneficios ya crecieron cerca de un 19% y las perspectivas es que el volumen de pedidos aumente en la segunda parte del año. Lo que está marcando la diferencia, según ArcelorMittal, es la entrada en vigor de los mecanismos y aranceles en la Unión Europea para frenar las importaciones de acero extranjero más barato porque se fabrica sin tantas exigencias medioambientales. En Asturias, los dos hornos altos están funcionando a buen ritmo, aunque todavía no a plena capacidad. En Gijón está previsto que la nueva acería eléctrica entre en funcionamiento a finales de año.
0: Y hablando precisamente de Arcelor, los afiliados de Comisiones Obreras rechazan el acuerdo marco propuesto por la directiva y con este resultado en la votación todo apunta a que no va a salir adelante, por lo menos no en estos términos, la propuesta de la dirección de la multinacional que incluye incrementos salariales o prejubilaciones, entre otros asuntos.
6: Una propuesta que sí respalda el 90% de los militantes de UGT FICA, que tiene mayoría relativa con 5 de los 11 miembros de la parte social en la mesa negociadora, pero no absoluta, ya que Comisiones Obreras y el sindicato vasco ELA suman 3 cada uno de ellos.
0: Indra va a invertir unos 18 millones de euros para poner en marcha una nueva fábrica de vehículos militares en Las Pontes, en A Coruña, que generará entre 70 y 120 empleos directos, según informa la propia compañía, con mayoría de capital público, en un comunicado.
6: Sí, el centro de Indra en As Pontes, en Galicia, se suma a la recientemente anunciada planta de drones de Villadangos del Páramo, en León, a la fábrica de microchips de Vigo y al Tallerón, en Gijón, sede central de la división de vehículos de tierra. Por el momento no han dado fruto las negociaciones con Duro Felguera para adquirir el taller de Barros.
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0: Del ámbito estatal nos vamos hasta Ceuta. La nueva crisis migratoria provoca ya al menos 15 muertos. El gobierno español moviliza al ejército y asegura estar trabajando con Marruecos para agilizar la respuesta.
6: Pedro Sánchez, que visitará hoy la zona con el ministro del Interior, no declarará la emergencia nacional que demanda el gobierno de Ceuta. Achaca la avalancha de personas migrantes tratando de acceder a España por la ciudad autónoma, por Ceuta, a la resolución del Supremo, del Tribunal Supremo, que prohíbe las denominadas devoluciones en caliente para las personas que entren por mar a España.
0: Y se retira la emergencia nacional, no se declara en el caso de la crisis migratoria de Ceuta, pero se retira en el caso de los incendios de Madrid y de Ávila, que ya están estabilizados. Eso supone que el mando de las operaciones vuelve a recaer en los gobiernos de ambas comunidades autónomas.
6: Continúa activo también el fuego de la Val d'Uixó en Castellón, aunque no avanza con la virulencia que lo ha hecho en los últimos días. Unos 1.800 desalojados ya han podido regresar a sus casas. Siguen preocupando los incendios de Fermoselle en Zamora, que afecta al Parque Natural de Arribes del Duero, y el de La Mierla en Guadalajara. En Gijón, los fuegos más importantes, en León, los fuegos más importantes están en Beguellina, en la zona de Villafranca del Bierzo, en Valdeloba, en la comarca de Toreno, y en San Cipriano, en del Condado.
0: El incendio de Ávila es uno de los focos más grandes registrados en la historia de España. Decenas de efectivos de todas partes del Estado se han desplazado para sofocar el fuego. Entre ellos estaba Juan Manuel Rodríguez, que es jefe de turno del Parque de Bomberos de Cangas.
7: Tuvimos que trabajar en la defensa de una urbanización. Cuando llegamos a la zona, el fuego ya estaba en el perímetro y nuestra función consistía en ir andando de casa en casa, cortando la propagación.
0: Y medidas también para tratar de evitar los incendios forestales. En Villaviciosa se va a obligar a retirar a las empresas madereras los restos vegetales de la explotación forestal. También se anuncia que se van a mejorar los accesos y se van a ampliar la red de hidrantes con 130.000 euros, según el alcalde Alejandro Vega.
8: La biomasa forestal, es decir, los residuos de las explotaciones forestales que muchas veces pues quedaban en la zona, pues es obligatorio ahora recogerlos, y además facilitamos a través de los puntos de acopio y demás que se han ido creando en el concejo que se puedan almacenar para después destinarlos a biomasa forestal, ¿no? Ese es uno de los ejemplos, y otro pues el arreglo de vías.
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0: 8 de la mañana, exactamente 42 minutos. La Sindicatura de Cuentas considera que el gobierno del Principado no cuenta con una estrategia propia en materia de promoción y gestión de vivienda protegida. Recomienda elaborar de forma urgente un plan autonómico que permita estructurar las necesidades reales más allá de la mera adhesión a programas estatales o a fondos europeos. Y hablando de vivienda, unos 50 vecinos de Lada, en el concello Llangreu, se han concentrado para exigir una política de vivienda que favorezca la convivencia y garantice el futuro de la barriada de San José. Van a presentar más de 230 firmas para pedir que las adjudicaciones de las 30 viviendas que se van a rehabilitar se hagan por sorteo. Lo explica el alcalde de barrio de Lada, Enrique Camporro.
9: Queremos que entren los trabajadores y los jóvenes del concejo.
10: Les dan las casas, pero verdaderamente no, la forma de vivir no es la correcta.
0: En este escenario, el consejero de Vivienda se muestra dispuesto a reunirse con los vecinos de la barriada de San José de Lada. Oviedo Zapico asegura que se está ultimando ya una ley para implantar un nuevo modelo de adjudicación de vivienda pública.
11: Estamos ya ultimando la tramitación de una ley que nos va a abrir las puertas a un nuevo modelo de adjudicación de la vivienda en Asturias. Yo creo que los vecinos de la barriada de San José en Lada han tenido siempre las puertas de la Dirección General de Vivienda abiertas.
0: Ya saben que Asturias cuenta desde el miércoles con 5 nuevas zonas tensionadas. En el caso concreto de Llanes, se incluye la propia capital del concello, también Posada, Po, Barru, Celorio y Nueva. Hemos hablado con la portavoz de la Asociación Amigos de Llanes, que valora positivamente la medida, pero que también tiene algún matiz. Subraya que en otros territorios donde se han aplicado limitaciones al precio del alquiler, como en Barcelona, en una Coruña, la oferta de vivienda se ha reducido. Esto es lo que dice María José Rodríguez.
12: En el caso de Llanes, la ausencia total de construcción de vivienda de algún modo protegida, es decir, que permita de alguna forma a esas economías, a esos jóvenes que empiezan ya con otras economías, jubilados, etcétera, que no tienen dónde meterse.
0: Y hablamos también del caso de los padres de Fitoria, que podrán volver a ver a sus hijos y reanudar así el contacto con ellos con llamadas telefónicas y videollamadas. De todas formas, no recuperarán por ahora la patria potestad ni la guardia y custodia, Elia, de los tres menores.
6: Sí, de hecho, la audiencia provincial determina, tal y como había pedido la Fiscalía, que los niños, esos tres menores, sigan bajo la custodia de la Administración Autonómica. Aún así, tendrán derecho a una visita semanal en un punto de encuentro que determinará la Consejería de Bienestar Social y a dos llamadas o videollamadas también una vez a la semana.
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0: Y un día más, les hablamos también de la agencia.

0: Lamenta también esas manifestaciones de Canteli. El consejero de Ordenación del Territorio, Bío Zapico, afea también al alcalde, pide que se eviten conflictos entre administraciones.
1: Tal parece que el alcalde de Oviedo planteó esto como un win-win. Si sale, me apunto el tanto y si sale mal, pues le echo la culpa al Principado.
2: A mí me ha producido bochorno y sonrojo la decisión que el Gobierno central tomaba en torno a esta decisión.
3: Y Aina Asturias reclama en ese sentido al Principado la creación inmediata de una agencia asturiana de salud, reclamando así mayor soberanía sanitaria para la comunidad tras confirmarse que la sede de la nueva Agencia Estatal de Salud Pública se va a ubicar en Zaragoza y no en Oviedo. Esto dice el portavoz de Aina, Luis Aike Iglesias.
4: Y lo que Aina plantea al Gobierno de Asturias es que cree una agencia asturiana de salud propia, que asuma esas funciones, que iba a desarrollar la agencia estatal que acabó marchando para Zaragoza.
3: Y seguimos en el terreno de la salud porque la consejera Conchita Saavedra asegura que el alumnado de medicina y de enfermería de la futura Universidad Alfonso X el Sabio, privada, hará prácticas única y exclusivamente en el Hospital Álvarez Buila de Mieres cuando sobren plazas en lo público. Así se ha comprometido Conchita Saavedra con el secretario general de UGT, de Comisiones Obreras, queremos decir, en Asturias, José Manuel Zapico. Los escuchamos a ambos.
5: Nosotros tenemos una capacidad docente que tenemos y, como digo, vamos a cubrir la universidad pública y a partir de ahí tenemos la obligación de hacer un convenio con la universidad privada dentro de la cabida que pueda haber.
6: Para ver cómo eso va a repercutir en los profesionales de la red pública a la hora de tutorizar, evaluar, coordinar esos trabajos, en qué espacios físicos se van a desarrollar y de qué recursos públicos se van a destinar.
3: Y hablando del desembarco de lo privado en nuestro sistema de salud, en Sisión un centenar de personas se han concentrado en la Plaza Mayor contra la construcción de un nuevo hospital privado del Grupo Quirón. Ponen el foco en el conflicto por la permuta de terrenos. Ya saben que Quirón Salud había acordado comprar parcelas colindantes al hospital de Cabueñes para intercambiarlas después con el ayuntamiento por otras para la construcción del hospital privado en Nuevo Sisión, parcelas que son titularidad municipal. Sin embargo, los dueños de los terrenos de Cabueñes consideran ahora que la tasación, que se hizo en 2022, no es la adecuada, ya que los precios han subido y mucho en los últimos años. Escuchamos a Ana García Carnicero, que es portavoz del área sanitaria de CSI, y a Manuel Cañete, que es el presidente de la Federación Vecinal de la Zona Urbana de Sisión.
7: Está haciendo una operación donde se vende la piel del oso y el oso está vivo. Las fincas de momento no son de Quirón.
8: Los vecinos van a recurrir el precio que se ha pagado por esas parcelas debido a que piden la actualización de las mismas. Es un tema curioso este porque yo creo que no se ha hecho un trabajo serio.
3: Y la Consejería de Educación plantea reducir durante los próximos 4 años 2 horas lectivas para los docentes mayores de 55 años. Entre los sindicatos, Elia, las opiniones son cuanto menos diversas.
0: Sí, para Suatea, por ejemplo, esta es la misma propuesta que se rechazó en febrero de 2026. Por su parte, el portavoz de Educación de CESIF, Jorge Caro, considera que no se pueden acordar mejoras a tan largo plazo cuando hay por medio unas elecciones autonómicas.
9: De entrada son migajas y además son promesas a futuro. Es un modelo que establece que podemos alcanzar algo parecido a lo que hay en otras comunidades autónomas para dentro de 6 o 7 cursos, que ni siquiera sabemos si va a estar este gobierno, esta consejera o ni siquiera vamos a estar nosotros.
0: Por su parte, AMPE, otro de los sindicatos docentes, opina que hay margen para seguir negociando la medida, aunque su presidenta, Mariela Fernández, cree que hay avances.
10: La propuesta no satisface todas las propuestas que hemos trasladado desde AMPE, pero sí que consideramos que ha habido un avance en este grupo de trabajo. Se han conseguido medidas que sobre todo tienen que ver con la no incompatibilidad de esta reducción con otras reducciones lectivas que el profesorado pueda tener, ya bien por tutorías, jefaturas de departamento, coordinaciones.
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3: Más asuntos de la actualidad de este último día del mes de julio de 2026, en este caso deportivos, con Fernando García de Dios. ¿Qué tal? Buenos días.
12: ¿Qué tal, Nacio? Buenos días. El meta Aaron Escandel seguirá vinculado al Real Oviedo hasta junio de 2029. El presidente de la entidad, Martín Peláez, hacía oficial la continuidad de un portero que se mostraba feliz por su renovación.
13: Muy feliz, muy agradecido al club y sobre todo al Presi, a Agustín y a David por seguir confiando en mí. Yo no tenía ninguna duda en seguir aquí y sobre todo a largos años. Y nada, muy feliz y ilusionante de volver al Carlos Tartiere.
12: Por otro lado, el equipo partió ayer rumbo a Alemania, donde mañana a partir de la 1 disputará un nuevo amistoso ante el Nuremberg. Esta tarde es

0: Está prevista una nueva sesión de trabajo en tierras alemanas. En la expedición azul no están Chris Ramos y Hassan, que ayer se incorporaron al equipo. Esta matinal, la plantilla del Sporting de Gijón tendrá una nueva sesión de trabajo en Mareo. Mañana, desde las 11, el conjunto gijonés tendrá un nuevo partido amistoso. Será en las instalaciones de Leorio y a puerta cerrada frente a la Gimnástica de Torrelavega. Únicamente tendrán acceso los 150 abonados que renovaron primero su carnet. Más amistosos porque mañana a partir de las 7 de la tarde el Real Avilés Industrial se enfrentará a la Ponferradina en la Begona en Luarca. En balonmano, la veterana central Andrea Roda firma por el Lobas Alimerca Oviedo, llega del Córdoba y cuenta con experiencia en la máxima categoría tras su paso por el UCAM Murcia y el Morvedre.
1: Después de un año que he pasado regular, me hace mucha ilusión jugar en primera división y en un equipo como Oviedo, que llevo tantos años jugando contra ellas, que me encanta su forma de ver la defensa y me encanta la forma de ver el balonmano.
0: El confía base Oviedo, por su parte, renueva al pivote Gonzalo Pulgar. En ciclismo, mañana comienza una nueva edición del Tour de Francia femenino, prueba que consta de 9 etapas donde participará la ciclista sierense del Saint-Michel, Alicia González. Mañana también tendrá lugar la clásica de San Sebastián. Por las carreteras guipuzcoanas rodará el corredor castrillonense del Burgos BH, Hugo de la Calle. Y este fin de semana se celebra la 68ª edición del descenso a nado de la Ría de Navia. Hay inscritos 1.137 nadadores pertenecientes a 3 continentes, Europa, Asia y América, mientras que el piragüista sotobarquense Javi López consiguió el pase para el Mundial en el selectivo celebrado en Trasona en la prueba de K1 5000.
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3: Acabamos el mes de julio, mañana comienza agosto y ¿cómo lo perciben los mercados este cambio de mes en plena etapa estival? José Antonio Antuña, Renta 4, muy buenos días.
4: ¿Qué tal, Nacho? Buenos días. La verdad es que va a ser un mes movido, pero, por ejemplo, nuestro selectivo acumula ganancias en torno al 1,5% en lo que va de mes, y este inicio de sesión, por lo menos, viene otra vez con subidas en torno al 0,50, están marcando los futuros en Europa, también los futuros americanos vienen con subidas, dando continuidad a la sesión positiva que tuvimos ayer, principalmente en tecnología. Ayer el Nasdaq acababa en Estados Unidos subiendo más de un 3%, y esta madrugada, por ejemplo, el Kospi surcoreano, muy relacionado con empresas relacionadas con inteligencia artificial, subía más de un 18%, ¿no? Con lo cual parece que dan continuidad a los buenos resultados que, por ejemplo, ayer también conocimos de Amazon, donde, bueno, se da a entender que se están monetizando todas esas inversiones que se están haciendo en inteligencia artificial. Si nos agarramos a los resultados de Amazon, de Alphabet o de Microsoft, por ejemplo, que ayer subía incluso un 16%. Si a eso le sumamos que en el plano geopolítico, pues el Brent hoy vuelve a caer un 2% después de que Trump anunciara de que el Consejo de Paz, liderado por Estados Unidos, ha alcanzado un acuerdo para que jamás se desarme, pues bueno, eso también evidentemente beneficia a los mercados, e incluso pues unos resultados empresariales que seguimos conociendo y que en términos generales están saliendo positivos. Hoy en España conoceremos, por ejemplo, Unicaja, y unos datos macroeconómicos que conocimos ayer que en términos generales también son positivos, ¿no? Con lo cual, todo eso en la coctelera yo creo que está haciendo que los mercados en la sesión de ayer subieran con fuerza y hoy en este inicio de sesión también lo vuelven a hacer.
3: José Antonio Antuña, Renta 4, muchísimas gracias y que tengas buen fin de semana. No sé si descansas también ya ahora en el mes de agosto.
4: Todavía me queda un poquito, todavía hasta el 14 de agosto estamos por aquí.
3: Bueno, pues con calma y a llevarlo lo mejor posible, con dignidad.
4: Gracias, buen fin de semana.
3: Venga, igual, gracias. Bueno, pues continuamos con más asuntos que tenemos previstos contarles a lo largo de este informativo. En este caso nos vamos a fijar en la agenda que tenemos para el fin de semana, una agenda que pasa también por la inauguración de la FIDMA oficialmente esta tarde, con la presencia de la ministra de Derechos Sociales e Inmigración, Elma Sainz, que va a inaugurar la feria de muestras esta tarde en Sisión. Pero además tenemos otras previsiones que nos adelanta Elia Rivero.

Ellos son The Paisanians. Estarán mañana a partir de las 9 de la noche en el Parque del Muelle de Avilés, dentro del Grappa Plaq Music Festival, 11ª edición del evento que mezcla blues, soul o cumbia psicodélica en su programación. En el cartel también Fridonia, una de las bandas imprescindibles del soul nacional. Tocarán también mañana después de la banda asturiana a eso de la medianoche. Completan el cartel Sonido Gallo Negro hoy a las 10 de la noche y después el Tejano Paul Ball. Todos los conciertos son de entrada libre. Y cambiamos de registro porque, como cada primer fin de semana de agosto, San Martín de Luña, en Cudillero, acoge mañana y el domingo su tradicional Mercado Vaqueiro. Declarada fiesta de interés turístico regional, ofrece artesanía y productos ecológicos, además de pasacalles, demostraciones de oficios tradicionales de los vaqueiros de Alzada o salidas a las brañas. La inauguración oficial mañana a las 12 a cargo de Carolina Castro, Premio Mujer Rural 2025. Y nos vamos a Salinas, en Castrillón. Allí tenemos hasta el domingo el festival Surf Music and Friends, competiciones y actividades deportivas, además de conciertos, propuestas ambientales o talleres. Mañana a las 11, taller de apnea con Laia Sopeña y las finales de Board Race y de Sky Race. También la ponencia, las aves, nuestros ojos en la mar a las 6 de la tarde. Más apuntes en agenda. Fiestas del Carballu en Lugones. Hoy panorama a las 11 y mañana sábado. Ráfaga a partir de las 11:30. En el programa también encontramos la gran maratón de Parchís, la gran parrillada de esta noche o la ofrenda floral en la capilla de Nuestra Señora del Buen Suceso. También mañana, día infantil desde las 4 con juegos, helados, chocolatada y talleres. Mentirosa, no vuelvas más aquí. Hay más fiestas en otros puntos de Asturias, por ejemplo en Aces, en Candamo, también en Peñamellera Baja, en Blimea y en La Peral, en Illas. Y el domingo, descenso a nado de la Ría de Navia en su edición número 68, fiesta de interés turístico nacional, acompañada de romería, reparto del bollo y festival folclórico.

Y como escuchábamos antes a nuestra compañera Elia, se celebra el Festival La Grapa en Avilés. Estos que suenan por debajo de mis palabras, los mexicanos Sonido Gallo Negro, tocan a partir de las 10 de esta noche en el Parque del Muelle en Avilés. Pablo Mateo en la realización técnica, Elia Rivero, Ignacio Varillas, nos despedimos para dar paso a continuación a TPA Noticias Matinal en la televisión del Principado de Asturias y en RPA, Asturias al Día con Roberto Pato. Disfruten todo lo que puedan de este fin de semana, de este mes de agosto que comienza mañana, o todo lo que les dejen.

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Hola, ¿qué tal? ¿Cómo están? Muy buenos días, bienvenidos, bienvenidas. Comienza Asturias al Día en este viernes 31 de julio. Por cierto, hoy cerramos temporada con el programa, con Asturias al Día, hasta después del verano, lógicamente, hasta después del próximo mes de agosto. Va a estar con todos ustedes en esta franja nuestra querida compañera Arancha Margolles, también contándoles muchas cosas a partir del próximo lunes. Hoy nosotros nos vamos a centrar en este último programa. Ya creo que ya viene siendo una tradición, muchos de ustedes se imaginarán por qué y estarán en lo cierto. Tiene que ver con el descenso folclórico del Nalón, 57 edición del descenso folclórico del Nalón. Creo que es el tercer año consecutivo que vienen para cerrar la temporada. Nos parece que es importante porque es una de las fiestas de interés turístico nacional que tenemos en Asturias. Son de la Viana, como saben todos ustedes, yo también, y por lo tanto me parece muy oportuno tener a compañeros, compañeras de la Asociación de Llavianeses por el Descenso para que nos expliquen la edición de este año, que es la 57, como acabo de decir, pero que viene con un montón de novedades. Casi me atrevería a decir con una auténtica transformación de lo que es esta fiesta, de cómo conocimos esta fiesta. Veremos a ver cómo sale, lógicamente, a partir de agosto, cuando se celebre, pero sobre el papel, y hoy aquí vamos a comentar con Roberto Morán, que es el presidente de la asociación, con Emilio González, que forma parte también de la Junta Directiva de la asociación, con Eva Casielles y con Yania Suárez, que también forman parte de esta asociación Llavianeses por el Descenso, y son las personas que me acompañan. Los saludamos en cuestión de segundos, como les digo, hoy con el protagonismo de la Fiesta de Interés Turístico Nacional Descenso Folclórico del Nalón.

0: Y con Amor Argüelles también en el control de sonido, saludamos a nuestros invitados en esta jornada. Yania Suárez, ¿qué tal? Yania, ¿cómo estás? Buenos días. Muchas gracias por acercarte al estudio. Bienvenida. Gracias. Saludamos también a Eva Casielles. ¿Qué tal, Eva? ¿Cómo
1: Hola,
0: estás?
1: ¿Qué tal? Muy buenos,
0: buenos días.
1: Días.
0: Muchas gracias también por
1: a
0: estar
1: vosotros,
0: con nosotros
1: por la invitación.
0: En el programa. Roberto Morán, presidente de la asociación. ¿Qué tal? ¿Cómo estás, Roberto?
2: Muy buenos días.
0: Muchas
2: y
0: gracias.
2: Agradecidos.
0: Y Emilio González, ¿qué tal, Emilio? ¿Cómo
3: buenos
0: estás?
3: Buenos días, Roberto.
0: Buenos días,
3: muy
0: muchas bien, gracias por también por sumarte a otra vez. Estuviste el año pasado, ¿no? Si no recuerdo mal.
3: Creo que yo la tercera ya, pero bueno.
0: Ah, ya, ¿en todos los programas estuviste? Muy bien. Bueno, porque llevas muchos años en el descenso.
3: Sí.
0: Desde Guaje.
3: Desde Guaje. Y en el tema de asociaciones, pues desde que fundamos Amigos por el Descenso en 2013, creo que fue.
0: 2012, más bien.
3: O 2012.
0: Es que miré el dato, o sea, no yo por corregirte, pero que miré el dato
3: sí, seguramente,
0: de casualidad y dije 2012, vale, me cuadra 2012.
3: De aquella, bueno, nada, la cogimos porque, bueno, el declive del descenso era nefasto. Íbamos hacia un desfile de carritos del Carrefour llenos de bebida y gente disfrazado aleatoriamente, ¿no? No había casi carroces, los carroces que había eran males o malísimos, porque no había una organización en condiciones, ¿no?, que gestionase el descenso en aquel momento. Y varios peñistas decidimos hacer una asociación para intentar volver a ponerlo en valor, ¿no?, volver al descenso en el que nosotros creíamos y en el descenso que a nosotros nos gustaba, ¿no?, que era un descenso bueno, con una, que no fuese eso, que no fuese una gira mala, que fuese un descenso de carroces y de disfraces y de peñes trabajando para hacer el descenso más mejor. Vale. Era el fundamento en ese momento.
0: Bueno, viene al pelo que cuentes esto, porque esa fue, digamos, en tantos años, 57 ediciones se cumplen este año, pues la fiesta, lógicamente, fue viviendo distintas transformaciones, unas de mayor calado, otras de menos, pero la de 2012 parece importante porque, claro, ahí, digamos, que surge el descenso que conocemos hasta el año pasado.
3: Sí. A ver, yo a partir de ahí, yo creo que hubo una progresión geométrica en el descenso. Fue hasta entonces íbamos allí a pasinos y desde 2012 se empezaron a dar pasos grandes, pasos importantes, ¿no? Y sí es verdad que hubo un equipo humano, una gente muy comprometida y muy potente a nivel de organización, ¿no? Pues solo el hecho de conseguir fiesta de interés turístico nacional partió de eso, ¿no? De una buena organización, de hacer bien las cosas. Porque bueno, hubo que hacer un montón de papeleo, memorias, etc., para poder presentarse, ¿no?, y conseguirlo. Hicieronse muchas cosas, no sé, el mero hecho, yo qué sé, de poner seguridad privada en el desfile. Yo acuerdo de las primeras reuniones de seguridad en el Ayuntamiento de La Viana con la Guardia Civil, con policía local, que decían que si estábamos chiflados, ¿no?, que el descenso tenía que manejarlo la gente del descenso, y el paisanín con el chaleco de organización detrás, que era más desorganización que organización, ¿no?, que íbamos a acabar con el descenso solo por poner seguridad en el desfile. Y al final se vio que era necesario totalmente, ¿no? Y fue un avance importante y se hicieron muchos más, ¿no?
0: Vale.
2: Hombre, yo creo que uno de los grandes saltos fue y aciertos fue el haber traído a los falleros a inculcar los conocimientos desde Valencia.
3: Ya empezamos a dar caña desde el principio, ¿eh?
2: Vale. Bueno, hay que reconocer lo que lleve el César.
3: Sí, es verdad, y lo trajimos nosotros, fue una iniciativa del Ayuntamiento,
2: claro, fuisteis vosotros.
3: Y vino, y vinieron dos veces, y me pareció una idea buenísima en aquel momento, ¿no? Pero bueno.
2: Sí, no, que estoy con él, que para mí fue un acierto, y de hecho, el gran avance que sufrieron las embarcaciones en los últimos años fue gracias a eso, a ese impulso y a esos conocimientos.
0: Pero ahora alguien puede decir que son todas iguales.
2: Bueno, digamos que en todas las fiestas de España básicamente se basa en lo mismo, trabajar el por spam, igual que lo trabajes de una manera o de otra. Al final, el resultado y el que se ve. O sea, que tienen mucho, mucho mayor nivel y mucho mejores acabados que con años precedentes en los que no se usaba.
3: Sí, es verdad, Roberto.
0: Bueno, la tecnología, claro, lógicamente avanza, la tecnología avanza también.
2: ¿No? Ahí vamos, hay que ir con los tiempos.
0: Vale.
3: Sí, yo quiero no sé si...
0: Luego
3: esto entrará otra vez, ¿no?
1: La culpa.
3: Sí, sí. Estamos aquí al
0: pin. Ya viene, voy a disparar yo antes de que me disparen, ¿eh? El otro día dijo un invitado, hay que salir de casa con el titular hecho ya. Sí, o sea que ya...
3: No, además nos metimos en el barro nada más sí, empezar. No,
0: micrófonos abiertos.
3: Fuiste tú, Roberto.
0: No, genial, ¿eh? Para eso venís, ¿eh? Sí. Está claro.
3: Que a ver, yo no quiero... O sea, esto tiene que girar en torno a muchas más cosas, pero bueno, tenemos una hora entera para hablar y está bien que empecemos con esto, así luego cuando...
0: Yo no quería empezar por ahí, pero ya que entráis...
3: Mira, el año pasado yo fui, error por mi parte, culpable de hacer una publicación en su momento en redes sociales.
0: Sí, lo recuerdo.
3: Con el tema este de si Valencia sí, Valencia no, si comprar sí, comprar no, ¿no? Y sí es verdad que hay una asociación que establece una serie de asambleas a lo largo del año con todos los peñes para ir modificando, todos los años se modifican más o menos las bases, ¿no? Y se adapten cosas nuevas porque esto va cambiando todos los años y se van introduciendo cosas nuevas, entonces las bases hay que ir modificándolas en función de las cosas que se van introduciendo o cosas que se nos van ocurriendo, como lo del viernes de este año, ¿no? Por ejemplo. Una de las primeras asambleas iba a girar en torno a este tema, ¿no? De si comprar sí, comprar no, Valencia sí, Valencia no. Y yo voy a ponerme como ejemplo, yo bajo con Tolibia, la mi peña y Tolibia, y las asambleas hay un periodo inicial para enviar por correo electrónico las ideas que quieras debatir en esa asamblea, y luego se va a la asamblea y tú defiendes esas ideas que enviaste por correo electrónico previamente, ¿no? Pues nosotros mandamos unas ideas muy buenas a esa asamblea y luego no fue nadie de Tolibia a defenderles a esa asamblea.
2: En concreto, recibiéronse 4 propuestas de modificaciones y ninguna de las 4 asistió a la asamblea.
3: Entonces, yo ahí tiré la toalla. Dije, yo no fui porque no podía, bueno, sí, por un tema personal grave.
0: Por lo que fuese.
3: Y de los míos no fue nadie.
0: Bueno, pues es un error, ¿no? Porque si planteas alguna cosa y luego no la vas a
3: defender...
0: Además,
3: planteamos un escrito pues, muy
0: evidentemente,
3: bueno.
0: Evidentemente, eso es un error.
3: Muy bueno.
0: Pero vamos a contextualizar un poco más, porque igual nos metemos ya de frente. Claro, somos todos parte implicada y nos conocemos de siempre y igual empezamos ya muy, muy fuerte, sin contar cómo va a venir esta edición de 2026. Y sobre todo, creo que vino muy bien estos primeros comentarios para que mucha gente que no conoce esta fiesta de interés turístico nacional se haga una idea de lo que estamos hablando, de algunas de las cosas que trae consigo la propia fiesta, porque hablamos de que creo que ya se está superando la cifra de participación del año pasado, más de 7.000 personas, 40 embarcaciones, creo que es el más o menos la media en la que os estáis moviendo, pero claro, 7.000 y pico participantes además del público, ¿no? Estamos en esa,
2: sí, ahora mismo,
0: en esa previsión.
2: Ahora mismo,
0: Roberto,
2: llevamos más de 7.500 inscritos oficialmente en peñes. Y todavía tenemos, aparte de esos 7.500 participantes ya inscritos en peña, tenemos alrededor de 300 en una bolsa general que están esperando invitación.

0: por parte de otras peñas.
1: Eso ha ido cambiando también, ¿no, Eva? Esto de las invitaciones y de las peñas y...
2: Sí, y por una cuestión de organización interna de cada peña. Al final, cada peña establece una cota máxima de gente que puede asumir o absorber para poder participar por cuestiones logísticas de disfraces, de previsión de merienda, incluso previsión de, bueno, pues, bebida para cada persona. Y esto hay que hacerlo con anticipación suficiente como para poder satisfacer a todo el mundo. Entonces, absorber a toda la gente que quiera participar en esa peña es inviable. Hay que poner un cote máximo y una fecha máxima. Lo que está explicando Roberto, y es que pues yo también me pongo como ejemplo, como dice Emilio, el mi compañero. Yo participo en una peña que ye Carrio. Normalmente rondamos los 450, 470 personas que participen, y la gestión, sobre todo de disfraces, es complicada. Cada persona tiene sus características, talla, envergadura, y hacer esa previsión de material disponible, pues hay que hacerlo con tiempo suficiente como para que te llegue,
1: De
2: claro.
1: hecho, creo que el año pasado hubo algún llamamiento a alguna peña por parte de Hacienda. ¿Me equivoco? ¿Era Hacienda quien pidió
0: Bueno,
1: investigación?
0: era la aduana.
1: La
0: La
1: aduana,
0: aduana, creo que tuvo
1: perdón,
0: los
1: aduana,
0: chalecos,
1: que pidió
0: vamos.
1: explicaciones. ¿Usted para qué quiere 400 disfraces de esto, no?
2: 400 cuernos de vikingo, claro.
1: Sí,
2: Claro,
1: ¿qué pasa aquí, no?
2: sí.
1: Claro, porque
2: Sí, sí.
1: esto, el mercado es libre. Cada uno compra allí donde, seguramente cada peña, donde lo encuentre más barato,
2: Sí, al
1: ¿no?
2: final, pues esto, la peña tiene que tener remanente para el año siguiente, porque esto y una fiesta que perdurará en el tiempo, y las peñas, el compromiso con el pueblo, y es muy evidente. Todo el mundo se siente muy orgulloso de ser de la Viana y de participar de esto. Entonces, pensar en el futuro siempre está ahí. Aunque estés pensando en esta edición 57, ya todo el mundo tiene un ojo puesto en la 58, y la peña quiere tener remanente suficiente para afrontarlo. Y siempre la comparación de precios, pues claro, forma parte del juego inicial de los meses de mayo, junio, por ahí. Se hace toda esta previsión.
1: Vale, o sea
0: Yo,
1: que
0: si me lo
1: hay una
0: permites,
1: limitación ahí,
0: más
1: vale.
0: que la preocupación por el precio, que al final evidentemente sí que lo hay, porque estamos hablando de 400, 500 disfraces, que un euro son 400 o 500 euros, pero yo creo que la preocupación viene más por las fechas de entrega. O sea, de tener expectativas para que lleguen una fecha y después que no se te presente, como sucedió el año pasado, y dejar colgado una peña, porque no, y pueda
1: De
0: llegar el
1: hecho, yo
0: disfraz.
1: creo que hay peñes que faen el motivo de la embarcación y primero eligen el disfraz y luego la Para
2: embarcación,
1: asegurarse.
2: para asegurarse.
1: Bueno, llevas mucho tiempo bajando en el descenso. Es que hables poco, llevas ya mucho tiempo desde pequeña, imagino, ¿o cómo?
3: Sí, lo vi usted también un poco curioso, cómo llegué yo a la asociación. Yo nunca viví en Pola de la Viana, pero mis padres sí que son de ahí, y desde pequeña para mí, vamos, el descenso en casa era algo.
1: Obligatorio.
3: Sí, mi padre, vamos, para él el día del descenso era sagrado. Vivíamos en Cangas de Onís cuando yo era pequeña, entonces teníamos que venir siempre a la fiesta. Que luego también quería yo comentar algo de la tradición de la fiesta. Y bueno, pues sí, desde pequeñina mi padre ya me disfrazaba para bajar, a veces embarcaciones pequeñas, pero bueno, hace unos años falleció mi padre y el año pasado ya Roberto junto con Héctor me animaron a participar de la asociación, y bueno, este año pues decidí apuntarme un poco por seguir la tradición que él siempre me había inculcado, y además para ver también la fiesta desde dentro, que yo creo que es muy necesario que más gente que baja, que se sume a la asociación. Porque yo ahora desde dentro me doy cuenta de la dificultad, de las trabas que hay muchas veces, del dinero que cuesta, que eso tampoco se habla mucho y es mucho dinero. Y todo esto de seguridad, entonces está muy bien que la gente se una,
1: Claro, ¿qué dimensión tiene económica? Más o menos, no te pido cifras exactas, pero para hacernos una idea, ¿cuánto cuesta hacer un descenso?
0: bueno, pues en cifras nosotros podemos decir francamente que el año pasado superamos los 200.000 euros. Hay que tener en cuenta que mucha parte de ese capital lo pone el Ayuntamiento de la Viana, que son los oficiales, o sea, los oficialmente organizadores del descenso, y que nosotros figuramos aquí como colaboradores podemos decir necesarios.
4: Necesarios.
0: Pero en realidad los organizadores de toda la infraestructura son realmente los concejales del ayuntamiento, que son los que también se le ocurren junto a nosotros durante todo el año. Pero la magnitud de esta fiesta en cuanto a gastos supone un desembolso que para nosotros a veces supera ampliamente nuestras expectativas económicas.
1: Vale, pero ahí entiendo también que hay un retorno a la localidad, quiero decir, a los negocios, claro, a la hostelería, claro, al comercio. Hay,
2: claro.
1: Que no sé si tenéis cuantificado o no, pero bueno, es evidente que tal cantidad de gente moviéndose por la Viana.
0: Para nosotros el descenso siempre empezó el 1 de junio, que es cuando las diferentes peñas empiecen a construir las embarcaciones. Todo esto requiere una serie de materiales que se van adquiriendo en las diferentes tiendas de la localidad. Y aparte, cuando llega el momento de aproximarse la fecha en los últimos 2 meses, pues suelen comer, cenar y todo en el recinto ferial mientras hacen las embarcaciones. Todo esto y un consumismo que desde luego va involucrado en todo el comercio y hostelería local.
3: Y además, que el descenso no deja de ser una puerta de entrada para el turismo, porque la Viana no es solo descenso, es también una oportunidad para que los turistas o, bueno, gente de alrededor llegue a la Viana y se dé cuenta también de la riqueza que hay allí, ¿no? Esa mezcla de ganadería, industria y luego, bueno, pues todo lo que tenemos allí que no se nos olvide, que es muy importante.
4: Sí, lo decía Pablo en el periódico, ¿no?, la semana pasada, ¿no?, que si el Ayuntamiento de la Viana tuviese que pagar con dinero la publicidad que supone el descenso, pues no habría perras suficientes para pagarlo, seguramente.
2: Eso es lo que yo quería decir, que al final el descenso consigue poner a la Viana en el mapa.
3: Sí, sí.
2: Yo creo que el principal motivo por el que la Viana se conoce y principalmente por el descenso.
4: Penalizamos el tema de que a mí no me parece justo. Siempre se nos dice, bueno, porque no merece mucho la pena, porque lleva un día nada más. No, es mentira. El descenso no lleva un día nada más. El descenso lleva todo el año, prácticamente. Sí. Nosotros, de hecho, trabajamos todo el año para hacer el descenso, la edición. Acaba una edición y ya estamos trabajando en la edición del año siguiente, ¿no? Y hacense durante el año un montón más de cosas que lo que lleva meramente el propio día del descenso o los 4 días del regodón, ¿no? Hay luego un montón de trabajo antes, tanto a nivel de ir haciendo cosas para preparar el descenso como de organizar otros eventos para intentar recaudar dinero para poder hacer un descenso mejor cada año, ¿no?
1: Bueno, lo que pasa que de esos 7.000 no son todos de la Viana, ¿no?
0: No, no,
1: claro,
0: no.
1: Es decir, que lo del descenso hay dos dimensiones, ¿no? La propia de la gente de la Viana, más bien pocos.
4: No.
1: En comparación con los 7.000, ¿no? Quiero decir que forma parte de la conversación de familias, de grupos de amigos, de colegas.
4: Pero tú, si mires esta,
1: porque hay gente que luego solo quiere participar y entiendo yo que le da lo mismo lo que pase.
2: Tiene una visión más integradora de todo en general, del participante local como del foráneo. Y además, y es verdad que en cuanto empiezas a participar internamente notes que el ecosistema de esos días y es muy, muy integrador, todo el mundo quiere participar, claro. Todo el mundo se adapta muy fácil, aceptes a cualquiera, y un ambiente muy guay, muy divertido y además y muy diverso y muy enriquecedor.
4: Y yo por siempre, eso creo que siempre hay algún vínculo, ¿no? Porque al final, a la Viana.
2: Siempre llega por
4: padre,
2: algo.
4: Now,
2: sí.
4: Estamos hablando de el ADN, el avianeso, como oye.
2: Sí,
4: porque
2: sí.
4: Tienes,
3: venía de fuera.
4: Siempre tiene que haber algún...
2: Tiene que haber alguien que te arrastre, ¿no?
4: Alguien te arrastra... Sí. A venir, esto no es el chiringuelo que te apuntes en autobús
3: y que luego,
4: universitarios y vas para allí y tal, no,
3: que no nos podemos olvidar que a lo mejor mucha gente de la Viana no baja, pero lo ve.
1: Sí, claro.
3: Que yo también muchas veces por el trabajo de mis padres no podíamos implicarnos en parte del desfile, pero veníamos a verlo. Entonces no es solamente eso, ¿no? La gente que lo está viendo, parte importante, sino desfilar solos por ahí.
0: Y también,
3: a lo mejor
0: tenemos un dato importante e interesante que para mí no deja de ser una espina. Tenemos una web en la que nos ofrece una serie de estadísticas de la procedencia de todos los visitantes y participantes que vamos a tener en el descenso. Y yo, cuando voy viendo la estadística y los datos de la gente que se va inscribiendo, veo que una gran mayoría tienen documentación de fuera de la Viana y luego cuando se inscriben ponen la Viana, porque en realidad ellos sí son de la Viana, pero en la actualidad viven fuera, incluso en el extranjero. Uh-huh. Tenemos gente que viene de Estados Unidos. O sea que hay una nutrida representación.
4: Más de un 80% de los que están inscritos son de... ponen la Viana en
0: sí, sí, sí, sí.
2: No solo y integrador desde el punto de vista de la procedencia de la gente, también intergeneracional.
3: Sí.
2: Aquí participa todo el mundo, ¿eh? Desde los críos más pequeños y crías más pequeñas hasta la gente de más edad. Y eso ye lo que ye verdaderamente enriquecedor.
1: Pero hay poques operines.
2: Sí.
1: Que ye el premio que se da a los nenos.
2: Sí, sí, sí.
0: Tenemos que lamentar que tenemos,
2: sí.
0: Tenemos que lamentar que este año
2: y un trabajo
0: está
2: pendiente.
0: La única que sabemos que se podría animar a participar, todavía está dudando si van a participar como soperina o como sopera. Tengo conocimiento fehaciente sobre ello porque sé que ayer tuvieron una reunión para decidirlo, todavía no sé el resultado, pero si se animasen serían los únicos en participar este año en soperina.
4: Está complicado y no sé por qué, porque mira, nosotros de hecho dejamos de hacerlo porque dejó de apuntarse la gente. Hicimos la iniciativa esta de la beca soperina, que bueno, tenía unas bases y dábamos desde la asociación, se daba un dinero para que tuviesen, bueno, porque entendemos que el tema económico y sobre todo para los soperines y una cosa era una cosa importante, ¿no? Bueno, había que presentar una serie de, bueno, la carroza, una memoria, lo que ibas a hacer, y bueno, se votaba y había un primero, un segundo y un tercero. Y dejó de hacerse porque dejó de presentarse la gente.
1: Ya. Bueno, tendréis que hacer otro impulso, ¿no? Supongo.
2: Sí, claro. Una asignatura pendiente.
4: La abordar, hay una asignatura pendiente, sí.
1: Bueno, vamos a meternos un poco en la edición más a fondo de este año, porque como decíamos al inicio, va a ser, entiendo, pase lo que pase el día del descenso, un cambio radical en el planteamiento de la fiesta, porque ya mencionaba Emilio, se va a más días, 4, con el Regodón Fest, el propio día del descenso, pero este año hay dos desfiles, digamos, ¿no? Hay un desfile, creo que el viernes, para presentar a las distintas peñas, con un recorrido por la zona centro de La Pola para llegar a la calle desde la que se sale en los últimos años, un parque cerrado y demás. Bueno, ¿por qué va a ser así? ¿Qué estáis planteando ya? ¿Cómo va a ser el descenso de este año?
0: Bueno, lo primero hay que aclarar que en el sentido general, ya hablando con los peñistas de años anteriores, hay un reclamo popular que está en el ambiente y ye que hace unos años, estamos hablando de muchos años, hace 20 años, cualquiera de nosotros a la hora de participar en los momentos anteriores a que saliese el desfile, a que fuese la hora de salida, íbamos por las diferentes peñas conociendo el trabajo de los demás. Hoy en día prácticamente es imposible hacer esto que hacíamos antes. ¿Por qué? Porque la suma de la cantidad de participantes que hay en los últimos años impide te desplazarte dentro de las calles porque está hasta arriba de gente y no puedes pasar. Entonces la gente decía, nos con preocupación, es que yo ahora mismo no veo lo que hacen los demás. Preocúpome de la mía y estando en el ámbito de los conocidos o de los amigos que bajamos juntos, no te puedes mover de la cantidad de gente que hay. Entonces, ya desde un principio habíamos plasmado la opción de, digamos, de aumentar la presencia del descenso a más días y en concreto al viernes. Entonces decidimos dar mayor protagonismo a las peñas mostrando ese trabajo en un día previo al descenso, haciendo este desfile y la presentación por las calles céntricas de la Viana, en la que realmente van a mostrar en sí el trabajo, porque van a estar simplemente los que les peñes organicen, máximo 10 participantes por embarcación, presentando el trabajo con todo el detalle que pueda suponer velo sin gente alrededor.
1: Vale, es un cambio radical en el planteamiento. Uh-huh. ¿Qué es lo que os da más vértigo ante esta edición?
4: A ver, del viernes hay dos cosas fundamentales. Una es el tiempo, condiciones meteorológicas, porque si da un día nefasto vamos a tener que suspenderlo, esperemos que no, va a hacer un día buenísimo. Y luego, a mí personalmente o a nosotros, preocupanos el ritmo de ese desfile, ¿no? Cómo vamos a circular ese día 10 personas moviendo la embarcación por las calles, que entendemos que no tiene por qué haber ningún problema. Y bueno, vamos a tener la asociación para para ayudar en lo que haga falta a las peñas que estén escases de gente o lo que sea, ¿no? Pero a mí parece que tú, tenemos que mandar un speech nosotros, ¿no? Cada peña, Olivia, por ejemplo, tiene un apartado dentro de la web en la que tiene que rellenar una pequeña memoria explicando tu embarcación, ¿no? Y dice, pues yo qué sé, yo llevo un dragón y la mía mueve les sales. Pues a lo mejor luego tú en el desfile tienes al jurado paseando por ahí y pasen tres veces al lado de la tu carroza y no moviste les sales ninguna de las tres veces. Dije, vaya mierda de dragón que va ahí. Tal. Estas cosas a mí parece que son buenas para pa el descenso, ¿no? Porque, que el dar más pistes de la embarcación.
1: Porque ese día también va a estar el jurado.
4: Ese día el jurado tiene la posibilidad de ir, sí. Sí, sí.
2: Siempre nos pareció que el desfile y la durabilidad de la embarcación era muy efímero, porque al final el protagonismo era durante el día del sábado, a pesar de haber apostado por acrecentar.
1: Pero esa es la clave, ¿no?
2: Bueno, no, sí y no, Roberto, porque dedicáis tanto tiempo a algo y de tanto esfuerzo personal, tanto tiempo y recursos económicos a algo que puede durar varias horas, ¿por qué no apostar por impulsarlo? ¿Por qué no poner en valor la propia embarcación? Y esa es la apuesta de esta asociación. El viernes enfocalo en que la embarcación cobre valor por sí mismo. De hecho, ese día quienes vayan acompañando a la embarcación irán sin disfraz, porque el objetivo es justamente ese, poner en valor la embarcación, el trabajo de la peña. Hay un protagonismo mayor y la única forma de hacer crecer el desfile es esta, apostar por ese protagonismo que merece la propia embarcación. Y
3: que tampoco es un cambio, simplemente es añadir algo, porque el sábado sigue siendo todo lo mismo. Y claro, muchas veces que somos muy puristas, que decimos innovar, pues se pierde la tradición, pero si nos vamos allá, igual digo una fecha y la digo mal, 68, ¿no? Aquellos amigos en el Eros, que mi tía, por ejemplo, que estaban en aquel, o mi tío estaban en aquel grupo, si miramos cómo nació el descenso, ¿cuántos cambios hubo desde entonces? No es lo mismo que era aquello. Entonces, yo creo que no tenemos que tener miedo a innovar, a crecer, porque no deja de ser crecer, y la esencia del descenso sigue estando ahí. El sábado seguiremos estando de la misma forma, haremos lo mismo, pero añadimos, y como bien dice Eva, Jolina, por lo menos que se vea bien, tranquilos, claro, el trabajo que se hizo. Y a lo mejor hay gente que no puede estar el sábado o prefiere estar el viernes tranquilamente viendo en el ayuntamiento el desfile.
1: Bueno, pues veremos, ¿no?
0: Veremos cómo, contemplaremos
1: cómo sale.
0: Y al final esperemos que salga todo como
4: para la mayoría esperamos. Para la mayoría de los peñas va a ser una novedad el viernes tener la carroza terminada. Bueno, eso va a ser la bomba.
2: Y la noche
4: tener
2: libre.
4: Tener la noche del viernes libre.
1: Bueno,
2: no. Sin andar a la carrera, sí.
1: Veremos a ver.
4: Igual hay muchos bajes el sábado. Bueno, el sábado no hay quien tire.
2: Yo creo que todos somos optimistas a priori. Sí. Luego veremos cómo sale, pero con ganas y creyendo que ye lo que debemos de hacer, apostar por mejorar.
1: Bueno, se comparta o no, está claro que lo tenéis claro.
2: Sí,
1: es decir, ¿no? Y lo defendéis, ¿no?
0: Cuando se toma una decisión como esta, hay que ir al unísono. O sea, esto está muy consensuado, discutido y al final perfilado, no solo entre nosotros, sino también con la corporación municipal, que están todos a favor de ello.
1: ¿Y les peñes?
0: Jeje.
2: No, también,
4: Raíz. También. Sí, la verdad se llevó a asamblea siempre.
2: Se llevó asamblea, claro.
1: A lo largo del año hay unas cuantas asambleas, ¿no?
2: Claro.
0: Exacto. Vale,
1: no, supongo que lo trataste.
0: Está hablado en asambleas, discutido, viendo los contras, los pros, y al final, bueno, decidióse echar adelante, y yo creo que con la implicación de todos.
1: Vale.
2: Y es lógico que todo el mundo tenga vértigo o dudes de cómo va a salir. Pero en esas asambleas que hacemos a lo largo del año son precisamente para eso, para discutir este tipo de cosas. Oye, aquí estamos para sumar todos, ¿no? Y el descenso ya de todos. Aporta ideas, ayúdanos a organizar esto. Háznoslo más sencillo. Nosotros estamos aquí para arrimar el hombro, pero ya de todos un poco, ¿no? La responsabilidad ya colectiva. Y la idea de todos ya que salga bien. Entonces, entre todos, seguro que
4: lo. Pero cualquier decisión, aunque sea la cosa más fija, cuando se decidió adelantar la hora de salida a las 3:30, vamos, era una debacle también, iba a ser. Acabamos con el descenso por adelantar una hora a la salida.
3: El ser humano es así, ¿eh? Nos da mucho miedo.
2: Los cambios, ¿eh?
3: Sí. Entonces, yo creo que de ahí hay que partir.
1: Bien.
3: Y luego...
4: y si es verdad que, a ver, lo hacemos con toda la buena fe del mundo y con la idea de que el descenso sea mejor y ganen eso, en días...
1: No, eso no lo tengo, de eso no tengo dudas. Otra cosa es que lo comparta o no, pero de eso no tengo dudas, ¿no? Del trabajo que hacéis y de la voluntad con la que ponéis, es evidente, ¿no? Porque lleváis ahí ya desde el 12, no... Bueno, tú sí, desde el 12,
4: sí, decías,
1: ¿no? Es decir, y sé que esto cuesta mucho trabajo, claro, hacer una fiesta así, no
2: antes decía
1: hablamos
2: Emilio.
1: Solo de que está el eterno debate embarcaciones o carroces, pero bueno, están desembarcaciones
2: sí.
1: o carroces, pero claro, alrededor poníais el ejemplo de la seguridad privada y no solamente es ese ejemplo, es todo lo que conlleva controlar una masa de gente tan importante, ¿no? Moviéndose continuamente.
2: Sí, sí, y antes decía Emilio, el importe económico que supone, pero es que hay una parte muy grande, no cuantificable, de trabajo alrededor, que ya es muy difícil de objetivar, y no solo durante el mes de agosto, sino durante todo el año. Como bien dices, al final ya es una fiesta sin tope, que también lo dice mucho Roberto, sin techo. Siempre puedes aumentar, siempre hay algo más que hacer, siempre hay un proyecto a mayores, siempre hay algo de lo que tirar. Entonces, ¿hasta cuándo, no? Porque
4: ¿hasta
2: esto,
4: cuándo, Roberto?
2: Lo que desde luego no se puede crecer y es la viana.
1: Es Roberto,
2: ¿eh?
1: ¿No?
2: Ojalá coger la viana de una esquina y poder estirarla para el mes de agosto. A ver si así absorbemos más gente y podemos hacerlo con más
3: bueno,
2: espacio. Pero al final,
3: los límites
2: es un pueblo esto, ¿eh? Claro.
4: Sí. A ver, ahí entramos también en el tema de más gente, ¿no?
1: Bueno, ahí...
3: No, que digo eso, que se anime la gente a estar en la asociación. Porque te das cuenta, pues cuando llegas a una asamblea, pues llegas, yo que es mi primer año, que tampoco tengo yo la experiencia, pues llegas nervioso también, porque dices, a ver cómo lo toman, que... Y yo creo que si más gente participa de la asociación, pues también luego te pones un poquitín en la piel del otro.
1: Bien.
3: Y dices, vamos a escuchar o vamos a...
1: Bueno, aclarado lo del viernes, vamos al resto de los tres días, bueno, y el sábado, que es el día que no se toca ese día, es... lo que se conoce en los últimos años, salido desde el parque.
4: Ese día la novedad que hay es sí. Que bueno, que las carroces este año van a llevar un sistema GPS de localización, ¿no?
1: Ah, vale, sí, sí.
4: Sí.
1: Eso y... ¿Cómo va a ser eso?
4: Pues eso, cada
1: cada
4: embarcación lleva...
1: Sí.
4: lleva
1: ¿Cómo, un... ¿Y cómo se controla? ¿Qué puede aportar?
4: A ver, a nosotros personalmente, a ver, al tema de seguridad, muchísimo,
1: todo,
4: ¿no? Porque está ubicada, están comunicados con el centro de mando.
1: Es
4: y
1: una cuestión, digamos, de seguridad.
4: Tienes un botón de emergencia que puedes pulsar en el aparato y saben dónde estás. Dónde
1: vale.
4: estás, ¿no? Que eso es un tema que parece una tontería,
3: sí.
4: pero que no lo es.
1: Eso es válido
4: porque
1: en el río también, supongo.
4: Ubicar, sí. Eso es. Ubicar a alguien dentro del recorrido del descenso no es nada fácil.
1: ¿Es una prueba de banderas que no
4: sí.
1: furruló bien o qué?
0: A ver, no oye que no funcione. Les banderas estaba conceptualizado de una forma correcta.
1: Para zonificar el río,
4: sí.
1: que nos entiendan.
4: En principio
1: sí.
4: se hizo
0: bueno,
4: río, pero luego ya se hizo también en el recorrido.
0: En realidad estamos hablando de los 3 kilómetros de recorrido.
4: Sí.
0: ¿Cuál es el problema? Que son 3 kilómetros. Entonces llega un momento en el que tú estés posicionado en cualquier parte del recorrido, veas una incidencia, la notifiques, te pregunten dónde estés o dónde estás y no veas esa bandera. Entonces, ahora simplemente con decir qué carroza o qué embarcación estás viendo en ese momento, pues ya sabrá el sistema de emergencias dónde estará situado.
3: Pero además se va a mantener. El otro día lo comentaban que sectorizan, se sectoriza con banderas y también en el prao, porque va a ser también muy cómodo. A ver, entre ellos van a estar Protección Civil, Guardia Civil, Seguridad Privada. Van a estar en continuo contacto, pero además les va a servir muy bien. ¿Dónde estoy? Pues en la bandera X, que este año también el PRAO comentaban que lo iban a sectorizar también con banderas.
0: Sí, bueno, ya se había parcelado
3: sí.
0: el año pasado haciendo 4 sectores y poniendo
3: eso,
0: un color
3: bandera.
0: En cada sector para tener una aproximación cuando llames, estoy en la bandera azul.
4: Manquéme en la bandera azul.
3: Sí.
1: Bueno.
3: Y una cosa también... El centro de salud de la Viana este año también solicita tener una emisora y poder estar en contacto para
1: vale.
3: derivar algún caso que ellos puedan
1: vale, porque
3: ayudar.
1: Esa infraestructura va a estar donde
3: sí.
1: siempre, al lado del puente de la Chalana, supongo, ¿no?
0: Sí, en el CECOPAL.
1: Cada vez con más
0: efectivos,
1: ¿no? De seguridad, médicos, en fin, todo lo que haga falta.
0: Sí, sí, a ver, el dispositivo mínimo son 150 personas, pero amplíase un poco más con medios que vienen del exterior. Tenemos prácticamente un buzo cada 100 metros. El dispositivo ya es tan enorme que a veces...
1: Y seguro, pues, eso da mucha confianza para quien se estrena, ¿no?
0: Bueno, y es la intención, claro, que tú participes y te sientas seguro.
1: Lo digo afirmando, quiero decir, que no lo digo dudando. Bueno, vamos a más temas, porque claro, crecéis en un día, crecéis en 3 días. La fiesta en realidad empieza el jueves con el pregón, que este año habéis tenido la genial idea de invitar a la Pandorga, que, bueno, pues nació un poco antes que el descenso, creo, pero siempre estuvo muy vinculada tanto a la gira de las fiestas de la Viana como al descenso. Y van a ser ellos los pregoneros, ¿no?
0: Sí, de hecho, estuvimos ayer hablando con ellos y al llegar y presentarme decíanme, ¿no te conocemos? Pues yo a vosotros sí que os conozco, porque yo conozco los de toda la vida participando en el descenso. La Pandorga, ¿quién no oyó hablar de la Pandorga?
1: Vale. Van a dar el pregón, ¿a qué hora? El jueves.
0: El jueves a las 8 de la tarde.
1: Es que no tengo el día. ¿Qué día es?
0: Jueves 20 a las 8.
1: A las 8 en el...
0: En el Regodón.
1: En el Regodón Fest, que es el espacio que desde hace 3 años... organizáis para desarrollar las actividades paralelas al descenso, que este año creo que viene también con un poco de polémica, para no variar, ¿no?, en la Viana, por la elección de la banda de Mojinos Escocíos.
4: Sí, yo... Están, bueno,
1: generando, sí, comentarios por lo... Bueno, nos han llegado, supongo, ¿no?
2: Y el país de la polémica, vale. Roberto. O sea, aquí gusta mucho polemizar, claro, de todo, claro.
3: Elijas lo que elijas.
4: A ver, es un grupo de mucho tirón en España que está de gira y que lo traemos a la Viana. Vale. Y yo creo que lo que va a callar todos los boques es que va a estar el Prau a reventar ese día de gente, hasta arriba, seguramente. Bueno,
1: también. Esto va a ser la noche del jueves, ¿no?
0: Jueves.
1: Porque luego hay en el Regodón hay distintas actuaciones durante todos los días, incluido el domingo también.
0: Sí, bueno, prácticamente salvo el jueves, que abrimos a las 6 de la tarde, el resto de días, tanto el viernes, sábado y domingo, ábrese a las 12. O sea, a partir de las 12 ya tenemos actividades dentro del Regodón. Bien con el Pozo Creativo, que hay un conjunto de artistas locales que se promocionen en el Regodón vendiendo los productos que artesanalmente hacen ellos mismos, o bien con grupos musicales que van actuando a distintas horas del día y de la noche.
1: Hay un cartel al margen de Mojinos Escocíos, que digamos son cabeza, ¿no?, de cartel, por decirlo así, pero hay otra serie de grupos, entre ellos unos muy buenos, Muñeca Rusa, son asturianos, estuvieron aquí en el programa charlando de su primer disco y de la gira que están haciendo, ¿no?
0: Asturianos y muy buenos.
1: Y muy buenos, sí, muy buenos, totalmente de acuerdo. Vienen Muñeca Rusa, pero ¿quién más? ¿Qué otros grupos?
0: Después de Muñeca Rusa tenemos a Comandante Twin, que viene también en el mundo del indie actuando y con muy buena promoción y muy buen resultado. Esperemos que guste a la gente. Y luego el sábado tenemos a Fónica Naranjo, que es un grupo que hace versiones en estilo punk rock, animado, que para esa noche, después de tanta fiesta, que continúe hasta altas horas de la madrugada.
1: Vale. La entrega de premios, como en ediciones anteriores, también en el recinto del Regodón, que es el parque, ¿no?
0: Sí, Parque Los Príncipes, en el centro de Pola de la Viana, y a partir de las 11 daremos pistoletazo de salida a esos deseados trofeos y ver quién se lo lleva este año.
1: ¿Hay algo en juego este año también? Porque, bueno, el premio de cada descenso es la sopera, pero si tienes, ya no recuerdo cuántas operes, puedes optar al chalanín.
4: El EDP va por...
1: Y si tienes el 5 chalanes...
0: 5 soperes.
4: Yo ahí no puedo decir nada porque siempre lo digo mal.
1: A ver.
0: Son 3 soperes consecutivos o 5 de forma alternativa, te darían opción a obtener el chalanín, que ya el premio máximo que dispensa el descenso.
1: ¿Y este año hay alguna embarcación que esté, bueno, de pendiente?
0: Hecho, de hecho, lleva 2 años.
1: Lleva 2 años.
0: LDP, deseando conseguirlo, a ver si este año y el Refinitivo. Tiene mucha competencia, pero bueno, ¿por qué no?
1: Bueno, pero eso, a ver, eso siempre fue así, ¿no?
0: Sí.
1: Digo la competencia, las embarcaciones, eso, a ver quién...
0: De hecho, en eso consiste, ¿no?
1: En eso consiste, ¿no?
4: Sí, hay mucho nivel y luego jueguense... eso, lo hablábamos antes de que queríamos el viernes, sobre todo, para poner en valor la embarcación.
5: Embarcaciones, sí.
4: Pero bueno, no te lo juegues todo la embarcación.

0: la entrega de premios se hacía eterna. Entonces ahora mismo solo lleven premio los 15 primeros y 3 premios especiales: Asturianía, Disfraz y
1: Folisia, perdón.
0: Que se me había ido.
2: Bueno, con lo cual también a ver qué pasa, ¿no? Con lo que es la competición, entre comillas.
1: Claro.
2: No es una competición, a ver quién llega el primero.
1: No, ni mucho menos. Tiene mucho más fundamento el desfile. Como bien decía Robert, la folisia y una parte muy importante del desfile del sábado. Pero, y una folisia organizada. Tiene que ir en contexto con la temática de la embarcación. Yo sí insisto siempre en llamarlo embarcación, ¿eh? No carroza.
2: No, ya lo veo. A mí me encanta que sea embarcación.
1: Es que lleva una embarcación, porque flota.
2: Ese era el objetivo,
1: ¿no? Y el objetivo, claro. Por eso lleva descenso, si no sería un carnaval.
2: Sí.
1: Entonces, como decía, la folisia lleva una parte muy importante. Esto y una fiesta.
2: Mira a Roberto como diciendo, a ver, Roberto es más de carrozas.
1: Sí, Roberto y más de carrozas.
3: Pero luego dice embarcación.
0: En los últimos años estoy exponiéndome a una explicación sistemática de lo que consiste la embarcación real, porque me está llamando gente diciéndome, ¿y si yo me mareo, puedo seguir bajando la embarcación? Y claro, ya me cuesta 10 minutos explicar lo que lleva a nosotros una embarcación.
1: Llevamos una terminología coloquial, también, carroza.
2: ¿No? Mi madre siempre dice carroza.
1: Claro, llevamos una terminología muy local, muy, muy asturiana y muy de la Viana, la carroza.
2: Vale.
1: Voy a hacer la carroza.
2: Siempre se dijo así,
1: toda la vida. Lo que pasa es que, como bien decía Emilio, con esa progresión y esa manera de afrontarlo, siendo más ambiciosos, pues hay que adaptarse a los tiempos. Bueno. Y hay que llamarlo las cosas por su nombre.
0: Carroza.
3: Pero bueno, carroza.
4: Cada uno que lo llame como
3: quiera. Pero también, eso ya pone papistas.
2: Sí, exactamente.
4: A ver, los hay que están muy negados a lo de embarcación, ¿eh?
1: Muchos, sí.
4: No voy a decir nombres de peñas, pero sáquente ahí el diccionario de la Real Academia de la lengua y dicen carroza, embarcación, y a lo mejor tienes que dar
1: y a lo mejor sí.
2: Porque hay mucho de generacional en el descenso.
4: Hombre, a mí me da mucha gracia cuando... yo soy un viejo ya del descenso también. Y de los chavales, no, porque la tradición...
3: Claro.
4: La tradición, pues si tú lleves 10 años bajando el descenso, ¿qué tradición? Tú conoces esto de ahora, pero el descenso lleva muchos años ya.
0: Y a mí hay una cosa que me llama la atención. Evidentemente, no puedo decir lo mismo que Emilio, un paisano, ¿no? Y yo soy un chavalín. Pero llámame mucho la atención cuando voy al recinto ferial y oigo, ¡huelito, huelito! O sea que hay 3 generaciones como poco haciendo una misma embarcación.
2: Posiblemente.
1: Sí,
2: claro.
1: Sí.
2: 3, camino de 4, en algunos casos.
0: En algunos casos.
1: Sí, sí.
2: Bien. Bueno, otro asunto que no tocamos, la chalana. Hubo una serie de trabajos en el río, es por donde salen las embarcaciones, hay una salida mejor.
4: Mejor.
0: Pregunto, la salida, en realidad ya se estrenó el año pasado, la salida prácticamente la misma. Lo que sí es verdad y es que este año sí que acabaron les obres y ahora ofrednos una perspectiva totalmente diferente, porque hay mucho más espacio y mayor diversidad en el momento de elegir el punto de visión del recorrido.
4: Sí, a ver, ya estamos en... Tú lo dijiste al empezar, ¿no? Ahora que estamos ahí de poner... el punto no sé qué, y el descenso 3.0 ya, con el tema de la página web, con el tema del viernes y estrenando la chalana, pues y el descenso 3.0 de este año.
2: Y con agua, se espera, ¿no?
4: Hombre, con agua. Sí.
2: Con agua. Porque ese capítulo casi nunca se toca, pero es fundamental también, ¿no?
4: Sí.
2: Que haya agua suficiente.
0: Y
2: lo de suficiente, pues cada uno lo valora según vaya, ¿no?
1: Que es suficiente, ¿no?
2: Pero bueno. A ver, nos entendemos, tiene que haber un poco de agua, si no, ¿qué sentido tiene, no?
1: Sí.
2: Si no, sería.
4: Sí, pero bueno,
2: la suelta
4: está controlada, va a ser la misma del año pasado. Y si el año pasado hubo agua, este año tiene que volver
1: también
4: a verla otra vez, la misma. O más.
2: Bueno, muy bien, todo esto.
4: A ver, depende un poco también de la. A ver, si es verdad que tú que vives allí, ves lo que. La lámina de agua que tiene el río últimamente y es más bien escasa. Entonces, no es lo mismo llenar el río con una lámina mínima que llenar el río con un buen caudal ya previo. Entonces, tarda un poco más en llegar, pero lo que llega el caudal llega, el que tiene que llegar.
2: Sí, acaba llegando, sí. Cuando se suelta. Bueno, pues todavía os quedan 3 semanas, ¿no? Por delante.
0: 3 semanas que estamos hasta...

0: hasta arriba de trabajo y de expectativas, esperando a ver que vayan viniendo ya los resultados, que no veremos, evidentemente, hasta los días del descenso, pero que nos está llevando un tiempo y un trabajo desmesurado.
1: Vale, mencionabais la página web en ese descenso 3.0, porque también hay novedades, entiendo, para inscribirse, bueno, un montón de cosas. La referencia ahora es la página.
2: Sí, bueno, ahí tiene que hablar Roberto, porque yo
3: El
2: también quiero.
3: experto
2: A
3: en.
2: ver, tiene un mérito de la leche todo lo que hicieron. Yo ahí soy un usuario y todos
3: Sí,
2: los de la asociación,
3: todos
2: lo
3: somos
2: que nos dedicamos.
3: usuarios.
2: Y todavía hoy Roberto me lo reprochaba tomando el café, que, bueno, la pusimos en pruebas para nosotros, para corregir un montón de fallos, y ninguno de nosotros entramos a hacer nada allí. Al final salió a la calle en pelotas del todo, y bueno, los fallos se fueron encontrando a medida que la gente los fue usando, ¿no? Pero bueno, es una currada de Roberto terrible, que era necesario y que se ve que está funcionando muy bien.
0: Bueno, la verdad que lo que se trató con todo esto, ye, le da mucha más seriedad a lo que tenemos entre manos, sobre todo perfilar el tema de los menores, que es un tema muy recurrente y sobre todo algo que no se había plasmado hasta este año. O sea, que haya gente, o sea, hablando, haya menores descendiendo por el río sin control absoluto de los tutores, que son los que tienen que velar por su seguridad. Nosotros, evidentemente, vamos a poner todos los medios posibles para que no ellos pase nada, y la seguridad en ello está. Pero claro, los tutores tienen que hacerse cargo de los menores hasta cierta edad, que son los 16 años. ¿Qué te
3: Sí,
0: parece?
3: a mí Roberto al final tiene un perfil, Roberto Morán, presidente, que aquí tenemos varios Robertos. En esta asociación somos 8 personas, como bien decía Yania, y nunca hay suficiente. Y los perfiles de los 8 son muy diversos. Roberto al final pues maneja más las tecnologías, Emilio tiene un perfil más técnico de ingeniería civil, yo soy enfermera y cada uno, bueno, pues aporta un poco lo que puede. Yania, profesora, cada uno quiero decir que aporta lo que puede. Y la parte de la página web era necesaria, fundamental. Hay que adaptarse a los tiempos y dejar de escribir en papel, porque al final el papel es muy efímero también el registro es mucho más complicado. Tenerlo digitalizado es más ágil y el almacenamiento es más fluido. Entonces Roberto aportó esa parte que era necesaria, que también estaba en pañales y ahora pues este año evolucionamos y funciona muy bien, la verdad. Muy contentos.
1: Estupendo. Por delante tenéis todavía alguna asamblea, creo, ¿no? ¿No? Reunión de
2: Sí,
1: capitanes.
3: el próximo
2: Bueno,
3: jueves, en
2: estas
3: agosto.
2: asambleas ya son más para, bueno, para enfocarse al
1: Cuestiones
2: descenso,
1: de
2: cuestiones
1: infraestructura,
2: de
1: de
2: elegir
1: infraestructura y
2: puesto de
3: formación.
2: salida, información de medios de seguridad, de horarios de salida. Este año se hará mucho hincapié en explicar el tema del viernes en estas reuniones, para que quede todo claro a todos. Pero no, ya no son asambleas,
1: Ya
2: son.
1: no se decide,
2: No
1: se informa.
2: se decide, se informa.
1: Bueno, está bien, ¿no? Participas en, vas a participar, lógicamente,
3: Sí,
1: en
3: sí,
1: casi
3: sí, sí.
1: todas, en las que puedas, ¿no?
3: Sí.
1: Va, ¿tienes peña también?
3: Sí, este año yo soy muy versátil también. Este año voy a bajar con el Otero.
1: Otero Team, ¿eh? Creo que tiene muchas
2: De
1: solicitudes.
2: esto,
1: Me
2: Roger.
3: invitaron,
2: ¿Eh?
3: me
1: Te
3: invitáis.
1: ficharon ahí,
3: Y
1: son las operas del año pasado, ¿no?
0: Sí.
3: Vigentes
0: Claro.
3: ganadores. Decía
1: Vigente.
3: que si queríamos ganar, que ya sabíamos.
1: Necesitaban a alguien más, ¿no?
3: Pero bueno, ahí querían, sí, traemos a unos amigos de Galicia, así que bueno, para que se vaya también conociendo el descenso. Pero
1: Emilio, en Tolivia ya tenéis.
2: Bueno, pues estamos muy verdes en Tolivia, porque como
1: Como siempre, ¿no?
2: proyectamos y tallamos y todas estas cosas que tal. Además, tuvimos un problema gordo que este año, el año pasado ya cogieron los chavales las riendas de los chavales que, bueno, yo acuérdame que la cogí con, yo creo que tenía 14 años. Estos ya tienen 20 y pico todos, o sea que, bueno, ya no son tan chavales. Bueno, y confundiéronse al escalar una de las figuras y hicieron el doble de grande que debería ser. Bueno, estamos muy verdes todavía en Tolivia. Tenemos que pegar un emburrión grande estas 3 últimas
1: Pero bueno, el
2: semanas que
1: tema no
2: nos
1: lo vais
2: quedan.
1: a cambiar ya, estés aquí
2: No, no,
1: o
2: no,
1: no,
2: el tema
1: lo
2: tenemos
1: que
2: lo
1: sea que
2: claro.
1: tengáis en la cabeza, que ya
2: Sí.
1: seguro que algo
2: Ahora ya
1: ya.
2: no ye tan como antes, ¿eh? Que yo
1: No.
2: acuérdame
1: Antes se
2: que se
1: guardaba todo el
2: guardaba,
1: dinero,
2: había
1: ¿eh?
2: un celo con la de nadie, te
3: Sí, es
2: enterabas
3: verdad
2: el
3: que
2: día que bajabas a la pola de los
3: era
2: carruajes
3: secreto de
2: de los
3: Estado,
2: maletines,
3: ¿eh?
1: claro que
3: Sí,
2: sí, era
3: sí,
2: secreto. Ahora no, ahora.
1: sí. Y hubo
2: Vamos.
1: malas experiencias
2: Sí,
1: con eso, ¿eh?
2: sí.
1: Incluso frustraciones, ¿eh?
2: Coño, y de repetir,
1: Ay, te lo
2: claro,
1: digo por
2: claro.
1: propia experiencia,
2: Sí,
1: ¿eh?
2: sí, sí, sí.
1: de ver algo como lo tuyo que llevabas
2: eso, ahí. Eso ahora no pasa. A mí sí me pasó alguna vez eso, de un tema elegido y, coño, esto era lo que teníamos pensado que íbamos a hacer nosotros y los otros cambiaron, cosas así, sí.
1: Bueno, y vosotros en Carrió, porque Carrió, claro, sois de las peñas veteranas.
3: Sí, sí, sí.
1: La ballena, ¿no?
3: La ballena, sí, sí, la mítica ballena. Además, yo vivo en Carrió, que como digo yo a mis amigos, soy la única empadronada en Carrió de esta peña, la única con derecho adquirido, ¿eh? Sí, sí, este año apostamos fuerte. Somos ambiciosos, a ver
1: también
3: qué pasa. Sí, bueno, sí.
1: Pues
3: sí, sí.
1: Pasarán
3: vamos
1: cosas
3: unos años
1: guapas,
3: ahí
1: esperemos.
3: En progresión, pero nunca acabamos de coger la rampa final, a ver si conseguimos estar ahí peleando por la sopera.
1: Roberto, ¿tú?
0: Yo, como siempre, a gestionar el desfile lo mejor posible.
1: A reñir, ¿no?
3: Sí.
1: A reñir.
0: Bueno,
1: ¿qué haces ahí parado? Venga,
0: que no haga
1: espabila.
0: Falta.
1: Esas cosas. Sí. Alguien lo tiene que hacer, ese trabajo, ¿no?
3: ¿Cómo me riñó a mí el año pasado?
1: Bueno, yo no digo nada tampoco del año pasado. Bueno, simplemente hablamos un poco de todo. Quien quiera más precisión puede ir a vuestra página. Ahí están horarios, ya no solo de las peñas y de las embarcaciones, sino de lo que es el regodón, las actuaciones, los horarios. Se puede encontrar perfectamente, ¿no?
0: Sí, sí.
1: En vuestras redes sociales.
2: Redes sociales.
0: Filtrase todo a través de la
2: Facebook,
0: web del descenso.
1: Vale. Pues nada, que vaya bien.
0: Pues
1: lo dejamos aquí. Roberto Morán,
0: gracias.
1: Muchas gracias por estar con nosotros una vez más. Eva Casillas,
3: gracias.
1: También muchas gracias. Mucha
3: gracias
1: suerte.
3: Por
1: a ver
3: la
1: qué
3: invitación,
1: pasa.
3: Gracias.
1: Yania Suárez, muchas
4: ¿Y
1: gracias.
4: ¿Puedo
1: sí,
4: decir
1: sí,
4: una
1: claro.
4: última cosa?
1: Tú puedes, por
4: para
1: supuesto.
4: Hablar de esto de la tradición, ahora el cartel que tenemos en la entrada pintado, lo vamos a volver a...
1: En la entrada de la Pola.
2: El muro que hay en la entrada.
1: En la estación.
4: Vale, lo vamos a pintar, lo voy a pintar, pero con los amigos de mi padre de cuando ellos bajaban hace...
1: ¿Cuando ellos lo pintaban?
4: Muchísimos años, su peña, y un poquitín para recordarlo a él, gente ya que
1: ¿qué día lo
4: muchos
1: vais a hacer?
4: No...
1: ¿Tenéis día? ¿Tenéis día?
4: La semana que viene quieren madrugar mucho, por si hace calor, entonces ahí estaremos.
1: Muy
4: gracias.
1: Yania, gracias. Y Emilio González, muchas gracias también.
2: Gracias a ti. Yo creo que la gente vaya, que nos comprenda, que los fallos que podamos tener, que no estamos aquí, somos voluntarios... Y lo hacemos lo mejor que podemos y que sobre todo vayan a pasarlo bien, ¿no?
1: ¿Sabes?
2: Y si llueve, que llueva, ¿no?
1: Si llueve, que llueva. Y sabes qué te diría una nueva generación, a llorar al parque.
2: A llorar a llorería, ¿eh?
1: Exactamente.
0: No, al parque, que vayan a pasarlo bien, que está ahí el regodón.
1: Muchas gracias. Que vaya bien, muchas gracias.
2: Venga, Roberto.

0: Son las 10.
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0: Buenos días. Hoy, viernes, la ministra de Inclusión, Seguridad Social y Migraciones, Elma Saiz, inaugurará la Feria de Muestras de Asturias. Se encuentra ya aquí en Asturias y antes de que este festival, esta feria de comienzo, asistirá a una serie de reuniones por todo el Principado. En media hora, a las 10:30, se entrevistará en Oviedo con la consejera de Salud del Principado de Asturias, Concepción Saavedra, y a las 4 de la tarde se reunirá en la sede de Presidencia con Adrián Barbón, el presidente del Principado. La inauguración de esta feria internacional será a las 6 de la tarde, en el recinto ferial de Gijón Luis Adaro, y esta edición contará con la presencia de más de 2.200 marcas, tanto internacionales como de aquí de España. Asturias cuenta desde el miércoles con 5 nuevas zonas tensionadas. Se incluyen 5 localidades de Llanes, Posada, Po, Barru, Celoriu y Nueva. La portavoz de la Asociación Amigos de Llanes valora esto positivamente. Asegura que una vez finalice la temporada turística, muchos vecinos se ven obligados a marchar por la dificultad de acceder a una vivienda. Sin embargo, María José Rodríguez explica que la medida tiene matices, subraya que en otros territorios donde ya se ha aplicado limitaciones al precio del alquiler, como en Barcelona o en La Coruña, la oferta de la vivienda se ha reducido. Dice que, además de regular los precios, habría que impulsar la construcción de más vivienda protegida.
2: En el caso de Llanes, la ausencia total de construcción de vivienda de algún modo protegida, es decir, que permita de alguna forma a esas economías, a esos jóvenes que empiezan ya con otras economías, jubilados, etcétera, que no tienen dónde meterse.
0: Con la finalización de este mes de julio comienza el segundo dispositivo especial de la operación de verano de tráfico, que durará todo el fin de semana. Desde hoy hasta el domingo veremos uno de los periodos con mayor intensidad circulatoria de todo el año. La DGT prevé 176.000 desplazamientos solo en Asturias y 5,6 millones en toda España. Tráfico identifica algunos puntos con mayor riesgo de retenciones en el Principado, como pueden ser las obras del Argallo en la autopista del Guerna, el puerto de Pajares o el Parque Nacional de Picos de Europa. La Dirección General de Tráfico recuerda la importancia de extremar las precauciones a la hora de viajar e insiste que es obligatorio tener la baliza V16. Siguiendo con transportes, Renfe en esta operación salida se pone en huelga. Operará hoy con servicios mínimos de entre el 50 y el 75% en cercanías. El Ministerio de Transporte y Movilidad Sostenible, por su parte, establece unos mínimos del 65% en media distancia y 73% en alta velocidad. Esta huelga convocada por el sindicato ferroviario protesta por la deficiencia de los sistemas de climatización de los trenes. Los dos ceses de actividad que el sindicato organizó el mes pasado consiguieron un seguimiento que superó el 1,5%. La actual huelga de Renfe coincide, como decíamos, con la operación salida y oferta hasta el domingo casi 1,2 millones de asientos. Este parón condicionará la ruta de muchos viajeros este fin de semana.
3: Yo tengo un viaje, tenía que llegar al aeropuerto y estuve mirando balsas, trenes y de todo para ver si, porque avisaron un día antes.
4: Hace un par de días me mandaron un mensaje y un correo y me dijeron que el tren de aquí a Madrid, que lo tenía asegurado porque era servicios mínimos, de Madrid a destino ya.
0: La crisis en Ceuta continúa con la entrada de 20.000 inmigrantes y con 19 muertos. Se han movilizado cerca de 60 efectivos del ejército para prestar apoyo a los agentes de la Guardia Civil que ya se encuentran en la frontera con Marruecos. A pesar de la negativa del gobierno de declarar la emergencia nacional, la situación sigue escalando. Ya son 19 las personas de origen marroquí que han perdido la vida intentando llegar a nado a Ceuta. Podríamos estar con la peor crisis migratoria de la historia en esta ciudad autónoma. El ejército ha colocado tanques en la puerta de acceso a Ceuta desde el Espigón para intentar dirigir a los inmigrantes a un polígono cercano. Mientras dure esta crisis, se pide además a los vecinos que no se acerquen a la zona de la frontera, con el fin de facilitar la labor de la seguridad. La embajadora de Marruecos de España, Karina Benyaitz, insiste que los dos países están en contacto para resolver la situación.
5: Nuestros gobiernos, nuestros ministros están continuamente en contacto para resolver esta situación no corrida por el Reino de Marruecos, y lo que el gobierno de Marruecos pide y quiere que estos conciudadanos que han atravesado vuelvan a nuestro país.
0: Y esto ha sido todo por ahora. Volvemos con más información a las 11.
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0: Hoy en la entrevista de Asturias al Día vamos a meternos en la Feria Internacional de Muestras de Asturias, en la FIZMA 69 edición, la que está a punto de ser inaugurada, la de este año 2026, se inaugura esta tarde a partir de las 6, aunque ya desde hace unos cuantos días vamos conociendo algunas de las novedades que nos ofrecen no solo la Cámara de Gijón, que es quien organiza todo esto, sino también pues las distintas entidades que van a participar, que tienen su stand y que van a contarnos muchas cosas, desde stand institucional hasta la presencia más comercial. En cualquier caso, algo ya, Félix Baragaño, presidente de la Cámara, ¿qué tal, cómo estás?
1: Hola, buenos días. Buenos días,
0: encantado. Algo ya aquí tradicional, bueno, pues desde hace 69 años, ¿no?, que en Asturias, ¿no?
1: Sí, fíjate, cuando estos días estaba preparando, lógicamente, la intervención para la inauguración, lo voy a mencionar, es que yo creo que la Feria de Muestras y el recinto ferial, yo creo que nadie tiene duda, forma parte ya del ADN de los asturianos y de los gijoneses. O sea, es una cita pues absolutamente de referencia y es algo ya que está totalmente asentado en la sociedad y forma ya parte de toda nuestra vida, ¿no?, de la vida de cada uno de nosotros.
0: Claro que sí, y cada año, por hablar de algunas cifras, Félix, superando el número de visitantes.
1: Bueno, pues mira, efectivamente, ¿no? Año a año, pues hay un incremento de visitantes, pero también, siempre insisto, la Cámara, no estamos preocupados. Yo creo que los visitantes que tenemos es un número fantástico, o sea, es una afluencia, de hecho ya sabéis que somos la primera feria, la de mayor asistencia de toda España. Claro, está relacionado porque son 16 días de feria, ¿eh? Entonces somos la de mayor afluencia de toda España. Pero cada vez insistimos más. La afluencia, estamos muy cómodos con ella. Queremos evitar masificaciones para que la gente cuando vaya esté a gusto. No queremos que la gente tenga que esperar colas en los distintos sitios pues para probar un producto, para lo que sea, ¿no? Porque hay mil actividades. Entonces, queremos combinar pues esa sensación de estar a gusto, que haya gente, que haya afluencia, pero que no haya esas masificaciones que al final acaban siendo muy incómodas para los visitantes.
0: Claro. Bueno, esta tarde a las 6... inauguración, creo que va a estar el presidente del Principado, Adrián Barbón, la ministra de Inclusión, Elma Saiz, la alcaldesa de Gijón, Carmen Morillón, y por supuesto Félix Baragaño, ¿no?, para dirigir este acto importante, ¿no?
1: Efectivamente, también el presidente de la Junta.
0: El presidente de la Junta,
1: nos acompaña también el presidente de la Cámara de Comercio de España, que estos últimos años ya está siendo casi habitual su presencia, y luego efectivamente múltiples autoridades del mundo legislativo, pues incluso este año nos va a acompañar el arzobispo también, que nos confirmó asistencia, pues autoridades civiles, militares, religiosas. Bueno, pues la verdad que sí, tenemos una afluencia muy importante, estamos muy contentos.
0: Es un acto que marca y que refleja las Asturias que somos.
1: Sin duda. Sin duda, yo creo que efectivamente se concentra no solo toda la parte institucional de Asturias, sino al final toda la parte empresarial, que es muy importante, la parte empresarial, industrial, comercial, prácticamente todos los grandes grupos empresariales importantes, todos tienen presencia y entonces, pues bueno, pues todos quieren su pequeña parcelita. Entonces, no cabe duda de que estamos tremendamente orgullosos que se logre conciliar pues esa unión, esa interrelación entre la parte institucional, la parte económica, porque sin duda esa colaboración público-privada sin duda es lo que nos va a traer el éxito y el desarrollo de Asturias.
0: Bueno, te escuchaba decir eso de se busca la mejor Asturias y en esa búsqueda tenemos que estar todos y todas.
1: Ahí no hay duda ninguna. Yo creo mucho, por eso estoy donde estoy. Creo en la colaboración público-privada. La propia Cámara, somos una corporación de derecho público. El propio recinto ferial es la unión de ayuntamiento, principado, de entidades privadas. O sea, los propios la propia inversión en el recinto se combina, esa inversión más institucional, con múltiples inversiones privadas, ¿no? Como mencionaremos después, las nuevas que tenemos este año, ¿no? Entonces, yo creo que ese auténtico modelo de colaboración público-privada, sin duda, es lo que nos va a llevar al desarrollo de Asturias.
0: Bueno, llega con algunas novedades. Todos los años las hay, ¿no? Pero en este caso, con una renovación de la Cámara, de la Junta Directiva de la Cámara, con nuevos, una renovación también en la parte de los equipamientos, bueno, cada año con la incorporación también de nuevas entidades, ¿no?
1: Pues sí, efectivamente, ha coincidido todo, efectivamente ha habido una renovación en el pleno de la Cámara, que aproximadamente una cuarta parte más o menos pues ha ido cambiando, con lo cual, como me gusta decir, combinamos la experiencia, nunca rompes con el pasado, pero siempre vas introduciendo innovación, nuevas personas que siempre vienen con nuevas ideas, y eso siempre es muy importante. Luego, en el recinto en sí siempre hay novedades y bueno, este año pues claro, no cabe duda, ¿no? La novedad más señera pues es la inversión de Caja Rural de Asturias. Han hecho un pabellón espectacular diseñado por la arquitecta Verónica Durán y bueno, son unas instalaciones que van a estar al servicio de todos. Además, nacen con esa filosofía porque es la filosofía del propio recinto, ¿no? O sea, cada inversor, cada empresa que invierte tiene su propio pabellón, pero luego ese pabellón está al servicio de todos. Mira, cuántas veces lo decimos, ¿no? Pues cuando a veces tenemos esas grandes, por ejemplo, posiciones que a veces juntamos allí, más de 20.000 puestos donde la gente se examina, pues al final es que aprovechas todos los pabellones que hay, ¿no? Mm. Con lo cual, pues esa colaboración pública-privada es que llega hasta los máximos extremos, ¿no? La colaboración es total y absoluta durante todas las actividades que se hacen a lo largo del año.
0: Que son muchas las que hacéis,
1: son
0: 200 y pico.
1: Pues mira, 200, a veces
0: 270 días de actividad.
1: 270 días al año hay actividad, sin contar los montajes y los desmontajes. O sea, que realmente la actividad es prácticamente continua. Es continua.
0: Claro, es continua. Bueno, eso significa que, o da la sensación de que hay cosas que van más rodadas, ¿no? Es decir, ese trabajo sin duda influye en conseguir buenos objetivos.
1: Y además es que cuando se hacen cosas nuevas intentan hacerse muy pensadas. Entonces, lo habitual es que cuando inicias una nueva actividad, pues lo general es que luego tenga continuidad. Que a veces puede variar el formato, puede variar la fórmula de hacerlo, pero bueno, siempre son las actividades que iniciamos, nunca son felices ideas, sino realmente son actividades generadas porque haya personas interesadas en que eso se desarrolle, y entonces al final eso es la garantía del éxito y la garantía de la continuidad.
0: Bueno, al margen de la impresionante galería comercial que habrá, yo sé que y sabemos que hay mucha gente que espera estos días de feria, sí, para sus cosas, y que está muy bien, porque es bueno aprovechar todas esas novedades y posibilidades que ofrecen, pero se mantienen también, no sé si van creciendo, creo que sí, los días, digamos, ¿no? Días especiales en estos 16.
1: Pues mira, sin duda, nos gusta cada vez pues dar protagonismo a las cosas que realmente tienen interés, pues cosas que antes no existían, pues el Día del Agua, el Día del Medio Ambiente, pues el Día de la Música, pues el Día de Europa. Sabéis que incluso ya tenemos la presencia de dos eurodiputados que tienen su propio stand, tanto Susana Solís como Jonás, ¿no? Como Jonás, que lleva muchos años, y incluso ya me ha dicho Vox que tienen interés de poder ellos en el futuro también tener, sobre todo en la parte internacional, de poder tener también su presencia, ¿no? Nosotros pues encantados de que realmente sea un recinto de todos y para todos, ¿no? Y sin duda, ¿no? Cada vez el número de actividades sigue aumentando, pero además de manera muy importante.
0: Bien, bueno, una de las claves, desde mi punto de vista, humildemente, de la feria, creo que además desde la primera edición, es el cartel. El cartel que anuncia la feria, y este año, vamos, con Mariano Matarranz, uno de esos artistas madrileño, pero afincado en Asturias, desde hace muchos años, que compartió con nosotros también conversación no hace mucho, y que ha hecho un cartel realmente guapísimo.
1: Espectacular. Además, supo captar muy bien cuando se lo explicábamos. Es una obra hecha exprofesa para la feria. Es una obra en la que él quiso pues introducir pues los elementos que él consideraba colores relacionados con el mundo del acero, con el mundo de la minería. En la parte de arriba tiene el azul, que es el mar, es el cielo. O sea, efectivamente es una obra hecha exprofesa para cartel de feria y quedó absolutamente espectacular. Además, incluso tiene ese relieve que tiene. La verdad que es efectivamente espectacular y luego visualmente es muy, muy atractivo.
0: Vale. ¿Sí? Bueno, nosotros vamos a estar también allí, ¿no? 20 años de RTPA.
1: Un placer teneros un año más allí y además efectivamente este año se celebran los 20 años.
0: Al margen de los programas que se van a hacer, ¿no? De compañeros y compañeras, pero también estaremos allí presentes en una edición en la que no sé si la vivienda va a tener mucho protagonismo. Creo que sí.
1: Bueno, pues mira, efectivamente todos sabemos que bueno, pues que la vivienda está convirtiéndose pues en un problema. Yo creo que a veces todavía seguimos un poco anclados en la crisis tan fuerte que sufrimos hace pues casi ahora
0: 2008, ¿no?
1: Casi 2008, hace casi 18, 20 años y quizás, bueno, y sin embargo, pues la población ha crecido. Las familias han cambiado, antes eran familias más grandes, ahora cada vez más se necesitan pues pisos probablemente más pequeños, pues para parejas, incluso pues para personas que toman la decisión de estar solas, que quieren vivir en pues sin necesidad de tener a nadie a su lado, ¿no? Entonces, efectivamente, los modelos de vivienda tienen que ir transformándose y una vez que efectivamente pues España ha pasado de esa población que tenía en aquel momento de 44-45 millones, pues a los 48-49 que tenemos ahora, pues efectivamente, pues esas viviendas que se hicieron en su momento, que algunas todavía están sin utilizar, pues en el banco malo, etcétera, pues evidentemente hay que ponerlas en el mercado, hay que favorecer pues la construcción de vivienda, pues o bien vivienda pues de libre mercado y cómo no, también vivienda pues que tenga pues la protección oficial pues para tener unos mejores precios y unas mejores condiciones de salida.
0: Claro, esta pregunta tiene que ver con que la

0: feria genera noticias, genera debates, genera actualidad, ¿no? Ese es otro de los objetivos.
1: Sin duda. Y ese debate, no dudes que va a estar presente. Y ese, pues otros muchos, pues el mundo de la energía, las políticas europeas, las políticas económicas. Bueno, pues sin duda, el año pasado juntamos, al final fueron, creo que fueron 238 eventos paralelos que hubo con lo que es la propia actividad expositiva, y este año pues esperamos que no se desarrollen menos. Todavía hay gente que nos está haciendo peticiones: oye, nos gustaría introducir este tema, hablar de este tema. Pues bueno, así será.
0: Vale, lo decía también porque si no me equivoco, la Dirección General de Vivienda y Vipasa van a estar presentes, ¿no? También.
1: Sin duda. Les damos la bienvenida como a todos. Estamos encantados de que estén, estamos encantados de que nos presenten sus proyectos, y sin duda pues haremos todo lo posible pues para ayudarles, favorecerles, y que bueno, pues que todo este problema que hoy día existe pues se vaya poco a poco diluyendo.
0: Claro, porque Félix, todo el mundo quiere estar en la feria.
1: Todo el mundo quiere estar en la feria.
0: Entonces, no sé si eso lleva seguramente un encaje y una gestión importante, ¿no?
1: Sí,
0: Porque el
1: sí.
0: sitio, en definitiva, aunque es
1: Sí.
0: muy, muy potente todo el espacio, pero bueno, es el que
1: Sí.
0: de momento es el que hay.
1: Lamentablemente, efectivamente, siempre hay iniciativas que no les podemos dar cabida, ¿eh? Pero bueno, son cabidas que, oye, si tienen realmente interés, pues buscamos la manera de intentar alojarlas. Tenemos muchísimas peticiones de ONGs para también tener presencia. Entonces, ya hemos optado por fórmulas de manera que hay espacios donde las ONGs los comparten. O sea, ¿qué quiero decir? En los 16 días de feria, pues 4 días está una, 4 días está otra. O sea, pasan hasta cuatro ONGs por un mismo espacio, y a cada una le damos 4 días de presencia, ¿no? Entonces, efectivamente, las peticiones de estar son enormes, y entonces pues llega un momento que ya no encontramos más fórmulas que esas. Es decir, oye, pues un mismo espacio,
0: Bueno, a
1: pues
0: compartir, ¿no?
1: lo
0: Que está
1: vais
0: muy bien.
1: compartiendo,
0: Claro.
1: y cada 4 días está uno, y lo dejáis y ya continúa el siguiente,
0: Bueno,
1: ¿no?
0: porque ahí es un reflejo también de la relación institucional, ¿no? Pienso en los ayuntamientos, los más importantes tienen su propio pabellón y generan también su propia actividad dentro de la feria, ¿no? Y se establecen relaciones, que en el fondo creo que también es lo interesante, ¿no?
1: Pues sin duda. Incluso algunos de estos grandes pabellones, pues bien de las instituciones, o incluso los pabellones grandes privados, pues incluso hasta también favorecen introducir dentro de ellos empresas colaboradoras, ONGs. Todavía pues el Banco Sabadell nos explicaba un poco que incluso va a querer aprovechar el pabellón para hacer un centro de emprendimiento una vez que acabe la feria. O sea que al final cada vez más efectivamente existen esas interrelaciones entre cámara, instituciones y entes privados, de lo cual pues estamos muy orgullosos.
0: Bueno, el día 12 creo que va a ser, no sé si espectacular, con el eclipse, porque claro, también va a tener su reflejo en la feria, ¿no?
1: Pues bueno, sin duda que sí. Y además ya sabéis que hay toda una serie de pabellones que están dedicados al eclipse. Es el caso de Unicaja, de Alimerca. Vamos, seguro que se van a poder comprar miles de gafas en la feria. Nadie va a poder, o sea, nadie va, todo el mundo va a poder ver el eclipse perfectamente protegido,
0: Sí,
1: para
0: sí,
1: que
0: sí.
1: no haya ningún tipo de daño ocular. Y bueno, pues efectivamente coincide ese día 12, pues a esa que sobre las 9 de la tarde, 9 y pico de la tarde, pues efectivamente tenemos que pensar un poco cómo nos organizamos, porque seguro que en ese momento pues habrá gente en el recinto ferial, y seguro, ¿no?, que va a tener su presencia y su incidencia.
0: Bueno, da un poco de vértigo cada edición de la feria.
1: Yo no diría que es vértigo, yo diría que la sensación es trabajo y satisfacción. Vértigo no, porque Hay una dinámica del personal nuestro, tenemos un personal extraordinario, tiene perfectamente conocida la dinámica, pero ya no solo nuestro personal, sino es que como los propios expositores, el 90% y pico son repetitivos, pues al final también ellos saben perfectamente qué es lo que tienen que hacer, conocen perfectamente los proveedores que les van a atender, los elementos que tocar, conocen perfectamente al personal nuestro para saber a quién tienen que acudir si tienen un problema. Entonces, al final es un mecanismo que, como ya lleva tantos años reproduciéndose, está perfectamente engrasado, y entonces al final sí, yo creo que la palabra no es vértigo, ¿no? Porque el vértigo parece que te da un poco de temor, ¿no? Es trabajo, pero un trabajo organizado, con un gran conocimiento, con una gran experiencia, y al final, pues esa es la gran fórmula de éxito.
0: Bueno, genera empleo la feria.
1: Efectivamente, genera mucho empleo, aparte del empleo propio de todas las propias empresas que van, pues aproximadamente están contratando entre unas 10-12.000 personas, se contratan en el recinto, que además el 80-90% es empleo joven, es gente muchas veces que es su primer empleo. Siempre insistimos mucho, bueno, incluso a veces hay menores de edad, 16, 17 años, que quieren empezar, siempre les decimos, oye, ser pacientes, mejor
0: llegar al momento, ¿no?
1: Y esperar a cumplir los 18 años, y efectivamente es el primer empleo de muchísimos asturianos. Incluso la propia cámara, pues para todos los servicios que necesita de seguridad, de pabellones, de atención a eventos, pues contratan en torno de 250 personas.
0: Bueno, que no está nada mal, ¿no?
1: Que no está nada mal.
0: En estos tiempos. Bueno, pues por delante, a partir de esta tarde, durante 16 días, en un horario amplísimo, ¿no? Desde las 11 de la mañana.
1: 11 de la mañana hasta las 10 de la noche.
0: Hasta las 10 de la noche, pues la posibilidad de acudir al recinto Luis Adaro, darse una vuelta, se puede ir más de un día, ¿no? Porque,
1: por supuesto.
0: Porque así se puede profundizar un poco más,
1: por supuesto,
0: en cada uno de los pabellones, y luego pues con toda esa actividad más institucional que se organiza, que son actos también, bueno, pues muy interesantes, ¿no?
1: Recordar a la gente que, bueno, pues los de Gijón, pues si pueden venir en transporte público mejor, pero la gente que venga de fuera, que recuerden que tenemos en el campus universitario, tenemos un espacio amplísimo para poder aparcar, y va a haber unos autobuses lanzadera que van a estar continuamente pasando. Van a haber, los puntos van a estar perfectamente señalizados, y aparque donde aparque, enseguida van a ver los puntos donde los recoge el autobús. Los autobuses van a tener una frecuencia entre los 8 y 10 minutos, con lo cual, vamos, la espera media van a ser 3, 4 minutos, 5 minutos, con lo cual no es nada. Con lo cual, que estén tranquilos, que vengan, que aparquen en el campus y que cojan estos autobuses lanzadera, que va a ser la manera más cómoda de acceder al recinto.
0: Desde luego que sí, para no colapsar toda la zona del recinto con tráfico y peatones, ¿no? Se puede llegar perfectamente. Muy bien, pues nos alegra mucho charlar contigo, Félix, una vez más sobre la feria. Hay multitud de actividades que se pueden consultar perfectamente en vuestras redes y en los distintos lugares de la cámara, para poder disfrutar y para que cada uno haga su día de feria, ¿no?
1: Como así mejor es. Y que no duden en entrar los pabellones. Claro. Cada pabellón es espectacular. Ayer tuvimos oportunidad de presentar el de Unicaja, centrado en el eclipse, en el del Banco Sabadell Herrero, con toda la monarquía asturiana, que hasta
0: bueno, día, vale.
1: Gracias a la inteligencia artificial, hasta vas a poder salir de allí de una foto, pues convertido de rey o de reina, de rey Astur. Pues en el del Ayuntamiento de Gijón ya vimos también, pues hay hasta una actividad inmersiva, que vas a poder subir a la Torre del Laboral y ver todo su entorno. Bueno, la verdad es que hay muchas actividades y bueno, pues efectivamente con un día de feria no va a ser suficiente.
0: En lo institucional, en el pabellón del Principado, celebrando esos 45 años del Estatuto, ¿no?
1: Pues todo un orgullo, todo un orgullo, pues efectivamente recordar esa transición que hubo en España, en el cual pues se fueron generando los distintos estatutos de autonomía. En Asturias celebramos los 45 años, pues bueno, pues un auténtico orgullo que haya sido así, y bueno, pues que 45 años después podamos celebrarlo y seguir trabajando por la mejor Asturias.
0: Con esa reflexión nos quedamos, porque ahí estamos todos comprometidos. Félix Baragaño, presidente de la Cámara de Gijón, muchas gracias por compartir con nosotros esta conversación. Y que vaya bien, que vaya bien. Muchas gracias.
1: Muchísimas gracias y os esperamos allí atrás.
0: Claro que ahí estaremos. Muchas gracias.
1: Gracias a vosotros.

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0: Y hoy vamos a cerrar el programa, vamos a cerrar el recorrido que hemos hecho en este viernes en Asturias al Día por distintos asuntos, hablando de los cursos de La Granda. Ya han comenzado en su edición de este año y comparten hoy espacio con nosotros Ana Iglesias, que es secretaria de los cursos de La Granda, Flor Álvarez, que es vocal de la asociación que organiza estos cursos, y si no me equivoco tenemos al teléfono al presidente de los cursos de La Granda, a Benigno Pendas. Con ellos vamos a charlar sobre esta edición. Lo primero, lógicamente, es el saludo. Benigno, ¿qué tal? ¿Cómo estás? Muy buenos días.
1: Hola, muy buenos días. Encantado de acompañaros.
0: Muchas gracias. Ana, ¿qué tal? ¿Cómo estás? Buenos días.
2: Hola, buenos días. Encantada de estar aquí.
0: Y Flor, ¿qué tal?
3: Hola, buenos días. Gracias.
0: Ya hemos convertido esto en una tradición.
3: Sí.
0: ¿No?
2: Sí, ya te echaríamos de menos si no nos llama.
3: El coche viene solo ya, vale, aquí a la perfecto. 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
0: Para hablar, Benigno, de una edición que en términos generales, luego nos vamos metiendo un poco más en algunos detalles, viene con bastante variedad y abordando cuestiones de actualidad. Bueno, esto tampoco es que sea una novedad, porque todos los años
2: siempre
0: estáis al tanto de todas estas cosas, pero en términos generales también viene este año, sin perder de vista el eclipse, que me imagino será uno de los temas
3: bien,
0: que también está en la programación de los cursos de este año, Benigno.
1: Sí, no, naturalmente que hablaremos del eclipse. Pero yo creo que empezamos una edición, ya la número 48, cumplimos casi la cincuentena, tenemos la misma idea de la Constitución, me gusta recordarlo siempre. Yo creo que con ilusión, con muy buenas expectativas, porque efectivamente uno de los propósitos de nuestros cursos es la variedad temática. Hay grandes temas de carácter universal, nacional, regional, y luego también, luego lo hablaremos, pues hay muchos temas que yo llamaría de proximidad, ¿no? De interés social, de interés humano, de interés cercano a las personas. Bueno, son unos cursos que tienen una seña de identidad que los hace muy diferentes a cualquier otra actividad cultural en verano. Son gratuitos, esto es una universidad de verano en la que no se paga matrícula, que está abierta a todos los ciudadanos, que todo el que se interese puede acompañarnos. Y aquí estamos un año más, dispuestos a mantener esa larga tradición que heredamos, y me gusta siempre recordarlo, pues de los fundadores, ¿no? Del rector Teodoro López Cuesta y del añorado también Juan Velarde.
0: Claro. Bueno, durante prácticamente todo el mes de agosto y los dos últimos días de julio, porque arrancabais ayer, día 30, se mantiene también hoy, 31, con el Club Español de la Energía, ¿verdad?
1: Sí, bueno, el Club de la Energía ya es un clásico en estos cursos. Yo lo suelo decir que es un curso dentro de los cursos, ¿no? Naturalmente la energía es uno de los grandes temas de nuestro tiempo, es decir, ¿no? Tenemos que pensar en el presente y tenemos que pensar en el futuro. El Club de la Energía nos organiza con una calidad profesional excelente, componentes de primer nivel, y se ha convertido ya pues en un clásico para el sector, ¿no? Luego lo cerraremos efectivamente a última hora de la mañana y continuaremos hablando de energía el próximo lunes, porque le entregamos la medalla de oro de La Granda a Ignacio Sánchez Galán, que como es notorio pues es una personalidad de primer rango, ¿no? En este mundo de la energía.
0: Vale, ¿cómo estáis preparando, Ana, ese día 3 de agosto, esa jornada de inauguración que, bueno, pues es uno de los hitos de los cursos, ¿no?
2: Bueno, para nosotros, tanto la

0: jornada de inauguración como la de clausura son momentos muy especiales para los cursos, porque es un poco como enseñar el escaparate de lo que vamos a hacer en el caso del día 3 y luego un resumen de ya lo realizado en la jornada de clausura. Va a ser, yo creo que va a tener gran asistencia y tenemos además una actuación musical en las dos jornadas, en este caso será la Coral Avilesina y en la de clausura el Coro del León de Oro. Creo que va a estar muy bien. Yo invito a todo el mundo a que se inscriba, a poder ser, y si no pueden, pues que se acerquen, que tenemos, yo creo, que aforo suficiente.
1: Vale. Bueno, toda
2: Si me
1: Ana.
2: permites
1: Sí.
2: añadir, la inauguración de la clausura se celebra en nuestra sede tradicional, que es el Chalet de la Granda,
1: Vale,
2: lo digo para
0: sí.
2: los espectadores que puedan estar interesados.
1: Sí. Qué importante este día de inauguración, Flor, con Sánchez Galán, ¿no?
3: Pues sí, la verdad, es más que merecida esta medalla. La le dieron hace unos años en la Harvard Business Review. Está dentro de los 35 CEOs más brillantes del mundo. Y bueno, además ahora él está en Asturias, tiene casa aquí y cada día le gusta más nuestra provincia. Está fascinado con lo nuestro. Y bueno, como nosotras, Ana, Benino y yo, durante todo el año estamos fabricando esto, la ilusión de ese día es tremenda. Es decir, tenemos que bajar el nivel de adrenalina porque estamos tan nerviosos,
1: Sí.
3: ¿sabes? Porque como que es el día D, hora H, pero bueno, la verdad es que sí. Son unos cursos, además, fíjate, ambiciosos, pero hechos desde la humildad, desde la humildad, porque con no demasiado presupuesto somos capaces de hacer esto que ahora vamos a desarrollar.
1: Claro, porque hay un buen equipo, Benigno, ¿no?
2: Hay un equipo estupendo, que voy a decir yo, ¿no? Me lo dan casi todo hecho, ¿eh? Son personas estupendas, son no solo buenos profesionales, sino además entusiastas y volcados también en el cariño hacia la institución y hacia el Principado. Es decir, yo creo que para Avilés y para Asturias y para Luanco, donde también trabajamos y este año iremos a Gijón el último día, pues es una cosa muy importante tener unos cursos que tienen el máximo prestigio, me consta, ¿no? Cada vez que hablo de los cursos con colegas académicos, universitarios, etcétera, tienen un gran prestigio y por tanto pues son un activo para el Principado.
1: Bueno, día 3, medalla a Sánchez Galán. Creo que a lo largo de los cursos habrá otra serie de reconocimientos. Hay un homenaje a Manolo Galé,
0: Sí.
1: a título póstumo, figura importantísima en Asturias, en la zona de Avilés, además, también, ¿no?
0: Sí, bueno, este año nos metemos en un tema culinario y se hace el homenaje a Manolo Galé. Manolo Galé es un poco un personaje referente en los cursos porque ya en la época nuestra de estancia en el Chalet de la Granda, Manolo era un asiduo a las cenas y a las comidas prácticamente todos los días, no tanto a los cursos, pero es verdad que era un compañero de mesa excelente y espectacular. Entonces, todos los días aprovechaba para compartir con los distintos ponentes que habían participado en los cursos y era un poco, pues, parte fundamental de los cursos de la Granda. Vamos a aprovechar este año para hacerle este pequeño reconocimiento y presentar un dulce que es muy representativo de Avilés, como es el mantecado este imperial, que es el que luego se utiliza en todos los bollos de Pascua, el día de la fiesta del bollo, precisamente.
1: Con una pregunta, ¿puede
0: Sí.
1: convertirse en bandera de una
0: Sí.
1: ciudad? Lo es, ¿no,
3: Sí.
1: Flor?
3: Yo creo que sí, porque está. Además, esto enlaza con que el día 4 por la mañana, Lorena Casas Pesino, que esta fue una de las que hizo del Museo del Prado, cambió totalmente el Museo del Prado junto con el Zugaza, era la persona de confianza de Zugaza, ella llevaba todo el tema internacional porque es políglota, pues también viene desde comillas a darnos una charla sobre lo mismo, sobre gastronomía e indianos, que me parece también pues muy interesante porque realmente la comida abre y Asturias, a través del Camino de Santiago, por ejemplo, pues
0: Sí.
3: tenemos muchísimos platos que debemos, pues, gracias a esto, ¿no? Es decir, por ejemplo, los

0: social, ¿no? Y de interés, pues, para todo el mundo. El tema de la gastronomía es muy importante. Bueno, el éxito que tienen los mantecados de Avilés, cuando yo se los llevo a los amigos en Madrid, es espectacular, ¿eh? Porque además están efectivamente están buenísimos, ¿no? Pero vamos a hablar de deporte, ¿eh? Vamos a hablar de deporte con un magistrado del Tribunal Constitucional que dedica su tiempo también a escribir sobre estos temas, ¿no? Deporte y literatura. Vamos a hablar de teatro. Vamos a hablar de salud, ¿eh? De temas importantes. El curso sobre personas mayores que se desarrolla hace ya años en Luanco y que tiene un enorme éxito e interés. El tema del autismo, que es también una preocupación social grande. Es decir, que hablamos de grandes temas universales, también de geopolítica y también de energía, efectivamente, y también de temas institucionales como la corona, pero queremos estar muy cerca de las preocupaciones diarias de los ciudadanos y eso es fundamental. Y por supuesto el eclipse, que va a ser sin duda uno de los grandes atractivos de este año.
1: Claro. ¿Cómo plantea el eclipse? ¿Lo vais a abordar en la tarde del 5 de agosto, si no me equivoco?
0: Pues mira,
1: Con
0: efectivamente,
1: John Marcaide, ¿no?
0: John Markaide es un científico muy reconocido, es miembro de la Real Academia de Ciencias Exactas, Físicas y Naturales. Yo pregunté a los responsables de la Real Academia quién me recomendaban como una persona especialmente conocedora de estas materias y me dieron el nombre del profesor Markaide, que efectivamente es una autoridad internacional. Y yo mismo voy a hacer también ese mismo día pues algunas reflexiones sobre la parte cultural, digamos. Me gusta contar, por ejemplo, que el primero de los filósofos de la historia, Tales de Mileto, estamos hablando de muchos siglos atrás, se hizo famoso y la gente reconoció que era un hombre muy brillante porque fue capaz de predecir un eclipse de sol, con lo cual estos temas tienen ya siglos de tradición en el arte, en la literatura, en la cultura. Entonces, hombre, es un tema que va a ser fundamental y es bien sabido que Asturias y también en particular Avilés pues van a ser un lugar privilegiado, ¿no?, para contemplar el eclipse.
1: Claro. Bueno, mencionabas, entre otros temas, la corona. Yo añado la corona ante los retos de una democracia polarizada con un colaborador del programa, como es Francisco Llera, y también en este caso con Emilio Lamo de Espinosa. Francisco Llera, Benino, que acaba de entrar en la Real Academia de Ciencias
0: Pues
1: Morales, ¿no? Y.
0: efectivamente, nuestra última incorporación ha sido, mi gran amigo Paco Llera, que refuerza, digamos, una tradición asturiana muy fuerte, ¿no?, que hay en la academia. El primer presidente allá por el siglo XIX fue un asturiano, el Marqués de Pidal, ¿no?
1: Sí.
0: La jornada de clausura reproduce lo que fue el acto muy brillante de ingreso de Llera en la academia. Lleva el mismo título y además va a intervenir quien contestó a su discurso de ingreso, que es Emilio Lago Espinosa, que es uno de los grandes intelectuales españoles y muy especializado en este tipo de temas, ¿no? Entonces seguro que va a ser una jornada brillante, porque además efectivamente la corona es un referente en estos tiempos de polarización.
1: Muy bien, bueno, día 27 de agosto. Y luego clausuras el 28, el acto que anunciabais que venías a Gijón, hablarás, Benigno, de Jovellanos, que también es tu tema, como se suele decir, ¿no?
0: Pues sí, acabo de publicar efectivamente un libro, una monografía de más de 500 páginas, pero espero que entretenidas para
1: Seguro,
0: el
1: sí.
0: lector, sobre este gran personaje que fue don Gaspar Melchor y Baltasar, que también se llamaba de las tres maneras, ¿no? Hombre, creo que lo importante es que seamos conscientes de que hubo una ilustración en España en el siglo XVIII, que por supuesto Jovellanos y también otro cuasi asturiano, ¿no?, aunque gallego de origen, como Feijóo, el padre Feijóo, pues fueron personajes de muy primer nivel. Y además, en esta colección, que es una colección muy reconocida, se llama Españoles Eminentes, es el primer ilustrado y el primer asturiano que aparece en la colección. Entonces yo creo que ese es un buen tema y desde luego yo encantado de hablar de Jovellanos, ¿eh?
1: Claro, ¿qué nos queda por el medio? Porque
2: Pues yo creo que nos
1: hay
2: queda
1: alguna cosa que no
2: comer
1: mencionamos.
2: bien para envejecer mejor, que es el 24 y 25 de agosto, que se celebra en Luanco, en el Museo Marítimo, y que lo da un médico que
3: Rodríguez
2: es
3: Mañas.
2: Rodríguez Mañas.
1: Estuvo con nosotros también
3: El año pasado, ¿te
1: el año pasado en el
2: acuerdas?
1: programa, sí.
2: Sí, eso me parece súper interesante. Y entonces enlaza también con el tema del autismo, que bueno, pues vamos a desarrollar un programa por la tarde, sobre todo pensando y apoyando a esas familias que se encuentran solas. solas.

0: y dando pues claves y soluciones
1: Sí.
0: y para que se sientan más arropadas, ¿no?
1: Este año con el autismo vamos a basarnos principalmente en la detección precoz. Entonces viene Gloria Acevedo, que además se le da la casualidad de que es de Avilés y que viene con Adansi,
2: Sí, la
1: que es la
2: asociación.
1: asociación que
2: Sí.
1: más está haciendo por el
2: Trabajando, sí,
1: autismo.
2: la conocemos,
1: Entonces,
2: ¿eh?
1: bueno, creo que va a ser un curso muy completo, creo que va a estar muy bien.
2: Vale, 6 de agosto.
1: 6 de agosto por la tarde.
0: Por la tarde,
1: Sí.
0: sí.
1: A ver si las familias también se animan, porque van a tener una parte importante de debate.
2: Bueno, que es importante, ¿no?
1: Sí.
2: De hecho, bueno, me gustaría que lo remarcases, ¿no? Que son cursos que están abiertos a
0: Absolutamente
2: quien quiera
0: abiertos,
2: participar y
0: son
2: que están a
0: gratis,
2: tiempo
0: sí,
2: todavía, ¿no?
0: gratis,
1: Muy a
0: abiertos,
1: tiempo.
0: solo que se registren en la web para saber si van solamente por si hay sitio, nada más, es decir, no exigimos título universitario ni nada. Cualquier persona puede ir porque estoy segura que van a salir mucho mejor de lo que entran, porque los ponentes son de primera calidad y además con una generosidad tremenda. Ninguno cobra por ir. O sea, imagínate, ¿no? Y entonces, claro, es que son de 10. No quiero que se me escape.
1: Flor se
0: Saúl
1: emociona.
0: Fernández, Saúl es periodista de Nueva España, es experto
1: El de
0: es,
1: teatro,
0: lector
1: claro, que
0: en
1: se nos olvidaba el de teatro.
0: literatura española, pero tiene esta debilidad que es el teatro.
1: Sí.
0: Escribe sobre teatro y escribe muy bien. Y entonces,
1: Hace
0: eso,
1: crítica de
0: una
1: teatro. Sí, estuvo
0: tarde,
2: en el
0: sí.
2: programa también,
1: Claro,
2: hace
0: claro. Una
2: tiempo,
0: tarde que nos va a dar muy
2: hablándonos
0: agradable también
2: de
0: Saúl. Es
2: sí,
0: decir, yo
2: lo
0: creo que todos
2: conocemos.
0: son de primera calidad.
1: Sí, el
0: Quizá
1: día
0: toda
1: 4
0: la
1: vamos a
0: gente.
1: empezar por la mañana con Lorena Casas Pesino y por la tarde el curso del teatro con Saúl. Creo que va la jornada completa.
0: El hijo de don Benigno Pendas, también Álvaro, que va a hablar de defensa, geopolítica, perspectivas actuales, un chico del
2: Álvaro.
0: mundo, un chico cosmopolita, y también nos va a poner al día. Es decir, es que son ponentes 10 todos.
1: Desde luego, Roberto, el que no encuentre aquí en este programa un tema que le interese es que no le interesa nada,
2: ¿No?
1: porque creo que es un abanico bastante amplio.
2: Bueno, sí, efectivamente, porque además veo que hay una jornada del grupo de Daniel Alonso donde si nos metemos en temas económicos, pues es una de las referencias que tenemos en
1: Sí,
2: Asturias, ¿no?
1: desde luego. Yo creo que, vamos, que el programa lo decimos todos los años, es verdad, pero es muy completo, creo que está muy bien.
2: Bueno, porque Benino, lleváis todo, esto no surge como
1: De
2: una
1: la noche a la
2: seta, esto de
1: mañana,
2: la noche a la
1: no.
2: mañana, esto lleva mucho trabajo detrás, ¿no?
1: Sí.
3: No,
1: Es una venta.
3: trabajamos intensamente, efectivamente, a lo largo de todo el año. En realidad, el día que clausuramos, estamos ya pensando
2: En el
3: en el
2: siguiente.
3: año siguiente, o incluso yo debo confesar que llevo en un cuaderno pues unas notas con posibles temas y posibles ponentes para el
2: Bueno,
3: futuro. Y dentro de 2 años cumplimos medio siglo. Este
2: claro.
3: año pues habrá que echar la casa por la ventana, ¿no?
2: Ahí
3: Dicho en
2: quería
3: términos
2: ir, seguro que
3: deportivos.
2: estás anotando ideas, ¿eh? Luego ya
3: Pues
2: se verá.
3: no te quepa duda, y con el equipo
2: Estoy
3: este que
2: completamente seguro
3: tenemos,
2: porque eso, anticiparse
3: nos
2: es
3: va a
2: bueno.
3: salir algo importante, ¿eh? Nos va a salir algo
2: Bueno, lo
3: importante.
2: contaremos aquí.
1: Tenemos ahí como esa meta,
2: ¿Eh?
1: vamos poco a poco a ver si llegamos
2: Pues sí.
1: a los 50.
0: Y quiero aprovechar para dar las gracias al nuevo sponsor que tenemos, que es Abanca.
2: Que
0: Nada
2: también
0: más.
2: participa con vosotros
0: Sí,
2: en.
0: este año sí empieza Abanca con nosotros.
2: Bueno, que es otro
1: Ese
2: capítulo, ¿no? Que
1: es otro
2: hay que
1: tema.
2: luchar también,
0: Ese es
2: ¿no?
0: otro tema.
1: Bueno, en realidad
3: Hay que
1: hay que
3: animar
1: dar, sí.
3: efectivamente a las instituciones y a las empresas
1: Claro,
3: para
0: sí, a todas
3: que
0: ellas,
3: sean
0: sí.
3: conscientes del producto estupendo que tenemos.
2: Claro que sí. Bueno, pues 48 edición de los cursos de La Granda, 30 y 31 de julio con el Club Español de la Energía y a partir del 3 de agosto con la jornada de inauguración, esa medalla de oro a Ignacio Sánchez Galán con la actuación de la Coral Avilesina hasta el día 28, todo el mes en vuestra web con todas las referencias
0: Sí.
2: para quien quiera asistir,
1: Sin ningún
2: inscribirse
1: problema.
2: y participar.
1: Incluso sin inscribirse. Si alguien
2: Incluso sin
1: está en Avilés
2: y le apetece.
1: y le apetece, que entre.
0: No le diremos que no.
1: No,
0: Que
1: no, para nada,
0: pasen.
1: para
0: Que
1: nada,
0: pasen todos
1: absolutamente.
0: al Hotel Ferrera. Es en el
1: Sí.
0: Ferrera, salvo el día de la clausura y la inauguración, que son en la casa de siempre,
1: La Granda.
0: La Granda, en
2: Muy bien.
0: Arcelor.
2: Bueno, pues yo os agradezco, Benigno Pendas, presidente de los cursos de La Granda, una vez más que participéis con nosotros en el programa. Flor, también muchas gracias.
0: Gracias a
2: Ana, muchas
0: ti.
2: gracias, por supuesto, por estar
0: Gracias a
2: aquí,
0: ti y a
2: por
0: vosotros.
2: venir a contarnos todo este programa que vais a desarrollar en este mes de agosto. Ha sido un placer teneros aquí
3: Y gracias a
2: nuestro
3: vosotros,
2: una vez
3: porque el
2: más.
3: papel de los medios es
0: Sí.
3: fundamental. nuestro apoyo, ¿eh? Así que muchas gracias a vosotros.
0: Gracias.
2: Gracias. Aprovecho ya para también despedir el programa de este viernes. Ya lo decíamos al inicio, es el último programa de la temporada. Descansamos en verano, después del verano estaremos de nuevo, y mientras tanto pues hay un estupendo programa con Arancha Margolles durante las próximas semanas, también está en esta franja horaria de Asturias al Día, así que disfruten con Arancha y nosotros nos reencontraremos a la vuelta. Un placer, saludos también de Amor Argüelles, que ha estado en la realización técnica como es habitual, y con nuestros invitados e invitadas en el día de hoy. ¡Feliz verano! ¡Muchas gracias!

0: Son las 11.
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0: ¿Qué tal? Muy buenos días. Cientos de personas continúan intentando acceder desde Marruecos hasta Ceuta en medio de la entrada masiva de migrantes más grande que se recuerda desde 2021. Hay ya 19 personas fallecidas ahogadas mientras trataban de llegar hasta nuestro país. Según los primeros cálculos que manejan las fuerzas de seguridad, el número de personas que han entrado ya a Ceuta, la ciudad autónoma, en las últimas horas podría ascender a unos 49.000, aunque fuentes del gobierno insisten en que de momento no hay cifras oficiales. El Ministerio del Interior, que de momento no ha declarado la emergencia nacional, tal y como le ha pedido el gobierno ceutí, cree que las redes de tráfico de personas están instrumentalizando la sentencia del Supremo que vetó las devoluciones en caliente para fomentar, dice el ministerio, el flujo de migrantes indocumentados. El tribunal sentenció que la ley de extranjería, recordamos, no permite aplicar el rechazo en frontera a las personas interceptadas en el mar, es decir, se les debe aplicar el procedimiento administrativo común. Y más asuntos. El nuevo presidente de Divertia y concejal de urbanismo de Gijón, Jesús Martínez Salvador, ha convocado para el próximo miércoles una segunda reunión del Consejo de Administración en la que propondrá el cese de su gerente, de Fernando Losada. La medida llega días después de que la alcaldesa Carmen Morillón apartase de la presidencia al concejal no adscrito, Oliver Suárez, por la adjudicación de los contratos para dos conciertos en el Parque de los Hermanos Castro. Se atribuye a la pérdida de confianza ese próximo cese de Fernando Losada como gerente de la empresa pública. Mientras Izquierda Unida y Podemos llevarán a la Fiscalía 15 de los contratos firmados durante la etapa de Suárez al frente de Divertia para dirimir si ha concurrido o no un delito de prevaricación. Y más asuntos. Begoña López ha estado esta mañana en el matinal de TPA. La directora gerente del SEPEPA, del Servicio de Empleo del Principado, ha valorado la última EPA. Ha relacionado en cierta manera el aumento en el número de personas inscritas como demandantes de empleo con el proceso de regularización de personas migrantes. Muchas personas están sumándose a las listas como demandantes de empleo y esto lo están reflejando las estadísticas.
2: Yo creo que estamos teniendo ya presencia de las personas que están regularizadas en nuestras oficinas. Más de 600 personas ya inscritas como demandantes del empleo, lo cual, como una primera consecuencia, veremos, yo creo, hay que estar a lo que se publique el martes, pero yo entiendo que la caída del paro habitual de los meses de julio pues se va a ver un poco contrarrestada con esta inscripción bastante voluminosa, aunque debería de serlo más, porque sabemos el dato provisional de demandas que rondaba los 14.000, según nos informaron desde extranjería. Por tanto, esperamos que todavía más personas se inscriban en las oficinas de empleo.
0: Y actualizamos ahora la información de los incendios. El incendio forestal en San Cipriano del Condado León está ya estabilizado. El operativo de extinción se centra ahora en el Bierzo. Permanece activo el nivel 2 de gravedad potencial en el incendio de Veguellina, en el municipio de Villafranca del Bierzo. Continúa también activo el incendio de Valdelaloba. Mejora, sin embargo, la situación en el incendio de Fermoselle, en Zamora. Allí, a lo largo de la mañana, las personas, los vecinos, podrán ir regresando de forma gradual a sus casas. Únicamente se mantendrá el confinamiento en dos localidades de ese entorno, en Pinilla de Fermoselle y en Mámoles, en la provincia de Zamora. En el incendio de Balduxó, en Castellón, sigue sin control. Dada la orografía del terreno, todavía no se ha podido dar por controlado, aunque sí está habiendo avances en las tareas de extinción. El presidente de la EMET ha estado esta mañana en Avilés, en el marco de los cursos de la Granda. Hugo Morán ha dicho que, aunque la política forestal es competencia autonómica, el Estado siempre estará dispuesto a reforzar cuando las comunidades se desborden.
3: A lo largo de lo que llevamos de gobierno, desde el 2018 hasta aquí, se ha movilizado el mayor volumen de presupuestos en materia de apoyo a las comunidades autónomas, tanto en materia de prevención como de extinción, del orden de unos 1.675 millones de euros, aproximadamente una cifra récord.
0: Y un último apunte, el Comité de Empresa de la Fábrica de Armas de Trubi ha mostrado su preocupación por la paralización del programa del vehículo de apoyo de cadenas. Ha pedido apoyo institucional para que se retome la actividad de un proyecto que, dicen, fue adjudicado el pasado mes de enero. Una demanda que hace el Comité de Empresa, que hace la representación de los trabajadores a través de un comunicado para evitar que se pongan en riesgo puestos de trabajo en el equipamiento asturiano, la fábrica de armas de Trubia. Hasta aquí la información. Se quedan ahora en compañía de La Radio Es Mía. Más información aquí en La Pública a partir de las 12.
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4: Pocas veces se escucha en Asturias un himno cantado por tantas voces al unísono, como en el descenso internacional del Sella. Justo en el momento de dar la salida, es ese instante mágico en el que la Asturias, patria querida, se eleva por encima del rumor del agua y de los nervios de los paliscos, y miles de gargantas se lo convierten en un solo grito de emoción compartida. 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
5: Hoy hablamos de una cita única en el calendario deportivo.
4: Una leyenda, fiesta, piragües y un río que une generaciones. El descenso internacional del Sella.
5: Y no podemos empezar sin agradecer a un hombre fundamental, el precursor de aquella primera edición en 1930, Dionisio de la Huerta.
6: ¡Guarde el público silencio! ¡Escuche nuestra palabra!
7: Gracias a su empuje, el descenso del Sella es hoy el patrimonio del deporte mundial.
5: Pues antes de que los mejores piragüistas del mundo surquen sus aguas.
4: Hay otro descenso, igual de emocionante y mucho más simbólico, el descenso del Sella adaptado.
7: Una prueba que demuestra que el deporte no entiende de barreras.
5: Y que lleva tres décadas haciendo historia gracias a la Federación de Deportes para Personas con Discapacidad Física del Principado de Asturias, CEDEMA.
4: Corría el año 1994. Un hombre con experiencia en piragüismo, pese a su discapacidad, José María Prendes Arena, secretario de FEDEMA, lanzó la idea.
7: ¿Y cómo se hizo realidad?
4: Con las piraguas de turismo activo de la Escuela Asturiana de Piragüismo.
5: Y eligieron una fecha clave, el domingo anterior al descenso internacional.
7: Un acierto total.
5: Así, el Sella adaptado se apoyó en la referencia más sólida del calendario y esa tradición sigue viva hoy. Participantes en la primera edición fueron pocos, al año siguiente ya se doblaron. Hoy rozan el centenar de personas con discapacidad y casi 400 personas en total forman parte de esta fiesta.
7: Y un ejército de voluntarios.
4: El recorrido es todo un reto. Salida en Arriondas, 10 kilómetros no competitivos hasta Jordón, donde hay reagrupamiento y un tentempié.
5: Luego, desde la pasarela de la Uña hasta Llobio, bajo el puente de Cebe, 5 kilómetros de competición pura.
7: Una norma de oro. Cada embarcación lleva al menos una persona sin discapacidad como acompañante.
5: O dos con discapacidad, si su nivel lo permite, porque esto es familia, convivencia y diversión compartida.
4: Al final, transporte adaptado de vuelta a Riondas y en el Polideportivo Javier Hernández, entrega de trofeos y comida de hermanos.

0: Hablemos de leyendas. En 31 ediciones hay un rey indiscutible, Jonás García, con 10 triunfos, el rey del Sella adaptado.
1: Récord lo tienen Ernesto Fernández desde el 2018.
2: En 22 minutos, 57 segundos y 410 milésimas, junto a Alfonso Palacio.
0: El Sella adaptado no es solo una carrera, es un grito de que el deporte no tiene límites.
2: Por eso, cuando oigáis hablar del descenso internacional, recordad, el domingo anterior, el río ya late más fuerte.
0: Y siempre con gratitud a quienes lo hicieron posible, desde Dionisio de la Huerta hasta José María Prendés.
2: Y a todas esas voces que cada año hacen vibrar el himno de Asturias en la salida de Les Piragües, convirtiendo cada edición en una fiesta del deporte y la inclusión. Ella siga siendo de todos.
1: Gracias a todos los que reman juntos.
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0: Gracias a vosotros por estar y escuchar, y a la RPA por darnos voz.
2: El próximo viernes nos volveremos a encontrar tras el avance informativo de las 11 de la mañana en la radio del Principado de Asturias. Adiós.
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0: Buenos días, ¿qué tal estáis? 11 y 12 minutos de la mañana y comienza la Radio Es Mía, que ya sabéis que es vuestra y que nos encanta saber de vosotros. ¿Cómo nos encanta? Es que me repito muchísimo, pero que es verdad que tenéis ahí un teléfono a vuestra disposición, 608-920-792, donde queremos que nos contéis vuestra opinión sobre el tema del día que vamos a llevar, que nos pidáis una canción con dedicatoria. ¡Ojo! Que es el último día. ¿Por qué? Porque la semana que viene estaremos en la Feria de Muestras de Gijón. Estamos encantados y encantadas de poder pasar un año más en esa magnífica feria, evento, días espectaculares que hay en Gijón, porque además tened en cuenta que es agosto, Gijón, el mar, la Semana Grande, el eclipse. José Luis Rodríguez, no vamos a parar, de verdad.
1: Muy buenos días a todos, buenos días Mónica Solís. Yo voy a estar sentadito, también os lo digo. Desde aquí quiero hacer un llamamiento a todos los que vayáis a visitar la Feria de Muestras de Asturias. Estaremos normalmente entrando a la izquierda, ya sabéis.
0: No, ya estamos ubicados en el set exterior del Principado de, o sea, del pabellón del Principado,
1: pues,
0: de Asturias.
1: Ahí estaremos ubicados. A ver, lo importante es que nos busquéis. Nos busquéis siempre y cuando llevéis, coged lápiz y papel. Puede ser chocolate, pueden ser torrezno, me valen torrezno. Pueden ser dinero en efectivo que podamos nosotros luego ir a comprar el estropajo que dura un año.
0: ¿Vale? Ya hay datáfono en la feria.
1: Todo, da igual, yo voy a estar allí disponible para todas vuestras donaciones. Muchas gracias.
0: Donaciones, ahí me muero contigo. Tu primera feria con nosotros, Estela Banco, buenos días.
2: Muy buenos días, sí.
0: Emocionadísima.
2: Bueno, estoy exultante. Tengo unas ganas, mira, no puedo más. Se me nota, ¿no?
0: Sí. Y también está con nosotros por primera vez en Olmontes. Buenos días, ¿cómo estás?
2: Ahí está. Así está.
0: Ay, que vamos a estar allí, que contamos que os apetezca ir, os paséis a saludarnos y disfrutad con nosotros pues todo lo que tenemos preparado para esos días. Pero hoy es viernes, muchas cosas que contar y lo primero, la noticia.
2: Bueno, antes de ir a ese tema del día, vamos
1: a... La actualidad manda.
2: La actualidad manda. Ayer veíamos unas imágenes de cómo más de 40.000 inmigrantes entraban de manera irregular en Ceuta. El número de entradas que se maneja ahora anda por esos 40.000. Algunas cifras estipulan 50.000. Esto supone, para ponerlo un poco en contexto de los oyentes, prácticamente incrementar en cerca del 50% la población de Ceuta, que hay censadas 83.000 personas. A estas horas de la mañana, cientos de personas están regresando a Marruecos tras cruzar esa frontera con Ceuta. Algunos cuentan, tal y como informa el país, bueno, están volviendo tanto por vía marítima como por vía terrestre, porque dicen que hay demasiada gente en la ciudad, que no encuentran dónde dormir, que las tiendas y los bares no les atienden y, bueno, que no encuentran comida. Y algunos también relatan maltratos por parte de los vecinos de algunos barrios, que les tiran piedras y les amenazan con pistolas. Para poner todo esto en contexto,
1: saber de qué hablamos.
2: Saber de qué hablamos, ¿no? Porque muchas veces cuando salen estas noticias
1: nos quedamos con un titular de
2: exacto.
1: En plan, invaden Ceuta.
2: Sí,
1: y eso ya lo alargamos.
2: Y bueno, y sobre todo para ver qué va a ocurrir a partir de ahora, vamos a hablar con Sonia de la Paz, que ya es abogada especializada en extranjería. Hola, Sonia, buenos días.
3: Hola, muy buenos días a todos. ¿Qué tal?
2: Cuéntanos un poco, porque es verdad que esta crisis migratoria es una de las más graves. Por ejemplo, en mayo de 2021 fueron 10.000 migrantes los que cruzaron esa frontera, pero es que estamos hablando de 40.000.
3: Sí, bueno, la verdad es que las cifras son espectaculares. Estaban hablando de un efecto llamada, pues la regularización o de la sentencia que hubo el mes pasado, pero realmente no se sabe exactamente la causa por la que esos miles de personas llegaron a cruzar. Yo para mí creo que es peor que la del 21, con mucho, porque ahora mismo pues los ánimos están regulares tras la regularización masiva, nunca mejor dicho. Acaba de salir una sentencia del Tribunal Supremo hace justo un mes ahora mismo sobre devoluciones en caliente.

0: Entonces, bueno, creo que ahora mismo es un mal momento para todo lo que está sucediendo y también, pues lo que estabais comentando, se está duplicando la población de Ceuta y de Melilla y yo entiendo que, bueno, que puedan tener miedo, pues alguien que realmente está entrando de manera ilegal, o sea, no solo irregular, sino de manera ilegal, es decir, está entrando sin pasar por un puesto fronterizo. Entonces, claro, los peligros y lo que puede conllevar todo eso.
1: Claro, no sabemos a qué se debe, esto entiendo que, bueno, con el tiempo veremos por qué, pero sobre todo me interesa preguntarte qué va a pasar ahora, quién se va a encargar de estas repatriaciones, si va a ser Marruecos, si va a ser España, a nivel legal, ¿cómo funciona?
0: Sí. Bueno, pues a ver, os comento. Como os comentaba, el 29 de junio, hace nada, un mes exacto, hubo una sentencia del Tribunal Supremo. El último reglamento de extranjería, pues bueno, tenía muchas lagunas, tenía controversias, tenía cosas pues un poco complicadas y se sometió al Tribunal Supremo y una de ellas fue efectivamente lo que se llama devolución en puestos de frontera, que conocemos normalmente como
1: devolución en caliente.
0: Claro. Vale, ¿qué es lo que decían? Pues que se estaba produciendo, pues que cualquiera que llegaba a nado directamente a las costas españolas se le devolvía inmediatamente. Vale. Según las noticias de hoy ya a las 7 de la mañana, ya estaban dando las noticias que iban a hacer la devolución en caliente de todas estas personas. Vale, yo aquí veo dos casos claros. El primero, aquellos que entraron, pues, por ejemplo, por puesto fronterizo, en ese caso sí se podría hacer una devolución en caliente y, como dicen las autoridades españolas, de manera inmediata. Es decir, no se seguiría el procedimiento de la ley de extranjería y sería una devolución inmediata por haber entrado por puesto fronterizo, es decir, saltando la malla, saltando y violentando pues lo que son elementos de frontera. Esa gente sí se le puede aplicar la devolución en frontera, en puestos de frontera o en caliente. Sin embargo, todas aquellas personas que entraron por barco, que entraron en...
1: Sí, incluso con flotadores entraron.
0: Con flotadores, una chica que vi que era campeona de natación, que entró con una amiga, a esas personas no se les puede aplicar porque no es realmente un puesto de entrada por frontera. ¿Qué significa? Significa que se les tiene que aplicar la ley de extranjería. Y la ley de extranjería que nos dice que estas personas tienen que ir a un CIA, tienen que ir a un centro de internamiento de extranjeros y a partir de ahí comenzar el proceso de devolución. Es decir, haber un proceso administrativo que puede durar de 6 meses a un año mínimo. Imagino que se aceleraría el proceso, porque estamos hablando de miles de personas. Pero también me pongo en el lugar de mis compañeros para poder atender a todas esas personas.
1: Todas esas peticiones, claro.
0: Es que es una locura, o sea, es que me parece una locura porque no hay capacidad por parte de, en este caso, de profesionales compañeros que puedan atender todo esto. De hecho, acaban de llamar al ejército. Es decir, ¿cómo vamos a hacer los compañeros una devolución, unos procedimientos a miles de personas cuando tuvo que respaldarse la Guardia Civil con el ejército? Entonces, bueno, lo veo, la verdad es que un problema bastante grave,
2: Y avanzando paso por paso, según lo que nos estás contando, y gracias por explicarnos detalladamente lo que son estas devoluciones en calientes y esta sentencia del TSJ, lo primero es que yo me pregunto, con un número de personas tan grande, para mí me resulta muy difícil delimitar exactamente quiénes entraron de una manera y quiénes entraron de otra.
0: Ahí está el problema. Y lo que seguramente se hablaba hoy por la mañana en las noticias era que efectivamente harían una devolución en caliente a la mayor brevedad posible de todo aquel que hubiera cruzado, ya fuera a nado, ya fuera andando, ya fuera en barco, se haría una devolución sin mirar, porque por el número, lo que bien comentas, por el número tan alto de los miles de personas que entraron, porque es imposible discernir quién entró por puesto fronterizo, quién no. Entonces, que se haría una devolución inmediata de todas las personas. De hecho, pues hace un ratín yo lo que vi es que ya estaban siendo reforzados por el ejército para comenzar las devoluciones inmediatas. Mucha gente lo que comentaba Mónica, me parece que fue que ya se están volviendo directamente a Marruecos. Que ya se están volviendo porque llegaron aquí y vieron, pues bueno, que no era lo que estaban esperando de la gente que pueda estar aquí, no era lo que les habían contado.
1: Sí, además les está ayudando precisamente, que lo mencionabas antes, les está ayudando el ejército a volver a Marruecos, porque sí, están viendo que no entran.
0: Sí, es que claro, el problema no solo lo tenemos en la frontera de España, sino en Marruecos, que no existió frontera en Marruecos directamente. No hubo oposición en Marruecos, hubo libre salida para todo el que quisiera hacerlo, según lo que yo leí durante el día de ayer y durante hoy. Entonces, a ver ahora cómo efectivamente se logra. Hablaban, pues bueno, que no queremos una crisis diplomática entre Marruecos y España, pero claro, cuidado porque Italia ya nos está amenazando con que abandonemos el espacio por parte de España.
1: Francia está controlando también las fronteras. Bueno,
0: lógico,
1: que todos los países europeos vean esto, bueno, como una amenaza, ¿no?, a la integridad de sus fronteras.
2: Claro. Ahora mismo

0: lo que ha pasado, la pregunta es, a partir de aquí, vale, imaginemos que hagan las devoluciones en caliente, todo lo que tú quieras, tal. ¿Cuánto tiempo más va a pasar?
1: ¿La
0: O
1: entrada
0: sea,
1: o
0: no, no, me,
1: devoluciones?
0: sí, o
1: No,
0: sea,
1: de la
0: esta
1: situación.
0: situación se va a alargar mucho hasta que se resuelva, o tú desde
1: Sí,
0: tu
1: imagino
0: perspectiva
1: que
0: crees que
1: sí,
0: va a
1: ¿eh?
0: ser algo más bien rápido?
1: No, no creo que sea rápido, porque por mucho que intervenga el ejército, lo primero que tendrá que hacer será controlar el paso fronterizo, junto con la Guardia Civil. Y luego ya, a partir de ahí, pues bueno, sería pues las devoluciones. Pero imagino que lo primero será paralizar efectivamente esta entrada.
2: Pues
1: Claro.
2: Sonia, muchísimas gracias por atendernos y seguiremos hablando porque, bueno, como comentas, no va a acabar en hoy
1: Esto va a parar hoy, yo
2: precisamente
1: creo que
2: este
1: sí, ¿eh?
2: asunto.
1: Yo creo que sí.
2: Muchísimas gracias, un abrazo.
1: Todo lo contaré a vosotros. Un abrazo muy fuerte. Gracias. Adiós.

0: Pues a esta es la situación en
1: la
0: Ceuta.
1: En realidad tocaba comentarla porque aunque estemos bastante lejos, en este caso de Ceuta, no somos ajenos a lo que pasa en el Estado español. Lo que es cierto que, bueno, al final en este programa, estando en Asturias, tratamos siempre de mirar un poco lo que ocurre en casa. Esto también nos va
0: bueno, estamos hablando de la crisis migratoria más grande de los últimos años. Había que mencionarlo, claro.
1: Había que mencionarlo, pero también toca hablar de lo que ocurre cerquita. De lo que ocurre cerca y si nosotros también nos quedamos aquí o qué
0: hacemos. Y nos alegramos un poquitín, que este tema es un poco triste.
1: Es viernes.
0: Venga, chapuzón. Asturias seduce a españoles de otras regiones, pero más de la mitad de los asturianos se irían a otra comunidad.
2: Oye, Antonio, ¿cómo te fue tu viaje por Asturias? Dice, mi viaje por Asturias, tío, me tuvieron que llevar hasta el hospital porque me picó una abeja y me dejó el pincho dentro. Dice, a Gijón. Dice, no, a Oviedo, que estaba más cerca. ¿Qué pasa?

0: Pues Canarias es el destino al que más se mudarían los residentes del Principado de Asturias, mientras Asturias figura entre las autonomías más elegidas por gallegos, riojanos, andaluces y castellano-leonenses. Así que, bueno, no lo sé. Tú, José Luis, ¿dónde te irías? No hace falta que sea España, puede ser fuera.
1: Uf, República Checa.
0: ¿De repente?
1: Sí, Islandia también. Porque me gustan mucho esos destinos. También es verdad que es diferente cuando se vive como turista que cuando se vive estando allí. Pero como turista me gustó mucho. También te digo algo. Es normal que muchos quieran venir a Asturias porque ya sabemos que tienes a Sidrina que sabe también. Pues que tienes a Asturias que sabe también. Así que entiendo que... Ya sabes que también hablaban de esa migración climática que vivimos.
0: Sí, el refugio climático que tenemos en Asturias, que bueno, a ver, este fin de semana parece que sí lo vamos a tener, pero llevamos unos días...
1: Bueno, y en general, si lo comparamos con otros puntos de España, pues
0: sí,
1: yo creo que sí. También siempre lo digo, los 24 de aquí son los 43 de Sevilla, ¿eh?
0: Muchas verdad, veces con la humedad sí, con la humedad se nota. Pues fíjate, yo lo estaba pensando y dudo entre Costa Rica...
1: Ah, bueno, mira.
0: Claro, no, ella pide poco, ¿no? O algún lugar de Asia, me gusta mucho Asia en general.
1: Bien.
0: Es económico, tienes así como su vida nocturna, su ambientillo.
1: A mí no me llama nada la atención Asia, ¿eh?
0: Soy muy fan del cine de Wong Kar-wai, entonces yo creo que también me monto yo mis películas particulares.
1: Lo pasaremos happy together.
0: Exacto, bueno, esta referencia creo que solo vamos a pillar tú y
1: yo. No, nuestros oyentes seguro también que hay muchos que... Es una película de Wong Kar-wai.
0: Muy buena, muy recomendable. Bueno, a nuestros oyentes, decirnos si... Bueno, ya sé que por supuesto os quedaríais en Asturias, porque mejor que en Asturias no se está en ningún lado, pero si tuvierais que iros...

0: a otro sitio de España o fuera de España, a otro país, ¿dónde os iríais? Como siempre, en el teléfono del programa, en el 608-920792 y en las redes sociales.
1: A ti, amiga de Sotrondio, que te llega un amigo de Madrid este fin de semana, ¿cuál sería el primer sitio donde lo llevarías? A ti, amigo de Taramundi, que te llega otro amigo de Badajoz este fin de semana, ¿qué le dirías que es lo primero que tiene que ver? ¿Cambiarías Asturias por algún otro lugar, por condiciones de empleo, de clima, de comunicaciones? ¿Te lo has planteado alguna vez? Respondedme a todo esto, por favor, que es viernes, y os doy tres métodos. El primero, como decía mi compañera Estela, un mensajito de audio que siempre se agradece al 608-920792. Y si vosotros sois de escribir, lo podéis hacer en redes sociales, en Facebook La Radio Es Mía y en Instagram La Radio Es.
2: Los opinantes.

0: Juan Mata, productor de televisión, que además, bueno, ayer se emitió Un verano de restallo. Juan Mata, buenos días, ¿qué tal?
1: Hola, ¿qué tal, chicos? Buenos días.
0: A ver, lo primero, ¿dónde te irías tú a vivir que no fuera en Asturias?
1: A ningún sitio.
0: Yo, oye.
1: A ningún sitio.
2: Bueno, no lo quede claro.
1: Segunda residencia la podría tener en muchos sitios. Baleares es un sitio que me encanta. Cualquiera de las islas Baleares son paradisíacas y maravillosas.
0: Sí.
1: Pero como segunda residencia, para tener un ratito de escaparme de vacaciones y tal. Pero irme de Asturias, yo sinceramente, perdóname, no quiero entrar a harina, que ya sé que tú y yo confrontamos mucho, pero...
0: Bueno, pero es lo bueno, es lo que quieren nuestros oyentes, Juan.
1: Leyendo la noticia que me pasasteis del tema ahí detenidamente y viendo, intentando buscar un poco en internet algo más sobre este estudio y tal, yo lo que creo es que hay demasiado esas empresas que cada vez tienen que justificar más chorradas, o sea, quiero decir, porque al final de cuentas está mal planteada la estadística, o sea, yo, eso de que hay un 55% de asturianos que están dispuestos a irse a otro sitio a vivir, eso no lo cree nadie. Nadie.
0: Bueno, a ver, a mí sí que me parece razonable. Vamos a confrontar, Juan.
1: Habla con cualquiera de los asturianos que se ven obligados por circunstancias laborales a estar fuera de Asturias si quiere quedarse donde está o venirse para Asturias.
0: Y yo la primera, que yo estaba fuera y estaba deseando volverme. Y estaba fuera porque no me quedaba otra.
1: Una cosa es la obligación, otra cosa es el querer. A mí eso me parece una soberana estupidez. Hombre, que todos aspiremos a tener una segunda residencia y una casita para irnos de vacaciones o tal. Hombre, lógicamente, tontos no somos. Pero de ahí a que prefieras cambiar tu lugar de residencia permanente de aquí a... Albacete, vamos, eso no lo creen ni Rita.
0: Pero sí que me parece bastante lógico que el destino favorito, la estadística, mira, vamos a omitirla, simplemente que el destino favorito de los asturianos sea Canarias, lo puedo ver. Por el tema clima y tal,
1: claro,
0: ¿no?
1: Claro, la gente cuando nos vamos de vacaciones, tú hablas con cualquier asturiano, cuando se va de vacaciones, a ver, cada vez hay más gente, más diversidad, y la gente ya podemos irnos de vacaciones más de una vez al año, y bueno, intentas repartir y tal, ¿no? Turismo cultural, turismo y tal, pero poca gente se va a los Alpes. O sea, quiero decir, la gente que se va de vacaciones de aquí de Asturias busca playa, el sequero, ¿no?
2: Claro,
1: o sea,
2: también porque idealizamos cuando nos vamos de vacaciones.
1: ¿Por qué Valencia de Don Juan era el destino en los años 80?
0: O sea,
1: porque no había Honduras, lo que se buscaba era sol, porque claro, aquí no lo había, ¿sabes? Pero ahora ya empieza a haber sol. Esto yo lo digo mucho a los clientes de aquí del hotel, que se sorprende que haya tan buen tiempo ahora en Asturias y toda esta historia, y yo se lo digo a ellos, digo, mira, al Caribe le quedan 4 días. O sea, quiero decir, en cuanto aquí el agua suba un gradito más, al Caribe ya no va ni Dios. ¿Para qué vas a coger 8 horas de avión para tener lo que tienes aquí?
2: Oye, escuchándote decir esto, escúchame, Juan, la pregunta es, ¿te quedarías entonces en Asturias por costumbre o por lo que te ofrece?
1: Por arraigo, o sea, por costumbre, por arraigo, por pertenencia, por lo que sentimos todos los asturianos. Mira, yo me acuerdo, hicieron hace un porrón de años un mundialito de clubes, de estas chorradas que inventan del fútbol y tal, para que siempre haya fútbol de lunes a domingo y tal, y me acuerdo que era ahí perdido en unas ciudades en Brasil, en donde Jesucristo había perdido las alpargatas y tal, y no había ni Dios, fue un fracaso, y veías los estadios vacíos, ¿no? Uh-huh. Coño, pues no había partido donde no hubiera una o dos banderas de Asturias.
0: Sí. Siempre, la verdad que no falla. Mira, voy a contar una anécdota. Cuando yo llegué a Madrid, a la universidad, me dijeron eso precisamente, me dijeron, oye, siempre hay banderas de Asturias en todos los eventos. Y dije, es que nos las da el Principado, cuando nacemos nos dan X banderas a cada asturiano.
1: Cuando salimos por ahí por el Guarna, nos dan la bandera para que nos acordemos de que
0: bueno,
1: en algún
0: pues
1: momento
0: coló,
1: volvamos.
0: Te digo que coló, pero hasta el fondo. Oye,
1: sí, ¿no?
0: Déjame que salude a Nacho García, profesor de gestión administrativa en el IES Fleming y coordinador de la Semana de la Radio en ese mismo instituto. Nacho, buenos días.
3: Buenos días, chicos, ¿qué tal?
0: A ver, ¿tú eres como Juan, que por nada del mundo te irías de Asturias? ¿O bueno, hay una posibilidad, un destino que digas, bueno, pues esto puede ser?
3: A ver, no puedo estar más de acuerdo con Juan, porque excepto por motivos laborales o por motivos de estudios, que te podría salir afuera porque quieres tener una carrera que aquí no hay o alguna cosa de estas, yo me quedaría aquí 100%. Y creo que... La forma de mejorar esto sería eso, que subieran un par de gradinos el agua,
4: Bueno, el agua también os digo que si sube a esos 2 graditos habrá que poner un muro, ¿no? Precisamente, desgraciadamente, y perdonadme, no quiero hacer bromas con esto, estabais hace un momento hablando del problema este migratorio y demás, pero vamos, como siga la cosa así, vamos a tener que poner, o sea, lo que está haciendo Trump entre México y Estados Unidos a lo mejor es poca cosa, ¿sabes? Porque la cosa se va a poner muy complicada como siga el tema este del calor para ahí para abajo, ¿eh? No, yo flipo con los mapas estos por la mañana que ya no, o sea, están inventando
0: colores rojos,
4: que no existían, ¿no? Ya es como lo identificas ya con el infierno, ¿no? Esos rojos tan rojos, ¿no?
0: Bueno, absolutamente. Y ahora, fíjate, pues pensando, ¿no?, en la noticia, en la parte contraria, que bueno, mencionabas ahora, que mucha gente de otras comunidades autónomas ve Asturias como el paraíso, joder, es que lo vemos ahora en verano, ¿no? Cuando vienen todos los madrileños buscando pues ese refugio climático y playas y paisajes. ¿Cómo veis esto?
3: Pues a mí me extrañó del estudio que me enviaste, uh-huh, que hay gente de las comunidades del norte, ¿sabes?
0: Ya,
3: que,
0: como Galicia, sí.
3: Eso, que teóricamente pues tendrían un clima similar al nuestro o una temperatura similar a la nuestra y sin embargo deciden viajar a Asturias.
0: ¿Ya pues, qué creéis que se debe?
3: Tenemos.
4: Yo os digo una cosa, yo estoy en Coruña, ¿vale? Aquí con los vecinos, ya sabéis, gallegos hermanos, sí. O sea, gallegos, asturianos, primos hermanos y toda esta cosa. Yo os puedo asegurar que el verde que tenemos aquí no lo hay ni en Galicia ni en el País Vasco. O sea, si acaso en Cantabria, si me apuras, pero este verde que hace cuando hace sol hace hasta daño, uh-huh, a los ojos y tal, yo esto recorrí España entera, por suerte, por desgracia, incluso el interior y comunidades poco pobladas y este tipo de cosas. Hace poco estuve grabando, no hace mucho, con Inés, precisamente, uh-huh, en Fermoselle, que ayer y hoy es noticia por un incendio enorme que hay allí y demás, y os puedo asegurar que yo como Asturias no conocí nada. O sea, no es por orgullo, es que es cierto. O sea, quiero decir, lo único que nos faltaba en Asturias era que lloviera un poquito menos y que hiciera un pelín menos de frío. Y que con el agua de la temperatura del agua, quiero decir, y todo eso. Y es que eso ya está ahí. Entonces ahí es donde veo yo el problema de que no sé cómo vamos a frenar el que venga todo el mundo para acá, ¿sabes?
0: Claro, que es complicado. Que una cosa es un turismo que sea sostenible y otra cosa es...
2: No, pero ya no sería ni siquiera turismo. Sería,
0: ya,
2: sería...
0: pero me refiero a lo que son los viajes. Ya no me refiero a mudarse, ¿eh? Vale. Porque, por ejemplo, hay zonas, sobre todo el oriente asturiano, que en verano es que triplican la población.
2: Sí.
0: Y eso también es un gasto y un problema.
4: Quiero decir, todo, claro, pero aprendamos. O sea, nosotros tenemos la suerte, aquí en la zona mía donde estamos, en la zona de Cangas de Onís, oriente de Asturias y demás, llevamos 30 años aprendiendo de cómo recibir al turismo. Hay cosas que hicimos muy bien. Por ejemplo, aquí no hay grandes cadenas hoteleras que hicieran megahoteles en primera línea de playa y destrozaran el litoral.
2: Eso
4: porque, gracias a Dios, llegamos a tiempo y hubo una ley de costas y una serie de cosas. Aprendamos de los errores que cometieron otras comunidades en España, Baleares, Canarias, Andalucía, tal. Aprendamos de los errores que cometieron esta gente y seamos listos.
2: Sí, yo estoy un poco de acuerdo contigo. Fíjate que siempre se critica en plan, bueno, que sí, que viene mucha gente y tal, y qué sé yo, pero yo creo que... En Asturias hemos aprendido y no lo estamos haciendo tan excesivamente mal en ese sentido para resguardar un poco...
4: A mí no me parece que lo estemos haciendo muy mal. O sea, lógicamente,
0: no.
4: Lo que pasa es que, lógicamente, también estoy de acuerdo con lo que decís, que hay que controlar. O sea, lógicamente, lo que no podemos dejar es que esto, por ganar 3 pesetas, porque yo soy de una zona turística donde oigo esto habitualmente, y yo no estoy totalmente en contra. Y yo vivo del turismo, ¿eh? Tengo un hotel rural, tengo proyectado un complejo de apartamentos turísticos y una serie de cosas. Y os puedo asegurar que yo oigo frases por aquí a gente que tiene negocios que me espantan. O sea, quiero decir, esto de, bueno, es que es verano, o sea, haciendo, yo qué sé, pues cosas que no deberían de hacer, ¿no? De ocupar la vía pública con cosas de su negocio, sin permisos, sin historias, moverse para un lado y para otro. O sea, quiero decir, ciertas cosas, bueno, que tampoco me quiero detallar porque no quiero marcar a nadie. Pero bueno, que me entendéis.
0: Que luego te escuchan y...
4: Exactamente, me entendéis más o menos de lo que estoy hablando.
0: Sí.
4: Entonces, la excusa cuando porque claro, muchas veces la libertad de uno comienza donde termina la del otro, ¿no? O sea, quiero decir que hay un momento que puedes estar perjudicando a tu vecino por hacer ciertas cosas, lo que fuera, ¿no? Entonces, la frase que oyes es, oye, bueno, no, pero no seas pesado, hombre, ¿qué más te da si son 4 días a tal? Porque hay que ayudarnos entre todos, que para 4 perras que no... No, ahí es donde está el peligro. O sea, quiero decir, hay que ser... Nosotros, que somos los que queremos vivir del turismo, o bueno, mucha gente como uh-huh. en mi zona quiere vivir del turismo y queremos ser tal, somos los primeros que tenemos que ser cívicos.
0: Claro, no, y que además los asturianos, quiero decir, somos muy de acoger a la gente, no es que seamos, no, mira, no queremos turismo, no es eso, lo que pasa es que tiene que ser de una manera, bueno, sostenible
4: claro,
0: para
4: y
0: todos.
4: Claro, y respetar al vecino que no vive del turismo y respetar a, o sea, quiero decir, hay que aprender a convivir, ¿no?
2: Cierto. Oye, Juan y Nacho. Juan y Nacho, y no me vengáis a ser políticamente correcto de decirme, yo absolutamente nada porque aquí lo tengo todo. No, no. Una cosa que robarías de otra comunidad autónoma y que meterías en Asturias.
0: Muy buena pregunta. Sí, todo el silencio, nada.
4: Yo tengo una cosa, que comente Nacho y luego comento yo, no tiene nada que ver con el turismo ni con cosas muy beautiful, ¿eh? Va a ser una cosa totalmente distinta, pero bueno, que diga Nacho primero.
2: Puede ser cualquier cosa, el empleo, no sé, estoy inventando, ¿eh?
0: Mira,
2: yo voy
0: a decir una cosa, que haya más
4: ahí,
0: cines.
4: Yo voy por ahí, yo por el tejido industrial. O sea, yo a mí me da muchísima envidia el tejido industrial que te pueden tener en comunidades como norteñas, como nosotros, ¿eh? Como Galicia o el País Vasco, uh-huh. que generan un trabajo donde los chavales con talento que nosotros formamos aquí no se tengan que ir a casa María Santísima a poder desarrollar su profesión y que pudieran desarrollar aquí. Es lo único que robaría. Un tema como está Málaga ahora, que tiene un fuerte impacto de industria tecnológica, ese tipo de cosas, es lo que me encantaría que hubiese aquí. Y, por ejemplo, lo del tema de la agencia esta de la salud de esta semana, pues es otra batalla perdida por Asturias que ojalá empecemos a ganarlas, porque en ese sentido somos un poco como el Oviedo del Sporting, todo el día nos dan palos, ¿sabes? O sea, quiero decir, entonces estaría bien que bien sea en la fábrica de armas o bien sea en la laboral, si es que encima tenemos unos espacios uh-huh.
2: espectaculares
4: para poder albergar industria tecnológica, industria de cualquier tipo que permita que esos chavales no se nos vayan de aquí, ¿no?
2: Nacho, en tu caso...
4: Es lo único que he hecho de menos.
3: Yo igual mejoraría las comunicaciones por carretera, que creo que es fundamental.
0: También, y el tren, por favor.
3: Porque tú vas por Levante y la autopista que era de peaje ya es gratis y aquí seguimos pagando el peaje para pasar por la autopista que está en obras desde hace más de un año. Uh-huh.
0: Sí.
2: Bueno, pues yo quiero un
4: restaurante. Y los vecinos del suroccidente, o sea, yo soy de una zona muy privilegiada en el sentido de comunicaciones, que es el oriente de Asturias,
2: sí.
4: Pero los pobres vecinos del suroccidente asturiano también necesitaba que alguien les echara una mano, ¿eh?
2: Totalmente de acuerdo contigo.
3: Totalmente de acuerdo, sí, sí. Uh-huh.
0: Pues Juan Mata, Nacho García, muchísimas gracias.
2: Os quedáis en Asturias, venga, renováis un año más.
0: Sí, un abrazo, buen fin de semana.
4: Buen fin de semana. Solo una última cosa, sí. Acordaros que queda... Una semana y un día pa' Piraguas, ¿eh?
2: ¡Eso! ¡Pachirigüelo, que vamos a tener un verano de restallo ahí!
4: Exactamente. Pero bueno, permíteme que defienda lo mío, que
2: por supuesto, claro.
4: Y Piraguas es la mejor fiesta del mundo, como diría cualquiera de su pueblo, pues esta es la del mío y es la mejor fiesta del mundo, ¿vale? Embajadora
2: sí.
4: de Asturias, ahí a dónde va, ¿vale? Venga, cuidaros mucho,
0: un
4: chicos.
0: Un abrazo.
3: Venga, un abrazo, hasta luego.

0: Pues vamos a ver qué tiempo hace en Caso. Marigel Álvarez, del Hotel Reciegos. ¿Qué tal? Buenos días.
1: Hola, buenos días.
0: ¿Cómo está el cielo? Cuéntame.
1: Mira, pues hoy tenemos nublado el cielo, que lo agradecemos en el alma.
0: Pues sí.
1: La temperatura es sobre 20 grados. Humedad, no noto yo que haya humedad en el ambiente.
0: ¿No notas?
1: Y No, está muy bien. Mira. Está precioso, todo verde, los pájaros como siempre, locos por piar. Estamos en una situación estos días ideal.
0: Sí, esos 20 graditos y cielo nublado que da ganas de pasear.
1: Agradecemos,
0: da...
1: sí.
0: Es como que es un descanso de ese calor que tuvimos días atrás.
1: Hombre, esto es lo nuestro.
0: Sí, sí.
1: Estos son días nuestros, como de siempre. Estamos muy contentos. A ver o sea, si salimos de estadio.
2: Marigel, o sea que el día está ideal para dar esos paseitos por ahí por Caso. Y quería aprovechar de preguntarte... ¿Cómo está funcionando? Que comenzó creo que este año, no sé si, a lo mejor me equivoco, ¿fue este o el año pasado? El embalse de Tanes, que ahora es navegable, ¿qué tal está funcionando eso?
1: Bueno, a ver, todavía no está liberado. Está en una sociedad.
2: Vale.
1: No, pero están trabajando muy bien.
2: Sí, ¿eh?
1: El pantano está precioso, está lleno, yo no sé cómo se arregla. Pues está lleno de agua, una preciosidad. Y después las canoas, bueno, un lujo.
2: ¡Ay, qué bien!
0: ¡Qué maravilla!
2: No, y es que en estos días, así que como tú dices, nubladito, ideal para coger una canoita
0: es que,
2: de esa.
0: Exacto, porque si hace sol se pasa fatal, si hace mucho calor.
1: ¿Qué? No, y además es que hay una brisa, y madre, es una brisa agradabilísima. Bueno, estamos encantados, que nos duren unos cuantos días.
0: ¡Qué bien, Marigel! Pues disfruta mucho del día y disfruta del fin de semana, a ver si se mantiene así el clima.
1: Gracias.
0: Un abrazo.
2: ¡Qué privilegio
1: Hasta
2: tienes!
1: Hasta pronto, un abrazo. Adiós.

0: Los viernes hasta ahora nos acompaña Luis Míguez, aficionado al cuento y bueno y gran promotor de este género en Asturias. Buenos días, Luis.
1: Buenos días, Estela. Buenos días, José Luis.
2: Muy buenos días.
0: ¿Qué tal? ¿Cómo estás?
1: Pues encantado de estar con vosotros, como siempre.
0: ¿Qué nos traes hoy?
1: Hoy os traigo un cuento muy cortito. En realidad lo que hemos presentado aquí son todo mini cuentos, menos de 1000 palabras por necesidad del espacio. Un cuento, si os dais cuenta, el primero hemos leído dos cuentos de dos autoras y las dos eran hispanas.
0: Sí.
1: Hoy vamos a leer un cuento de un hombre y es polaco, es europeo.
0: Yo no voy a decir el nombre porque no tengo ni idea cómo pronunciarlo.
1: Lo voy a intentar, pero sí te voy a decir que los dos cuentos, el cuento de la primera era, el protagonista era una mujer, lo leyó un hombre. Uh-huh. El segundo cuento lo escribió una autora, como hemos dicho, pero era el protagonista era un hombre y lo leyó una mujer. Y este es también un hombre, se sabe por las desinencias, al final lo vais a ver, porque el que cuenta el cuento es el narrador, no es el autor es el que lo escribe.
0: Claro.
1: El narrador viene a ser un personaje. Entonces vamos a decir el nombre del autor, Sławomir Mrożek.
0: Muy bien.
1: Y bueno, falleció en 2013, creo recordar, no encuentro ahora el dato. Editorial Cantilado está publicando su obra en España. Hay que agradecerle a Ana Muñoz, que nos ha facilitado el permiso para leerlo en antena. Y vamos a citar a los traductores que me lo han pedido. Es Bożena Szaboklińska y Francesc Miravillas.
0: Claro, esto es un escritor polaco, entiendo que su obra original
1: está en polaco. Entonces, Sławomir Mrożek se caracteriza por cuentos muy cortitos, son todos bastante, no sé si decir distópicos, no lo son, son tratan del absurdo y esto lo vamos a ver, lo comentamos después si os parece.
0: Venga, perfecto.
1: Nos lo va a leer,
0: déjame
1: Tania,
0: que presente, claro, que está aquí con nosotros Tania Alonso, directora del Centro de Dinamización Tecnológica Local de Yastres y responsable de su biblioteca. Buenos días.
3: Hola, buenos días. ¿Qué
0: Muchas
3: tal?
0: Gracias por estar aquí.
3: Gracias a vosotros.
0: ¿Conocías ya el relato antes de...?
3: No, me lo pasó Luis y es la primera vez que lo leía, vaya.
0: Venga, pues vamos a ello.
3: Muy bien. Se titula Revolución. En mi habitación la cama estaba aquí, el armario allá y en medio la mesa. Hasta que esto me aburrió. Puse entonces la cama allá y el armario aquí. Durante un tiempo me sentí animado por la novedad, pero el aburrimiento acabó por volver. Llegué a la conclusión de que el origen del aburrimiento era la mesa, o mejor dicho, su situación central e inmutable. Trasladé la mesa allá y la cama en medio. El resultado fue inconformista. La novedad volvió a animarme y mientras duró me conformé con la incomodidad inconformista que había causado. Pues sucedió que no podía dormir con la cara vuelta a la pared, lo que siempre había sido mi posición preferida. Pero al cabo de cierto tiempo la novedad dejó de ser tal y no quedó más que la incomodidad. Así que puse la cama aquí y el armario en medio. Esta vez el cambio fue radical, ya que un armario en medio de una habitación es más que inconformista, es vanguardista. Pero al cabo de cierto tiempo, si no fuera por ese cierto tiempo, para ser breve, el armario en medio también dejó de parecerme algo nuevo y extraordinario. Era necesario llevar a cabo una ruptura, tomar una decisión terminante. Si dentro de unos límites determinados no es posible ningún cambio verdadero, entonces hay que traspasar dichos límites. Cuando el inconformismo no es suficiente, cuando la vanguardia es ineficaz, hay que hacer una revolución. Decidí dormir en el armario. Cualquiera que haya intentado dormir en un armario de pie sabrá que semejante incomodidad no permite dormir en absoluto, por no hablar de la hinchazón de pies y de los dolores de columna. Sí, esa era la decisión correcta. Un éxito, una victoria total, ya que esta vez, cierto tiempo, también se mostró impotente. Al cabo de cierto tiempo, pues, no solo no llegué a acostumbrarme al cambio, es decir, el cambio seguía siendo un cambio, sino que, al contrario, cada vez era más consciente de ese cambio, pues el dolor aumentaba a medida que pasaba el tiempo. De modo que todo habría ido perfectamente a no ser por mi capacidad de resistencia física, que resultó tener sus límites. Una noche no aguanté más.

0: Salí del armario y me metí en la cama. Dormí 3 días y 3 noches de un tirón. Después puse el armario junto a la pared y a la mesa en medio, porque el armario en medio me molestaba. Ahora la cama está de nuevo aquí, el armario allá y la mesa en medio. Y cuando me consume el aburrimiento, recuerdo los tiempos en que fui revolucionario.
1: Un análisis también un poco de la vida actual, ¿no?
2: Bueno, el cuento tiene, es una alegoría. Una alegoría es una ficción que representa, quiere representar otra cosa. Bueno, en realidad todos los cuentos. No vamos a entrar en temas técnicos, pero sí deciros que la crítica dice que es una parodia de los ciclos políticos y también de los artísticos y los culturales. Pero es cierto que te habla de la insatisfacción personal. Entonces, cuando alguien está insatisfecho, busca hacer cambios externos. Y lo que tiene que hacer son cambios internos. Al final, como me dijo una vez un amigo mayor que yo, me dijo, Luis, la felicidad es conformidad. El hombre acabó conformándose con lo que tenía, no había otra cosa, ¿no?
3: Claro. También es verdad que dentro del cuento yo aprecio un poco esa constante que creo que es universal para todos, que lo único constante es el cambio. Al final, es decir, estás constantemente buscando un cambio que al final puede que te lleve al mismo origen, como ha ocurrido en este cuento y como nos suele ocurrir muchas veces a todos nosotros. Hoy fíjate que hablábamos en nuestra noticia del día de esos asturianos que deciden salir fuera de Asturias y la gente que decide venir a Asturias a vivir aquí. ¿Cuántos de nosotros hemos salido fuera de Asturias y hemos terminado muriendo en la orilla y volviendo aquí?
1: Claro, sí. Y es también un poco eso, ¿no? El cuando de repente, pues lo que decías, ¿no? Ves que no estás satisfecho en tu vida, empiezas a hacer esos cambios externos y de repente te das cuenta que tienes que volver al origen, a lo que tenías origen, inicialmente.
0: Punto de retorno, sí. Intentas adaptarte, pero claro, a veces es muy difícil, sí.
3: También es necesario.
0: Salir, o sea, de tu zona de confort,
1: probar los cambios para luego volver.
3: Sí, sí. Para ver dónde querías tu cama puesta.
1: Sí, y luego desde el punto de vista político, muy interesante eso de cuando los cambios no son suficientes, hay que hacer una revolución. ¿No? Pues lo vemos muchas veces en el ámbito político, que siempre se habla, ¿no? Pues más desde la izquierda, el marxismo, el decir, bueno, es que los pequeños cambios no son suficientes para modificar todo un sistema, sino que hay que ser revolucionario. Pero luego vemos esa insatisfacción, la revolución, con ese símil del armario, ¿no?
2: Llegas al mismo sitio, al sitio de que partiste, porque, bueno, es, lo decía la novela del gato pardo de Lampedusa, que, bueno, que cambiar las cosas para que todo siga.
3: ¿Cuándo se escribió este cuento?
2: Años 50. El cuento, tenemos aquí anotado que no existe un libro en Polonia sobre este cuento. Este cuento fue una recopilación, este libro. El libro, tengo que decirlo, está extraído el cuento de La vida difícil, que se publicó en 2002 en la editorial Acantilado. Ese libro no existe como libro en Polonia, sino que fue una recopilación de cuentos. Y bueno, tenemos anotado que sobre los años 60, este en concreto, no sabemos exactamente, pero sobre esa época, sí.
3: En tu caso, y bueno, me imagino que en el tuyo también, con tanta literatura que tienes a tu cargo, fíjate, porque lo que estaba pensando es una escritura de los años 60, Ucrania o Polonia, me dijiste,
2: Polonia.
3: De Polonia, que al final sea tan actual y al mismo tiempo cercana a los tiempos que podemos estar viviendo todos. Al final es universal. ¿Os pasa mucho esto de encontrar lecturas que, aunque se hayan escrito en otros momentos, resultan actuales, o es todo lo contrario?
0: Sí, nosotros en el club de lectura, por ejemplo, hace poco hemos leído un libro que se titula Las reglas del Mikado, de Henry de Luca.
3: Bueno, es que me encanta ese
0: libro.
3: Nos
0: encantó, y la verdad que sí, no pasa de moda, está todo de actualidad, te hace mucho para reflexionar y les gustó mucho, les encantó. A mí también, por ejemplo, siempre nos pasa igual. Muchos cuentos también, que diga Luis, pero...
2: No, lo hemos hablado muchas veces, el objeto del arte es hacernos pensar.
3: Sí.
2: No es... las cuevas de Altamira, los bisontes no se pintaron para decorar la cueva.
3: Cierto.
2: Era para llegar a aquella aquella cámara de la cueva y ver aquellos bisontes y pensar. Igual era para, bueno, pues como hace un competidor antes, para asumirse antes de la caza, pues no me sale la palabra, pero bueno, entrar en materia, ¿no?
3: Sí.
2: Pensar.
1: Una última pregunta también para nuestros oyentes. ¿Dónde podemos encontrar este cuento y otros cuentos del autor? Habías dicho la editorial, pero no me quedé con el título.
2: El editorial Acantilado tiene la obra completa de Mrozek. Y este libro, este cuento está en el cuentario La vida difícil. Tiene más cuentarios publicados por Amanagrama. Está El elefante, está El árbol, La mosca, todos con muchos cuentos. La mosca tiene 65 cuentos cortos, El árbol tiene 70 y pico también. La vida difícil tiene 37 cuentos.
3: Una última pregunta de sí o no. Vuestro armario.

0: ¿Está pegado a la pared o en el centro de la habitación?
1: Pegado a la pared. Sí,
0: pegado
1: sí,
0: a la pared. Encontrado.
2: Luis, ¿tú también pegado a la pared?
3: El mío es un altillo.
2: Es un altillo. Bueno, computa. Tania Alonso, muchas gracias por ponerle voz a este relato. Luis Míguez, nos vemos dentro de 15 días.
3: No.
2: Ah, no, tenemos feria, feria. Claro.
3: Nos vemos el 28 de... Siento haberte dado ese mentís, pero bueno, nos vemos en un mes.
2: En un mesecito.
3: Sí, y encantado de estar con vosotros una vez más y traeremos alguna novedad.
2: Venga, genial, muchas gracias.
3: A ti.
0: Gracias. Gracias.

0: Ye mediodía.
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0: Último viernes, último día del mes de xunetu, día 31, y día también de visites de políticos nomaos a Asturias. Por ejemplo, la ministra de Inclusión, Seguridad Social y Migraciones, Elma Sáez, que está acabando a concellar con la consellera de Salud de Asturias, con Concepción Saavedra, y hay unos minutos falaba para los medios de comunicación. Preguntaba en Ubieu por la crisis migratoria en Ceuta, donde algunas fuentes ya están hablando de la entrada de más de 40.000 personas procedentes de Marruecos, y por el refugio del Ejecutivo Central a declarar la emergencia nacional, como está pidiendo el gobierno de esa ciudad autónoma.
2: Lo que quiero compartir con ustedes es que, como saben, se está dirigiendo en este momento, si no ha llegado ya, el presidente del gobierno con el ministro del Interior, porque el gobierno de España está volcado con Ceuta, con recursos, con acompañamiento, con una colaboración no solamente con el gobierno de Ceuta, por supuesto también con el gobierno vecino Marruecos, y desde luego la mejor prueba es que en breves minutos va a comenzar una reunión de coordinación, y bueno, pues después de esa reunión se dará cuenta por parte del gobierno de España, pero quiero insistir en que el gobierno de España está volcado con Ceuta.
0: Los compañeros de los medios de comunicación insistían en entrugar si se llega tarde, si el gobierno de España llega tarde a actuar en esta crisis de Ceuta, que ya desea por lo menos 15 muertos.
3: ¿Que no cree que se llegó tarde? ¿Que se ha llegado tarde, que se ha reaccionado un poco tarde?
2: Bueno, yo creo que, como siempre, en coherencia con ese comportamiento constante del Gobierno de España de acompañamiento, bueno, pues una buena prueba es esa reunión que se va a celebrar ahora, y el Gobierno de España, insisto, con recursos, está absolutamente volcado con Ceuta.
0: Volví a insistir una vuelta más sobre este asunto, los medios de comunicación, lo que hacía que la propia ministra decidiera interrumpir de su truco esta comparecencia con los medios de comunicación esta mañana en Ubieu. Antes de que eso sucediera, también presumía del funcionamiento del centro de acogida de migrantes de Sotrondio, aunque no estaba muy segura Elma Sáenz, la ministra, del topónimo de esta localidad de San Martín del Rey Aurelio.
2: Gobernanza va a ser una guía con medidas muy concretas que desde luego invitan a las comunidades autónomas, también a las entidades locales y, por supuesto, al Gobierno de España a dar pasos en materia de integración. Y con ejemplos muy positivos hemos comentado concretamente en Sotrondio, creo que lo he dicho bien, sí, espero que sí, bueno, donde frente a los intentos de algunos, ¿no?, de señalizar, de utilizar el odio y la xenofobia, concretamente la respuesta de la ciudadanía fue de brazos abiertos y de poner en valor el importante papel positivo que tienen quienes vienen a desarrollar sus proyectos de vida también en esta tierra, en Asturias.
0: Pues la ministra tiene previsto aconsellar dentro de menos ya de hora y media, también en Ubieu, a la una y media, con el presidente del Principado, con Adrián Barbón, y de tarde, a las seis, va a inaugurar la ministra de Inclusión, Seguridad Social y Migraciones, Elma Sáez, con el mismo Adrián Barbón, en la edición número 69 de la FIDMA, de la Feria Internacional de Muestres de Asturias, que entama güey oficialmente y que abre puertas al público ya mañana sábado en sesión. Otra visita insigne de esta mañana tenemosla en los cursos de Branu de la Granda, con el secretario de Estado de Medio Ambiente, Hugo Morán, que falaba de las competencias en materia de prevención y a la de sanear los fueos. Recuerda que son competencias autonómicas, aunque también defendió el labor de apoyo que fai el Ministerio y que apurre unos 1.675 millones al año desde 2018, cifra que califica de récord.
4: La prevención y la extinción de incendios es una competencia de las comunidades autónomas. ¿Significa esto que el Estado, la Administración General del Estado, tiene que permanecer al margen de la obligación de prestar apoyo a las comunidades autónomas cuando se ven sobrepasadas en su capacidad de respuesta, en absoluto. De hecho, a lo largo de lo que llevamos de gobierno, desde el 2018 hasta aquí, se ha movilizado el mayor volumen de presupuestos en materia de apoyo a las comunidades autónomas, tanto en materia de prevención como de extinción, del orden de unos 1.675 millones de euros, aproximadamente, una cifra récord.
0: Y otra de las visitas de políticos nomaos del ámbito estatal a Asturias está sucediendo en este momento en la sede regional del PP en Ubieu, con el secretario general del PP, Miguel Tellado, y el presidente de esta formación política en Asturias, Álvaro Queipo, que están interviniendo en un acto para cargos del partido, una sede autonómica de esta formación política.
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0: Más de 600 personas, más de 600 migrantes que consiguieron la regularización a Pocallán, Asturias, apuntáronse en Xunetu como demandantes de empleo. Personas que anguaño no tienen trabajo y que forman parte de los cerca de 14.000 que en el caso de Asturias participaron en ese proceso de regularización que entamó el gobierno central. La directora del Servicio Público de Empleo, del SEPEPA, Alberte, decía esta mañana en una entrevista en TPA Noticias Mañanero que los datos del paro del mes de Xunetu, que vamos a conocer la semana que entra, van a verse afectados por esta situación. Y ya reconocía que va a haber más demandantes de empleo por cuenta de este proceso de regularización. Begoña López.
5: Yo creo que estamos teniendo ya presencia de las personas que están regularizadas en nuestras oficinas. Más de 600 personas ya inscritas como demandantes del empleo, lo cual, como una primera consecuencia, veremos, yo creo, hay que estar a lo que se publique el martes, pero yo entiendo que la caída del paro habitual de los meses de julio pues se va a ver un poco contrarrestada con esta inscripción bastante voluminosa, aunque debería de serlo más, porque sabemos el dato provisional de demandas que rondaba los 14.000, según nos informaron desde extranjería. Por tanto, esperamos que todavía más personas se inscriban en las oficinas de empleo.
0: Bueno, pues este repique en el número de parados va a tener impacto en las cifras del paro de Xunetu, como decía la propia directora de SEPEPA, que un mes que tradicionalmente ye positivo para el mercado laboral en Asturias, por ejemplo, asuntó en Xunetu del año pasado cerca de 4.000 empleos y el paro registrado baixaba el año pasado en esa fecha en casi 1.300 personas. Y casi, la directora de SEPEPA también aseguraba esta mañana que el mercado de trabajo en Asturias vive un buen momento por cuenta de la demanda de profesionales en estalles como la sanitaria, los servicios sociales, la industria avanzada, la energía, el calentamiento de vehículos, el transporte, la logística, el turismo o la hostelería.
5: Nuestra economía ha cambiado, la industria avanzada, la economía digital, la logística, las ingenierías, por supuesto el ámbito de la salud y de los cuidados están demandando personas y están demandando talentos. Por tanto, hay oportunidades de quedarse a trabajar en nuestra comunidad autónoma. También sectores tradicionales como el turismo, la hostelería.
0: Begoña López también aseguraba que las personas que se formen curioso consiguen primero un empleo en Asturias. 9.000 desempleados y 4.000 personas con trabajo participaron en los cursos que entamó el SEPEPA el año pasado. En estalles como el cuidado de personas o el energético, en estos sitios el 80% de los desempleados atoparon un puesto de trabajo en nada más 6 meses. Pero ¿cómo está influyendo ya la inteligencia artificial en el empleo en Asturias? SEPEPA está preparando la licitación de un informe en cuanto a este asunto que espera tener a finales de año. Begoña López.
5: Todos los cambios son amenaza y son oportunidad. Efectivamente, algunos empleos pueden verse afectados en la forma de desempeño, otros en términos cuantitativos, pero veníamos hablando de relevo generacional. Yo creo que la IA también nos va a ayudar a suplir esa falta de personas en algunos sectores. Vamos a ver qué resultados nos da el estudio. Yo no le tendría miedo, puede haber oportunidades.
0: Bueno, pues sacante la IA, la inteligencia artificial, falando de tecnologías nuevas, atención a esta investigación asturiana que promete ser una solución a un fenómeno que muchas veces es un arte y otras muchas una simple gamberrada que afecta al patrimonio público y privado. Los grafitis, las empresas asturianas Thor Chemical y Juan Rocés, junto al Centro Tecnológico Idoneal, desenvolvieron una llaca protectora anti-graffiti pa'l formigón, pa' quitar pintaes sin necesidad de recurrir al agua nin a xentes decapantes agresivos. Y el proyecto Prozor, que duró 18 meses y tuvo un presupuesto de 74.000 euros, cofinanciado por la Unión Europea, y que desendolcó una barrera preventiva contra pintura y suciedad sobre las superficies poroses de formigón. Esto deja quitar los grafitis con aire a presión o inclusive con cinta de apegar, evitando la contaminación que generen los limpiadores comerciales habituales. En dando ya el preste al sistema a escala de laboratorio, los participantes presentaron lo que va a ser el proyecto Prozor, la segunda parte, una segunda fase enfocada en la validación y la puesta en marcha ya a nivel industrial de este producto para quitar grafitis nada más con aire a presión o inclusive con cinta de apegar. A las 6 de la tarde, decíamoslo antes, inauguras oficialmente la FIDMA 2026. Asisten, entre otros, la ministra de Inclusión, Seguridad Social y Migraciones, Elma Sáez, y el presidente del Principado, Adrián Barbón. La Feria de Muestres este año cubrió de fecho el Foro de Empleses, 2.200, y cuenta tener otra vuelta una gran afluencia de público. De todas maneras, el presidente de la Cámara de Comercio y Decisión, Félix Baragaño, aseguraba esta mañana en el programa de RPA, Asturias al Día, que nun ye un asunto que ellos esmoleza especialmente.
6: De hecho, ya sabéis que somos la primera feria, la de mayor asistencia de toda España. Claro, está relacionado porque son 16 días de feria. Somos la de mayor afluencia de toda España. Pero cada vez insistimos más. La afluencia, estamos muy cómodos con ella. Queremos evitar masificaciones para que la gente cuando vaya esté a gusto. No queremos que la gente tenga que esperar colas en los distintos sitios, pues, para probar un producto, para lo que sea, ¿no? Porque hay mil actividades. Entonces, queremos combinar, pues, esa sensación de estar a gusto, que haya gente, que haya afluencia, pero que no haya esas masificaciones que al final acaban siendo muy incómodas para los visitantes.
0: Bueno, pues ir a la feria puede ser una alternativa curiosa para este fin de semana en Asturias. También en Sisión sigue el Festival del Arco Atlántico. Hoy, por ejemplo, toquen Picaros y después es contra el Regaño. Y mañana, Chaciniegas. El Parque del Muelle en Avilés acuye la 11ª edición del Grappa Black Music Festival, una cita que empata blues, soul o cumbia psicodélica en la subprogramación con grupos esta noche como Fridonia de Paisanians o Sonido Gallo Negro. Como cada primer fin de semana de agosto, tenemos en Llanes el certamen de los quesos del Oriente y en San Martín de Lluiña, en Cuideiro, el Mercado Vaqueiro, una fiesta de interés turístico regional. En Salinas, hasta el domingo, el Festival Surf Music and Friends, con competiciones y actividades deportivas, además de conciertos, propuestas ambientales o talleres. Y ya la fiesta del Salvador en Grandas y el Festival de la Sardina en Candás. Celébrase también el Carballo en Llugones, con dos de las orquestas más nomaes, Güey toca Panorama y mañana Ráfaga. Más fiestas en Aces, en Candamo, en el Valle Bajo de la Peñamellera, en Limea o en la Peral de Illas. El domingo, el descenso a nado de la Ría de Navia, en la SO edición número 68, fiesta de interés turístico nacional, que incluye deporte, pero también mucha fiesta, romería, reparto del bollo y festival folclórico. Pedimos disculpes porque no podemos citar toda la fiesta que hay en Asturias a lo largo de este fin de semana, el primero ya del mes de agosto. Por cierto, la Dirección General de Tráfico entama hasta el domingo el segundo dispositivo especial de la Operación Branu 2026, periodo en el que prevé 5,6 millones de desplazamientos peles carreteres de toda España y 176.000 aquí en Asturias. Mientras todo el mes de agosto, el mes del año con mayor movilidad, espérense 54,5 millones de viajes largos, 1.600.000 peles nuestras carreteras según el informe que apurrió esta mañana la D7. Pero esta segunda operación salida coincida más con la vuelta de la siente que remata sus vacaciones y asiúntase al tráfico que cada vez medra por cuenta de la fin de semana. Este año coincide ese final del mes de Xunetu, el entamu del mes de agosto también, con fin de semana. ¿Y con qué tiempo? Alba Rodríguez Valdés, ¿qué tal? Muy buenas tardes.
7: Buenas tardes, Naciu. ¿Qué tal? Si quixéramos definir el tiempu de güei con una sola pallabra, sería cantábrico. Nun hai mellor manera de explicar una xornada marcada pol cielu encapiellau, l'orballu y un ambiente frescu de principiu a fin. La ñubosidad baixa va a estar presente todo el día. Amás, les brumes y les borrines van volver facese notar nel cordal onde la visibilidad a primera hora de la mañana quedaba amenorgada. A lo largo de la xornada va a escapar lluvia feble, orballu que en estos momentos deixa acumulados de hasta 3 litros por metro cuadrado en el pluviómetro de Santiago el Monte. El viento del norte sigue emburriando humedad en de la mar y va a ser el responsable de caltener ese cielo tapeciu y de un ambiente que apenas presenta cambios en la temperatura, con una ligera bajada de la máxima en el cordal. Mañana las condiciones van a mudar poco. El cielo va a seguir tapeciu, aunque la precipitación va a perder entidad y el orballu va a quedar más acutau a la marina, sobremanera mientras la mañana. El domingo, si casi, la atmósfera va a dar un cambio de rumbo. Los claros van a abrir paso al sol y la temperatura va a repuntar con ganes, especialmente en el occidente, onde les máximes van a poder quedar entre 6 y 7 grados per riba de les del sábado. Y la próxima semana apunta un tiempo propio de Asturias, con momentos de orballu y una temperatura que va a ir baixando en el entamu de la primera semana del mes de agosto. Así que mientras buena parte de la península sigue sufriendo las consecuencias de la cuarta fola de calor y de una situación complicada por los incendios forestales, aquí, l'orballu y el ambiente fresco vuelven a recordar por qué somos refugio climático.
0: Y que siga así, por favor. Son les 12 y cuarto. Más información a partir de la 1. 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

0: 18 minutos que pasan de las 12 del mediodía, que sí, que seguimos aquí. ¿Y sabes qué, José Luis?
1: ¿Qué, Mónica? Cuéntame.
0: No hay cosa que más necesite yo ahora que buena música.

0: Don Miguel Trevín, ¿cómo estás?
1: Aquí estamos, aquí estamos.
0: Qué bien te escucho.
1: Disfrutando, sí, hoy sí,
0: La magia, la magia de la técnica de Noel Montes, sí, señor.
1: Efectivamente, ahí estuvo bien Enol, sí, señor, sí, sí, señor. Estuvo adecuado con, y conseguimos microfonar.
0: No, ahí está, ahí está. ¿Qué te digo yo? En los Oscos sigues, ¿eh?
1: Sí, ando en viaje de un lado para otro, pero fundamentalmente en los Oscos. Y además en una época donde ya nos juntamos más los nativos con los foriatus, ¿eh? Que dicen, ¿eh?
0: Que hay mucha visita, ¿eh?
1: Y bueno, lo que estaba mal, la verdad, es que ahora reluce, ¿sabes? Ahora, si antes estaba mal, ahora... ¿Acordáis vos de que os hablé de una ruta nueva, que era la ruta del arte?
2: Sí.
1: Yo decía que estaba muy mal proyectada, tal, bueno... Pues encuentres foriatos perdidos por todos lados, por esa ruta. Pero es que además, hace unos días perdiéronse tanto unos que hubo que ir a buscarlos los bomberos y la gente de la miel de Caraduce, ¿eh? Por la noche los pobres vieron las luces, contáronmelo, ¿eh? Que estaban, sí, desde una ventana, veían las luces de unos, de los buscadores, y las luces de otros, los buscados. Y veía que no, y entonces bajaron, dijeron, vestímonos corriendo y bajamos a ayudarlos a unos con otros, porque además era una pareja con un guaje, ¿no? Que alguien les había dicho, bueno, eso pasa muchas veces, ¿eh? Yo fui a buscar a unos que era una cosa muy parecida en otra ruta, que les dijeron, en un local municipal, les dijeron que media hora. Dijeron, ah, eso hacéislo en media hora. Y claro, pasa la media hora, pasa otra media hora, pasa la hora, y entonces ya la gente se pone muy nerviosa y es cuando empiecen ya a descontrolar, ¿entiendes?
0: Sí.
1: Y eso está, la verdad es que esa ruta no, mira, estamos perdiendo la autenticidad, lo nuestro de verdad. Ya sabes que en los Oscos había, en Santalla además había dos rutas bestiales, que las hay, la Seimeira, y que la hizo Inés, y el Forcón de los Ríos, que es otra ruta, que son caminos de allí, antiguos, que recuperamos, caminos que iban a pueblos, caminos que hacía la gente para llevar cosas de un lado para otro, y que fuimos arreglando y uniendo unos y otros, y son de toda la vida, y además se nota cuando los haces, ¿no? Entonces, yo creo que eso, vamos, fíjate, incluso estamos perdiendo recursos propios. Yo, muy cerquina de mi casa, hay una fuente que se llama el Bebedeiro, que es un nombre,
0: ¿sí?,
1: muy guapo.
0: Qué
1: el
0: guapo.
1: Bebedeiro, efectivamente, pues está absolutamente abandonada, y además
2: ay,
1: con
2: mal.
1: Una historia, claro, joder, con una historia muy guapa, que era de un cura, el Chantre, que además es una cosa espectacular hasta los nombres, el Chantre, que un Chantre parece ser, yo tuve que preguntar, parece ser que era un cargo de la catedral, era un cargo que tenía algún cura en la catedral de Oviedo, en este caso, Bueno, pues ese Chantre que era de allí, parece ser que para salir con la bestia se le llamaba normalmente a la mula, Él llevaba una mula, un caballo, pues para que no se agachara la mula a beber de los charcos, del charco que había allí grandón, bueno, pues para eso mandó a hacer una especie de bebedeiro, de un sitio para que el bebiera. Y quedó uno muy sencillo, guapísimo, y que además tenía una fuente muy guapa. Bueno, pues eso, por ejemplo, está casi abandonado. Y como eso, muchísimas cosas, yo creo que no lo estamos haciendo bien ahora mismo. Estamos perdiendo autenticidad. Y Asturias, no te imaginas lo importante que era
0: ya
1: el tema de la autenticidad.
0: Ya lo sé.
1: Para la gente nuestra, para la gente de verdad, la que venía. Pero bueno, vamos, déjalo.
0: Sí.
2: Y es lo que nos hace... No, está muy bien dicho, porque al final también es lo que nos hace tener
0: el carácter, ¿no?
2: Sí, el carácter, la idiosincrasia, la diferenciación. Así que está muy bien en comentarlo.
1: Claro, la autenticidad es básica. La gente de fuera bien, y si un tío que no controla nada la zona le dice que haga un camino que no se sabe ni qué camino media hora, alguien que no sabe, que ya lo ves cuando preguntes, que no sé qué, y que no, una ruta que no llegue camino,
0: sí,
1: que es una cosa rara, ¿entiendes? Estamos perdiendo autenticidad, aunque creamos aunque creemos que hacemos muchísimas cosas guapas y tal, que yo no digo que no, cosas nuevas y tal, pero son nuevas y no nos hacen falta. Tenemos muchísima, no solo la naturaleza, tenemos la arquitectura, tenemos una mitología que ya lo sabéis, sí. Una mitología y una cantidad de cuentos nuestros propios increíble, muy guapos. No necesitamos crear nada ni inventar nada. Y la gente en el fondo venía por eso, parte venía por la nuestra autenticidad. La llevamos en el carácter,
0: Bueno, vamos con música.
1: Pues vamos a ello. Venga. Mira, al compromiso,
0: Claro que sí.
1: Los la autenticidad. Eso. Oye, pues ahora al compromiso que tenemos. Primera canción, ya lo sabéis, niños palestinos que siguen padeciendo sufrimientos y tremenda hambruna ahora mismo por la invasión de con masacres y con todo terrible de su territorio por Israel y Estados Unidos. Y como quedamos, la primera canción toca el tema árabe, o si no es árabe, es muy cercano. Por eso, esta primera canción está a cargo de Amal Murgus, que es una cantante, actriz y productora palestina de Galilea, con ciudadanía israelí además, y que se caracteriza por fusionar el folclore palestino propio, el suyo propio, con la tradición árabe, y con géneros modernos como el pop, como la música contemporánea, y en este caso incluso con el rap,
0: interpretando. Qué bueno.
1: Sí, ya lo verás, interpretando una canción de apoyo a su pueblo, aún orgulloso incluso con todo este padecimiento, pues aún orgulloso con el rapero puertorriqueño más reconocido a nivel mundial musicalmente, humanamente y socialmente, que es Residente.
2: Ya sabes,
1: de Calle 13, aquello que os contaba de Residente y Visitante, que el nombre venía porque eran de dos madres diferentes. Y entonces Residente estaba en una urbanización con el padre, muy potente, y venían a verlo los hermanos, y venía a verlo el otro. Y entonces
2: el visitante.
1: Le ponían unas identificaciones, a uno le ponían que era el visitante y a él le ponían que era Residente. Bueno, pues de todo eso les quedó, ellos aprovecharon y muy ingeniosos y muy guay, se pusieron, tienen el alias de Residente y Visitante. Residente es uno de los más grandes para mí, y no soy de la gente que le gusta el rap, pues este hombre es una bomba. Y entonces aquí los dos juntos con la kufiya, el pañuelo típico palestino, en solidaridad con la causa, cantan una canción muy guapa que se llama Bajo los escombros, además en los dos idiomas. Escucharlos, por favor, a ver qué vos parece.

0: Ay, de verdad, me quedo extasiada, escuchando.
1: Es un poeta, Es un poeta. Es
2: un poeta, un productor, un artista, porque como combina de bien ambos los géneros, las métricas, guau, qué pasada.
1: Es un genio. Residente es un genio, ¿no?
2: Sí,
1: es uno de, es uno de los grandes genios de la época. Bueno, vamos a ello. Hoy vamos a escuchar canciones para varios intérpretes, ¿vale? Para varios intérpretes a la vez. Bueno, vamos a empezar, para que lo veáis, vamos a empezar además con una casualidad que seguro que no se repetirá casi nunca más, ¿eh? Veréis, en noviembre del 98, de 1998, se realizó en Madrid un homenaje al compositor y cantante mexicano José Alfredo Jiménez, ¿eh? El gran José Alfredo Jiménez de Un Mundo Raro, El Rey, bueno, a los 25 años de su muerte, reunieron a cuatro intérpretes muy dispares que nunca más volveremos a oír juntos, que son Joaquín Sabina, Víctor Manuel, Lucrecia y, como figura central, además, su gran amiga Chabela Vargas.
2: Madre mía, qué junta.
0: Bueno, por favor.
1: Ya veréis, además, Chabela Vargas, que ya sabéis que dicen que José Alfredo la encontró cantando en la calle, en Avenida Insurgentes. Ella dice que él la descubrió, pero todo el mundo dice que se encontraron los dos y que volaron juntos a lo más alto, al super éxito. Eran muy amigos, de cariño, respeto, colegueo. De hecho, la última borrachera, ya con cirrosis de José Alfredo, fue con ella, claro. Ya sabéis que eran tremendos, el colegueo, además. Y en el entierro, creo que llegó ella absolutamente borracha, gritando y llorando, y que se abrazó al ataúd. Y entonces, claro, la gente que estaba allí, al lado de la mujer, quisieron quitarla. Y entonces la mujer de José Alfredo les dijo: déjenla, déjenla. ¿No ven que está sufriendo tanto como yo, hombre? ¿Sabes?
2: Es decir, y en el último trago nos vamos, ¿sabes? O sea.
1: Pues qué mejor comienzo que este homenaje a José Alfredo, donde además Sabina, escucharlo, ya veréis qué le canta Chabela, pero que viva Chabela Vargas, ¿eh? El sonido no es muy bueno, que es del 98, pero es muy emocionante esta canción todos juntos.

0: Hay seres que no deberían morir nunca.
1: No, descarado, descarado, descarado.
0: Qué maravilla.
1: Bueno, no me digáis que no es muy guapa, ¿eh?
0: Sí, esta, sí. Ahí... Bueno, lo que cante, también te digo, lo que cantaba esta mujer y cómo lo cantaba.
1: Sí, a tope, a tope. Bueno, pues ahí están, ahí quedaron cantando a tope. Víctor Manuel, además, yo creo que lo borda también, mucha fuerza ahí de emoción todos. Claro, estás cantando con Chavela Vargas, que ya...
0: Es que...
1: Tela marinera, ¿no? Pero bueno. Bueno, chicos, pues ahora otro ejemplo espectacular de canción con muchos intérpretes, que es la gente de Jugando por el Cambio, que son los de Playing for Change. Bueno, el proyecto musical multimedia que creado con el objetivo de unir al mundo a través de la música. Hicieron una cosa guapísima que siguen haciendo, que se graba a músicos callejeros y también algunos reconocidos de diversas culturas y en sus entornos, fusionando los talentos en un solo tema. Incluso los graban, cada uno sale en su sitio, ¿no? En este caso, aprovecharon el Día Internacional de las Personas Desaparecidas,
0: sí,
1: para apoyar a los familiares de toda América Latina que noten compañía en la búsqueda de sus seres queridos, ¿no? Y entonces, sobre la alucinante canción de Hasta la Raíz, Hasta la Raíz, de la enorme Natalia Lafourcade y Leonel García, se fusionan 9 países latinoamericanos con más de 15 músicos. Aparecen León Gieco, que es de Argentina, Susana Baca de Perú, Silvana Estrada de México, y luego gente más desconocida, ¿no? Jorge García de Tambor Negro, José Agote y Adrián de los Pingos, bueno, así hasta 15. Y además tocan instrumentos de su tierra muchos. Está el rey del acordeón de Colombia, tambores garífunas de Honduras, el cajón de Perú, la Orquesta Sinfónica de Guatemala, los cavaquiños de Brasil, que es un instrumento muy curioso. Bueno, todo eso junto, veréis qué tema más guapo queda.
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0: Pero qué música me estás poniendo hoy.
1: Ya,
0: ¡Ay, qué maravilla!
1: Total, total. Bueno, pues fíjate, yo creo que
0: sí.
1: el último tema que tenemos es un tema que siempre me arrastra el cuerpo al baile a mí. Siempre. Además, siempre me saca una sonrisa y encima ahora me recuerda al equipo de Gijón, al Sporting.
0: Ah, sí.
1: Sí, ya veréis por qué, ya veréis por qué. Bueno, veréis, es un montón de gente, como estamos, tal, que es la gran banda de El Gran Sabor de Adrián Díaz. Se llama así, ¿eh? Es una banda de México que sobre todo opera fundamentalmente en Texas, ¿eh? Ahí está en la frontera, ¿no? Y
0: sí.
1: Los que podríamos llamar pachucos, que son los García Bros, ¿eh? Agrupación de Estados Unidos de música tejana y conjunto o pachuco, ¿eh? Los pachucos, ya sabéis que así llaman o así se llaman la gente de México que ahora mismo son dueños del Sporting, más o menos, ¿no?
0: Ya.
1: Bueno, yo siempre me sorprendí que aparecieran con este nombre porque los pachucos fue un auténtico movimiento de juventud mexicoamericana, ¿eh? De los años además 30 y 40, de resistencia cultural, incluso rebelión política, pero eran muy reconocibles porque se vestían de trajes extravagantes y de mucho colorido, ¿eh? Bueno, yo no sé si se visten así los pachucos del Sporting, pero vamos,
0: ya.
1: Este era el movimiento. Toda esta gente canta Joey García Jr., al que llaman el Bro, ¿eh? El líder, el acordeonista y el vocalista de los García Brothers. No perder, si veis a alguien el vídeo, no os perdáis el traje amarillo canario.
0: Calla.
1: Y el sombrero de Joey García Jr. Y a ver, a mí la canción me parece estupenda porque te mueve el cuerpo a tope. A ver qué os parece a vosotros toda esta canción.
0: Y con esta canción nos vamos, pero te emplazamos a Feria de Muestras, compañero.
1: Un abrazo muy grande para todos.
0: Un
1: adiós,
0: beso.
1: A...

0: ti digo te hola.
1: Hola, buenos días.
0: Ni adiós vaques, ni adiós carru. Hola, Chema Fosegra, Fosagra, ¿qué tal? Buenos días.
1: Buenos días, bien, afortunadamente bien.
0: Oye, hoy estamos de despedidas, ¿eh?
1: Estamos, y es una despedida muy sentida para mí, porque yo ya era parte interesada, ¿eh? Como cliente, pero ya era parte interesada. Vosotros sabéis que cuando muere un bar de barrio. O de pueblo, muere un poco la cultura y la memoria de ese bar y de ese pueblo, la convivencia vecinal. Bueno, y es mucho más que eso. Un bar no es un negocio al uso, y es mucho más que eso. Allí conviven los vecinos, riñen, enfréntense, discuten, vuelven a amigarse otra vez, arreglen el país. Los equipos vense de otra manera, cada un el fanático de cada uno ve un partido distinto y comenten un allí para intentar llegar a un acuerdo.
0: Y me imagino que muchos se ríen del que ya no se puede echar, pero antes mucho.
1: Sí.
0: Se ríen, Sidrina, Cancius, me imagino, no sé.
1: No, y aquí también hicimos alguna con Cancius y gaita y demás.
0: Por eso te digo que da pena porque se va un poco, como tú dices, la cultura de ese bar.
2: Pero de qué, para que los oyentes sepan de qué bar estamos hablando.
1: Estamos hablando del Bar Madrid, en la calle La Tenderina de Uvieu. Un bar emblemático. Fíjate que este bar tiene 60 y pico años, inaugurose en 1960. Y
0: virgen.
1: Y marcó época en muchas cosas. Desde hace muchos años ya. A mí llamaba la atención cuando te iba vaciando de Uvieu hasta por La Tenderina, que cada vez que vaciaba un poco más descendían los precios del plato del día.
0: Siempre pasa.
1: Y en el Madrid tocaba en vacío.
2: Ahí tocaba
1: en el envasio. Oye, este hombre estaba sirviendo hasta el día de hoy el plato del día 10 euros.
2: Sí, señor.
0: Fíjate.
2: Sí, señor. Primero, segundo y postre.
1: Y dos primeros a escoger. Exacto. Dos segundos a escoger y postre. Más bebidas. Y los fines de semana a 12 euros.
2: Exactamente.
1: Eso ya no se ve, ¿eh?
2: No se ve.
1: Y a partir de hoy desea de verse definitivamente.
2: No, y que además, claro, estamos hablando de eso porque el Bar Madrid cierra hoy, después de esos 60 años de estar abierto. Un bar que, por cierto, no solamente es mítico por estos 60 años, sino porque yo creo que conserva la decoración original de hace 60 años.
1: Efectivamente. Está para filmar alguna película de estas de época, de la época franquista todavía, cuando corríamos delante los grises, sí. Y te refugiabas en el Chigre y demás, y entraban por ti algunas veces. Todo hay que decirlo también. A mí tocóme de todo.
2: Muy curioso los servilleteros que tiene el Bar Madrid, que lamentablemente ya no los vamos a poder ver, pero son unos que están en la barra, que tienen, tenían, o tienen, vaya. Como un palo y está el servilletero en la parte de arriba para ir cogiendo esas servilletas que no te limpian nada,
0: ya.
2: Pero,

0: pero que son de toda la vida y es muy, muy curioso.
1: Bueno, curioso también es, y, hombre, da pena. Entiendo que no hay relevo generacional para mantenerlo.
2: Hombre, a mí díxome el rapaz, Xosé, el que lo lleva, que quería traspasarlo, parece que había pedido en torno a los 15.000 euros, 15.000 euros no son perres,
1: mi madre,
2: ya estaba
1: sí.
2: dispuesto a vaciarlo también, pero no encuentra. Claro, y el típico negocio para una pareja, y el típico negocio para una pareja que no mire mucho para el horario, todo hay que decirlo, porque este hombre abre a las 8 de la mañana y cierra a las 12 de la noche, un día tras otro, y cierra un día a la semana.
0: Cierto.
2: Pero bueno, él dice que a mí ya me dijeron alguna vez que tenía que subir los precios, pero oye, yo con estos precios arréglome, y él tiene echado sus cuentas y andando. Y es muy importante el apoyo de la mujer también,
1: claro.
2: de Ana, que prepara desde mi punto de vista los mejores callos de Oviedo, y si no los de Oviedo, por lo menos de Asturias.
1: Ay, ay. Pues un abrazo enorme a esa familia que ha hecho tanto por el barrio, ¿verdad? Porque sobre todo lo que tú decías, hacer barrio.
2: Sí, por supuesto. Bueno, él dice que hay gente que desde que él llegó ahí, a 30 años, que sigue yendo
1: Claro.
2: diariamente. O sea, y él el punto de encuentro de todo, de todo, de
1: Bueno, pues
2: todo, claro.
1: vamos a hacer homenaje.
2: Vamos a hacerle el homenaje y vamos a dedicarlo tanto a él como a José como a Ana, que fueron alma y vida del Bar Madrid en los últimos años. El barrio La Tenderina tenémoslo atristallao, porque al terminase xulio el Madrid va tar zarrao, después de unos cuantos años, y hay que buscar otro yau para ir a comer los callos. Desde los años 60, ya desde el siglo pasado, lleva estibar atendiendo la xente del vecindario, con calidad y cenciellez, siempre col precio arreglau y abondo coles raciones que servienten en el plato. Hay quien vino siendo neño y que ya está xubilau, y que va a echar la partía día a día, año tras año, como un ritual religioso de cumplimiento obligado. A más que cafés y copes, tienen el precio tasao y sal barata la ronda si no es afortunado. Los callos, pote y lenteyes que preparen Xosé y Ana, aunque bien poco lo pagues, sírvente en el plato a esgaya. Y hasta lo puedes repetir si todavía quedes con gana. Y son dignes de servirse hasta los reyes de España. Por cierto, callos todo el año, no solo por temporada, sin que pierdan calidad en ningún día de la semana. Y cuando vas a pagar, la cuenta ya tan escasa que pienses que pierden perres si no cubren la comanda. Cuando en un pueblo o en un barrio se cierren bares como estos, hay un cacho de la historia que se nos marcha con ellos. Fueron los centros sociales cuando no había centros. La mezcla de les tertulies entre xóvenes y viellos, para la xente más humilde ensayo de parlamentos, de política, de fútbol, de actualidad, de sucesos, de todos los fechos sociales con el cambio de los tiempos, al ya un vaso de vino, cafés, copes o refrescos que se pagaban con gusto por lo corto de los precios, discutiendo col vecín de opiniones y de eventos. Tenemos que dallos gracias a esta raza de hosteleros que mantuvieron con vida estos establecimientos, que se marchen poco a poco, cada vez nos queden menos y ya no tenemos hueco donde los güelos y nietos podamos compartir meses, tertulias, licor y cuentos sin que tiemble la cartera, quedándonos sin efeutos. Adiós, Ana. Adiós, Madrid. Adiós, Xosé. Muchas gracias. Adiós a bares del pueblo y de barrios y de calles que fueron esencia viva de pasaos que se marchen, que vosotros mantuvisteis hasta el día que se acaben.
0: Brindemos por ellos. Di que
1: qué
0: sí.
1: bonito,
2: Brindemos,
1: qué
2: brindemos.
1: bonito. Con una buena sidra, un vinín. ¿Qué tomarías tú ahora?
2: Un vinín, un vinín.
1: Un vinín, ¿eh? Un
2: Sí,
1: vinín, un
2: yo.
1: vinín.
2: A ver.
1: Yo soy de vinín también.
2: Yo soy más de vino, ¿eh?
1: Sí, yo parezco un poco alemana, ¿eh? Con esto de la sidra. Siéntame un poco regular, Chema, como para seguir con el programa.
2: Sí, ya. Bueno, oye, hay bebidas a veces, y es curioso, ¿eh?
1: Sí.
2: Que afecten especialmente más
0: Sí.
2: a una gente que a otra. Yo tenía una amiga que bebía lo que no estaba escrito,
1: Oh, Jesús.
2: igual una docena de cuba libres en toda la noche, y salíamos cuando estaba de moda en la Flor de Galicia la copa de cava, tomaba una copa cava y tenía que ir a llevar a casa.
0: Calla,
2: y encima vivía en un quinto sin ascensor.
1: Oh, Jesús.
2: Tenía que menos mal que no pesaba nada, pero, ¿eh?
0: Sí, como porque me pasa a mí.
2: Sí, sí. Tú duermes abajo.
1: Que digo yo, que eso suele pasar, ¿eh? Chema, da gusto.
0: Ay, a mí me siento, muy mal el agua.
1: Es malísima. Mi abuela decía que estropeaba los caminos, así que los intestinos.
2: Efectivamente, además, mira, no tenemos, escasez de agua y faltamos, tenemos exceso de vino, 30 y pico millones de hectolitros, no sabemos dónde colocarlos.
1: Efectivamente.
2: Bebamos por patriotismo.
1: Que nos llamen, Ay, Dios,
0: Bebamos por patriotismo.
1: Chema, vémoste en la feria.
2: Si Dios quiere.
1: Que te vayan a ver.
2: Allí estaré, si Dios quiere, por allá andaré.
1: De la radio es mía. Seguimos con más cosas y sobre todo servicios informativos y regresamos.

0: Es la 1:00 p.m.
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0: ¿Qué tal? Saludos, muy buenas tardes. Lo primero que tenemos que contarles es que ha habido un desprendimiento de rocas en la ruta del Cares que ha dejado heridas a 3 personas. Ha ocurrido esta mañana en la zona intermedia del camino de montaña que une Poncebos en Cabrales con Caín en León. Los servicios de emergencias del Principado de Asturias se han movilizado ya en la zona para atender a estas personas afectadas por la caída de piedras desde la ladera y preocupa especialmente el estado de uno de ellos. Desde el SEPA aclaran que no se produjo un gran desprendimiento de rocas, sino la caída de unas piedras que alcanzaron a estas personas que están heridas. Hasta que se revise lo que realmente está pasando en la zona, en esta ruta del Cares, la ruta va a permanecer cerrada. Seguiremos, por tanto, informando a lo largo de estos espacios informativos de lo que está ocurriendo en la ruta del Cares. Más cosas. El Principado, que presenta una convocatoria de ayudas para autónomos que tiene su domicilio fiscal en concejos en riesgo de despoblamiento. Es una línea que va a alcanzar a 23 municipios con una dotación de 3 millones de euros. Los interesados van a poder solicitar a partir de mañana sábado estas ayudas que van a oscilar entre los 1.200 o los 2.600 euros. Lo ha presentado esta mañana la vicepresidenta Jimena Llamedo.
2: Pueden acceder a las ayudas todos los sectores económicos. En la realidad que hay en el medio rural, sabemos que el sector primario tiene una actividad fundamental, también pues vinculado al turismo, pero estas son unas ayudas, una línea de ayudas que va destinada a todos los sectores. La condición es que tengan el domicilio fiscal en uno de estos 23 concejos. Son ayudas, como os decía, desde los 1.200 euros a los 2.600.
0: Dos asuntos laborales. Por un lado, el comité de empresa de la fábrica de armas de Trubia, que pide explicaciones ante la paralización del programa BAC adjudicado en el mes de enero y una inactividad relacionada con el programa para vehículos de apoyo de cadenas que preocupa a 900 trabajadores de esta fábrica. Y por otro lado está también el rechazo de los afiliados de Comisiones Obreras de ArcelorMittal al noveno acuerdo marco presentado por la multinacional, que pone en peligro un convenio a escala estatal que recoge cuestiones como los incrementos salariales o las prejubilaciones. Desde el sindicato, José Manuel Castro lo considera insuficiente.
3: Como es el tema del asentismo, como es el tema del bocadillo, como es el tema de la flexibilidad de los cubrebajas, que ya soportan una flexibilidad a veces insoportable, y ello unido a la insuficiencia de la oferta económica al considerar la empresa que lo consolidado del acuerdo marco anterior pues debía formar parte de la subida salarial de este año, pues ha motivado que finalmente pesaran más las cuestiones negativas sobre las cuestiones positivas, ¿no?
0: Por cierto, que la Asamblea de Afiliados de Comisiones Obreras rechazó ese acuerdo marco con el 50% de los votos en contra. UGT, FICAN, Avilés y Gijón sí ratificaron el acuerdo presentado por la multinacional. Un ArcelorMittal que señala a Gijón y a Sestao como las ciudades que lideran los avances clave en la producción de acero de bajas emisiones en España. Lo refleja el informe de sostenibilidad de sus plantas relativo al año 2025. Inmovilidad adjudica por más de 61.000 euros, en este caso 61.500 euros, la instalación de 3 pasos de peatones inteligentes para mejorar la seguridad vial en Avilés. Sobre todo, la medida busca reducir el riesgo de atropello en este caso, los accesos al Hospital Universitario San Agustín y la calle El Muelle. Lo explica el consejero de Movilidad, Alejandro Calvo.
4: Las actuaciones, financiadas con fondos europeos, buscan crear itinerarios más seguros en los accesos al Hospital San Agustín y en la calle El Muelle. Los nuevos cruces peatonales incorporarán sistemas avanzados de detección y señalización que alertan a los conductores de la presencia de peatones y reforzarán la visibilidad del cruce.
0: En Oviedo, la Asociación Los Franciscanos propone al Ayuntamiento ceder al Departamento de Botánica de la Universidad troncos de árboles del Campo San Francisco para estudios sobre las variaciones del clima. Serían troncos de ejemplares que ya han caído o que tienen que retirarse por su deterioro. José Galán es miembro de esta asociación.
5: Árbol que se cae, por la razón que sea, árbol que se estudia. No hace falta llevarse el árbol entero, ni mucho menos, ¿eh? Yo me imagino, vamos, que con 2 o 3 troncos basta. Y hacer una base de datos para cotejar luego con los datos históricos.
0: Y ya saben que a las 3 de la tarde comienza el segundo dispositivo especial de la Operación Verano de Tráfico. En Asturias se prevé este fin de semana 176.000 desplazamientos. En este caso coinciden, recuerden, los días en la carretera con los que se van de vacaciones, con los que vuelven y también con el fin de semana. Así que mucha precaución. Nada más, con más noticias seguiremos contándoles a partir de las 2 de la tarde en el tramo ya de Asturias Hoy, segunda edición. Hasta entonces continúen aquí con la Radio Es Mía.
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0: 8 minutos que pasan de la 1 del mediodía, ya llegamos a la recta final. Después, desde el lunes, todos los días nos podéis escuchar e ir a ver, por supuesto, a la Feria de Muestras de Gijón. Pero ahora vamos con lo que vamos, José Luis. Y teniendo en cuenta que yo me quedaría con Asturias siempre, que no me voy de aquí, hombre, a viajar y conocer otros sitios, pero a vivir no hay nada mejor.
1: Y esto lo está diciendo Mónica porque es precisamente nuestra noticia del día. Según un estudio, hay gente que decide Asturias, seduce a los españoles de otras regiones, sí, pero la mitad de los asturianos, fíjate, sí se irían a vivir a otra comunidad. También hay que leer aquí la letra pequeña, porque se irían a otra comunidad por gusto o por obligación, porque les toca. ¿Vale? Eso ya lo debatimos esta mañana en nuestra tertulia del día, pero también queremos saber qué decís vosotros, los oyentes. Alicia García López nos saluda y en este caso habla de las personas que vienen aquí de turismo, de sus amigos, y nos cuenta que todos ellos, sus amigos, han venido a conocer Asturias y se han ido encantando y pensando en volver. ¡Ojo! Hay tanto que enseñar en Asturias, nos dice Alicia, que no sabes por dónde empezar. Costa, montaña, ciudades, todo maravilloso, que diría Isabel Pantoja. Yo no me iría a vivir a otro sitio, nos dice Alicia, y nunca además me lo he planteado. Buen fin de... Y como una ola, tu amor llegó a mi vida y también llega a nuestra vida el audio de Conchi.
2: Hola, buenos días y feliz viernes. Bueno, pues yo, si me tuviera que ir de Asturias, a pesar de tener familia en Castilla y descender de allí, a ver, yo nací aquí, me iría a cualquier provincia del norte, verde, sin irme a Castilla. Porque, bueno, la verdad es que el clima fuera de... pasando los Pirineos, la cordillera Cantábrica, lo soporto poco. Si me tuviera que ir fuera de España, pudiendo elegir, claro, me iría a cualquier pueblecito de estos de Francia con casitas de piedra y rosales en las fachadas. Si me tuviera que ir por obligación, pues qué remedio me quedaría que irme. Pero vamos, siempre que pudiera tendría que ser algo muy parecido a Asturias por el clima. Tengo una amiga que vive en Suiza, en una zona preciosa, y ella es gallega. Y sin embargo no lo lleva porque dice que hace mucho calor y que le falta el mar. A ver, a mí también me faltaría el mar. No es que yo vaya a bañarme, pero me gusta saber que está ahí. Y soy más de montaña que de playa. Pero sí que es verdad que lo de la cercanía del mar es una cosa que atrae mucho. Venga, feliz fin de semana. Chao.
1: Conche le gusta el mar, las olas y la montaña, y a Silvino Vázquez Fernández que le gustará. ¡Buenos días, gente! Hace años nos planteamos, mi mujer y yo, un presente, el cambiar por las Islas Canarias. Eso nos dice Silvino. Sí. Al final, por cosas de salud, se quedaron aquí en Asturias y el destino a lo mejor tuvo algo que ver, pero fue un gran acierto el quedarse aquí en nuestra querida tierrina. No cambio Asturias por nada, nos dice Silvino. Y es la tierra que me vio nacer y le aconsejo Asturias a todo el mundo y aconseja venir a Asturias a todo el mundo. A destacar de ella, pues mira, todo, su conjunto, porque toda es maravillosa. Bueno, gente, que paséis buen programa, mejor día, feliz fin de. Recordad llevarles cositas a José Luis en la Feria de Muestras de Asturias.
0: Y a los demás.
1: Y allí nos vemos en la feria. No olvidad que se os quiere.
0: ¿Qué habías pedido?
1: Perdí de todo, pedí chocolates, pedí torreznos, perdí
0: agua,
1: efectivo, pedí que me llevaran efectivo, pedí agua con misterio. Ya que estamos, oye, mira, un día, tendrá misterio el audio que nos deja Lucía, lo descubrimos.
3: Buen día, hoy tipología asturiana, nubes y lluvias. Sitios donde me gustaría, si tuviera que irme de Asturias, que espero no tener que irme, pues fíjate, Irlanda, Escocia, la Bretaña francesa, esos pueblinos que cuidaron la tipología, la industria de la zona, Eso me gustaría para Asturias, que estuvieran las casinas cuidadas, la zona verde, que no se nos abandone el ferrocarril de Vía Estrecha, que tenemos una comunicación buenísima con la FEDE, que la dejamos morir, eso, que mantengamos la nuestra Asturias.
0: Me gusta que se repita, que se oiga bien, ¿no?
1: Eso. Yo desde aquí, si tuviese que abandonar Asturias de nuevo, lo haría donde tú quisieras. Este mensaje va para ti. Sabes que hablo contigo, Jacob Elordi, si no me estás escuchando. Donde tú quieras, cuando tú quieras.
0: Iría para el País Vasco, para por lo menos conocer
1: por lo
0: sus...
1: Menos, es verdad.
0: Me lleváis entonces, me dices, ¿no?
1: Venga, vale, te llevamos.
0: Gracias.

0: No puede faltar, no puede faltar, como no, por lo menos aquí, en nuestro estudio en Oviedo, hablar de él y de ellos y de sus vidas y de no sé qué pasó ayer.
1: Pues mira, ayer lo que pasó es que habíamos dejado el soliloquio de Quijote sobre las armas y la palabra, y ahora estamos conociendo un poco la historia del cautivo como tal. Es él en el que en esta sobremesa improvisada que estáis teniendo en la venta con el cura, Lucinda, están todos ahí sentados, ya habló Quijote y ahora bueno...
0: ¿Están respondiéndole?
1: No respondiendo, el cautivo está contando una historia. Comenzó ayer a contar qué es la historia, qué es su historia, pero aderezada.
0: Oh, Jesús.
1: Ya te darás cuenta, ya te darás cuenta el porqué.
0: Bueno, pues vamos a ello, Enol. Y mandándome a mí, por ser el mayor, que respondiese después de haberle dicho que no se hiciese de la hacienda, sino que gastase todo lo que fuese su voluntad, que nosotros éramos mozos para saber ganarla, vine a concluir que en que... Vine a concluir en que cumpliría a su gusto y que el mío era seguir el ejercicio de las armas, sirviendo en él a Dios y a mi rey.
1: El segundo hermano hizo los mismos ofrecimientos y escogió el irse a las Indias, llevando empleada la hacienda que le cupiese. El menor, y a lo que yo creo el más discreto, dijo que quería seguir la iglesia o irse a acabar sus comenzados estudios a Salamanca.
0: Así como acabábamos de concordarnos y escoger nuestros ejercicios, mi padre nos abrazó a todos y con la brevedad que dijo, puso por obra cuanto nos había prometido. Y dando cada uno su parte, que a lo que se me acuerda fueron casi 3.000 ducados en dineros, porque nuestro tío compró toda la hacienda y la pagó de contado, porque no saliese del tronco de la casa.
1: En un mismo día nos despedimos todos tres de nuestro buen padre, y en aquel mismo, pareciéndome a mí ser inhumanidad que mi padre quedase viejo y con tan poca hacienda, hice con él que mis 3.000 tomase los 2.000 ducados, porque a mí me bastaba con el resto para acomodarme de lo que había menester un soldado.
0: Oye, qué buen hijo, ¿no?
1: Bueno, buen hijo, tú espera que avance esto.
0: No me digas que le va a quitar los perros al padre.
1: No lo sé, no lo sé. Atención, spoiler, no voy a decir nada, pero por lo pronto ya sabemos que el cautivo tenía dos hermanos más aparte de él, que el padre dio su... ¿cómo se llama? Fortuna en vida, no. El testamento.
0: El testamento, sí, lo dio en vida. Sí.
1: Lo dio en vida y que repartió a 3.000 ducados.
0: Oye, que era
1: por
0: una
1: cabeza,
0: pasta, ¿eh?
1: Y que en cautivo dijo, yo con 1.000 tengo y quédate tú con 2.000 que te veo ahí un poco tal. Vamos a ver qué pasó con ese dinero.
0: Ay, vamos a escuchar un poco de música.
1: Ah, por ello.
0: Venga.

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1: Un camarero descubre por qué algunos clientes se sientan en la única mesa sin limpiar cuando llegan a un bar. 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

0: David Acera, narrador oral y presentador de un programa tan bonito que se llama Paxarinos en la TPA y que hoy viernes vamos a poder disfrutar. ¿Qué tal, David? Buenos días.
1: Pues buenos días, pues muy, muy contento porque es viernes y efectivamente a las 10:30 de la noche pues podemos ver la segunda entrega de esa aventura en la que me he metido junto con la televisión pública de nuestra tierra y la productora asturiana Bitfilms, que tantas pues alegrías me está dando, porque une dos de mis pasiones, que son los cuentos y los pájaros. Y como si, bueno, me pedíais algo como siempre para el verano, digo, oye, pues vamos a aprovechar que estoy yo muy de cuentos y muy de pájaros. Y además de contar un poco lo que la gente puede encontrar cada viernes en el programa, pues os iré preparando. Hay contenidos únicos e irrepetibles que unen esas dos pasiones, cuentos y pájaros.
0: Ay, pues yo creo que primero vamos a ver qué podemos ver hoy. Un adelanto.
1: Pues mira, un adelanto. Hoy, ese cambio climático que no existe, pero existe, ¿te suena?
2: Sí, no suena, no suena.
1: Bueno, pues hace que esté cambiando absolutamente todo. También los pájaros que podemos ver. Como sabéis, en el programa siempre ocurre lo mismo. Yo salgo por la mañana de casa y bien voy a buscar un pajarín en concreto o bien me pasan cosas que hacen que quiera ir a buscar un ave. En este caso es la segunda opción. Estoy contando cuentos en un cole de nuestra tierra, como hago habitualmente, y uno de los niños me alertan de una cosa, y es que hay, o no, ya veremos, flamencos en la ría de Villaviciosa, un ave absolutamente insospechada hace muy pocos años aquí en Asturias. Y nada, me lanzo a la aventura, a lomos ahí del Volkswagen descapotable que conduzco en la serie, y bueno, como siempre, queda la expectativa de encontramos, no encontramos ahí el flamenco, en este caso, que es una pasada de ave, ya os lo digo.
0: Bueno, ¿dónde es origen el flamenco? Porque nuestro no es, ¿no?
2: Bueno, ahí en el sur de España hay bastante gente.
1: Claro,
0: sí, tenemos nuestro no.
1: Un flamenco europeo que está pues por toda la zona andaluza, por el delta del Ebro, de manera tradicional. Luego están otros que

0: Yo he podido ver a lo largo del mundo, pues por ejemplo, los que hay en la zona de Chile, luego también los caribeños, que son más pequeñitos y absolutamente rojos, que ese color se lo da la pigmentación
1: Sí.
0: de sus plumas, se lo dan el alimento. Y luego, pues, ¿qué más? Bueno, hay bastantes
1: Pero es
0: especies
1: curioso,
0: realmente.
1: curioso verlos por aquí,
2: Pero ahí
1: vamos,
2: está,
1: en
2: a lo que iba yo en
0: Bueno, en el
2: Asturias,
0: norte de,
2: claro.
0: España es rarísimo.
1: Sí.
0: Hombre, no te digo yo que en. Pero es que este año, bueno, hay que ver el programa a las 10:30 de la
1: Hasta los
0: noche
1: flamencos
0: y veis
1: quieren
0: lo que
1: venir a
0: pasa.
1: Asturias.
0: Y veis lo que pasa,
1: Eso,
0: lo que ha
1: eso.
0: pasado de extraordinario este año con los flamencos, que ha sido extraordinario. A lo mejor lo extraordinario se acaba haciendo ordinario, ¿no? Porque de repente, bueno, pues no solo el clima nos afecta a las personas, sino muchísimo a la fauna, y empezamos a ver, pues no lo sé, nos faltan guacamayos asilvestrados por aquí para estar ya como en el Caribe,
1: David, qué buena forma de cebarlo porque ya a mí me metiste en una curiosidad que voy a estar ahí pendiente para poderlo ver esta
0: No, no,
1: noche.
0: te lo digo que es muy curioso los datos que salen hoy. Os vais a sorprender, vais a descubrir un Asturias diferente, como siempre, a vista de pájaro y muchas cosas que son, bueno, pues realmente interesantes y apasionantes.
2: Bueno, ¿y hoy qué nos traes a nosotros?
0: Pues mira, yo hoy os traigo un paxarín muy nuestro, porque tiene mucha importancia en nuestro folclore, en nuestra manera de entender el mundo, y además no se entiende igual en todas las culturas, os lo digo. En el caso de Asturias, si yo os digo el cuclieyu, igual os suena, si os digo el
2: Sí.
0: cuquieyu también, y si os digo en castellano el cuco, pues seguramente es un ave que os suena bastante.
2: Totalmente.
1: Sí, ya yo te lo
0: ¿Sabéis?
1: dije y que tiene un embutido muy bueno.
2: Uy, por favor.
0: Eso sí. No me vuelvas con el embutido, que es la 1:00 y voy a tener que ir a tomarme un poco de chosco para poder rematar la
1: Ay,
0: sección.
1: me
0: Ay,
1: muero.
0: chosco de tineo, qué rico,
2: Qué
1: por
2: rico
1: Dios.
2: que, por favor, a ver. bueno, yo acuérdome de pequeña de escucharlo y todo, en el pueblo de mi
0: Sí.
2: madre.
0: Oye, ¿y qué sabes tú del cuco,
2: Bueno, pues
0: Mónica?
2: el cuco, que era listo. Y roba, y puede ser de los que roban cerezas. Al menos ya te estoy diciendo, hablándote de mi
0: Listo,
2: infancia.
0: sí.
1: El cuco
0: Pero
1: no se va a
0: mira,
1: la
0: la
1: muerte.
0: principal
2: No.
0: característica que tiene el cuco como ave es que, y por eso se dice siempre, ¿qué cuco eres? Es que
2: Listo.
0: ellos realmente no incuban sus huevos.
1: Ah,
0: Ellos llegan,
1: no.
0: son los primeros pájaros, son migrantes también, están por África, vienen por aquí, son los primeros en llegar, por eso ese cucu, cucu, cucu es señal del comienzo de la primavera y también los primeros en volver a migrar. Ellos llegan, agarran un paxarín pequeño, algún pálido o un petirrojo o pues yo qué sé, bueno, un montón de pajarinos pequeños. Por ejemplo, una centor, yo qué sé, muchos, ponen su huevo, la hembra del cuco, la cuca, y se marcha. Cuando nace el paxarín, nada más nacer el pequeño cuco, tiene en la espalda una especie de hondonada que le permite hacer dos cosas. Uno, tirar el resto de los huevos fuera del nido, o dos, tirar a los hermanastros suyos si es que ya han nacido. Y se queda con toda la comida de los padres adoptivos, que normalmente son especies mucho más pequeñas, porque el cuco es un pajarín bastante grande, tiene entre 32 y 36 centímetros de envergadura, una silueta muy estilizada, que se le confunde mucho con un pequeño halcón, y siempre acaba anidando en pájaros mucho más pequeños que él. Entonces tiene esa característica.
1: Qué cuco ese, ¿eh?
2: Sí, cuquísimo. Y lo que no recuerdo, fíjate, y estoy visualizando, creo que sí,
0: Sí.
2: es negro.
0: Es un poquitín entre negro, blanco, tiene el iris amarillo, si no lo recuerdo mal. Se parece mucho un poquitín a los halconinos también. Tiene esa especie de pluma entreverada entre negro y blanquino que le da un poco bueno, como de volumen, ¿no? A su figura.
2: Ya
0: Es
2: veo.
0: así muy bonita. Y luego, mira, hablando ya de cuentos, que es otra de las cosas que también os quiero. Bueno, no sé si queréis algún dato más curioso
2: No,
0: del.
2: no, lo que sea, me está encantando. Sé que me
0: Bueno,
2: estoy
0: pues
2: yendo
0: mira,
2: ahora
0: es
2: a mi
0: migradora,
2: infancia
0: se
2: y eso
0: recorre
2: siempre es
0: entre 8
2: bueno.
0: y 10.000 kilómetros todos los años. El primer canto que se oye, pues, ¿qué más te digo yo? Pues
1: Yo estoy
0: que es
1: perdidísimo en el mundo de
0: insectívoro, que
1: pájaros,
0: puede
1: ¿eh?
0: comer. Tiene una característica muy, muy interesante también para nuestras plagas, que puede comer orugas que otros pajarinos no pueden. Por ejemplo, puede alimentarse de

0: las famosas procesionarias, porque los pelos urticantes de esta
1: ¿No le hace daño?
0: peligrosa plaga, pues no le hacen daño.
1: Fíjate.
0: Un montón de cosas. Son pájaros necesarios y su canto, ese cucú cucú, pues se oye cada vez menos. Yo por lo menos tengo esa sensación. La última vez que lo oí en el occidente de Asturias, que lo que yo llamo el salvaje oeste asturiano, que es ese espacio en el que todavía la naturaleza se desborda en nuestra tierra y esperemos que siga siendo así mucho tiempo. Pero lo más curioso y por lo que he elegido yo el Cuclieu para comenzar esta sección, digamos, adyacente a Paxarinos, ese programa de la TPA que podéis ver hoy a las 10:30 de la noche. En la tele, es porque el cuclillo tiene una honda significación en todas las culturas. Y no en todas significa lo mismo. Algunas
1: Anda.
0: culturas hacen mucho, mucho, ponen mucho el acento en esa parte, que tienen de parasitar los nidos ajenos, del morro que tienen. Pero en el caso de Asturias, fíjate que es nuestra gran ave oracular, porque decimos que se puede prevenir el futuro. O sea,
1: Ah, bueno, ¿ves? Perdón, perdón,
0: el
1: que no estaba
0: oráculo.
1: yo tan desencaminado porque yo había escuchado algo de una leyenda que tenía que ver con la
0: Sí.
1: muerte, pero no sé si te tiras por ahí. O sea, que me refiero que la.
0: Sí.
1: Puede
0: Sí,
1: ser, entonces
0: sí.
1: no voy a hacer spoiler.
0: Sí.
1: Pero
0: Hay la
1: fíjate que
0: muerte,
1: yo
0: pero
1: más
0: no, también la
1: que el
0: vida, ¿eh?
1: cuco, lo que.
0: Pero por ejemplo,
1: Sí.
0: en Somiedo,
1: Sí.
0: hay un dicho que se dice: cuando tú oyes, empiezas a oír el cuco, te plantas cerca de él y dices: Cuquellín del rey Rabuquín, perdón, Cuquellín del rey Rabuquín de Fierro, ¿cuántos años falten para el
1: Eso.
0: mío entierro? Es decir, y en función del número de cucús que tú oigas,
1: Exacto, el
0: sabes
1: número
0: los
1: de
0: años
1: años
0: que
1: que te
0: te quedan.
1: quedan.
0: Yo lo
1: Eso.
0: veo
1: Pues
0: un
1: ahora me acabáis
0: poco.
1: de abrir la mente los dos y es verdad que cuando el cuco, y también algo cuando el cuco cantaba, también eso, traía muerte o algo así, oía yo en
0: No
1: el
0: sé si traía
1: pueblo.
0: muerte, porque por ejemplo en otras partes de Asturias, en la zona más central,
1: Sí.
0: pues también se dice cuquín cuclieyu, rabo de escoba, ¿cuántos años falten para la mío boda?
1: Ah,
0: Entonces,
1: mira.
0: oye, si estamos ahí, que nos mola el rollo mono, ¿no?
1: Eso.
0: Monógamo y queremos ahí hincar rodilla, pues hay que escuchar el cuclieyu,
1: Según te
0: por
1: interese,
0: ejemplo.
1: vivir más
0: Vale,
1: o
0: vale. Me gusta
1: casarte.
0: más
1: Vivir
0: esto.
1: más o casarte, según. ¿Vosotros qué sois más? ¿De vivir más o de casaros? No, no, de vivir más. Es que
0: Yo
1: yo
0: vale, se ha
1: lo
0: quedado.
1: otro ya lo probé, entonces bueno, de vivir más.
0: Yo de vivir bien, oye, mira, y no, si vivo bien casado, bien, y si vivo muchos años bien, también me vale. Vivir bien.
1: Y luego, ¿qué más cocinas os cuento yo? Bueno, ya os decía antes, y esto es muy importante, que para nosotros, para los asturianos, el cuclieyu de alguna manera es el ave que trae la primavera. Y entre marzo y abril el cuclillo tiene que venir, decimos en Asturias. Canta el cuclillo, agua pa'l maíz. Es un ave en ese sentido que, bueno, oracular, prevé el futuro, tanto los años que vives, como si la cosecha de maíz va a ser buena o mala. Y es clave para, de alguna manera, presenciar el cambio de las estaciones. Yo siempre digo que los pájaros también son muy importantes para eso. Y los árboles, ¿no? A mí una de las cosas que menos me gusta, entiendo también que puede ser útil desde el punto de vista de limpieza, ¿no? Pero cuando se apuesta por árboles de hoja perenne en nuestras calles, en las ciudades, a mí me da una sensación de fosilización, de ausencia de paso del tiempo muy grande, mientras que cuando los árboles caen las hojas en el otoño, luego vuelven a nacer por primavera, pues siempre podemos ver esos cambios no estacionales tan tan tan bonitos y que tanto nos gustan. Y los pájaros de alguna manera cumplen esa Esa
0: función, tanto de
1: función.
0: las estaciones como de las horas del día, ¿no? A mí, por ejemplo, cuando vivía en Oviedo, ahora lo hago por Llanera, por mi nuevo concejo, ¿no? Pero en Oviedo me gustaba mucho pasear la pista finlandesa, que es algo que hacemos también los ovetenses, pero sobre todo al amanecer y al anochecer, porque ahí los pájaros, sobre todo en primavera, pero también en esta época, te van a marcar también el cambio del día, no solo de las estaciones, y todos se lanzan a cantar a la vez para que los oigas con los últimos rayos de sol. Es una auténtica maravilla. También en Asturias dicen que trae mala suerte escucharlo con el estómago vacío.
1: Anda, ¿y
0: Bueno, eso
1: eso?
0: no me pasa a mí.
1: A mí tampoco, ¿eh? A mí tampoco. Y luego, ¿qué más? Bueno, antes os decía lo del comienzo también de la primavera, pues se dice, per San Juan marcha el cuclieyu, que es el primero que marcha, como os decía antes, y bien el tábano.
2: El tábano.
1: Que ese no nos gusta mucho, ni a
2: No, ese
1: nosotros ni a
2: pica,
1: las
2: pica
1: vacas.
2: bastante, sí, y ya molesto. ¿Hay algún cuento o
1: Sí, hay muchos, pero
2: sí?
1: mira, hoy me apetecía, bueno, contaros, muchas veces hablamos de las fábulas y vamos a hacerlo mucho este año en esta sección dedicada a pájaros y cuentos, porque hace 2.500 años hay, según la tradición nuestra occidental, un señor que se llamaba Esopo, que inventa las fábulas, que son los cuentos protagonizados por animales, pero que realmente hablan de cosas de personas. El género de la fábula fue cultivado muchísimo y tuvo varios momentos de renacimiento, ¿no? Uno muy importante en el siglo XIX, donde al calor de las, sobre todo, ideas liberales, ¿no? De esos momentos que nos retrata, yo qué sé, Gonzalo Suárez en la película Remando al viento, ¿no? Cuando hablan de Shelley, y de Lord Byron y de todos los grandes poetas, pues muchos también recuperan las fábulas para hablar de nuestra especie en un momento en el que había mucho meneo, cuando no lo hubo, por otra parte, ¿no? Y, por ejemplo, hay un señor que a mí me interesa bastante, que se llama James Northcote, que se dedicó a reactualizar fábulas de Esopo, de Fedro, de La Fontaine y también añadir alguna suya, pero con ese mismo estilo, ¿no? Casi no diferencias si es una fábula de nuevo cuño o realmente están actualizando al propio Esopo 2.500 años después, que pocas cosas duran tampoco, ¿no? Entonces tiene una que seguramente sea suya y que habla del cuco, ¿no? Y lo que dicen es que cuentan, que dicen, que rumorean que hace años, muchos, muchos años, una madre cuca puso los huevos en el nido de un acentor, un pasearín pequeño, muy similar a un gorrión, a veces también de alta montaña. Y de alguna manera, esta pareja de acentores, perdieron a sus hijos naturales, como ya os expliqué, y crió a los dos cucos que salieron de la puesta hasta que se hicieron mayores y salieron volando, volando, volando rumbo a África para migrar. Y cuentan y dicen y rumorean que aquella madre cuca fue al sabio búho a quejarse amargamente porque sus hijos habían partido hacia África sin mostrar ninguna muestra de respeto hacia su madre, sin ni siquiera despedirse de ella. Y el búho, en su sabiduría, dijo que antes de pedir gratitud a los demás, debe de aprender uno mismo a ser agradecido.
2: Ah, claro.
1: Colorín colorado, este cuento, esta fábula de James Northcote se ha acabado.
2: Qué bonito.
3: Cuco, búscate tu propia casa.
1: Ahí está, dale vueltas. Mira, si una fábula, si un cuento es bueno, lo que tiene que suceder es que tengamos cada uno, bueno, un pequeño matiz de enseñanza en nuestra cabeza
2: Que
1: en función de
2: aprendamos
1: nuestros
2: algo, ¿no?
1: puntos
2: A
1: de
2: nuestra
1: vista.
2: manera de
1: Sí,
2: cada uno,
1: aprendamos algo,
2: claro.
1: pero algo a lo mejor distinto entre los tres. Me refiero, los cuentos, las fábulas no cuentan una idea única, nos sugieren, nos animan a aprender, nos estimulan nuestra capacidad crítica y nos dan distintas respuestas en función de nuestro punto de vista, de nuestra edad, de nuestro lugar de nacimiento. Y seguramente esta es una de las fábulas, ¿no? Que, por ejemplo, ahí decía José, Cuco, búscate tu casa. A lo mejor otro dice otra cosa, ¿no? A lo
3: Sí,
1: mejor diga, Cuco, no tengas tanta jeta y agradece antes de pedir
3: claro que
1: agradecimiento. No
3: sí.
1: lo sé,
3: Lo
1: cada
3: hablaba,
1: uno
3: pero es que lo
1: ahí.
3: hablábamos la semana pasada. Una de las cosas interesantes en estos tiempos, aparte que corren de las fábulas, es que no te lo den mascado, sino que tengas la
2: Claro.
3: posibilidad de, bueno, sacar, como tú dices, en función a tu situación actual, tus vivencias y tu forma de pensar, una respuesta. Que bueno,
1: Sí.
3: que se alinee a lo mejor con tus intereses a veces, ¿eh?
1: Eso es. Para eso sirve la cultura, para eso sirven los cuentos, y para eso sirve que los escuchemos también, ¿no? Y que de alguna manera estemos abiertos a siempre a seguir cambiando, siempre a seguir abriendo los ojos, siempre los oídos abiertos para escuchar a nuestros congéneres y también los cantos de los pájaros, ¿no? Y ver si podemos hacer algo para que nos sigan acompañando muchos años. Eso de alguna manera intentamos también hacer con este espacio, que inauguramos hoy y con ese programa de televisión que acompaña este espacio radiofónico a lo largo del verano, Pasearinos, que como decíamos al comienzo de la sección de hoy, pues hoy a las 10:30, pues segunda entrega, y además es que es
2: una maravilla,
1: yo estoy encantado, ya os
3: que
1: digo
3: recordemos que... flamencos rosa, bueno, digo rosas
2: porque son rosas y lo que tenemos en la cabeza
3: o no.
1: Eso sí, imágenes apabullantes, pues de la mano en este caso de la productora con la que colaboró Bitfilms, que es, bueno, pues una pasada el trabajo que hacen, muy profesional, y permitirán seguro ver Asturias con unos ojos
2: con
1: distintos.
2: Ojos, sí.
1: O yo os digo que dentro de que el programa es apabullante a nivel visual y de imagen, lo que viene hoy es especialmente interesante.
2: Y qué bueno que haya un programa lento. ¿Qué te parece? Porque yo disfruté. No lento
1: gustó,
2: porque fuera lento, entiéndeme, lento porque te hace
3: calma,
2: te da calma, te quedas ahí escuchando, además es sanísimo escuchar el sonido del pájaro.
1: Yo diría que sobre todo es un programa como muy cuidado, muy cinematográfico, y no solo a nivel de imagen, no, a nivel de música, pues todo está muy muy bien seleccionado,
2: claro.
1: Y bueno, y hombre, y yo ahí con el guionista, que es Diego Taboada, intentamos que también haya una historia muy muy interesante que escuchar, y todo ello yo creo que hace una rara avis, valga un poco el chiste, dentro del panorama televisivo, ¿no? Porque realmente no es que estemos inventando la pólvora, pero hemos hecho un formato que además, bueno, pues también satisface decir que está interesando mucho, no solo en Asturias, sino también a nivel nacional. Tanto
2: qué bueno, David.
1: Los distintos medios de comunicación, como toda la comunidad pajarera, como también dentro del mundo de la narración oral al que yo me dedico, la gente está asombrándose de la calidad de la factura y también de la originalidad de la propuesta.
3: David,
1: ¿no?
3: Ya te digo yo, desde ya, cuando haya segunda temporada, que seguro la va a ver, me tienes que llevar a mí, que no tengo ni idea de pájaros, para asombrarme en persona con todo lo que nos van a mostrar.
1: Bueno, es que te vas a asombrar, y como veas mucho Pasearinos, como lo veas más de una o dos veces, te digo que te haces pajarero.
3: Bueno, pues hashtag yo también soy pajarero.
2: Ay, venga, me muero. Venga. David Acera, nos vemos en feria.
1: Muy bien, pues para allí nos acercaremos y que vaya todo muy bien.
2: Un beso grande.
1: Beso.
2: Buen fin de semana.
1: Hasta luego.

0: Ay, que ya toca la recta final de este viernes y toca, como siempre, aquí en estudio, música. Música guapa, música asturiana. Tenemos a Muñeca Rusa, bienvenidos. Bueno, parte, no todo.
1: Bueno, hola, ¿qué tal? Muchas gracias por tenernos en el programa.
0: ¿Qué tal? Andrei Fonchenko y María Suárez de Valdés.
1: Mario.
0: He dicho María, disculpa.
1: Luego
0: bueno.
2: Hay muchas chicas en el grupo ya.
0: Sí, que las hay, que las hay. Vamos a nombrarlas también. Está Samuel Pocero, Olaya Lucía Díaz y Verónica Gutiérrez. ¿De acuerdo? Bien, ¿no?
1: Ahora todo sí. Correcto, sí.
0: Pero tú eres Mario Suárez. Oye, nuevo álbum ya debajo del brazo desde junio, ¿verdad?
1: Eso es, muy bien.
0: Se llama Año Soviético. ¿Qué es esto?
1: Pues yo creo que, bueno, aparte de que juega directamente con nuestro nombre y un poco ese imaginario ruso-soviético, yo creo que también representa muy bien el tipo de canciones que van a encontrar dentro del disco, que son cortes muy directos, muy afilados y que tienen esa cosa del frío que compartimos, yo creo que tanto la región de Asturias como pues la extensa madre patria.
3: ¿El frío? Esto que escuchábamos era vuestro hace un momento y a mí no me parece nada frío, ¿eh?
1: Bueno, es una actitud, te diría, más bien, una forma de entender las cosas.
3: Vale, vale, ahí te la compro.
1: Digamos que el extra radio a veces puede ser un poco frío.
3: Ok, bien.
0: Ya, bueno, porque cambio climático hay, o sea que, sí. Vamos a ver, moderemos eso del frío, más que nada porque vaya días que estamos teniendo, por otro lado. Es eso, ¿no? El año soviético que ya ha salido al mercado en 19 de junio, creo.
1: Eso es.
0: Sí, ¿y cómo va? ¿Cómo va?
1: Pues muy bien, estamos
2: muy contentos.
1: Muy contentos, sí.
0: Actuaciones un montón.
1: Empezamos una recta, yo creo que bastante larga y muy intensa, y de la cual tenemos muchas ganas en otoño, que vamos a ir por distintos puntos de toda la península. Haremos una primera parte de la gira, de hecho, acompañados de nuestros amigos, que de hecho colaboran en el disco Tigre Diamante. Pero bueno, lo más inminente para aquellos que nos escuchen es el próximo mes. El día 21 de agosto estaremos tocando en el Regodón, el Festival de la Viana.
2: Correcto.
0: Qué bueno. ¿Sois profetas en casa? ¿Esa forma de gustar en casa os anima a continuar en esto?
1: Bueno, yo creo que uno nunca es profeta en su propia tierra y tampoco hemos podido descubrir todavía si lo somos en nuestra casa, en nuestra ciudad, porque todavía no hemos tenido el placer de tocar fuera de un festival, quiero decir, ya. De hacer nuestro propio concierto, ¿no?
0: Sí.
1: Pero bueno.
0: Bueno,
1: no
0: hoy sí, ¿eh? Hoy hacéis un mini concierto aquí en la
1: Petit
0: radio.
1: Comité.
0: En Petit Comité, no, bueno, que tenemos muchos amigos detrás de ahí escuchándonos seguro. Y aparte que bueno, que yo creo que desde vuestro punto de vista como músicos, tener opciones, ¿no? En sitios como una radio,
1: sí,
0: un bar, un lugar, eso
1: mucho.
0: Es.
1: Hombre, desde luego, hace falta más puntos donde poder llevar la música,
2: está
1: eso
2: la
1: desde luego.
2: Está la cosa.
1: Creo que hemos hace poco conseguido una victoria muy grande
0: con
1: la reforma de la ley, pero creo que queda mucho trabajo por delante. Desde luego, yo creo que ahora habría que poner el foco en las salas de conciertos.
3: Cierto.
1: O sea, tenemos muy pocos espacios, digamos, salas, ¿no? En las que poder producir, ¿no? Y hacer un concierto. Y yo creo que es una lástima. Hay muchos locales que están vacíos que yo creo que alguien debería de aventurarse a. Con un poco de valor, 100%. Hacer una iniciativa
0: valor y
1: hacer un esfuerzo.
0: ¿No?
1: Sí,
0: valor
1: perres. Pero que se lo pongan fácil.
3: Que es que justamente iba a decir eso, porque puedes tener todo el valor, puedes tener las perres, pero luego
1: sí,
3: hasta
1: luego
3: hace
1: vienen a joderte,
3: un par de meses en Gijón, por poner las cosas sobre la IE, era imposible hacer conciertos.
2: Es también, a la gente se le llena luego mucho la boca a todos, de hay que hacer, no sé qué, tal, pero luego si no ayudamos,
1: sí, pero luego
2: no dejamos
3: exacto.
2: Que... O como público no vas...
3: Esa es otra.
2: Por eso te digo que a todos tenemos una pequeña responsabilidad en eso que...
1: Hay que construir el ecosistema, sí.
3: ¿Puede haber una saturación? O sea, cuando dices... No lo sé, hablo desde el desconocimiento total, pero cuando dices esto de luego el público no va, por ejemplo, aquí Cuivi Almacenes programa muchísimas cosas y hay sitios que se programan, pero a lo mejor el público no acude todos los días.
0: O es muy selecto, va simplemente por un grupo.
1: Sí, yo creo que se pierde una cosa de esta, de ir a un concierto y que te sorprenda un poco sin saber a quién vas a ver y tal. Creo que hay que quitarse un poco ese estigma de solo ir a lo que nos gusta, ¿no? Porque hay mucha música por descubrir. Desde
2: ahora te bombardean todos los lados con lo mismo, siempre.
3: Sí,
2: y es como... La gente se tiene que empezar a cansar. De hecho, yo creo que está empezando a ver un cierto movimiento de ir a ver cosas nuevas, sonidos nuevos, cosas sí. más.
0: Sonidos nuevos, hay que escuchar algo ya. ¿Con qué nos, ¿con qué nos vais a deleitar ahora pues, en primer tema?
1: Esta primera canción se titula Un buen momento.
0: Pues cuando queráis. Muñeca.

0: Me encanta porque bueno, yo acabo de irme de viaje en coche. Un tema para viajar.
1: Bueno, es una buena canción.
2: Siempre es cualquier un buen canción del disco.
1: Siempre es un momento para poner un buen momento en el coche, ¿no?
0: Sí.
3: Yo entiendo lo que decías de. A pesar de lo calentita que es la canción, lo frío que puede ser el trasfondo. Me gusta.
0: ¿Quién escribe?
1: Bueno, mayoritariamente.
4: Sobre todo él.
1: Diría que yo. Sí que es verdad que, sobre todo en la recta final del disco, creo que hemos encontrado un poco más nuestra fórmula de hacer canciones, que es la que más a mí me gusta, y es cuando se empapa un poco de la experiencia y del gusto de todos los que formamos el grupo. Pero bueno, diría que siempre hay un germen, por lo menos, que parte de mis manos y mi guitarra.
0: Manos y guitarras que tiene, bueno, al menos este tema, también viajé y me fui a los 90.
3: No, ahora ya tengo la duda, cuando salgamos aquí lo tengo que escuchar producida esta canción, porque ya tengo la duda de cómo suena
0: completa.
1: Te va a gustar, yo creo que sí.
0: Queremos más. Vamos a finalizar, como siempre, con una canción más. Pero bueno, escribes canciones, música, arreglos. Cuéntanos un poco cómo ha sido este nacimiento, ¿no?, de este chiquillo de año soviético.
1: Pues bueno, ha sido muy laborioso. La verdad que nos ha llevado algo más de un año.
0: Sí, porque por aquí estuvisteis hace un año.
1: Sí, estábamos presentando uno de los primeros singles. Empezamos a grabar, de hecho, en enero del año... Sí, en el 20, año pasado.
0: 2025, sí.
1: Y bueno, hemos recorrido hasta diversos estudios de la península. Hemos tenido que grabar, por ejemplo, en Madrid, porque nuestra batera vive allí.
4: La otra vez que estuviste tú aquí, esta canción no existía todavía.
1: Sí. Bueno,
4: había un...
1: No, de hecho, no seguramente no existía. Eso
3: es Kerbin.
1: No, igual ni eso todavía.
0: No le había pasado nada para escribir que este era un buen momento.
1: No, pero bueno, es verdad que nosotros tenemos un... Tuvimos un proceso largo, pero bueno, porque estábamos buscando, yo creo, que un sonido que nos representase y una forma de hacer música que fuera 100% nosotros, porque al final creo que este disco ha sido sobre todo un ejercicio de honestidad con nosotros y con el público que lo ha recibido y que está por recibirlo, ¿no? Que al final yo creo que toda creación artística ha de ser sincera. Y desde luego no hemos tenido filtros de ningún tipo, ni a la hora de escoger la paleta sonora, ni desde luego nuestras palabras.
0: Eso tiene que ver mucho con la juventud que tienen. Porque la media de edad, ¿qué más o menos tenéis?
4: Yo tengo 26, 7.
3: No, ya necesito,
1: Yo tengo 24.
0: Ya te iba a decir, yo os echaba menos. A mí no me digáis lo que me echáis, ¿eh? Pero os echaba mucho menos.
1: No, es que Samu también es verdad que nos sube un poco la media.
4: Sí, Samu. pero no lo parece tampoco. No, o sea, si tenéis nada más.
1: De espíritu, desde luego, es el más joven de nosotros.
0: Sí. Qué guay. A la hora de los...

0: directos, ¿no? Del enfrentaros, ¿cómo es esa preparación? ¿Cómo trabajáis los directos? Hay que ir a veros,
1: sí,
0: evidentemente,
1: desde luego,
0: pero...
1: es obligatorio venir a vernos. Yo creo que tienes que disfrutar de las canciones tanto en el disco como en el directo, que son dos mundos que conviven el uno con el otro, pero cada uno tiene sus pros y sus contras y ofrecen cosas distintas, ¿no? Y es entusiasmante y yo creo que tiene un punto de, buah, de subidón de ir a ver un concierto, ¿no? Que al final... Yo creo que es una cosa que nosotros reivindicamos, es que a nosotros somos cinco personas en el escenario que hacemos música para todas las que estén delante, pero solo vas a escuchar lo que están haciendo las cinco personas que hay en el escenario. No va a haber secuencias, no va a salir nada disparado. Y yo creo que es lo bonito de un directo, ¿no? Que ver cómo traduces el lenguaje de un disco, ¿no? En nuestro caso, desde luego, no queremos con esto criticar a los grupos que utilizan secuencias, porque creo que hay shows que están muy bien hechos, pero bueno, sí que es verdad que nosotros hemos visto muchas veces un directo mal preparado esconderse detrás de una banda con mucha secuencia, y desde luego eso no nos va a ocurrir a nosotros.
2: No, también en el estudio puedes hacer que parezca que sois 20 tocando.
0: Claro.
2: En el directo trabajamos mucho también el que funcionen las canciones igualmente sin...
1: Sí, tienes que escoger qué elementos son más importantes para que la canción camine, y al final una canción, si es buena, se sostiene acústica y voz, o sea, en la mínima expresión. Entonces, quiero decir, con pocos elementos o los justos y necesarios, puedes hacer que funcione.
0: Entonces, con esto que estáis contando, André y Mario, ¿qué preferís? ¿Tocar para pocos o para muchos?
1: Para quien venga. Nosotros nos vamos a dejar la piel, haya uno, que dos,
2: mil,
1: que 200, que 2000, nos da igual, pero vamos a hacer...
0: Pues en un sitio pequeño y en un sitio grande.
1: A mí me gustan mucho las salas, ¿eh? Me gusta el tú a tú y tener a la gente ahí cerca y sudar juntos, ¿no? Pero
2: ahora los recintos grandes siempre es festivales, que quieras que no es tu show. Son 40 minutos, una hora que tienes de bolo, tienes que seleccionar, no tienes prueba, no sé qué. En una sala, haya más, menos gente, sea más grande, más pequeña, es tu show. Llevas tus cosas, haces todas las canciones que, bueno, casi todas las que te permita el horario de la sala, pero...
3: Ese tipo de festivales está bien para lo que hablábamos antes de conocer músicos y grupos que antes no conocíamos, porque a lo mejor tú vas por uno y terminas escuchando otros, pero me imagino que en la pequeña instancia una sala es, vinieron a por mí, punto.
1: Eso es, supongo que sí, al final también los festivales, lo que dices tú, también depende un poco del slot que te den, ¿no? Y de un poco de tu caché, porque si te plantan en el recinto a las 11 de la mañana, que la gente está de segundo día de festival y algunos están todavía echándose a dormir de la noche anterior,
2: ese día es el día que más tienes que pensar que estás tocando para un millón de personas.
1: Eso es verdad. O sea, hay que pelearlo siempre.
2: Hay que pelearlo siempre.
1: O sea, tienes que ser intenso. No vale el rollo este, es que hay dos hoy, ahí reservo energía.
0: Guardo la voz.
1: Eso con todo.
0: ¿Las gafas de sol sí las llevas siempre?
1: No las llevo siempre, pero
2: no sé yo que las llevas siempre.
1: Sí, tú sí.
3: Antes de que vayan a tocar otra canción, yo tengo la pregunta importante para hacer, ya que os veo tatuado, el de Matriusca. ¿Ya os hicisteis algún tatuaje de Matriusca todavía?
1: Se ha barajado. Algo se hará. No vamos a desvelar más.
0: Me encanta vuestra frescura, juventud, ¿verdad, José Luis? Y tenemos que cerrar ya con una canción. Año soviético, muñeca rusa, que están y lo vais a petar.
3: Que dirían en mis tiempos. El 21 de agosto en Polonia de la Viana, en el Regodón. Luego tengo por aquí en Gijón ya para octubre. Y chicos, vamos a verlos ahora, porque ya luego Valladolid, Coruña, Santiago, Pontevedra, San Lugares, y se van a pasear por toda España. Así que aprovecháis y lo veis ahora o nunca.
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0: André y Mario, gracias por estar, gracias por venir, sobre todo.
1: Gracias a vosotros por tenernos en el programa.
0: Y a todos nuestros oyentes, el lunes a las 11 en Gijón, desde la Feria de Muestras, y que va a ser un placer hacer el programa como siempre. Os esperamos.
1: Pues amigos, esto es tu tema de pop.

0: Son las 2 de la tarde.
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0: Saludos, muy buenas tardes. La última hora en Asturias pasa por el concejo de Cabrales, por la ruta del Cares, porque dos personas han resultado heridas este mediodía por un desprendimiento de rocas en esa ruta del Cares, en los Picos de Europa. Un suceso que ha ocurrido a 6 kilómetros de Poncebos, en territorio asturiano, en una zona intermedia de esa vía que une Poncebos, en Cabrales, en el concejo de Cabrales, con la localidad leonesa de Caín. Esa caída de piedras de una ladera ha provocado heridas en la cabeza de uno de los senderistas y heridas en las piernas de otro de las personas que estaban haciendo esa ruta. Ambos fueron atendidos por los servicios sanitarios. Uno de ellos fue trasladado al hospital de Arriondas. Un accidente que ha provocado que el Parque Nacional de Picos de Europa haya procedido a cortar esa ruta del Cares mientras está valorando la situación. Hablaremos en unos minutos con el alcalde del concejo de Cabrales, con José Sánchez, para conocer la última hora sobre ese suceso. Y a nivel nacional, España está afrontando la crisis más grave en sus fronteras por la entrada de 60.000 marroquíes en Ceuta. Son los datos actualizados que ha ofrecido hace poco más de media hora el presidente de esa ciudad española, de esa ciudad autónoma de Ceuta, una ciudad que tiene cerca de 90.000 habitantes y que ha recibido en unas horas durante la jornada de ayer y la noche más de la mitad de la población. Esto ha provocado el colapso y la paralización de la actividad comercial y laboral. Hay temor entre la población de Ceuta ante esa entrada masiva de marroquíes. Ha sido una entrada ilegal. Ha desbordado a la Guardia Civil y a la policía en Ceuta y son ya 34 los muertos que han intentado cruzar por tierra y mar esa frontera. Muchos de ellos no sabían nadar. A esta hora hay todavía miles de marroquíes que siguen deambulando por esa ciudad. La permisividad de Marruecos, que ha permitido ese paso por la frontera, y la parálisis del gobierno español, que no destinó los medios necesarios, han provocado la mayor crisis territorial de la democracia. El presidente del gobierno, Pedro Sánchez, se ha desplazado a Ceuta. Allí ha condenado lo que considera un ataque a la integridad territorial de España, pero lo atribuye a mafias y ha aplaudido la colaboración de Marruecos. Apunta como causa la sentencia reciente del Tribunal Supremo que impide el retorno en caliente, es decir, la devolución de las personas que lleguen a nado. Sánchez ha anunciado un refuerzo de la seguridad con más de 400 policías y guardias civiles y también desplegar unidades del ejército.
2: Definir lo que ha sucedido en el día de ayer como un ataque, una violación de la integridad territorial de España. Ceuta es una ciudad española y lo sucedido en el día de ayer merece todo nuestro reproche, toda nuestra condena en el nivel más enérgico posible.
0: Pues desde Ceuta, el presidente del gobierno de esa ciudad, Juan José Vivas, asegura que van a estar pendientes de que el gobierno de Sánchez cumpla con esos compromisos que anunciaba Pedro Sánchez. Le ha pedido al presidente del gobierno que cambie la ley de extranjería para poder devolver a esas centenares de personas, de migrantes que llegan a nado a Ceuta. También en Melilla ha habido esta madrugada el intento de entrada de cientos de personas, unos 400 han conseguido acceder también a la otra ciudad autónoma española en tierras africanas. Desde el Partido Popular dicen que esa crisis migratoria es consecuencia de la dejación de funciones del gobierno de Pedro Sánchez en política migratoria y consideran que se está poniendo en riesgo la soberanía nacional. Lo denunciaba aquí en Oviedo el secretario general del Partido Popular, que se encuentra de visita en Asturias, Miguel Tellado.
3: Este es el resultado de no tener política migratoria, de regalar papeles para todos y de regularizar y de golpe a más de 1 millón de inmigrantes que han entrado en España de forma ilegal. Este es el resultado de no legislar. La crisis en la frontera de Ceuta es consecuencia, en definitiva, de la dejación de funciones del gobierno de Pedro Sánchez.
0: Son los temas destacados de este día, de este viernes 31 de julio, asuntos que iremos ampliando y desarrollando hasta las 3 de la tarde. Antes de comenzar, el saludo de todo el equipo.

0: El saludo de Juanjo García en el control técnico y de quien les habla, Óscar Serrano. La jornada viene con más temas de actualidad. Avanzamos algunos de ellos, lo hacemos de forma breve en titulares con Sol Álvarez. La regularización de inmigrantes permite 300 nuevas altas a la Seguridad Social en Asturias.
1: Estos son los datos ofrecidos hoy por la ministra de Inclusión, Seguridad Social y Migraciones, que se encuentra de visita en Asturias. Elma Saiz destaca que ya está en fase de tramitación del 70% de los más de 14.000 solicitudes que se registraron en el Principado durante el proceso de regularización extraordinaria de inmigrantes. Esto se ha traducido hasta ahora en 3.900 nuevas altas en la Seguridad Social.
2: Gracias al empleo extranjero, del nuevo empleo creado, 7 de cada 10 trabajadores y trabajadoras son extranjeros, están ayudando a revertir, a llenar escuelas, a llenar calles, indudablemente a seguir haciendo una comunidad como la del Principado, una comunidad próspera.
0: La Feria Internacional de Muestras de Asturias, que abrirá sus puertas mañana, aspira a incrementar el número de visitantes, pero evitando colas y masificaciones.
1: Este es el objetivo de las organizaciones en una nueva edición del evento que se inaugura hoy a las 6 de la tarde. La apertura será mañana 1 de agosto y el recinto ferial de Gijón estará abierto hasta el domingo 16 de agosto. Participan 2.200 empresas en 720 expositores. Félix Baragaño es el presidente de la Cámara de Comercio de Gijón.
3: Queremos combinar pues esa sensación de estar a gusto, que haya gente, que haya afluencia, pero que no haya esas masificaciones que al final acaban siendo muy incómodas para los visitantes.
0: Y atentos al tráfico porque hoy comienza el segundo dispositivo especial de la Operación Verano de Tráfico.
1: El próximo fin de semana será uno de los de mayor intensidad circulatorio de todo el año. En Asturias, la DGT prevé 176.000 desplazamientos hasta el domingo. En España se estiman más de 5 millones y medio. Estos días coinciden en la carretera quienes se van de vacaciones, quienes vuelven y los desplazamientos más habituales del fin de semana.
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0: Seguimos muy atentos también al tiempo, pronóstico, previsión en Asturias para las próximas horas y para el fin de semana con Alba Rodríguez. Alba, buenas tardes.
5: ¿Qué tal, Óscar? Buenas tardes. Hoy estamos ante el último día del mes de julio y lo hacemos con condiciones de inestabilidad. Condiciones muy propias de aquí de Asturias, con un cielo dominado por nubosidad de tipo bajo que a su paso nos dejaba orvallo a primera hora de la mañana, a destacar el pluviómetro de Santiago del Monte, donde recogíamos un acumulado por lluvia que superaba los 3 litros por metro cuadrado durante esta primera mitad del día. ¿Qué va a ocurrir durante la tarde? No va a ocurrir nada, porque seguiremos hablando de estas mismas condiciones. Cielos grises, orvallo que se volverá otra vez a reactivar en la mitad sur de Asturias y con unas temperaturas que se mantienen contenidas, es decir, apenas vamos a tener variación térmica en las máximas si lo comparamos con las máximas del día de ayer. Sí es cierto que pueden bajar grado, grado y medio los valores térmicos en la cordillera, pero no esperamos variaciones bruscas en los termómetros. El responsable de toda esta nubosidad sigue siendo ese viento de componente norte que hoy sopla durante esta primera mitad del día y que va a ir rolando a una componente noreste a medida que vayan pasando las horas. Mañana, en general, el primer fin de semana del mes de agosto arranca con condiciones similares, con cielos cubiertos, cielos grises, nubosidad baja y con un orvallo que, de darse, se dará en las zonas más cercanas a la costa. Durante la tarde esperamos hablar de ambiente seco, pero de cielos grises. Y el domingo parece que repunta la temperatura, ganaremos hasta 6 y 7 grados en las zonas cercanas a la al occidente, sobre todo en el prelitoral, y en el cielo irán predominando los claros. Las últimas salidas de los modelos nos indican que la próxima semana, la primera semana del mes de agosto, arranca otra vez con condiciones cantábricas, con orvallo que aparecerá de manera intermitente y con unas temperaturas que volverán a bajar.
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0: Comenzamos la información, las noticias en el concejo de Cabrales, porque dos mujeres han resultado heridas este mediodía por un desprendimiento de rocas en la ruta del Cares, en los Picos de Europa. Un suceso que ha ocurrido a unos 6 kilómetros de Poncebos, en territorio asturiano, en la zona intermedia de la vía que une Poncebos, en Cabrales, con la localidad leonesa de Caín. La caída de piedras de una ladera ha provocado heridas en la cabeza de una de las senderistas y en las piernas de la otra mujer que estaba haciendo esa ruta. Ambas fueron atendidas por los servicios sanitarios. Una de ellas fue trasladada a Luca, al Hospital Universitario Central de Asturias, y la otra hasta el Hospital de Arrionda. Se trata de dos mujeres heridas, una de 53 años y otra de 19. A consecuencia

0: De este accidente, de este suceso, el Parque Nacional de los Picos de Europa ha llevado a cabo el corte de la ruta del Cares mientras se está valorando la situación para conocer el impacto que ha tenido ese desprendimiento de rocas en esa vía. Es una de las más visitadas de Asturias y con mayor presencia de senderistas y de montañeros. Vamos a conocer la última hora, tratar de actualizar información. Hablamos con el alcalde de Cabrales, José Sánchez. Buenas tardes.
1: Hola, buenas tardes.
0: Decíamos ahora que la última información que nosotros tenemos, bastante reciente, de hace unos minutos, habla de dos mujeres heridas, una de 53 años y otra de 19 años. Como decimos, ha sido un desprendimiento de rocas en esa ruta del Cares y ha tenido que ser cortada la vía, ¿no?
1: Sí, la verdad que es un terreno complicado por la verticalidad y por la cantidad de piedras sueltas que existe. Y bueno, por motivos de seguridad, el parque iba a hacer una inspección con sus técnicos y su personal para, bueno, intentar abrirla lo antes posible, porque también hay gente parada en Caín que tiene los coches en la zona asturiana y gente en Asturias que tiene un coche en Caín. Entonces, para evitar problemas, pero también para evitar accidentes, van a hacer una inspección lo más rápido posible y para garantizar la seguridad poder abrir la ruta cuanto antes.
0: ¿Se sabe, se conoce ya cómo ha sido ese desprendimiento? Digo, sobre todo la magnitud, para ver si requeriría de algún tipo de intervención.
1: No, en principio no es muy grande. Simplemente yo creo que, por lo que me estaban comentando, que seguramente con una limpieza manual sería suficiente. Pero bueno, que lo importante sería sobre todo mirar la ladera, que no haya mucha roca en situación inestable para bueno, poder trabajar también los operarios tranquilamente y luego poder abrir el paso.
0: Pues, por tanto, habrá que estabilizar, como usted nos está contando, tratar de conocer cómo está esa ladera para garantizar esa seguridad. Alcalde, la verdad que la ruta del Cares se está llevando, podemos decir, en el último año y medio, ya con los cierres que se provocaron por los incendios y aquellos desprendimientos que hubo y los problemas que hubo también de rocas arrastradas y demás, está llevando un año y medio bastante complicado, ¿no? Demuestra también la dificultad que hay en la zona.
1: Sí, bueno, al final también nos afecta un poco el tiempo, ¿no? De tormentas con lluvias muy fuertes en muy poco tiempo y luego épocas de sequía como estamos teniendo ahora, que también resquebraja el terreno y hace que la tierra, las piedras se puedan mover un poco más. Bueno, es un terreno muy complicado, muy vertical, la gente que lo conoce lo sabe de sobra. Y encima, pues en un sitio con roca caliza, que es mucha roca suelta o con posible de desprenderse en cualquier momento. Entonces, hay que siempre en montaña mantener las precauciones, pero en estas zonas mucho más, tanto la canal de el antiguo camino de Burles, las salidas, como la ruta Alcares, son dos sitios complicados de toda la vida, pero bueno, ahora también es verdad que cuanta más gente hay, más complicado se vuelve la situación.
0: Pues vamos a estar muy atentos al estado de esas dos mujeres que han resultado heridas por ese desprendimiento de rocas en la ruta del Cares. Hemos hablado sobre el suceso con José Sánchez, es el alcalde de Cabrales, del Ayuntamiento de Cabrales. Muchísimas gracias, alcalde. Buenas tardes.
1: Gracias y buenas tardes.
0: Y un suceso más. En este caso hablamos de un suceso en Colunga. La Guardia Civil está investigando la muerte de un vecino de Colunga de 56 años durante la madrugada del jueves. El hombre murió tras precipitarse cuando trataba de trepar por la fachada de un edificio por los motivos que se desconocen, no se han aclarado. Varios vecinos alertaron a los servicios de emergencia tras escuchar un fuerte golpe. Los sanitarios solo pudieron certificar el fallecimiento. Un cuerpo que ya fue trasladado al Instituto de Medicina Legal de Asturias para practicarle la autopsia.
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0: 2:13. La otra noticia del día pasa por Ceuta, porque España está afrontando la crisis más grave en sus fronteras por la entrada de 60.000 marroquíes en esa ciudad autónoma española. Esa cifra de 60.000 es el cálculo, la estimación que ha realizado el gobierno ceutí. Es decir, que esa ciudad española, con cerca de 90.000 habitantes, recibió en unas horas, durante toda la jornada prácticamente de ayer por la tarde y durante la noche, más de la mitad de su población. Esto ha provocado el colapso y que hoy hayan estado cerrados todos los negocios, comercios, toda la actividad laboral, como consecuencia del temor, del miedo que hay entre la población ceutí, población española, ante la entrada masiva de marroquíes. Ha sido una entrada ilegal, ha desbordado a la Guardia Civil y a la policía en Ceuta. Los últimos datos actualizados hablan de 34 muertos, 34 marroquíes que han fallecido al intentar cruzar por tierra y por mar la frontera.

0: frontera, ya que muchos de ellos no saben nadar. A esta hora sigue habiendo miles de inmigrantes deambulando por esas calles de Ceuta, mientras que hay bares, kioscos y tiendas, como decimos, que siguen cerradas. La permisividad de Marruecos y, por otro lado, la parálisis del gobierno español han permitido esa gran crisis en Ceuta. El presidente del gobierno de España, Pedro Sánchez, se ha desplazado esta mañana hasta esa ciudad autónoma española. Sánchez ha condenado lo que considera un ataque a la integridad territorial de España, pero lo atribuye a mafias y ha aplaudido la cooperación de Marruecos. Apunta como causa de que se hayan, en este caso, movilizado tantas personas y trasladado a España, apunta a la sentencia del Tribunal Supremo, una sentencia reciente que impide el retorno en caliente de las personas que llegan a nado.
1: Lo que subyace es la lectura interesada que las mafias que trafican con seres humanos han hecho de una sentencia del Tribunal Supremo, que lo que hace es ratificar una sentencia previa del Tribunal Superior de Justicia de Andalucía, mediante el cual se dice que no tiene encaje en las repatriaciones en frontera la repatriación de aquellas personas que entren en nuestro espacio a nado, por el mar, por considerar que no existe una frontera física, como sí existe, por ejemplo, cuando se atraviesa una frontera terrestre.
0: Y a la espera de determinar si es necesaria alguna modificación legal, Pedro Sánchez ha subrayado que ya se están agilizando los expedientes de expulsión de esas personas, de esos migrantes que han llegado en estos últimos días a Ceuta.
1: Lo que estamos haciendo es agilizar todo lo que tiene que ver con los expedientes y la repatriación de los migrantes que han entrado de manera irregular, fundamentalmente desde el día de ayer. Como ven, ya se está produciendo la salida de muchos de estos migrantes. En todo caso, en el día de hoy, con carácter de urgencia, se ha reunido la Comisión de Asilo para proceder a la materialización de esos expedientes de expulsión.
0: Sánchez ha informado que, para garantizar la seguridad de los ceutíes, se han desplegado unidades del ejército y 400 policías y guardias civiles más a los que ya están en la propia para el control de la propia frontera. Y también ha hablado posteriormente el presidente de Ceuta, Juan Jesús Vivas, del Partido Popular. Afirma que van a estar pendientes de que el gobierno de España cumpla con esos compromisos que anunciaba Pedro Sánchez de garantizar la seguridad. Le ha pedido también al presidente del gobierno que cambie la ley de extranjería para poder devolver a esas centenares de personas que llegan a nado a Ceuta.
2: Que Ceuta ha sido, está siendo azotada de una manera muy dura. Pero con la característica madurez y entereza de nuestra sociedad, contando con la solidaridad del resto de España y de Europa y manteniéndonos juntos y unidos, estamos convencidos de que saldremos adelante. Muchas gracias.
0: Un Juan Jesús Vivas del Partido Popular. Hoy aquí en Asturias se encuentra Miguel Tellado, el secretario general del PP, que ha dicho que la crisis migratoria es consecuencia de la dejación de funciones del gobierno de Pedro Sánchez en política migratoria. Asegura que esta situación, esta entrada masiva de marroquíes de forma irregular en los últimos días, está poniendo en riesgo la soberanía nacional.
3: Este es el resultado de no tener política migratoria, de regalar papeles para todos y de regularizar y de golpe a más de 1 millón de inmigrantes que han entrado en España de forma ilegal. Este es el resultado de no legislar. La crisis en la frontera de Ceuta es consecuencia, en definitiva, de la dejación de funciones del gobierno de Pedro Sánchez.
0: Pues vamos a analizar cuál es la situación, sobre todo entre las fuerzas de seguridad, la preocupación de las últimas horas y conocer la última hora. Hablamos con el portavoz del sindicato policial, JUPOL, Ivón Domínguez. ¿Qué tal? Buenas tardes.
4: Hola, muy buenas tardes.
0: ¿Consideran suficiente ese refuerzo que anunciaba Pedro Sánchez de 400 efectivos más de Guardia Civil y Policía y el despliegue de varias unidades del Ejército?
4: Pues absolutamente no. Desde luego que la policía que hay en Ceuta o que había en Ceuta era claramente insuficiente. A la vista está por las imágenes. Nosotros ya llevábamos una semana alertando simplemente por la llegada incesante de personas a nado por vía marítima. El gobierno no tomó ninguna medida ni dio ninguna respuesta contundente a Marruecos. Y a la vista de esa debilidad que mostró el gobierno, pues ayer Marruecos entendió que había una ventana de oportunidad y, aprovechando una festividad nacional, pues intentó desestabilizar la ciudad autónoma de Ceuta, recordando que no reconocen la legitimidad ni la soberanía española sobre la ciudad de Ceuta.
0: Esta mañana decía Pedro Sánchez que, o atribuía en este caso, esa entrada masiva de marroquíes a... calificaba como ataque a la integridad territorial de España, pero lo atribuía a mafias y aplaudía la cooperación de Marruecos. Ha sorprendido un poco este papel porque parece que, según todas las fuentes, incluso de miembros de la seguridad que estaban allí, ha habido mucha permisividad, ¿no?, por parte de Marruecos en el lado marroquí de la frontera, ¿no?
4: Bueno, es exactamente, casualmente, el mismo discurso que están haciendo las autoridades marroquíes. Entiendo que no quieren enfrentarse al gobierno marroquí porque necesita la cooperación del mismo para ahora devolver a estas personas. Yo entiendo que esas declaraciones hay que entenderlas en esa clave, pero a nosotros, desde luego, no es lo que nos consta. Esto es un desafío de las autoridades marroquíes. Ya lo hicieron en 2021 y, como digo, a lo largo de esta semana ya veíamos increciendo la llegada de personas, sobre todo a nado. Es cierto que, aprovechando esa vulnerabilidad que reflejó el Supremo en la sentencia, al entender que había lagunas legales en la actual ley de extranjería, por eso hemos también solicitado como JUPOL su modificación urgente, pero hacer creer a la población que en torno a 49.000 personas que ha dicho Interior a fuentes de Reuters han llegado a través de las mafias, pues hombre, quien quiera creérselo, que se lo crea, pero nosotros entendemos que no es por las mafias y es más bien porque el gobierno marroquí lo ha permitido y lo ha aplaudido.
0: ¿Creen que se puede estar detrás? Siempre se habla de una especie de operación del propio Marruecos, de la dictadura marroquí, en lo que se denomina ese término de guerra híbrida, operación híbrida, a raíz del reciente acuerdo hace unas semanas de España con Argelia para retomar lo que son las relaciones comerciales.
4: El motivo real, desconocemos cuál es el motivo de la realeza marroquí. No sabemos si es en contestación al reciente viaje y acuerdo de Pedro Sánchez con Argelia, o es que quieren sacar algo a cambio. Pero que hay que verlo en una clave de, efectivamente, de guerra híbrida, como nosotros ayer ya anunciamos, y que, como he dicho anteriormente, no reconocen la soberanía española de Ceuta y que van a hacer todo lo posible para desestabilizar la ciudad autónoma, no nos cabe ninguna duda, porque así nos lo transmiten nuestros compañeros allí destinados.
0: Pues agradecemos a Ivón Domínguez, portavoz del sindicato policial JUPOL, este análisis de esa última hora en Ceuta, de esa crisis migratoria, esa crisis que está afrontando la ciudad española. Muchísimas gracias, Ivón Domínguez. Buenas tardes.
4: Nada, no hay de qué. Buenas tardes.
0: Y además tenemos que apuntar también que los gobiernos de Italia y de Finlandia han pedido excluir a España del espacio Schengen por la situación migratoria en Ceuta, es decir, que solicitan que se limite la movilidad de personas desde España hacia el resto de Europa por la incapacidad del gobierno español por controlar las fronteras. También Francia ha anunciado un refuerzo del control de fronteras con España. En este caso, la medida anunciada por el ministro francés de Interior está en este caso en contacto con el Ejecutivo español.
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0: 2 y 23, seguimos con noticias de este viernes, en este caso en Asturias. Hoy el presidente del Partido Popular de Asturias, Álvaro Queipo, ha acusado al gobierno del Principado de no ejercer la presión necesaria para que Oviedo fuera la sede de la Agencia Estatal de Salud Pública. Queipo acusa al ejecutivo de Adrián Barbón, al gobierno regional, de falta de ambición y afirma que esa agencia ya forma parte de una historia en la que, dice, recuerda y relaciona con el peaje de la autopista del Guerna, el fracaso del vial de Jove en Gijón o los problemas con el ancho internacional para la alta velocidad ferroviaria. En clave electoral, desde el Partido Popular ya tienen la vista puesta en las elecciones autonómicas y municipales que se van a celebrar en el último fin de semana de mayo de 2027. Hoy celebraban desde el PP un acto de partido, acto que contaba con el secretario general del PP, con Miguel Tellado, acto en el que estaban el alcalde de Oviedo, Alfredo Cantelli, y el presidente regional del PP, Álvaro Queipo.
6: Va a ser presidente, yo creo que todas, pero hay que ganar las elecciones. Y eso cuesta, hay que trabajar mucho, con mucha humildad. Hay que ganar y luego gobernar con quien sea, pero gobernar. Ellos gobernaron con los etarras, ¿eh? No nos olvidemos. Sí, es que es así, joder, es que los de la derecha somos peores que los terroristas, pues no.
7: Frente a un gobierno que está a otras cosas, nosotros tenemos claro cuál es nuestro proyecto para Asturias. Un proyecto construido sobre tres ejes: oportunidades, mejor gestión y asturianía.
0: Y lo decíamos en los titulares, la regularización de inmigrantes permite 3.900 altas a la Seguridad Social en Asturias. Son datos que ha ofrecido hoy la ministra de Inclusión, Seguridad Social y Migraciones, que se encuentra de visita en Asturias. Va a participar esta tarde en la inauguración de la Feria Internacional de Muestras. Elma Sainz destaca que ya está en fase de tramitación el 70% de las más de 14.000 solicitudes de extranjeros que se registraron en Asturias durante ese proceso de regularización extraordinaria de inmigrantes. Esto, como decimos, ha traducido hasta ahora en esas 3.900 nuevas altas en la Seguridad Social.
8: Gracias al empleo extranjero, del nuevo empleo creado, 7 de cada 10 trabajadores y trabajadoras son extranjeros, están ayudando a revertir, a llenar escuelas, a llenar calles, indudablemente a seguir haciendo una comunidad como la del Principado, una comunidad próspera.
0: Y esos inmigrantes regularizados se inscriben de alta, en este caso son altas en la Seguridad Social porque tienen un empleo, pero otros no tienen trabajo y se han inscrito en las oficinas de empleo como demandantes de empleo. En el mes de julio lo hicieron más de 600. Son personas, como decimos, que no tienen puesto de trabajo y forman parte de esos cerca de 14.000 que el Principado registró en ese proceso de regularización puesto en marcha por el Gobierno. La cifra la ha ofrecido hoy la directora del Servicio Público de Empleo de Asturias en una entrevista en TPA Noticias Matinal. Begoña López asume que los datos del paro registrado de julio, que vamos a conocer la próxima semana, se van a ver afectados por esa situación. Reconoce que habrá más demandantes de empleo como consecuencia de ese proceso de regularización de inmigrantes.
9: Yo creo que estamos teniendo ya presencia de las personas que están regularizadas en nuestras oficinas. Más de 600 personas ya inscritas como demandantes del empleo, lo cual, como una primera consecuencia, veremos, yo creo, hay que estar a lo que se publique el martes, pero yo entiendo que la caída del paro habitual de los meses de julio pues se va a ver un poco contrarrestada con esta inscripción bastante voluminosa, aunque debería de serlo más, porque sabemos el dato provisional de demandas que rondaba los 14.000, según nos informaron desde extranjería. Por tanto, esperamos que todavía más personas se inscriban en las oficinas de empleo.
0: Y ese repunte con más de 600 parados va a tener un impacto en esas cifras de julio, este mes de julio, un mes tradicionalmente positivo para el mercado laboral de Asturias. Por ejemplo, en 2025 la economía asturiana sumó en julio cerca de 4.500 empleos, el paro registrado bajó en casi 1.300 personas. No obstante, la directora del SEPEPA asegura que el mercado de trabajo en Asturias está viviendo un buen momento por la demanda de profesionales en diversos sectores, entre ellos el sector sanitario, el de servicios sociales, la energía, el mantenimiento de vehículos, el transporte, la logística y la hostelería y el turismo.
9: Nuestra economía ha cambiado, la industria avanzada, la economía digital, la logística, las ingenierías, por supuesto el ámbito de la salud y de los cuidados están demandando personas y están demandando talentos. Por tanto, hay oportunidades de quedarse a trabajar en nuestra comunidad autónoma. También sectores tradicionales como el turismo, la hostelería, el mantenimiento de vehículos y el transporte están buscando gente.
0: Por cierto, que el Servicio Público de Empleo de Asturias ha encargado un informe para conocer el impacto de la inteligencia artificial en el mercado laboral de Asturias. Está preparando la licitación, espera que a finales de año ya se puedan conocer los resultados. Y atención a esta investigación asturiana que promete ser una solución a un fenómeno que muchas veces es un arte y otras muchas veces una gamberrada porque afecta al patrimonio público y privado. Hablamos de los grafitis. Y es que las empresas asturianas Thor Chemical y Juan Roces, conjuntamente con el Centro Tecnológico Idoneal, han desarrollado una laca protectora antigrafiti para hormigón que permite eliminar las pintadas sin necesidad de recurrir al agua ni a agentes decapantes agresivos.
10: Se trata del proyecto Protor, que ha contado con una duración de 18 meses y un presupuesto de 74.000 euros cofinanciado por la Unión Europea. Ha supuesto obtener una barrera preventiva contra la adhesión de pinturas y suciedad sobre superficies porosas de hormigón. Esto permite quitar los grafitis mediante aire a presión o cinta adhesiva, evitando la contaminación que generan los limpiadores comerciales habituales. Tras los resultados obtenidos a escala de laboratorio, los participantes han presentado el proyecto Protor 2, una segunda fase orientada a la validación e implementación ya a nivel industrial de este producto.
0: Y Unicaja Banco ganó 361 millones de euros en los primeros seis meses del año. Es un 7% más que en el mismo periodo de 2025. Va a pagar un dividendo a cuenta en septiembre de 8 céntimos por acción, un 28%.

0: 8% más. Es la información que ha ofrecido hoy la entidad bancaria a la Comisión Nacional del Mercado de Valores. Ese resultado se ve impulsado por el crecimiento del margen bruto, por la estabilidad de los ingresos, también por la menor dotación de provisiones y por la mejora de calidad del balance. Es, como decimos, el balance de Unicaja, uno de los 6 grandes bancos españoles.
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0: Alcanzamos las 2:30 de la tarde, seguimos en Asturias Hoy, segunda edición, seguimos con la información de esta jornada, de este viernes 31 de julio. La actualidad en Asturias pasa por el accidente que ha ocurrido en la ruta del Cares, en los Picos de Europa. Dos mujeres han resultado heridas, una de ellas de 53 años, la otra de 19, a consecuencia de un desprendimiento de piedras y de rocas en esa ruta del Cares, que se encuentra por el momento cerrada, está cerrada de manera provisional.
2: Ocurrió a 6 kilómetros del pueblo de Caín y las dos mujeres fueron evacuadas al Hospital Universitario Central de Asturias en Oviedo con el pronóstico grave. El Parque Nacional de Picos de Europa ha procedido a cortar la ruta del Cares mientras se valora la situación. Lo acaba de confirmar así el alcalde de Cabrales, José Sánchez, aquí en RPA.
3: Y bueno, por motivos de seguridad el parque iba a hacer una inspección con sus técnicos y su personal para, bueno, intentar abrirla lo antes posible, porque también hay gente parada en Caín que tiene los coches en la zona asturiana y gente en Asturias que tiene un coche en Caín. Entonces, para evitar problemas, pero también para evitar accidentes, van a hacer una inspección lo más rápido posible y para garantizar la seguridad poder abrir la ruta cuanto antes.
0: Y el presidente del Gobierno, Pedro Sánchez, ha visitado esta mañana a Ceuta, se ha reunido con el presidente autonómico con motivo de la entrada masiva de 60.000 marroquíes en las últimas horas en esa ciudad autónoma española.
2: Son ya al menos 34 los muertos por esta crisis migratoria en Ceuta. Son las últimas cifras de esta situación insostenible, como ha destacado el presidente de Ceuta, Juan Jesús Vivas, que ha pedido al Gobierno que actúe de manera inmediata. Pedro Sánchez defiende el hecho de violación de la integridad territorial de España.
4: Ceuta es una ciudad española y lo sucedido en el día de ayer merece todo nuestro reproche, toda nuestra condena en el nivel más enérgico posible.
5: Nosotros lo que sí vamos a estar pendientes es si se cumple esto que el presidente del Gobierno ha dicho, de una intervención enérgica, decidida e inmediata por parte del Gobierno de la Nación.
0: Y el proceso de regularización de inmigrantes ha permitido incorporar 3.900 altas en la Seguridad Social en Asturias, una cifra aportada hoy en el Principado por la portavoz del Ejecutivo, la ministra de Inclusión y Migraciones, Elma Sáenz.
2: La ministra avanza que está en fase de tramitación del 70% de las más de 14.000 solicitudes que se registraron en el Principado durante el proceso de regularización extraordinaria, lo que se ha traducido hasta ahora en 3.900 nuevas altas en la Seguridad Social. Elma Saiz, la ministra, ensalza el funcionamiento del Centro de Acogida de Migrantes de Sotrondio.
6: Frente a los intentos de algunos, ¿no?, de señalizar, de utilizar el odio y la xenofobia, concretamente la respuesta de la ciudadanía fue de brazos abiertos y de poner en valor el importante papel positivo que tienen quienes vienen a desarrollar sus proyectos de vida también en esta tierra, en Asturias.
0: El Principado abre la convocatoria para autónomos de concejos en riesgo de despoblamiento.
2: Es para autónomos que tienen su domicilio fiscal en concejos en riesgo de despoblamiento, una línea que alcanza 23 municipios y cuenta con una dotación de 3 millones de euros. Los interesados podrán solicitarla a partir de este sábado. Las ayudas oscilan entre 12.000 y 206.000 euros. La vicepresidenta del Gobierno regional, Jimena Llamedo, destaca la importancia de estas ayudas para paliar el despoblamiento de la zona rural asturiana.
7: Desde el Gobierno de Asturias queremos apoyar también, pues, a todas las personas que generan actividad, que generan empleo, que generan dinamismo y que resulta fundamental para apostar por el reto demográfico.
0: Álvaro Queipo achaca el fracaso de la Agencia de Salud Pública, el hecho de que fuera descartada Oviedo, a la falta de compromiso de Adrián Barbón.
2: El presidente del PP de Asturias señala al presidente del Principado como el culpable de que la Agencia de Salud Pública no se haya ubicado en Oviedo, porque en su opinión no ejerció la presión necesaria, no se hicieron las gestiones adecuadas y no hubo un compromiso económico a la altura del proyecto. Sí que ha reconocido, sin embargo, el trabajo llevado a cabo por el alcalde de Oviedo, Alfredo Cantelli, para que la sede se ubicase en Asturias.
8: Frente a un gobierno que está a otras cosas, nosotros tenemos claro cuál es nuestro proyecto para Asturias.
1: Un proyecto construido sobre tres ejes: oportunidades, mejor gestión y asturianía.
0: El sindicato Comisiones Obreras se muestra dispuesto a renegociar el acuerdo marco en ArcelorMittal.
2: Las asambleas de los afiliados a Comisiones Obreras de ArcelorMittal rechazaron con un 50% de los votos, un 36% a favor y un 14% de abstenciones, la última oferta de la dirección de la siderúrgica para el cuarto acuerdo marco. El secretario general del sindicato en la multinacional, José Manuel Castro, dice que la propuesta de la patronal era insuficiente en lo referido a la subasta, a la subida salarial, aunque sí ha visto aspectos positivos.
8: Desde luego, desde Comisiones Obreras, la mano tendida al diálogo, como siempre ha sido, y es la única manera de salir de este problema, ¿no? Porque al final no deja de ser un problema que no tengamos, que no hayamos sido capaces de llegar a un entendimiento en el acuerdo marco.
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0: Y conocemos a continuación la situación en las carreteras de Asturias, situación del tráfico en las principales vías. Conectamos con la Dirección General de Tráfico. Última hora, DGT. Buenas tardes.
10: ¿Qué tal? Muy buenas tardes. Pues por el momento la situación es bastante tranquila. Aún no encontramos complicaciones en las carreteras asturianas, ni en la red viaria principal, ni tampoco en la secundaria, con todo bastante despejado. Tengan mucha prudencia, eso sí, ya que a partir de estas 3 de la tarde comienza esa operación salida y pueden aumentar los desplazamientos.
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0: Y en cuanto a los incendios forestales, mejora la situación en el incendio, los focos que hay en el incendio de Zamora, donde los confinamientos se han levantado en 2 núcleos y también los desalojos de 12 de los 14 pueblos que fueron el evacuados el miércoles por el fuego también se han levantado y por tanto ya han podido volver los vecinos a sus viviendas. La situación de ese incendio es favorable en esta jornada, tanto en las tareas de extinción como en las implicaciones que está teniendo para la población de la zona afectada en el entorno del Parque Natural Arribes del Duero. El incendio ha quemado unas 11.000 hectáreas. Y de Zamora nos vamos hasta Castellón, hasta la localidad de La Vall-d'Uixó, porque el incendio forestal sigue sin estabilizar después de 6-7 días ya activo. El objetivo es que se pueda ir controlando en las próximas horas. Continúan evacuadas 2.800 personas. Y el juez del conocido como caso Leire, el juez Santiago Pedraz, ha ordenado rastrear hasta 81 cuentas bancarias vinculadas al PSOE, al ex vicepresidente andaluz, el socialista Gaspar Zarrías, y a los abogados Jacobo Teijelo e Ismael Oliver, que están siendo investigados por presuntas maniobras para frenar, para boicotear causas judiciales de investigación que afectasen al Partido Socialista o al gobierno de Pedro Sánchez. El magistrado, el juez de la Audiencia Nacional, Santiago Pedraz, ha ordenado abrir una pieza separada económica ante el carácter sensible de esos datos solicitados y también para evitar su difusión pública. Esta investigación llega a petición de la UCO, de la Unidad Central Operativa de la Guardia Civil, y ahora se va a dirigir el juez a una docena de entidades bancarias para que den toda la información sobre esas cuentas. 6 de ellas están relacionadas con el PSOE desde el 1 de enero de 2024 y hasta la actualidad.
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0: Información económica y laboral en Asturias. Comenzamos con ArcelorMittal porque la dirección de la siderúrgica señala a Gijón y a Sestao como las ciudades que están liderando los avances clave en la producción de acero de bajas emisiones en España. Así lo refleja la compañía en el informe de sostenibilidad de sus fábricas relativo a 2025, donde subrayan que la descarbonización sigue siendo uno de los ejes estratégicos de ArcelorMittal. Entre los proyectos más relevantes destaca la construcción de la nueva acería eléctrica de Gijón, una acería con una inversión de 200 millones de euros y cuya finalización está prevista para este año. El nuevo horno eléctrico va a permitir producir acero con bajas emisiones contaminantes para el sector del carril, del ferrocarril y el alambrón. Y seguimos hablando de ArcelorMittal, en este caso al rechazo de Comisiones Obreras, de los afiliados de este sindicato, al acuerdo marco que presentó la dirección de la siderúrgica, un rechazo que pone en peligro un convenio a escala nacional en todo el país que recoge cuestiones como los aumentos salariales o las prejubilaciones. Las asambleas de UGT FICA en Avilés y en Gijón sí ratificaron ese acuerdo. Amplía la información Ángeles García.
13: Las asambleas de Comisiones Obreras en Asturias registraron un 50% de votos en contra de la propuesta, 36 a favor, 14 abstenciones. Desde el sindicato, el secretario general de ArcelorMittal de Asturias, José Manuel Castro, considera insuficiente esa propuesta referida sobre todo a la subida salarial, que incluye una subida de sueldo del IPC, pero incluyendo la subida del 0,75% ya consolidada del año anterior.
8: Como es el tema del asentismo, como es el tema del bocadillo, como es el tema de la flexibilidad de las cubrebajas, que ya soportan una flexibilidad a veces insoportable, y ello unido a la insuficiencia de la oferta económica, al considerar la empresa que lo consolidado del acuerdo marco anterior pues debía formar parte de la subida salarial de este año, pues ha motivado que finalmente pesaran más las cuestiones negativas sobre las cuestiones positivas, ¿no?
13: No todo es negativo. Lo positivo es la salida de 250 personas por edad y la contratación de 120 contrataciones indefinidas. Pese a ello, Comisiones Obreras no cierra la puerta y sigue dispuesta a negociar.
8: Desde luego, desde Comisiones Obreras, la mano tendida al diálogo, como siempre ha sido, y es la única manera de salir de este problema, ¿no? Porque al final no deja de ser un problema que no hayamos sido capaces de llegar a un entendimiento en el acuerdo marco y tengamos que limitarnos a trasladar una última propuesta de la empresa, que desde luego pues no era todo lo satisfactoria que nosotros esperábamos.
13: Pese a que las asambleas de afiliados de UGT FICA en Avilés y Gijón apoyaron ese acuerdo marco con un 90% de los votos, este queda en el aire porque se necesita el respaldo conjunto de ambos sindicatos, que suman 8 representantes. UGT FICA tiene 5, Comisiones Obreras tiene 3 de los 11 que tiene en este caso la representación sindical. Los 3 restantes son del sindicato nacionalista ELA, que siempre vota en contra de los acuerdos de carácter estatal.
0: Seguimos hablando de empresas en Asturias. En este caso hablamos de la fábrica de armas de Trubia, porque el Comité de Empresa de Santa Bárbara Sistemas ha pedido explicaciones ante la paralización del programa de construcción del VAC, el vehículo blindado de apoyo a cadenas para el ejército español. Ese proyecto fue adjudicado el pasado mes de enero, pero la inactividad, el hecho de que no haya comenzado esa construcción, está preocupando a los cientos de trabajadores que hay en esa fábrica de armas de Trubia. Desde los sindicatos afirman que de prolongarse esta situación, los puestos de trabajo podrían correr riesgo, podrían correr peligro a corto plazo. Desde este comité de empresa de Santa Bárbara Sistemas, de General Dynamic, reivindican la experiencia y la profesionalidad de los trabajadores de la fábrica, a pesar de desconocer si ese bloqueo responde a motivos políticos o técnicos. Piden explicaciones directas a aquellos que toman ese tipo de decisiones. Y lo decíamos ahora en el repaso de las 2:30, el Gobierno de Asturias ha presentado hoy la convocatoria de ayudas para los autónomos que tienen el domicilio fiscal en concejos en riesgo de despoblamiento. Es una línea de ayudas que alcanza 23 municipios asturianos y que cuenta con una dotación de 3 millones de euros en total. Los interesados, aquellos autónomos que puedan estar interesados, pueden solicitar esas ayudas a partir del sábado. Son ayudas que oscilan entre los 1.200 y los 2.600 euros.
2: El número de potenciales beneficiarios de estas ayudas asciende a 4.651 autónomos de varios municipios. El concejo que más se puede ver beneficiado es Tineo, que cuenta con 1.400 autónomos, y el que menos trabajadores por cuenta propia tiene es Pesoz, con 16. La vicepresidenta del Gobierno y consejera de Presidencia, Jimena Llamedó, destaca la importancia de estas ayudas para paliar el despoblamiento de la zona rural asturiana.
7: Sabemos que para que los pueblos tengan futuro es importante que haya actividad en los mismos. Necesitan negocios abiertos, necesitan profesionales que presten servicios, personas autónomas que levantan la persiana cada día para mantener un taller, para mantener una tienda, para mantener un negocio de turismo rural, una explotación ganadera. y en muchos casos estos autónomos son imprescindibles, son fundamentales para que este medio rural siga estando vivo.
2: El plazo de solicitud de esta convocatoria termina el 21 de agosto.
0: Y segunda jornada de los cursos de la Granda que se están celebrando en Avilés. Esta jornada se ha puesto énfasis en cómo el anillo eléctrico central de Asturias es una infraestructura crucial, dicen, para asegurar inversiones y para lograr la descarbonización.
2: Los expertos en energía apuntan que este anillo es esencial para no perder inversiones y señalan que eliminar el uso de combustibles fósiles en la industria pasa por lograr la electrificación de sus procesos y que para ello es preciso contar con una red eléctrica competitiva. Dan cuenta de ello Marta Sánchez, socia de Energía EI, y Francisco Rodríguez, consejero delegado de EDP Redes España.
14: No es tanto un riesgo de seguridad de suministro, sino como un riesgo de bloqueo de la economía y de esa descarbonización, ¿no?, que en parte nos tiene que traer la electricidad.
15: Hoy hemos tenido una magnífica noticia porque ha sido aprobado por el Gobierno un Real Decreto sobre planes de inversión en las redes de distribución que nos permite incrementar para los próximos 5 años el volumen de inversión que teníamos en las redes, más que duplicar el volumen de inversión que estábamos haciendo en los últimos años.
0: Y la Feria Internacional de Muestras de Asturias aspira a aumentar el número de visitantes respecto a años anteriores, pero evitando colas y masificaciones. Es el objetivo que se marca la organización en esta nueva edición del evento, evento que se va a inaugurar esta tarde a las 6 de la tarde y que va a contar con la presencia de la ministra de Inclusión y Seguridad Social, Elma Sainz. La apertura de las puertas de la feria será mañana 1 de agosto, mañana sábado, y el recinto ferial de Gijón estará abierto hasta el domingo 16 de agosto.
2: La que es la feria más multitudinaria de España acoge este año a más de 2.200 empresas nacionales e internacionales en el recinto ferial de Asturias Luis Adaro, en Gijón. Como organizador de la Feria Internacional, el presidente de la Cámara de Comercio de Gijón prevé que los 720 expositores presentes en la feria atraigan a un mayor número de visitantes que el año pasado y con el objetivo de garantizar la comodidad de los visitantes. Así lo contaba esta mañana Félix Bragaño, director de la Cámara de Comercio de Gijón, en el programa de Asturias al Día de RPA.
16: La afluencia, estamos muy cómodos con ella. Queremos evitar masificaciones para que la gente cuando vaya esté a gusto. No queremos que la gente tenga que esperar colas en los distintos sitios, pues, para probar un producto, para lo que sea, ¿no? Porque hay mil actividades. Entonces, queremos combinar, pues, esa sensación de estar a gusto, que haya gente, que haya afluencia, pero que no haya esas masificaciones que al final acaban siendo muy incómodas para los visitantes.
2: El nuevo pabellón de Caja Rural de Asturias será una de las novedades del evento, que contará con empresas emergentes como la de repostería circular Panduru o Distrito Makers, que fabrica productos personalizados. Estarán disponibles visitas guiadas y sesiones de fotocall. El presidente de la Cámara de Comercio de Gijón destaca la importancia de unir en la feria los sectores institucional, industrial, comercial y empresarial del Principado.
16: Estamos tremendamente orgullosos que se logre conciliar esa interrelación entre la parte institucional, la parte económica, porque sin duda esa colaboración público-privada es lo que nos va a traer el éxito y el desarrollo de Asturias.
2: Desde las 11 de la mañana y hasta las 10 de la noche, la Feria de Muestras abrirá sus puertas desde mañana, con un precio de entrada para adultos de 4,9 euros y para niños de 4 a 12 años 1,7 euros.
0: La Fundación ADSIS acompañó y ayudó el pasado año en Asturias a casi 2.200 personas en situación de vulnerabilidad. Según la entidad, estas cifras reflejan el elevado riesgo de pobreza o de exclusión social en el que vive más del 22% de la población que vive en Asturias. En toda España, esta organización atendió a más de 54.000 personas. Informa Ángeles García.
17: De esas más de 2.000 personas, 1.313 fueron del programa para menores y jóvenes, 134 en el de mujeres, 83 en el de adicciones, 372 en prevención de tecnoadicciones y 251 en el de personas privadas o exprivadas de libertad. Aquí en Asturias, la Fundación gestiona todas estas actuaciones desde Gijón.
18: El compromiso de Fundación ADSIS, pues, precisamente es estar al lado de quienes encuentran más dificultades para desarrollar su proyecto de vida, ¿no? Como puedan ser personas, pues eso, que tienen una problemática de adicción, que han pasado por prisión o mujeres pues de colectivos vulnerables, ¿no?
13: Ella es la directora de la zona de Asturias, María Pinto, quien destaca entre todos los proyectos dos. Uno de ellos, el de acompañamiento en la cárcel de Asturias.
18: Por una parte está nuestra labor que desarrollamos en el Centro Penitenciario de Villabona. La verdad es que es uno de los proyectos más consolidados, porque llevamos con él desde el año 98. Y lo que pretendemos pues es acompañar a las personas privadas de libertad en ese proceso de inserción, ¿no?
13: Otro de los proyectos es el de acompañamiento a personas con diferentes tipos de adicciones que lo hacen para mejorar

0: e inclusivo.
1: El Partido Popular de Asturias reclama la comparecencia en la Junta del Consejero de Ordenación del Territorio y Vivienda, Ovidio Zapico, para que dé explicaciones sobre la situación del Parque Público de Vivienda del Principado. El diputado regional del PP, José Agustín Cuervas Mons, ha pedido al gobierno de Adrián Barbón un cambio en la gestión del Parque Público de Vivienda y que destine más recursos para el mantenimiento, así como responda de forma efectiva a las reclamaciones que están haciendo los inquilinos. También solicita una política de alquiler que tenga en cuenta el estado real de las viviendas. Se refiere sobre todo a la iniciativa para que, en este caso, lleve a cabo el gobierno asturiano obras de mejora, que ejecute obras en varias viviendas que tiene Vipasa en La Corredoria, varios edificios donde que están en mal estado, y pide para ello al Principado que ejecute obras de mejora.
2: ¿Cuándo se van a arreglar? ¿Cuánto va a costar? ¿Cuáles son los arreglos que se van a hacer? Y luego una segunda cosa muy importante. Mientras hace eso el señor consejero, que tiene tiempo, oiga, no suba la renta a los inquilinos, porque subir la renta a unos inquilinos que tienen sus casas con humedades, con los canalones y con agujeros, con las fachadas arrollando agua, con un montón de problemas, oiga, no es razonable.
1: Eso en Oviedo, en el barrio de La Corredoria. En Gijón, la empresa pública municipal Divertia, la que organiza la cultura y los festejos en el municipio, ha confirmado hoy que va a cesar la próxima semana a su actual gerente, a Fernando Losada, por pérdida de confianza. Va a ser en el Consejo de Administración del próximo miércoles. Es una decisión que conocíamos después de que la alcaldesa de Gijón destituyera la semana pasada al presidente de Divertia, Oliver Suárez, por no llevar al Consejo de esa compañía la contratación de los conciertos de Alejandro Sanz y de Lola Índigo. El actual responsable de Divertia y el portavoz del gobierno municipal no han querido hacer declaraciones, tampoco el gerente, al menos hasta que se haga efectivo el cese el miércoles.
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1: Hoy comienza el segundo dispositivo especial de la operación Verano de Tráfico. Es a partir de las 3 de la tarde, es decir, en menos de 8 minutos. Este próximo fin de semana va a ser uno de los de mayor intensidad circulatoria de todo el año. En el caso de Asturias, la DGT prevé 176.000 desplazamientos hasta el domingo y en el conjunto de España se estiman más de 5 millones y medio. Estos días coinciden en la carretera quienes se van de vacaciones, quienes vuelven y también los desplazamientos habituales del fin de semana. Durante todo el mes de agosto, tráfico prevé en Asturias 1,5 millones de desplazamientos de largo recorrido. En España serán unos 54 millones de desplazamientos. Y hoy hay huelga convocada en Renfe de 24 horas en plena operación salida de agosto. Una protesta que afecta a los personal de conducción y también de intervención de Renfe Viajeros en todo el país. El Ministerio ha establecido servicios mínimos del 73% en alta velocidad y larga distancia y del 75% en horas punta de cercanías, un porcentaje que se reduce al 50% durante el resto del día. Ha habido varias cancelaciones, sobre todo en cercanías, no obstante, los de largo recorrido están, en este caso, la mayoría de ellos garantizados por los servicios mínimos.
4: Tengo un viaje, tenía que llegar al aeropuerto y estuve mirando balsas, trenes y de todo para ver si, porque avisaron un día antes.
5: Hace un par de días me mandaron un mensaje y un correo y me dijeron que el tren de aquí a Madrid, que lo tenía asegurado porque era servicios mínimos. De Madrid a destino ya.
1: Y en Langreo ya se puede circular en ambos sentidos por el puente atirantado de Sama. La reapertura del carril en sentido Oviedo para los vehículos ligeros tenía lugar este mediodía y por tanto ya se da por terminada esa restricción. No obstante, sigue prohibido el paso para los camiones, para los vehículos pesados, mientras continúan los trabajos de mejora. Informa Bárbara Huerta.
6: A las 12 y 20 de este mediodía, operarios reabrían el carril sentido Oviedo en este puente atirantado de Sama. Ha sido un mes desde el pasado 29 de junio, con retenciones, tráfico lento o desvíos por las zonas urbanas de La Felguera y Sama, soportando un elevado volumen de vehículos. No lo pasan por alto ni usuarios ni ciudadanos, que viran entre la queja y la comprensión por tener que hacer las labores. La situación mejorará previsiblemente al levantarse este corte de carril que se estaba produciendo de lunes a viernes de 9 de la mañana a 7 de la tarde. No obstante, las velocidades de paso se mantienen más bajas al continuar los reductores y el pórtico. Por su parte, los camiones seguirán sin poder circular por el puente, ocasionándoles inconvenientes y recurriendo a otros itinerarios como la Y de Vímenes. La inspección y conservación del puente atirantado continúan. Durante julio, operarios han trabajado

0: trabajado con grúas en la parte alta de la infraestructura. No ha trascendido la fecha de finalización de las labores.
1: Mejor, mejor, para no tener que dar tanto rodeo, porque claro, oye...
2: Las incomodidades hay que pasarles. La gente quiere que arreglen las cosas sin tener incomodidades.
3: Hace muchos años que no pasaron los camiones grandes y todo esto, y la verdad es que hay mucho más tráfico. Y la gente que estamos acostumbrados a andar por Sama, pues claro, y en trastorno, pero bueno, hay que aguantar.
4: Pues fatal, porque es una pérdida de tiempo, una contaminación que se aumenta porque tenemos que hacer más kilómetros y un gasto de combustible superior también.
5: Y seguimos en Langreo porque los vecinos rechazan la instalación de un parque de baterías en el campus La Carrera. Es un proyecto que está en fase de información pública y que prevé utilizar una parcela que ocupaba un antiguo almacén de jamones. La portavoz de los vecinos que se oponen a esa instalación, Ángel Aguilera, anuncia que van a presentar alegaciones y que van a recoger firmas para tratar de evitar esa instalación de ese almacén de energía.
6: Nos oponemos todos los vecinos porque nos afecta de una manera ambiental, desvaloriza también toda la zona rural y aparte de que estamos en núcleo rural y no se puede hacer esa construcción. Seguimos por la vía jurídica, seguimos presentando alegaciones y hasta que no se cierre el expediente no tenemos pensado parar.
5: Y desde el Ayuntamiento de Langreo, el concejal de Urbanismo, José Antonio Cases, afirma que ese proyecto para ese parque de baterías no es viable. Dice que esa parcela donde está previsto está catalogada como suelo rural.
7: Este parque ya está informado por el Ayuntamiento de Langreo que no tiene la compatibilidad urbanística, porque no es cierto que sea suelo industrial. Ahí hace tiempo había una nave industrial, pero el plan de ordenación urbana del Ayuntamiento de Langreo contempla ahora ese suelo como suelo rural.
5: Y de Langreo nos desplazamos hasta el concejo de Salas porque la multinacional francesa Nexum proyecta un parque de placas solares cerca del Alto de la Cabruñana. Constaría de más de 3.600 módulos, prevé una producción anual de 3.500 megavatios hora. Es un proyecto que afectaría a terrenos particulares y que prevé la inversión de casi 1 millón de euros. Ocuparía algo más de 4 hectáreas, constaría, como decimos, de casi 3.700 módulos fotovoltaicos. El alcalde de Salas es Sergio Hidalgo.
8: La inversión es aproximadamente casi de 1 millón de euros. Se encuentra en casi límite de municipios de Grao y Salas en la zona del Alto La Cabruñana.
5: Y un apunte más del ámbito cultural porque Imanol Arias, Gabino Diego y María Barranco se encuentran entre los nombres que van a protagonizar el ciclo Teatro Mateína en el Teatro Filarmónica de Oviedo entre el 12 y el 21 de septiembre. Es un ciclo que cuenta con 7 títulos, con hilo conductor, va a ser la comedia Obras como una madre de película de la actriz Toni Acosta. Imanol Arias y María Barranco abrirán el ciclo con su obra Mejor no decirlo. Las entradas estarán disponibles desde el próximo lunes 3 de agosto en la taquilla del Teatro Campoamor y desde el 10 de septiembre en la del Teatro Filarmónica.
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5: Con Pelayo Buergo de Renta 4. Pelayo, buenas tardes.
10: Hola, muy buenas tardes.
5: ¿Cómo se encuentra hoy el IBEX 35 y el resto de bolsas europeas?
10: Bueno, pues el IBEX 35 nos está subiendo un 0,34%, situándose casi en máximos históricos. Actualmente cotiza 19.824 puntos y el Eurostoxx 50 pues está subiendo unos 44 puntos básicos, situándose en el entorno de los 6.373. Conocimos ayer el PIB trimestral en España. La cifra fue mejor de lo esperado. Subió un 2,7% respecto al año pasado. Se esperaba un 2,4%. Sin embargo, el IPC de julio dejó una cifra un poco peor de lo esperado, un 3,5% de incremento frente al 3,2 esperado.
5: Gracias, Pelayo. Buenas tardes.
10: Muchas gracias. Hasta luego.
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5: Y nos acercamos a las 3 de la tarde. Siguen escuchando RPA. Se quedan con el deporte. Se quedan con tiempo añadido.

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2: ¿Qué tal? Muy buenas tardes y bienvenidos un día más a Tiempo Añadido. Ya saben, su cita con el deporte, la información y el entretenimiento aquí en la Radio Autonómica de Asturias, en RPA. Hoy contamos con el control.

0: troll de sonido de Edgar 10. Gracias, Edgar, por llevarnos siempre hasta el día de hoy allá donde se encuentran nuestros escuchantes. Hoy es el último día que tenemos a Edgar en el control de sonido.
1: No, que vuelve.
0: Bueno, eso es lo que nos está diciendo ahora. Días atrás nos decía que no volvía, que lo dejaba. Sí. Volverá. Bueno, eso habrá que verlo. Hoy, durante un tiempo, Edgar no va a estar ya con nosotros. Hoy han salido ofertas mejores y, lógicamente, uno tiene que seguir creciendo. Diego Domínguez, ¿qué tal? Buenas tardes.
1: Hola, ¿qué tal?
0: Voy a tener que llamar al dentista.
1: ¿Por qué?
0: Porque se me están poniendo los dientes largos. ¿Te quedas de vacaciones?
1: Bueno, hombre, ya te tocará.
0: ya me tocará. Hoy tenemos un día interesante aquí en la Radio Autonómica. En unos instantes vamos a charlar con el guardameta del Sporting de Gijón, Egoitz Arana. Pero eso lo vamos a hacer después de la publicidad. Como decían antiguamente en la radio, en la tele, en otros medios, Lo de manténganse ahí, enseguida unos minutos de nos vamos a ver los escaparates y enseguida volvemos. Pues nada, ya saben, desde ahora y hasta las 4, todo el deporte en la sintonía de la Radio Autonómica de Asturias, todo el deporte en RPA. Un saludo de quien les habla, Fernando García de Dios. Así que abróchense sus playeros, que empezamos.
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0: Pues vamos ya con la actualidad del Sporting de Gijón. Hoy el conjunto rojiblanco ha tenido una nueva sesión de trabajo sobre el campo número 4 de las instalaciones de la Escuela de Fútbol de Mareo. Intensa, exigente, casi 2 horas de trabajo bajo la tutela de Nicolás Larcamón, donde Conrad de la Fuente se ejercita aparte. No han estado ni Andrés Ferrari ni Jorge Sáenz, que siguen tratándose de sus diferentes molestias, van evolucionando poco a poco con vistas a poder estar en condiciones de cara a la próxima temporada. Quien sí ha estado es la persona que ya tenemos al otro lado del hilo telefónico. Él es Egoitz Arana. Kaixo, Egoitz, ¿qué tal? Muy buenas.
1: Hola, buenas tardes. Estoy muy bien, gracias.
0: Bueno, ¿cómo estás llevando tu adaptación al Sporting y Asturias?
1: Ah, de maravilla, de maravilla. Gijón como ciudad es un lujo, vamos. Encima he tenido la suerte de que desde de primeras he encontrado piso y demás, no he tenido problemas, o sea que de lujo. Entre la gente, la ciudad, los compañeros, ha sido todo una bienvenida increíble, vamos, inmejorable.
0: Oye, ¿te ha dado tiempo a visitar algo la ciudad, estar paseándote algo por el Principado o ha habido tanto tiempo para entrenar que apenas has podido disfrutar y conocer un poquitín nuestra tierra?
1: La verdad es que poco, poco, porque entre las tantas dobles y el stage de la semana pasada y tal, he tenido poco tiempo, pero bueno, esto algún día sí que he aprovechado que tuviéramos la tarde libre y dar una vuelta por Gijón, que si por el paseo, ir un poco al centro y tal. Pero eso, he conocido un poco lo que es Gijón. Por allá no he salido de momento, pero bueno, lo tengo pendiente.
0: Es decir, que de momento subir hasta el Elogio del Horizonte para ver la obra de Chillida, exjugador de la Real Sociedad, todavía no has estado.
1: No he llegado, hasta ahí no he llegado.
0: Oye, en cuanto a Mareo, ¿hay mucha diferencia con Zubieta?
1: No, para nada. En cuanto a instalaciones, al menos, que tiene el primer equipo, que son las que yo conozco,

0: Vasco de aquí, nada, te diría que están a la par o incluso son superiores. Vamos, las instalaciones que hay aquí para el complejo de primer equipo son, como he dicho antes, inmejorables, inmejorables. O sea, es tremendo los recursos que se han utilizado para mejorar esto y para la reforma que se hizo hace un par de años.
1: Oye, desde Gijón se mira con admiración el trabajo de cantera que lleva a cabo la Real Sociedad. Es un espejo donde mirarse. ¿Qué es lo que más destacarías del trabajo con la base en el Club Txuri-Urdin?
0: Hombre, allí el trabajo diario está, yo creo que está a la orden del día. Lo que te transmite todo el mundo es eso, que ese trabajo diario tiene premio y sin explotar, aparte de las condiciones de cada jugador, pues ese trabajo diario, fomentar el trabajo, los buenos hábitos, el que llegues a Zubieta y que saques el máximo partido posible a todos los recursos que te presenta el club, aparte de, bueno, pues metodologías, formas de trabajar y demás, que al final yo creo que están en la vanguardia en eso también.
1: Esta no es la primera vez que sales de tu Euskadi natal. Tuviste una experiencia con el San Fernando. ¿Cómo fue tu estancia en el club gaditano?
0: Bueno, fue un año difícil, difícil deportivamente, muy difícil, porque bueno, yo apenas tuve minutos, encima, bueno, descendimos de categoría y demás, pero fue un año en el que aprendí mucho, muchísimo, aparte de la convivencia en un equipo ya senior, vamos a decir, porque yo venía siempre pues de la cantera, de estar con gente de mi edad, aunque fueran un poquito más mayores también, pues bueno, son gente un poco de tu alrededor. Al final aprendes a convivir con gente de otros países, de otras comunidades autónomas, de diferentes edades, con vidas completamente dispares. Y aprendí mucho en eso, aprendí mucho en eso. Y bueno, luego el vivir solo fuera también, pues bueno, te da muchos aprendizajes sobre el día a día, sobre cómo gestionar ciertas cosas o no. Y bueno, fue un año en el que, como te digo, aprendí muchísimo. Yo es eso lo que me llevé de ahí.
1: Ya de vuelta a la Real Sociedad B, me gustaría destacar el partido que jugaste en el Molinón. Perdió el filial Donostiarra por 1-0, pero si no llega a ser por tus intervenciones, hubiese salido goleado. Fuiste el jugador más destacado de aquel encuentro. ¿Qué recuerdas de aquel partido que se jugó de lunes en el Estadio Municipal del Molinón?
0: Bueno, pues, ostras, fue un partido para mí ilusionante. Cuando dio la alineación el entrenador allí en el hotel y demás, al principio fue una pequeña sorpresa y, ostras, a mí me hacía mucha ilusión jugar en un estadio como el Molinón. Y en esas condiciones, ostras, aunque fuera un lunes, ver allí 30.000 personas y tal, fue impresionante. Y yo creo que lo más destacable fue eso. Ver la afición, la gente, cómo empujaban. No me quedé con eso, aparte de la actuación, que bueno, pues sí, fue buena, estaba preparado y se dieron las condiciones para que saliera así. Pero como te digo, me quedo con la gente, con el estadio, con la primera impresión esa que me hizo al entrar en el pasillo, decir, uff, esto es lo que quiero yo en un futuro.
1: Pues mira, ya lo tienes.
0: Sí, casualmente, pues bueno, he tenido la suerte de que se ha dado esta posibilidad. Y bueno, pues voy a intentar pelearla, vamos.
1: Oye, recuerdo que durante aquel postpartido del encuentro que hicimos aquí en la Radio Autonómica de Asturias, destacó sobre todo tu labor. ¿Fue a partir de ese partido cuando se pusieron en contacto contigo desde Mareo para que se llevase a cabo tu contratación?
0: Sí, bueno, fue un poco más tarde, pero sí, bueno, rondarían más o menos esas fechas. Pero al final, pues bueno, como me quedaba ya medio año de contrato en la Real Sociedad, pues bueno, podíamos ya entrar en, bueno, comunicarnos con los clubes y demás, y fue un poco más tarde cuando me contactaron, eso es.
1: Oye, ¿y qué ha significado para ti fichar por un equipo, en este caso, como es el Sporting de Gijón?
0: Si te digo la verdad, estoy todavía un poco que, bueno, entiendo que tenemos una gran responsabilidad como jugadores de un club que tiene tanta masa social y que está tan arraigada a una ciudad como es Gijón. Y bueno, todavía no siento esa responsabilidad como mía. No sé, No sé si me estoy explicando.
1: Sí,
0: Me
1: te
0: falta un
1: entiendo.
0: poco entrar un poco más en eso. Yo vengo de unas situaciones en las que, bueno, al final estás en un filial y demás, y no tienes la importancia dentro de una ciudad que tiene el Sporting de Gijón.
1: Antes.
0: Entonces, bueno, estoy también un poco en esa adaptación de ver que, ostras, esto es serio, esto es de verdad, la gente aquí vive el fútbol. Vienes ayer mismo, un jueves a la tarde, tienes aquí 200, 300 personas, creo que había en Mareo viéndote, y ostras, esto es otra cosa.
1: Antes hablabas de ese stage de pretemporada que habéis llevado a cabo en Galicia. Desde el punto de vista de unir lazos y generar vínculos, algo que también hablabas de ello cuando nos pronunciamos sobre tu etapa en el San Fernando. Otro apartado importante es el de hacer vestuario, ¿no? Lo importante que es este tipo de concentraciones de cara al futuro, ¿no? De cara a lo que va a dar de sí la temporada.
0: Sí, bueno, a nivel de vestuario yo creo que vamos a hacer un buen grupo. Vamos a tener un buen grupo, ya se ven cosas aquí, las relaciones entre la gente que ya estaba aquí eran muy buenas, los que hemos llegado nos han acogido con los brazos abiertos y luego desde el staff también nos están empujando un poco también a hacer ese grupo, con dinámicas, con juegos y demás. Y bueno, se respira ambiente de fútbol, se respira buen ambiente de momento. Y yo creo que cuando empiece ya la competición de verdad y cuando vengan tanto las buenas como las malas, yo creo que estamos haciendo un grupo fuerte para tirar hacia adelante con lo que sea.
1: Oye, dentro de ese grupo, ¿con quién has congeniado más? ¿Con quién tienes mayor feeling?
0: Pero te voy a decir que con Aymar, con Doña Beitia, porque bueno, a ver, somos los dos paisanos y tal. Y encima después de la primera semana cuando salí del hotel, que no encontraba piso, tal, estuvo conmigo también en casa y tal, y estoy haciendo muy buenas migas con él, por ejemplo.
1: Oye, pero no hay pique con Neymar por esto de que él es del Atleti y tú eres de la Real.
0: Los primeros días, ¿eh? Los primeros días igual ya me acercaba poco, digo, uff, este del Atleti, pero no, no, no. Pero no, desde el principio ya. Allí al final sí tenemos mucho pique, pero somos dos aficiones que nos llevamos de maravilla, o sea que no hay ningún problema.
1: Oye, llegas a un equipo además donde Rubén Yáñez se había convertido en el titular indiscutible. ¿Qué tal está siendo tu relación con tu competidor en el puesto? ¿Hay piquilla quizás también por eso de a ver quién es el que sale en el primer partido frente al Sabadell?
0: Bueno, a ver, esas cosas son decisiones del entrenador. Ahí no nos podemos meter ni esas decisiones pueden afectar a nuestra relación. Y de momento con Rubén estoy encantado. Estoy encantado. Desde el primer día me está intentando cuidar, yo estoy intentando aprender de él. O sea que nada, con Rubén de maravilla.
1: Pero además, lo bueno es que tú tienes un portero ya consagrado, que ha jugado en primera división, en segunda, que lo tienes ahí al lado, pero que tú también le vas a poner las pilas para que, oye, que no se metan las manos en los bolsillos, como quien dice, y los dos estéis a tono. Eso es muy importante también, lo de esa competencia, eso de rivalidad, entre comillas, porque cada uno, lógicamente, quiere ser titular, y eso también
0: Claro.
1: os sirve para crecer a ambos.
0: Sí, bueno, es un poco lo que tú dices. A ver, yo creo que mi intención, tanto como la del club, cuando llego es que Rubén está muy asentado, tiene ya una posición muy, muy clara, tanto dentro del campo como en el vestuario, tiene mucha jerarquía. Entonces, la intención es apretar lo máximo posible. Si yo doy mi 100% y él da su 100%, va a ser lo mejor para el Sporting. O sea que si conseguimos durante el año apretándonos el uno al otro llegar a ese 100% y mantenernos ahí lo máximo posible, va a ser lo mejor para el club y para ambos, claro.
1: Antes me comentabas también que has tenido ya ese pequeño contacto con el cuerpo técnico. ¿Qué os está pidiendo Nicolás Larcamón? De manera general, ¿qué mensaje os transmite al vestuario?
0: A ver, lo primordial es, lo que nos está proponiendo es proponer con balón. Ser protagonistas, con esa línea 3 de momento muy tan marcada que venía trayendo él, tener el balón, eso, ser protagonistas, dar vueltas, luego cuando haga falta pues buscar esa profundidad y ser agresivos y jugar eso, con la línea adelantada, a presionar, a ese fútbol que tanto nos gusta a todos, ¿no? Que es tan vistoso, que es tan de ir arriba, de tener protagonismo con balón, de dominar los partidos, pues es un poco lo que estamos buscando, lo que estamos buscando.
1: Y en cuanto a la conversación directa, a ti como portero, ¿te ha dicho algo en especial, Nico?
0: No, la verdad te diría que no. A mí concretamente no. Sí que nos ha comunicado a ambos, a tanto Romero como a mí, que sí que quiere que participemos con balón, que tengamos ese protagonismo, que seamos uno más, ¿no?, en esa salida para tener superioridad en inicio. Pero concretamente conmigo no hemos hablado de estas cosas, ¿no?
1: Hoy tenemos ya ahí, como quien dice, a la vuelta de la esquina, el comienzo de Liga, poco más de 2 semanas. ¿Qué vibraciones te produce el campeonato de segunda división de esta próxima temporada 26-27?
0: Yo tengo que admitir que el año pasado me encantó. La temporada pasada me encantó. La segunda división es tan larga que se viven tantas situaciones de altos y bajos que al final sobrevive para mí el más fuerte, el que más estable es de cabeza, es el que sale mejor parado de segunda división. Y este año, pues yo creo que se irá del mismo estilo. Si hacemos un grupo fuerte, si mantenemos la ilusión que tenemos ahora y el trabajo que estamos haciendo, pues bueno, puede haber cosas bonitas.
1: Oye, que la liga empieza de lunes. ¿De lunes jugaste tú en el Molinón?
0: Sí.
1: ¿Tienes alguna superstición o algo que te diga, mira, es que son bastantes casualidades?
0: Bueno, ¿qué te voy a decir? No, yo en esas cosas no me voy a meter, supersticioso no soy. Y encima, pues lo que te he dicho antes, cuando llegue yo apretaré todo lo que pueda estas 2 semanas también, y cuando llegue el lunes, pues que el míster decida lo que tenga que decidir, y iremos todos juntos en el mismo barco, empujando desde donde nos toque. Eso da igual, vamos.
1: Pues esperemos que todo vaya bien, que en ese primer partido ya consigáis los 3 primeros puntos de la temporada frente al Sabadell, un partido que lógicamente contaremos aquí en la Radio Autonómica de Asturias, en RPA. Darte las gracias por haber estado con nosotros, habernos dedicado estos minutos en la radio pública. Egoi Charana, nuevo guardameta del Sporting de Gijón. Mila esker eta sorteón.
0: Muchas gracias. Es que ricasco.
1: Besarkada bat.
0: Venga, que vaya muy bien, igualmente.
1: Mañana el Sporting tendrá un nuevo partido amistoso. Serán las instalaciones de la Escuela de Fútbol de Mareo desde las 11 de la mañana ante la Gimnástica de Torrelavega. Partido que en un principio se va a disputar en el Malecón y va a ser por la tarde, además, en lo que además va a ser el primer memorial Manolo Preciado, pero debido al mal estado del terreno de juego se tuvo que suspender. Hoy hemos visto unas fotografías y la verdad es que está en pésimas condiciones. Únicamente tendrán acceso al campo de Leorio los 150 primeros abonados del Sporting que renovaron su carnet. Pueden además ser los primeros minutos en un partido como rojiblanco de Hugo Guillamón. En cuanto a posibles refuerzos, desde Granada nos apuntan malas vibraciones entre el club nazarí y Stoikov. El extremo de San Roque es uno de los jugadores con la ficha más alta y desde los Cármenes se le busca dar una salida. Aficionados del club andaluz incluso se mostraron molestos con la actitud que mostró en los últimos amistosos disputados por los de Pacheta. Si bien venía de superar unas molestias, su actuación, por ejemplo, frente a Almería, donde salió en la segunda mitad, no fue la esperada. Incluso se escuchó algún que otro silbido. Recordemos que el futbolista gaditano es del gusto táctico del Arcamón, por lo que desde Gijón se buscaría una manera para que recalase en el club rojiblanco. Le resta un año de contrato, una rescisión del futbolista para llegar como agente libre. Es lo que se contemplaría en un principio desde Asturias, pero en Granada buscan recuperar algo de la inversión hecha en su día cuando lo ficharon procedente del Deportivo Alavés. De todos modos, anunciaba hace unos minutos el diario El Comercio que Stoikov está cerca de recalar en el Johor de Malasia, equipo en el que, como recordarán, juega el exjugador del Sporting, el futbolista gozoniego Nacho Méndez. Por lo tanto, se iría al traste si es que toda esta operación llega a su fin y por lo tanto el Sporting tendría que buscar un nuevo efectivo. Más cosas, porque Eric Curbelo, que había sido descartado por el Sporting, que no renovaba su contrato, ficha por el Ibiza de Primera Federación, firma por una temporada con opción a otra en función de objetivos. Y por otro lado, el canterano José Grajera fue presentado como nuevo jugador del Burgos. Desembarca en el plantío con ganas de dejar atrás una lesión cuya recuperación no acaba de llegar a buen puerto.
2: La opción de venir aquí, de poder reivindicarme, de poder volver a tener ese nivel que tenía preoperación. Al final la operación pues me ha lastrado un poco los últimos años y sí es verdad que tengo ganas de poder seguir participando, de mejorar y de dar mi mejor versión aquí en Burgos. Vengo a

0: hacer mi nivel, a ser José Grajera y tengo las ideas muy claras, tengo muchas ganas, mucha ilusión por este año y considero que si afrontamos todo desde el día a día, desde el trabajo, irá todo bien y en buen camino.
1: Recordemos que el centrocampista gijonés está cedido en el Burgos por el Español con opción de compra. Y otro ex del conjunto rojiblanco, como es el que fuese defensa Pablo Amo, será asistente de Santi Denia en la selección de la República Checa. Por aquí pasa la actualidad del Sporting. Vamos ahora con el Real Oviedo, que se encuentra en Alemania.
2: Sí, se encuentra en Alemania, donde mañana va a disputar su cuarto amistoso de pretemporada. Será a partir de la 1 de la tarde en el Max-Morlock Stadium frente al Nuremberg de la Bundesliga 2, o lo que es lo mismo, la segunda división del país bávaro. Un partido que podrá verse a través de las pantallas de TPA. Los azules se ejercitaron ayer por la tarde en el Carlos Tartiere en una sesión en la que la principal novedad fue la presencia de Haysen Hassan y de Chris Ramos. El egipcio viene de unos días, de vacaciones. Tras representar a Egipto en la Copa del Mundo, el gaditano llega procedente de Brasil. Hay que recordar que el delantero llega a Oviedo en calidad de cedido por el Botafogo y tras su fichaje necesitó unos días para arreglar algunos temas burocráticos en el país. De estos dos futbolistas, solamente Chris Ramos estuvo ayer a las órdenes de Julián Calero sobre el césped, Hassan trabajó en el gimnasio y no forma parte de los 26 futbolistas que conforman la expedición azul en tierras alemanas. El extremo que está pendiente de resolver su futuro se ejercitará estos días en solitario. Además del egipcio, también están convocados Ilias Chaira y Luka Ilić. Del filial han viajado Enzo Pérez y el meta Matesauri, además de Marco Esteban y Dieguito, que están en dinámica del primer equipo. Un Hassan que tras su buen papel en el Mundial, especialmente en el partido ante Argentina, es el que mejor mercado tiene actualmente, por lo que se encuentra en la rampa de salida. Varios clubes han mostrado su interés por un futbolista que tiene una cláusula de rescisión de 12 millones de euros. Del montante de una posible venta, los azules se llevarían el 60%. Hay que destacar que el egipcio no es el único jugador que va a salir este verano. Veremos a ver qué pasa con otros futbolistas como Álex Cardero, Pablo Agudín, Joaquín Delgado, Eze o incluso Víctor Mingo, además de Daniel Parashiv y Brandon Domínguez. Lo que sí parece más complicado ahora mismo, pues es la salida de Chaira por esa lesión que se produjo el pasado sábado en el amistoso ante el Depor. En el caso de Mingo, hay excedentes en la punta de ataque tras las recientes llegadas de Chris Ramos y Carlos Fernández, y la Cultural, entre otros equipos de Primera Federación, han preguntado por este futbolista. Hay que recordar que es un jugador que viene de firmar 12 goles y 2 asistencias el pasado curso, la pasada campaña precisamente en Primera Federación. Los azules se van a ejercitar esta tarde a partir de las 6:30 y el partido de mañana en Baviera será el cuarto frente a un equipo alemán que juega el Real Oviedo en su historia. Y tras la aventura de este fin de semana en Alemania ante el Nuremberg, pues el Real Oviedo podría jugar incluso otro amistoso más frente al Le Havre de la Primera Francesa. El conjunto azul tenía planificado concluir la preparación con el partido de mañana, pero trabaja en cerrar un nuevo amistoso. En principio, la intención es que ese choque se dispute en el Carlos Tartiere el próximo sábado 8 de agosto, sobre las 8:30 de la tarde. Hay que recordar que el Real Oviedo ha disputado hasta el momento 3 partidos de preparación, a los que habría que sumar el de mañana, y veremos a ver si uno más. La intención de todo esto es llegar de la mejor manera posible al inicio liguero ante el Granada, en el Carlos Tartiere. Son las 3:24, saludamos ya a Sergio Villanueva. Sergio, ¿qué tal? Buenas tardes.
3: Muy bien, buenas tardes.
2: ¿Qué tal te trata el verano?
3: Bien, pues aquí aprovechando, ya sabes, los rayos de sol cuando se pueden aquí en Asturias, pero bueno, no nos podemos quejar.
2: Hoy sol poco, ¿no?
3: No, hoy no, pero bueno, tuvieron días buenos y hay que aprovechar, pero bueno, bien, bien, todo bien.
2: Oye, no sé si has podido ver algo de este nuevo Real Oviedo y si lo has podido hacer, ¿qué impresiones te ha dejado?
3: Pues sí, la verdad que pude ver los dos partidos, el de casa con el Depor y el de grado en el grado en, con el Mosco, con la Ponferradina, y me gusta la proposición, me gustan de momento los fichajes. Yo creo que el míster tiene una idea muy muy clara de cómo es la segunda división, que también todos nosotros sabemos lo dura y complicada que es, y me gusta esa mezcla de tanto de veteranía como de juventud, y yo creo que el equipo se está reforzando bien en todas

0: esas líneas, que yo creo que pues el año pasado había algo de carencia para la categoría en la parte de arriba. Yo creo que con la llegada de Cris Ramos y de Carlos arriba está el equipo muy bien cubierto, y la renovación de Aaron también en la portería, yo creo que da una estabilidad un poco a todas las líneas, ¿no?
1: Eso es una noticia importante que llegaba en el día de ayer. Bueno, ya había rumores de que la situación del portero valenciano había cambiado en los últimos días, que se estaba negociando la renovación con él. Y bueno, es importante para el Real Oviedo que cierra su portería con un portero que venía con un papel complicado, como era suplir a, en este caso, el portero que está ahora mismo en el D, porque no me sale el nombre.
0: A Leo Román,
1: A Leo Román, que venía de hacer un buen papel. Él no solo hizo un buen papel en segunda, sino que el año pasado en primera fue uno de los más destacados, sobre todo en la primera parte del campeonato.
0: sí, sobre todo, pues tuvo partidos donde mantuvo al equipo muy vivo en muchas situaciones, y yo creo que puntos que sacó el equipo en parte de la medida son culpa de él, ¿no? Yo creo que es una renovación muy muy importante, un jugador más querido en el club, y que yo creo que ha dado un rendimiento más que probado, ¿no? Para tanto la categoría como primera y segunda, y yo creo que es una noticia muy buena y que indica, bueno, pues que yo creo que se están haciendo las cosas bien, y hay un proyecto y una idea muy buena para intentar el ascenso directo, pero bueno, sabiendo todos lo complicado que es la categoría, ¿no? Con todos los transatlánticos que sigue habiendo en la misma.
1: Lo que hay ahora mismo en la plantilla, han llegado 12 caras nuevas, que son muchas para un equipo, pero bueno, de momento están intentando conjuntarse esas líneas, pero lo que sí hay ahora mismo es excedente de jugadores. Hay muchos jugadores, por ejemplo, para la línea de ataque, hay muchos jugadores también para el centro del campo, y hay futbolistas que, bueno, que ni siquiera cuentan para el míster, para Julián Calero, y que están en la rampa de salida, como para Sif, como Brandon Domínguez. Veremos a ver qué pasa con Illich. Bueno, hay un montón de gente ahí que veremos a ver.
0: Sí, hay futbolistas que, bueno, ya el año pasado pues no tuvieron mucha participación o ninguna, y estuvieron cedidos. Entonces yo creo que esos futbolistas pues está trabajando en la salida de los mismos, pues eso, pues Álex Cardero, pues Illich, pues todos esos que tú nombras, lo cual, sobre todo, yo creo que para mí la continuidad de Ilias Chaira sería importante, ¿no? Porque me parece un jugador diferencial en segunda división, y yo creo que si Hassan, pues el club recibe una oferta pues de lo que se está hablando, yo creo que también es una salida importante, porque permitiría pues subir el nivel salarial y afrontar pues a lo mejor un par de retoques que podrían quedar para completar la plantilla, ¿no? Al final, si económicamente pues el club sale beneficiado y hay opciones de ese cambio, yo creo que también sería importante, ¿no?
1: Un Hassan que viene de hacer un buen mundial, que bueno, que está ahí con el mejor cartel, podemos decir, de la plantilla ahora mismo, con esa cláusula de 12 millones de euros, y que tú agradecerías que se fuese.
0: No, no, no agradecería, no, no, no, no. A ver, sabes que yo, Hassan, me parece un futbolista, cuando hace las cosas que sabe hacer, me parece un futbolista diferencial, ¿no? En segunda sobre todo, y en primera el año pasado tuvo momentos buenos, ¿no? Pero bueno, al final, quizá a lo mejor en la idea o el sistema que puedan entender Calero, pues quizá a lo mejor las características de Hassan no sean las mejores, ¿no? El míster aboga por un equipo presionante, un equipo de robo tras pérdida, un equipo duro, tácticamente rocoso, y bueno, Hassan, ya lo hablamos muchas veces, ¿no? Es un alma libre.
1: Sí.
0: Sí que es verdad que luego, bueno, pues es diferencial en diversas circunstancias, pero
1: Oye, por cierto,
0: al fin.
1: yo a Hassan no lo vi defender tanto como el partido ante Argentina en el
0: Claro,
1: Mundial.
0: claro, claro,
1: No sé
0: claro.
1: si te
0: No,
1: pasó lo
0: no,
1: mismo.
0: en Oviedo seguro que en los años que estuvo, que tampoco, ¿no? Pero bueno, al final es un mundial contra Argentina y no sé, a lo mejor le cambió el chip. Pero entonces es lo que hablamos, ¿no? Que al final el míster tiene una idea y no cuadra con esa idea o no cree que pueda ser, pues lo mejor, siempre que el club salga beneficiado, pues es una venta, porque al final es un problema que te quitas de encima en la idea que tiene el míster, un dinero que te tienes y que puedes, bueno, pues utilizar en otra serie de cosas.
1: Oye, hablabas de Calero, no sé si llegamos a hablar de ello. ¿Qué te parece el míster? Porque bueno, de momento es un entrenador que tiene una idea clara y que ha demostrado en todos los equipos en los que ha estado que sabe.

0: hacer las cosas y que sabe lo que quiere.
1: Exactamente. Yo, mira, yo escuché hace tiempo una rueda de prensa de Calero, precisamente, ¿no? De qué era de qué era jugar bien a fútbol. Y él decía, bueno, pues que jugar bien a fútbol son muchas cosas, ¿no? Y no todo estético, sino defender bien, sino estar. A mí me parece un entrenador que no engaña a nadie, tiene una idea. Su idea, yo creo, que le ha ido bien en todos estos últimos años, y tendremos que confiar en él, ¿no? Al final, a mí me da igual que el equipo juegue bien, mal, regular, mientras el equipo saque resultados y sobre todo se consiga el ascenso, pues encantados estamos. A mí me gusta como entrenador para la segunda división. De hecho, bueno, en el Levante hizo una machada pues muy importante, ¿no? Entonces, oye, vamos a estar todos con él y su idea. Luego, lo de siempre, el tiempo y el balón pondrá a la gente en su sitio.
0: Sí, porque estamos todavía, no llegamos todavía ni
1: Claro.
0: al mes de agosto, queda todavía mucho por delante. El mercado está abierto hasta el próximo 1 de septiembre, todavía va a haber movimientos de entradas y también de salidas, como comentábamos. Y bueno, pues la temporada empieza el día 15, pero todavía queda bastante por delante. Sergio Villanueva, como siempre, gracias por pasarte por la radio asturiana. Te dejamos que sigas descansando en
1: Un
0: tus
1: placer siempre
0: vacaciones.
1: para mí. Un abrazo.
0: Gracias. Bueno, y tenemos que hablar de Fede Viñas, que vuelve a México. El uruguayo ya es nuevo jugador del Toluca mexicano, con el que se compromete hasta 2030. Los Diablos Rojos se llevan a este futbolista después de pagarle al grupo Pachuca algo más de 11,7 millones de euros, unos 13,5 millones de dólares. La intención del jugador era quedarse en Europa y el Sevilla llegó a ofrecer hace unos días 8 millones de euros por el futbolista, pero la propuesta fue rechazada. Hay que recordar que entre otros equipos el Deportivo también se interesó por el delantero, un Fede Viñas que viene de marcar 9 tantos con el Real Oviedo la pasada campaña en Primera División y, como decimos, también de disputar el Mundial con la selección de su país. Tras firmar con el conjunto mexicano, el Charrúa se despidió en redes sociales del Real Oviedo y de su club anterior, el Club León, y dice textualmente: "Llegó el momento de cerrar una etapa muy importante en mi carrera y quiero agradecerlo de corazón al Club León por haber confiado en mí y por brindarme la oportunidad de cumplir uno de los mayores sueños de mi carrera, jugar en Europa. Gracias por hacer posible mi llegada al Real Oviedo y al Real Oviedo por abrirme la puerta, por la confianza, el cariño y permitirme vivir una experiencia inolvidable. Siempre llevaré esos recuerdos conmigo y un agradecimiento muy especial a ambas aficiones por el cariño". Estos días, además, se está hablando mucho de Hassan. Bueno, acabamos de hablar de él con Sergio Villanueva, por esa llegada ayer a Oviedo, por sus vacaciones, por su futuro y también por su papel en el Mundial. Y además, precisamente estos días, los niños de la Escuela Real Oviedo en Egipto están de visita en Asturias. César Martín es el encargado de las relaciones institucionales del Real Oviedo.
2: Estamos muy contentos, ¿no?, de tener aquí a esta representación de la Escuela de Egipto. Como bien dices, llevamos apenas una temporada con nuestra escuela en Egipto, en la que ya más de 200 niños y niñas participan cada semana en los entrenamientos, en todas las actividades. Y bueno, este mes de julio nos han visitado un grupo de 60 chicos de allí, acompañados de sus familias, de los entrenadores, y la verdad que es un buen síntoma, ¿no?, de que, bueno, la escuela de la vida a nivel internacional sigue creciendo, sigue generando mucha ilusión en todos los jóvenes. Y la verdad que esa experiencia que están viviendo aquí, tanto los jóvenes como sus familias en Oviedo, está siendo maravillosa. Yo creo que se van a llevar un gran recuerdo de la ciudad. Han visto un entrenamiento del primer equipo, han compartido con nuestros jugadores, han estado en el partido amistoso frente al Deportivo La Coruña y han hecho un montón de actividades. También han compartido momentos con los chicos de nuestro campus y bueno, yo creo que en definitiva para ellos es una experiencia muy muy buena. Seguimos sembrando oviedismo por el mundo. El oviedismo sigue teniendo mucha, mucha fuerza ahí donde está. Y bueno, yo creo que es una buena señal ver aquí a estos muchachos disfrutar en el Carlos Tartiere.
0: Y hoy se cumplen 76 años del fallecimiento de Carlos Tartiere, primer presidente del Real Oviedo, que da nombre al Municipal Carballón, y con motivo de esta efeméride, pues el presidente Martín Peláez realizó una ofrenda floral en el busto que hay en el propio estadio.
3: Oye, la gente cuando se queda de vacaciones, aquí es costumbre en tiempo añadido, pues dejarles marchar antes. Te despido, disfruta las vacaciones.
0: ¿Me despides,
3: ¿vale?
0: Para siempre?
3: No, no, no, no, que te despido. Que nos volvemos a saludar en septiembre.
0: En 4 días.
3: No, no, en septiembre.
0: No pasa volando, son 4 días.
3: Mediados de septiembre, porque cuando tú vuelvas yo me marcho y me dejáis solo. Se marcha Edgar. Te marchas tú.
0: ¿Sí?
3: ¿Con quién me vais a dejar?
0: Bueno, hay más gente, ¿eh?
3: Yo cuando venga el del lunes voy a decir, ¿y usted quién es? Ya verás, ya verás. Pues nada, Diego, disfruta las vacaciones, ¿vale?
0: Venga, hasta luego.

0: Hablamos de más cosas, hablamos en clave de Primera Federación, porque el Real Avilés Industrial ha llevado a cabo esta mañana una nueva sesión de trabajo en La Toba. Mañana los blanquiazules cerrarán la semana con un nuevo partido amistoso que les llevará hasta el Concejo de Valdés, donde desde las 7 de la tarde se van a enfrentar a la Ponferradina en La Veigona. Por cierto, que Kevin Bautista, uno de los futbolistas que no va a seguir el próximo ejercicio en el equipo de la Villa del Adelantado, está en Grecia, firmado por un equipo de la segunda categoría. Contra él, Atenas Kalitea. En clave de Segunda Federación, este mediodía el Marino de Luanco ha presentado a tres de sus nuevos jugadores: Alex Menéndez, Mario Sánchez y Javi Delgado. Alex Menéndez es un veterano futbolista de banda izquierda con un largo currículum, donde destaca su labor tanto en el Sporting como en el Aris de Salónica, entre otros. La última campaña estuvo en el Unión Popular de Langreo.
1: Después de una temporada complicada en cuanto a lo deportivo en el Langreo, al final de temporada el presi se pone en contacto conmigo, me cuenta el proyecto que tenemos este año y bueno, pues lo cojo con muchas ganas, con mucha ilusión, con ganas de hacer las cosas bien y de hacer una gran temporada y quedar lo más arriba posible. Tenemos una combinación ahí de gente que llevamos más tiempo en el fútbol, con gente muy joven que viene con muchas ganas. Entonces, bueno, creo que es una mezcla muy buena para conseguir grandes cosas este año. A nivel colectivo, que es al final lo principal, pues hacer un gran año, intentar eso, cada partido conseguir los 3 puntos y bueno, pues quedar lo más arriba posible de la clasificación. Laura y yo compartimos momentos muy, muy importantes en nuestras carreras, que fue un ascenso a primera división, una permanencia y bueno, y muchas cosas más, y al final bueno, eso, conversaciones que tenemos entre él y yo, al final fue una aportación más positiva para poder venir al club.
0: Mario Sánchez es un joven defensa central formado en la cantera del Real Oviedo que el pasado ejercicio jugó en el Caudal Deportivo.
2: Pues nada, la verdad que la llegada al Marino muy rápido todo. Acabé el playoff un domingo y yo creo que esa semana ya habíamos hablado todo. El Marino es un equipo de segunda red contrastado y a mí me apetecía la verdad que jugar en esta categoría. Y pues con muchas ganas y mucha ilusión de que empiece ya la liga, la verdad, que acabe la pretemporada y empecemos a jugar ya partidos. Es una espina que me va a quedar clavada ahí porque estuvimos a nada. Si no nos marcan el gol de la ida en el 96, yo creo que lo podíamos tener. Y nada, una pena. Me voy con un buen sabor de boca de la temporada que hice en el Caudal y pues por eso supongo que me habrán llamado para estar aquí. Me estoy adaptando bien, los compañeros la verdad que te lo ponen bastante fácil, sobre todo los veteranos que a priori pueden ser los que menos relación tengas, no sé qué, pero son los primeros que te dan la mano, que te ayudan, que te dicen esto, vete por aquí y tal. Y con el equipo la verdad que muy bien y con el entrenador también.
0: Y Javi Delgado es un joven guardameta criado en Mareo que llega del Colunga.
3: Estoy contento con la llegada, con la oportunidad un poco que me dio ahí tanto Sergio como Luis. ¿Cómo se dio? Pues conocéis a Luis que tiene su trabajo peculiar, pues fue, ahora es un poco asterisco del día y nada, y me convenció. Fue, como le digo yo, el primer presidente que me cierra en tan poco tiempo. Sería cuestión de que 5 minutos, pues más o menos por ahí. Y nada, y en cuanto a la temporada o lo personal un poco, pues yo estoy contento, cosa de sumar al grupo y buscar un poco pues ese crecimiento que quieres tener. A Denis lo tomo un poco de referencia, pues llevamos 3 semanas un poco de convivencia, la verdad que bastante bien, bastante contento con él. Buen compañero, es perro viejo y nada, pues como se dice, a pelearle. E ir sumando cuanto más se pueda en el menor tiempo mejor, tratar de sufrir lo mínimo posible. Tenemos, creo que, buen grupo.
0: Mantengan los móviles sin sonido o si no multa. El Marino de Luanco continúa con su puesta a punto, trabajando en las instalaciones de Balbín. Los gozuniegos tendrán mañana al mediodía y en Mareo su tercer partido de pretemporada será frente al Sporting Atlético. Habla el entrenador Sergio Sánchez.
4: A pesar de ser un equipo de menos categoría, pues nos va a someter también con el balón porque tiene jugadores y potencial para ello, en el cual quizás las fuerzas estén un poco más equilibradas, pero va a haber momentos y situaciones en las que tengamos otra vez que trabajar estar muy unidos en defensa, tanto cuando estemos apretando como cuando estemos más bajos defendiendo nuestro área, ir creciendo en estos partidos, estableciéndose pues vínculos o descubriéndose alianzas entre los jugadores, y ese conocimiento es muy importante de cara a asociarse y a entenderse con el compañero después casi de memoria, y está claro que bueno, son partidos que hemos hecho o hemos planificado una pretemporada muy exigente que nos va a permitir pues llegar en buen estado de forma, esperemos, a comienzos de temporada. La respuesta de ellos entrenando es muy buena, compitiendo ya el otro día a pesar de la derrota también lo fue, y bueno, nos quedan partidos muy atractivos. El mejor entrenamiento es el partido, así que trataremos de que la exigencia, cuando llegue ese momento, pues podamos entrenar cosas en el partido realmente, aunque tengamos que despreciar un poco el entrenar durante la semana y ya centrarnos en lo que es la competición, aunque sea un partido amistoso.
0: También tiene partido de pretemporada mañana al mediodía el Vetusta. En este caso, los pupilos de Roberto Aguirre medirán sus fuerzas con el Atlético Tordesillas, equipo que logró hace unas semanas el ascenso a Segunda Federación. El encuentro tendrá lugar en las instalaciones del Requexón, y el Llanera, por su parte, jugará su primer amistoso de pretemporada mañana por la tarde. Los de Chuchi Collado volvieron, recuerden, a los entrenamientos el lunes. Los ajedrezados jugarán en el nuevo Ganzabal frente al Unión Popular de Langreo a partir de las 7. En clave de tercera, Diego Boza fue intervenido con éxito de la rotura del ligamento cruzado anterior de la rodilla derecha. La operación se llevó a cabo en el Hospital de Begoña, en Gijón, a cargo del doctor Antonio Maestro. El tiempo de recuperación del futbolista del Caudal se decidirá en función de la evolución. Por otro lado, los mirenses han anunciado sus partidos amistosos. El día 5 de agosto se van a enfrentar al Siero en el Bayu, el día 12 al Júpiter Leonés en Ribera de Arriba y el 19 al Vetusta en el Requexón. Recuerden que el Caudal tiene que disputar también la Copa Federación. El Praviano firma al pivote defensivo Corca Yalou, un jugador que llega procedente del Lenense y que militó también en el segundo equipo de la Ponferradina. Ayer comenzó a rodar el balón para el Gijón Industrial y el Mosconia. El lunes empiezan los más rezagados, el Andés y el Avilés Stadium, que son los únicos que aún no han arrancado. Y el Covadonga jugará esta tarde su primer amistoso. Será frente al Roces de División de Honor a partir de las 7 y cuarto en el Álvarez Rabanal. Ya está en marcha la campaña de abonados del Avilés Stadium bajo el lema «¡Ey, seguimos aquí!». Los precios son de 175 euros para socios VIP, 130 para el socio colaborador, 110 para los adultos, 70 la categoría sub-30 y 10 euros para los sub-20, 20 euros para el carné de simpatizante. Para las personas con una discapacidad del tipo que sea superior al 65% y su acreditación en regla, se podrá solicitar un descuento del 20% en la cuota de socio. También se ha presentado la campaña de socios de la Unión Ceares con el lema 80 años de fútbol de regaño, popular y de barrio. Los costes son de 120 euros para el socio protector, 100 para los adultos, 60 para parados, pensionistas y sub-26. Los interesados pueden apuntarse a través de la web del club, ucceares.com, y de manera presencial en el Campo de la Cruz los martes de agosto de 4 a 7 de la tarde y los días de partido. Más cosas, porque la UEFA ha anunciado que ninguna de sus 55 federaciones miembro van a participar en torneos de la FIFA mientras se mantenga el plan impulsado por su presidente, recuerden, Gianni Infantino, de dar entrada a inversores privados en el Mundial de Fútbol. En otras palabras, si no retira la iniciativa, Europa estará fuera de los mundiales. También la Confederación de Norteamérica, Centroamérica y el Caribe de Fútbol con CACAF, la Confederación Asiática de Fútbol, pues han decidido rechazar la propuesta de Infantino. La FIFA ya ha respondido al plante, asegurando que jamás consideraríamos vender el fútbol. El organismo internacional lamenta que una información errónea publicada en los medios haya generado tanta controversia. En fin, que si el río suena, ya que agua lleva. Tenemos que lamentar la pérdida de Franco Baresi, el legendario capitán del Milan en la década de los 80 y los 90, ganador de 3 Copas de Europa, 6 Ligas y el Mundial de España en el 82, ha muerto a los 66 años, según ha anunciado en el día de hoy su club de toda la vida, el Milan. Y mientras tanto, el Rayo Vallecano mantiene silencio desde que la Comunidad de Madrid anunciara hace 2 días la retirada de la concesión del estadio por las deficiencias que presenta. Eso sí, los de Vallecas han iniciado contactos con el Burgos, el Valladolid y el Albacete para jugar en sus estadios, aunque cobra fuerza la opción de Butarque. Y eso que decía Tebas, que tenía un segundo estadio en la recámara. Ay. Mañana, el campo de Miramar será el escenario de un partido amistoso entre dos equipos de la Liga F. Hablamos, por lo tanto, de fútbol femenino, ya que desde las 7 de la tarde se verán las caras el Athletic Club y el Deportivo de A Coruña. Recordemos que en las gallegas juegan las asturianas Olaya Enrique y Redru. Mientras que Sheila Elorza, que las últimas temporadas estuvo en el Real Oviedo femenino, se compromete con el Burgos. La portera Laura Martínez ha fichado por el Alhama. Tania Mocholí se va a la MJ, mientras que Crisa Unión ha colgado las botas.

0: Y hoy es un día jodido, perdónenme la expresión. Se nos va Edgar Diez. Edgar no es solo uno de nuestros técnicos de sonido, es mucho más. Hace unos años dije que uno no va al trabajo a hacer amigos, sino que las amistades te las encuentras en la vida, y en esta ocasión tuve la fortuna de toparme con Edgar entre estas cuatro paredes. Podemos, o mejor dicho, perdemos a un gran técnico de sonido, aunque prefiero que no se nos celen Omar Antuña, que lo tenemos ahora al otro lado del cristal. Gracias por llevarnos ahí donde se encuentran nuestros escuchantes, Omar, Álvaro Cocina e Iñaki González. Ellos también son magníficos profesionales y grandes personas, pero con Edgar gané un buen amigo. Es difícil definir a una persona con una sola palabra, pero con Edgar la hay. Edgar es amor. Es un amor de persona. Es un tipo que es todo simpatía, ni una mala cara, ni un mal gesto, ni una mala contestación. Eso no significa que no tenga carácter, que lo tiene. Edgar es una persona cercana, cariñosa, afectuosa y carismática. Y si he querido que esté ahora sentado a mi lado, ante el micro, es para que sepa todo esto de primera mano, sin cristales que nos separen entre la cabina y el área técnica. En estos tiempos de odio, mala baba, envidias y demás malas artes, es una fortuna encontrarse a una persona como Edgar. Edgar, buenas tardes.
1: Buenas tardes. Me has dejado sin palabras, Fer, macho.
0: Pues te voy a echar muchísimo de menos.
1: Y a vosotros un montón también. Ya
0: pero el contacto lo vamos a mantener.
1: Por supuesto.
0: Nos seguiremos enviando vídeos de cabritillos, gochinos y pasearinos.
1: Sí, y de libros y de música y de todo lo que necesites. Ya sabes que de aquí a donde necesites vamos.
0: ¿Con qué te quedas en esta etapa de tiempo añadido? Has estado en dos etapas distintas, pero ¿con qué te quedas?
1: Con la gente, tío. Con lo bien que lo paso haciendo radio con vosotros, los momentos que hemos echado, con todo lo bueno que me habéis dado, lo que he aprendido.
0: Ay, tranquilo, no te emociones. No te emociones, que el que me voy a acabar emocionando todavía soy yo.
1: ¿Y los amigos que he hecho aquí?
0: Pues que lo sepan los escuchantes, es que Edgar pues le ha salido trabajo en otro sitio y lógicamente todos queremos evolucionar, le ha salido un buen curro, cosa que nos alegramos muchísimo por él. Él nos ha dicho, nos ha amenazado con que no se va del todo, que volverá algún fin de semana.
1: Voy a seguir dando la chapa algún fin de semana que otro. Sí,
0: y
1: sí.
0: Que sepas que será siempre bienvenido.
1: Y de aquí lo que necesites, Fer, ya lo sabes.
0: De corazón, gracias por habernos llevado durante todos estos programas ahí donde se encuentran nuestros escuchantes.
1: Muchas gracias, Fer. Tienes un amigo para siempre aquí, tío.
0: Lo sé. Vamos a seguir hablando de deporte. Abrimos ya paso a la agenda polideportiva. ¿Quieres dar paso a alguna noticia? ¿Te apetece o no? ¿Te ves con fuerzas para hacer el papel de Diego Domínguez?
1: Buf, es que Diego oye mucho Diego, ¿eh?
0: Si quieres, ¿eh? Si no, sigo yo hablando. Como tú me digas.
1: Vamos. Sigue tú, porque yo es una persona que con la que he hecho radio, aparte de aquí he estado en más sitios, y es una persona que hace la radio muy cercana, muy bien, y es un gran profesional y una gran persona, entonces te voy a dejar el privilegio de que acabes este gran programa. Gracias, Fer.
0: Gracias a ti. Veis, son todo halagos. Yo no me los merezco, los halagos se los merece el gran Edgar. Como decimos, hablamos de más cosas de la agenda polideportiva, porque la Limerco Baloncesto comenzará los entrenamientos de pretemporada el lunes.

0: 68ª edición del descenso a nado de la Ría de Navia. Nos da toda la información uno de sus organizadores, Nacho Martínez. Muy buenas.
1: Pues en la tarde de mañana, sábado 1 de agosto, en la Ría de Navia se disputará la 27ª edición de la Copa Asturias de Natación en Aguas Abiertas, donde tendremos a destacadas figuras de la natación europea, como es el caso de la italiana Alessia Ossoli, que es la vigente medalla de bronce en los 10 kilómetros del Campeonato de Italia y tercera clasificada el año pasado en descenso y Copa Asturias en 2025. Visita Navia por segunda vez. Enfrente tendrá una nadadora francesa muy joven, pero que ya atesora mucha calidad, pues es la actual subcampeona de Francia en 10 kilómetros. Ella es Clemence Richard. Y por parte de la representación nacional tendremos a dos nadadoras del Club Atlético Barceloneta, como son Aida Bertrán o Alba Maestro, para disputar esta Copa Asturias. En categoría masculina destaca el nadador francés Damien Joly, que es un triple participante en Olimpiadas. Ha estado nadando en tres Juegos Olímpicos, en Londres 2012, en Río 2016 y en París 2024, habiendo sido finalista en los 1500 metros libres en dos ocasiones en los Juegos Olímpicos. Por lo tanto, un nadador muy destacado con trayectoria internacional, como es Damien Joly. De su mismo país viene un compatriota, en este caso es Emil Mesmak, que el año pasado, 2025, se proclamó campeón de Europa Junior en los 10 kilómetros, por lo tanto una figura también muy destacada, viene muy fuerte este año el equipo alemán. Un italiano, Fabio Dalu, que es el actual medalla de bronce en 2 kilómetros y medio en el Campeonato de Italia, que es uno de los grandes favoritos también para hacerse con la victoria. Ante ellos, quizás el más destacado de todos por su experiencia en Navia el año pasado, el alemán Moritz Vox, que venció en el descenso del año 2025 y quedó subcampeón de la Copa Asturias. Por lo tanto, ya conoce la ría, ya conoce las dificultades que entraña en Navia sobre corrientes y mareas y será el principal candidato a batir. Por parte de los nadadores españoles tenemos a Unai Álvarez y a Herminio Fernández Alperi, que son nadadores que vienen disputando la Copa Asturias, Copa España de aguas abiertas, varios circuitos por el territorio nacional y que intentarán pues poner el color patrio a la competición. Además, el domingo a estos nadadores se sumarán otros talentos de la natación española que están reservándose para la competición del domingo y sin hacer el desgaste en la Copa Asturias de mañana. El domingo es el plato fuerte, la 68ª edición del descenso internacional a nado de la Ría de Navia, con el segundo mejor registro de inscripción de la historia, tras el récord del año pasado. Por lo tanto, una consolidación en la cifra de nadadores, 1.150 nadadores van a disputar el descenso el domingo y con un ambiente por las calles festivo, como es tradicional y muy emotivo también.
0: En los campeonatos de España de piragüismo en pista que desde ayer se disputan en el embalse de Trasona ya han llegado las primeras medallas para los representantes asturianos. La mañana se ha saldado con dos preseas de plata para Candela Álvarez de los Gorilas de Candás, que logró finalizar segunda en la prueba de K1 1000 Junior. Además, en categoría absoluta, la praviana Yaiza Novo se proclamó subcampeona de España también en la prueba de K1 1000 metros. Por la tarde se disputarán varias finales con palistas del Principado en Liza. Restan 8 días para el descenso internacional del Sei en las aguas del río asturiano. Los favoritos siguen con sus rutinas de entrenamientos. Unas cuantas sesiones llevan ya los vigentes campeones Walter Bouzán y Bertín Llera y el miércoles comenzaban a remar juntos en el río Miguel Llorens y su nuevo compañero, el danés Valdemar Jorgensen, campeón de Europa sub-23 en el K1 1000. Vamos a escuchar al palista riosellano Miguel Llorens.
2: Nos conocimos en Sudáfrica en enero y hablando del Sella, un día probamos en K2, la verdad que íbamos muy bien. Él es un chaval muy joven con mucho futuro por delante y nos gustó la forma de cómo iba el K2 y entrenamos eso. Estuvimos en Dinamarca hace mes y medio entrenando y la verdad que muy contentos, ¿no? Enseñándole el río. Enseñarle un poco el río, ¿no? Enseñarle cómo tiene que entrar en los rabiones, pero al final lo importante que es la fuerza y las ganas las tiene, así que contentos, ¿no? Tenemos tiempo de sobra para preparar estas 2 semanas y con ganas e ilusión, que es lo importante. Este año yo creo que hay un ramillete de 10 K2s, eso, húngaros, sudafricanos, daneses, portugueses, Walter y Albertín, Javi y Pedro. Muchas K2s también de aquí, pero no, es lo guapo, ¿no?, del Sella. Al final se está convirtiendo, de lo que hablamos, un campeonato del mundo de ríos y es lo que le da valor, ¿no?, a intentar luchar por el podio o por la victoria.
0: Recordemos que este domingo se celebra la 33ª edición del descenso del Sella adaptado. En balonmano, fichaje en el Confía Basi Oviedo. Llega el primera línea gijonés Jorge Lema, procedente del Grupo Covadonga.
3: Estoy muy contento de poder vivir

0: esta nueva etapa de mi vida. Tengo muchas ganas de conoceros a todos, conocer a mis compañeros, al cuerpo técnico y nada, estoy seguro que con trabajo y esfuerzo vamos a conseguir los objetivos de la temporada.
1: El Confiabes Oviedo arranca el lunes a las 7 de la tarde los entrenamientos de pretemporada en el Polideportivo de Bayovín. El equipo que dirige Pablo Galech ya tiene previsto algunos amistosos para agosto. Un duelo a ida y vuelta frente al Caja Rural Zamora los días 14 y 26, ante el Grupo Covadonga en Villaviciosa el 19, el día 22 de agosto en León frente al Ademar y un triangular en Bayovín con el Ademar y también el Balonmano Sinfín para el día 29. En cuanto a la Copa Principado, se va a jugar, o por lo menos accede a la final, el conjunto Carballón el 5 de septiembre y la extremo Marta Durán y la lateral Adriana firman su renovación por el Balonmano Gijón. Más de 4.000 kilómetros en 31 días de competición lleva acumulados Edu Landaluce en sus piernas esta temporada. La siguiente parada llevará al ciclista obetense a la Vuelta a Portugal, que arrancará el próximo miércoles, una prueba por etapas de 12 días, que será un reto que nunca se ha enfrentado en el profesionalismo. El corredor del Oviedo Cycling Team llega en buen punto de forma a la carrera lusa tras dejar atrás buenas actuaciones en la Vuelta a Asturias y también en el Tour de Azerbaiyán.
2: El primer objetivo del año pues fue la Vuelta a Asturias, que lo preparé muy bien y la verdad que el objetivo era ese, ser protagonista a las fugas y la verdad que salió perfecto. Y ahora viene un poco ya el objetivo más grande, que es la Vuelta a Portugal, que también fue, hemos estado todo el año preparando la conciencia y bueno, es una vuelta muy importante para mí y sobre todo para el equipo y bueno, tengo ahí ese objetivo que no sé muy bien qué pasará, ¿no? Si un poco la general o etapas a través de fugas, pero bueno, es eso, es el objetivo del año. He corrido varias carreras como los Giros 23, que son 10 días, carreras de una semana, pero bueno, creo que después de las tres grandes es la vuelta más larga que hay. Y bueno, la verdad que creo que soy un corredor que le va muy bien el día a día, cuanto más mejor, entonces creo que me beneficia incluso. Yo creo que si no se gana, por lo menos disputar y si no, pues ya ser protagonista. Y yo creo que eso sí que lo he aprendido con estos años y por lo menos lo intento en cada carrera.
1: Recordemos que mañana comienza el Tour de Francia femenino. Ahí estará la sirense del Saint-Michel, Alicia González. También mañana tendrá lugar la clásica de San Sebastián con Hugo de la Calle, el castrillonense, por las carreteras guipuzcoanas. La séptima regata Approches Cantábrica llega hoy a Gijón. La prueba comenzaba ayer en el Abra de Guecho. 25 cruceros y 200 regatistas de las flotas vascas, asturianas y cántabras afrontan esta travesía costera de 120 millas durante la noche. Bisagras y Taxus son los que lideran ahora mismo la clasificación, mientras que este sábado, desde las 6 y cuarto, en la ensenada de Acabana, se disputa la 18ª Bandeira Ciudad de Ferrol, octava memorial Miguel de Lunes Criado. Ahí estará la embarcación del Club de Mar Castropol, al igual que al día siguiente, a partir de las 10, donde participará en la 41ª Bandeira Concello de Redondela. Que nosotros nos vamos, que volvemos, eso sí, el lunes en Asturias hoy, primera edición. Si ocurre algo, estaremos en boletines horarios o también en la tercera edición de Asturias hoy junto a José Pérez. Disfruten del fin de semana, sean felices y sobre todo, escuchen mucha radio. Hasta luego.

0: Son las 4.
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0: Saludos, muy buenas tardes. España afronta la crisis más grave en sus fronteras por la entrada de 50.000 marroquíes en Ceuta. No es una cifra al azar, son los cálculos de las fuerzas de seguridad. Ha sido una entrada ilegal y por la fuerza que ha desbordado a la Guardia Civil y también a la Policía Nacional en Ceuta. Son ya 34 los muertos al intentar cruzar por tierra y mar la frontera. Muchos de ellos no saben nadar. Además, el presidente del gobierno ha estado hoy en Ceuta. Pedro Sánchez condena lo que considera un ataque a la integridad territorial del país por parte de mafias. Añade, aplaude la cooperación de la dictadura de Marruecos y apunta a la sentencia del Supremo que impide el retorno en caliente de las personas que lleguen a nado.
2: Lo que subyace es la lectura interesada que las mafias que trafican con seres humanos han hecho de una sentencia del Tribunal Supremo, que lo que hace es ratificar una sentencia previa del Tribunal Superior de Justicia de Andalucía, mediante el cual se dice que no tiene encaje en las repatriaciones en frontera la repatriación de aquellas personas que entren en nuestro espacio a nado.
0: Para garantizar la seguridad de los ceutíes y la convivencia en la ciudad, se han desplegado unidades del ejército y 400 policías y guardias civiles más, a la espera de determinar si es necesaria alguna modificación legal. Ha subrayado que ya se están agilizando los expedientes de expulsión de quienes han llegado estos días a Ceuta.
2: Lo que estamos haciendo es agilizar todo lo que tiene que ver con los expedientes y la repatriación de los migrantes que han entrado de manera irregular, fundamentalmente desde el día de ayer. Como ven, ya se está produciendo la salida de muchos de estos migrantes. En todo caso, en el día de hoy, con carácter de urgencia, se ha reunido la Comisión de Asilo para proceder a la materialización de esos expedientes de expulsión.
0: Para el Partido Popular, la crisis migratoria es consecuencia de la dejación de funciones, por lo menos es lo que dicen, del gobierno de Pedro Sánchez respecto a la política migratoria. Cifran en 70.000 las personas que han entrado de forma irregular, 20.000 más que las fuerzas de seguridad en los últimos días, y creen que se está poniendo en riesgo la soberanía nacional. Escuchamos a Miguel Tellado, secretario general.
3: Este es el resultado de no tener política migratoria, de regalar papeles para todos y de regularizar y de golpe a más de 1 millón de inmigrantes que han entrado en España de forma ilegal. Este es el resultado de no legislar. La crisis en la frontera de Ceuta es consecuencia, en definitiva, de la dejación de funciones del gobierno de Pedro Sánchez.
0: Y dejamos el aspecto internacional, volvemos a la parte nacional, pero seguimos hablando de inmigración, ya que la ministra portavoz del gobierno ha dado cifras sobre el proceso de regularización extraordinaria de migrantes en España. Avanza que ya está en fase de tramitación el 70% de las más de 14.000 solicitudes que se registraron en el Principado durante el proceso de regularización extraordinaria, lo que se ha traducido hasta ahora en 3.900 nuevas altas en la Seguridad Social. Elma Saiz ensalza el funcionamiento del Centro de Acogidas de Migrantes de Sotrondio.
4: Frente a los intentos de algunos, ¿no?, de señalizar, de utilizar el odio y la xenofobia, concretamente la respuesta de la ciudadanía fue de brazos abiertos y de poner en valor el importante papel positivo que tienen quienes vienen a desarrollar sus proyectos de vida también en esta tierra, en Asturias.
0: Y hoy en la ruta del Cares han sido heridas gravemente dos mujeres de 19 y 53 años respectivamente por la caída de una serie de piedras por un argallo, y de momento la ruta se ha cerrado de manera provisional. Ocurrió a 6 kilómetros de Caín y las dos mujeres fueron evacuadas a Luca en Oviedo con pronóstico grave. El Parque Nacional de Picos de Europa ha procedido a cortar esa ruta, como les adelantábamos, mientras se valora la situación. Lo confirmaba hace unas horas el alcalde de Cabrales, José Sánchez, aquí en RPA.
5: Y bueno, por motivos de seguridad el parque iba a hacer una inspección con sus técnicos y su personal para, bueno, intentar abrirla lo antes posible, porque también hay gente parada en Caín que tiene los coches en la zona asturiana y gente en Asturias que tiene el coche en Caín. Entonces, para evitar problemas, pero también para evitar accidentes, van a hacer una inspección lo más rápido posible y para garantizar la seguridad poder abrir la ruta cuanto antes.
0: Y cerramos en un aspecto sindical, ya que Comisiones Obreras está dispuesto a renegociar el acuerdo marco en ArcelorMittal. José Manuel Castro dice que la propuesta de la patronal era insuficiente en lo referido a la subida salarial, aunque sí ha visto aspectos positivos.
6: Desde luego, desde Comisiones Obreras, la mano tendida al diálogo, como siempre ha sido, y es la única manera de salir de este problema, ¿no? Porque al final no deja de ser un problema que no hayamos sido capaces de llegar a un entendimiento en el en el acuerdo marco.
0: Esta es toda la información por el momento. Les dejamos ahora con los compañeros de La Buena Tarde y nosotros volvemos en una hora a las 5 con un nuevo boletín informativo.
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muy buenas tardes, son las 4 y 7 minutos de la tarde y esta es la radio del Principado de Asturias. En unos minutos vamos a comunicarnos y vamos a conectar con Claudia Armas, fundadora del estudio de arquitectura métrica 8. Con ella vamos a hablar de nuevos materiales, de nuevas maneras de construir y de arquitectura moderna. Claudia Armas, arquitecta en la Buena Tarde.

0: Está con nosotros y con todos ustedes también el profesor de Sociología de la Universidad de Oviedo, Hans-Peter Vandenbroek. Con él vamos a hablar del reto demográfico. Vamos a hablar también y vamos a conocer realmente qué pensamos sobre este asunto, si realmente nos preocupa esto o nos preocupa más el paro. Vamos a hablar de muchas preguntas e intentar dar algunas respuestas con el profesor de Sociología, Hans-Peter Vandenbroek. Y con Iván Capelaez vamos a hablar de los helados de Granja Albarín, que desde el Valle del Tablao, en el Concejo de Tineo, reparten helados por todo el territorio. Tendremos también al Tamar para hablar de actualidad, porque el Tamar siempre encuentra a alguien que algo sabe sobre el tema, y la historia de los grandes artistas del mundo con el gran Adrián Esvilla. Y todo gracias a que tenemos en la producción a Sandra González, en la puesta en el aire Juan Sáez Pendás y en la presentación servidor Alejandro Fonseca, que estará contigo hasta las 6 en esto que se llama La Buena Tarde.
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0: Dicen que la arquitectura consiste básicamente en levantar edificios o casas, pero la buena arquitectura es mucho más que eso, porque es crear lugares para vivir, para trabajar, en los que incluso nos puede incluso pues gustar quedarnos un ratito más. Y eso es precisamente lo que persigue Claudia Armas Ballina, arquitecta asturiana, fundadora del estudio Métrica 8, que ha demostrado que se puede construir de otra manera, apostando por materiales naturales, recuperando edificios con historia, trabajando en equipo y poniendo siempre a las personas y al paisaje en el centro de cada proyecto. Desde su estudio en Colunga, junto a Olaya Alonso y a Idena Beiras, han impulsado proyectos tan singulares como la Casa Rosa de Oviedo o la Casa Cebolla en Cantabria, convencidas de que la arquitectura también puede ser una forma de cuidar el territorio. Claudia Armas, ¿qué tal? Buenas tardes.
1: Hola, buenas tardes, ¿qué tal?
0: ¿Todo muy bien, bien, muy bien. Claudia, bienvenida a esta buena tarde. Bueno, Claudia, cuando alguien te pregunta a qué te dedicas y respondes soy arquitecta, la siguiente pregunta podría o suele ser ¿y me puedes hacer un plano del salón?
1: Sí, un poco es así, ¿no? Vienen los clientes muchas veces perdidos y nuestro trabajo es sobre todo encaminarles y ayudarles a saber un poco lo que tienen en la cabeza. O sea, como yo hablo con las chicas, que nuestro trabajo es intentar descubrir las necesidades de cada proyecto, de cada espacio y sobre todo de cada persona, poner a la persona siempre en el centro.
0: Bueno, esto es difícil, digo, averiguarlo es difícil, en tanto a lo mejor no siempre nos explicamos bien, digo que no nos explicamos bien porque tenemos muchas ideas en la cabeza, pero a lo mejor a veces, Claudia, lo mejor no es, vamos a decir, trasladar nuestras ideas, sino a lo mejor, por ejemplo, ¿no?, para a la hora de hacer una casa, decir cómo vivimos, qué hacemos durante el día, qué es lo que más nos gusta hacer en casa, porque así es como una arquitecta puede diseñar un espacio que, bueno, que sintamos como esa casa que buscamos.
1: Claro, para nosotros es súper emocionante. La verdad es que es un reto tener a alguien enfrente y con las pocas cosas que te puedan dar así de primeras, encontrar el espacio perfecto para ellos. Y muchas veces nosotros hacemos esa pregunta, ¿cómo vives? ¿Cómo habitas? ¿Cuáles son tus hobbies? ¿Qué te gusta hacer? Y de ahí descubrimos muchas cosas que luego aplicamos al proyecto.
0: Bueno, dices que desde niña construías espacios imaginarios. ¿En qué momento supiste que del juego se podía pasar a la profesión? ¿O incluso que la profesión podía ser un juego permanente?
1: Tal cual, es que yo considero que sigo jugando a día de hoy. Todo el rato cuando estamos diseñando, para mí es teletransportarme a esos momentos de infancia y seguir imaginando, seguir descubriendo y seguir un poco pues proyectando lo que tengo en la cabeza. La verdad es que lo descubrí muy pronto, el que quería ser arquitecta, y luego la vida me fue encaminando hacia conseguirlo. Entonces, bueno, ha sido un proceso y yo creo que seguirá siéndolo hasta, esperemos, dentro de muchos, muchos años.
0: Bueno, has abierto, Carmen, este estudio con apenas unos años más que 30, un poquito más de 30 años. Bueno, muy pronto, ¿no? Muy pronto para tener propio estudio propio, pero en cualquier caso, ya trabajando, como decíamos, con nuevos materiales y con nuevas formas de construcción, hoy los materiales y las técnicas se renuevan, Carmen.
1: Sí, la verdad es que todas las mujeres que hacemos el estudio, tanto Laia y Ibe como yo, somos muy jóvenes, tenemos entre 29 y 32 años. Y la idea es, bueno, mirar al pasado, a la arquitectura vernacular, sobre todo a la asturiana, y darles un toque de modernismo, pero siempre siendo súper conscientes de que el trabajo anterior y todo lo que, bueno, la arquitectura tradicional nos puede enseñar es impresionante, ¿no? Entonces intentamos siempre fijarnos en sistemas constructivos tradicionales para darles nuestra nueva visión después de haber estudiado a lo largo de todos estos años y de haber viajado mucho, de un poco una arquitectura más contemporánea.
0: ¿Cómo estamos de diseño de arquitectura en España? Digo, en general, ¿se atreven? Bueno, arquitectos y arquitectas se atreven, pero no nos atrevemos los usuarios. Todos se atreven, pero la normativa nos limita. Bueno, ¿cómo estamos creativamente hablando en lo arquitectónico en bueno, en nuestro país, en Asturias? ¿Seguimos todavía mucho o demasiado los modelos tradicionales? ¿Cómo lo ves, Claudia?
1: Pues la verdad es que es súper buena pregunta. Yo creo que hay una tendencia ahora de los arquitectos a volver a lo tradicional, pero a lo tradicional intentando mantener lo máximo posible, utilizar materiales lo más nobles posibles. Yo creo que esto es una tendencia general que está ocurriendo ahora en España. Diría que no tanto en Asturias, pero en general en España.

0: Sí, y yo sí que veo que a veces nos frena un poco más la parte del usuario final, que igual no lo entiende tanto, porque hubo muchos años en los que se consideró que este tipo de arquitectura más tradicional pues era como más anticuada, ¿no? O que no era tan moderna y fue muy denostada. Entonces ahora mismo los arquitectos lo que veo es que estamos intentando como volver a esa tradición, a esa artesanía, y es nuestra labor un poco pues convencer a ese usuario final de que la arquitectura tradicional es muy buena, duradera y que tiene unas calidades increíbles, ¿no? Luego, por otro lado, sí que es verdad que está la normativa, que en general, bueno, hay cosas que sí que valora y aprecia, pero hay otras que igual, como el uso, no sé, de madera de castaño en el caso de Asturias, pues que igual te puedes encontrar con más inconvenientes a la hora de aplicarlo y tener el código técnico delante, ¿no? Pero bueno, yo creo que es una combinación de todo lo que nos está haciendo quizás no prestar tanta atención a los materiales tradicionales. Pero para eso estamos los arquitectos, para intentar convencer a la gente de que sí que se puede, ¿no?
1: Claro, bueno, habéis elegido Colunga entre el mar y la montaña, el paisaje también diseña la arquitectura. Claudia también define a veces lo que hacemos y cómo lo hacemos.
0: Justo, para nosotros era muy importante nuestra situación y nuestro entorno. Al final, donde vivimos y donde nos relacionamos, pues es lo que condiciona luego qué tipo de proyectos hacemos y cómo los hacemos, ¿no? Entonces, para nosotros era muy importante estar situadas en un entorno, pues, que nos diese esa posibilidad de aprender del paisaje y ponerlo en el centro.
1: Bueno, en Métrica 8 rompéis con la imagen del arquitecto o la arquitecta estrella, apostáis por el trabajo en equipo. Las mejores ideas nacen cuando alguien las discute o pone en duda lo que alguien ha
0: Pone en
1: dicho
0: duda lo que
1: antes.
0: alguien ha dicho antes. Totalmente, totalmente. Es que un proyecto, y sobre todo cuando es creativo, es un proceso. Entonces, muchas veces estamos en el estudio juntas y empezamos pues a pensar sobre una idea. Lo valoramos entre las tres, pasa por muchas cabezas, por muchos momentos distintos de picos de creatividad, y al final, cuanto más lo dejamos reposar, cuanto más lo discutimos entre nosotras, o muchas veces lo que hacemos es, pues lo va trabajando una y luego a las 2 semanas lo retoma otra persona, y entonces ahí es cuando surgen las buenas ideas, cuando tienes muchos ojos que lo están mirando y cuando, bueno, con discusiones internas llegamos a súper buenas ideas. Es que es totalmente un trabajo colaborativo. De hecho, es justo lo que queremos en Métrica 8, intentar alejarnos de esa idea de un creador único, porque al final todos estamos relacionados con los demás, y escuchar las ideas y poner en conjunto creo que es cuando se potencian los buenos proyectos, vaya.
1: Estamos hablando con Claudia Armas, arquitecta asturiana en el estudio Métrica 8. Hablamos de nuevos materiales también, de nuevos tipos de construcción. Justamente en Métrica 8 estáis utilizando y defendéis materiales y la utilización de materiales como la madera, la tierra, la paja o el bambú. Estamos redescubriendo soluciones, descubriendo materiales o en todo caso materiales que existían pero que no utilizábamos para construir. ¿Hasta qué punto, Claudia, se puede, bueno, verdaderamente utilizar este tipo de materiales para construir una casa, por ejemplo?
0: Pues es que lo llevamos haciendo realmente toda la vida, construir con este tipo de materiales. Son los que teníamos en nuestro entorno y eran los que se utilizaban. Pero como te decía antes, al final hubo ahí una época, sobre todo en los años 60, 70, que se empezó a ansiar un tipo de modernismo también con la, bueno, con el uso del hormigón, en el que dejamos atrás todos estos materiales y los dejamos de utilizar, pero por supuesto que se pueden hacer viviendas de este tipo, y bueno, podemos coger ejemplos del medio rural asturiano en el que se ha hecho, ¿no? Toda la vida se ha utilizado la piedra, se ha utilizado los tabiques de cebatu, que es la estructura de madera que se utilizaba para hacer separaciones entre habitaciones. Se ha utilizado la tierra, la paja, incluso el maíz, en algunos casos como aislante. Bueno, no digo tener que volver a totalmente este tipo de sistema constructivo.

0: pero sí que consideramos desde el estudio que se puede observar lo que ya se hacía y transformarlo a calidades actuales. O sea, quizás ese es como ahora un poco nuestro trabajo, ¿no? Aplicar estos materiales, pero bajo unas calidades que cumplan el código técnico y que, bueno, y que cumplan la habitabilidad que ahora necesitamos en nuestras viviendas.
1: Y hablábamos en
0: Pero sí,
1: el... Sí.
0: que desde luego que se puede hacer una vivienda completa mediante materiales naturales o al menos lo máximo posible, todo lo que se pueda.
1: Bueno, hablábamos en el inicio de... Comentábamos justamente, Claudia, que uno de tus trabajos ha sido, o de vuestros trabajos ha sido el de la Casa Rosa de Oviedo, que se ha recuperado como edificio histórico para convertirlo además en un espacio cultural que se siente... Pues eso, de un edificio histórico tan conocido, con tanta historia, el poder, bueno, sacarlo del abandono y volver a darle vida y llenarlo de, bueno, de cultura en este caso, además.
0: La verdad es que para nosotras es increíble, increíble ver sobre todo el proceso de cuando comenzamos la obra a la buena acogida que está teniendo ahora y cómo se sigue, bueno, pues habitando, que es como el culmen, ¿no? De lo que es el proyecto de arquitectura. Nosotros desde el principio teníamos muy claro que lo que queríamos era mantener la esencia de la casa, que se viesen las capas de los años que habían pasado por ella, intentando recuperar lo máximo posible de los materiales y de los acabados existentes. De hecho, tenemos unos mármoles impresionantes que estaban en bastante mal estado y los recuperamos. Suelos de madera del año 32, que también intentamos pues, eso, mantener lo máximo posible. E incluso la fachada, ¿no? Que es muy comentado el tema de si se pinta o no se pinta. Para nosotros era muy importante que se viesen esas capas, esa vida y ese proceso, que al final, bueno, es la esencia de la vivienda. Y más aún ahora, más orgullosos estamos de poder llevar también toda la parte de dirección creativa con todas las exposiciones que estamos organizando, los talleres culturales. Al final, creo que tiene bastante sentido que, bueno, nosotras que hemos llevado como todo ese proceso de reforma con mucho cuidado, llevemos ahora la parte de mantener viva la casa y que no vuelva a quedar en abandono.
1: Bueno, habría que rediseñar
0: Bueno, podría
1: muchas
0: hacer
1: ciudades,
0: rediseño.
1: según lo vemos. Lamentablemente, digo, ha habido o hemos tenido históricamente una arquitectura muy rica en todo el país, pero, en fin, en los años 50 especialmente y años 60 y de allí en adelante, bueno, se ha destruido muchísimo patrimonio arquitectónico. Hoy habría que rediseñar muchas ciudades, siendo esto imposible. ¿Cómo podemos soñar esas ciudades ideales, Claudia? ¿Necesitamos más árboles, menos coches, bueno, más vida, más poder vivir las ciudades? Bueno, pues eso, vivirlas las personas.
0: Sí, para mí es la clave, poner en el foco a la persona, a quién va a habitar esa ciudad. Y creo que es una combinación de todo lo que dices. Al final, hay que combinar el uso de la vegetación, el focalizar en espacios o en patrimonio que ya existe en la ciudad y potenciarlos sobre todo, yo creo que a nivel cultural, o aunque no sea a nivel cultural, por lo menos darles un uso, que no queden en abandono, poder darles una segunda oportunidad. Y poner el foco a la persona, que muchas veces se nos ha olvidado que somos nosotros los que habitamos, ¿no? Sí, creo que al final hay que sobre todo preguntar a la población cuáles son sus necesidades y ahí está la clave.
1: ¿Algún edificio, alguna casa, algún diseño que como arquitecta admires tanto que, bueno, que digas, esta es la casa que me habría gustado diseñar o este es el diseño que alguna vez me gustaría lograr?
0: Yo siempre pongo de referente a alguien que ni siquiera era arquitecto y por eso también me parece especial, porque creo que al final poniendo el foco en lo que decíamos, ¿no? En la persona, en el entorno, incluso no teniendo unos conocimientos súper técnicos, si tienes algo de pasión y de emoción, puedes hacer cosas maravillosas. Y ese es César Manrique, que en
1: Hombre,
0: la isla de Lanzarote
1: qué genio.
0: consiguió cosas impresionantes, ¿no? Gracias a prestar atención al entorno. Entonces, la verdad es que siempre pongo de referente sus proyectos, las cosas que hizo allí en la isla. Y además tiene bueno, un discurso social muy interesante del no masificar, del mantener, del fijarse en el paisaje. Entonces, él diría que es mi referente máximo.
1: Bueno, seguro, seguro, porque por otra parte, hace ya 50, 60 y 70 años ya anunciaba que lo que se nos venía era un verdadero problema, ¿no? La masificación, el crecimiento sin medida, ¿no? De la cantidad de habitantes que llegaban a los territorios, en especial a las islas. Y bueno, pues él anunció, con mucho tiempo, de prevención, el desastre que hoy vivimos, ¿no? En esa gentrificación y la turistificación de, bueno, del mundo, ¿no? Del mundo prácticamente y de las grandes ciudades especialmente. Bueno, si tuvieras que construir una casa que resumiera tu forma de entender la vida, ¿qué tres ingredientes no podrían faltar? Porque, bueno, supongo que hormigón no utilizarías mucho.
0: Bueno, a ver, el hormigón, no. O sea, yo no denosto ningún material. Para mí,
1: Sí.
0: todos los materiales son nobles y los utilizas con cabeza y con sentido. Entonces, para mí, una vivienda de hormigón también puede tener muchísimo sentido dependiendo del sitio en el que se encuentre, ¿no? Pero si tuviese que hacer pues ese listado de cosas que son imprescindibles, sería que la propia vivienda respondiese a un programa bonito y claro y que tenga sentido para quienes la vayan a habitar. Y eso quiere decir escuchar a esas personas que van a vivir en ella. Entonces, eso sería lo primero. Lo segundo, que la casa respirase, que pudiese tener una permeabilidad respecto al exterior, que los materiales con los que se construyesen dejasen como que el ambiente exterior entrase en el interior y siempre intentar que el paisaje también tenga ese acercamiento a la vivienda, ¿no? A mí me parece súper bonito y súper interesante y algunas viviendas de las que estamos diseñando ahora siempre se abren al exterior o tenemos como patios interiores que dejan entrar a la vegetación dentro de la vivienda y que no funcione como una frontera, sino al revés, como un aliado del exterior. Para mí esos son las claves un poco de y siempre que me preguntan, porque esta también es una pregunta que me suelen hacer mis conocidos, de si tú te tuvieses que diseñar tu casa, que todavía no lo he hecho, ¿cómo sería? Siempre digo un poco esto, que al final la mía pues sería respondiendo a mis hábitos y, por ejemplo, yo tendría un sitio para leer exclusivamente, una estantería enorme con un patio vegetal dentro de la vivienda, ¿no? Pero al final eso es como algo muy personal de cada una de las personas que vayan a habitar.
1: Claudia, no sería lo mejor,
0: No,
1: digo,
0: no sería lo mejor.
1: como los médicos, ¿no? Que lo del diseño arquitectónico te lo haga otra arquitecta para no atenderte a ti misma, digamos.
0: Ya, no lo sé, puede ser también porque entraría en mucho debate conmigo misma, habría mucha
1: Claro,
0: presión, pero bueno,
1: claro.
0: para eso también tengo a Olaya y a Aide conmigo y sé que ellas me ayudarían a salir de ahí, ¿no?
1: Olaya Alonso, se refiere Claudia Olaya
0: Alonso.
1: Alonso y Aide Naveiras, quienes desde Colunga, junto a ella, a Claudia Armas, tienen el estudio Métrica 8, desde donde construyen casas para las personas. Claudia, enhorabuena, muchísimas gracias.
0: Muchas gracias por el espacio. Un saludo.
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0: Bueno, Asturias lleva años hablando del reto demográfico, pero ¿sabemos realmente qué pensamos sobre él o qué es el reto demográfico? ¿Nos preocupa más que el paro? ¿Qué papel juega la vivienda? ¿Y qué opinamos de la inmigración cuando se habla de despoblación? Hoy queremos analizar, sin tópicos ni lugares comunes, los resultados del primer gran estudio de la Cátedra Universitaria de Demografía de la Universidad de Oviedo. Una radiografía de cómo ven o vemos los asturianos el presente y el futuro de la región. Estamos ya conectados con Hans-Peter Vandenbroek, profesor de Sociología de la Universidad de Oviedo, que para ayudarnos justamente a entender qué hay detrás de los datos y por qué las percepciones de la ciudadanía son tan importantes como las propias cifras. Profesor, ¿qué tal? Buenas tardes.
1: Hola, buenas tardes.
0: Bueno, bienvenido.
1: Y muchas gracias por dar visibilidad a este primer trabajo de la cátedra.
0: Bueno, pues vamos a contarlo a nuestros oyentes en primer término, profesor. Lo primero que sorprende es que si sumamos envejecimiento, baja natalidad, despoblación y marcha de jóvenes, el reto demográfico se convierte prácticamente en la principal preocupación en Asturias, o al menos en una de las más importantes. ¿Ha dejado de ser un problema de futuro para convertirse ya en un problema de hoy?
1: Pues eso parece, sí. Como vemos en los resultados de la encuesta, pues para aproximadamente el 90%, un poco más del 90% de la población, pues el reto demográfico es grave, bastante grave o muy grave.
0: Uh-huh. ¿Sí?
1: Así que la gente, la población asturiana sí lo ve como un tema importante de cara al futuro e incluso para ya hoy en día.
0: Bueno, y es bueno, ¿no?, que lo veamos así, digo, que nos preocupemos por un asunto que es importante y bueno, es para prestarle atención, profesor.
1: Sí, efectivamente, es bueno que no solamente los políticos, porque yo creo que a nivel político pues el reto demográfico ha sido ya considerado un tema importante desde hace tiempo, pero que la propia población ahora también lo ve, o al menos igual también lo veía ya desde hace tiempo, pero tenemos constancia a través de esta encuesta que la población también pues lo ve como un tema relevante.
0: Bueno, y hablamos de que en el estudio se revela también que tanto en Occidente como en Oriente, en Asturias, existe una mayor preocupación que en la zona central. ¿Se percibe de forma diferente cuando ves cómo cierran una escuela o desaparece un servicio en tu propio pueblo?
1: Sí, obviamente, el reto demográfico se puede decir, hay como tres puntos cruciales, ¿no?
0: Sí,
1: el envejecimiento,
0: sí,
1: que todos estamos al tanto del gran problema que existe en Asturias, sobre todo en Asturias, en toda España, pero sobre todo en Asturias, se puede decir que en todo el continente europeo, pero sobre todo en España y dentro de España, sobre todo en Asturias, el envejecimiento es importante. Luego la baja natalidad y luego el despoblamiento, el hecho de que sobre todo muchos jóvenes salen de los pueblos, van o bien a otras partes de España o incluso al extranjero, o van a los núcleos urbanos, ¿no?, dentro de Asturias, y entonces eso conlleva o eso lleva a un desequilibrio territorial importante.
0: Claro, porque seguimos observando cómo la población está cada vez más envejecida, cada vez menos personas en edad de trabajar o de emprender, bueno, que para el caso es lo mismo, en todo caso, para generar actividad económica. Los ciudadanos señalan también a la vivienda y la estabilidad laboral como las claves para tener hijos, y a partir de ahí también el desarrollo, ¿no? El desarrollo de las diferentes poblaciones, núcleos de población, que efectivamente también a partir del nacimiento o la existencia de menores, la necesidad de educarles, todo eso hace un poco que todo el resto de la maquinaria social funcione. La demografía se arregla más con políticas de vivienda que con campañas para fomentar la natalidad, ¿o de todo necesitamos?
1: A ver, Efectivamente, la población, según la encuesta, la población ve el abandono del territorio por parte de un porcentaje importante de los jóvenes, ¿no? La migración de los jóvenes, sí, lo ve como un tema crucial. ¿Cómo se soluciona esto? Sí, la vivienda es importante, y sobre todo señalan el acceso a la vivienda como un tema muy importante para solucionar el problema. Mejorar la calidad de los trabajos, mejor estabilidad laboral, todo eso para que el futuro

0: para que los jóvenes perciban que su futuro pues es un poco menos inseguro, ¿no? Programas de natalidad, bueno, hemos visto en otras partes de Europa, en otras partes del mundo, apenas han funcionado. Entonces, bueno, se puede intentar siempre, pero pues no creo que eso vaya a contribuir en gran medida a la solución del problema.
1: Porque lo que se necesita...
0: Sobre todo el tema laboral.
1: Sí, sí, justamente.
0: Y la vivienda.
1: A eso iba, porque lo que se necesita es tener, bueno, digamos que cierta seguridad o sensación de estabilidad, ¿no? Es decir, de la posibilidad de tener un trabajo, de mantener el que se tiene o incluso de poder conseguir otro en caso de que se pierda el que se tiene, y bueno, y la vivienda. Es decir, dos elementos fundamentales que evidentemente no se arreglan ni de hoy para mañana, ni en un año, ni en dos, que se necesita, bueno, un plan, un verdadero plan, ¿no? Una planificación de país, vamos, sí.
0: Sí, esto no es solamente un problema aquí en Asturias, como he dicho antes, es un problema de... En realidad, el problema de la vivienda es un problema importante para toda Europa, y claro, como en el futuro también podemos esperar... pues nuevas oleadas de inmigrantes, lo más seguro, pues es un tema que se ha dejado de lado demasiado tiempo. O sea, que durante décadas no nos hemos dado cuenta, no hemos querido darnos cuenta de lo que está pasando, y el tema de la vivienda pues se ha ignorado demasiado. Y luego, claro, no solamente en España y en Asturias, en todo el mundo occidental,
1: sí.
0: Los jóvenes sufren las consecuencias de la precarización, ¿no?
1: Claro.
0: De la precariedad de los trabajos.
1: Bueno, hay un dato llamativo, vamos a compartirlo si te parece, profesor. Los jóvenes en edad de formar una familia, bueno, esto de los jóvenes en edad de formar una familia, bueno, en fin, con los parámetros actuales, bueno, en fin, pues, en edades en las que podrían formar una familia, en todo caso, no se muestran preocupados por esta cuestión, por la baja natalidad. Claro, hablando de precarización en esta época en la que todo está tan precarizado, el mundo laboral y a partir de ello todo lo demás, con la presión turística, la gentrificación, la vivienda que sube cada vez más, en fin, el poder adquisitivo que se reduce, tienen bastante en muchos casos con llegar a fin de mes. Encima le estamos pidiendo que piensen en un futuro o en formar una familia.
0: Sí. Sí, efectivamente. Y es curioso que, preguntando por si los encuestados consideran el reto demográfico un tema relevante o grave, pues curiosamente o paradójicamente vemos que los mayores lo ven como un tema más grave que los jóvenes. O sea, que los que están en edad de tener hijos, de 18 años, digamos, aunque, bueno, ya sabemos que hoy en día los jóvenes tienen el primer hijo pues a partir de los 25, 30 años, pero bueno, el cohorte de 18 a 35 y luego el otro cohorte de 35 a 49 años, pues son los dos cohortes de la población que están menos preocupados por el tema, por el reto demográfico. Y eso es paradójico, ¿no?
1: Sí, que lo es, sí que lo es. Bueno, el estudio muestra que más de la mitad de los asturianos tenemos una visión positiva de la inmigración. Bueno, bien, es un dato interesante y positivo, me parece.
0: Sí, sí. Cuando comparamos... hay un estudio, el último estudio del CIS a nivel nacional sobre la opinión de los españoles con respecto a la inmigración, pues por ejemplo dice que más del 60% de la población española considera el número de inmigrantes Estamos hablando de 2017, o sea que desde entonces han llegado más, pero entonces más del 60% de los españoles consideraba el número de inmigrantes elevado o excesivo. En cambio, aquí en Asturias es solamente el 34%. O sea que aquí no tenemos esa percepción de, bueno, de que tenemos muchos o demasiados inmigrantes, lo cual es lógico también porque efectivamente Asturias no cuenta entre las comunidades con mayor porcentaje de inmigrantes.
1: Usted tú hablas también, profesor, del concepto de privación relativa. ¿Qué significa exactamente y cómo ayuda a entender por qué surgen percepciones de agravio a veces?
0: Sí, bueno, eso tiene que ver sobre todo con el tema otra pregunta.
1: Sí,
0: que
1: hicimos. Sí. Ah, bueno, sí, porque tenemos, bueno, es que tenemos este dato positivo que comentábamos recién de la visión positiva de la inmigración, pero y este dato también lo quería yo comentar, no me lo quería saltar, efectivamente un 65% cree que las personas inmigrantes tienen más ventajas para acceder a ayudas sociales.
0: Exacto.
1: Bueno,
0: sí,
1: esta es una idea errónea porque, bueno, alguien lo ha contado mal o lo estamos contando mal, vaya.
0: Sí, a ver, hay un porcentaje, una pregunta parecida que se hizo en esta encuesta del CIS. Ajá. Y ahí el 55% dice que los inmigrantes reciben del Estado más que aportan, ¿no? Entonces,
1: eso no es verdad.
0: La pregunta que nosotros hicimos no es exactamente igual, si se opina o si se cree que los migrantes tienen más ventajas en programas sociales, y aquí pues da el dato del 65%, o sea que 10% más, ¿no? Entonces eso ya es de por sí es un dato sorprendente, sobre todo por lo que he dicho antes, que aquí no tenemos, en comparación con el resto de España, un gran número de inmigrantes. Puede ser, y ahí entra el tema de la privación relativa, puede ser que... a ver, la privación relativa quiere decir que no es tanto tu propia situación de pobreza, sino que tú te comparas con los demás y entonces percibes, por ejemplo, y eso puede ser en este caso, que otros avanzan más rápido que tú, ¿no? Y eso es lo que conlleva o lo que lleva a esta percepción de agravio comparativo, ¿no?
1: Sí.
0: O sea que en España no hubo muchos inmigrantes hasta aproximadamente el año 2000 y de repente pues empezó a crecer el número de inmigrantes. Empezó a crecer el número de inmigrantes aún más tarde. Y sí que es verdad que los inmigrantes, sobre todo cuando tienen hijos y los hijos pues empiezan a funcionar como todos los demás hijos de la dentro de la población española, ¿no? Entonces también van a la escuela y prosperan, etcétera. Entonces parte de la población autóctona puede percibir esto como, pues, ¿qué está pasando? Ahora los inmigrantes se están poniendo por delante, ¿no?
1: Sí, o sea, me pasan por la derecha, digamos.
0: Eso es, exactamente. Entonces eso puede ser pues un factor, pero no sé, es como digo, a ver, el tema de lo de, bueno, esta pregunta, si la población asturiana cree que los inmigrantes tienen más ventajas en programas sociales, nos está dando un poco de quebradero de cabeza, porque ¿qué es exactamente lo que han entendido? Claro, con las encuestas siempre intentas afinar, pero nunca sabes cómo la persona que te va a contestar lo va a percibir, ¿no? Y, de nuevo, esto no es solamente un tema que sucede en España, en toda Europa. Pues hay gran parte de la población que cree que los extranjeros tienen más ventajas o reciben un trato preferencial por encima de la población autóctona, ¿no? Que reciben ayudas, subvenciones, etcétera. En España, pues resulta que en alguna otra entrevista que he dado, pues los periodistas, pero por lo visto también pues en la interpretación de las personas que nos han contestado, pues han dado el salto.

0: al término de paguitas, ¿no?
1: Uh-huh.
0: O sea, entienden eso de ventajas en programas sociales, lo entienden como paguitas.
1: Uh-huh.
0: Entonces, bueno, hay que preguntarse qué es exactamente entonces, cómo han entendido esa pregunta, qué se entiende por paguitas, quiénes exactamente creen que se benefician,
1: uh-huh.
0: Cuánto dinero creen que reciben.
1: Uh-huh. Uh-huh.
0: Todo eso es importante y, bueno, esta es solamente una primera encuesta. En otoño vamos a hacer otra encuesta más concretamente sobre la inmigración.
1: Uh-huh.
0: Vamos a hacer grupos focales. Muchas veces hay datos que te sorprenden en una encuesta, pero como no puedes, en una encuesta no puedes hacer más preguntas,
1: claro,
0: que las preguntas que figuran en la propia
1: uh-huh.
0: encuesta,
1: uh-huh.
0: no puedes descubrir qué hay detrás de las respuestas, ¿no?
1: Uh-huh.
0: Y eso
1: uh-huh.
0: en unas entrevistas o en un grupo de un grupo focal sí que puedes hacerlo. Entonces, pues vamos a ver lo que hay detrás de estas opiniones de la gente. Porque lo sorprendente
1: sí.
0: es que no solamente que la población asturiana ha contestado como un 10% por encima
1: sí.
0: de la población española, ¿no?
1: Uh-huh, uh-huh.
0: 65% y 55% en España, sino también que, generalmente esa idea de las paguitas
1: sí.
0: es un tema que surge sobre todo entre las personas afines, simpatizantes de partidos populistas,
1: uh-huh.
0: de ultraderecha.
1: Uh-huh.
0: Y sí que es verdad que el porcentaje de las personas afines
1: sí.
0: a Vox y también al PP
1: uh-huh.
0: Es muy alto aquí. O sea que, como hemos dicho,
1: uh-huh.
0: el porcentaje medio es el 65%, pero entre los afines al PP y Vox, pues es el 85%.
1: Tendríamos que hacer una... Tendríamos
0: pero
1: que... Sí, sí, sí. Diga, diga.
0: El 44% de los afines al PSOE,
1: sí.
0: El 34% de los de Sumar y el
1: sí.
0: 39% de Izquierda Unida, ¿no?
1: Uh-huh,
0: entonces eso es otro
1: uh-huh.
0: dato que nos ha sorprendido.
1: Uh-huh, uh-huh. Falta
0: Que también en la izquierda esa,
1: sí, sí.
0: Esa idea, por lo visto, ha calado.
1: Uh-huh, uh-huh. Sí, sí. Son muy eficientes a la hora de hacer llegar el mensaje por todos los medios y sobre todo por redes sociales. Efectivamente, acaba inundando, algunas mentiras acaban inundándolo todo. Sería bueno hacer la pregunta después de dar la información, ¿no? Es decir, porque una cosa es lo que la población o alguna parte de la población cree que algunos inmigrantes reciben como ayudas y otra cosa es la realidad. Esto lo podríamos contar, ahora no vamos a tener tiempo, profesor, pero si le parece la próxima semana podríamos contar, ¿no? ¿A qué tiene derecho una persona inmigrante y cuáles son las ayudas previstas para algunos casos, de modo que podamos entender que se trata de una ayuda colectiva de una parte de la población que puede ayudar a otra que está muy desfavorecida y que está en una situación muy, muy desfavorecida, que justamente la idea es no dejar a nadie en el camino?
0: Sí, sí, efectivamente. A ver, en muy breves palabras
1: sí.
0: Se puede decir que las ayudas llegan a la gente que está en una situación de pocos ingresos.
1: Eso
0: y
1: es.
0: En una situación de vulnerabilidad. O sea
1: uh-huh.
0: que en ningún caso se dan ayudas en función de la nacionalidad
1: uh-huh.
0: del recipiente.
1: Efectivamente, efectivamente. Bueno, vamos a
0: sí.
1: hablar de este asunto más en profundidad, si le parece, en próximos días, porque, bueno, está muy bien esta encuesta y los datos que de ella se desprenden y, bueno, pues tener ese dato y esa, bueno, de la percepción, ¿no?, de los asturianos
0: uh-huh.
1: respecto del reto demográfico y de todo lo que este incluye o supone, pero hay más datos de los que podemos seguir hablando en próximos días y en las próximas semanas, que seguramente lo haremos con el profesor Hans-Peter Van den Broek, profesor, como decimos, de Sociología de la Universidad de Oviedo. Profesor, muchísimas gracias, enhorabuena, un abrazo.
0: Muchas gracias, un abrazo.
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0: Producen allí, la leche pasa prácticamente del ordeño a convertirse en un helado artesano elaborado con frutas frescas de proximidad, también mucho cariño, mucho trabajo, una historia de emprendimiento rural que demuestra que el futuro, bueno, pues el futuro del campo es de la gente y que también puede escribirse con imaginación y mucha voluntad y con un sabor espectacular. Nos acompaña Iván Capeláez, integrante de esta familia que ha conseguido convertir un producto de toda la vida en un auténtico reclamo turístico. Iván, ¿qué tal? Buenas tardes.
1: Hola, buenas tardes, bien.
0: Bueno, Ivanka, bienvenida esta buena tarde. Bueno, nuestra historia empieza con vacas, que no con helados. Bueno, ¿en qué momento la familia dijo, oye, hay que hacer algo, ¿por qué no hacemos de esta leche otra cosa?
1: Pues hace ya 16 años que, bueno, se valoró la posibilidad de transformar un poco esa leche que teníamos en casa y demás, y bueno, la verdad es que gustó mucho. Uh-huh. y la verdad que funciona muy bien.
0: Bueno, muy bien. Oye, producto de proximidad más próximo imposible es vuestro, vuestra sí. propia explotación de vacas lecheras, luego decíamos que también fruta de proximidad. Bueno, en Tineo, ahí cerquita, tenéis de todo y de eso se trata, ¿no? De utilizar los productos de cercanía y de generar una economía circular en la zona.
1: Efectivamente, utilizamos eso, los productos más autóctonos que podamos. Sí, es cierto que hay muchas cosas que no hay aquí, que tenemos que buscar fuera, pero bueno, que siempre intentamos buscar pues que tenga mucha calidad, porque es algo fundamental para que el resultado del helado pues salga así, con esa calidad.
0: Bueno, ser ganadera nunca ha sido un trabajo fácil. ¿Sentís que transformar vuestra leche os ha permitido valorar mejor todo ese esfuerzo, todo ese trabajo?
1: Sí, la verdad es que, bueno, en nuestra familia, pues eso, lleva muchas generaciones con leche de vaca, vamos, con frisona. Uh-huh. Y la verdad es que, bueno, decidimos dar un vuelco a todo eso hace 16 años.
0: Sí.
1: Y, bueno, por ejemplo, ahora mi hermano, que no le gusta tanto el tema comercial y demás, pues está enfocado más en las vacas, que es lo que a él le gusta realmente y lo que se le da bien. Y pues yo ahora, ya que mi padre se jubiló, pues cogí el tema este de los helados y estamos, bueno, pues él a las vacas y yo al helado.
0: Bueno, ¿dónde encontráis vuestros clientes?
1: Bueno, pues la verdad es que hasta ahora prácticamente nos buscaban ellos a nosotros.
0: Ajá.
1: Ellos tenían también muchísimo trabajo entre las vacas y todo esto, pues bueno, tenían bastante trabajo y prácticamente pues eso, nos venían a buscar ellos a nosotros. Este año que lo cogí yo, pues bueno, ya estamos intentando abrir un poco más, que tengo un poco más de tiempo y me dedico a ello exclusivamente, entonces bueno, pero lo ideal para que el cliente nos elija, pues es que lo pruebe. Y una vez que lo pruebe, ya el cliente está hecho, casi seguro.
0: Ivanka, trabajáis desde Tineo, vendéis a toda Asturias, como dices. De momento, prácticamente no os ha hecho falta, vamos a decir, trabajo comercial, porque vendéis toda la producción. Bueno, estáis ahora, pues vamos, podríamos decir que en un momento dulce, ¿no?
1: Sí, no, toda la producción de leche no la consumimos para los helados. ¿Eh? Producimos una pequeña cantidad, se dispone de muchas vacas y se entrega a Central Lechera la gran mayoría de la leche. Utilizamos la que necesitamos, vaya.
0: Ajá, muy bien, muy bien. Bueno, en Asturias hablamos mucho de apoyar al mundo rural. Comprar productos elaborados por los propios ganaderos sería la mejor forma de hacerlo, ¿no?
1: Pues sí.
0: Bueno, ¿qué habéis aprendido en este camino de pasar de producir leche a elaborar un producto con tanto valor añadido como el de el helado? ¿Cómo es un día de trabajo en vuestra explotación y cómo se elabora ese helado?
1: Bueno, pues nada, lo primero es eso, coger la leche recién ordeñada de las vacas y la leche y la nata que se utiliza para ello, las frutas y la base del helado que utilizamos. Nada se fabrica, tenemos un obrador ahí al lado justo de la ganadería. Y bueno, consiste eso, en esta época, pues fabricar prácticamente, o sin prácticamente, todos los días. y luego repartí.

0: Ir también. Bueno, la verdad es que hay bastante trabajo, hay bastante lío.
1: Muy bien, muy bien. Ivanka, ¿cuál es el sabor que más te gusta o cuál es el sabor que más nos gusta a quienes tenemos la oportunidad de acercarnos a helados de Granja Albarín?
0: Bueno, la verdad es que gustan mucho todos. Lógicamente hay algunos que predominan sobre otros. También es verdad que hay que añadir que es un helado que no lleva ningún aditivo colorante ni conservante y que además son sin gluten, que hoy en día también es muy importante para los clientes, que hay mucha gente que tiene alergia al gluten. Por eso no podemos a lo mejor elaborar todas las recetas que puede haber en un helado comercial que lleven colorantes y conservantes. Pero bueno, por ejemplo, el Kinder Bueno, que no es Kinder Bueno tal cual, sino que lleva crema de avellana, chocolate blanco y chocolate veteado, es uno de los que más se venden, de los que más gustan.
1: Es Ivanka Peláez, integrante de la familia que ha decidido hace 16 años convertir parte de su producción de leche en helados. Es el caso de helados de Granja Albarín. Ivanka, enhorabuena, muchísimas gracias y que vaya todo
0: Muchas
1: muy
0: gracias a
1: bien.
0: vosotros. Gracias,
1: Gracias.
0: gracias a vosotros.
1: Rico está siempre el helado y sobre todo si es helado casero como el de Granja Albarín. Llegamos así a las noticias de las 5 de la tarde. Hemos contado muchas cosas en esta buena tarde y nos quedan otras tantas con el Tamar y con Adrián Esvilla para recorrer la historia de los grandes artistas del mundo. Y el Tamar, que siempre encuentra a alguien que algo sabe sobre el tema, ya lo sabes. Noticias y después, esta buena tarde sigue.

0: Son las 5.
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0: Saludos, muy buenas tardes. Más de 600 inmigrantes regularizados recientemente en Asturias se han inscrito en el mes de julio como demandantes de empleo. Son personas sin trabajo que forman parte de las cerca de 14.000 que en el Principado han participado en el proceso de regularización. La cifra ha sido adelantada hoy por la directora del Servicio Público de Empleo en una entrevista a TPA, y Begoña López asume que los datos del paro registrados del mes de julio, que conoceremos la próxima semana, se verán afectados por esta situación y reconoce que habrá más demandantes de empleo como consecuencia de este proceso de regularización.
2: Yo creo que estamos teniendo ya presencia de las personas que están regularizadas en nuestras oficinas. Más de 600 personas ya inscritas como demandantes del empleo, lo cual, como una primera consecuencia, veremos, yo creo, hay que estar a lo que se publique el martes, pero yo entiendo que la caída del paro habitual de los meses de julio pues se va a ver un poco contrarrestada con esta inscripción bastante voluminosa, aunque debería de serlo más, porque sabemos el dato provisional de demandas que rondaba los 14.000, según nos informaron desde extranjería. Por tanto, esperamos que todavía más personas se inscriban en las oficinas de empleo.
0: Por ende, este repunte en el número de parados va a tener un impacto en las cifras de julio, cifras que habitualmente son positivas por el mes que es para el mercado laboral de Asturias. Por ejemplo, en 2025, en el mes de julio, la economía asturiana sumó cerca de 4.500 empleos y el paro registrado bajó en casi 1.300 personas. No obstante, la directora del SEPEPA asegura que el mercado de trabajo en Asturias vive un buen momento por la demanda de profesionales en el sector sanitario, en servicios sociales, en la industria, en energía, en el mantenimiento de vehículos, en transporte, logística, turismo y hostelería.
2: Nuestra economía ha cambiado, la industria avanzada, la economía digital, la logística, las ingenierías, por supuesto el ámbito de la salud y de los cuidados están demandando personas y están demandando talentos. Por tanto, hay oportunidades de quedarse a trabajar en nuestra comunidad autónoma. También sectores tradicionales como el turismo, la hostelería, el mantenimiento de vehículos y el transporte están buscando gente.
0: Y atención a esta investigación asturiana que promete ser una solución a un fenómeno que muchas veces es un arte y otras muchas una simple gamberrada que afecta además al patrimonio público y privado. Hablamos de los grafitis. Las empresas asturianas Thor Chemical y Juan Roces, conjuntamente con el Centro Tecnológico Idoneal, han desarrollado una laca protectora anti-graffiti para hormigón que permite eliminar las pintadas sin necesidad de recurrir al agua ni agentes decapantes agresivos. Se trata del proyecto Protor, que ha contado con una duración de 18 meses y un presupuesto de 74.000 euros, cofinanciado por la Unión Europea, y ha supuesto obtener una barrera preventiva contra la adhesión de pinturas y también sobre la suciedad en las superficies porosas. Esto permite quitar los grafitis mediante tan solo aire o presión o incluso por cinta adhesiva, evitando la contaminación que generan los limpiadores comerciales habituales. Y finalizamos con una noticia del ámbito empresarial, ya que el Principado presenta la convocatoria de ayudas para autónomos que tienen su domicilio fiscal en concejos en riesgo de despoblamiento, una línea que alcanza ya 23 municipios en el Principado y cuenta con una dotación de 3 millones de euros. Aquellos interesados podrán solicitarlo a partir de este sábado. Las ayudas, que van a oscilar entre los 1.200 y los 2.600 euros. El número de potenciales beneficiarios asciende a 4.651 de varios municipios, y el concejo que más se puede ver beneficiado por esta línea de ayudas es Tineo, que cuenta ya con 1.400 autónomos. El que menos trabajadores por cuenta registra es Pesoz, con 16. La vicepresidenta del Gobierno y consejera de Presidencia, Jimena Llamedo, ha destacado la importancia de estas ayudas para paliar el despoblamiento de la zona rural asturiana.
3: Sabemos que para que los pueblos tengan futuro es importante que haya actividad en los mismos. Necesitan negocios abiertos, necesitan profesionales que presten servicios, personas autónomas que levantan la persiana cada día para mantener un taller, para mantener una tienda, para mantener un negocio de turismo rural, una explotación ganadera. Y en muchos casos estos autónomos son imprescindibles, son fundamentales para que este medio rural siga estando vivo.
0: La convocatoria termina el plazo de solicitud el 21 de agosto y recordamos que contempla ayudas de 1.200 hasta 2.600 euros para autónomos de todos los sectores. Nadie está excluido. Todos los autónomos que cumplan los requisitos solicitados.
3: 1.200 lo podrán tener todas las personas que desarrollen su actividad autónoma con el domicilio fiscal en uno de estos 23 concejos catalogados como de riesgo de despoblamiento, y esta cuantía se podrá incrementar y llegar hasta los 2.600 euros, atendiendo a que se favorecerá en este caso más a los menores de 40 años.
0: Esta es toda la información por el momento. Les dejamos ahora con el equipo de La Buena Tarde y nosotros volvemos en una hora a las 6 con un nuevo boletín informativo.
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0: vamos a intentar averiguar qué es la libertad en realidad con el Tamar, que siempre encuentra a alguien que algo sabe sobre el tema. Tamar, ¿qué tal? Buenas tardes.
1: Bien, bien, aquí estoy.
0: Sí, libertad no es hacer lo que te da la gana, ni, vamos, ni tan... No.
1: No, no, no. Yo creo que es que esta gente se confunde la libertad con la libertad de mercado, que es la libertad que quieres esa.
0: Eso, que la que ellos quieren para ellos.
1: Sí, sí, para poder vender lo que quieran.
0: Claro.
1: O sea, si por ellos fuera, podrían venderte a ti.
0: Sí.
1: Si fuera legal.
0: No, a mí...
1: Un órgano.
0: A mí sobre todo, porque yo no les importo, no me conocen de nada, pero incluso a alguien que conocen, pues también...
1: Sí, a un órgano y no de los de, no de, los de iglesia.
0: Sí, no, sí, sí.
1: De
0: sí,
1: los
0: sí.
1: De los vitales.
0: Sí, sí, sí, sí.
1: Nada.
0: Bueno, ¿no? Bueno. ¿A qué actualidad tenemos?
1: Tenemos a de mi madre.
0: Qué barbaridad.
1: Pasa de todo,
0: por donde
1: Ceuta.
0: Mires hay un problema.
1: Sí.
0: Lo de Ceuta,
1: Ceuta es
0: interesante
1: precioso.
0: También.
1: Sí, sí, sí, sí.
0: Bueno, hay que contarlo, ¿no? Hay una presión geopolítica.
1: Claro, claro. Yo creo que ahí no hace falta tampoco ser
0: no es la primera vez que
1: muy
0: sucede.
1: Lumbreras, ¿no? Para ver que... A mí lo que me sorprende...
0: Acuerdos internacionales con los que el gobierno de Marruecos no está... Bueno, el reino de Marruecos no está de acuerdo.
1: Bueno, por extensión el reino.
0: Claro.
1: El gobierno, perdón,
0: sí,
1: porque
0: sí,
1: al final...
0: Pues,
1: pero a mí lo que me sorprende de todo este asunto es que todas las noticias que veo...
0: Pero nadie lo cuenta.
1: No veo a nadie quejándose de Marruecos.
0: Ajá.
1: Quiero decir,
0: no
1: veo a nadie focalizando dónde está el problema. Es decir, el gobierno de España que no estuvo atento, que no sé qué, lo que tú quieras. Estupendo.
0: Vale,
1: yo lo que puedo reprochar al gobierno de España, y lo hago, es su nefasta gestión del Sáhara, que me parece lamentable, cómo entregaron a Marruecos ahí a los probes saharauis que no tienen ninguna culpa, con la responsabilidad internacional que tenía España como potencia colonizadora. Y luego que dices tú, joder, esta gente tiene que tener un servicio secreto que funcione.
0: Yo
1: eso, a mí no me vale que me salga ahora Peter Sánchez ahí diciendo, no, esto no tiene nada que ver. No. Vamos a ver, esto ye uno a los puntos y ye muy sencillo de entender, ¿no? O sea, esto es una tensión ahí constante, con bulos y mentiras como siempre, porque ahora veo que hay gente también que dice, no, es que Ceuta y tal, bueno, pues Ceuta lleva siendo de la monarquía hispánica desde 1400, bueno, no, un poco más tarde, desde la Unión Ibérica. Desde que se unió bajo Felipe II con Portugal, que es pues 1500, no recuerdo, 60, 80, no lo recuerdo. Entonces dices tú, no tiene nada que ver con Gibraltar, por ejemplo.
0: No.
1: Nada. Entonces, bueno, te puede gustar más o menos que haya una ciudad española ahí en medio de África, yo solo comprendo, pero ya lo que llegue. Y desgraciadamente, las fronteras existen, entonces no se puede permitir. Ahora bien, ¿quién es el responsable de todo este mejunje? Pues eso está clarísimo, ¿no? Yo creo que el responsable fundamental, exclusivo, es Marruecos, y es un problema pues enorme, porque tienen un arma ahí más potente que
0: claro,
1: la bomba H.
0: Que lo tengamos que intentar arreglar desde aquí, bueno, eso es evidente, y que hay que hacer lo que se pueda, pero...
1: Por supuesto, pero...
0: El arreglo llegará, como siempre, vía diplomática, bueno, político-diplomática, en acuerdos que se conocerán o no entre el gobierno de España y el de Marruecos.
1: Pero el problema es que tenemos ahora una situación así un poco de excepción de un país que es España, que es, digamos, el país con un gobierno más a la izquierda en Europa, que tampoco lleva para tirar cohetes.
0: Tampoco,
1: pero bueno,
0: exageremos.
1: Pues, claro, por eso te digo. Pero está en una situación de aislamiento internacional, donde hay intereses muy poderosos de una parte del espectro político, que es la derecha y la extrema derecha, que no van a cejar hasta cargarse al gobierno. Pero bueno, a ver si lo consiguen, ya veremos. Bueno, la Segunda República se la cargaron. Ahora lo tienen un poco más complicado por las coyunturas, pero es verdad que tienen otro tipo más sutil de ataque, ¿no? No hace falta llamar aquí a la legión. Puedes hacerlo pues con toda esta tropa de ridículos todo el día diciendo bulos y de ridículos que los compran.
0: Claro. ¿Eh? Hay otros poderes y otros
1: redes sociales que yo el otro día
0: otros canales de difusión masiva.
1: Claro, yo me lo preguntaba, digo yo, ¿cómo es que no hay una red pública de la ONU, una red social de la ONU? ¿No lo pensaste nunca?
0: Bueno,
1: pero que hagan una red social.
0: Tienen su perfil, no la red social en completo.
1: No, pero que hagan una red social.
0: Sí, no, ya.
1: Claro,
0: sí,
1: red social
0: completa.
1: De la Naciones Unidas.
0: Sí.
1: Y vamos ahí a informarnos. Que no sea de un fulano.
0: Claro.
1: Que no sea de un paisano que lo único que quiere es ganar perres. Pues que la ONU que haga una red social que se llame, qué sé yo, uno. En vez de ONU, uno. A la ITEMS. Que pongan un número uno y ya está. Y ellos di la idea.
0: Bueno.
1: ¿Qué te parece?
0: Que cuesta mucho dinero eso.
1: No creo. ¿Tú crees?
0: Sí.
1: Seguro, ¿eh? Pero,
0: pero para que funcione, para controlarlo, para que tenga seguridad.
1: Pero ¿qué hay más importante que la información?
0: La comunicación.
1: Si al final va para algo,
0: cosas,
1: va para algo el... el tribunal penal este, si Netanyahu va por ahí por todos los lados, no pasa nada.
0: La justicia internacional.
1: Claro, eso internacional. Se la pasan por forro, todos. Entonces, ¿qué narices? Invierten en algo que realmente repercuta en la sociedad, que es la información, es fundamental. Nos está alimentando la cabeza este personaje de Elon Musk, que da pena verlo y escucharlo.
0: Sí,
1: hay gente que piensa que es Leonardo da Vinci. Siempre volvemos a lo mismo. Si lo que llegue un millonario, nada más, ya está.
0: Sí. Muy millonario.
1: Claro. Entonces tengo aquí propicios días para intentar alegrarnos un poco.
0: Claro. Bueno.
1: Venga. Tengo una nueva dinámica de la Nueva España también.
0: ¿Cómo?
1: Dinámica de la multa, la voy a llamar.
0: Ah, sí, pero
1: ¿cómo? Todo el día hablando de multas.
0: ¿Hablan de multas?
1: Todo el día.
0: No me digas. O sea, que para todo hay una multa.
1: Mira,
0: prácticamente.
1: Esto es en los últimos...
0: Sí.
1: 24 horas, ¿de acuerdo? En las últimas 24 horas...
0: A ver...
1: La Nueva España.
0: Sí.
1: Multado con 100 euros tras echar... A ver si lo entiendes.
0: Multado.
1: Multado con 100 euros tras echar gasolina diésel, pagar y marcharse después del encarecimiento con un coste de 94,71 euros. La Guardia Civil extrema la vigilancia.
0: No entiendo nada. No entendí mucho.
1: Bueno, pues tampoco vamos a profundizar.
0: Entonces, ¿qué pasó? Que
1: no
0: puso diésel, pero no era. Denunció.
1: No tengo ni idea. Es que lo mezclan todo.
0: ¿Quién multó a quién?
1: ¿Pero por qué lo multaron?
0: Claro.
1: No sabemos nada.
0: ¿Qué hizo? ¿Por qué lo multaron?
1: No sabemos. Y luego arriba en la explicación un poco de la noticia. El precio medio del litro de gasóleo se ha situado esta semana en el 1,72 euros, tras encarecerse un 6,16. No dice nada de la multa.
0: Nada.
1: Bueno, nada. Segunda multa.
0: La multa en el titular, pero después no se sabe nada en el desarrollo.
1: Dice aquí, se confirma la multa de 500 euros con pérdida de puntos que van a recibir miles de conductores en las próximas horas. La Guardia Civil continuará a cualquier hora del día y patatín y patatán.
0: ¿Y qué? ¿Pero
1: bueno,
0: cuál?
1: No
0: ¿de
1: sé.
0: Qué?
1: La DGT recuerda que la única tasa segura es 0,0. Bueno, ya sabemos que es de alcohol.
0: Bueno.
1: Bien. La multa de alcohol. Sí. Segunda multa. Tercera multa.
0: Sí.
1: La DGT aclara la multa que ponen los radares informativos que ya aparecen por ciudades y localidades de España.
0: Ajá.
1: Lo que ocurre cuando se pasa por encima de la velocidad obligatoria. Bueno, los radares cubren todo el espectro de multas.
0: Vale, bueno.
1: O sea,
0: que están avisando
1: multa.
0: De
1: yo
0: que
1: no sé
0: te pueden multar. Bueno,
1: parece que algún becario lo multaron.
0: Eso ya lo sabíamos antes.
1: Sí, pero yo no entiendo muy bien. ¿No?
0: Como llega el verano, entonces te están contando que si vas a la carretera te pueden multar. Bueno, ya, y antes también.
1: Mira,
0: pero si cumples con la normativa, no te multan.
1: Escucha, verano.
0: No, sí.
1: Multa de verano.
0: Ah, multa de verano. ¿Ves?
1: Multado con 500 euros en verano por circular a 115 kilómetros por hora en autopista, pero llevar a toda la familia en el coche.
0: Ajá.
1: La Guardia Civil extrema la vigilancia en los asientos.
0: Pero 115 no
1: tiene nada que ver.
0: No,
1: el problema de la multa es porque llevaría a alguien más sentado.
0: No, o 115 en un tramo, no sé, de 80.
1: Sí, pero aparte.
0: Si
1: no explica nada. Es
0: si
1: como...
0: está en autovía, 115 tampoco parece.
1: No pasa nada.
0: Además.
1: ¿Qué ellos pasó? ¿Alguien con una multa? No entiendo.
0: No sé. Luego, claro, si es una autovía, hay algunos sectores en los que la máxima es 100, pero en otros 120.
1: No
0: lo
1: sé.
0: Lo cuentan mal, lo están contando
1: muy mal.
0: ¿Eh?
1: Solo quieren hablar, solo salen multa.
0: Solo mal, multa. Quieren,
1: otra multa.
0: Porque claro, ellos saben, digo ellos, en fin, quienes lo escriben y tal, saben que uno ve verano multa y entonces...
1: Que tiene gancho eso, ¿eh?
0: Claro, el lector va...
1: A la multa.
0: A ver qué si lo van a multar por algo.
1: Puede ser.
0: Sí.
1: Pero otra vez en verano. Mira, este cambió.
0: Claro.
1: Debe ser la misma, pero...
0: Claro.
1: Multado con 500 euros en verano. Incide en lo de verano.
0: En verano.
1: Sí, en verano.
0: ¿No? ¿Y qué tira?
1: No sé.
0: En invierno. No me multen porque
1: es invierno.
0: Estamos en verano y en verano no se multa a la gente porque tenemos derecho a ser felices en verano.
1: No sé.
0: ¿Será por eso?
1: Yo te lo leo hay que traer un traductor de la Nueva España. ¿Qué idioma habla usted?
0: Un traductor de intenciones.
1: Nueva españense.
0: ¿Para qué lo escribe? ¿Por qué lo escribe así? A ver.
1: Multado con 500 euros en verano, pese a circular por debajo, es la misma, pero escrita de otra manera.
0: Ajá.
1: Pese a circular por debajo de 120 kilómetros por hora en autopista, pero errar al acariciar.
0: Al acariciar.
1: Léelo, para que vean los oyentes.
0: Multado, voy con el titular, ¿eh? Una sanción que conlleva la retirada de hasta 6 puntos del carné de conducir, dice el titular, y luego subtítulo, un pequeño desarrollo. Multado con 500 euros en verano, me encanta la aclaración, pese a circular por debajo de 120 kilómetros por hora en autopista, pero errar al acariciar. 2 puntos. La Guardia Civil
1: ahí se acabó.
0: La vigilancia.
1: ¿Pero al acariciar el qué? Es buenísimo.
0: Esto es un error, como diría Daniel Rabinovich, es un error de lipotimia.
1: Sí, pero al acariciar, ¿a quién? ¿A la Guardia Civil que llegó ahí y le dio una caricia?
0: Le hizo, digamos,
1: no
0: fue
1: nada.
0: Demasiado cercano con la Guardia Civil, no sé. Bueno, Si le multa...
1: No entiendo nada, de verdad. Esto es una locura.
0: No creo que le haya multado por ir a 120. Bueno, como digo, salvo en un tramo en el que 120 no fuese la máxima y la máxima permitida fuese 90, 100... Bueno, o alguna menor y estuviese controlada. Bueno, en fin.
1: ¿Tú tienes algún radar maldito que te haya pillado así varias veces?
0: No.
1: Yo hay uno que
0: no.
1: Me pilló un par
0: yo tengo,
1: de veces.
0: Yo, bueno, aquel que ahora lo quitaron... No lo quitaron nada. Aquel que había saliendo de Oviedo...
1: Por la ronda arriba.
0: Sí, por la ronda.
1: Después de un túnel.
0: Después de un túnel.
1: Ese me pilló dos veces a mí.
0: Ese
1: 90, ese
0: sí.
1: Era Castro.
0: Y luego hay uno en la variante... O sea, sí, en la autovía, vaya, cuando regresas, cuando vienes, cuando entras para Asturias...
1: Sí.
0: Y vienes de 120.
1: ¿Y dónde está? ¿En Campomanes o por ahí?
0: Y luego cuando vas bajando y entonces de repente aparece una máxima de 90.
1: Ah, en el Huerna.
0: Y a
1: controlo.
0: Y a unos 300 metros un radar de 90.
1: Sí.
0: Pero ese es un clásico.
1: Sí, también
0: ese es un clásico que ya conocemos muchos.
1: Bueno, nada.
0: Pero bueno, quiero decir, yo no voy tampoco
1: no.
0: Si hay radar, que si no, voy a la velocidad que hay que ir.
1: Hay que ir, correcto.
0: Y sobre todo en una autovía como esta.
1: Realmente a mí los radares que siempre más me causaron son los radares de poca velocidad.
0: Claro.
1: Porque, por ejemplo, me calzaron en un 30,
0: ajá,
1: que iba a 50.
0: Claro.
1: Que
0: claro,
1: dices, a ver, bien, está bien calzado.
0: No hay
1: problema.
0: Sí.
1: Se paga.
0: Claro, pero oiga.
1: Joder, macho.
0: Claro.
1: Ir a 30.
0: Ponga usted el radar para extremar la seguridad los peatones y de los automovilistas y demás, conductores.
1: 30.
0: Pero que no sea para pillar.
1: Te pasa Usain Bolt ahí, lo ves pasarte.
0: Claro, que no sea a pillar ahí.
1: Y no digo que a lo mejor no esté bien, ojo, porque era una zona escolar, ¿eh? Uno que me pillaron con pistola.
0: No, y al final dice, no, lo que quieren es recaudar. La verdad es que si no nos cobrasen, no haríamos caso.
1: Ah, no, seguro. Entonces, si yo soy, ya te digo que yo soy punitivo ahí, no tengo problema.
0: Pero
1: no
0: bueno,
1: pasa nada. Hay que pagarse.
0: Yo lo tomo como un impuesto extra.
1: Sí, bueno, y aquí tengo... Sí, no pasa nada.
0: Tengo unas cuantas paradas.
1: No tengo muchos problemas.
0: Y alguna de aparcamiento también.
1: Sí, o sea, hubo una época que era que estaba...
0: El de la grúa me decía lo de siempre.
1: No, hubo una época que ahí también tuve tuve bastante conflicto con la hora, ¿eh?
0: Sí.
1: Porque hubo una época que hacía falta que firmara la policía la multa para que fuera efectiva. ¿Acuerdas de aquello?
0: Sí, señor.
1: Sí, entonces yo no pagaba ni una.
0: Claro.
1: Entonces andaba atento, pues no está firmada afuera para la basura.
0: Eso es.
1: Tal, hasta que ya eso dejó de funcionar.
0: Y empezaron a aparecer.
1: Desgraciadamente tenía yo un contacto ahí en la hora y yo, ¿qué? ¿Ya está aprobado? Y entonces me dijo, sí, ahora ya nos falta que firme.
0: Claro.
1: Manda narices.
0: Así
1: pero bueno,
0: que...
1: salió en un
0: cuidado
1: boletín,
0: sí,
1: de algún tipo de, no en el BOPA, debía ser algún bando municipal.
0: Pero...
1: o

0: Bueno, claro, en una de esas que hacen, que se elevan a público, se elevan a público la información, entonces ya todo el mundo ya está, tiene que estar enterado.
1: Entonces hay una locura, dice aquí la Nueva España en Oviedo, por las gafas del eclipse.
0: Ah, las gafas del eclipse, yo ya tengo...
1: Yo no, tengo que comprarles una cola de 400 metros en el Escorialín y 2.000 lentes que vuelan en 45 minutos.
0: ¡Hala!
1: Entonces aquí...
0: Sí.
1: Viene a hablar Sharon Stone. Como Sharon, pero de Oviedo.
0: Sharon Stone.
1: Propicios días. Sí, paso a comentar porque algo sé del tema.
0: Ah, mire, pero que le gustan las gafas de sola.
1: Pues no ves que trabajaba con alguien
0: la publicidad.
1: Salía ella. Mi nombre es Sharon Stone.
0: Sí.
1: Modelo natural de Oviedo y DJ residente del club privado en el subsuelo del Escorialín. ¿Sabías esto tú?
0: Ah, sí, hay un club privado.
1: Parece ser.
0: No sabía.
1: Sí. Quiero desmentir esta noticia por falaz y tendenciosa contra la música electrónica. Porque esa cola que se observa ahí en la imagen, es que en la cola se ve una cola de gente en el campo San Francisco, es para una de mis sesiones de trance que llevo monitorizando con notable éxito desde 1999. O sea que lleva viendo ahí una especie de club secreto debajo del Escorialín. Debe haber como unas catacumbas ahí, ¿no?
0: ¿Eh? Y si entra la gente en trance.
1: Sí, ahí se ponen en trance, como en Blade. ¿Te acuerdas de Blade? El gran secreto a voces de la cultura tecno-betense parece que molesta a los periodistas de este periódico.
0: Opa.
1: Claros partidarios de otros géneros musicales como la canción ligera o la pesada, que suele ser la misma.
0: Sí.
1: Además, para demostrar lo que digo, pueden ver, y se refiere a la foto.
0: Sí, observen.
1: Sí, dice que en la cola, siento que a los oyentes no lo puedan ver.
0: Claro.
1: Pero fíjense, pueden ver al famoso DJ Castorini con camiseta naranja y gorra hacia atrás, como hace 30 años. ¡Ala! Está en la cola ahí.
0: Y está en la cola.
1: Sí, alguien famoso del mundo de... Yo no conozco, no controlo música electrónica, ¿tú? Conozco a Mulero, que es majísimo. Detrás está el Juli, no sabemos quién es, no es el torero, con gafas de sol. Y ya más atrás, aunque no quiera reconocerlo, ojo, y con gorra negra, está DJ Tutankanteli.
0: No.
1: Sí.
0: ¿En serio?
1: Que es la identidad secreta del alcalde de Oviedo.
0: Sí.
1: Un asiduo a este tipo de eventos.
0: Puede ser.
1: Aunque en secreto.
0: ¿Le gusta la música electrónica?
1: Bueno, ¿por qué no? ¿Por qué no?
0: Y está.
1: Ahí está.
0: Pinchan de incógnito.
1: Pero de incógnito también.
0: De incógnito.
1: Sí, el otro día se enfadó la de Dios.
0: Se vuelve con una bandera de España grande.
1: Sí,
0: y todo,
1: sí.
0: Y no lo reconoce nadie.
1: Nadie. Se enfadó mucho el otro día, ¿eh?
0: Se enfadó. Con el gobierno del Principado.
1: Sí.
0: Con lo de la capital de la ciencia.
1: Sí, pero yo no entiendo muy bien ese enfado.
0: No, ya.
1: ¿Tú lo entiendes?
0: Pues, no.
1: A ver, voy a reconstruir los hechos.
0: Bueno, le echó la culpa al gobierno del Principado a falta de hacerse irresponsable de la parte que le toca, pero... Bueno.
1: No, pero vamos a ver, yo entiendo, vamos a los hechos objetivos.
0: Sí.
1: Hay un concurso público, ¿no? Entre varias ciudades que optan a ser el centro sanitario, no recuerdo cómo era lo que tal. Entonces había varias ciudades, se pedían unos requisitos y el gobierno pues decidía, ¿no? Tal. Y tocó Zaragoza, creo, ¿no?
0: Sí,
1: Zaragoza que gobierna el Partido Popular, ¿no? En Aragón.
0: Sí.
1: No sé si en Zaragoza el alcalde socialista, ojo, eso lo desconozco. Entonces salía él todo ofendido ahí diciendo, no, pero no puede ser porque Barbón ha perdido una... Y yo pensaba, pero esta gente no vende el mérito, yo no lo entiendo.
0: Yeah.
1: ¿Qué está pidiendo aquí? Que funcione porque Barbón y del mismo partido que Pedro Sánchez, que nos den Asturias.
0: Claro.
1: ¿Eso y es mérito de algún tipo?
0: Se habrá intentado.
1: ¿Eso y es que lleva así funcionando él toda la vida entre colegas?
0: Podría ser.
1: ¿Eh?
0: Podría
1: ¿Y quiere que siga así? No lo entiendo.
0: Se intentó y no se logró. Como si se logró la capital gastronómica,
1: Me parece estupendo.
0: Lo del... ¿cómo es? Bien inmaterial de la sidra, pues también.
1: Me parece estupendo.
0: Bueno,
1: pero
0: y se había intentado otras veces y no se había logrado,
1: pregona señor Cantelli?
0: Sí.
1: Mérito, ¿no? O sea, la política liberal y de derechas, haya cada uno que se forje su destino.
0: Claro.
1: O sea, resulta que ahora hay que tirar de colegueo. Vamos a llamar al amigo Pedro Sánchez a ver si nos apaña aquí para que sea. Vaya mérito más cutre, ¿no?
0: Ya,
1: Oviedo.
0: Ya. Sí, sí.
1: No sé.
0: Bueno.
1: Ahí lo veo.
0: Sí, sí. Hay que hacerse más responsable de las cosas.
1: Hay que ser coherente.
0: Claro.
1: Joder, coherente. Yo a mí hay cosas, yo critico a todos. No tengo ningún problema cuando lo veo. Por ejemplo, antes dije lo de Sáhara me parece vomitivo, el abandono del Sáhara occidental, ¿no? Pero ¿qué es esto del mérito, el mérito? Bueno, como siempre pensé que lo del mérito era una patraña, pues tampoco me extraña.
0: Ajá.
1: Entonces voy a leerte el horóscopo.
0: No me digas.
1: Sí, porque...
0: ¿De qué signo?
1: Cualquiera. Bueno, de momento me vas a decir tú uno, el tuyo, te lo voy a leer
0: Géminis,
1: y luego sorteamos. O preguntamos a Juan, a ver si tiene.
0: Juan,
1: el horóscopo.
0: El horóscopo.
1: ¿Te parece bien?
0: Dice que
1: bueno,
0: sí.
1: Está, hostia,

0: Sí, dice, plan. Total.
1: Va, Juan, sí, hay que animarse.
0: Para lo que me van a decir,
1: a
0: bueno,
1: ver qué cuenta.
0: A ver, Géminis.
1: ¿Cuál es el tuyo, Fonseca?
0: Géminis, Géminis.
1: Venga, es el que pone Géminis.
0: Sí. Que la gente siempre dice, ¿de qué signo? Que yo, vamos, yo digo sí, Géminis porque sé que es, sí, pero tampoco hago
1: yo porque vi Caballeros del Zodiaco.
0: Y escucho
1: acuerdo
0: a gente que no, y la gente dice Géminis, dicen,
1: cuidado.
0: No sé por qué, pero dicen, tiene dos caras. No, pero ¿cómo que dos caras? ¿Qué? Digo, no.
1: No sé.
0: Yo no tengo dos caras, solo que a veces me enfado y a veces no. Pero...
1: En fin. Voy a leerte aquí lo que dice el comercio. Sí. No lo miré.
0: Ajá.
1: Traje el horóscopo.
0: Así en...
1: Porque va a ser una risa sí o sí.
0: Sí.
1: Algo que te dice, ¿tú qué crees que lleve más chorras? Ajá. ¿El horóscopo sí o la religión? Yo creo que
0: está
1: cerca. Pero el horóscopo, ¿no? Porque no tiene ni siquiera un componente un poco cultural.
0: Sí, tiene menos... menos literatura incluso.
1: Sí, ¿no? Quizás por eso, ¿no? Claro, pero bueno, claro, ahí se andan, ¿eh?
0: O una literatura más...
1: Entonces dice Géminis.
0: Más liviana.
1: Te voy indicando.
0: A ver,
1: que te hagas la
0: ¿qué
1: idea
0: dice?
1: Las peleas sin fundamento le alejan de su pareja.
0: Pero eso de toda la vida.
1: Claro. Es una genialidad.
0: El argumento, claro.
1: Ojo.
0: Sin argumento, ¿para quién?
1: Pero es que además, sí, esa indiferencia, upa, por los problemas económicos,
0: ajá,
1: es peligrosa.
0: No me digas.
1: Sí.
0: Pero yo...
1: No sé, hablamos de las multas. Tú sabrás cómo gestionas tu patrimonio.
0: Yo no tengo indiferencia por ningún problema. ¿Qué quiere que le diga?
1: Aquí,
0: otra cosa es que no haya manera de resolverlos. Pero... Sí.
1: Si no tiene horario flexible en su trabajo,
0: y no,
1: sea puntual.
0: Ah, y sí.
1: Bueno, eres puntual, estás aquí todo el día, ¿no?
0: Claro,
1: ¿no?
0: Entonces, sí, entonces, además, como no esté a las 4...
1: Y esto es lo mejor, este dato.
0: No,
1: esto mola, porque quien hace esto... Yo podría trabajar haciendo horóscopos, ¿eh? Porque ahora llegó, después de todas estas generalidades,
0: sí,
1: vamos al punto concreto.
0: A ver.
1: A lo verdaderamente importante de este horóscopo.
0: Sí.
1: Revise. No, es que no te lo puedes ni imaginar esto. Es increíble.
0: Revise su salud.
1: No. ¿Su botiquín?
0: No.
1: Antes de hacer un viaje. ¿Cómo lo ves?
0: Que no tengo botiquín.
1: Yo tampoco. Pues revísalo.
0: Ah, bueno. No, hombre, yo antes de ir a hacer un viaje, me hago un botiquín.
1: Bueno, yo...
0: O sea, cojo una bolsa, un bolso, lo que sea.
1: Yo el botiquín lo llevo
0: y
1: aquí.
0: Y meto
1: los dos medicamentos que tengo que tomar.
0: Gasas, alcohol y, ¿qué diría? Ibuprofeno.
1: Muy bien. Juan, ¿qué vale el tuyo?
0: Porque de vacaciones sé que voy a necesitar ibuprofenos.
1: Leo.
0: Ay, es
1: guapo,
0: el de
1: ese.
0: Juan Saiz. Y el de muchísimas personas que conozco.
1: Vamos a ver, Leos.
0: Es la época esta,
1: no sé,
0: la
1: sí
0: de...
1: Estoy
0: la
1: 23 de julio, 22 de agosto.
0: Es ahora.
1: Vamos a ver qué pasa.
0: Los de
1: atentos.
0: Leos están ahora.
1: Agárrense a la mesa, Leos.
0: Agárrense.
1: Nueva etapa de serenidad con sus familiares y amigos. Bueno, bien. Con el capital conseguido, puede invertir en una vivienda. O sea, día de
0: hoy,
1: vaya optimismo con Leo.
0: Madre mía.
1: Hostia, los Leos estáis enhorabuena. Voy a ver si me hago amigo de un Leo.
0: Ay.
1: Oye, pagarán algo, ¿no? Pagarás algo, ¿no, Juan?
0: Pero que ya pueden invertir. Se juntaron
1: tanta cuatro perres y tal.
0: Que ya pueden invertir en una casa. Qué
1: ojo, día francamente productivo en el terreno profesional.
0: Ah,
1: aquí lo tienes.
0: Bueno. Sí.
1: Y,
0: ya lo había comprobado,
1: y disminuya un poco ese ajetreado ritmo de vida que lleva. Bueno,
0: claro,
1: eso puede aplicarse a todo horóscopo.
0: Todo, eso se le aplica
1: a cualquier. Nada, aquí fueron bastante a lo genérico.
0: Muy genérico,
1: ¿eh? Vamos
0: genérico
1: a leer el mío, que
0: a
1: yo
0: ver,
1: Libra.
0: Libra.
1: Sí. Se puede dar.
0: Ojo, sí.
1: Bueno,
0: se puede dar.
1: Se puede dar.
0: O no.
1: Un fructífero.
0: Sí.
1: Primero es se puede.
0: Se puede.
1: Pero si se da. ¿Eh? Es
0: sí
1: que el lenguaje es muy importante.
0: Sí, claro.
1: Se puede dar un fructífero encuentro amoroso.
0: Anda.
1: O sea, si se da,
0: sí,
1: va a ser fructífero.
0: Y además entonces, amoroso.
1: O sea, libras.
0: Sí.
1: Si ligáis, bien. Si no ligáis, también.
0: También.
1: Pero
0: claro,
1: bueno.
0: Ahí está. Es un potencial.
1: No va a ser que liguéis y sí que vaya mal.
0: Ay.
1: Eso está
0: claro,
1: bien asegurado.
0: Claro,
1: entonces me gusta.
0: Bien.
1: Intente buscar nuevas fuentes de ingresos. Esto es un poco chiste.
0: En eso estamos.
1: Y luego continúa. Te dice, intente buscar nuevas fuentes de ingreso. Y dice, ojo. Podría descuidar algún trabajo importante.
0: Uy.
1: Claro, estás buscando fuentes.
0: Claro.
1: Prioriza y te
0: eso
1: está diciendo
0: es
1: cuidado. En realidad está currado está
0: claro,
1: bien, me gusta.
0: Sí. Por ejemplo, si usted se encuentra con un trabajo de 7 horas, 4 días a la semana, que le pagan 2.200 euros, no sigo buscando.
1: Ojo, bueno, cuidado, puede ser. Cuidado.
0: Igual
1: hay un trabajo de asesino
0: igual
1: a sueldo.
0: Cuidado. Claro.
1: Si está bien, bueno, tampoco iba a decir si está tan bien pagado, en realidad no está tan bien pagado.
0: Ese
1: es el problema, que creamos que eso oye que está bien pagado.
0: Sí.
1: Cuidado, depende de lo que haya que hacer.
0: Claro.
1: Ahí tendríamos un debate muy interesante. Déjame acabar el horóscopo.
0: Muy bien.
1: Y matizamos ese debate.
0: Vale.
1: Intente hallar ese equilibrio que

0: tanto necesita. Ah, no, soy Escorpio, cuidado.
1: Sí.
0: ¡Ojo! Aquí esto es maravilloso, el final. Irradia vitalidad por los cuatro costados.
1: Toma.
0: Tú imagínate a alguien que sí. esté ahora alicaído y sí. tal,
1: ¿y
0: leyendo
1: es,
0: el horóscopo?
1: Es de Libra.
0: ¿Qué habíamos comentado que íbamos a mirar ahora?
1: Que no, lo del trabajo, que si está
0: ah, sí,
1: bien pagado.
0: Sí, sí.
1: Y
0: que ahí habría que abrir un debate.
1: Sí.
0: ¿eh? Porque
1: sí.
0: realmente.
1: A ver.
0: Los trabajos mejor pagados son...
1: Los peor pagados.
0: No, digo los mejor pagados.
1: Ajá, sí.
0: O sea, quiero decir, ¿por qué se paga más un trabajo que otro? Por
1: sí.
0: cuestiones como responsabilidad, preparación que
1: sí.
0: necesita el trabajo.
1: Conocimiento que
0: sí.
1: hay que tener a la hora de, bueno, pues de cumplirlo.
0: Pero realmente debería ser así. Yo eso me lo planteo a veces. Digo, joder, quizás los trabajos...
1: Claro.
0: que más mejor remunerados tendrían que ser serían los más sufridos físicamente, ¿no? Quizás es una
1: Podría
0: idea
1: ser.
0: Que yo pensé.
1: Sí, sí,
0: mira,
1: sí.
0: en el, por ejemplo, en la teoría económica marxista se contempla el que se pague más por los por el tiempo que has llevado en los estudios, que eso repercuta a la hora
1: claro.
0: de que tengas un trabajo por
1: sí.
0: todo el tiempo que dedicaste
1: sí, sí, sí.
0: en prepararte para conseguir un trabajo tal. Pero habría que plantearse eso, ¿no? Yo a veces lo pienso y digo, hostia, ¿por qué tiene que cobrar más un ingeniero que un tío que está picando piedra o con una bañera? No lo veo muy
1: ya,
0: claro.
1: Ya,
0: no
1: ya.
0: lo veo muy claro.
1: Sí, sí,
0: pero
1: sí.
0: bueno, es una cuestión que me genera dudas. No tengo claro el asunto. Vamos con otro Propicios
1: sí,
0: Días.
1: Sí, ahí puede haber opiniones distintas. Y
0: seguro que hay alguna
1: podemos,
0: teoría al respecto.
1: Nos podemos encontrar a favor y en contra ahí en ese camino. Sí, señor.
0: Tengo aquí otro Propicios Días.
1: A ver.
0: Imanol Arias.
1: Hala.
0: Paloma San Basilio.
1: Sí.
0: Tony Acosta
1: Ajá.
0: y Gabino Diego.
1: Qué buena serie.
0: Estas son las estrellas que encabezan el Teatro de San Mateo
1: bueno.
0: en Oviedo.
1: Ah, bien, bien, bien, bien, bien, bien.
0: Entonces aquí llega aquí Imanol Churruca.
1: Imanol Churruca. Vaya, qué
0: sí,
1: combinación.
0: Sí. Propicios días. Paso a comentar porque algo sé del tema.
1: Sí.
0: Mi nombre es
1: Imanol
0: Churruca.
1: Churruca.
0: La versión buena de Imanol Arias. Aunque algunos sostendrán lo contrario
1: claro.
0: en esta eterna disputa entre
1: Ajá.
0: la calidad de las pipas.
1: Sí, ¿eh? Sí, sí.
0: ¿Tú de qué es? ¿De Arias o de Churruca?
1: Uy.
0: Yo siempre fui de Churruca.
1: Ajá, ¿por?
0: Porque eran más saladas.
1: Sí.
0: Ahora como tengo la tensión alta,
1: sí, sí, sí,
0: no
1: sí.
0: como Churruca.
1: Es que a mí las pipas...
0: ¿Te gustan?
1: No me dan
0: ¿No te
1: más.
0: Por
1: no
0: ello?
1: Me dan más.
0: ¿Tú,
1: no,
0: Juan?
1: No, no,
0: ¿Arias o Churruca?
1: Hice mucho caso.
0: Arias,
1: Arias,
0: ¿eh? Y es de los
1: Arias,
0: raros, ¿eh? Yo creo que hay un porcentaje menor.
1: Arias, Juan Saiz.
0: Esto es un poco como la Guerra de las Dos Rosas, lo
1: sí,
0: que pasó ahí. Porque en la
1: sí.
0: Guerra de las Dos Rosas eran los York contra los Lancaster,
1: sí.
0: pero de tapadillo
1: sí.
0: se metieron los Tudor por el medio,
1: sí, sí,
0: que
1: sí.
0: sería Facundo, quizás, ¿no?
1: Sí, sí.
0: Porque
1: sí.
0: ahora Facundo, ¿eh?
1: Claro, claro.
0: El piponazo es lo que quedó ahí, ¿eh? Después de Arias y Churruca, que parecía que alguien vencería en esa
1: sí,
0: batalla.
1: Sí, sí, sí.
0: Pues no, acabó venciendo Facundo, ¿no? Que son el piponazo.
1: Sí. Una tercera marca.
0: ¿Qué tal Facundo? Tienen una pipa de tamaño XL.
1: ¿Eh? Sí, sí, sí.
0: Pero a mí ya me pilla un poco viejo.
1: Claro.
0: Bien, no, ¿están no, buenas? No. Sí, dice
1: dicen
0: Juan
1: que
0: sí.
1: Que sí que
0: bien,
1: están,
0: hay que fiarse.
1: Están buenas.
0: Entonces dice aquí Imanol Churruca.
1: Sí.
0: Dice, ¿pagas tus impuestos? Imanol Churruca.
1: Sí.
0: ¿No te gustó Anacleto, agente secreto? Imanol Churruca. Por el contrario, y para todo lo demás, Imanol Arias. Cuéntame qué opinas, Merche, en los comentarios.
1: Cago en la leche, Merche.
0: Merche, joder.
1: Tantas veces
0: Merche.
1: Le hemos escuchado decir eso en la
0: sí,
1: serie,
0: sí.
1: en esa serie de ficción que, bueno, que ha terminado, que han dado por finalizada aquel Cuéntame y que hoy también tenemos que finalizar en estos minutos con el Tamar, que siempre encuentra a alguien que algo sabe sobre el tema. Tamar, muchas gracias.
0: A vosotros. Venga, me sigue.
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0: habrá quien no haya reconocido que estamos escuchando a los Rolling Stones. También han hecho su versión de la música o del sonido psicodélico que dominó. ¿Qué década, Adrián Esvilla? ¿Qué tal?
1: Buenas tardes. La psicodélica un poco la podemos localizar casi con exactitud entre la primavera de 1966 y el invierno de 1969. Esos son los años de la, digamos, de la explosión psicodélica.
0: ¿A qué hora?
1: Con el verano del amor ahí, 1967, ¿no? Como epicentro. Y es una de las grandes revoluciones musicales de esa década, ¿no? Hay un salto muy grande y una aceleración muy grande durante los años de la psicodelia. Y pues prácticamente todos los grupos del periodo tuvieron su fase psicodélica. Y en el caso de los Stones, yo creo que es una de las fases más olvidadas de su carrera, ¿no? Porque realmente la gran eclosión de los Rolling Stones como el grupo sucede justo inmediatamente después de esto que estamos escuchando ahora, que es de Satanic Majesty Request. Es a 2000 años luz de casa, que es una canción que parece ser que Mick Jagger escribe en la cárcel cuando los meten en el tanto el Keith Richards y él pasan por la trena durante aquellos años de la persecución de las estrellas del rock and roll británicas por parte de la policía inglesa, ¿no? Buscando relacionarlos con casos de droga. Hacer un ejemplo, Dios, ¿no? Un periodista escribió en la época que cuando metieron a Mick Jagger en la cárcel había sido como aplastar una mariposa con un tanque. No, pues algo así, ¿no? Era gente realmente que no tenía nada que hacer allí, ¿no? Y intentaron dar ejemplo con ellos y martirizándolos y persiguiéndolos. Tanto ellos como los Beatles también pasaron por su época de este periodo, ¿no? Tanto John Lennon, como más adelante Paul McCartney, que acabó en la cárcel por posesión de marihuana, porque descubrieron que tenía unas plantas ahí en la granja que tenía ahí en Escocia y no sé qué. Bueno, en fin, estas paranoias que de vez en cuando le dan a la ley.
0: Sí.
1: Y durante su estancia en la cárcel escribe parte de estas canciones de esta época psicodélica, ¿no? Que es el año 67 justo, el del Satanic Majestic. Pero vamos a intentar ver cómo los Stones van llegando a esa psicodélica, ¿no? Incluso lo podríamos... Yo creo que la más antigua que vamos a poner aquí es del... Antigua, ojito. Vamos a estar hablando de una horquilla de un año y seis meses, una cosa así, ¿no? Porque esto va todo rapidísimo. Vamos a poner ahora I'm Waiting, que es una canción del Aftermath. Todo esto sucede en 2-4 discos, no sé muy bien, porque son estas mezclas de... estas diferentes encarnaciones de los discos que hay entre el mercado americano y el mercado británico, ¿no? Y tanto los Beatles como los Stones, que son los dos grupos punteros de esta época, tienen diferentes formulaciones de sus discos según salgan en Gran Bretaña y según salgan en Reino Unido. Entonces hay 4 o 5 discos, ¿no? Aftermath, High Tide and Green Grass, Between the Buttons, Flowers y The Satanic Majesty Request, más los singles que aparecen durante esta época, pues ya comentamos muchas veces. En Inglaterra los singles no iban dentro de los discos, pero en Estados Unidos los singles sí iban dentro de los discos.
0: Eso es.
1: Y por eso son...
0: Vamos a recordar aquello del single, que es un disco que salía...
1: Era un single.
0: Que salía con una sola canción, vaya.
1: Por eso es el único.
0: Una de cada...
1: Una cara A y una cara B. Hay cada disco con cara A y cara B que meten miedo al pánico, ¿no? Pero claro.
0: ¿Qué metían en la cara B de los singles?
1: Normalmente metían...
0: canción que no iban a meter en el disco. O sea, de la cara A, el que iba a ser corte de difusión, la más conocida, la más popular. Y en la cara B
1: metían la 13 del disco.
0: Claro,
1: si el disco iba en 12, pues la 13 la metían, ¿no? Pero claro, a veces la 13 esa era una absoluta burrada.
0: Sí.
1: Por ejemplo, aquí vamos a hablar de uno de los grandes singles de la época, que es el el Dandelion y We Love You, que salen los dos como cara B y cara A, y luego salen cambios de orden. La que salió como cara B sale como cara A, que es una cosa que los Beatles habían hecho con Penny Lane y Strawberry Fields, que luego lo llamaron doble cara A y no sé qué. Pues claro, sacaron un single, que es Penny Lane y Strawberry Fields, y luego no ponerlos en los discos, era una cosa que a los americanos no les cabía.
0: Les parece increíble.
1: No les cabía en la cabeza.
0: Claro.
1: Porque tú sacas Painted Black y no lo sacas en el disco y dices, pero no, coño, Painted Black tiene que ir en el disco, que es la primera canción donde ellos meten el sitar y todavía, ¿no? Y este de I'm Waiting es un poco cruce de caminos. Es un poco folk, es un poco pop barroco, que ellos habían hecho antes ya con Astir Goldby, y ya es un poco proto-psicodélico.

0: mí me dan esta canción. Me dicen, ¿qué grupo es? No, en la vida, bueno, en algún momento sí que se reconoce.
1: Es muy distinto.
0: A Mick Jagger, pero.
1: Es muy distinto. Jagger canta con un tono de voz distinto.
0: Claro.
1: No hace ese acento americano full que hacía cuando cantaba el blues, sino canta con su acento natural. Aparece un dulcimer por ahí, aparece un clavecín. No tiene un patrón musical que es el rhythm and blues rock, el garaje 8 que hacían meses antes, sino que tiene otra formulación musical que es un poco lo que va a llevar hacia la psicodelia a muchos grupos, que es el folk. Esto es una cosa muy curiosa. El folk es la entrada hacia la psicodelia de los Beatles, de los Birds, de los Kings, de Bob Dylan, de todo Cristo, mezclado con las músicas del mundo, ¿no? El caso de los Beatles, de la música hindú, también el caso de los Kings, en el caso de los Rolling Stones, la música del norte de África que se explicó Brian Jones. Y es Brian Jones, curiosamente, porque todas estas canciones son Jagger o Richards los autores, pero el gran dinamizador de la psicodelia dentro de los Rolling Stones va a ser Brian Jones, que es el que empieza a querer tocar otros instrumentos, el que empieza a tocar el sitar, el empieza a tocar el dulcimer, el que empieza a meter estos otros patrones distintos y salen cosas. Pues esto es un super éxito. Esto es Lady Jane.
0: Sí, esto no lo grabó Phil Spector.
1: Esto hizo una versión el productor, Glyn Johns. Glyn Johns hizo una versión de esta que era todavía más orquestal y spectoriana, que tuvo mucho éxito curiosamente en España. Eso salió como single. Esta es una de las canciones superventas de esta época.
0: Esta sí, esta.
1: Muy, muy poco representativa de los Rolling Stones. Pero, y a la vez es una de sus canciones icónicas.
0: Muy reconocible.
1: Y es una canción al final de pop barroco, con instrumentos casi una cosa de feria renacentista, que no tiene nada que ver con los Rolling Stones, pero que es fundamental para hacia dónde van.

0: recitar un clavicordio, un clavicordio, sí, ahí, pues que es increíble.
1: Un dulcimer, sí, sí. Creo que se llama salterio también, una especie de mandolín gigante, ¿no?
0: O, sí, o contrabajo raro.
1: Un trabajo raro, sí, con una forma así un poco tal. Un poco, sí, un poco similar al contrabajo, pero más estrecho. Y tiene ese sonido, esas cuerdas tan cristalinas y tal, que te pone inmediatamente en el folk inglés del siglo XV o siglo XVI, ¿no? Y la canción tiene ese, todo ese aire, pero con una melodía muy reconocible por debajo, muy típica de Keith Richards y tal. Muy, muy diferente. Y eso, es el, ese folk es lo que los va a ir llevando hacia el, hacia la psicodelia, que es una época muy cerrada en ese sentido, ¿no? Es como, es un grupo, los Stones hacen esto en psicodelia y dicen, bueno, ya está, concluimos y pasamos inmediatamente a otra cosa que va a ser al final lo que va a ser el sonido puramente estoniano, que es esa mixtura de rhythm and blues, soul country, que van a hacer a partir de Pegas Banco en adelante. Y antes habían hecho el rhythm and blues, blues estricto, ¿no? Y eso yo creo que los diferencia un poco de los Beatles. Los Beatles, el disco supuestamente psicodélico de los Beatles, que es el Sgt. Pepper's, si lo escuchas, psicodélicas, tiene dos canciones. Luego tiene otras cosas que son vodevil, que son pop barroco, que son sunshine pop, que son no sé qué. Porque los Beatles son un grupo de laboratorio que tiene la ventaja de estar en un estudio metido 24 horas del día, haciendo lo que les da la gana, con todo. No tenían muchos medios en Abbey Road, pero tenían todo el tiempo del mundo. Y lo que hacen los Beatles es abrir puertas por todos lados, ¿no? Pero nunca recorren el camino, dicen, ahí hay un camino, vete tú por ahí si quieres, yo voy a ver qué me invento por el otro lado. En cambio los Stones cogen un camino y van hasta el final del camino, todo lo que dan. Y es un poco lo que representa esta época psicodélica. No siguen porque dicen, ya está, no tengo nada más que decir, ¿no? Y si la otra era Lady Jane, es esta versión folky, ¿cómo meten, cómo cogen el folk y lo psicodelizan? Esta es Happy Señor Mada. Es un poco el garaje, rhythm and blues, rock, bochote que hacían antes, con elementos psicodelizantes.

0: Y eran tan buenos que se convertían en referencia de estilo en cuanto se metían en uno.
1: Sí,
0: ¿no?
1: Sí, sí, claro. Fueron un poco criticados en su época, este día. Todos los de esta época fueron criticados. Decían,
2: ¿estáis copiando los Rolling Stones?
0: Porque nadie soportó.
2: ¿Estáis copiando los Beatles? Claro, así que, claro. No, no estamos copiando los Beatles. Los Beatles van por ahí a su puñetera bola, eso, abriendo todas las puertas que pillan por el camino, o desbrozando todos los caminos que encuentran, y nosotros nos metemos por ahí, pero... lo que hicieron Donovan, lo que hicieron los Beatles, lo que hicieron los Kings, todos tuvieron esta época psicodélica. Pero yo creo que la de los Stones está muy infravalorada. Yo creo que son unos discos o unas canciones muy buenas en un periodo muy determinado, que es verdad que estaban haciendo lo que estaba de moda, pero coño, si te pones a hacer algo que está de moda, si lo haces mejor que nadie, pues también tiene su mérito. Y el de Satanic Majestic, yo creo que es un disco incluso más fácil de escucha que el, por ejemplo, que el Silent Peppers, que es un disco mucho más disperso y mucho más loco. Nuestro es un disco, el de Satanic es un disco más concentrado, que es verdad que ponen todos estos truquitos de grabar voces en la calle, mezclar con no sé qué, todas estas cosas, que lo estaban haciendo todo el mundo, lo estaban haciendo los Perdiciones con el P.F. Zorro y estaban haciendo un montón de gente. Pero los Stones lo que hacen es reinterpretarlo a su manera, con esas guitarras sucias que de repente superponen y meten el fuzz y meten las trompetas y hacen una cosa que no van a hacer mucho más en el resto de su discografía, que es experimentar en el estudio, ¿no? En ese sentido, los Stones son un grupo súper directo que va al estudio y graba la canción igual que la van a tocar en directo para poder reproducirla 200.000 millones de veces, y en cambio que hacen en esta época de la psicodelia, lo que hacen es canciones que es muy complicado que vayan a ser capaces de reproducir en directo. Son canciones más de estudio, ¿no? Esta es We Love You, que es un poco... Es un poco como... Esta es la canción perfecta contra Beatles, ¿no? Porque cuando los Beatles cantan All You Need Is Love, tú te crees que los Beatles van a repartir amor por todo el mundo, porque son unos tíos súper encantadores, sí, y ves sí, a Ringo sí. con esa cara de felizoncio, pero cuando los Rolling Stones te dicen We Love You, dices, hostia, estos tíos con esta pinta que tienen de sacarme la navaja en una esquina oscura, todos de politoxicómanos y de sátiros, pues claro, a lo mejor aquí hay una ironía que está jugando con toda esa imagen del verano del amor. Bueno, es muy diferente.
0: Algo que ellos hicieron más de una vez.
2: Es muy,
0: ¿no?,
2: diferente.
0: Jugando con títulos de discos propios respecto de otros de los Beatles, digo.
1: Exacto. Es que aquí es un poco eso. Como decir, sí, a lo mejor os parece que estamos imitando a los Beatles, pero nosotros estamos haciendo el negativo de ellos, ¿no? La versión.
0: De chicos malos.
1: La versión truculenta, claro, de la psicodelia. ¿No? Cuando nosotros decimos We Love You, ten cuidado.

0: apunte que nos llega desde el control con Juan Saiz Peldas, que es, bueno, no, no,
1: vamos, número, estoniano, no número fue, a mí dame vergüenza no, estar haciendo esto hoy delante de él,
0: No fue integrante de los Rolling Stone, pero por cuestiones geográficas y bueno, incluso temporales.
1: No, pues igual lo meten ahora, porque oye, todavía están en activo esta gente.
0: Bueno, que nos decía que este, de este disco es de donde sale el mote.
1: Sus satánicas majestades, ¿no? Mira, es otra diferencia con aquella, era la banda del Sargento Pimienta. Estos son los emisarios del diablo directamente, ¿no? Y salían en la portada del disco vestidos todos de magos y tal, ¿no?
0: Y no, y los Stones tampoco habrían tenido un submarino amarillo.
1: No creo. Ese es más psicodélico, por ejemplo, que el Sgt. Pepper's. El submarino amarillo es un disco mucho más psicodélico, la banda sonora de la película, mucho más psicodélico.

0: el face, y es el facing este a la voz, que ya más psicodélico no puede ser, y es una canción absolutamente
1: inquietante,
0: sí, espacial, ¿no? Rarísima, que encima cantada por el tío que se con esa jeta particular y a David Wyman, que parecía que tenía 40 años.

0: Es una canción muy chula.
1: Se puede definir como la rara de los Stones.
0: Sí, sí, es bastante rara, pero a la vez es muy típica de la psicodelia de la época, que es combinar estas fases de casi de salmondia de un canto con estos sonidos espaciales. Luego entra la batería y entra el... Es como si el estribillo fuese la música en lugar de... Y a la vez es una canción que se relaciona con Lady Jane y con Cirrus Bay, porque mete esta cosa un poco barroco, un poco folk retro, pero muy pasada por los efectos de estudio, que al final es que la psicodelia es una fase musical muy dependiente de los avances en los estudios y de los efectos de estudio, ¿no? Esta es una de las más chulas del disco, aunque yo creo que a mí la que más me gusta del disco,
1: ¿sí?,
0: es la que va sonando ahora detrás, que es Citadel, que yo creo que es una de las cumbres de la psicodelia, no de los Stones, sino de los 60, porque combina muy bien ese garaje sucio con los efectos

0: Bueno, estamos llegando al final del programa y de esta sección con Adrián Esvilla que bueno, hemos descubierto aquí, o sea, es que no, vamos, que nos gusta la sesión, pero no estamos, vamos a decir, no somos académicos.
1: Vamos a es un poco la fase olvidada de la carrera de ellos. Porque claro, de repente sacan el 68 Vegas Banquet y es directamente esto, es como si no hubiese existido nunca, porque dan un salto de 10 años o de 15 años en el futuro, ¿no? Vamos a cerrar con Child of the Moon, que es la última canción psicodélica de ellos, es del 68 ya, que sale como cara B de Jumpin' Jack Flash, porque yo creo que no sabían ya que dónde coño meterla en ningún disco, y dijeron, bueno, pues métela de cara B de Jumpin' Jack Flash. Y yo creo que es una de las cumbres de ellos en el sentido de eso, de las grandes canciones psicodélicas de los Stones, y uno de los singles más chulos que sacaron nunca.

0: que define a los grandes artistas de la historia y a las grandes bandas es que en un momento determinado, o en muchos, pudieron y quisieron hacer lo que les ha dado la gana, como han sido siempre grandes músicos y se rodearon de grandes ingenieros de sonido, arreglistas y demás, pues fueron cada vez que hicieron algo distinto o de un género diferente, los mejores o un referente, y aquí está, ¿no? Por eso los Stones,
1: siguen sobreviviendo, ¿no?
0: Porque, claro, y ahí está.
1: Tienen distintas fases de su carrera, pero a la vez son capaces de coger un estilo y decir, vamos a llevar esto hasta el final, vamos a hacer esto lo mejor que podamos hasta que digamos, a partir de aquí ya no tenemos nada más que decir, pasamos a la siguiente fase de nuestra carrera. Y hay una constante reinvención y siempre hay algo excitante en los discos porque a ver si van a hacer algo nuevo, a ver. Pero a la vez, muy reconocible. Rolling Stoneiano, muy reconocible. El sonido Rolling Stone está siempre ahí, ¿no? Tú escuchas estos discos psicodélicos y hay un desorden, hay una espontaneidad,

0: hay una cosa que es puramente Rolling Stones.
1: Adrián Esvilla y los grandes artistas del mundo y de la historia. Hoy, los Stones en su etapa psicodélica. Adrián, muchas gracias.
2: A vosotros.
1: Nos gustan mucho los Beatles, nos gustan mucho los Stones, pero desde que lo hemos entendido, bueno, pues tenemos cierta debilidad por sus satánicas majestades. También tenemos debilidad por el fin de semana, aunque echamos de menos la radio, bueno, pues también lo disfrutamos, ¿eh? Y lo mismo que seguramente harán nuestros oyentes y nuestras oyentes. Buen fin de semana, regresamos el lunes a partir de las 4 con más buena tarde y más radio.

0: Son las 6.
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0: Saludos, muy buenas tardes. Segunda jornada hoy de los cursos de la Granda que se celebran en Avilés. Se ha puesto el énfasis en cómo el anillo eléctrico central de Asturias será una infraestructura crucial para asegurar inversiones y lograr la descarbonización en todo el Principado. Los expertos en energía apuntan que ese anillo es esencial para no perder inversiones y señalan que eliminar el uso de combustibles fósiles en la industria pasa por lograr la electrificación de sus procesos. Por ello es preciso contar con una red eléctrica competitiva. Dan cuenta de ello Marta Sánchez, socia de Energía EI, y Francisco Rodríguez, consejero delegado de EDP Redes España.
2: No es tanto un riesgo de seguridad de suministro, sino como un riesgo de bloqueo de la economía y de esa descarbonización, ¿no?, que en parte nos tiene que traer la electricidad.
3: Hoy hemos tenido una magnífica noticia porque ha sido aprobado por el Gobierno un Real Decreto sobre planes de inversión en las redes de distribución que nos permite incrementar para los próximos 5 años el volumen de inversión que teníamos en las redes, más que duplicar el volumen de inversión que estábamos haciendo en los últimos años.
0: Y en materia de vivienda, el Partido Popular de Asturias reclama la comparecencia en sede parlamentaria del consejero de Ordenación del Territorio, Ovidio Zapico, para que dé explicaciones sobre la situación del parque público de vivienda del Principado. El diputado popular, José Agustín Cuervas Mons, reclama al gobierno de Adrián Barbón un cambio en la gestión del parque público de vivienda con más recursos destinados al mantenimiento, una respuesta efectiva a las reclamaciones de los inquilinos y una política de alquiler que tenga en cuenta el estado real de las viviendas. Anuncia que defenderá en la Junta General una iniciativa donde pide al Ejecutivo asturiano, al Gobierno, que defina las obras que deben ejecutarse en la corredoria, detallando así las actuaciones previstas, el presupuesto, por supuesto, y el plazo concreto de ejecución.
4: ¿Cuándo se van a arreglar? ¿Cuánto va a costar? ¿Cuáles son los arreglos que se van a hacer? Y luego una segunda cosa muy importante. Mientras hace eso el señor consejero, que tiene tiempo, oiga, no suba la renta a los inquilinos, porque subir la renta a unos inquilinos que tienen sus casas con humedades, con los canalones y con agujeros, con las fachadas arrollando agua, con un montón de problemas, oiga, no es razonable.
0: Y en Langreo, los vecinos de la localidad rechazan la instalación de un parque de baterías en el campo La Carrera. El proyecto está en fase de información pública y prevé utilizar esa parcela que ocupaba un antiguo almacén de jamones. Ángela Aguilera, portavoz de los vecinos, anuncia que van a presentar alegaciones y también van a recoger firmas para tratar de evitar la instalación.
5: Nos oponemos todos los vecinos porque nos afecta de una manera ambiental, desvaloriza también toda la zona rural y aparte de que estamos en núcleo rural y no se puede hacer esa construcción. Seguimos por la vía jurídica, seguimos presentando alegaciones y hasta que no se cierre el expediente no tenemos pensado parar.
0: Además, desde el Ayuntamiento, José Antonio Cases, el concejal de Urbanismo, sostiene que el proyecto no es viable porque esa parcela está catalogada como suelo rural.
6: Este parque ya está informado por el Ayuntamiento de Langreo que no tiene la compatibilidad urbanística, porque no es cierto que sea suelo industrial. Ahí hace tiempo había una nave industrial, pero el plan de ordenación urbana del Ayuntamiento de Langreo contempla ahora ese suelo como suelo rural.
0: Y volvemos al Partido Popular porque hoy Álvaro Queipo ha acusado durante un acto del partido en Asturias al Principado de no ejercer la presión necesaria para contar con la Agencia de Salud. Queipo acusa al gobierno regional de falta de ambición y asegura que la agencia ya forma parte de una historia en la que ha querido recordar y relacionar el peaje del Guerna, el vial de Jove o el ancho internacional. En clave electoral, los populares tienen la vista en 2027. Escuchamos al alcalde de Oviedo, Alfredo Cantelli, y al presidente del Principado, Álvaro Queipo.
7: Va a ser presidente, yo creo que de todas, pero hay que ganar las elecciones. Y eso cuesta, hay que trabajar mucho, con mucha humildad. Hay que ganar y luego gobernar con quien sea, pero gobernar. Ellos gobernaron con los etarras, no nos olvidemos. Sí, es que es así, joder, es que los de la derecha somos peores que los terroristas, pues no.
8: Frente a un gobierno que está a otras cosas, nosotros tenemos claro cuál es nuestro proyecto para Asturias. Un proyecto construido sobre 3 ejes, oportunidades, mejor gestión y asturianía.
0: Y para finalizar, recordarles que ya ha comenzado la operación verano de tráfico, así que por favor, mucha precaución al volante. En Asturias, la DGT prevé 176.000 desplazamientos de hoy al domingo y en España más de 5 millones y medio. En el Principado, tráfico identifica como puntos de riesgo las obras del Argallo, de la autopista del Guerna, el puerto de Pajares, los accesos a la playa del Aguilar en Muros del Nalón, los túneles de Villaviciosa, la intersección del Portazgo en dirección a Covadonga y los accesos a Poncebos y al Parque Nacional de Picos de Europa. Esta es toda la información por el momento. Les dejamos ahora con Diana Alba y todo el equipo de Directo Asturias y nosotros volvemos en una hora a las 7 con un nuevo boletín informativo.
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Buenísimas tardes, son las 6 y 8 minutos y comienza Directo Asturias. Iniciamos esta tarde de viernes hablando con nuestro querido Pola de juegos tradicionales, unos juegos que podrán disfrutarse mañana sábado en el Mercado Vaqueiro San Martín de Luíña. Pero antes de hacer planes para el fin de semana, conviene echar un vistacín al tiempo, así que consultaremos la previsión con Javimo. Además, a lo largo de la tarde nos moveremos por distintos puntos de la región, como Cangas del Narcea, Castrillón y Quirós, pero también iremos a un mundo mágico, al mundo Hobbit, de la mano de un amigo de la casa, como lo es Fernando Mora, también Hugo Cuadrado y Elena Alonso García, que nos visitarán en el estudio. Finalmente, nos despediremos conociendo los planes del fin de semana en el occidente asturiano, de la mano del medio digital que FEMOS. Mano a mano con el compañero Juan Saiz Pendas, capitaneando el sonido, y al micro una servidora, Diana Alba. Comenzamos.

0: Vaya, cómo se nota que estamos en plena tarde de viernes, que empezamos el programa nada menos que jugando, una forma muy animada de poner este broche final a la semana. Como siempre, si vamos a hablar de juegos y de juegos tradicionales, lo hacemos con Pola. Muy buenas tardes, Pola.
1: Buenas tardes, buenas tardes a todo el mundo.
0: Oye,
1: soy tan buenas, porque no fai calor, no fai tan xisolón que nos mata a los asturianos, hermano.
0: Hoy está ideal. Oye, ¿viste qué controlado te tengo, Pola? Que sé hasta por dónde te mueves el fin de semana.
1: Ah, esto está bien, está bien.
0: Te
1: está
0: tengo
1: bien,
0: vigilado.
1: Es que un fin de semana bastante cargado, no creas, ¿eh?
0: Sí, sí, sí.
1: Estar ahí en el mercado vaqueiro de San Martín de Luíña y a Cimavilla, ¿eh?
0: Uh-huh.
1: Estar en Cimavilla y también xugando. Xugar por xugar. Ya, yo nuestro.
0: Pues sí. Oye, Pola, hoy estamos escuchándote un poquitín regular. ¿Crees que podrás moverte un pelín a ver si cambia?
1: A ver, moveréme.
0: A ver.
1: No lo sé.
0: Claro,
1: y a la ventana.
0: ¿No creas tú que? No estarías escondiéndote. No estarías escondiéndote de nosotros.
1: No, qué va. Ahora, mira, a ver.
0: Bueno, parece que un poquitín mejor. Oye, repite un poquitín. Vais a San Martín de Luña el sábado. ¿Tenéis más planes para el fin de?
1: Sí, el sábado en San Martín de Luña y el domingo vamos a estar en Xixón. Ya sabes que el Día de Asturias en Xixón.
0: Uh-huh.
1: Y hay una gira muy importante, buena, ahí en Cimavilla. Y ahí vamos a estar ahí en el parque.
0: Qué bien.
1: Toda la tarde, a partir de las 4 de la tarde, la gente que quiera ir a jugar, vamos a llevar juegos a montón, para que no se aburran. Además, como no hay que llevar piles en los juegos nuestros, no hay ningún problema.
0: Eso es nada, lo que dure la batería del que está jugando, nada más.
1: Efectivamente, y cansa de un juego, pasa para otro, no pasa
0: exacto.
1: Nada. Y vamos a terminar con tiro cuerda. Vamos a llevar una cuerdona grande para que a ver si metemos a todo el mundo a tirar la cuerda para un día o para otro.
0: Qué bueno. Oye, la verdad es que la cita esta del sábado también es muy guapa, con mercado. Bueno, pues un guiño muy grande a la tradición de esa parte del concejo de Cudillero, esa alma vaqueira.
1: Claro, allí además... Claro, el mercado vaqueiro ahora ya no, como no se puede llevar animales y tal, pues, saben lo que pasa, hay un pequeño y es diferente, pero vamos a tener productos del campo de toda la zona y va a haber, yo siempre merco allí un poco de miel, porque la miel de por aquí y es buena.
0: Hombre.
1: Miel y va a haber, y hay faves, y hay de todo, unos chorizacos, para ir y cargar.
0: Mira, ¿no? así que eres goloso, voy a tener que traerte yo un tarrín de miel de Boal.
1: Hombre, la miel de Boal también y es buena, claro.
0: Hombre, vaya, viste, no pierdo ocasión de meter la cuñina.
1: Claro, hay que meterla.
0: Oye, pues juegos, eso, en la tarde del sábado, en un ambiente tan guapo, en el que ya nos dices también que vas a tener tiempo para mercar un poquitín, que también esa es la gracia, ¿no? En este tipo de mercados, no ir solo a mirar, ir a comprar también para que a esa gente le compense ir a montar el puestín.
1: Claro, porque además, a ver... los puestos de los mercados tradicionales, los mercados vaqueiros y todo eso, son productos de la tierra.
0: Sí.
1: Y es bueno mercar ahí porque va directamente del que lo produce al que lo consume.
0: Exacto.
1: Y siempre presta, porque aparte de mercar, pues charres con ellos, a ver cómo se dio la cosecha, cómo tal. Y aprendes algo.
0: Pues sí, oye, ¿cómo,
1: bueno,
0: cómo están los huertos ahí por Sariego? Porque la verdad es que nos quejamos cuando llueve, pero hace falta así de vez en cuando que caiga de arriba, que nunca es lo mismo que cuando regamos nosotros.
1: Qué va, hombre, hay una seca tremenda, la gente no se da cuenta, claro, aquí ves verde, pero ves verde los felechos y los hartos,
0: claro.
1: De lo que y el prau, lo que y son la hierba, no hay ni un garrapo, este año ya verás, van a tener pasado negro les ganaderías, porque van a tener que baixar del monte rápido les vaques y el ganado, porque no hay, está muy seco, está muy... Y ellos aprovechenlo todo, ¿eh? ¿Sabes? Sobre todo la reciella.
0: Claro.
1: Límpiame que hay, pero está mal, está mal. Necesitas el agua como el comer.
0: Pues sí.
1: Como el comer.
0: Y si la necesitamos, si la necesitamos aquí, imagínate, en otras partes de la península, tanto como están. Luego, claro, el primer chispazo y eso ya es imparable.
1: Claro, claro. Fíjate, esta semana tuvimos en, ¿cómo se llama? Quintana para allá. Fíjate, el pueblo llámase Quintana para allá. La zona de en Burgos, ahí a unos 15 kilómetros de Burgos, que fue un día de asturianía, casualidades de la vida, y actuaba allí Forma Antigua, con un concierto ahí de sópitu, se llamaba, en una iglesia que tenía el aforo completo, y como el concierto y era a las 8:30 y la gente allí pues no tenía mucho que hacer, pues a las 6 estábamos nosotros allí con los juegos para juntarlo todo, ¿eh? Para que fueran arrimándose aquí al sentir de Asturias allí. Y encima llevamos esos culetes de sidra, llevamos aquello, fue apoteósico.
0: Hombre, sí, nos contabas la semana pasada que ibais a tener ese viaje y cómo aprovecháis siempre, imagino que ellos si vienen aquí harán lo propio, pues de llevar esos productos más típicos de la tierrina de uno.
1: Claro, claro, y charres con ellos, y había gente que nunca había probado la sidra.
0: ¡Ay, madre mía!
1: Y gustó. Y digo, pues ya sabéis dónde tenéis eso. Subís, pasáis el Pallares.
0: Eso.
1: Y alá, a consumir un poquitín de sidra, tomar un poco de sidra.
0: Claro.
1: Pero que no, ya yo os dije que no vinieron todos de golpe, ¿eh? Poco a poco.
0: Sí,
1: poco
0: sí, poco. Tampoco hay que caer pesado, que el año es muy largo. Tienes razón. Oye,
1: poco a poco.
0: Supongo que vosotros también os llevasteis una experiencia maravillosa y lo pasasteis pipa.
1: Pasámoslo muy bien, porque la gente de allí fue muy amable, y era un pueblo pequeño, pero yo, cosas de, ya sabes, de lo que era la migración, estaban todos, mucha gente fuera,
0: claro.
1: y después, hay que decirlo, la gente de los hermanos Zapico de Forma Antigua tienen una fama y un

0: vamos, llenóse una iglesia con más de 100 personas, no había un hueco.
1: Mica, qué bien.
0: Tuvieron un éxito total porque son muy buenos, son muy buenos, y entonces a nosotros arrancamos con ellos, ¿eh? Y agarramos un poquitín de la fama de ellos, ¿eh?
1: Mira,
0: ¡dala para allá!
1: Mira, bueno, es que os apuntáis a un bombardeo, ¿eh? Eso también es verdad.
0: Hombre,
1: hay que decirlo todo.
0: Hombre, a ver, nosotros gustanos la folicia y entonces, donde nos llamen sabemos que es porque hay folicia.
1: No me vaya.
0: Y si no la hay muy eso, ya la armamos nosotros un poco.
1: Claro.
0: O sea que...
1: No hay duda, para eso lleváis la botellina de sidra, para que no
0: claro,
1: decaiga.
0: Claro.
1: Oye, pues sí, fin de semana muy completín. Además, pues bueno, os quedáis en esta ocasión más cerca, Cudillero, Gijón. El verano no descansáis, seis concellos, aunque bueno, es verdad que son propuestas en las que os lo pasáis muy bien, pero bueno, ¿unos días de descanso no vais a tener?
0: Sí, vamos a tener unos días de descanso, pero después del fin de semana que viene, porque el fin de semana que viene estamos también petados y por la semana, pero después vamos a tener unos cuantos días de hasta el día veintitantos de descanso, más que nada porque a mí viene la nieta y entonces cuando viene la nieta yo no trabajo.
1: Ah, bueno, no trabajas en lo tuyo, vas a trabajar igual, Pola, no te engañes. Te digo yo que no te va a dejar la nieta sentar el culo en el asiento, ya verás.
0: Ya, pero eso faelo de otra manera.
1: Hombre.
0: Ya tengo que ejercer de vuelo y, amigo, eso...
1: Hombre.
0: Empieza... Tengo que llamarla un poco, como...
1: Ese,
0: muy poco.
1: Ese,
0: hay que llamarla, igual que decía antes.
1: El trabajo más guapo del mundo, ¿a que sí?
0: Sí, señora. Eso es verdad.
1: Oye, y además no se quejará la nieta, que tiene un abuelo bien enrollado. Será por juegos. Anda, que no conoces tú cosas para jugar.
0: Y de vez en cuando viene, siempre me trae algún acertijo y tal. Y peleámonos a ver quién lo fue primero. Y mal perder, ¿eh? Igual que yo, cuando si la gano yo, malo. Si gana ella, para mí malo también. O sea que liámonos un poquitín.
1: Bueno, anda, fíjate, esa es la gracia también. Bueno, perder no le gusta a nadie. Eso es así. A que diga lo contrario, miente. Todo el mundo quiere ganar. Fíjate.
0: Pero... Y es lo que hay. Nada,
1: bueno.
0: Pasámoslo
1: hombre.
0: Bien, porque el xugar ye vida, ye vida.
1: Pues
0: al que xuega, ye vida.
1: Pues fíjate luego cómo seguro que ella, de los juegos que le vas enseñando tú, seguro que luego les enseña a las amigas.
0: Pues seguro. Ahí en Inglaterra estos los juegos también son universales, o sea que xugar hay que xugar.
1: Hombre, faltaba más. Oye, pues
0: claro.
1: Nos alegramos un montón de esos días también de desconectarte unas cosas para conectarte con otras. Casi es pregunta obligada, porque como empieza, vamos a entrar ya en el mes de agosto, si tú también tienes algún plan para ver el eclipse en algún sitio.
0: A ver, yo le quise verelo desde casa. Va a estar nublado, ya vos lo digo yo, ¿eh?
1: Pues
0: va a estar nublado.
1: Tiene toda la pinta, Pola.
0: Va a estar nublado. O sea que, a ver, dicen que 100 años no vamos a esperar a verlo porque no llegamos,
1: bueno.
0: Entonces hay que aprovechar para verlo.
1: Claro.
0: Eso. Pero va a estar nublado.
1: No,
0: a
1: bueno,
0: ¿sabes lo que voy a hacer?
1: Sí, dime.
0: Voy a observar a los pájaros y a las gallines. A ver qué faen.
1: Claro, buena.
0: Y es lo que tengo yo en el coco.
1: Pues
0: porque
1: sí.
0: Porque seguramente que van a haber algo igual que nosotros. Si de día se pone noche, algo nos vamos a revolver. Entonces voy a fijarme yo en los
1: pites
0: y eso, a ver qué faen. ¿Cómo se comporten?
1: Claro, sí. Claro, muchos animales, yo pensaba, es verdad que van a ser pocos minutos y tal, pero yo qué sé, si despiste algunos de estos animales que son más nocturnos y digan, caramba, esto que está pasando, me pasó muy rápido el día hoy, claro, los animales, es buena opción la tuya. Además así, no, mira, no haces daño a los ojos, tú miras para abajo, en vez de para arriba, a ver qué hace el entorno.
0: Y eso yo creo que va a ser una experiencia

0: pa todo el mundo,
1: pues sí.
0: Pero el observar a los que están alrededor, en este caso los animales, a ver cómo se comporten, porque viéndolos a ellos igual estás tú igual, mirando a ver qué pasó,
1: Exacto.
0: Tú ya sabes qué pasar, pero los pites no.
1: Exacto.
0: Los pites llega de repente, aunque yo intuyo que los pájaros van a enterarse antes de que llegue. O sea,
1: seguro.
0: Minutos antes ya van velo.
1: Pues seguro, fíjate, no sé si te coincidió alguna vez, seguro que sí, los avisos que nos dan, especialmente los pájaros, ya que los mencionas, cuando hay algún terremoto. Mira que aquí tampoco suelen ser fuertes, pero cómo se empiezan a revolver y nosotros no tenemos ni idea de lo que pasa. Sin embargo, los animales del entorno ya empiezan a tener un comportamiento raro, los perros inquietos o ladrando, en fin, ellos lo notan.
0: Sí, sí. Y se nota. A ver, yo tengo vaques enfrente y sabes lo que, cuando les ves correr para meterse debajo de los árboles, ya sabes, dentro poco va a llover. Y ahora no les da tiempo. Busquen el árbol, pero para la sombra.
1: Provinas.
0: No hay manera de que echen a correr para resguardarse.
1: Madre.
0: Pero sí, los animales son tremendos. Eso. La gente que estamos al lado de ellos, vémoslos y observámoslos y préstanos.
1: Pues sí, al final tienen
0: una experiencia buena.
1: Son mucho más perceptivos y tienen una capacidad para observar la naturaleza que nosotros perdimos hace mucho tiempo. Fíjate cuando el gran tsunami del sudeste asiático hace años fue muy sonado, como aquella tribu que vivía como prácticamente como en la prehistoria, no murió ninguno. Ellos supieron observar las señales que les daba el mar y se fueron, y sin embargo el resto tenemos mucha tecnología, estamos muy preparados,
0: sí.
1: Pero caemos. Fíjate.
0: Pero además somos, yo creo que somos muy confiados, ¿eh?
1: Pues sí.
0: Y la naturaleza, cuando se creemos que, a ver, que no, que no va a pasar nada acá, ¿eh? Igual como los incendios, va, está prendido aquí, que ¿cuándo va a llegar aquí? Y cuando te das cuenta, pasa.
1: Pues en un momentín.
0: Cruza un prau en menos que canta un gallo y no te enteres.
1: Exacto.
0: Ahora que está el terreno seco y queden cuatro hierbatos, pasan con un poco de aire, cruza lo que son 100 metros en un abrir y cerrar de ojos. Y claro, eso la gente no se da cuenta. El problema y es eso que no se da cuenta y claro, cuando pasa un prau, lo de los incendios es un poco curioso. Si pasa un prau, no pasa nada. Un prau que te limpius y no fai nada. Pero claro, cuando llega la sebe, que
1: claro.
0: La sebe ahí un poco más grande, pues ya está. Le llames ya, en vez de ser de cuarta, son de un metro.
1: Exacto.
0: Y cuando llega a un sitio donde está sin limpiar, en vez de un metro, son dos. Y si llega a un pinar, el pinar son 4, 5 o 10 metros. ¿Quién para eso? Ya no lo para nadie.
1: Exacto. Y ahora que además, pues bueno, la actividad ganadera se redujo tanto en todas partes que los montes están
0: claro. Al
1: lado de los pueblos.
0: Claro, ese es el problema. Ese es el problema mayor. Claro, los pueblos, la gente fue marchando de los pueblos porque buscaba sitios mejores para vivir y mejor, más cómodo. Y claro, yo digo que hay que pagarles a los jardineros rurales. ¿Sabes lo que es eso? A los jardineros rurales hay que subvencionarlo, hay que eso para que se quede y limpie.
1: Claro.
0: Porque va a llegar un día que, fíjate, todo ese siente que hay en les peñes o grupos de montaña y de senderismo y tal, va a llegar un día que no van a poder hacerles rutas, nada más que por donde está asfaltado.
1: Totalmente.
0: Porque, claro,
1: sí.
0: Cierren, los caminos van cerrando poco a poco, no se entera aún, pero bueno, de no pasar, y al no haber ganado que vaya despuntando los matos, pues cuando te das cuenta, cerró el camino y después, ¿quién pasa por ahí?
1: No. Totalmente. Pasa. Fíjate que justo eso es una cosa que nos comentaba varios grupos de montaña, bueno, los compañeros de hiking Asturias, en un grupo de montaña también, Pixueto de la Chiruca, y comentaban también en alguna ocasión precisamente eso, algunas rutas que permanecen activas ahora, están activas mientras haya vida ganadera en ese sitio y están, digamos, son senderos de tránsito. En algún momento
0: claro.
1: eso va a dejar de ser así, es una pena, pero en fin, la naturaleza abre hueco, al final vuelve a coger lo suyo.
0: Sí, claro. Los caminos hizo los ganados pasando por ellos, y cuando el ganado deja de pasar por ellos, pues el camino vuelve a cerrarse, no hay tutía.
1: Pues así, claro, es. Así es, Pola. Pásatelo muy bien este fin de semana, que ya sé yo que lo vas a hacer. Merca mucho en San Martín, que luego así vas dándote caprichinos toda la semana. A ver si la próxima semana nos coincide hablar, y luego, oye, que nos vamos de vacaciones todos, yo también. A mí también me
0: vale.
1: Toca.
0: Claro, y luego necesito descansar.
1: A la vuelta ya compartimos tertulia y a ver cómo nos fue. Pero vamos, que me parece que a ti y a mí, muy tirados al sol, no nos van a pillar, ¿eh? Nos encontrarán haciendo otras cosas.
0: No. Yo tengo la piel muy sensible.
1: Sí. Somos gente sensible en general, Pola.
0: Sí.
1: Oye, pues nada, te mando un besín muy grande, cuídate, y lo dicho, disfruta mucho el finde.
0: Igualmente a todos.
1: Adiós.
0: Hasta luego.
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0: pues como les comentaba al principio, antes de hacer planes, vale más preguntar a ver qué se va a cocer el fin de semana en lo climatológico. Jamimo, casi me da miedo preguntar porque hoy está así algo nubladón. Cuéntame, ¿cómo lo ves? Buenas tardes.
1: No, a ver, viene bueno, ¿eh? O sea, bueno, salvo la mañana de mañana.
0: Qué bien.
1: La mañana del sábado. Uh-huh. Es lo único que puede orvallar, sobre todo en la zona de costa. Uh-huh. Pero por la tarde yo creo que ya podemos ir todos en seco y abriendo claros, más o menos. Uh-huh. Y luego el domingo viene con sol, o sea que
0: ay,
1: en principio.
0: Mira.
1: No, en principio sin queja.
0: Qué bien, qué bien. ¿Eh? Bueno,
1: ¿viste? Por una vez.
0: Mira, a ver, si no ves que estoy siendo buena, ponmelo fácil, hombre. A ver, estoy siendo buena. Aún el tema temperatura, es que para mí está bien así. ¿Cómo lo ves?
1: Nada, la temperatura el domingo 25, 26. Uh-huh. Y mañana ponemos máximas de 22, 22. Venga.
0: Bueno, estamos en los umbrales de Javimo y de Diana, más o menos. Estamos en ese umbral de comodidad. Más o menos.
1: Esto es más que aceptable.
0: Sí, sí, sí. Ahí para entrar claro. Agosto, muy bien. Oye, fíjate que estaba hablando ahora con Pola. Decía, va a estar nublado para el eclipse. Y ya sé, te debe dar la chapa muchísima gente con esto. Pero, jo, hay tanta expectación, Javimo, que ahora que entramos en agosto ya empieza uno a pensar, ¿cómo será? ¿Haré planes o
1: a
0: no
1: ver,
0: los haré?
1: No se sabe todavía, ¿vale?
0: Claro, es muy pronto.
1: Por ahí, no se sabe porque puede nublar de un día para otro. Pero el primer dato, vamos, lo que tenemos ahora, uh-huh, es que puede ser día nublado.
0: Me cachis. Pues mira.
1: Pero vamos, que esto de mañana salen los datos nuevos y vuelve a cambiar. Entonces,
0: claro, claro, sí, sí, es que es
1: no
0: una
1: es
0: cosa.
1: No es seguro ni mucho menos, ¿eh?
0: Había que hacer alguna porra o algo, Javimo.
1: Bueno, esto es fácil, ¿o sí o no?
0: No, hacerla. Hacerla mucho tiempo antes y luego no cambiar, no tiene cara. De verdad, no, claro, esto, si luego tú tiras de
1: hombre,
0: datos.
1: Mira, yo si hago una porra digo que va a estar nula.
0: Bueno, por si acaso, vale, pero no vale cambiar.
1: Bueno, por si acaso.
0: Bueno.
1: Por si acaso.
0: Bueno, oye, yo pues mira, me viene bien la predicción del fin de semana. Además, como no voy a estar en costa, pues mira, ni siquiera me pilla sorballo.
1: No, este fin de semana, a ver, tampoco es para todo el mundo, ¿eh? O sea que yo te digo que el fin de semana viene más seco que otra cosa.
0: Uh-huh.
1: O sea que, y el agua, los que vais a la playa, el agua está

0: espectacular, ¿eh? Está plato, sin olas, uh-huh. y con una temperatura brutal. Hay diferencia de temperaturas entre Occidente y Oriente, más o menos, uh-huh. de 2-3 grados.
1: Más frío el Occidente, imagino.
0: Sí, sí.
1: Claro.
0: Sí, más frío.
1: Tiene el Atlántico ahí muy cerca.
0: Lo último que yo miré estaba en 19, y en zona Oriente está 21. Si tiras ya para Cantabria te vas a 22.
1: Claro.
0: Se nota mucho.
1: Sí. Bueno, oye, también tenemos la piel ahí joven y estupenda, Jamimo. ¿No ves que es muy bueno bañarse en agua fría?
0: Bueno, pero a ver, tampoco está tan frío. Eso es más que aceptable para el verano.
1: Sí, sí, todo más que aceptable. La verdad es que tan buenas noticias. Voy a seguir tirando del hilo a ver cuánto tardas. El inicio de la semana se va a mantener así calmadín.
0: Lunes y martes, sí.
1: Uh-huh. Bueno.
0: Pero luego, puf. Final de semana muy malo.
1: Bueno, ya, mira, yo es que estoy en formato optimista, Jamimo, porque es la última semana que me queda así antes de las vacaciones. Entonces digo, bueno, ya que lo llueva todo la semana que viene y luego ya que me dé un respirín.
0: Claro, claro.
1: ¿Viste?
0: Sí, mira, yo marcho de vacaciones también, por cierto.
1: Ah,
0: no,
1: bueno.
0: No os lo había comentado.
1: ¿Viste? Uy, bueno...
0: Justo, ¿a que no adivinas qué día?
1: No, no sé.
0: ¿Qué? No. ¿Cómo te dije que venía lo malo?
1: Ah, claro, míralo que zángano. O sea, tú huyes como las ratas de los barcos que se hunden, fíjate.
0: No, es casualidad, ya lo tengo planificado, muy planificado desde hace tiempo.
1: Bueno, pues pásatelo muy bien donde quiera que vayas.
0: Sí, intentaré.
1: Bueno, iba a decir, se te echará de menos, porque quedaría muy raro, muy hipócrita. Quiero decir, habrá gente que sí, otros pues menos, pero bueno, que te deseo que te lo pases muy bien, más que nada porque alguien irá contigo y les deseo lo mejor.
0: Hombre, muchas gracias por su parte.
1: Oye, pues nada, Jamimo, muchas gracias, como siempre. Además, hoy me dijiste lo que quería oír, o sea que todo estupendo, todo bien.
0: Perfecto.
1: Muy buen fin de señor Jamimo.
0: Muchas gracias, qué bien suena eso.
1: ¿Verdad? Hala, un besín muy grande, anda.
0: Venga, buen fin.
1: Adiós.
0: Chao.
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0: Bueno, pues parece que llega un fin de semana bastante tranquilín en lo climatológico, unas temperaturas más que agradables, muy buena ocasión sin duda para salir y disfrutar de muchas propuestas como las que seguro que hay también en Cangas del Narcea. Belén García Hidalgo, muy buenas tardes.
1: Muy buenas tardes, ¿qué tal? ¿Cómo estáis?
0: Hola, muy buenas, ¿cómo estás? Hace una semana exacta nos vimos por Navelgas, ahora pues vuelves a estar en tu Cangas. Siempre lo decimos, Cangas es muy grande, estamos en verano, siempre hay algo que hacer.
1: Siempre hay algo que hacer. De hecho, yo la propuesta que os traigo hoy es una propuesta de cine, nunca mejor dicho, pero es para todo el mes de agosto y con un estreno, por decirlo así, siguiendo un poco con el juego, de verdad que digno, pues casi que de una alfombra roja, ¿no? Pero sí, la verdad es que en Cangas ya sabéis que estamos con un ritmo frenético todo el año y en agosto, pues vamos, es nivel.
0: Bueno, eso es bueno. Lo peor sería no tener nada que hacer. Bueno, además es que reivindicamos mucho eso, porque es verdad que

0: Hablamos cangas del narcea, la descarga, sí, la descarga y muchísimas otras cosas que se hacen en cangas.
1: Y todo demás, sí, porque la verdad es que la agenda, además de lo puramente festivo, en lo cultural también es impresionante, en lo gastronómico cada vez es más impresionante aún. Entonces, bueno, siempre, como digo, os digo y os repito, hay mil y una excusas para venir a Cangas del Narcea los 365 días del año.
0: Totalmente de acuerdo, muchos planes, además, a nivel naturaleza, a nivel cultural, en fin, es que no os falta de nada.
1: No nos falta de nada. Y lo que te decía, lo que nos falta es cine y ya estamos también buscando alternativas, como
0: Fíjate.
1: Las que os voy a contar en un ratito.
0: Venga, pues
1: así que está todo pensado.
0: Arráncate, venga.
1: Bueno, pues mira, ya vamos a poder disfrutar de la segunda edición de Puenticine, que es un proyecto que tiene al frente a nuestro productor audiovisual tan querido y del que también hemos hablado en varias ocasiones, Benito Sierra, pues en su pueblo natal, en Puenticiella, que está haciendo un festival de cine rural, un intento de combatir esa despoblación y de que en los pueblos no se hable solo de lo que no queda, sino de
0: Exacto.
1: todo lo que puede llenar los pueblos. Y una de las cosas, pues es esa, la cultura y el cine que quizás en las grandes salas, los circuitos más comerciales, pues es mucho más difícil llegar y sobre todo, bueno, pues desde el medio rural. Así que la propuesta de Benito es, pues eso, vestir de largo Puenticiella para el cine y con el cine como excusa. Y de hecho, pues ya están arrancando esta segunda edición, una edición en la que se vuelve a apostar por esos cortometrajes que tienen mucho que contar sobre el mundo rural, sobre las tradiciones, sobre el arraigo, y también, bueno, pues con una mirada introspectiva y apostando pues por esas producciones que son pues de los de aquí, ¿no? Que, que reivindican lo de aquí. Y bueno, mejor que Benito, nadie lo sabe, ¿no? Que es el encargado de documentar audiovisualmente pues tantas y tantas cuestiones importantes como el patrimonio industrial a través de la minería y esos dos documentales de los que también hemos hablado en alguna ocasión, o bueno, pues su última apuesta, que es más vinculada con el folclore tradicional y con los grupos que van recuperando todas esas piezas de folclore del suroccidente, que son, pues eso, nuestra propia identidad. Así que bueno, pues el programa, así a grandes rasgos, es este, y bueno, pues lo que pretende, pues es eso, ¿no? Que a través del cine, pues también se puede llenar los pueblos y que los pueblos, pues también pueden disfrutar del cine como una ciudad, o incluso mejor, porque yo estoy segura que prueben Puenticine. Probablemente lo de irse a una gran sala lo deje para otro día.
0: Oye, la verdad que sí, ¿no? Ese ambiente tan guapo y oye, que se lleve una propuesta así a la zona más rural, en la localidad canguesa en Cangas es Puenticiella, ¿verdad? Porque luego
1: sí,
0: tenemos la Ponticella de Villayón, entonces no se equivoquen ustedes, que están los dos en el occidente, pero no tienen eso, Puenticiella.
1: Pero sí. Son primas.
0: Así que no se líen ustedes, que en el occidente, oye, es verdad que si nos podemos escarbar, tenemos muchos nombres comunes o casi comunes de muchos pueblos también, que todo tiene su
1: pues
0: porqué,
1: sí,
0: claro.
1: Sí, sí. Claro que sí. Bueno, ahí tenemos a Yande con sus polas, ese encuentro entre polas.
0: Es verdad.
1: Que van saltando, ¿no? Por toda la geografía. Y que bueno, que presta, porque al final pues es eso, ¿no? No somos tan diferentes, aunque estemos en los puntos cardinales en los que fuimos cayendo, pero bueno, todos somos asturianos al final.
0: Todos somos muy asturianos y al final, es verdad, lo hablábamos el otro día en Tineo, en Concejo de Tineo, estábamos en Abelgas, como en el occidente además hacemos mucha piña porque tenemos muchas reivindicaciones similares, que por supuesto también tendrá en algunas zonas del oriente, que dices, caramba, ¿qué nos pasa en las salas? ¿No? A veces nos sentimos un poco solitos. Pues eso une a la gente también.
1: Sí, por supuesto que sí. Yo lo digo también, y a veces suena muy reivindicativo porque así es totalmente reivindicativo, pero muchas veces cuando nos toca sacar las uñas en el occidente, y es que Asturias sin las alas no sabe volar. Y
0: Exacto.
1: Es que es verdad, yo creo que pierde pues mucha esencia la tierra sin una de sus dos alas. O sea, que tanto el occidente como el oriente creo que tienen muchísimo del ADN de Asturias, y lo que decíamos también en Abelgas el otro día, de verdadera identidad, orgullo, arraigo.

0: trabajo y bueno, pues eso, ¿no? De autenticidad, de mantener el origen siempre en el punto de mira, sea cual sea la iniciativa que haya detrás.
1: Exacto, siempre, siempre con esa, como dices, esa identidad, ese espíritu colaborativo que nos define y que hace, pues que en un lugar como Navelgas hay un campeonato mundial como era el año pasado, o nacional como fue este año, o que haya un festival de cine en un pueblín de Cangas, ¿por qué no?
0: Efectivamente, también es totalmente compatible.
1: Exacto,
0: y bueno, lo
1: sí.
0: que nos espera, ¿eh? Porque tenemos ya casi casi aquí empezó el era prestoso. O
1: Oh, es
0: sea,
1: verdad.
0: que no digo nada, que es un festival, vamos,
1: Que no
0: tela
1: queda
0: marinera,
1: nada.
0: y también en un pueblo.
1: Exacto, no queda nada. Bueno, el Prestoso, que además
0: Nada.
1: es otro de esos ejemplos de cita que año a año va creciendo de una manera espectacular.
0: Pues sí, lógicamente el Prestoso, estamos hablando ya de un festival que ya tiene solera, que ya no es la primera ni la segunda edición, como el caso de Puenticine, que es un proyecto mucho más joven, pero que bueno, que también sus inicios fueron modestos y que hoy día, bueno, pues es una de las grandes fechas del calendario festivalero asturiano, del calendario estival cangués, y bueno, a nivel nacional, pues yo me atrevería a decir que cada vez son más las personas que se reservan la primera quincena de agosto para venirse y disfrutar prestosamente de este rincón de Asturias, porque bueno, vienen con ese gancho del prestoso, pero al final, pues lo que decíamos, ¿no? Hacemos comarca y enganchamos y pues recorremos otras zonas, ¿no? Al final esto engancha, ya lo sabéis. Y oye, pues uno viene un año al prestoso y al siguiente ya la descarga y luego pues volvemos para la fiesta del vino y al final, pues es
1: Es que
0: que
1: nos
0: lo tenemos
1: liáis.
0: aquí, pues cada dos por tres.
1: Es que nos liáis. Uno no quería, pero se siente atrapado. ¿Qué tendrá Cangas? Fíjate que hace varias semanas hablaba con uno de los organizadores del Prestoso, que no me mate, se me fue el nombre, y una de las cosas que me prestaron mucho de este Prestoso fue ese guiño que hacen a los carteles tradicionales de las fiestas de Prao.
0: Claro que sí, es que es una esencia. Al final el
1: Sí.
0: prestoso se vive en un prado, el prado de las Castañellas,
1: Sí.
0: que bueno, pues eso, es un paraje también con muchísima identidad, porque es un rincón de la villa, porque tampoco llega a estar tan lejos del casco urbano. Y bueno, pues eso, que tiene mucha magia, tienes pues eso ahí, el murmullo del río, las laderas con viñedos, en fin, no voy a decir mucho más. Ya tenéis el cartel porque lo conoce toda España ya, así que mil excusas podréis encontrar para venir, pero lo que os perdéis.
1: Oye, pues fíjate, bueno, el prestoso es del 6 al 8, me parece, ¿verdad? Ya es para el
0: Para el
1: siguiente finde.
0: siguiente.
1: Y es que, claro, es que hace nada que tuvisteis la descarga, estáis ya con la miradina puesta en el Prestoso, el festival de cine, no sé qué, fiesta aquí, allá, en el otro lado. En fin, es verdad que para los cangueses es lo que habéis vivido, es lo que habéis sentido siempre allí, pero para la gente de fuera, y esto lo digo mucho, pero es que es verdad que la gente de fuera, que a veces igual viene de una gran ciudad y ve estas folichas de los pueblinos, de todo el mundo bailando con todo el mundo, de prolongarse hasta las tantas de la mañana, y a la gente le sorprende positivamente.
0: Sí, porque por ejemplo, el prestoso, yo siempre lo digo, que es casi ya intergeneracional, ¿no? Porque dices tú, bueno, el tipo de música, el ambiente, festivalero y tal, y la gente se piensa que hay veinteañeros y ya está. Y no, no, perdonen ustedes, pero es que alrededor del prestoso te puedes encontrar, vamos, generaciones muy diversas. Y
1: Puede ser.
0: eso, lo prestoso de este festival, ¿no? Que al final, pues hay prestosinos que tienen meses de vida y otros que ya cuentan décadas.
1: Hombre, claro,
0: Y
1: pues.
0: oye, pues todos igual de bienvenidos y encantados de acoger a gente, pues lo que os decía, de diferentes puntos de la geografía nacional y sobre todo, pues eso, ¿no? Que nos mostramos pues como somos originalmente. O sea, el que se va por el Paseo del Vino y se encuentra con alguien que viene con su tote va, que se va al Prestoso y, neno, por aquí no. Oye, para bañarse en la presa por este otro lado. Y también, o sea, quiero decir que al final el Prestoso es mucho más que un festival y
1: Exacto.
0: es, pues eso, vivir la esencia de la zona rural, porque es un festival de música rural, tiene la
1: Exacto.
0: esencia rural, por eso se hace en un prado y no se hace en el recinto ferial o en una superficie que esté preparada para acoger ese tipo de eventos. No, se hace en un prado, como una romería.
1: Y por eso va gente de todas las edades, porque abraza a todo el mundo y se lo puede pasar igual de bien el abuelo que el nieto que el del medio. O sea que esa es la gracia. Belén, pásatelo muy bien este fin de semana, lo que sea que vayas a hacer, y calienta motores, porque imagino yo que de los García Hidalgo irán también varias generaciones al Prestoso.
0: Claro que sí, aquí somos muy prestosines todos y, oye, pues habrá que ir a chocarle las 5 a nuestro prestosín y, bueno, pues a disfrutar del ambiente de las Barzaniellas.
1: Pues a disfrutar del ambiente de las Barzaniellas, a disfrutar del ambiente en Cangas, que la verdad, chapo, es para quitarse el sombrero toda la vida cultural de Cangas del Narcea. En el occidente a veces no tendremos buenas comunicaciones, pero desde luego merece la pena llegar, eso es así.
0: Además, aprovecho también para que la gente que tenga planes familiares aquí que sepa que en agosto tenemos el cine Bajo las Estrellas, que es el cine de verano de toda la vida, que este año se muda al Fuego, al Anfiteatro del Fuego, y que tiene premio, porque nos dijeron desde el área de cultura del ayuntamiento que como las tardes, noches de agosto empiezan a refrescar, pues oye, todo el mundo quiere tirar de mantina y demás. Entonces, hay unas mantinas preciosas del área de cultura que se van a entregar a los primeros asistentes hasta que se agoten existencias. Fíjate. Para que puedan disfrutar de esas proyecciones que están en la cartelera, que hay para todos los públicos, los jueves para el público infantil y los viernes para el que ya está un poquito más crecidito. Así que planes hay para todos, ¿eh?
1: Fíjate, pensáis en todo, hay que ver qué preparados estáis. Y es verdad que nos quejamos del calor, pero en agosto ya se nota que es agosto por la noche. Ya empieza a venir con una mantina, se ve el mundo de otro color y las estrellas también. Belén, muchísimas gracias, como siempre. Te mandamos un besín gigantesco hasta Cangas.
0: Un abrazo.
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0: Pues como dice la canción, ay, la diosa Deva, que dirán ustedes, ¿mitología asturiana? Quizá, pero en algunas casas hay alguna diosa Deva a la que se la venera especialmente. Nos conectamos con Castrillón, nos conectamos con nuestra amiga Isabel Iglesias. Muy buenas tardes, Isa.
1: Muy buenas tardes, Diana. Gracias por la parte que me toca.
0: ¿Tú también tienes una Deva? ¿No me dirás?
1: Seguro que sí, que siempre hay alguna Deva por aquí.
0: Fíjate.
1: Alguna Deva que es verdaderamente diosa.
0: Fíjate. Sí, sí. Pues a que roban el corazón las Devas, ¿verdad que sí?
1: Sí, no sé qué tienen, ¿eh? Y algo especial, muy, muy especial.
0: Pues sí.
1: Son un poco brujillas, además.
0: Sí. Bueno, nos salió aquí, rebosamos cariño por todas partes, Isabel.
1: Sí, sí, sí. Bueno, pues nada, aquí estamos en Castrillón, que sí, seguimos de fiesta y de buen rollo.
0: Hombre.
1: Salinas sigue siendo una fiesta, hija. Madre. Ellos el 16 de julio dan campanada ahí para empezar y siguen siendo. Ahora, este fin de semana, tenemos surf, música y amigos. Mira, acabo de llegar hace un minutín de allí, porque hoy, bueno, tiene un montón de actividades este fin de semana, ¿eh? Desde ponencias, tiene un montón de ponencias ligadas sobre todo a la salud, al medio ambiente, al cuidado del mar, talleres, surf, por supuesto, conciertos, yoga. Pero hoy, después de 10 años, recuperaban la travesía a nado desde Arnao hasta Salinas.
0: Anda.
1: Que bueno,

0: Había muchas barcazas allí para ayudarlos y pero me parece que hay que estar muy bien. Y había de todas las edades, ¿eh? De todas las edades. Hay gente que nada todos los días y nada muy bien. Y en el mar es más difícil, ¿eh?
1: Hombre, mucho más, claro que sí,
0: es
1: mucho
0: mucho
1: más.
0: más difícil. Pero ahí estaban nadando y ya te digo, estarán, bueno, acabando ahora, casi sí.
1: Fíjate.
0: Estaban llegando los primeros. Y bueno, ya te digo, todo el fin de semana está animadísimo todo el paseo de Salinas, o sea que quien quiera acercarse tiene ahí una animación terrible.
1: Qué bueno.
0: Y muy bien. Y mañana, como todos los sábados del año, está el Camina por Castrillón. Mañana es un poco durilla, ¿eh? A ver, durilla, bueno, en Castrillón no hay grandes subidas y bajadas, pero mañana son 10 kilómetros. Es una ruta circular, sal de Llodares, que está en la parroquia de Quiloño, y vuelve a Llodares otra vez, haciendo un poco la senda del agua. No hay mucho desnivel, pero bueno, son 10 kilómetros.
1: Sí, claro. Que a ver, los hay que lo llevarán estupendamente y otros, pues a lo mejor el que no esté muy acostumbrado, 10 le va a parecer un pellizquín.
0: Mucho,
1: claro.
0: Eso, un pellizquín, pero bueno, ya saben, los que se animen, a las 9:30 salida desde Llodares. Hay que llevar el coche o ir, bueno, con algún amigo o algo, y a las 9:30 salida desde Llodares, no hace falta apuntarse ni nada. A las 9:30 se empieza a caminar. Y mañana también tenemos mucha fiesta en la plaza. La plaza de aquí de Piedras Blancas es como esas plazas de antes, donde se juntan los niños a jugar, la gente a charlar, y siempre ahí hay actividades. Mañana a las 6 de la tarde, para los más pequeños, el payaso Tato. A las 6 de la tarde, una actuación de un payaso. Y a las 8:30, que yo voy a acercarme porque me gustan muchísimo, el grupo Zig Zag Danza de Estrella García, que ya sabes que tiene un montón de premios y de llevan desde el año 2000 por ahí por el mundo con espectáculos, pues mañana en la plaza a las 8:30 con la obra Cita en el Marco. Pienso acercarme a verlos porque me parecen buenísimos. Y yo al aire libre nunca los vi.
1: Fíjate.
0: No sé cómo tienen esto montado, por lo que leí es como muy interactivo, van a interactuar con el público, y yo supongo que estará muy bien, muy bien.
1: Seguro que sí, qué bueno, pues disfrútalo mucho, esa cita
0: ya,
1: cultura
0: sí,
1: y aire libre, además dan buen tiempo, o sea que perfecto.
0: Perfecto, y mira, hoy a las 10:15 volvemos al cine otra vez también en la plaza. Oye, que por cierto, lo de la mantina, me gustó mucho.
1: Hombre,
0: la idea, ¿eh?
1: ¿Verdad?
0: Me
1: gustó
0: la
1: yo
0: idea
1: creo
0: porque,
1: que
0: claro,
1: lo vamos a ir copiando todos, ¿eh?
0: Oye, sí. Porque, claro, yo estaba pensando, digo, claro, hasta ahora es que salías hasta en manga corta, pero no sé yo si seguiremos así o empezará a refrescar un poco. Bueno, pues hoy a las 10:15 hay cine en la plaza también con la película Cómo entrenar a tu dragón. Así que quien quiera que lleve la mantina. Mira, porque aquí de momento todavía no las regalan, pero bueno, la llevaremos de casa.
1: Bueno,
0: una idea
1: oye,
0: muy buena.
1: Pues sí, oye, llevarla. Además, ahora que las enroscas que no ocupan nada, la llevamos ahí en la bolsina y si hace falta para echar por las patucas que se nos enfrían ahí las canillas a cierta
0: y
1: hora.
0: Y los pies, que vamos
1: claro.
0: con la sandalia descalza.
1: Exacto.
0: Y eso, los pies queden un poco fríos, ¿eh?
1: Pues
0: siempre.
1: Sí,
0: sí. La mantina. Y bueno, para terminar voy a hacer un llamamiento porque
1: Venga.
0: El Club Hispano de Fútbol está haciendo eso, un llamamiento para chicas, para niñas más bien, las nacidas en el 2013, 14, 15 y 16. Quiere formar una cantera de fútbol femenino.
1: Qué bueno.
0: Me parece muy bueno porque además ahora entre las nenas y las chicas está empezando esto a funcionar.
1: Pues sí.
0: Y me parece una idea buenísima. Están buscando jugadoras. Está ya la inscripción abierta y las van a recibir con los brazos, vamos, abiertos del todo.
1: Totalmente,
0: ¿Quieren?
1: Pues que se animen estas chicas que se lo van a pasar
0: ¿Sí?
1: estupendamente bien. Y oye, pues que no les acaba de gustar del todo, pues
0: Nada.
1: a tiempo de dejarlo estás, pero probar, que seguro que se lo pasan muy, muy bien.
0: Y aparte son unas edades, mira, de 10 a 13 años.
1: Claro.
0: Unas edades que están muy bien eso para estos deportes de equipo y de convivir

0: me parece una idea genial. Pues, sí. Están buscando jugadoras para el club hispano. De 10 a 13 años.
1: Pues ya saben, todas las niñas del concejo de Castrillón que anden en esa franja de edad, que contacten con el club hispano de Castrillón, que andan buscando formar un equipo de chicas, que sé yo que lo van a hacer de maravilla. Ya nos contarás si lo consiguen.
0: Pues sí, y ya iré contando los progresos cuando ya vayan ellas ahí participando en torneos.
1: Bueno, pues estaremos al loro con eso. Pasa muy buen fin de semana. Tú métele muchos achuchones a tu Deva, porque yo le meteré muchos achuchones a la mía. Y ya lo hago. Sí. Y ya está, ¿vale?
0: Venga, un montón de vecinos, Diana. Buen fin de semana, cariño.
1: Adiós, Isa, un besín.
0: Hasta luego.
1: Bueno, pues ojalá consigan formar equipo estas nenas en Castrillón, que tienen que proliferar los equipos femeninos, claro que sí. Nosotros nos vamos unos minutinos y enseguida volvemos, no se vayan.

0: Son las 7.
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0: Saludos, muy buenas tardes. Más de 600 inmigrantes regularizados recientemente en Asturias se han inscrito en el mes de julio como demandantes de empleo. Son personas sin trabajo que forman parte de las cerca de 14.000 que en el Principado participaron en el proceso de regularización extraordinaria. La cifra ha sido adelantada hoy por la directora del Servicio Público de Empleo en una entrevista a esta casa. Begoña López asume que los datos del paro registrado del mes de julio, que conoceremos la próxima semana, se verán afectados por esta situación y reconoce que habrá más demandantes de empleo como consecuencia de este proceso de regularización.
2: Yo creo que estamos teniendo ya presencia de las personas que están regularizadas en nuestras oficinas. Más de 600 personas ya inscritas como demandantes del empleo, lo cual, como una primera consecuencia, veremos, yo creo, hay que estar a lo que se publique el martes, pero yo entiendo que la caída del paro habitual de los meses de julio pues se va a ver un poco contrarrestada con esta inscripción bastante voluminosa, aunque debería de serlo más, porque sabemos el dato provisional de demandas que rondaba los 14.000, según nos informaron desde extranjería. Por tanto, esperamos que todavía más personas se inscriban en las oficinas de empleo.
0: Este repunte en el número de parados va a tener un impacto en las cifras de julio, un mes que es tradicionalmente positivo para el mercado laboral en Asturias. De hecho, en 2025, en julio de 2025, sumaron cerca de 4.500 nuevos empleos y el paro registrado bajó en casi 1.300 personas. No obstante, la directora del SEPEPA asegura que el mercado de trabajo en Asturias vive un buen momento por la demanda de profesionales en los distintos sectores, como es el sanitario, la industria, el transporte o el turismo y la hostelería.
2: Nuestra economía ha cambiado, la industria avanzada, la economía digital, la logística, las ingenierías, por supuesto el ámbito de la salud y de los cuidados están demandando personas y están demandando talentos. Por tanto, hay oportunidades de quedarse a trabajar en nuestra comunidad autónoma. También sectores tradicionales como el turismo, la hostelería, el mantenimiento de vehículos y el transporte están buscando gente.
0: Y atención a esta investigación bastante curiosa, asturiana, que promete ser una solución al fenómeno que muchas veces es arte y otras muchas es una simple gamberrada. Estamos hablando de los grafitis. Las empresas asturianas Thor Chemical y Juan Roces, conjuntamente con el Centro Tecnológico Idoneal, han desarrollado una laca protectora anti-graffiti para el hormigón que permite eliminar las pintadas sin necesidad de recurrir al agua ni agentes agresivos. Se trata del proyecto Protor, que ha contado con una duración de 18 meses y un presupuesto de 74.000 euros cofinanciado por la Unión Europea. Ha supuesto obtener una barrera preventiva contra la adhesión de este tipo de pinturas y también contra la suciedad sobre superficies de hormigón. Esto permite quitar los grafitis mediante aire o presión o incluso mediante cinta adhesiva, evitando así la contaminación que generan los limpiadores comerciales habituales. Tras los resultados obtenidos, los participantes han presentado el proyecto Protor 2, una segunda fase orientada a la validación e implementación ya a nivel industrial de este producto. Y finalizamos este boletín en el ámbito empresarial. El Principado presenta la convocatoria de ayudas para todos los autónomos que tengan su domicilio fiscal en concejos en riesgo de despoblación.

0: despoblamiento, una línea que alcanza ya 23 municipios en Asturias y que cuenta con una dotación de 3 millones de euros. Los interesados podrán solicitar a partir de este sábado las ayudas, que oscilan entre los 1.200 y los 2.600 euros. El número de potenciales beneficiarios asciende a 4.651 autónomos de varios municipios y el concejo que más se puede ver beneficiado por esta línea de ayudas es Tineo, que cuenta ya con 1.400 autónomos. El que menos trabajadores por cuenta propia registra es Pesoz, con 16. La vicepresidenta del Gobierno y consejera de Presidencia, Jimena Llamedo, destaca la importancia de estas ayudas para paliar el despoblamiento de la zona rural asturiana.
1: Sabemos que para que los pueblos tengan futuro es importante que haya actividad en los mismos. Necesitan negocios abiertos, necesitan profesionales que presten servicios, personas autónomas que levantan la persiana cada día para mantener un taller, para mantener una tienda, para mantener un negocio de turismo rural, una explotación ganadera. Y en muchos casos estos autónomos son imprescindibles, son fundamentales para que este medio rural siga estando vivo.
0: La convocatoria disponible para autónomos de todos los sectores y cuyo plazo de solicitud termina el 21 de agosto estará disponible para todos aquellos que cumplan con los requisitos solicitados.
1: 1.200 lo podrán tener todas las personas que desarrollen su actividad autónoma con el domicilio fiscal en uno de estos 23 concejos catalogados como de riesgo de despoblamiento, y esta cuantía se podrá incrementar y llegar hasta los 2.600 euros atendiendo a que se favorecerá en este caso más a los menores de 40 años.
0: Esta es toda la información por el momento. Les dejamos ahora con Diana Alba y todo el equipo de Directo Asturias y nosotros volvemos en una hora a las 8 con la tercera edición de Asturias Hoy.
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0: 9 minutos nos separan de las 7 de la tarde. Estamos de vuelta para dar una visitina a uno de esos concejos que nos gustan tanto. Nos gusta en general, geográficamente, nos gusta el sitio, pero es que nos gusta también la compañía. Alba Rodríguez, nos llevas hasta Quirós. Muy buenas tardes.
1: Hola Diana, muchas gracias por las palabras. Bueno, buenas tardes.
0: Tenemos muy buena química tú y yo, ¿a que sí?
1: Pues yo creo que sí, la verdad que sí. Pues algún día nos pondremos cara y será fenomenal.
0: Pues sí.
1: Sinceramente.
0: Sí, sí, además, pues fíjate que a mí ya me transmitías cosas muy positivas, pero claro, cuando encima tenemos a alguien como Ana Paredes, que es una gran mujer en todos los sentidos, hablando maravillas de tu persona, ¿por algo será?
1: Hombre, es que Ana es mi fetiche, es mi amor, es mi gran amiga. Fíjate que pasó lo mismo, nos vimos y éramos como que, ups, nos conocíamos de toda la vida. Son de estas personas, yo siempre digo que las amigas se demuestran.
0: Uh-huh,
1: no es necesario pasar todos los días tomando un café y contándonos la vida, sino que tú te ves con una persona después de un año y te sientas a tomar un café y es como si hubiera sido ayer.
0: Exacto.
1: Eso es lo bueno. Para mí eso es una persona con la que hay feeling, con la que tienes una amistad de... es otra historia, ¿no? Yo no tengo por qué quedar a las 10:15 a tomar el café y luego a las 5:05 vienes a mi casa, por decir algo, ¿eh? Uh-huh. No, eso para mí no es amistad, eso es compromiso hasta cierto punto. Y con Ana me pasa que cuando la veo, pues nos abrazamos, hablamos de todo, de todo, de todo, pero a horas, que las dos lo hacemos mal, y ya está, y nos vemos cuando sea y nos vemos donde sea. O sea, es una preciosidad de mujer.
0: Pues sí, totalmente de acuerdo. Además, muy muy buena compañera también, muy buena profesional y muy buena en todos los sentidos. Y al final, ese feeling del que hablamos no es tan fácil de encontrar. Y uno, es verdad que las primeras impresiones a veces engañan, pero si alguien te da una muy buena primera impresión, seguramente sea la acertada.
1: Estoy absolutamente de acuerdo. Y yo soy de las personas muy extrovertida, pero si a mí no me dan pie, yo no lo cojo. ¿Me explico?
0: Claro.
1: A mí si me dan pie, lo cojo y estoy encantada, pero si no me dan pie, me retraigo y me vuelvo con tipo tortuga, ¿sabes? Me meto en el caparazón. Pero con Ana es una de las personas que desde minuto cero,
0: pues sí.
1: Y ya la conozco, pues mira, fíjate, desde hace 30 años casi, que la conozco y es ese, lo dicho, ese feeling con ella y con su marido, pero extraordinario. O sea, que contigo va a pasar igual.
0: Hombre,
1: no hay problema.
0: Pues sí, a mí me presta mucho siempre la conexión contigo, Alba. Me siento comodísima y me encanta ir a Quirós, aunque sea a través de las ondas, pero ya te digo yo que no es hablar por hablar, que yo este verano me vuelvo a pasar por Quirós, eso seguro.
1: Bueno, yo ya te dije que me llamaras, que tenéis mi teléfono, y según a que cuando vengas, avísame antes, porque si no estoy en el museo, pues evidentemente me voy a acercar con o sin peque, porque esa es otra, sin pitufín, pero me voy a acercar y te voy a dar un abrazo enorme y evidentemente yo te enseño el museo con todo mi cariño.
0: Pues así será. Bueno, yo voy con peque sí o también, así que no te preocupes.
1: Venga, pues los juntamos.
0: Yo llevo pack. Nosotros somos, en mi casa somos como los yogures, no se pueden separar, todos juntos.
1: Qué guapo.
0: Así que, oye, venga, ¿dónde nos llevas hoy? ¿Qué hacemos por Quirós? Cuéntanos.
1: Bueno, pues mira, voy a decirte, es mañana,

0: aunque sea un poco ya al límite. Mañana es la tercera edición del trail de Valle de Quirós. Es la tercera edición con más de 600 personas inscritas.
1: Madre mía.
0: Porque es un evento que ya yo creo que todo el mundo ya tiene apuntado en el calendario, porque es brutal. O sea, hay como tres pruebas fijas, que es la ultra, que son, bueno, para mí esto es de locos, porque sí, pero me parece extraordinario también, porque son 55 kilómetros y 4.000 metros real, o sea, de altura, de desnivel.
1: Madre mía.
0: Te digo que son unos crack, unos auténticos crack. Salen a las 6 de la mañana.
1: Telita.
0: A patear. Pues mira, salen de Barça, todos van a salir de Bárcena, ¿vale? Uh-huh. Y van a ir a Alba, o sea, a la Sierra del Aramo, y en la Sierra del Aramo está la Ermita de Alba, el Pico de Alba. Luego pasan a Peñarrueda, que está como para el otro lado, o sea, estamos pasando de la parte norte a la parte sur. Y luego todo ello me parte en el entorno de las Ubiñas La Mesa, o sea, es extraordinario, o sea, es brutal. Uh-huh. Y los ves cuando llegan a la meta desencajados, bueno, y algunos más frescos que una lechuga, también es cierto.
1: Madre mía. Uy, no sé si perdimos a Alba, no sé si estás por ahí, Alba. Bueno, lo comentábamos un día con Carlotina de Hiking, que nos traía a una mujer que participó, una chica, en el trail este de Picos de Europa, durísimo también por las temperaturas, por todo, uno de los más duros, claro, del país. Estás de vuelta, Alba, que te habíamos perdido. Y a mí me dejaba maravillada. Yo me quedaba mirándola y pensaba, madre mía, esta mujer, es increíble que un cuerpo humano pueda hacer eso físicamente.
0: Pueda resistir eso. O sea,
1: es increíble.
0: Ya te digo, es que de las tres categorías, yo si me pierdes, avísame, ¿vale?
1: Vale, sí, te oímos.
0: De las tres categorías, que es la ultra, que son 55 kilómetros y 4.000 metros de desnivel, que a lo loco. La otra es la trail, que son 23 kilómetros y 1.550 metros de altitud de desnivel. Y luego la speed, que son 15 metros y 900 metros de desnivel. Pero todo ello va por la Sierra del Aramo, como os decía. Y después, bueno, pues acaso se perdió, lo repito, pues por la Ermita de Alba, que es uno de los paisajes más emblemáticos de Quirós. Uno de los balcones paisajísticos de Asturias, entre los 30, es uno de ellos. Y luego van de norte a sur, porque van de la Sierra del Aramo a Peñarrueda.
1: Anda.
0: ¿Vale? Y luego es que hay otra cuarta categoría que le hicieron que abre este año, que es que en vez de correr, van caminando. Entonces son 6 kilómetros, sale de Bárcena, bueno, todos salen de Bárcena, ¿vale? Pero estos de 6 kilómetros salen de Bárcena y llegan a Bárcena, es un circuito, pues bueno, para esas personas que no tienen por qué ir corriendo por el monte, que ya te digo, repito, es extraordinario verlos, y luego las vistas que tienen son increíbles, la cara, como te decía, desencajada a muchos, pero lo más, claro, los que hacen los 55 kilómetros llegan a Bárcena otra vez como que no hubiera pasado nada, que a mí me parece, vamos, alucinante. Uh-huh. Y luego, bueno, cualquiera que lo quiera seguir, evidentemente ya al día siguiente ya lo van a colgar todo en internet y demás. Las vistas son fabulosas. Joder, es que vivimos en Asturias.
1: Claro.
0: Asturias es que es escalofriantemente bella.
1: Pues sí.
0: Entonces, donde nada, que te subas un poco ya es todo precioso.
1: Pues sí.
0: Pero no es por nada, pero el Parque de las Ubiñas La Mesa en Quirós y en Quirós, en Teverga y en Lena son, ¡buah!, espectaculares.
1: Claro.
0: Entonces, y además son pruebas homologadas, cuidado, por carreras asturianas. O sea, no es que vengan aquí y lo pasen happy day, no. Es que son homologadas, por lo tanto, ya sabes, ¿no?
1: Fíjate, la ventaja que van a tener, al menos estos corredores y estas corredoras, es que el clima va a ser mucho mejor que el que tuvieron en Picos de Europa, porque justo les pilló en plena ola de calor en los Picos de Europa, que de hecho creo que la mitad ni siquiera habían acabado, así que...
0: Sí, porque además por aquí va mucho por bosque y mucho
1: claro,
0: por tal.
1: Más al abrigo.
0: Y efectivamente, Picos de Europa es raso, o sea, quiere decir, no tiene vegetación. Y el año pasado, que hizo un calor, pues como Picos de Europa este año, lo dicho, o sea, llegaban destroyers, o sea, llegaban que no eran ni personas, pues no sé los que hubo el año pasado, sinceramente, pero era muchos menos que este año, ya te digo, más de 600 inscritos, y este año van a tener la posibilidad de por lo menos disfrutar de la carrera, porque es lo que les gusta, más luego tener una temperatura adecuada, pero luego también, evidentemente, en cada a cada ciertos kilómetros hay unos avituallamientos donde lo tienen ya todo preparado, con su la bebida, con su temperatura, con sus comidas, dándoles de, un poco a capricho, pues que quiero agua, que quiero Coca-Cola, o bueno, un refresco, claro, que quiero lo que sea, ¿sabes? Es la verdad que es una monada, o sea, es una preciosidad de carrera que trae, pues imagínate, 600 participantes, claro, junto que muchos de ellos vienen con sus familias, esto está hasta la bandera.
1: Pues sí, va a estar a tope. Solo nos queda desearles que bueno, que todo discurra sin incidencias, que exacto, todos puedan terminar de la mejor forma posible, porque de verdad es que a mí estas pruebas me dejan absolutamente fascinada. Creo que es gente hecha de otra pasta, que desde luego tienen un nivel de entrenamiento que es brutal, porque de otra manera no se concebiría siquiera plantearse participar en algo así.
0: Mira, yo tengo una vecina que viene de Madrid, pero bueno, tiene aquí casa y tal. Todos los años participa en la trail, en la de 23 kilómetros. Uh-huh. Pero es que es una chica, parece la mitad de edad que yo, que todos los días se recorre entre 10 y 15 kilómetros.
1: Claro.
0: Corriendo. O sea, a mí es que eso ya sí, me desgasta física y psicológicamente. O sea,
1: fíjate. La verdad, bueno, demuestran una constancia, una capacidad de una fuerza de voluntad también, ¿no? De decir, pues no dicen, hoy me da pereza, estoy cansado, es todos los días.
0: Da igual que llueva, nieve, haga sol, caiga los pájaros de picao, les da igual. O sea, ellos lo hacen y punto. Bueno, bien, yo lo respeto, me parece increíble. O sea, yo
1: totalmente,
0: para mí son personas que tienen toda mi admiración.
1: Totalmente.
0: Pero bueno, a ver si mañana ya para la próxima conexión os cuento más cosas, quién ganó y quién no ganó y toda esta historia.
1: Venga, pues.
0: Y luego,
1: sí, cuenta.
0: Sí, dime.
1: No, la próxima semana nos da santo y seña y cuéntanos si te dejaste algo en el tintero. Adelante.
0: Santo y seña, qué guapo. Mira, y es que además, claro, estamos en verano, tenemos piscina municipal y entonces pues hay cursos de natación para niños y adultos. Otra historia, evidentemente nada que ver. Pero luego también tenemos cursos de aquagym para las personas mayores de 60 años del municipio. Tienen la prioridad los que vivan en el municipio y estén empadronados. Pero bueno, si no se cumplen las plazas, que ya están cubiertas, ya te lo digo, también se admite a personas que no estén empadronadas, pero bueno, que tengan su segunda residencia aquí. Y además esto de cursos de aquagym, pues ya vienen es una subvención del gobierno del Principado de la Consejería de Salud.
1: Uh-huh.
0: Entonces, porque consideramos que son cursos muy necesarios.
1: Totalmente.
0: Para esas personas, hombres, mujeres, que vivan, bueno, mayores de 60 años y que les encanta el agua, pero que no saben nadar, que no sé qué, que necesita moverse, pues,
1: claro,
0: por problemas de movilidad, por problemas de circulación, por toda esta historia que todos conocemos, ¿no? Y luego voy de cita el 15 de agosto, tatachán, tatachán, fiesta en todos los lados.
1: Sí.
0: Pues aquí, porque fiesta en todos los lados, aquí celebramos dos fiestas. Una de interés turístico regional nacional, que es la fiesta de Alba.
1: Ajá.
0: Donde hay cordero. Bueno, primero, evidentemente, una misa solemne con el grupo de gaitas, Manolo Quirós, que es de Quirós. Y luego, pues hay concurso de carreras de cintas de caballos. Hay corderada, de cordero a la estaca, y es un sitio pues donde la gente está masificada. O sea, masificada en el buen sentido de que la gente acude a lo loco.
1: Claro.
0: A lo loco, porque es una fiesta preciosa. Ahora bien, si vienen y hace sol, te traigan una visera, y que traigan una nevera llena de hielo.
1: Pues
0: porque
1: sí.
0: Hay muy poca sombra, porque lleva una,
1: claro.
0: Una mortera.
1: Uh-huh.
0: En la mortera lleva, ya sabes, ¿no? Como una especie de braña antes del puerto. Entonces, lleva uh-huh. una mortera que tiene pocos árboles. Entonces, que traigan una prevención. Pero luego hay otra preciosa, súper tradicional, que lleva la fiesta de Trovaniechu.
1: Uh-huh.
0: La fiesta de Trovaniechu lleva los que faen entre Quirós y Teberga. Pero en la capilla de Trovaniechu, que llegué en la parte de Quirosana. Y esa es guapa, porque, bueno, guapa, son todas guapas, por supuesto, porque también fue en la procesión de la Virgen, hombre, es más familiar, la gente ya lleva su ¿cómo se llama esto? Como su merienda, luego hay baile de esto de pachanga de pasodobles y tac, tac, tac. Pero es preciosa, preciosa. Y pueden acceder por la pista de ventana, tanto por Quirós como por Teberga. Entonces ya te digo, oye, son dos historias distintas,
1: uh-huh.
0: porque la fiesta de Alba y en Alba, que y en Quirós, pero uh-huh. bueno, siempre trae a la gente de Morcín, de Riosa, de Elena...
1: Claro.
0: Que vienen también a caballo, etcétera, y la de Trovaniechu ye entre Quirós y Teberga.
1: Uh-huh.
0: Entonces, bueno, el 15 de agosto ye tatachán, fiestas por todos los lados, pero como aquí y en el 99,9% de España.
1: Pues sí,
0: entonces,
1: hay que elegir, que a todo no se puede ir.
0: No, no, no, no, va, hombre, yo tiro vos pa' Quirós, que presta, pero...
1: No se te nota, Alba.
0: No, qué va.
1: No se te nota nada,
0: no.
1: Es muy sutil.
0: Y es una nueva experiencia, no es la típica tópica,
1: claro.
0: ¿Sabes? Entonces, merece la pena, por lo menos que la gente, bueno, la gente que lo va a disfrutar igual agosto, y luego ya llega el frío otoño y el invierno pa' que contate, y entonces hay que aprovechar los meses de verano que para eso están... y yo creo que merece la pena. Donde estemos, siempre va a haber gente muy cálida, unas fiestas muy bonitas, donde la gente participa, donde la gente se vuelca, donde viene la gente de fuera que no vive habitualmente aquí digo en Quirós o en cualquier lado de Asturias, y que disfruta de esa esencia de lo que es la Asturias tradicional, Asturias rural. Llámese rural, montaña, rural, pesquera, que me da igual, marítima, quiero decir. Y entonces eso es también un poco conexar con las raíces.
1: Mm.
0: Es muy importante.
1: Totalmente de acuerdo, y al final pues siempre ese ambiente familiar que hay en muchas fiestas y que es lo que las hace tan especiales, conservan su esencia, que lleva siendo la misma desde hace muchas décadas, generación tras generación. Alba, te mandamos un besín enorme, disfruta mucho del finde, mucha suerte a todos esos deportistas, y oye, que si nos ponemos a medir cuánto corremos tú y yo cuando estamos con los enanos, una maratón nunca casi vamos haciendo también, ¿eh?
0: Ganamos los pasos, pero sobramos.
1: Totalmente. Un besín, Alba.
0: Venga, un beso, Diana. Hasta
1: adiós.
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0: hablar de J.R.R. Tolkien es hablar de un adelantado a su tiempo, de quien sentó las bases de la literatura fantástica tal y como hoy la conocemos. Hablar de este escritor es hablar del Hobbit, del Señor de los Anillos, de extrañas lenguas habladas por elfos, de épicas luchas entre el bien y el mal y, en definitiva, de una fascinante construcción mitológica basada en las tradiciones nórdicas, celtas y anglosajonas. A día de hoy, Tolkien continúa siendo uno de los autores más leídos del mundo y sus obras, llevadas a la gran pantalla, han permitido que muchos millones de personas se trasladasen a la Tierra Media en tan solo un parpadeo. En directo a Asturias nos acercamos a su figura y a su obra de la mano de los invitados que me acompañan. Hugo Cuadrado, presidente de Esmial Erredluin de Asturias, creo que lo dije bien. Hola, Hugo.
1: Hola.
0: Elena Alonso, que también eres miembro, ¿verdad?
2: Sí, sí.
0: Muy buenas tardes.
2: Buenas tardes.
0: Y también alguien muy conocido por todos ustedes, que semana tras semana nos habla de los horros, pero hoy vamos a hablar de otra cosa. Fernando Mora, muy buenas.
1: Hola, buenas tardes. De hobbits y horros, hoy va la cosa.
0: ¿Viste? Oye, ¿habrá algo más mágico, verdad? Que los horreos, ahí puede pasar cualquier cosa.
1: Pues está claro, es una construcción desde luego, yo creo que muy hobbit, desde luego.
0: La verdad, oye, incluso algunos casi hasta, incluso por las dimensiones, podría ser muy...
1: Seguro, no puedo decir con certeza que tuvieran, pero seguro que algún horreo por ahí en la Tierra Media... Nos teníamos que encontrar, seguro.
0: Eso, bueno, eso hay que investigarlo mucho. Hugo, presides como una suerte, es así, una delegación de la sociedad Tolkien española, pero aquí en Asturias se llaman esmiales esas delegaciones. Es que quienes quizá no conozcan mucho esta jerga, explícanos qué es un esmial.
3: Pues básicamente es el nombre que le ponemos dentro de la asociación a una delegación, para poner un nombre, digamos, que esté relacionado con la obra de Tolkien, que en este caso es como una agrupación que se daba en la comarca, donde habían los hobbits. Entonces, todas las a lo largo del país, en las diferentes provincias, pues han ido naciendo durante estos 30 años que lleva la asociación todas las delegaciones. La nuestra se fundó hace 5 años, que tenemos aquí a Elena, que fue la primera presidenta, que sí. Luego la he sucedido en el cargo. Y nada, un esmial, pues es eso, es una agrupación, pues generalmente por provincias, o sea que hay casos como en Madrid que hay varios esmiales, porque bueno, la población al final,
0: claro, es muy grande.
3: Abarca, y algunos de más de 100 y ciento y pico personas. En el nuestro aquí tenemos ahora mismo 36 socios, que bueno, pues está muy bien.
0: Sí.
3: Y nada, pues nos juntamos para, si queréis, os cuento un poquitito,
0: claro,
3: así lo que hacemos.
0: Hacéis muchas cosinas durante el año, cuéntanos.
3: Sí. Bueno, antes de nada, la asociación, lo que es la Sociedad Tolkien Española, a la que representamos en primer lugar, es una asociación que divulga la obra de Tolkien, toda su trayectoria, su carrera, sus libros, principalmente la Tierra Media, que es lo, obviamente, por lo que todos lo conocemos y por lo que nos hemos metido aquí. Y durante estos 30 años, la gente que nos hemos juntado aquí somos fans del Señor de los Anillos, claro, de la Tierra Media, algunos antes de las películas de Peter Jackson, otros después, como es mi caso. Pero al final todos, en mayor o menor medida, pues hemos ido entrando y disfrutando de digamos, todo este legendarium que el profesor creó, cada uno a su manera. Pues tenemos gente que lo hace desde la escritura, es decir, investigan la obra de Tolkien, pues sus poemas, su prosa, todo. Luego hay gente, pues, que son artistas, pues, de muchos ámbitos. Por ejemplo, a mí es mi caso, que yo soy muy malo para las lenguas, pero sí que me gusta hacer cosinas con las manos, pintar y eso. Entonces, cada uno, digamos, luego dentro de la asociación, pues tiene sus quehaceres. Luego

0: pues tenemos gente como Fernando, por ejemplo, que investiga también sobre, en su caso, sobre hórreos, pero que está muy relacionado con la vida de la Tierra Media, en el sentido de que, bueno, no dejan de ser cuestiones culturales antiguas que sí que van relacionadas con la vida más tranquila, digamos, que pudiera tener gente en la comarca. Uh-huh. Y por eso yo creo que es muy fácil que te gusten los hórreos y que te guste los hobbits. Es muy fácil.
1: Esa es una conjunción ahí maravillosa.
2: Desde luego, desde luego. Lo mejor sobre todo es, yo soy de los miembros más jóvenes del Esmial, puedo decir, creo que ya no soy el más joven, pero sí que es un sitio sobre todo para encontrarte con otras personas, uh-huh, que tienen, pues bueno, esta pasión y estos gustos y poder comentar. Uh-huh. Y bueno, de la que más nos puede hablar de estas cosas también es Elena, que como bien dijo Hugo, es la primera presidenta, ¿no?
1: Sí.
2: O ya fue presidenta del Esmial y puede contarnos un poquitín qué cosas hacemos dentro de la actividad diaria nosotros, uh-huh, en el Esmial, qué actividades y qué cuestiones, o cómo nació también.
1: También, claro, de quién surgió la idea de bueno, pues de juntar gente que tenéis esa afición común, que, como nos comentaba Hugo, pues que cada uno con su propia perspectiva y además muy intergeneracional. Es un al final fue un autor que consiguió gustar a gente muchos años después y de edades muy diferentes, que eso es muy complicado.
3: Además que cada vez que, bueno, la revisualización que hubo últimamente hace poco también atrajo a mucha gente joven, claro. Y bueno, gracias a esta difusión que también nos dejas hacer esta ventanita, hay mucha gente que se está enterando de que tienen una asociación también, claro, que ama la obra, bueno, digamos que la de Tolkien y fantasía en general. Uh-huh. Mucha gente que además de que a raíz de Tolkien, pues también engloba la fantasía. Y nosotros como dijo Hugo, hacemos muchas actividades entre rutas varias. Tenemos además una socia que tiene el Valescala, Bea, que la tenemos
0: aquí
3: ahí hace... Sí, aquí en Gijón. Uh-huh. Vamos a hacer una cuña publicitaria.
1: Hombre, por supuesto.
2: Nuestra sede cervecera, sí, desde luego.
3: Hacemos catas. También lo mismo que había dicho Hugo. Te deja desarrollar talentos que tú a lo mejor no te dedicas. Yo soy contable, entonces no... Mi desarrollo con ellos es pues a base de hacer algo de dibujo, algo de, uh-huh, vídeo, algo de... Hay mil cosas que hacer, uh-huh, dentro de la asociación. Y gastronómico, por supuesto.
1: Por supuesto, tenemos... estamos en Asturias, no, eso forma parte de nuestra esencia.
0: Si no, no se apuntaría a nadie.
2: A mí la actividad que más me gusta y por la que yo entré, como conocí el Esmial, fue con el Club de Lectura, que es magnífico. Saludos a nuestro compañero Isaac del Esmial, que es el que lo organiza y se encarga de aguantarnos para que nos cuadre a todos ir. Y bueno, invito a toda la gente que esté interesada en acercarse un rato. Creo que estamos con la comunidad del...
3: Estamos con la comunidad del Anillo, ya pasamos Moria y ahora vamos a continuar un poco el viaje, ¿no? Uh-huh. Me parece que lo habíamos dejado ahí.
1: Es importante, por ejemplo, alguien que nos esté escuchando y que le llame la atención pero que no conozca todavía, bueno, se puede sumar a vosotros, ir aprendiendo de vuestra mano lo que es este maravilloso mundo.
3: Tengo que decir una cosa, y es que también la Sociedad Tolkien tiene varios certámenes de tanto de literatura, de artesanía. Luego tiene relato corto a través de tweet, uh-huh, y luego tiene ensayo, un certamen de ensayo. Y aquí tenemos una persona que ganó el de artesanía dos veces, que es nuestro presidente.
0: ¿Una vez?
3: Ah, pensaba que habían sido. Bueno,
2: deberían te mereces. Haber sido dos.
3: O más. Que es Hugo.
1: Y te lo habías callado, fíjate.
3: Que se cayó, bueno, tenía apuntado.
1: Aquí se viene a sacar los trapos sucios de todo el
3: mundo.
1: Oye, enhorabuena. Fíjate que lo que comentábamos, que es un mundo que atrapa a gente muy diversa. En Asturias, además, hay la inmensa suerte de contar con un festival como el Celsius, en el que participáis todos los años, me imagino, y sobre el que siempre hay mucha expectativa y nunca defrauda el Celsius de Avilés.
0: El Celsius, si me permitís,
3: sí, por supuesto,
0: poder decirlo. A ver, es que el Celsius es una maravilla. Vamos, uh-huh, a ser realistas, para los aficionados como nosotros a la fantasía. Es literalmente como, no sé, como si la Copa del Mundo se jugara todos los días de enfrente de tu casa.
1: Claro.
0: Porque realmente la envergadura del festival a nivel internacional,
1: exacto,
0: la gente no es consciente del
1: de en la Asturias que yo tiene. Creo que la gente que no es que no controla de este mundillo, claro, digamos, no sabe esa, es que bien apuntado esa proyección internacional, gente que viene que vende millones de libros y que se presenta en Avilés en el Celsius. Claro.
2: Avilés se llena hasta los topes, sí, sí, ¿no? Mismamente este año con Matt Dinneman, el año pasado con Brandon Sanderson. Y bueno, sí, hay un programa específico, ¿no?, de actividades todos los años sobre Tolkien. Tenemos esa ventanina ahí, como decía Elena, que bueno, que os puede detallar un poco más Hugo, pero a mí la actividad que más me gusta normalmente es el Picnic Hobbit. Ah.
0: Eso es. Pues básicamente desde nuestra fundación, porque el Esmial lo fundamos en el Celsius. Fue donde nos conocimos, nos pusimos cara los socios, porque bueno, todos formábamos parte de la asociación, pero aquí en Asturias, pues digamos que no nos conocíamos.
1: Claro.
0: No había un Esmial, una delegación. Entonces, bueno, ahí surgió la semilla. Nos conocimos en el festival. Yo además soy de Avilés, entonces para mí era súper súper fácil porque llevaba yendo desde la primera edición. Entonces, luego surgió la cosa de decir, oye, pues ¿por qué no podemos tener nosotros como asociación una digamos una ventanita aquí donde podamos pues divulgar la obra de Tolkien en Asturias, en el festival y a toda la gente que viene de toda España? Entonces hablamos con la organización y ellos pues estuvieron encantados de dejarnos allí un espacio, y ahora tenemos pues una sección allí desde hace 5 años. Pues hacemos charlas, hacemos presentaciones de libros que de gente del mundo de Tolkien, hacemos talleres, por ejemplo los talleres de infantiles que hacemos están chulísimos, la marcha de los enanos, hacemos también
3: bueno estamos ahí planteando unas cuantas también de bueno barbas, bueno todo
0: sí,
3: lo que pueda surgir,
0: vamos surgiendo para, ideas en las que luego pues algunas salen, otras no salen, pero normalmente pues tenemos igual 7, 8, 9 actividades a lo largo de esos 4 o 5 días,
1: claro,
0: que se hacen pues muy muy muy intensas esos días, porque al final las charlas, por ejemplo, este año llenan las salas, más de 130 a 140 personas por actividad. Es una ventana, vamos, impresionante para muchos de los autores que vienen, fans de Tolkien, y bueno, y nuestros, que hacemos cositas.
3: Sí, y también decir que lo que hacemos en la asociación, en el Esmial, está abierto también, o sea, abrimos la puerta a gente que no sea asociada y que le guste,
1: claro,
3: pues discutir, hablar, excepto bueno, cuando nos reunimos nosotros para tratar nuestros temas, el club de lectura, las rutas o alguna actividad así, la solemos abrir para captar más y atarlos en las
1: además pusiste una voz así, algo así, para captar, sonó ahí como algo oscuro, fíjate,
3: como
1: que
3: un anillo.
1: Mucha gente muy aficionada a la obra de Tolkien es como pasar demasiado por puntillas, decir, bueno, es literatura fantástica, es algo más, hay muchos valores en estas novelas realmente, no sé, bueno, vosotros me podréis decir más, ¿no? Pero a esas luchas entre el bien y el mal, un concepto muy claro del bien y el mal de alguna manera, y valores de unión.
2: Desde luego, yo pienso que, bueno, la literatura fantástica es literatura como todas las otras obras de la literatura, y El Señor de los Anillos pues entra dentro de esa selección, ¿no?, de obras que han pasado a la historia y van a pasar a la historia, y desde luego, sí. Yo siempre me gusta, alguno de los valores que veo en la obra es que los hobbits no son humanos en la obra, ¿no?, pero representan muchos valores humanos de los que nosotros tenemos en nuestro día a día, digamos, ¿no? Y a mí una de las cosas que más me gusta es que al final lo más insignificante, ¿no?, las personas, los seres que parece que son los que menos van a tener, los menos poderosos, los que menos van a tener que intervenir, pues al final, pues no quiero hacer spoilers por si todavía alguien no lo sabe a día de hoy.
1: Cortamos lenguas.
2: Pero bueno, son los que al final toman la sartén por el mango, y donde en los sitios más insignificantes pues a veces se encuentra el valor, ¿no?, que hace falta.
1: Pregunta obligada, ¿personaje favorito? Bufa, dice Elena. ¿Alguno más especial? El top ya. Es decir, no puede haber un personaje mejor que tú.
3: Dentro de la asociación, de la sociedad Tolkien, tú puedes elegir tu alter ego, tu avatar. Que puede ser tanto dentro de... Puede ser algo, yo qué sé, un personaje, una raza, o incluso un pueblo, o una...
1: Ajá.
3: Eso. Yo, por ejemplo, escogí de los Hobbits y soy y me llamo Melilot Brandigamo, que es un, uh-huh. Un personaje, porque es así como un poco, sale muy poco, sale al principio, en, para una pista, en el cumpleaños de Bilbo. Es así un poco loca y tal. Pues vamos a decir que entre todos los personajes, que la verdad cada uno tiene su buen, o sea, son todos mis favoritos, para mí los Hobbits, uh-huh. diría.
1: ¿Tú, Fer?
2: Yo soy, mi seudónimo es Sake Hobbit.
1: Vale, y, respuesta dada ya.
2: Y obviamente mi personaje sí. es Bilbo, ¿no? Bueno, de esa escena o de ese pasaje, ¿no? En el que los trolls se pasa de listo Bilbo y va a meter la mano en el bolsillo de los trolls a ver si les coge algo, y los trolls lo cogen, ¿no? Y cuando le preguntan qué es, dice un saque, y para no decir saqueador, dice un saque hot. No, pues ese es mi seudónimo en la sociedad Tolkien.
1: ¿Y tú, Hugo?
0: Pues es muy complicado responder esa pregunta, porque sí. es como, ¿quién quieres más, a mamá o a papá? Pues no sé, porque...
1: Eso no te crees que es tan complicado, que a veces hay mucha maldad en el mundo infantil. En fin, responde muy rápido, alguien sale herido, en fin.
0: Pues yo, a ver, si tuviera que quedarme con uno, a ver, de cuando, en el caso de mío, empecé con las películas de Peter Jackson, fue como conocí el mundo, es verdad que, como no, con 14 años, pues yo quería ser Aragorn. Es la verdad.
1: Claro.
0: Era lo hace todo bien, es el mejor, es bueno, es honorable. Es que... Luego, claro, vas pasando el tiempo y dices, joder, pues la sabiduría de Gandalf, eso sí que es...
1: Ya, ¿eh?
0: Si algún día llego a viejo, me gustaría tener la sabiduría de Gandalf.
2: Me lo apunto en mi lista también, a Gandalf.
1: Fíjense ustedes, sí. son dos muy buenos. Eligen personajes que son buenos, pero ¿no hay algún villano que os cautive?
0: ¿O? Bueno, puede ser que sí que yo... Mi seudónimo, como bien lo decía Elena, que luego escoges en la asociación. A ver, a mí me gustan también los malos, me gustan los monstruos, me gusta también eso. Entonces, pues sí que me escogí un Balrog. Es decir, el único Balrog, que es un demonio de fuego del, digamos, de la Edad Antigua, que tiene nombre dentro del Legendarium, es el bueno, el que es más fuerte, el general de ellos, que es Gothmog. Y bueno, pues es verdad que como estaba libre, no lo tenía nadie cogido, y dije, pues qué guay, eres un demonio de fuego que súper poderoso, pues me lo cogí.
1: También nos cautiva muchas veces, un buen personaje no tiene por qué ser bueno.
3: Mial, hubo un tiempo que nos íbamos a juntar, porque hay varios esmiales dentro en España, ¿vale? Uh-huh. Y hay uno que es ¿cómo era?
0: Dices Mordor. El de Mordor.
3: El de Mordor. Entonces, tenemos nuestro alter ego también.
0: Bueno, es que es difícil a veces quedarse. Lo que dices tú, Diana, es como. A mí me gustan los buenos, me gustan los malos también a veces, porque un personaje malo es lo que hace bueno una historia a veces.
1: Claro.
0: Y en este caso, pues bueno, tienes muchísimos personajes malvados en la obra de Tolkien que son también muy interesantes.
1: Sí. Oye, hay grandísimos personajes malos en la historia del cine. ¿A quién no le gusta? Espera, el Joker. ¿A quién no le gusta el Joker? Por favor, pues no, es que sea
0: un alma
1: cándida, pero ¿a quién no le gusta el Joker? Bueno, Drácula, no hablemos de terrores infantiles de la que presenta, que no conduce a ningún lado. Es que fíjense que ser pequeña, ¿no? Y que de repente te encuentres en la 2 una peli de Drácula en blanco y negro, eso a cierta edad te deja ahí un poco. En fin, que me voy del tema. No sé, porque eso sí, a veces es complicado. Las películas hacen justicia a los libros, porque es verdad que normalmente hablan excepcionalmente bien. Estas películas están muy bien hechas en cuanto a la imagen, la historia. Pero claro, los libros siempre te dan más información, por decirlo de algún modo. No sé cómo lo veis.
2: Yo voy a decir un poco mi opinión respecto al tema. A ver, los libros son una maravilla, recomiendo a todo el mundo que se los lea, ¿no? Mm. Sobre todo quizás a la gente más joven le recomiendo que se lea El Hobbit, ¿no? Que es un libro quizás más fácil para entrar en el mundo Tolkien. Pero las películas, pese a algunas licencias que se tomó Peter Jackson, que que a mí me parece que incluso están bien pensadas algunas de ellas. Uh-huh. Me parece que todavía el otro día estábamos viéndolas en el cine, el 25 uh-huh. aniversario, y han envejecido. No han envejecido. Claro. Han envejecido muy bien.
0: Atemporales.
2: Y, sí, totalmente. Y me parece que, al igual que los libros de Tolkien, en el cine, las películas, esta adaptación de Peter Jackson, pues ha pasado a la historia del cine, sin duda, uh-huh. para mí.
1: Asturias tiene muchas tradiciones, muchos lugares mágicos. Imaginaos que viniese Tolkien y dijese, ¿a dónde lo llevaríais? Porque le podría resultar muy inspirador a Asturias. Soy mala, ¿eh? Hago preguntas que os hacen resoplar un poco.
0: Muy buena pregunta, es que, buenísima.
3: Fíjate, eso sería para un debate y es una buena actividad también.
1: A ti te lo puedo dejar de deberes, Fer. Y piensa, pero lo que pasa es que al sitio que tú lo lleves hay un horreo seguro.
2: Yo lo tengo claro.
1: Mira, el único que no ha resoplado. ¿A dónde lo llevarías
2: yo
1: tú?
2: Yo lo llevaría a ver los horreos del siglo XVI de nuestra región, ¿no? Oh. Y que pudiera, bueno, admirar un poco cómo ha sido la historia rural de nuestra región. Mm. Y bueno, observar un edificio y una estructura que es tan icónica, ¿no? Como es icónico los agujeros Hobbit, para los Hobbit, para los asturianos, pues son nuestros hórreos y sin duda lo llevaría a que viera.
1: Como le gustaba tanto la mitología, y aquí también es tan rica la mitología asturiana, igual incluso surgía algún otro personaje villano o no. Elena.
3: Yo estoy pensando en justamente también en las minas, que podrían ser para los enanos, por ejemplo. Y bueno, en la comarca. Bueno, es que yo creo que podría Peter Jackson podría haber rodado las películas.
0: La verdad es que,
1: totalmente. Sí. Y Hugo, ¿se te ronda algún sitio?
0: Es muy complicado. Antes me gustaría decir un apunte ahora que mencionaste lo de los horrios, que Fernando nos hizo una ruta a todo el Esmial. Y nos estuvo enseñando horrios todos los de la zona de.
2: Estuvimos en Villaviciosa y en Cabranes. Y...
1: En Cabranes. Cervera, puede ser.
2: ¿Cómo? En Cervera.
1: Cervera. Sí. Que hay muchos del siglo XVII. Sí. Que además, porque para ser un pueblín pequeño, tiene un sitio para visitar si te gustan los hórreos. ¿Cómo barre para su casa, Fer?
0: Es que Fer es uno de los fichajes estrella del Esmial. Y tenemos que, sacarle mucho partido. Y respondiendo a la pregunta, pues es, no sé. A ver, cualquiera de los bosques que tenemos aquí seguro que le fascinaría, aunque también yo creo que el Cares tampoco estaría tan mal una visión de Rivendell del Cares.
1: Fíjate.
0: Igual que los valles suizos que le hicieron pensar en ello.
1: Fíjate.
0: ¿Quién sabe?
1: Además, esos, y recuperando lo de los bosques, por ejemplo, en la zona de los Oscos vamos a Cascada de Seimeira, y esas formas de árboles que los tienes que mirar porque casi parecen un ser vivo que quedó ahí como fosilizado. Ciertamente se podrían grabar grandes, bueno, de hecho algunas se graban en otro formato, pero se podrían grabar mucho cine fantástico en Asturias, será por escenarios.
2: Sin duda, yo creo que se presta totalmente.
1: Totalmente.
0: Siempre que se haga con cuidado, pues sí, mira Nueva Zelanda. Realmente, quiero decir, todos los fans de la Tierra Media quieren ir a Nueva Zelanda.
1: Claro.
0: Y lo hacen con respeto y lo visitan. Así que bueno, quién sabe si algún día podemos vivir algo así aquí.
1: Ojalá. Lo que sí que vivimos, y de verdad tocamos madera para que siga existiendo el Celsius cada año, creo que es una cita de verdad, quizá no lo suficientemente valorada por el grueso de Asturias, no por nada, por no ser conscientes de la dimensión. Autores, vuelvo a decir, tanto el año pasado como este, con una proyección internacional brutal, y que ahí estaban en Avilés unas colas brutales también de gente que Fer tiene toda la pinta de que algunas ha comido, ¿a que sí?
2: Lo intenté mínimamente en alguna
1: es que
2: ocasión, pero bueno, decidí irme a tomar una cerveza porque vi que no
1: es muy
2: no iba
1: práctico
2: a ser capaz.
1: Fernando Mora es muy práctico.
2: Para eso vi que iba a tardar muchísimo, pero bueno, la gente que se organiza bien, no como en mi caso este que cuento, y se acerca a las colas y demás, pues suele conseguir marcharse con la firma de sus autores favoritos. Y invito a todo el mundo a venir al Celsius, y desde luego que no se me olvide invitar a todo el mundo a, bueno, tenemos redes sociales, el del Esmial en Instagram, muy activo sobre todo, y que se atrevan un poco a unirse. Yo aparecí en un club de lectura un día sin conocer a nadie de los que estaban allí, y no hace falta ser experto, no hace falta haberse leído todos los libros al detalle, no hace falta simplemente ganas de aprender, de compartir y de
1: pasarlo bien.
3: Solo decir que, bueno, el club de lectura lo estamos haciendo los domingos por la mañana, ahí en Gijón, en La Revoltosa. Vale. Aunque bueno, estamos hablando para a lo mejor diversificar y que sea,
0: ¿no? Bueno, bueno. Sí, seguramente lo ampliemos a alguna librería más.
1: Fíjense, pues tantas semanas, meses, llevamos hablando casi semanalmente, Fernando Morello, que hasta se me adelantó la pregunta y cómo seguiros, cómo saber lo que hacéis, y como decía Elena antes, pues ir sumando adeptos. Al final se crean bonitas y muy positivas relaciones.

0: Yo creo que iréis sumando muchos más adeptos.
1: Muchas gracias a vosotros por invitarnos.
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0: Pues fíjense, nos atrapó este mundo mágico, este mundo Tolkien tanto que 5 minutinos nos quedan para las 8 de la tarde, pero será tiempo suficiente, esperemos, para desgranar, aunque sea una pequeña parte de los planes que se van a poder disfrutar este fin de semana en el occidente asturiano. Nos los desgrana Xur de Portilla, el medio digital que hacemos. Muy buenas tardes, Xur.
1: Hola, muy buenas tardes.
0: Bueno, perdóname, como digo, un mundo mágico pues atrapa a cualquiera. Vamos a hacer, si te parece, un vistacín a Vuela Pluma por algunos, y recalco, algunos de los planes del fin de semana. Cuéntanos.
1: Sí, mira, vamos a ir por categorías. Por un lado tenemos verbenas. Bueno, recalcar que mañana sábado será la última verbena de las fiestas de Santiago en Boal, con la celebración de la tradicional gira, y arrancarán también, bueno, pues las fiestas en Grandes de Salime, habrá fiestas de Nuestra Señora de la O en Villa de Mar, en Cudillero, fiestas del Carmen en Seares, en el concejo de Castropol, las fiestas de Santiago en Villazón, concejo de Salas, y las fiestas del Santo Ángel en Villa Vélez, también enseguida, al arranque de la semana que viene, ya en Villa Almarzo, también en el Concejo del Franco, estarán de fiesta.
0: Mucha actividad festiva para iniciar el mes de agosto y lo que nos queda por llegar, pero también hay propuestas de otro tipo. Cuéntanos.
1: En cuanto al deporte, no podemos olvidar, por supuesto, el descenso a nado de la Ría del Navia, que se celebrará el domingo. Previamente, el sábado, se celebra la Copa de Asturias, y bueno, pues el domingo, sobre todo, esa cita emblemática del verano asturiano, que junto con las piraguas, pues yo creo que a nivel deportivo en el agua no hay nada similar en cuanto a repercusión, en cuanto a historia. Y tenemos otro evento deportivo, en este caso fútbol, y con un ambiente festivo que caracteriza este campeonato, que es un campeonato amistoso, una Copa de los Pueblos que se celebra todos los años en Arancedo y que, bueno, reúne a equipos de distintos pueblos del Concejo del Franco, que forman equipos y realizan este torneo.
0: Un torneo que ya tiene cierta solera y en torno al cual además hacen mucha comunidad, pero bueno, como siempre en los eventos en el Concejo del Franco, con ese carácter comunitario, vecinal.
1: Sí, y bueno, a modo de hacia Vuela Pluma te voy comentando algunos otros eventos. En lo gastronómico tenemos la 20ª marmitada en Puerto de Vega este sábado, las jornadas gastronómicas del Club Náutico Remeros del Navia, la churrascada en Arancedo que hacen el domingo coincidiendo con esta 7ª Copa de los Pueblos. En cuanto a romerías y giras, pues aparte de la de Boal, estará la gira a Barallo en Navia el sábado, y también el sábado la gira de Medal en Coaña. Ferias, pues bueno, va a haber varias ferias. La Feria Artesanal Pisota en As Figueiras, en Castropol, todo el fin de semana, con mercado de artesanía y actividades. Y de la que hablasteis, si no recuerdo mal, ayer, la segunda Feria del Libro y del Bienestar, para Agullas, Letras y Otras Cosas en Tapia de Casariego, este domingo.
0: Genial, pues sí.

0: Lo hablamos con uno de los organizadores, un evento guapísimo, con muchísima cultura también, con solidaridad, el que tendrá lugar en Tapia el próximo domingo. Cuéntanos algo que se haya quedado en el tintero, ¿dónde lo pueden consultar nuestros oyentes?
1: Bueno, pues lo en www.quefemos.com y allí, pues nada, el Día del Emigrante en Pola de Allande, la Fiesta de la Venera en Navia, pues son los dos cositas que se nos habían quedado por ahí, pero hay muchas más y, como digo, en quefemos.com.
0: Gracias, Xurde. Vámonos de fin de semana a disfrutar de todos estos eventos.

0: Son las 8 en punto.
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0: Buenas tardes. Continúa cerrada la ruta del Carés por precaución.
2: Se ha impedido el acceso tras el accidente de esta mañana. Recordamos que dos mujeres, madre e hija holandesa, resultaron heridas graves por una caída de varias piedras. Tuvieron que ser evacuadas en helicóptero y fueron llevadas al Hospital Central de Asturias. El suceso se produjo a 6 kilómetros de Caín.
0: Ceuta habilita un espacio especial para mantener los cuerpos de los 57 muertos en la costa tras la entrada de 50.000 personas procedentes de Marruecos.
2: A esta ciudad autónoma se ha desplazado Pedro Sánchez. Apunta a las mafias como las generadoras del conflicto y apunta a la sentencia del Supremo que impide el retorno en caliente de las personas que lleguen al lado.
3: Definir lo que ha sucedido en el día de ayer como un ataque, una violación de la integridad territorial de España. Ceuta es una ciudad española. Y lo sucedido en el día de ayer merece todo nuestro reproche, toda nuestra condena en el nivel más enérgico posible.
0: Y vamos a ver diferentes reacciones sobre la crisis internacional. Italia suspende el espacio Schengen por la crisis en Ceuta.
2: Es lo que ha dispuesto su Ministerio del Interior. Se introducen controles en sus fronteras, en puertos y aeropuertos para los no europeos. Francia también ha reformado sus fronteras y Estados Unidos acusa a España de facilitar la inmigración ilegal masiva a Europa.
0: Y situación en Ceuta esta de la que se ha hecho eco hoy la ministra de Inclusión y el presidente del Principado presentes en la inauguración de la Feria Internacional de Muestras de Asturias. Ha sido esta tarde, ambos han trasladado su solidaridad y Elma Saiz ha defendido una migración ordenada.
2: Además, la ministra ha destacado la capacidad del Principado de combinar memoria e innovación y como ejemplo ha puesto precisamente a la firma, un evento que vuelve a llenar con 2.200 empresas y que genera 10.000 empleos directos. La RTPA celebrará en la feria su vigésimo aniversario con decenas de actividades. La apertura al público será mañana, 1 de agosto. Participan 2.200 empresas y 720 expositores. Félix Baragaño es presidente de la Cámara de Comercio de Gijón.
4: Queremos combinar pues esa sensación de estar a gusto, que haya gente, que haya afluencia, pero que no haya esas masificaciones que al final acaban siendo muy incómodas para los visitantes.
0: Pues con esta apertura comenzamos el informativo con Luis Tazón en la edición y locución, Arturo Martín a los mandos técnicos y la que les habla Estibaliz Urquiola.
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0: Y conocemos cómo se circula por Asturias y comenzamos con la DGT.
2: Por cierto,
5: ¿qué tal? Muy buenas tardes. Pues hasta ahora ya tráfico prácticamente normalizado en las carreteras del Principado, con tan solo ligeras complicaciones en la A66 y el entorno de Lugones, en este caso hacia Gijón, como también van a encontrar complicada ya la entrada a Oviedo por la O14 en la zona de Abulí. Al margen de ello, ya en el resto de carreteras prima la tranquilidad.
0: Pues vamos a conocer cómo se circula por las diferentes ciudades de Asturias, por las dos principales. Oviedo, buenas tardes, policía local, ¿cómo se circula por ahí?
6: Buenas tardes, en Oviedo a estas horas el tráfico es fluido tanto en accesos como en el centro de la ciudad.
0: En Áviles también se circula con normalidad, vamos hasta ahí con la policía local, ¿es así?
7: Sí, es así. Buenas tardes. En Áviles el tráfico rodado es fluido en toda la red viaria, sin incidencias que reseñar.
0: Muchísimas gracias, Áviles.
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0: Y vamos a conocer cómo viene la meteorología con Alba.
8: ¿Qué tal, Estíbaliz? Buenas tardes. Hoy acabamos el mes de julio y le ponemos el broche final al mes con orvallu. Un orvallu que durante la mañana era persistente sobre todo en puntos cercanos a la costa y a medida que fueron pasando las horas vimos cómo esta lluvia de carácter débil se repartía pero no de forma uniforme. De hecho, se reactivaba en la mitad sur de Asturias con unas temperaturas que hoy ni siquiera llegaron a superar los 27 grados en gran parte del Principado de Asturias. Mañana arranca el fin de semana, le ponemos el foco al sábado que va a ser una jornada también marcada por condiciones cantábricas, por ese viento de componente norte que vuelve otra vez a dejar el cielo dominado por nubes, orvallu que de darse se dará durante las primeras horas del día en puntos cercanos a la costa y con unas temperaturas que repuntan de manera muy ligera entre grado, grado y medio en comparación con las máximas que hemos alcanzado en el día de hoy. El último día de la semana parece que lo haremos con tiempo estable y con una alternancia de nubes y de claros.
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0: Dos mujeres, madre e hija, de 53 y 19 años, han resultado heridas por un desprendimiento de piedras en la ruta del Cares. Las dos permanecen ingresadas en el UCA con pronóstico grave. El Parque Nacional de los Picos de Europa ha procedido al cierre temporal de la senda mientras se valora la situación. Vamos a escuchar una crónica de nuestro compañero que se ha desplazado hasta allá. Una crónica de Daniel Bárbara.
12: La tranquilidad de la ruta del Cares se rompía este mediodía cuando una caída de piedras alcanzaba a varios senderistas. Los testigos relatan que todo ocurrió en apenas unos segundos. Primero escucharon un fuerte estruendo y después comenzaron a caer las piedras sobre el camino. Un grupo de excursionistas logró apartarse a tiempo, pero una familia holandesa quedó atrapada por la caída de las rocas.
13: Nos encontramos con tres chicos que se ve que sí que habían oído el desprendimiento y al salir corriendo ellos se libraron, pero la gente de atrás sí que les pilló.
12: La madre de 53 años y su hija de 19 fueron las más afectadas, mientras que el padre y marido abandonó horas más tarde la ruta por su propio pie, aunque presentaba golpes en una pierna y en la cabeza, según fuentes oficiales. Las dos mujeres fueron evacuadas por el grupo de rescate de bomberos de Asturias y trasladadas al Hospital Universitario Central de Asturias.
14: Había un hombre con sangre en la cabeza, en el brazo y en el cuello.
12: Tras el accidente, los responsables del Parque Nacional de los Picos de Europa decidieron cerrar de forma preventiva la ruta del Cares. Durante toda la tarde, el personal del parque ha estado revisando el recorrido y especialmente la zona donde se produjo la caída de piedras para valorar el estado de la ladera y comprobar cuándo podrá reabrirse una de las rutas de senderismo más populares y concurridas del país. El suceso se produjo entre Asturias y León, a unos 6 kilómetros de Caín, pero en el término municipal de Cabrales.
0: Y los incendios pueden ser uno de los motivos principales de que aumenten los accidentes en la ruta del Cares, ya que debilitan las rocas.
2: Es lo que se está investigando en estudios conjuntos de Asturias, Cantabria y León. Uno de los objetivos es identificar tramos peligrosos y señalizarlos. Justo hace una semana, un equipo de RTPA Asturias Semanal estuvo en la ruta del Cares haciendo un reportaje que abordó, entre otros aspectos, los accidentes que ocurren en la zona. Precisamente habló sobre argallos con el geólogo e investigador Daniel Ballesteros.
15: Podemos decir que los incendios a todas luces favorecen los argallos, producen cambios de temperatura en la roca que, junto a otros fenómenos, produce una mayor desagregación de la roca y se liberan más fragmentos más pequeños que pueden ser puestos en movimiento, ¿no?
2: Ballesteros pertenece a un grupo de investigación que trabaja para minimizar este tipo de riesgos invirtiendo en conocimiento, aunque reconoce que queda mucho por hacer.
15: Lo que tratan es de identificar los fenómenos, inventariar dónde son los lugares donde caen más rocas, dónde son los lugares más peligrosos, para empezar a hacer una pequeña zonificación de ese peligro.
0: La Guardia Civil investiga la muerte de un vecino en Colunga de 56 años durante la madrugada del jueves. El hombre falleció tras precipitarse cuando trataba de trepar por la fachada de un edificio por motivos que aún no se han aclarado. Vecinos alertaron a los servicios de emergencia tras escuchar un golpe fuerte. Los equipos sanitarios únicamente pudieron certificar el fallecimiento. El cuerpo trasladado al Instituto de Medicina Legal de Asturias, ahí se le va a practicar la autopsia. Y en Llanes, los bomberos han tenido que participar en otro rescate junto con efectivos de salvamento y de la Guardia Civil. Una mujer tuvo que ser evacuada tras lesionarse en un pie en la cueva del cobijero, impidiéndole salir del lugar. El equipo de emergencias la porteó fuera de la cueva para después evacuarla al hospital de Jove. Y el Principado y el Comité de Empresa del SEPA acuerdan adaptar el sistema de emergencias.
2: La Consejería de Movilidad, Medio Ambiente y Gestión de Emergencias y el Comité de Empresa del Servicio de Emergencias del Principado han firmado un acuerdo que refuerza áreas importantes. Lo explica el consejero Alejandro Calvo.
16: Hemos firmado un acuerdo que creo que es importante para Asturias, y lo es porque no habla solo de la organización del servicio de emergencias del Principado, sino que habla de cómo queremos que sea nuestro sistema público de emergencias en los próximos años. Tenemos incendios forestales mucho más complejos, fenómenos meteorológicos cada vez más extremos, y si las emergencias cambian, el servicio de emergencias también tiene que hacerlo, y eso es lo que hemos acordado hoy. Este acuerdo refuerza áreas muy importantes, como la sala del 112, al cuerpo de bomberos, el grupo de rescate o la logística, porque todos forman parte de un sistema y todos son imprescindibles para que la respuesta sea rápida y eficaz.
0: Los fuegos de la Sierra Oeste de Madrid y Burgondo en Ávila han sido dados por estabilizados una semana después de su inicio, tras varios días de intensos trabajos y después de que el perímetro permaneciera sin avances durante 24 horas. Apenas un millar de personas continúan evacuadas, mientras las autoridades mantienen la vigilancia ante la nueva ola de calor. El presidente del Gobierno, Pedro Sánchez, ha anunciado el fin de la emergencia nacional por los incendios en Madrid y Ávila ante los avances en las tareas de extinción.
2: Y en Castellón, el incendio forestal de la Val d'Uixó ya se encuentra estabilizado y por eso se ha permitido el regreso de los vecinos de Sueras, Chóvar y Alfondeguilla. Las llamas han arrasado casi 10.000 hectáreas en un perímetro de 82 kilómetros y todavía mantiene desalojados a los vecinos de Artana y Eslida.
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0: Al menos son 57 los muertos procedentes de Marruecos que no lograron cruzar a Ceuta. La ciudad autónoma ha tenido que instalar un nuevo espacio para los cuerpos. En las últimas 24 horas entraron más de 50.000 migrantes. Según las fuerzas de seguridad, lograron cruzar la frontera. No obstante, según el gobierno, ya han regresado más de 30.000. Ceuta, con cerca de 90.000 habitantes, recibió durante la jornada de hoy más de la mitad de su población, lo que provocó el colapso y la paralización de la actividad comercial y laboral. Por su parte, muchos de los que han llegado están en una situación de emergencia, presentan hipotermia y tienen hambre. Se trata, dicen los especialistas, de la crisis humanitaria más importante de la última década.
2: El presidente del Gobierno ha acudido a Ceuta. Pedro Sánchez condena lo que considera un ataque a la integridad territorial del país por parte de las mafias y destaca la cooperación de Marruecos y apunta a la sentencia del Supremo que impide el retorno en caliente de las personas que llegan a nado a España, de que haya anunciado que se van a poner boyas.
3: Lo que subyace es la lectura interesada que las mafias que trafican con seres humanos han hecho de una sentencia del Tribunal Supremo, que lo que hace es ratificar una sentencia previa del Tribunal Superior de Justicia de Andalucía, mediante el cual se dice que no tiene encaje en las repatriaciones en frontera la repatriación de aquellas personas que entren en nuestro espacio a nado, por el mar, por considerar que no existe una frontera física, como sí existe, por ejemplo, cuando se atraviesa una frontera terrestre.
2: Para garantizar la seguridad en Ceuta, el gobierno ha desplegado unidades del ejército y 400 policías y guardias civiles. A la espera de determinar si es necesaria alguna modificación legal, ha subrayado que ya se están agilizando los expedientes de expulsión de aquellos que han llegado estos días a Ceuta.
3: Lo que estamos haciendo es agilizar todo lo que tiene que ver con los expedientes y la repatriación de los migrantes que han entrado de manera irregular, fundamentalmente desde el día de ayer. Como ven, ya se está produciendo la salida de muchos de estos migrantes. En todo caso, en el día de hoy, con carácter de urgencia, se ha reunido la Comisión de Asilo para proceder a la materialización de esos expedientes de expulsión.
0: Pues sobre este asunto y en una entrevista concebida a RPA, el portavoz del sindicato de policía Jupol, Ivón Domínguez, ha analizado la situación que se vive en Ceuta. Asegura que el gobierno recibió avisos, Luis.
2: A su juicio, la ayuda anunciada por el presidente del gobierno, por Pedro Sánchez, llega tarde y mal. Así lo denuncia Domínguez, que dice que desde hace meses ya se venía alertando a la Moncloa del incremento constante de la llegada de inmigrantes por vía marítima durante las últimas semanas sin que, según asegura, se adoptaran medidas eficaces para hacer frente a esta situación.
11: Nosotros ya llevábamos una semana alertando simplemente por la llegada incesante de personas a nado por vía marítima. El gobierno no tomó ninguna medida ni dio ninguna respuesta contundente a Marruecos, y a la vista de esa debilidad que hemos

0: mostró el gobierno, pues ayer Marruecos entendió que había una ventana de oportunidad y aprovechando una festividad nacional, pues intentó desestabilizar la ciudad autónoma de Ceuta, recordando que no reconocen la legitimidad ni la soberanía española sobre la ciudad de Ceuta.
1: Domínguez reclama así una respuesta coordinada y reforzar los recursos humanos y materiales destinados a la frontera al considerar que la presión migratoria seguirá aumentando mientras no se aborden las causas de fondo y exista una mayor cooperación entre los países.
2: E Italia suspende el espacio Schengen y ordena controles en puertos y aeropuertos con España por la situación de crisis en Ceuta. Eso sí, solo aquellas personas no europeas que procedan de España. Finlandia había pedido unas horas antes excluir a España del espacio Schengen, es decir, limitar la movilidad de personas desde España hacia el resto de Europa por, decía, la incapacidad del gobierno para controlar las fronteras.
1: Y además, Francia ha reforzado el control de las fronteras con nuestro país. La medida fue anunciada este viernes por el ministro francés de Interior, quien permanece en contacto directo con el gobierno español. Por su parte, la presidenta de la Comisión Europea, Ursula von der Leyen, ha calificado de inaceptables las imágenes de las entradas irregulares registradas en Ceuta y ha defendido que las devoluciones de migrantes se lleven a cabo con rapidez, siempre, por supuesto, dentro del marco legal europeo. Von der Leyen ha asegurado que la Comisión Europea reforzará su apoyo a España para gestionar la situación. Para ello ha encargado a los comisarios europeos de Interior, a Magnus Brunner, y para el Mediterráneo, a Dubravka Suica, que presten apoyo a España para controlar la situación.
2: Y aquí en España, el Partido Popular atribuye esta crisis a la dejación de funciones del gobierno de Sánchez en materia migratoria. Considera que se ha puesto en riesgo la soberanía nacional y eleva la cifra de migrantes que habría entrado en Ceuta a 70.000.
3: Sánchez está cometiendo una irresponsabilidad histórica, tremendamente grave. Ante una crisis de Estado, lo único que puede hacer es que el Estado responda con la firmeza que demanda la situación. Tan grave como la avalancha en la frontera de Ceuta es la debilidad que está mostrando el gobierno de España.
2: Lo decía el secretario general de los Populares en un acto del partido en Asturias. Aquí el presidente regional, Álvaro Queipo, ha acusado al Principado de no presionar lo suficiente para traer al Principado la Agencia de Salud. Mantienen que el gobierno regional le falta ambición y señalan que lo ocurrido con la agencia se suma a la situación con el peaje del Guerna, el vial de Jove o el ancho internacional. En clave electoral, apoyos del partido a Queipo para que logre la presidencia en 2027. El alcalde de Oviedo dejaba la puerta abierta a pactos.
4: Va a ser presidente, yo creo que todas, pero hay que ganar las elecciones. Y eso cuesta, hay que trabajar mucho, con mucha humildad. Hay que ganar y luego gobernar con quien sea, pero gobernar. Ellos gobernaron con los etarras, ¿eh? No nos olvidemos. Sí, es que es así, joder, es que los de la derecha somos peores que los terroristas, pues no.
5: Frente a un gobierno que está a otras cosas, nosotros tenemos claro cuál es nuestro proyecto para Asturias. Un proyecto construido sobre tres ejes: oportunidades, mejor gestión y asturianía.
2: Más de 600 inmigrantes regularizados recientemente en Asturias se han inscrito en julio como demandantes de empleo. Son personas que forman parte de las cerca de 14.000 que en el Principado participaron en el proceso de regularización puesto en marcha por el Gobierno.
1: En una entrevista en TPA Noticias Matinal, la directora del Servicio Público de Empleo asume que los datos de paro de julio, que conoceremos la próxima semana, se verán afectados por esta situación. Begoña López reconoce que habrá más demandantes de empleo.
6: Yo creo que estamos teniendo ya presencia de las personas que están regularizadas en nuestras oficinas. Más de 600 personas ya inscritas como demandantes del empleo, lo cual, como una primera consecuencia, veremos, yo creo, hay que estar a lo que se publique el martes, pero yo entiendo que la caída del paro habitual de los meses de julio pues se va a ver un poco contrarrestada con esta inscripción bastante voluminosa, aunque debería de serlo más, porque sabemos el dato provisional de demandas que rondaba los 14.000, según nos informaron desde extranjería. Por tanto, esperamos que todavía más personas se inscriban en las oficinas de empleo.
1: Este repunte en el número de parados tendrá un impacto en las cifras de julio, que es un mes tradicionalmente positivo para el mercado laboral en Asturias. Por ejemplo, la economía asturiana sumó en julio de 2025 cerca de 4.500 nuevos empleos y el paro registrado bajó en casi 1.300 personas. No obstante, la directora del SEPEPA asegura que el mercado de trabajo en Asturias vive un buen momento por la demanda de profesionales en los diferentes sectores, como son el sanitario, la industria, el mantenimiento de vehículos, la logística o el turismo y la hostelería.
6: Nuestra economía ha cambiado, la industria avanzada, la economía digital, la logística, las ingenierías, por supuesto el ámbito de la salud y de los cuidados

0: están demandando personas y están demandando talentos. Por tanto, hay oportunidades de quedarse a trabajar en nuestra comunidad autónoma. También sectores tradicionales como el turismo, la hostelería, el mantenimiento de vehículos y el transporte están buscando gente.
1: Begoña López destaca que las personas que se forman consiguen un empleo en Asturias. 9.000 desempleados y 4.000 personas con trabajo participaron en cursos organizados por el SEPEPA en 2025, en sectores como son el cuidado de personas y en el energético. El 80% de los desempleados encontraron un puesto de trabajo a los 6 meses.
0: Pues por ejemplo, energía, por ejemplo, cuidados a personas, son familias profesionales cuyo nivel de inserción a los 6 meses están en torno al 60, al 80, es decir, prácticamente todas las personas que quieren trabajar están incorporadas al mercado de trabajo.
1: Añadir que el SEPEPA ha encargado un informe para conocer el impacto de la inteligencia artificial en el mercado laboral de Asturias. Está preparando la licitación y a finales de año está previsto conocer los resultados.
2: El Principado convoca ayudas para impulsar el trabajo de autónomos en los concejos en riesgo de exclusión.
1: La convocatoria está dotada con 3 millones de euros y dará cobertura a los autónomos de 23 concejos. Van de los 1.200 a los 2.600 euros y se pueden pedir hasta el 21 de agosto. El importe se acordará en función de la valoración de cada solicitud. Se priorizarán así proyectos de jóvenes, mujeres autónomas o relacionados con actividades que fijen población en la zona rural. Escuchamos a la consejera de la Presidencia y Reto Demográfico, Jimena Llamedo.
3: Sobre todo es hablar de las personas que quieren vivir en este medio rural, que quieren vivir en estas zonas en riesgo de despoblamiento, y desde el Gobierno de Asturias queremos apoyar también pues a todas las personas que generan actividad, que generan empleo, que generan dinamismo y que resulta fundamental para apostar por el reto demográfico, porque sabemos que para que los pueblos tengan futuro es importante que haya actividad en los mismos.
2: Y esta casa, la Radiotelevisión del Principado de Asturias, conmemora su vigésimo aniversario con una destacada presencia en la Feria Internacional de Muestras de Asturias, donde cuenta con un stand expositivo en el pabellón del Principado.
1: Proponemos un recorrido por los principales hitos de estas 2 décadas, desde el inicio de las emisiones de TPA y RPA hasta el desarrollo de la oferta digital del Servicio Audiovisual Público Asturiano. Además, el público podrá disfrutar de una experiencia inmersiva con tecnología croma que recrea escenarios emblemáticos como el plató de TPA Noticias o el del concurso El Picu. 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Conexión Asturias ofrecerá más de 3 horas diarias de emisión del eclipse solar, más emisión en directo, disculpen, desde todo el territorio asturiano. Además, el 12 de agosto, esto sí, con motivo del eclipse solar, se realizará una edición especial de más de 5 horas de emisión en directo. RPA, además, trasladará a la FIDMA La Radio Es Mía, que se va a emitir en directo de 11 a 2 de la tarde durante las semanas del 3 al 10 de agosto para contar la actualidad de la feria desde dentro. La emisora también grabará allí el programa Sentir Asturias.
2: En Renfe, los servicios mínimos en alta velocidad y larga distancia han garantizado el 73% de los recorridos habituales. En media distancia fue el 65% y en cercanías, en las horas punta, funcionó un 75% de los servicios y en el resto de las franjas horarias un 50%.
1: A la jornada de huelga han estado convocados los colectivos de intervención y conducción del territorio nacional. Lo que se pide es que se frene el desmantelamiento del ferrocarril público con la venta de Renfe mercancías y el cierre de distintas bases de mantenimiento. Por Renfe ofrecerá cerca de 1,2 millones de plazas hasta el domingo 2 de agosto con motivo de la operación salida y retorno del primer fin de semana de agosto.
2: Y los vehículos ligeros ya circulan en ambos sentidos por el puente atirantado de Sama, en el corredor del Nalón. Este mediodía se levantaba la restricción del corte del carril en sentido Oviedo. Los camiones continúan con el paso restringido mientras prosiguen las labores de inspección y conservación, que de momento no tienen fecha oficial de finalización. Varios conductores nos contaban qué les parece poder volver a pasar por el puente.
4: Mejor. Para no tener que dar tanto rodeo, porque claro, oye.
5: Hace muchos años que no pasaron los camiones grandes y todo esto, y la verdad es que hay mucho más tráfico. Y la gente que estamos acostumbrados a andar por Sama, pues claro, y un trastorno, pero bueno, hay que aguantar.
6: Pues fatal, porque es una pérdida de tiempo, una contaminación que se aumenta porque tenemos que hacer más kilómetros y un gasto de combustible superior.
2: Y rechazo vecinal el Angreo a la instalación de un parque de baterías en el campo La Carrera. El proyecto está en fase de información pública y prevé utilizar una parcela que ocupaba un antiguo almacén de jamones. Los vecinos de las viviendas cercanas anuncian alegaciones y una recogida de firmas.

0: más contra la instalación. Desde el ayuntamiento sostienen que el proyecto no es viable porque esa parcela está catalogada como suelo rural. Angelina Aguilera es la portavoz de los vecinos afectados y José Antonio Cases es concejal de urbanismo de Langreo.
1: Nos oponemos todos los vecinos porque nos afecta de una manera ambiental, desvaloriza también toda la zona rural y aparte de que estamos en un núcleo rural y no se puede hacer esa construcción. Seguimos por la vía jurídica, seguimos presentando alegaciones y hasta que no se cierre el expediente no tenemos pensado parar.
2: Este parque ya está informado por el Ayuntamiento de Langreo que no tiene la compatibilidad urbanística porque no es cierto que sea suelo industrial. Ahí hace tiempo había una nave industrial, pero el plan de ordenación urbana del Ayuntamiento de Langreo contempla ahora ese suelo como suelo rural.
0: La multinacional francesa Nexus plantea en Salas un parque de placas solares. Se ubicaría cerca del Alto de la Cabruñana, constaría de más de 3.600 módulos y prevé una producción anual de 3.539 megavatios hora.
3: En el proyecto, cuya inversión roza el millón de euros, también se reflejan 7 inversores, un transformador, una caseta de control y una línea eléctrica subterránea de evacuación de 145 metros de longitud. Ocuparía algo más de 4 hectáreas en unas parcelas de uso agrario de titularidad privada. De salir adelante, el proyecto que está afrontando el trámite medioambiental tendrá una potencia instalada de unos 3 megavatios, un poco más, aunque la potencia de acceso a la red eléctrica se va a limitar a 2. Asimismo, se prevé una producción anual de 3.539 megavatios hora.
0: Y la Fiscalía solicita la condena de 3 acusados y de las sociedades Combail y Vintuls como responsables civiles subsidiarias por el accidente de la mina de Zarreu de 2022, en el que murió un trabajador y otro resultó gravemente herido.
3: El Ministerio Público pide 3 años de cárcel para Jesús Manuel Rodríguez, conocido como Chus Mirantes, para su mujer, Ana María Rodríguez García, y para Roberto Valdés González, quien ejerció como director facultativo entre junio y septiembre de 2022. A los acusados se les imputan los delitos de homicidio y lesiones por imprudencia grave y contra la vida y la salud de los trabajadores. La Fiscalía considera que en la mina se extraía carbón sin ningún tipo de seguridad laboral y sin contar con la autorización administrativa de explotación.
0: Divertia Gijón, la empresa pública que organiza cultura y festejos en la ciudad, ha confirmado que cesará la próxima semana a su actual gerente, Fernando Losada, por pérdida de confianza.
3: Y lo harán en el Consejo de Administración del miércoles. La decisión se ha conocido después de que la alcaldesa destituyera la semana pasada al presidente Oliver Suárez por no llevar al Consejo la contratación de los conciertos de Alejandro Sanz y de Lola Índigo. El actual responsable de Divertia y portavoz del gobierno local, Jesús Martínez Salvador, no ha querido hacer declaraciones. Tampoco el propio Fernando Losada, al menos hasta que se haga efectivo el cese el miércoles.
0: Y el Castro de Taramundi será reconocido bien de interés cultural. Lo ha anunciado la consejera que ha visitado las obras de mejora en el enclave. Vanessa Gutiérrez ha anunciado además la reanudación de las excavaciones después de 15 años.
3: 2 años después del anuncio, la propuesta para su nombramiento como bien de interés cultural es ya una realidad. En los próximos días, el Castro de Taramundi recibirá por fin esta protección jurídica. Escuchamos a Vanessa Gutiérrez, consejera de Cultura, Política, Lingüística y Deporte.
4: Y bueno, una cuestión de días que se publique esa incoación de la protección tal y como nos demandaba el alcalde y tal y como merece tanto este castro como la ferrería.
3: Está aún sin excavar, pero muy vinculada a un castro donde recientemente terminaban las obras de mejora de accesibilidad con la renovación de la pasarela de madera y la estabilización del talud, permitiendo una mejor visibilidad. Lo próximo, una posible vuelta a las excavaciones en 2027.
0: Y el antiguo balneario de Borines acoge desde este fin de semana la cuarta edición de Artistes Benéficos. Más de 60 artistas exponen, Luis, ¿qué?
3: Pues obras con precios que van desde los 5 euros a más de los 2.000. Los beneficios se reparten entre el artista y una partida para el mantenimiento del teatro La Benéfica. En la exposición van a poder visitarla hasta el mes de septiembre y cada domingo de agosto habrá eventos especiales. Escuchamos al miembro fundador de La Benéfica y al organizador, a Nacho Somovilla, y también a la organizadora del equipo, Antía Segías.
5: Vienen de un ámbito más cercano a nosotros desde el punto de vista geográfico, pero luego también de diferentes lugares de España. Parte de lo que se recauda de la venta de la exposición va destinada al mantenimiento de La Benéfica. O sea que siempre resaltamos mucho eso, la generosidad.
6: Que no se pierda esta exposición y también porque hay proyectos aquí de cercanía que nos prestan muchísimo.
0: Y Gijón se abre al antiguo Egipto de la mano de Tutankamón, secretos revelados. Hablamos de una muestra itinerante compuesta por 40 piezas elaboradas por la empresa Templum, especializada en la reproducción de piezas arqueológicas. Han diseñado réplicas exactas de máscaras funerarias, sarcófagos y momias infantiles. Estará abierta hasta el 22 de septiembre en la colección.

0: Colegiata de San Juan Bautista. Escuchamos a Raúl Pacheco, que es uno de los directores del documental Expediente Tutankamón, y a Francisco Molina, director de Cultura Entretenida.
1: Lo que pretende precisamente es eso, es revelar algún secreto y que todos conozcamos algo más del antiguo Egipto y de esos misterios.
2: Sarcófagos, momias, la silla del trono de Tutankamón, divinidades muy famosas como Anubis. Es la primera vez que se presenta en Asturias.
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0: Pues muchas gracias por escucharnos. Hasta aquí el informativo. Continuamos mañana.
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0: buenas noches, bienvenidos, bienvenidas. Están escuchando la RPA y esto es Noche tras Noche, el único programa nocturno de radio en directo para Asturias. 37.500 migrantes llegados a Ceuta han regresado voluntariamente a Marruecos, según el gobierno. Son las 9, hoy es viernes 31 de julio y estaremos acompañándolos con su permiso hasta las 11 de la noche.
1: David Álvarez en la realización del sonido y David Ortuño en redacción.
0: La ciudad autónoma de Ceuta continúa viviendo una de las situaciones más complejas de las últimas décadas. En apenas dos días, decenas de miles de personas han cruzado la frontera desde Marruecos en una avalancha que multiplica por cinco la crisis vivida en 2021 y que ha desbordado la capacidad de respuesta de la ciudad. La dimensión humanitaria es el primer elemento que no puede perderse de vista. Detrás de las cifras hay miles de personas que han arriesgado su vida. Muchos jóvenes marroquíes impulsados por la falta de expectativas, por la desinformación difundida en redes sociales o por la acción de quienes hacen negocio con la desesperación ajena. También hay una ciudad que ha visto alterada completamente su vida cotidiana, con servicios al límite, comercios cerrados, una enorme presión sobre las fuerzas de seguridad y escenas de enorme tensión social. Reducir lo ocurrido únicamente a un fenómeno migratorio sería quedarse en la superficie. La gran pregunta no es solo por qué tantas personas han querido entrar, sino cómo ha sido posible que lo hicieran de forma simultánea. La experiencia de 2021 demuestra que la cooperación entre España y Marruecos resulta decisiva para controlar esta frontera exterior de la Unión Europea. El gobierno español insiste en mantener un tono prudente con Rabat y evita una confrontación diplomática abierta. El presidente Pedro Sánchez ha reiterado que Marruecos sigue siendo un socio estratégico y ha apelado a reforzar la colaboración bilateral para restablecer el control fronterizo. Tampoco puede ignorarse el contexto político. La llegada masiva se produce pocos días después de la reconciliación diplomática entre España y Argelia, tras años de tensión derivados del cambio de posición española sobre el Sáhara Occidental. Coincide también con la reciente aprobación parlamentaria para facilitar la nacionalidad a saharauis nacidos cuando el territorio era una provincia española y con una sentencia del Tribunal Supremo que limita las devoluciones inmediatas de quienes acceden a Ceuta por vía marítima. Ninguno de estos elementos explica por sí solo la crisis, pero todos forman parte del escenario geopolítico en el que se produce. Mientras tanto, el Partido Popular exige endurecer la legislación, reformar la ley de extranjería para permitir el rechazo inmediato también en el mar y solicitar una mayor implicación de Frontex. Instituciones europeas y dirigentes conservadores internacionales han realizado críticas muy duras al gobierno español, vinculando la crisis con la política migratoria y con la reciente regularización extraordinaria de inmigrantes. El Ejecutivo rechaza esa relación y recuerda que ninguno de los recién llegados podría acogerse a ese proceso por no cumplir sus requisitos legales. Esta crisis demuestra una vez más que la inmigración irregular no puede abordarse únicamente desde el ámbito nacional. Se trata de un desafío europeo, profundamente ligado a las relaciones internacionales, a las desigualdades económicas, a la estabilidad del norte de África y a la cooperación entre países vecinos. El pasado ya nos ha mostrado, ante distintos desafíos globales, que la Unión Europea es fuerte, también eficaz, cuando actúa de manera conjunta y solidaria. Si la frontera es de todos, todos han de aportar para su control. David Ortuño, muy buenas noches.
2: Buenas noches.
0: ¿Qué buena noticia nos deja este viernes 31 de julio?
2: Una que viene de la mano de la cuestión más conocida de las artes escénicas. Una de las obras de teatro que más influencia ha tenido en la cultura popular es Hamlet. La película El Rey León y la serie Succession e Hijos de Anarquía, por ejemplo, se inspiran en el drama de Shakespeare. Y es que los clásicos no envejecen cuando encuentran voces nuevas. El festival Saguna Escena, en la provincia de Valencia, ha presentado su programación y entre los títulos previstos hay uno muy especial, Hamlet, una versión recontralibre. El próximo 11 de agosto, en el Teatro Romano de Sagunt, veremos una reinterpretación de Shakespeare. 8 actores y actrices con síndrome de Down entrelazarán los versos del dramaturgo inglés con sus propias experiencias, sus dudas, sus sueños y sus frustraciones. La pregunta más famosa del Teatro Universal, ese ser o no ser, deja de ser un verso aprendido en los libros para convertirse en una cuestión profundamente real. ¿Qué significa ser cuando demasiadas veces la sociedad decide por ti cuáles son tus límites? Lo interesante de esta propuesta es que no adapta un clásico para hacerlo más accesible. Lo utiliza para recordarnos que las grandes preguntas pertenecen a todo el mundo. A veces pensamos que la inclusión consiste en abrir una puerta, pero la cultura demuestra una y otra vez que la verdadera inclusión radica en cambiar la mirada. Shakespeare escribió sobre el poder, la traición y el amor hace más de 400 años. Hoy esas mismas palabras sirven para que otras personas ocupen un escenario del que durante demasiado tiempo estuvieron ausentes. Es posible que ahí resida la magia del arte. Descubrir que un clásico sigue vivo no cuando se repite, sino cuando permite que alguien, por fin, pueda contar su propia historia.

0: Dejamos atrás ya hoy julio, mañana empezamos agosto y miramos a las nubes para saber qué tiempo hará, David.
1: Pues repasamos, hoy hemos tenido una jornada marcada por los cielos nubosos, con abundante nubosidad baja y algunas lloviznas débiles, tendiendo a abrirse claros durante la tarde. Las temperaturas han bajado ligeramente en comparación con días anteriores, con ambiente más fresco, especialmente en la costa. La temperatura más baja se ha registrado en Vega de Urrello, con 9,4 grados, mientras que la más alta ha correspondido a Salas y Tineo, con 28,2. En la mar, viento flojo a moderado del nordeste, con marejadilla y áreas de marejada. Mar de fondo del noroeste, en torno a un metro. La temperatura del mar está a 23 grados. Para mañana, continuará el predominio de nubes bajas al comienzo del día, con apertura de claros durante las horas centrales. No se descarta alguna lluvia débil en el litoral, temperaturas con pocos cambios y ambiente suave. El domingo habrá una jornada con intervalos nubosos y posibilidad de lluvias débiles dispersas, más probables en la mitad norte. Descenso ligero de las temperaturas, con un ambiente más fresco y plenamente atlántico. El lunes se mantendrá el tiempo variable, con nubes y claros y posibilidad de alguna precipitación débil. Las temperaturas seguirán sin grandes cambios, en valores propios de la época.
0: Muchas gracias, David. Buen fin de semana.
1: Igualmente.
0: Son las 9:08, seguimos en directo en Noche tras Noche en la RPA. Nuestro primer invitado de esta noche, con solo 17 años y desde Langreo, tiene ya una mirada que tiene ya la capacidad de atrapar el alma de las personas a través del color y del trazo. Hablamos de Arturo Ezama, conocido artísticamente como Ezeta, que acaba de inaugurar en el espacio El Manglar de Oviedo su segunda exposición individual, Gente de Bien. Una colección de retratos donde conviven en pie de igualdad desde deportistas de talla mundial como Lamine Yamal hasta la familia, los amigos o el propio barbero del artista. Todo envuelto en una estética colorista, viva, muy urbana, que no deja indiferente. Muy buenas noches, Ezeta.
2: Hola, buenas, Diego. Encantado.
0: Encantado de tenerte también por aquí. Comentaba, tienes solo 17 años, estás ya presentando tu segunda exposición en un espacio, además, que tiene mucho ambiente, mucha solera en Oviedo, como es el Manglar. ¿Cómo encajas eso de con esa edad tan joven, estar ya exponiendo y mostrando al público lo que haces?
2: Pues bueno, la verdad que yo es algo que lo tengo muy interiorizado, porque ya desde pequeño siempre me encantó pintar.

0: y hacer piezas y tal. Y nada, la verdad que yo lo llevo bastante bien. Mis amigos siempre me apoyan mucho, siempre vienen a todas las cosas que hago, siempre me están apoyando en redes y tal. Y mi familia también, siempre puedo contar con ellos para pa montar lo que necesite o para promocionar lo que sea. Y yo la verdad que lo llevo, en parte lo llevo muy bien gracias a ellos, porque me lo ayudan a normalizar.
1: Estamos hablando de esta exposición que lleva por título Gente de Bien. Gente de Bien, que es un término que igual algunos pueden utilizar de una forma irónica, pero tú, no lo sé, para ti, ¿quién es gente de bien?
0: Pues mira, gente de bien es mucha gente para mí que aporta su granito de arena en la sociedad o a mí personalmente, por ejemplo, toda mi familia y todos mis conocidos y amigos. Y luego gente, si nos vamos a gente más conocida, pues gente de bien siempre es gente que está muy a favor o siempre lucha por las causas sociales, por las causas de feminismo, de racismo. Y todas esas cosas que a día de hoy la verdad que parece que cuesta un poco posicionarse.
1: Claro, en tu caso decíamos, tanto Lamine Yamal como tu propio barbero, es decir, equiparas a la gente de tu barrio, a tu familia, con esos artistas más internacionales o nacionales. ¿Cómo surgió esa idea de equipararlos?
0: Pues mira, todo comenzó, yo había acabado mi primera exposición, que no tenía tanto un hilo conductor, ¿sabes? Eran más bien unas piezas sueltas. Y dije, tengo que hacer un hilo conductor para esta segunda exposición. Y le estaba cogiendo el gusto a los retratos. Y empecé con un retrato de KCO, que dije, KCO es un tío que me inspira mucho, es un tío súper súper sabio, además súper súper posicionado y súper concienciado con los problemas sociales, y dije, esto de gente que con valores y gente importante así para la sociedad, esto da para una exposición, esto da para hacer una lista. Yo tengo una lista de gente de bien que ha ido cambiando, ha ido creciendo, ha ido menguando, pero siempre la he tenido ahí para esta exposición, que llevo muchos meses preparándola.
1: Oye, ¿y cómo ha reaccionado ese entorno tuyo más cercano, tus amigos, tu familia, cuando se vieron retratados en esos cuadros de la exposición?
0: Pues hoy mucha gente, yo lo quise mantener en sorpresa. Y mucha gente llegó y claro, y se emocionó. Y llegó, por ejemplo, llegó mi abuela que la había pintado y llegó y se emocionó. Y muchos maestros y mi barbero y mis padres. Bueno, mis padres lo sabían porque mis padres han sido los que me han ayudado a montar la exposición. Entonces, claro, los han visto. Pero los demás se han emocionado mucho, les ha hecho mucha ilusión.
1: Oye, viendo las obras que componen este Gente de Bien, yo lo primero es que entra por los ojos como un golpe, ¿no? Ese uso brutal del color que haces, esos naranjas, esos amarillos, esos contrastes también con los azules. ¿Por qué necesitabas esa paleta tan viva, tan saturada de color?
0: Pues mira, yo trabajo con ceras que, bueno, para las que usan los niños, básicamente, las ceras Marley típicas. Y yo siempre me lo dice mucho que pinto de una manera muy performática, que parece que estaría como para grabarme mientras pinto y ponerlo. Porque yo, la verdad, que es una cosa que siento mucho cuando la hago y me gusta hacer muchos rayones y hacer mucho, ¿sabes? Como volverme un poco loco mientras pinto. Y pues claro, los colores y tal tiene que ser todo muy llamativo y muy, ¿cómo decirlo? Muy abrumador a primera vista.
1: Sí, es que se nota todo eso, ¿eh? Se nota ese trazo que es muy físico, muy libre, esos trazos también que recuerdan un poco a la cultura del graffiti. Yo no sé, ¿de dónde
0: Sí,
1: beben tus
0: yo,
1: influencias
0: pues mira.
1: estéticas?
0: Ay, perdón, te dejo acabar.
1: No,
0: Yo
1: no,
0: mamo mucho de. Yo soy estudiante de arte, acabo de terminar bachillerato y yo me encanta, mamo mucho de toda la cultura del graffiti, de toda la cultura del surrealismo y del neosurrealismo. Me inspira mucho Basquiat, me inspira mucho Keith Haring, así españoles, me inspira mucho Antonio Saura. Y yo la verdad que soy muy amante de la pintura y del urbano también, y también es una manera de plasmar lo que tengo.
1: Siendo además de Langreo, que en las cuencas siempre ha habido también mucho talento creativo con mucha personalidad, ¿eh? Y yo no sé si también tu forma de entender el arte bebe de tus raíces langreanas.
0: Sí, la verdad que Langreo, desde hace unos años para atrás, somos una cuenca que estamos muy marcados por bueno, porque suceden muchas cosas, vamos a decir, no gratas en nuestra cuenca. Y la verdad que es una cosa que yo también me inspiro de la calle y me inspiro de, por así decirlo, lo urbano. Que además me siento muy orgulloso de representar Langreo de una manera, vamos a decir, buena, de una manera más menos conflictiva, vamos a decirlo así.
1: ¿Cuánto tiempo te suele llevar completar uno de esos retratos? ¿En qué momento dices, bueno, esto ya está, no le voy a poner ningún trazo más?
0: Pues mira, hay piezas que, no te voy a engañar, hay piezas que las hago en 20 minutos de reloj, pero hay piezas que me puedo tirar días porque no me convence o porque veo que le falla algo, pero yo suelo ser muy rápido para pintar. Estas piezas, he hecho 32 piezas que al final, por motivos de espacio y tal, solo he podido exponer 30, y las he hecho en unos 6 meses o 4 meses.
1: ¿Hay alguna que fuera especialmente difícil, que te hubiera costado especialmente realizarla, o alguna otra con la que sí que sientas quizá un vínculo emocional más fuerte?
0: Pues mira, mi favorita de toda la exposición es la de Ignatius Farray, sí, que es un humorista canario súper conocido y súper, la verdad que muy, casi diría grotesco, pero muy, muy interesante. Y a mí me encantó retratarlo porque además es un tío súper súper performativo, súper divertido de dibujar. Y la verdad que fue un proceso que me encantó y me gustó tanto el resultado que luego fue el cabeza de cartel de la exposición. Y fue, más por así decirlo, la imagen de la exposición.
1: Además con ese característico gesto suyo del grito sordo, parece, ¿no? Ahí.
0: Sí, sí.
1: ¿Y ese fue también el más complicado de pintar? ¿O hubo algún otro que técnicamente tardaras más, que te hiciera más la faena el poder terminarlo?
0: Pues te diría que hubo uno que se me complicó mucho, que al final fue de los que no pude exponer, que es del cantautor Albert Pla. Ah, que Albert, sí, Pla es un hombre súper interesante y súper místico, es un tío que vive en las montañas, que baja a hacer cuatro cosas. Y a mí es un nombre que me encanta, que me encanta su música y me parece un tío súper interesante. Y yo lo quise retratar con la vestimenta que salía en un videoclip de una canción que se llama El lado más salvaje de la vida, que salía con un mono de trabajo, con un gorro de torero y tocando la guitarra. Y claro, yo quise retratarlo y la verdad que estuve días y días y al final lo saqué y por H o por B no lo pude exponer, pero vaya, me llevo muy buen recuerdo de ese trabajo.
1: Esta exposición que tiene lugar en el Manglar, en la calle Martínez Vigil de Oviedo, que ya decíamos que es un sitio muy vivo, es un bar, es un restaurante, es el lugar de encuentros también, de actividades, de conciertos, de todo tipo. ¿Por qué decidiste precisamente en un lugar tan informal exponer, en lugar de, no sé, quizá haber buscado un sitio más tradicional, más silencioso?
0: Pues verás, yo desde mis redes sociales sigo a muchos bares y espacios así de este tipo, como es el Manglar, y yo el Manglar es un sitio que siempre que voy a Oviedo pues me gusta visitarlo porque me parece un sitio súper súper guay, con esa terraza que tienen tan, sí, tan un poco inusual, que además no te la ves venir, y el personal es súper súper amable. Y yo lo seguía en redes y vi que hicieron un llamado de artistas. Yo dije, esta es la mía, esto es para gente de bien. Y entonces les pasé la idea, les enseñé varias piezas que ya tenía hechas y les gustó. Y les gustó y fuimos para adelante.
1: ¿Y cómo ves, Z, el panorama para dedicarse a las artes plásticas hoy en día, pues, siendo tan joven como eres? ¿Qué es lo que encuentras a tu alrededor con otros chavales de tu edad? ¿Ves que hay gente como tú con inquietudes haciendo cosas? ¿Cómo está ahora mismo el asunto?
0: Pues a ver, yo es un panorama que lo veo prometedor porque yo tengo muchos colegas artistas que hacen una obra increíble que a la mía le dan mil vueltas. Pero también es un panorama que lo veo difícil. Lo veo difícil porque

0: hay como unos referentes, hay unos ideales, y la gente pues no le gusta salirse, se dice, va, esto podría ser mejor, esto podría ser tal. Y también es un mundo en el que es casi todo contactos. Es casi todo contactos. Hay gente con una obra increíble que no se mueve porque no lo sacan de su habitación, no lo sacan de su estudio. Y luego gente con otra obra que está bien, pero hay mucho mejor, que claro, como lo sabe mover y sabe cómo venderlo y tal, pues tiene mucha, mucha repercusión.
1: ¿Y tenéis apoyos, al menos en tu caso, has sentido algún apoyo por parte, no sé, de las administraciones públicas, de ayuntamientos, de gobierno del Principado, para realizar tu obra?
0: Pues mira, yo no he recibido nunca ningún tipo de subvención. Sí es verdad que existen becas y concursos y premios y tal, pero parece como que te lo quieren complicar, porque, por ejemplo, la beca que dan aquí en la cuenca, tienes que mandar un portfolio, tienes que mandar mil cosas. Que claro, que bueno, yo entiendo que son, por ejemplo, ponte, son 3.000 euros. 3.000 euros no se los puedes dar a cualquiera porque sí, pero vaya, parece como que te lo complican, ¿sabes?
1: Y en tu caso además tienes tu Instagram, z.930. ¿Tiene también esa importancia las redes sociales, este tipo de, pues eso, Instagram, Facebook, TikTok, para poder mover tu obra?
0: Sí, 100%. Yo te diría que es casi que lo más importante, saber moverlo, tener contactos, tener seguidores, que la gente vea lo que haces, porque lo que te dije antes, hay mucha gente con una obra increíble que nunca se sale a la luz por vergüenza o por. Lo más importante es no tener vergüenza a mostrar lo que haces, no tener vergüenza a hacer lo que te nazca, a subirlo, a pintar lo que quieras. Y eso, básicamente.
1: ¿Te queda algún personaje por ahí del mundo, un personaje, no sé, histórico, un músico o alguien de tu propia calle? ¿Te queda alguien que digas tú, todavía no lo he dibujado, pero para la próxima sí que voy con ello?
0: Buah, me ha quedado mucha gente fuera que me hubiese encantado retratar. No he retratado, pues no sé, ahora que lo pienso, no he retratado a muchos artistas que me encantan, como por ejemplo a Sohai de Violadores del Verso, no lo he podido retratar, que me parece una persona también increíble. No he retratado a mi hermano ni a mucha familia mía que me hubiese encantado, ni a ninguno de mis amigos. Claro, es gente que me ha quedado por retratar, pero nos teníamos que reducir a un número y me he tirado a lo que más sentía.
1: Bueno, imagino que entonces puede haber una tercera exposición, otra segunda parte de gente de bien, pero no sé si tienes todavía claro eso, ¿no? Si tu camino pasa 100% por la pintura, por el diseño, o si quieres explorar otras disciplinas.
0: Yo la verdad que me gustaría, o sea, me encantaría vivir del arte y de las piezas que hago. Yo, aparte de pintar cuadros, también diseño piezas, diseño portadas para artistas, diseño los carteles, diseño todo tipo de cosas. Y a mí eso es un mundo del que no me gustaría desarraigarme, por así decirlo. Pero como decimos, es un mundo complicado. Y sobre lo que me preguntabas de gente de bien, hoy
1: Sí.
0: entre risa y risa salió la idea de hacer una al revés, que sea una contraexposición, que sea gentuza, que sea gente que no se merezca ser retratada. ¿Sabes lo que te quiero decir?
1: Sí, pero ¿vas a
0: Entonces
1: retratarlos bien
0: le voy
1: o
0: a
1: eso
0: dar
1: es?
0: una vuelta, le voy a dar una vuelta a esa gentuza.
1: Claro, eso igual sí que hace falta todavía más garabato y más rayón, ¿eh? Cuando los hagas.
0: Sí.
1: Pero eso seguramente también tienes más de uno en la cabeza, ¿no?
0: Sí, hombre, hombre.
1: Oye, por último, ¿recibiste ya, no sé, mensajes privados, peticiones de gente que digan, retrátame?
0: Pues mira, hoy en la exposición muchos, muchos encargos. Todo el mundo se ha animado, quiere piezas de suyas, de su con sus padres, con sus perros. Me han encargado una pieza de Frida Kahlo. La verdad que muy contento me voy de la exposición y espero que me dé más puerta a seguir viviendo de esto.
1: Claro, con los perros, porque también animales de bien, esa es otra idea, ¿eh?
0: Hombre.
1: Sí, sí, sí. Que eso es mucho mejor. Hay muchos más animales de bien que gente de bien, seguramente. Arturo Ezema, Ezeta, muchísimas gracias por acompañarnos esta noche con esta exposición Gente de Bien, que desde hoy mismo y hasta el 20 de agosto se puede visitar de manera gratuita en El Manglar, en la calle Martínez Vigil de Oviedo. Ezeta, que vaya muy bien esta exposición y que vaya muy bien todo lo que hagas en el futuro. Un fuerte abrazo.
0: Gracias, Diego. Muchas gracias. Un abrazo.
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1: Y son las 9:25, continuamos en directo en Noche tras Noche. Turno ya para nuestro Tú antes molabas, como cada viernes. Y para ello tenemos ya por aquí a Esther Serrano. Esther, muy buenas.
4: Buenas noches, Diego.
1: ¿Qué tal, Esther?
4: Hoy me he quedado oficialmente de vacaciones.
1: ¿Ah, sí? ¿Estás de vacaciones hoy?
4: Estoy muy contenta.
1: Y has venido a celebrarlo aquí, ¿eh?
4: Contigo.
1: Conmigo, claro.
4: Contigo, claro.
1: Conmigo siempre es vacaciones, conmigo.
4: Claro.
1: Claro. Podrías haber venido ayer y te hubieras sentido de vacaciones conmigo.
4: Efectivamente.
1: Pues mira, ahí fallaste.
4: La poeta que hay en mí.
1: Claro, claro, claro. Además, oye, me vienes aquí con un libro electrónico. ¿Qué te vas a poner a leer?
4: Es que ya tengo la lista de libros para el verano.
1: Sí.
4: Entonces ya me vengo ya, estoy empezando ya. Que si no, no me da tiempo.
1: No te da tiempo a leer todo lo que tienes y por eso te has traído aquí el librín, que lo tienes aquí abierto por la página. Mira, es que lo voy a decir, está por la página 449.
4: Bueno, pero todo tiene su porqué.
1: Ah, todo tiene su porqué. Lo iremos descubriendo, imagino, durante el programa, quizás.
4: Sí, por supuesto. Mucha emoción en este programa.
1: Mucha emoción, mucha emoción. ¿Y qué tienes planeado para estos días, entonces, aparte de leer muchísimo?
4: Pues nada, ir a descansar cerca de la playa.
1: Ah, muy bien.
4: ¿Vale? En compañía de mis gatos. Gatos y seres queridos y otros seres queridos.
1: Primero los gatos, por delante.
4: Sí, luego ya el resto de bípedos. Pero sí, sí.
1: Bueno, el resto de bípedos, pero los gatos bípedos no son.
4: O sea, es gatos, claro, y luego bípedos.
1: Y luego los bípedos. Sí, vale. Sí. Muy bien, muy bien. Entonces, nada, ¿y películas y esto vas a ponerte también a ver? ¿Tienes lista? ¿O solo
4: bueno,
1: libros?
4: Es que no quiero volver a sacar el tema, ¿vale? Pero voy a ir a ver La Odisea. No sé cuándo. Pero voy a ir. Voy a ir, Diego.
1: ¿Cómo que no sabes
4: cuándo? Es que tenemos que tener esta conversación. Digo aquí, en el programa, pero tenemos que tener esta conversación.
1: No, sí, puede ser en el programa cuando empecemos a discutir sobre si te gustó o no y todas estas cosas. Pero tendrás que ir, no sabes cuándo, antes de que la quiten de los cines.
4: Sí, pero bueno, si está siendo un peliculón, no veo yo motivo por el que no vaya a aguantar en taquilla.
1: No, en taquilla está tirando muy fuerte, ¿eh?
4: Pues por eso.
1: Sí.
4: O sea, no me preocupa en ese sentido.
1: Yo creo que había mucha gente que no esperaba que tuviera tanto éxito la película, y al final sí que lo ha tenido. Porque sobre todo venimos de grandes, en principio, blockbusters que estaban anunciados a tener éxito y luego se han llevado un tortazo tremendo, pues la de He-Man, la de Supergirl, bueno, increíble.
4: Ya, que fue un desastre.
1: Ha sido un desastre en taquilla. A mí la peli me gustó mucho, pero un desastre en taquilla. Yo creo que se va a llevar por delante todas las películas que venían aparte de DC.
4: Bueno, es que además ha generado muchísimas expectativas, se lleva mucho tiempo hablando de esta película. Sí. También ha tenido, bueno, sus momentos un poco de crítica, sí. Precisamente por algunos de los lugares que se eligieron para el rodaje, concretamente el Sáhara. Bueno, quiero decirte que, y al final, bueno, pues Nolan siempre da que hablar, ¿no?
1: Ah, pero estás hablando de la Odisea.
4: Sí.
1: Claro, pensé que decías de Supergirl y digo yo, y yo pensando,
4: no.
1: ¿Supergirl en el Sahara?
4: Yo ya había pasado de Supergirl.
1: De ella, que
4: claro.
1: Esa sí que ni siquiera la fuiste a ver, ni tienes pensado verla.
4: No, pero yo es que me he cansado un poquito del género superhéroes.
1: ¿Ah, sí?
4: Yo creo que sí.
1: ¿Y la de Vengadores, la nueva, no la vas a ver?
4: A ver, pues no lo sé.
1: ¿Y la de Spider-Man es este fin de semana?
4: Es que no lo sé, Diego, no lo sé. Es que la anterior de Spider-Man tampoco me convenció mucho.
1: Pues chica, no sé, yo siento que me estás abandonando en el desierto. Es decir, aquí íbamos sufriendo, buscando el oasis, tú y yo de la mano, durante estos años, yendo a películas o viendo películas duras, duras, de superhéroes muy duras. Sí. Y claro, yo me siento solo ahora, pero en fin. Nada, nada, ya tengo que acostumbrarme a esto. La soledad es lo que tiene. Carolina Trancón, Carolina, muy buenas noches.
5: Buenas noches, ¿qué tal?
1: ¿Tú también, Carolina, vas a dejarme en el desierto? ¿También abandonas el cine de superhéroes o todavía te mantienes con ello?
5: Bueno, no lo sé.
1: No lo sabes.
4: Que solo estás, Diego.
5: No lo sé. Bueno, sabes tú que a mí Spider-Man no me va mucho, pero es verdad que la última película no me desagradó. De hecho, hay cocinas que sí que me gustan. Entonces, posiblemente le doy una oportunidad a la nueva de Spider-Man.
1: Muy bien.
5: Pero bueno, veremos, o sea, iremos viendo.
1: ¿Y a la Odisea le vas a dar una oportunidad?
5: Sí, a la Odisea sí, mañana, espero poder verla.
1: Bueno, anda, pues ya me dirás si te gustó o no y ya veremos a ver quién tiene razón aquí, porque soy el único, parece ser, que defiende en este programa la Odisea.
5: Sí. Bueno, pero si Christopher Nolan es, no sé, es que como todavía no la he visto, he escuchado muchas críticas y muchas cocinas por ahí. Pero no sé, mañana sabré.
1: Yo no sé, la gente es muy criticona, pero luego es que ya digo que en taquilla está tan arriba que al final todo el mundo está ya yendo a verla, ¿eh? O sea que...
5: Es que hay que verla, o sea, sí. Para poder... Claro,
1: para poder luego darle palos, ¿no?
5: Claro.
1: Sí, bueno, sí. Quiero recordar, un homenaje, desde aquí simplemente es un recordatorio, el fallecimiento de Manolo Solo, que falleció ayer, uno de los grandes actores del cine español, ganador de un premio Goya, ha participado en un montón de series de televisión, de películas, estuvo en La Isla Mínima, estuvo en Vela Película, lo último que ha hecho, yo creo que la gente donde más le reconoció, que además es una serie que tuvo bastante también buena acogida, fue Anatomía de un Instante, que la hacía de Manuel Gutiérrez Mellado. Y ha fallecido ayer, muy joven. Yo no tengo por aquí, creo que eran 65 años, más o menos. Bueno, muy joven, Manolo Solo. Y que yo no sabía, me he enterado hoy viendo TikTok, y tiene que ver con el especial que vamos a hacer hoy del Molabas, que es especial recuerdos de la infancia y de veranos. Yo cuando era guaje, bajaba mucho a Málaga, a Nerja, donde hicieron Verano Azul. Y entonces allí íbamos todos los veranos, yo lo pasaba en grande. Y fue donde descubrí la serie de animación que marcó mi vida y por la que soy un friki, que es Bola de Dragón. Bola de Dragón no se podía ver en España más que en un par de canales autonómicos, entre ellos Canal Sur. Y entonces yo bajaba siempre a Nerja y quedaba alucinado, viendo Bola de Dragón, viendo a Son Goku de niño, viendo a Son Goku de mayor, que yo no entendía por qué había la diferencia, por qué aparecía de mayor. Todavía no entendía que podía haber series de dibujos donde los personajes evolucionaran, porque estábamos acostumbrados a que los personajes siempre vestían igual, tenían la misma edad, el diseño no cambiaba, y esto de ver a Goku de mayor me dejaba loco, ¿no? Y entonces descubrí que Manolo Solo ponía voz a varios personajes de Bola de Dragón, empezando por Tao Pai Pai, que era uno de los malos, el primero que se las hizo pasar muy malas a Goku fue Tao Pai Pai.
5: El que volaba en el tronco, ¿no?
1: El que volaba en el tronco, efectivamente. Sí. Luego hizo de Mr. Popo, que era el ayudante de Dios y que fue uno de los maestros de Goku. Hizo del androide 17, que era uno de los malos de Bola de Dragón. E hizo ya por último, en la última etapa de Bola de Dragón, porque claro, estoy diciendo, él doblaba ya los personajes de los años 80, porque todos estos son de los años 80, pero también de 2015 para acá, cuando Bola de Dragón hizo nuevas series y películas, él ponía voz a Lord Bills, que era el dios de la destrucción, que era un gato egipcio. El personaje, a ti te gustaría, Esther,
4: es un gato egipcio. Luego. Dios de la destrucción.
1: El dios
4: además.
1: De la destrucción. Está,
4: es que
1: claro,
4: tenía que ser.
1: Su labor es destruir planetas.
4: Es que tenía que ser un gato.
1: Sí. Sí. Pues a todos ellos ponía voz Manolo Solo. Aparte de ser un grandísimo actor, que lo era, ya digo que premio Goya, pues también tenía esa parte de actor de doblaje. Que está muy bien porque en muchas ocasiones los actores de doblaje son así como mirados por encima del hombro tal, pero tienen una importancia detrás.
4: O hacen un trabajazo que es que no nos lo imaginamos, pero...
1: Pues Manolo Solo. Sí. Muy bien, pues ¿qué tenéis para recomendar por ahí? ¿Qué es lo que habéis visto, leído? A ver, Esther, que igual por eso tienes aquí tu libro electrónico, tienes que recomendar lo que traes ahí.
4: Igual, sí, igual. poco misterio ya había.
1: Ya, sí, no quedaba nada.
4: Sí, pues me he decantado por recomendar un libro, pues porque eso, ahora mismo estoy en modo lectura veraniega, ¿no? Aprovechar el verano para leer. Y quiero recomendar pues un libro de Nieves con Costrina.
1: Ah, sí.
4: Que tiene varios, con anécdotas de la historia, que además, bueno, son anécdotas pequeñas, son libros sencillos o fáciles de leer en el sentido.

0: que bueno, son varias anécdotas contadas de una forma muy divertida. Bueno, si habéis escuchado o si a Nieves con Costrina, pues
1: sí,
0: ya nos podemos hacer una idea del tono de los libros, ¿no? Y es que yo creo que una de las veces que más me reí leyendo a Nieves con Costrina fue con este libro que se llama Pretérito Imperfecto, que es el que recomiendo, con la anécdota sobre un personaje de la historia de España que es como mi héroe ya, que es Blas de Lezo.
1: Ah, sí, sí, Blas de Lezo.
0: Claro, que la lió parda en Cartagena de Indias,
1: claro, pero
0: contra los ingleses.
1: Claro, pero Blas de Lezo por una parte de la sociedad española está considerado todo un héroe, ¿no? Entonces, en el caso de ella, ¿cómo lo describe?
0: No, no, claro, como un héroe,
1: claro,
0: pero como un héroe que fue, digamos, o que quizá no recibió todos los loores, ¿no? que merece, ¿no?
1: Sí.
0: Comparado, por ejemplo, con su rival inglés, ¿no? O sea, comparado también un poco, pues, cómo lo recibieron los ingleses aquí a... No me acuerdo ahora mismo de este señor.
1: A ese, al inglés.
0: Al inglés, que no nos importa,
1: no
0: porque
1: nos importa,
0: además volvió con el rabo entre las piernas, claro. Porque Blas de Lezo, que se fue dejando, como decía Nieves con Costrina, pues un brazo por ahí, una pierna por ahí, sí, y un ojo, sí, sí. Pues ahí le partió la cara a los ingleses, que venían con 195 naves y 30.000 hombres.
1: 30.000. Nosotros con Blas de Lezo solo ya está.
0: Claro.
1: 30.000. ¿Dónde vas?
0: Claro. Y entonces me encantó porque, bueno, porque yo creo que también refleja un poco la retranca que tiene España como país, ¿no? Y es que en 2005, creo que los ingleses querían conmemorar el bicentenario de la victoria en Trafalgar, ¿no? De la batalla de Trafalgar. Y España decidió mandar una fragata que se llamaba Blas de Lezo.
1: Ah, mira qué bien.
0: Y es como, es que me parece maravilloso, o sea, maravilloso, porque es en plan de, ah, bueno, que quieres pasarme por la cara esa victoria, ¿eh?
1: Pues,
0: espera, espera.
1: Pues toma.
0: Toma, la fragata Blas de Lezo, pero felicidades, ¿eh? Por Trafalgar.
1: Somos unos cachondos los españoles.
0: Es
1: ¿eh?
0: Que me encanta, me encanta porque creo que es, no sé, es un tipo de herencia, no sé, no, obviamente no...
1: Nos gusta mucho
0: no
1: esto de meter el dedo en el ojo, así molestar un poco. Así.
0: Pero lo hacemos muy bien.
1: Hombre, claro, metemos
0: es que,
1: el dedo
0: pero
1: en el
0: es
1: ojo,
0: que sí. Se nos da muy bien.
1: Sí, sí, sí.
0: Sí, sí.
1: Entonces, ¿ese libro que cómo se titulaba?
0: Pretérito Imperfecto.
1: Pretérito Imperfecto, muy bien.
0: Nieves con Costrina.
1: Con
0: ¿Con qué? ¿Con qué? ¿Nieves con qué?
1: Claro, es que ahora me sale con Costrina, como una costrina que tuvieras en el brazo, ¿no? Nieves con Costrina.
0: Es Nieves con Costrina, sí.
1: Está bien. Me gusta esa mujer porque no se calla una, ¿eh?
0: No. Jolín, es que es libre como el viento,
1: sí,
0: ¿eh?
1: Sí, sí, sí que lo es, sí. Carol, ¿qué tienes por ahí? ¿Qué has visto, leído, lo que quieras?
2: Pues a ver, yo traigo para recomendar la serie de Poquita Fe, porque además con la muerte de Manolo Solo,
1: sí.
2: Porque hizo un cameo en un capítulo, creo recordar, de Poquita Fe, que además que lo he visto así pues por Instagram, digo, pues eso es la serie de Poquita Fe, y es verdad.
1: Sí.
2: Y pues es una serie española, que cuando empiezas a ver un capítulo, cuando te das cuenta, te has visto 4 o 5 seguidos, porque también aparte que son cortitos, pues son enganchan muchísimo. Es una serie que realmente no pasa nada espectacular. Va sobre una pareja que se llaman Ramón y Berta, que llevan una vida cotidiana, pero refleja pues el día a día de todos nosotros y nosotras, con nuestras familias, con nuestras relaciones y con todo. Pero además es que yo, la serie, el humor que plantea, lo plantearía como el esperpento minimalista español. ¿Por qué? Todas las cosas que pasan son de un nivel de humor tan minimalista, pero creo que a la vez nos pasan en el día a día, pero lo reflejan tan bien que se hace de una forma como muy exagerada. O sea, te llega de forma muy pequeña, pero lo recibes de forma muy exagerada. Y me encanta la serie. Yo la recomiendo muchísimo. Además, los actores son, bueno, el que interpreta a José Ramón es Raúl Cimas, y Esperanza Pedreño interpreta a Berta. Es un humor pues natural, donde no busca el chiste tampoco fácil, o sea que te vas riendo porque piensas, esto me ha pasado a mí, y es verdad que a veces pues exagera un poquito más, pero que va, y aparte es que están son consecutivas, o sea, no te da casi tiempo a poder pensar y decir, porque te estás riendo todo el rato, porque todo el rato pasan cosas. O sea, es una serie que está muy bien hilada, muy bien hecha y a mí me

0: encanta el humor que plantea y yo la recomiendo porque vamos, merece muchísimo la pena esta serie.
1: Bueno, es que esa escena de Manolo Solo en la serie, que la puse yo antes en Instagram, es maravillosa, ¿eh? Es
0: Sí,
1: maravillosa cuando él llega a... Bueno, tiene mucho que ver con la burocracia que tenemos en España. Igual que somos muy buenos para meter el dedo en el ojo, pues somos muy buenos para fastidiar a la gente diciéndole, vuelva usted con este papel y con aquel otro y pida cita
0: Exacto.
1: previa. Y entonces este
0: Sí.
1: hombre sale de ahí, de, pues pon que del registro, donde sea. Dice que me
0: Sí.
1: pide que cita por internet, pero si estoy aquí en presencial, estoy aquí en presencial, cita por internet. Tú te has metido en el internet, empieza a preguntarle a los de seguridad
0: Sí.
1: del registro. Tú te has metido en el internet.
0: Sí.
1: ¿Tú sabes lo que es el internet? Lo complicado que es. Me dan ganas de tirarme por la ventana cada vez que entro por el internet. Entonces lo hacía de maravilla Manolo Sol. En esa serie que sí, que
0: Sí.
1: es muy divertida ese componente del día a día, de lo que nos pasa a todo el mundo cuando vamos a presentar un papelín de nada en cualquier parte de la administración pública. Así que sí, Manolo Solo. Y poquita fe, que claro, cuando me dijiste hoy, claro, me pusiste antes, voy a hablar,
0: Sí.
1: me pusiste poquita fe.
0: Poquita fe,
1: Sí, pero
0: sí.
1: como no me diste contexto.
0: Ah.
1: Yo pensé que te referías a que yo tuviera poquita fe acerca de que ibas a encontrar algo que recomendar. Digo, no. Digo, poquita fe. Abandona toda la esperanza, Diego, de que yo tenga algo bueno que decir hoy acerca de series o tal, porque me decías que te
0: Bueno,
1: estaba costando encontrar una.
0: ya te dije también que puedo recitar algo del Quijote
1: Sí.
0: o que puedo decir las preposiciones, ¿sabes?
1: Las preposiciones está muy bien.
2: Eso es muy de la infancia, ¿eh?
1: Sí,
2: Eso recuerdo.
1: sí. Las preposiciones
0: Sí.
1: sí, pero que además fueron cambiando luego, porque se
2: Es que fueron
1: añadieron.
2: añadiendo, pero ya eran orden alfabético, eso es una vergüenza. Porque además ya tenía su musicalidad.
1: Claro.
2: Entonces no puedes añadirme durante y
0: Sí.
2: mediante después, porque dices tú, esto no pinta nada.
1: Claro. Es que muchas de las cosas que aprendemos en la vida que memorizamos es por la musicalidad.
2: Claro.
1: Claro, los ríos de
0: Sí.
1: España. Mira, estaba yo el otro día con mi sobrina pequeña, con Kiara, en Madrid, repasando la tabla del 2. Y entonces, claro, la canté igual que la cantaba yo hace, pues, muchos años. Entonces yo iba cantándola con ella, pero la misma melodía, ¿eh? Hay cosas
2: Claro.
1: que no cambian.
2: ¿Ves? Es esa herencia.
1: Es esa
2: Es
1: herencia.
2: esa
1: Es esa herencia.
0: maravilloso.
1: Maravilloso. Pues con estas dos recomendaciones vamos a pasar ahora sí a nuestro especial Tú antes molabas, que lo dedicamos, como ya dijimos antes, a los recuerdos de infancia en verano.
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0: Pues allá vamos con los recuerdos que tenemos de infancia de estos veranos. Yo ya dije el mío, de Bola de Dragón, así que vamos a empezar con los vuestros. Empezamos por Carol. Carol, ¿cuál es tu primera lección?
1: Pues mi primera lección, claro, como en verano pues siempre ponía una coprogramación pues infantil y tal, pues la maravillosa película de La Princesa Prometida. Es una película de finales de los 80, dirigida por Rob Reiner y basada en la novela de William Goldman, que además fue el mismo quien escribió el propio guión. Creo que es una película que conoce casi todo el mundo, o que al menos debería de conocer, según mi criterio, porque bueno, es una película que consigue algo muy difícil: ser una película infantil sin ser solamente infantil, porque tiene aventuras, espadas, piratas, gigantes, castillos, una princesa, una historia de amor, pero también tiene humor, ironía, y también pues mira como de una forma el cuento clásico de una forma adulta. O sea, es decir, que es como nosotros creo que crecimos, porque nosotros crecimos sin tanto filtro, sin tanta... Entonces, pues nosotros como que absorbimos películas, aunque también, y dibujos animados, aunque fueran enfocados al público infantil, con un filtro pues un poco más duro, un poco más tal como son las cosas, ¿no? Tal como es todo más crudo. Es como si cogiera de los elementos de los cuentos que tenemos y les diera una vuelta un poquito más de adulto, ¿no? Además, pues tiene personajes que están ya, creo que, en toda nuestra memoria colectiva, como puede ser Wesley, interpretado por Cary Elwes. Bueno, nunca supe cómo se dice el apellido.
0: Elwes está bien dicho.
1: Elwes, vale.
0: Yo con mi gran conocimiento acerca del inglés, yo diría que Elwes es la mejor manera de pronunciarlo.
1: Bueno, es que ahí entramos también en un debate de decir, bueno, ¿se pronuncia en español o sea, lo pronunciamos como se dice en español?
0: En español, que somos de Blas de Lezo, hombre, ya lo hemos dicho.
2: Claro. Yo creo que habría que preguntarle a Gary.
1: Pues, hombre, pues yo creo que también. Además, por lo que se ve, es un tipo bastante, bastante simpático, bastante curioso. Y luego, pues nada, también está Buttercup, que es la princesa, el famoso personaje de Íñigo Montoya, que para mí pues es el mejor personaje de toda la película. Bueno, también, bueno, tengo ahí... Y luego, pues nada, el gigante también, que... Todos los personajes tienen un carisma especial y guardan guardan una trama personal, que eso también me encanta de la propia película. Y además creo que la clave de esta película es que sigue funcionando igual tantos años después, porque creo que la ve ahora un niño pequeño también y siente la misma necesidad que nosotros teníamos de decir, jolín, las historias de los cuentos todavía existen, ¿sabes? Entonces es una película que yo creo que en mi forma de ver ha envejecido muy bien, y eso me recuerda muchísimo pues a las películas de, bueno, es una de mis películas de la infancia y de mi preadolescencia, y que a mí pues me marcó y creo que a todos nosotros también. Y además tiene frases famosísimas, como puede ser la de "como desees", cuando sí. Intentas decirle a alguien "te quiero", o sea, eso es muy bonito. Y también la famosa frase, ¿no? O sea, la famosa palabra de "inconcebible", de sí, malo, sí. Del malo malísimo. Así que es una película que me encanta y que por eso la he traído como mi primera lección.
0: Pues y nada, vamos allá.
3: ¿Aún tardaréis mucho en llegar arriba?
4: Si tanta prisa tenéis, podríais lanzarme una cuerda, una rama de árbol u otra cosa que me fuera de utilidad.
3: Eso haré. Aquí arriba tengo una cuerda, pero no creo que aceptéis mi ayuda, porque yo estoy esperando para mataros.
4: Entonces no podremos trabar amistad.
3: Oíd, os prometo que no os mataré hasta que lleguéis a la cima.
4: Eso es muy alentador, pero me temo que tendréis que esperar.
3: Como queráis. ¿Y si os doy mi palabra de español?
4: No, gracias. Conozco demasiado a los españoles.
3: ¿Cómo conseguir que os fiéis de mí?
4: No se me ocurre nada.
3: Juro por el alma de mi padre, Domingo Montoya, que llegaréis con vida a la cima.
4: Lanzadme la cuerda.
0: Ay, con la palabra de español, otro como Blas de Lezo, Íñigo Montoya.
2: Es que este estuvo en Cartagena de Indias y conoce a Blas de Lezo.
0: Sí. Pues muy bien, muy bien. A mí me gusta mucho, aparte del libro de La princesa prometida, luego el libro que sacó precisamente Elwes, decíamos que se pronuncia, ¿verdad?
1: Sí, el señor Elwes.
0: El señor Elwes.
2: El señor Elwes.
0: El señor Elwes sacó un libro que se titula como Desees, con todos los entresijos del rodaje y cómo era la relación dentro de allí entre los actores y tal, que además hubo relación ahí picantona entre él y la actriz, ¿cómo se llamaba la actriz?
1: Robin Wright.
0: Efectivamente, sí. Robin Wright. Hubo ahí, se gustaron, ¿eh? Eran guapetes los dos y se gustaron.
1: Bueno, por lo que sea ahí. Química también,
0: sí,
1: ellos,
0: por lo que sea, con Andreu Gigante no, pero con el Elwes este sí. En fin.
2: Increíble.
0: Por lo que sea.
2: Inconcebible.
0: Inconcebible.
1: Inconcebible.
0: Inconcebible. El pobre Rob Reiner también, ¿eh?
2: Sí.
0: Todo, o sea, lo del asesinato, ¿no?, de Rob Reiner y la mujer.
1: Buf. Ya, es verdad, madre mía.
0: Buf. Y además luego lees el libro.
1: De bloquear la cabeza.
0: Claro, se fue hace menos de un año, una cosa así.
1: Sí, sí.
0: Que el hijo asesinó a los padres. Pero lees el libro y ves que todo el mundo estaba encantado con Rob Reiner, que decían que era una persona maravillosa, cariñosa, atenta, que no tenía una mala palabra en el rodaje, que la gente, los actores, todos, sabían que podían estar allí tranquilos porque no eran el jefe que venía a gritar, tenía que montarte el pollo, estos directores que a veces van muy, se les sube mucho a la cabeza, ¿no?
1: Sí.
0: Sino que él estaba ahí como uno más, divirtiéndose, riéndose, o sea que una desgracia lo de Rob Reiner, la verdad.
1: Yeah.
0: La princesa prometida, la primera elección de Carolina Trancón. Esther, ¿por dónde empezamos?
2: Empezamos, pero quiero hacer un apunte,
0: ¿sí?,
2: que ojalá el detective Colombo a mí me hubiera leído un cuento.
0: Ah, bueno, claro, es que el abuelo era Colombo.
2: Claro.
1: Es verdad.
0: Era Colombo, como el niño de aquellos maravillosos años.
2: Efectivamente.
0: Sí,
2: ojalá. Pero bueno.
1: Madre mía, qué recuerdo.
0: Sí, sí. Qué bonito, qué bonito.
2: Bueno, ya me salgo de ese recuerdo de la infancia y nos metemos en otro. Claro, tú, Diego, me conoces un poquito.
0: Un poco.
2: ¿Tú dirías que yo soy así mujer de horóscopo?
0: ¿Mujer de horóscopo? Pues quizá no. Quizá no, ni de horóscopo, ni de psicólogos, ni de muchas cosas. O sea, no, todo lo que sea la mente así y tal, no.
2: Ya, pues aún así, por ejemplo, los 12 signos del zodiaco me los sabía de pe a pa.
0: Sí.
2: Y porque además hubo una serie de la infancia, de mi infancia, de nuestra infancia,
0: sí,
2: que hizo enorgullecerme porque muchos hijos del verano somos Leo. Y Leo es el mejor caballero del zodiaco que hay. Y de esta burra no me bajo.
1: Bueno.
2: Sí, sé que podemos discutir de esto.
0: De los caballeros del zodiaco, a ver, Leo.
2: Podemos discutir esto mil años, como la exclamación de Atena o la lucha entre dos caballeros de oro que no
0: se
2: acaba
0: nunca.
2: Que
0: se pelean entre ellos, están ahí toda la vida dándose puñetazos.
2: Pues
0: ¿sí?
2: Creo que así podíamos estar los tres, como los tres Spiderman.
0: Sí. Señalándonos unos a otros.
1: Para eso están tantos caballeros, ¿no? Porque cada uno elija el suyo.
0: Claro. Pero eso era muy bonito de cuando éramos guajes y veíamos los caballeros del zodiaco, que luego cada uno defendíamos nuestro signo porque, ahí lo veías con su armadura y decías, mira qué bonito es.
2: Claro, quizá hay algún hijo del verano que sea cáncer, que no sé.
0: Ah, porque era muy malo el caballero de cáncer, era malo, era un bicho.
2: Era un bicho y bueno, y era un poco ¿eh? O sea, tampoco es que...
0: No era el más fuerte.
2: No, porque a ver, quiero decirte, el mejor es Leo.
0: Bueno.
2: Esa Yoria de Leo, ¿eh? Con su lightning plasma.
1: También mucho, ¿eh?
0: Sí, sí, sí.
1: Cuidado.
2: Bueno, sí, a ver, es verdad que reparte también bastante.
0: Repartían todos mucho aquí en los caballos del zodiaco.
2: Sí, pero bueno, a mí lo maravilloso es que su sintonía del principio, para mí ya es un himno que si la escuchas se te vuelve a erizar la piel, recuerdas los mejores momentos de tu caballero del zodiaco y te pones a cantar.

0: Que aquí yo siempre quedó eso de héroes, errores. O sea, no quedaba muy bien, no se entendía muy bien lo que quería decir el cantante. Ahí.
1: Puede ser la única pega que tenga.
0: Sí, la pero... canción de los errores.
1: Sí.
0: Errores.
1: Sí, sí.
0: Errores. Yo, o sea, yo de niño cantaba errores. Y de mayor ya me enteré que era héroes.
1: Bueno, la canción de los errores es muy poético, también te lo digo.
0: Claro que sí.
1: Y hombre, errores se cometieron.
0: Sí, muchos, es que yo te digo muchos.
1: Claro, muchos, muchos.
0: Sí, sí, sí, sí. Pues este era el mismo que cantaba la de Bioman.
1: Bioman.
0: ¿Esa?
1: Bioman. Ay.
0: Sí, esa.
1: Esa,
0: que eran
1: sí,
0: adaptaciones
1: sí.
0: de canciones francesas. Uh-huh. Que, porque casi todo el doblaje que nos venía era de Francia, en todas las series de dibujos y de tal. Y eran canciones francesas. Y este la cantaba la de Bioman y la de Caballero del Zodiaco.
1: Es verdad. Bioman, que es como...

0: Igual, pues es un poco difícil a lo mejor de recordar, pero sin embargo, seguramente cuando os diga de qué iba el programa, os venga a la cabeza del directo y digáis, madre mía, no me lo puedo creer. Se llama El rescate del talismán. Era uno de esos programas que hoy parecen casi imposibles de imaginar. O sea, era de los 90, a principios de los 90, y era un concurso juvenil que la idea era completamente aventurera. De hecho, cuando empezaba ya lo que es la sintonía del programa, empezaba a saber, pues eso, como dragones, como tal, así todo como muy hecho con ordenador. Y bueno, el programa iba sobre cuatro jóvenes, bueno, cuatro niños, niñas, o sea, no sé de qué edades, no sé, yo creo que eran como desde a partir de los 11 hasta los 14, por ahí, por esa edad, y tenían que recuperar un talismán que estaba en el poder del señor de la maldad, ¿no? Dentro de un castillo encantado. Pues claro, pero ¿cómo lo hacían? Pues uno de ellos entraba en el mundo fantástico con los ojos tapados y tenía que superar unas pruebas mientras sus compañeros le iban guiando desde fuera. A través de un supuesto espejo mágico, que todo esto, como os digo, era todo con efectos especiales de televisión y tal, pero es que era como meterte en un videojuego. O sea, cuando los videojuegos todavía no estaban tan avanzados como están ahora mismo, nosotros ya de pequeños estábamos metiéndonos en videojuegos, o sea, estábamos viendo un programa donde se metían supuestamente en un videojuego, porque claro, lo que nosotros veíamos por la pantalla de televisión, veíamos como un mapa de rol, un mapa de una mazmorra en el cual el chaval o la chica que estaba participando con los ojos vendados estaba ahí y le veías. Y cuando los compañeros le decían salta, salta a la derecha, salta a la izquierda, salta para adelante, saltaba y no se mataba, que también a lo mejor a veces pues eso, pues se mataba y entonces pues nada, desaparecía. Y también tenían como pruebas, estaba muy chulo. A mí me parecía fascinante y hoy en día todavía me sigue pareciendo fascinante que se hiciera en los años 90 un tipo de programa como este y que no se haya vuelto a traer hoy en día. Y me da mucha pena. Pero bueno, es un programa que recuerdo con muchísimo cariño y no sé si lo recordáis vosotros. ¿Vosotros recordáis este programa? ¿Lo habéis
1: Sí,
0: visto?
1: sí, sí,
2: Yo
1: sí.
2: era muy
1: Era
2: feliz. Es
1: muy
2: que.
1: fan. Era una maravilla. Yo
2: Sí.
1: quería participar
2: Y
1: ahí. Y
2: yo.
1: yo. Además que te regalaban una videoconsola, ¿eh? O sea,
2: Te
1: cuidado.
2: regalaban la Mega Drive de Sega,
1: Sí,
2: ¿eh?
1: sí, sí. Qué
2: Sí.
1: maravilla.
2: Era
1: Era una
2: buenísimo.
1: pasada.
2: Era
1: Una
2: buenísimo.
1: pasada de programa.
2: Y es verdad que no sé por qué ahora no hay ese tipo de programas,
1: Mira.
2: porque. Imagino que debía costar un pastizal, quizá, porque había muchos actores también que participaban como si fuera una obra teatral, eran los personajes que aparecían
1: Sí,
2: por ahí dándote
1: sí.
2: pistas.
1: Sí,
2: Sí.
1: sí, sí.
0: Y también la escenografía, porque también había trozos en los cuales pues no era todo digital, sino que a lo mejor pues
2: Claro.
0: había una cara muy grande que se movía como atrezzo real de teatro, bueno, y era todo, era maravilloso, o sea, era genial.
2: Hay que recuperar ese tipo de programas, hay que poner la pasta,
1: Que vuelva.
2: tenemos que hacernos
0: Sí,
2: productores de
0: venga.
2: televisión y montar
1: Vamos.
2: esto.
1: Bueno, yo ahora porque estoy de vacaciones, pero a la vuelta, ¿eh?
2: No me pasa, joder, pues en vacaciones tienes tiempo para ir ya diseñándolo.
1: Que tengo mucho que leer.
2: Bueno, pues nada.
3: Mira al frente. Gira a la derecha. Gira a la derecha. Ahí. Gira un poco más. Gira a la derecha. Gira
1: ¿Más?
3: a la derecha. A la derecha.
1: ¿Aquí?
3: Sí,
4: Aquí.
3: anda,
4: Aquí.
3: anda, anda.
4: Ahí,
3: Anda,
4: venga.
3: venga,
4: Venga,
3: corre,
4: sigue,
3: venga.
4: sigue.
3: Venga, rápido,
4: Para,
3: uno,
4: para, para.
3: para. A ver, gira un poco más a la derecha. Ahí,
4: Ahí,
3: anda,
4: anda.
3: anda. Venga, venga,
4: Anda. Venga.
3: corre.
4: Metedle prisa, pero.
3: Venga, rápido.
4: Para,
3: Para,
4: para.
3: para. Vuelve, vuelve.
4: Para atrás.
3: Gira un
4: Para
3: poco para
4: atrás, para
3: atrás.
4: atrás.
3: Eso, ahora gira a la
4: Ahí.
3: izquierda.
4: A la izquierda.
3: Da un paso lateral muy pequeñito hacia la derecha.
4: Paso, ahí, menos, menos. Ahí,
3: Ahí.
4: para adelante.
3: Anda,
4: ¡Corre!
3: cuidado.
4: ¡Para, para!
5: Este infeliz caballero ya está perdido. Ha caído en manos del señor de la maldad. Pero alguno de vosotros puede continuar su empresa.
2: Claro, es que hay. Es que, no, no se ve, pero le cae una piedra gigante al niño. O sea, de digital, es de mentira. Pero le cae una piedra y muere.
1: Yo lo que pasa es que yo no sé si estamos en El rescate del talismán o en una obra, ¿eh? con, o sea, en una obra sí, sí. de estas de Beck, Manolo,
2: para la derecha. Corre, a la derecha. Claro, yo lo de participar, igual era mala idea que yo participara, ¿eh? Porque si tengo que ponerme el casco y vosotras dos me estáis a la derecha, a la derecha, cojo el casco y lo tiro yo y luego me salto yo al precipicio.
1: Acabamos mal.
0: Espere que te queda dando vueltas.
2: Sí, se me
0: te quedas ahí en bucle.
2: Sí, sí. No, era muy divertido el rescate del talismán. Muy, muy, sí. muy, muy divertido. Vamos con.

0: otro recuerdo más, Esther?
1: Bueno, pues el siguiente recuerdo también es una serie de dibujos que a mí me hizo un poco también soñar que ser ladrona podía molar mucho. Pero no solo eso, sino que era una serie de dibujos en la que también aprendías un montón sobre geografía, sobre otros países del mundo, sobre monumentos, obras, bueno, básicamente todo lo interesante, todo el brilli-brilli, todo lo guay que robaba Carmen Sandiego. Y que después me enteré, o mucho tiempo después me enteré, que es que se basaba como en un videojuego con un, claro, con una finalidad didáctica, ¿no?, de aprender geografía, y que se acabó, bueno, pues tuvo mucho éxito, ¿no?, y se acabó adaptando, se hizo serie de dibujos animados. Y un poco al hilo de El rescate del talismán, yo juraría que se hizo un programa también de televisión, sí, de Dónde está Carmen Sandiego, ¿no? Sí, que sí, era sí, precisamente, sí, pues tres críos, ¿no? Tres crías. Y bueno, les iban dando pistas porque tenían que encerrar a Carmen Sandiego. Claro, yo nunca quería que la encerraran, porque quieres que Carmen Sandiego mola un montón. Es que te roba a la Torre Eiffel. O sea, dices tú, a ver, David Copperfield no pudo hacerlo. O sea, quiero decirte, David Copperfield solo hace desaparecer cosas, pero esta mujer te lo roba.
0: Se llevaría bien con Gru, mi villano favorito.
1: Sí.
0: Porque Gru sí. robaba la luna.
1: Sí.
0: Pues,
1: bueno, y como anécdota, como estuve buscando también, porque no sabía si traer la sintonía de dibujos animados o un fragmento del programa este de televisión, sí, en uno de los cortes que vi en este programa de televisión robaban el Peñón de Gibraltar. Y después, es que me parece maravillosa Carmen Sandiego, por favor, qué maravilla. Pues me robo el Peñón de Gibraltar y
0: pero
1: me quedo tan ancha.
0: Pero para dárselo a los ingleses no sería.
1: Hombre, yo espero que no. Ah. Yo creo que Carmen Sandiego simpatizaría más con nosotros.
0: Entonces, ¿para qué nos lo roba?
1: Bueno, yo qué sé, querrá ponerla a salvo de los ingleses.
0: Para dárnoslo, porque en realidad es claro, el peñón es de Inglaterra.
1: Entonces, claro, lo pones ahí, vale, bueno, vale, pues vale, en otro sitio. Así
0: bueno,
1: que
0: estoy viendo las imágenes del programa de televisión, eran unos colorinos tremendos, ¿eh? Unos rojos, unos azules, unos granates en las chaquetas del presentador, que madre mía.
1: Sí, sí. Y bueno, y es que ella, Carmen Sandiego, en la serie de dibujos animados tenía un outfit. Sí. Y dices tú, bueno, por favor, qué maravilla.
0: Que bueno, serie volvieron a hacer hace poco de ella.
1: Netflix rescató esta idea de Carmen Sandiego. Es una serie que está muy, muy guay. O sea, quiero decirte, traída más a. Bueno, pues más adaptada a estos tiempos, pero que está muy bien, ¿no? O sea, conserva, tiene ese punto justo de nostalgia, pero bueno, hacen una Carmen Sandiego nueva, con un trasfondo, pues, o sea, un nuevo trasfondo, pero que está muy bien, está muy bien, muy recomendable.
0: Pues yo la descubrí primero por el videojuego.
1: O sea, sí, ¿verdad? Sí. Ah.
0: Primero yo no tenía ordenador, entonces iba al centro asturiano aquí en Oviedo, ahí al Naranco, y allí había una sala donde tenía, no sé, cuatro o cinco ordenadores, sí, y muy, muy basiquinos entonces, hace muchos años. Y entonces únicamente entraba para jugar al juego de Carmen Sandiego, y tenías que ir buscándola por todos los países, y las pistas eran preguntas acerca de los países.
1: Joder, ¿estará en Steam? Sí.
0: Estará en Steam.
1: ¿El videojuego?
0: A ver, te estoy diciendo de hace 33 años. No, no sé, no sé.
1: Igual en la Sega que regalaban.
0: En el rescate del talismán.
1: Pues, ahí eso igual se podía jugar.
0: Puede ser, puede ser. Vamos a escuchar la sintonía de inicio de Carmen Sandiego.
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0: Claro, me gusta mucho porque dice también el nombre de mi madre, que es Carmen, y luego el mío, que es Diego. Entonces Carmen San Diego
1: es que
0: está
1: era,
0: todo el rato
1: perfecto,
0: ahí. Para mí, perfecto. ¿Tú la veías, Carol, Carmen San Diego?
2: Yo sí. La veía, me gustaba mucho, también veía el programa de televisión y me gustaba también un montón, sí. No sé si llegué a tener el juego, creo que también lo llegué a tener y lo jugué. Es que claro, hace tanto tiempo
0: Hace mucho.
2: que...
1: Claro. Recuerdos de la infancia, ¿eh? Recuerdos
0: Sí,
1: de la infancia.
0: sí, sí. Vamos con tu último recuerdo de la infancia y de los veranos, Carol.
2: Vale, pues yo vengo a hablar de Batman. ¿Cómo no? Yo siempre que tengo la oportunidad, pues hablo de Batman.
0: Bien.
2: Y como también es un recuerdo de mi infancia, de mi preadolescencia y del verano, pues vengo a hablar en concreto de la banda sonora de Batman Forever,
0: Pero eso no es
2: de
0: Batman,
2: Kiss.
0: ¿eh? Batman Forever no es Batman.
1: No es canon.
2: No, no, no, no empecemos,
0: No,
2: ¿eh?
0: no.
2: Por favor, esta discusión la tuvimos ya hace muchísimo tiempo y la gané.
0: Además en estos mismos micros, pero no, Batman Forever está totalmente alejado de
2: Bueno,
0: cualquier posibilidad de ser Batman.
2: lo que tú digas, vale,
0: Igual que Batman y
2: depende, pero
0: Robin. O sea,
2: me da igual. Pues es
1: durísimo.
2: una visión romántica de Batman que yo, pues me encanta y para mí sigue siendo Batman porque también tiene muchas cosas de Batman y me encanta y ya está. Y se acabó. Y he venido a hablar de Batman. He venido a hablar de mi libro.
0: Pero de todos los Batman que hay, ¿por qué tienes que elegir el de Val Kilmer? O sea.
2: Porque me encanta Val Kilmer, jolín, porque me encanta el actor, porque me gustaba muchísimo de pequeña. Y encima, la banda sonora de la película, pues a mí me parece de un romanticismo absolutismo y me quedó, pues no sé si me quedó como trauma de romanticismo para lo largo de toda mi vida o como un buen recuerdo de infancia. Pero bueno, da igual, para el caso que Kiss from a Rose de Seal, que también, evidentemente, la canción se hizo famosa gracias a la película, porque así no lo conocía nadie. Y pues entonces, de repente, pues cuando la canción salió, pues ganó 3 premios Grammy, fue la canción del año. O sea que sí, gracias a la peli, pudo hacerse mucho más famoso. Y que la más que la canción mola un montón. Y también pues da como un contrapunto de así de romanticismo extraño con lo que es la película en sí, con todo pues el colorido y todo esto, ¿no? Que está en la película. Y a mí personalmente me encanta y creo que mucha gente también estará de acuerdo conmigo.
0: ¿Cómo? Que mucha gente no está de acuerdo contigo.
2: Esther, échame una mano, por favor.
1: Con la canción es preciosa, la canción es
2: Vale,
1: preciosa,
2: pues
1: Carol.
2: eso está muy bien. Muchas gracias. Pero bueno, ya habrá otra discusión seguramente en el futuro, porque con Batman, con todos los Batman que hay, porque es verdad que los de Tim Burton son geniales y para mí son mis favoritos, pero este en concreto también, porque a mí me gusta también mucho Batman Forever. Y
0: El
2: mira,
0: mejor
2: pues.
0: Batman es Ben Affleck.
2: Bueno,
1: Hombre, bueno, vaya melón, acabamos de
2: madre
1: abrir aquí.
0: El mejor Batman, el mejor de todos, ¿eh?
1: ¿Cuánto tiempo
0: Ben Affleck.
1: tenemos para hablar de esto?
2: Es que, a ver, Batman, pero ¿qué tipo de Batman? O sea, Batman, pero ¿qué Batman?
1: Claro.
0: Pues Batman, el de los cómics.
1: Porque yo, el
2: No,
1: Batman que
2: ya.
1: le parte la cara a Superman,
0: Ese,
1: bien.
0: pues Ben Affleck.
2: Pero
0: Claro.
2: espérate.
1: Sí, bueno, a ver.
0: Claro, Ben Affleck a Henry Cavill.
1: Bien partida la cara,
0: Pues
2: ¿eh? Es
0: entonces, el
2: verdad.
0: mejor Batman de todos es
2: Sí.
0: Ben Affleck, es el que
2: No, no,
0: tenía
2: no.
0: ahí
2: Pero se está yendo
0: más
2: la. Eso.
0: cuerpo de Batman y más todo de Batman.
2: Bueno, pero es que también depende de cómo queramos ver Batman, porque Batman también, aparte de ser muy cómic, que yo también estoy muy a favor de Batman de los cómics, también es que
0: Claro.
2: pues se puede también ver desde una estética un poco más de psicología, porque también es el único sitio donde los malos tienen profundidad psicológica. Entonces a mí eso me
0: ¿En
2: encanta,
0: Batman Forever?
2: en Batman en
0: Ah.
2: general, en Batman en general. Por eso también admito, jolín, es
1: En
2: que de
1: Batman
2: verdad,
1: Forever, la
2: no puedo hablar.
1: profundidad es.
0: Batman
2: Es
0: Forever con Jim Carrey haciendo de
2: que
0: acertijo ahí en
2: no, no se me deja
0: profundidad.
2: hablar. Es
0: Se
2: que esto
0: llevaban
2: es
0: fatal,
2: imposible.
0: fíjate, se llevaban fatal. Tommy Lee Jones, que hacía de dos caras, y Jim Carrey, que hacía de al
1: Que le
0: acertijo.
1: parecía un payaso.
0: Claro, porque Tommy Lee
1: Ale,
0: Jones, como es tan serio el paisano, el actor, veía a Jim Carrey con sus caras y sus muecas y de aquí para allá, porque era el Jim Carrey de los 90,
1: claro,
0: era
1: de la
0: insufrible. El de
1: máscara.
0: La máscara, el de Ace
1: El
0: Ventura,
1: de dos tontos muy
0: el de dos tontos
1: tontos.
0: muy tontos.
2: A ver, es una gran película, a mí me
0: No, no,
2: encanta.
0: si las películas son muy buenas, pero imagínate tenerle todo el rato haciendo el payaso por el plato. Pues no le soportaba este hombre, Tommy
2: Pues
0: Lee
2: nada,
0: Jones.
2: pues
0: Fíjate.
2: cerrar una caja de interrogación y ya está, y está todo. ¿Qué vamos a hacer?
0: Bueno, vamos a escuchar esa canción. ¿Cómo se titulaba la de Batman
2: Venga.
0: Forever?
2: Kiss from a Rose, de
0: Vale.
2: Seal.

0: Bueno, es muy noventera.
1: Sí,
0: claro. Es muy noventera.
2: Es claro, muy bonita.
0: Es lo que tengo que decir de esta canción, es muy noventera.
1: Ya está, no dices nada más. Y pues no digas nada más.
0: No, no es muy noventera. No, no, que es muy noventera. Oye, que sea muy noventera está bien.
2: Es muy noventera, fin de la cita. Sí,
0: es muy noventera. Sí, sí, fin de... A ver, me recuerda mucho a las de Brian Adams también, de Robin Hood.
2: Sí, sí, sí.
0: Todas
2: sí.
0: Estas, ¿no?
2: Claro. Sí, es una banda sonora, o sea, que cumple.
0: Para los 90 cumplía todos
1: los.
0: O sea,
1: el canon
0: todos
1: de los 90, sí, de efectivamente.
0: Menos sí, el principio, que es una cosa rara de la canción. O sea, el principio. A ver, el principio no es de los 90, al principio no sé dónde lo sacaron. Eso es, no
2: bueno, sabe. Pregúntale a Sil.
1: Claro, mándale un email.
0: ¿Quién es Sil?
2: El cantante.
0: Al cantante, ¿sigue vivo?
2: Bueno, no lo he comprobado.
0: Es que a ver si lo voy a preguntar y meto las patas si no está vivo, ¿eh?
1: Yo creo que sigue, sigue vale, vivo, vale. Sí, sí, sí.
0: Bueno, pues un día de estos le pregunto. Así, venga, a ver de dónde sacó el principio de esta canción.
1: Venga.
0: Pues seguimos con canciones y la última, el último recuerdo de Esther es una canción también.
2: Es una canción que además a mí me hizo reflexionar cómo narices se elige la que va a ser la canción del verano y por qué siempre ganaba Georgie Dan.
0: Ah, mira, te voy a decir cómo se elige. En Noche tras Noche lo estamos haciendo por votación de los colaboradores de la tertulia política.
2: Ah,
0: lo
2: cual, no. Grandes melómanos.
1: Claro, exacto, o sea, lo más indicado.
0: Es seguramente, o sea, no sé si la peor idea que hemos tenido o la mejor. O la mejor, porque tenemos ahí a Laura González, que fue eurodiputada, vicepresidenta de la Junta General, una señora encantadora, maravillosa, escuchando un perreo de canción. Una cosa, la pobre mujer ya me dijo este martes en la tertulia, dice ella, pero bueno, Diego, esto no lo vais a mantener luego el resto del año, esto es la canción. No.
1: La pobre mujer sufriendo.
0: Sí, sí, sí.
1: No puede más.
0: A los de la tertulia no les gustan nada las canciones del verano, pero sí la elegimos aquí en Noche tras Noche y daremos con la mejor canción del verano en septiembre.
2: Sí, no me cabe duda.
0: No te quepa.
2: Yo lo que traigo es precisamente el único año igual que no ganó Georgie Dan.
0: Bien.
2: Pues ganó una cantante que se llama, bueno, Wifi, no, yo creo que ninguno supimos pronunciar tampoco su nombre como el apellido de Gary.
0: Wifi,
2: no,
0: Wifi.
1: Madre mía.
0: Wi-Fi.
1: Wi-Fi.
0: Claro.
1: Predecesora del Wi-Fi. Ese nombre, o sea, esa mujer ya. Bueno. Sabíamos.
2: Pero que consiguió una cosa muy importante, que justo estábamos hablando de esa herencia.
0: Sí.
2: No genética, no normativa, que es la coreografía.
0: Bueno.
2: La coreografía que nos aprendimos todos y que yo creo que si vuelva a sonar. Es que la conservamos, está en nuestra memoria muscular, o sea...
1: Yo es que ya tengo una intriga, pues a ver qué canción es, porque...
0: Pues mira, vamos a ponerla directamente.

0: mí me trae recuerdos de Vietnam porque con esta canción hacíamos las tablas de gimnasia en mi colegio. Entonces, yo no recuerdo el baile, yo recuerdo hacer planchas y abdominales. Y
1: ¿Nos ponían Rocky para los abdominales?
0: No.
1: No, no puede ser.
0: Cada grupo elegía la canción.
1: Ah.
0: Claro, los grupos estaban formados mayoritariamente por chicas, por las niñas del colegio. Y les gustaba esta canción. Y pues esta canción
2: había. Yo me acuerdo
0: de
2: la coreografía de esta canción.
0: Yo solo hacer el
2: tabla. Está bailando ahora.
0: Yo solo.
2: Es brazo, brazo, cruce, cruce.
0: No,
2: cabeza,
0: no, abdominal,
2: cabeza.
0: Abdominal, puente para atrás, puente para
2: después. Claro, pero luego abdominal, abdominal, luego puente para. O sea,
0: no, pero cada uno se inventaba cada uno se inventaba su coreografía, claro, horrible.
2: Pero si era mundial la coreografía.
0: No, no, sí, yo digo la de las tablas de gimnasia del colegio que hacían las niñas.
1: Joder, claro, vaya recuerdo tuyo de infancia.
0: Eso digo,
1: yo intentaba traer algo aquí que nos hiciera disfrutar a todos. Que por cierto. ¿Has visto que no he traído el burrito azul?
0: No, ya sé que ya lo traerás. Pensé que ibas a traerlo, pero ya sé que lo traerás.
1: Es que era demasiado fácil hoy.
0: Ya lo sé.
1: Necesito un reto.
0: Necesitas un reto para traerlo, ya lo sé. Vale. Lo imaginaba. Pero mira, recuerdos de Vietnam. También he de decir, yo siempre suspendía gimnasia, menos con las tablas de gimnasia.
1: Pero es gracias a esta mujer que otro hit nos sacó, yo creo.
0: No.
1: Pero con este lo petó.
0: Bueno, y Aitana...
2: Saturday Night.
0: Aitana ha sacado la versión ahora de Con las Babies. Es la versión de Saturday Night.
2: Sí, es verdad.
0: Con las Babies.
2: Que de pequeño lo llamamos el Saturday Night.
1: Claro.
0: Todavía no íbamos a clase de inglés.
1: No, estábamos practicando el acento americano o el australiano. Sí. Saturday Night.
2: Exactamente. El Saturday Night. Pues hola, Saturday Night.
0: Con todos estos recuerdos de verano y de infancia, dejamos este Tú antes molabas y seguimos en Noche tras Noche, después de haber hablado de La princesa prometida, Caballeros del Zodiaco, El rescate del talismán, Carmen Sandiego... de una de superhéroes y de Saturday Night. Esther Serrano, Carolina Trancón, muchas gracias por acompañarnos. Un abrazo.
1: Gracias a ti, Diego.
2: Gracias. Buenas noches. Chao.
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0: Y seguimos en Noche tras Noche, es viernes ya, fin de semana, ahí alcance ya, nos vamos de sábado y domingo a disfrutar, qué ganas del fin de semana. Pero antes, tenemos, como todas las semanas, todos los viernes, el estudio lleno de gente joven, que es algo que me encanta, me presta mucho, porque ya está aquí Pelayo Durán. Pelayo, muy buenas.
1: Buenas noches, Diego, ¿qué tal?
0: Muy bien, y siempre me traes gente joven, eso está siempre. Maravilloso.
1: Y presta, como dices tú, ver el presta. Estudio de vez en cuando con gente.
0: Hombre, claro, está muy bien, para hablar hoy de qué queréis hablarnos.
1: Pues venimos a hablar de lo asturiano, por antonomasia, de las fiestas de Prao. O sea, aquí en el programa de verano, en Noche tras Noche, que nos gusta, ya tenemos la sección de Folisia.
0: Sí, sí.
1: Pues vamos a profundizar más en cómo es la perspectiva de los jóvenes de las fiestas de Prao.
0: Muy bien, pues adelante. ¿A quién nos traes esta semana?
1: Pues tenemos en teléfono a Eneco Fernández. Buenas noches, Eneco.
2: ¿Qué tal, Pelayo, Diego? Muy buenas tardes.
1: Tenemos también a Claudia Suárez.
3: Hola, buenas. ¿Qué tal?
1: Y a Ainhoa Ruiz.
4: Hola, buenas.
1: ¿Qué tal, chicos? ¿Todo bien? ¿Preparados?
4: Bien. Sí.
1: Pues vamos a empezar fácil. Ya estamos en Ecuador más o menos del verano. ¿A cuántas fiestas de Prado habéis ido? Empezamos con Ainhoa.
4: Buah, pues yo este año a ninguna. Y siempre fui que no faltaba una. Y este año llegué tarde de la universidad y me perdí la mayoría.
1: ¿Todavía no?
4: No, pero bueno, a ver si mañana ya vamos a las de... Goyanera, creo que son.
1: En Llanera están en el cruce, pero no sé si son mañana. No,
3: me está diciendo claro. Mañana es el Carballo.
4: Ah, el Carballo.
1: Ah, el Carballo. El Lugones, sí, sí. ¿Y esa, tienes apuntada, tienes alguna puntada más?
4: Es que luego está el Shirin, queda Piraguas. Luego al final de verano queda
3: Santimoteo.
4: Santimoteo, en Luarca. Luego queda la de Lugones, me parece. Y no sé cuál más queda, la verdad.
1: Pues veo al día, Claudia, ¿fuiste alguna ya?
3: Sí, bueno, fui alguna ya, pero quedan las mejores.
1: ¿A cuál fuiste?
3: Pues por ahora.
1: No te acuerdas.
3: No, bueno,
1: eso es que fue buena fiesta. Eso es que fue buena fiesta. Eneco, ¿cómo vas de fiestas este verano?
2: Bueno, pues yo por la cuenca del Nalón, donde soy yo, he ido a casi todas. Por
1: sí.
2: Ahora.
1: No son pocas, ¿eh?
2: No son pocas. Igual ya van 10 y me presentarían 7, 8.
1: Bueno, eso es buena señal de que está pasando un verano. Encima tienes ahí ya la vuelta de esquina a las Piraguas del descenso del Nalón, ¿no? Las Piraguas no,
2: sí,
1: las
2: sí,
1: carrozas.
2: Sí. El descenso está, nada, en 3 semanitas ahí, que me encanta, y a ver qué tal está este año.
1: ¿Tienes carroza?
2: No, este año en teoría voy a ver si puedo trabajar en el descenso y no he decidido no apuntarme.
1: ¿Cómo cambia? ¿Cómo, cuando salíamos antes de fiesta, sí. Ahora lo comentaba Ainhoa, que antes no se perdía una, Eneco que va a cambiar un poco el desfase por el trabajo. ¿Cómo habéis visto la evolución de crecer? Y igual es distinto ser de fiesta, Ainhoa.
4: Yo sí que lo veo diferente, porque antes era todos los días de la semana buscaba la que hubiese, y ahora si hay alguna, intento si puedo ir a trabajar para poder pagarme la siguiente que no pueda trabajar. Y nada, muy bien. Lo único es que sí que noto diferencia de las primeras fiestas de Prao, que es todo nuevo y tal, a luego con el paso de los años, que se va haciendo un poco más repetitivo, pero aún así siguen siendo geniales.
1: Claudia, ¿cómo ves tú el cambio?
3: Bueno, la verdad que antes nos lo pasábamos muy bien porque sí. Teníamos muy pocas preocupaciones y muy pocas responsabilidades. Pero bueno, ahora cada vez se pasa mejor, pero bueno, sigues teniendo un poco...
4: Vuelta. Claro. A ver cómo volvemos, que antes daba igual.
1: Eneco, el cambio a veces no es negativo, puedes no vivir tantas. Tú estás diciendo que tú eres la excepción, que no te has perdido casi ninguna, pero puede que sean más intensas, ¿no? ¿Cómo es el cambio en ti?
2: Bueno, yo creo que el cambio que más noto es la responsabilidad, ¿no? Que hay... Tienes que salir con... Antes salías con menos preocupaciones, ahora tienes que controlarte quizá un poco porque igual al día siguiente entras por la tarde o tal, entonces pues no te puedes pasar bebiendo, no te puedes pasar de hora tampoco, y yo creo que es el cambio que más noto.
1: Hablamos de la vuelta. Tenemos una suerte muy grande porque es muy distinto las fiestas. No sé si habéis vivido a más fiestas de Prado por toda España, por otras partes de la geografía nacional, pero es muy distinto en Asturias con otras partes. Y hablas de la vuelta. El transporte en Asturias se nota mucho. Sí. ¿Vosotras cuando habéis ido a otro sitio lo habéis notado?
4: Sí, principalmente lo que noté es que en otros sitios la gente hace cola y aquí es a codazos. Ahí el primero que entre es el primero que sube. No hay ningún respeto en cuanto a eso, pero yo nunca me quedé tirada en una fiesta de Prado, suelen poner refuerzos y tal, y si no, siempre hay algún taxista por ahí que te puede llevar.
1: Claudia, además, en otras partes de España cambia también el tema de las peñas. En Castilla, en Aragón, en las fiestas del Prado se sale con tu peña, no es tan, es más hermética. ¿Tú has vivido en alguna fiesta así?
3: No, la verdad que no, pero bueno, sí que conozco a bastante gente que es de peñas y demás, y sí que es verdad que son muy guays porque al final haces un grupo y está muy bien, pero yo creo que aquí te lo pasas mejor al final, porque acabas juntándote con todo el mundo y bueno, te lo pasas muy bien.
1: Eneco, ¿tú has visto algún contraste por otras partes de España?
2: Sí, yo de alguna fiesta que he podido ir en otras zonas de España, me quedo con las de Asturias sin duda, y es un poco lo que decía Claudia también con el transporte. Aquí nos damos de palos si hace falta y en los otros sitios son un poco más cohibidos. Pero yo creo que las de Asturias tienen un plus de ser tu tierra que lo notas mucho.
1: Hay un punto muy polémico en todas las fiestas de Prado, sobre todo en pueblos más pequeños, no ya las grandes, que ya hablaremos de ellas, que es el tema de la consumición de la bebida. Está quien consume en barra y aporta a la asociación de festejos, quien por su parte lleva su propia bebida también porque puede ser joven y no tenga para pagarse la noche. ¿Cómo vivís vosotras noche? ¿De qué lleváis la bebida, Ainhoa?
4: Yo suelo llevar calimocho, que es barato y me da para toda la noche, pero sí que es cierto que al final de la noche sí que intento consumir alguna consumición en la barra. Creo que con el paso de los años vas apoyando un poco más a lo que es la barra y menos lo que es el botellón, pero sobre todo las fiestas que son largas, creo que da tiempo a las dos cosas y bueno, que no está mal aportar un poco.
1: Claudia, ¿mirar por la cartera o mirar por los organizadores?
3: Buf. Sí, te digo la verdad.
1: Sí, claro.
3: Casi siempre por la cartera.
1: Siempre llevas tu bolsina.
3: Sí.
1: Pero después
3: sí.
1: Espero que lo recojas. Que
3: hombre,
1: hay fotos a los días siguientes,
3: sí,
1: que dan miedo.
3: Sí, siempre se intenta recoger todo.
1: Eneco, ¿tú de qué eres partidario?
2: Yo, bueno, un mix, ¿no? Intento ser responsable y ir a la barra en las que puedo, pero si hay alguna que considero que pues los precios son un poco abusivos, pues toca tirar de botellón.
1: En Asturias, más o menos, la etapa de fiestas de Prado y fiestas de barrio empieza sobre mayo, que empieza con el festival este de Corbera, cerca del, ¿cómo se llama? El pantano de Trasona. Empieza más o menos ahí, y al principio se hace más en barrios y luego ya se va hacia los pueblos. ¿Qué os gusta más? ¿Qué os presta más? ¿Una fiesta en un barrio o una fiesta en un pueblo?
4: A mí, personalmente, más en los pueblos, porque creo que es una oportunidad para ver el pueblo, incluso. Porque aunque vayas a la fiesta, sí que es cierto que ves un poco también el ambiente y puedes decir, guau, pues me gusta este pueblo, y ir luego un día normal allí a tomar algo. Pero así todo, la de los barrios creo que también merece bastante la pena.
1: Claudia.
3: Las de los barrios están muy bien, pero yo me quedo sin duda con las de los pueblos. Las de los barrios al final te limitan un poco el tema de, bueno, pero es la zona, que tampoco no está bien porque la gente al final pues la acaba liando por ahí.
1: Además, este año ha habido muchas fiestas que se han cancelado por el tema vecinal, por los accidentes de vecinos que protestaban. Eneco, ¿tú qué prefieres?
2: Bueno, yo además siendo de pueblo me quedo con las de pueblo sin duda, pero me gustan mucho también las de pueblo de monte, pueblo de poquitas personas, 200.
1: Ah, tú eres más de fiestina pequeña que grande.
2: Fiestina pequeña, si estás con la gente adecuada, creo que es muy top.
1: Ese es otro tema, porque hay fiestas que ya son muy masificadas, incluso el Descenso Internacional, el Siringuelu, el Carmín en cierta medida, pero no tanto. ¿Os gustan esas fiestas tan grandes?
4: A mí me gustan grandes, pero no demasiado, principalmente porque llega un punto que empiezan a cobrar entrada y me parece que es un poco limitación hacia la gente de la zona y facilita que venga gente de fuera, que está bien, pero no creo que debiese ser algo que limita a alguien del propio pueblo a ir allí o no.
1: Claudia, ¿crees que debería haber un pequeño control, no una prohibición, pero un control de que no se masifique tanto de gente de fuera para facilitar la fiesta para la gente local?
3: Sí, claro que sí. Yo creo que hay demasiada gente de fuera, que a mí me parece muy bien que vengan y que disfruten de nuestras fiestas, pero bueno, siempre con un control, claro, porque si no...
1: Eneco, tú que decías que te gustan las pequeñas, me imagino que tampoco te guste un siringuelo, un silo grande...
2: Bueno, a ver, yo de vez en cuando hay que cambiar y hay que probar todo, ¿no? Y, por ejemplo, el Siringuelu este año tengo pensado ir, fui hace unos años, el Carmín no puedo porque me coincide siempre con fiestas de mi pueblo, pero son experiencias que tienes que vivir también y que acabas disfrutando incluso con la gente que viene de fuera, la gente que respeta, porque te cuentan lo que les está encantando Asturias muchas veces y a ti como asturiano te presta.
1: Noté a lo largo de los últimos años, que me iba fijando más y preguntando en gente de nuestra edad, que desconocemos mucho las tradiciones de las fiestas. Por ejemplo, en el Descenso del Sella se canta el himno en el puente antes de empezar. El Siringuelu está el baile del Siringuelu. Hay muchas tradiciones de muchos años, de incluso antes de que se empezase en los recintos que a día de hoy conocemos, que tampoco estamos al día de que se hacen. ¿Vosotros tenéis alguno en referencia así que penséis, ay, me gusta esta tradición?
4: Pues no te sabría decir. Sinceramente creo que se han perdido bastante. Y se deberían intentar recuperar de alguna forma, Porque las que se mantienen son, por ejemplo, ir de blanco al Carmín, uh-huh, o cosas así que realmente no...
1: Y tirar el agua a la vuelta.
4: Claro, claro, sí, en los cubos de agua por las ventanas. Pero bueno, que sí que se debería de intentar informar un poco más.
1: Claudia, ¿estás de acuerdo en que la gente joven pasamos un poco más de estas tradiciones, que al final es lo bonito y la génesis de la fiesta, y nos centramos solo en la sidra y la música?
3: Sí, ahora mismo yo creo que se perdió un poco toda esa esencia. Yo creo que ahora nosotros simplemente vamos a la fiesta y vamos a pasarlo bien.
1: Eneco, ¿hay una tradición por ahí por la cuenca que no mucha gente conozca y sea bonita?
2: Bueno, antes se está recuperando en algún pueblo en poco, que antes había unos festivales medievales, festivales artesanales, que desaparecieron y eran bastante prestosos, pero yo estoy de acuerdo con ellas en que pues, nosotros sí, yo desde la experiencia propia, pues hemos perdido quizá un poco el sentido de las tradiciones.
1: Ainhoa, ¿qué canción no te puede faltar en una verbena?
4: Buah, no te sé decir.
1: No tienes ninguna que digas... Esta para cerrarla, o esta la canto seguro.
4: Ni idea, es que me parece que hay tantas. Además, me pasa que me la sé, pero yo luego no...
1: no sabes cuál es, tú la sabes cantar, claro. Porque te acuerdas de todos menos.
4: Sí.
1: Claudia, ¿tienes alguna en mente?
3: Cualquiera de Melendi.
4: También, sí, Melendi.
1: Sí. Yo hice la pregunta pensando en él.
4: Pensando en Melendi.
1: De hecho, ayer compré las entradas para un concierto de Melendi y también iba un poco por ahí. A ver si me lo sacabes. Eneco.
2: Pues sí, cualquier canción de Melendi, cualquier relación con Asturias que tenga la canción, Santa Bárbara con los mineros, uh-huh, creo que también nos representa a muchos, pues son las que más sientes acaba en la fiesta al final.
1: Pregunta para los jóvenes que nos estén escuchando, que o no hayan venido mucho a Asturias, o estén todavía en esa edad que van a empezar pero todavía no han empezado, ¿qué le recomendaríais, qué consejos le daríais para empezar a salir en fiestas de Prueba y no?
4: Pues yo les diría que no tiren todo por la borda la primera hora. Que las fiestas de prueba son muy largas, que hay que ir con calma y que se pasa muy bien si estás contento en toda la fiesta y no solo al principio.
1: Además, hay muchas fiestas que son de día y de noche. Mm-hmm. Ahora os preguntaré qué preferís, pero vamos a retomar consejo, Claudia.
3: Que no estrenen ropa.
4: Sí, sí.
1: También lo tenía apuntado.
3: Es muy importante.
1: Porque hay mucha gente fuera que pregunta cómo ir vestido. Y tú notas cuando hay alguien de Madrid.
3: Sí, ¿tú lo notas? Sí, se nota.
1: ¿Cómo vais vestidas vosotras en una fiesta de Prado?
4: En vaqueros, playeros y alguna camiseta que tenga un poco roñosa, que me da igual manchar.
3: A poder ser blanca, ¿no?
4: Blanca no, menos para el
1: Carmín.
3: Menos en el Carmín, sí.
4: Que tengo que comprar la blanca específicamente para ahí.
1: Eneco, consejo y outfit que llevarías la primera vez a una fiesta de Prado.
2: Bueno, outfit está claro que no hay que ir de etiqueta. Yo alguna vez, incluso si llevas una camiseta de deporte, de fútbol, no pasa nada por llevarla. Y consejo, bueno, pues yo diría más, si estás empezando, responsabilidad, que luego igual te arrepientes si te pasas demasiado en tus primeras fiestas y a los años siguientes, pues no vas con tanta ilusión.
1: Claro, porque ¿cuál creéis que es la edad idónea en la que más disfrutas de una fiesta de Prado?
4: Buah, yo te diría... De los 16 a los 19, quizá.
1: Siempre con cabeza, hasta los 18,
4: hasta los 18, claro, claro.
1: Vale, hay que recordárselo a nuestros oyentes. ¿Claro?
3: Yo diría que desde los 17 hasta nuestra edad, incluso un poco más, 22, sí, por ahí.
1: Eneco, ¿cuál es la edad que mejores recuerdos tienes?
2: Yo creo que, si hablamos de una edad concreta, 18, ¿no? El mítico verano de los 18, un verano que acabas los estudios de bachillerato, es el que más recuerdos tengo.
1: Sí, y a esos 18 yo me acuerdo que lo cogí con muchas ganas, porque además me iba de Asturias, intenté hacerme el máximo, y hay muchas que coinciden o son, por ejemplo, lo hablamos antes, el descenso del Sella es el día anterior al Sirinhuelu. ¿Qué es mejor, pasar por la cama o ir de empalmada? Ainhoa.
4: Yo paso por la cama, yo el tema de ir de empalmada lo llevo fatal, si lo lleváis bien, hacerlo, pero como os digo, son fiestas largas de cojones, entonces mejor pasar por la cama.
1: Claudia, ¿qué prefieres?
3: Yo soy fiel defensora de aguantar lo que se pueda.
1: Tenemos aquí debate, ¿eh?
4: Sí.
1: Eneco, ¿desempatas tú? ¿Pasar por la cama o ir de una a otra?
2: Para pasar una hora o dos en la cama, mejor te quedas.
1: Ainhoa, perdiste.
4: Perdí.
1: Vamos a hacer un top. Hay muchísimas fiestas en Asturias. Decidme, no hace falta que lo ordenéis, pero vuestras top 3 fiestas de Asturias. Empezamos con Ainhoa.
4: Vale, yo creo que te diría quizá San Timoteo, una. El Sirin y, no sé, quizá el Carmín.
1: ¿Tú sabrás?
4: Pues, no, sí, yo diría esas tres.
1: Bien, Claudia.
3: Sirinhuelu, Piraguas y el Carmín, 100%.
1: Eneco.
2: Bueno, yo en una tiro un poco para casa, defenso del Nalón.
1: Barriendo, sí.
2: Siringuelu. Y luego una más en ámbito más familiar, Juegos de Gijón, que también puedes aprovechar y vas a la feria de muestras, así un poco más dirigida al ámbito familiar, me quedo con esa punto 3.
1: Mira, y de las que habéis dicho, ¿cuál creéis que tiene el mejor recinto para hacer la fiesta?
3: Puf, el Siringuelu.
1: Siringuelu es muy grande, es pero está partido. Tiene el grupo de las casetas y el normal, que hay diferencia de cuotas y no todos pueden pasar.
4: Ahí es un poco lo que hablábamos antes de las peñas. Creo que es un poco el equivalente aquí en Asturias a las peñas.
1: Sí, puede ser lo más similar. Puede sin ser, ser sí. tan no elitista, sí. pero se verá que en Castilla o eres de la peña o no puedes entrar en el Sirim. Puedes hacer un poco la trampilla. Pero sí, sí. Otro tema muy, muy polémico, por lo menos en mi grupo, es la comida. En mi grupo la polémica está entre si comes o no.
4: Sí.
1: Yo voy a intuir que la gente normal come. ¿Qué lleva?

0: Ahí se ve una fiesta de plan para comer.
1: Yo no como, porque me entra el sueño y mal, pero sí que es cierto que se debería de comer.
2: Siempre Claudia. Llevamos pinchos, bocadillos, tortilla...
0: Tortilla.
1: O si no, hay alguien que siempre le sobra algo y te lo regala.
2: Claro.
0: Eneco, ¿comer o no comer? ¿O qué comer?
3: No, comer, comer siempre. Eso no, no te puedes arriesgar a una pájara. Y si puede ser tortilla, bollos preñados, bocadillos, como dijo ella, algo así de ese estilo.
0: ¿Sois más al cierre ya, pasa las horas, se hace de noche, pasa la noche? ¿Cómo os gusta acabar la verbena? ¿Con una orquesta o con un DJ?
1: Yo personalmente con un DJ, sinceramente. Pero depende qué DJ y depende qué orquesta. Hay gran variedad. Pero bueno, es un poco lo que hablábamos antes también, de con canciones como Santa Bárbara o alguna de Melendi. Si acabo con algo así, o sea, me da igual que sea DJ o orquesta, sinceramente.
0: Claudia.
2: Pues a mí la verdad que siempre me gusta acabar con DJ. Yo creo que le da un punto más de fiesta para la gente que quiere seguir y está muy bien.
0: Eneco, ¿DJ o orquesta?
3: DJ siempre, siempre para finalizar, DJ, pero vaya, de manual.
0: ¿Tenéis alguna orquesta en cabeza? Que digáis, esta me gusta.
2: Tequila.
1: Tequila. Tequila, yo te diría que la mejor para mí es Tequila. La de Beatriz también está también. Bien.
0: Sí, es Tequila, ¿eh?
1: Sí, sí. Ese, por ejemplo, Panorama me parece que es un poco grande y que al final como que no disfrutas tanto de la música porque estás muy pendiente del espectáculo. Uh-huh. Y te corta un poco lo que es estar hablando con la gente y tal. Prefiero Tequila, sinceramente.
0: Bien. ¿Y DJ tenéis alguno así o ya os da más igual con que pinche la música?
2: Si te digo la verdad, creo no que no conozco a ninguno.
1: Ya, yo igual, a mí me da igual.
0: Eneco, ¿tú algún DJ?
3: Yo DJ, no sé si es DJ como tal, pero el espectáculo, al menos a los que he ido de Dani Parrondo, me gusta bastante.
0: Bien. Siempre hay alguna fiesta en el verano que tiene peor experiencia que las demás. Te pasa algo. Te puede llover, te puedes embarrar, te puedes manchar mucho la ropa, te puedes perder. ¿Qué es lo peor que os ha pasado en una fiesta? No hace falta que sea la anécdota en concreto, sino claro. ¿Qué es lo que más miedo te da?
1: Buah, yo creo que mala experiencia como tal, mala, no tuve nunca. Quizás llenarme de barro, pero siempre hay alguien con toallitas.
0: ¿Y lo que más miedo te da? ¿Qué te pase?
1: Lo que más miedo me da quedarme tirada por ahí, en algún pueblo, yo creo. Pero nunca me ha pasado, así que no, de momento no es.
2: ¿Claudia? Sí, yo creo que también. Quedarme en algún pueblo en la otra punta de Asturias y no tener cómo volver, yo creo que sería mi peor pesadilla.
1: Ni dónde dormir.
2: Ni dónde dormir.
1: Pero bueno, siempre se puede hacer un mañaneo, no pasa nada.
0: Sí, sí. Eneco, ¿tu mayor miedo?
3: Mayor miedo, pues.
0: Y por experiencia, que sé que tú tienes varias.
3: Quedarte perdido o tener que volver tardísimo de una fiesta porque has perdido transporte y tienes que esperar a que se haga de día. Uh-huh. Y también, pues, sí, al final y al cabo, el mancharte, sobre todo embarrarte. Si acabas muy embarrado, experiencia personal, el trayecto de vuelta es un poco embarazoso, vergonzoso, como lo quieras decir.
0: Porque que Orvalle en Asturias nos da igual. ¿Eh? Nah. Que hay mucha gente que va con miedo, con chubasquero, con paraguas.
1: A mí hasta me gusta.
0: A mí también.
1: A mí me gusta, te refresca. Está guay.
0: Te sientes en casa también, sí, dices, sí, en Asturias, ya he vuelto.
1: Sí, sí, sí.
3: Si hay sol incluso, o sea, sí, sí. Si es un pequeño Orvallo, no, es que ni molesta, yo creo.
0: Llevamos ya, bueno, tampoco tenemos la voz de la experiencia que se diga, pero bueno, estáis diciendo que empezasteis a salir con 15, 16 años. Ya lleváis varios años detrás de fiestas de Prado y varias fiestas de Prado. ¿Cómo habéis visto la evolución de estas fiestas? ¿Ha cambiado en algo?
1: Yo creo que... A ver, tampoco son muchos años para poder comparar, pero quizás que cada año hay más gente. Y a mí personalmente cuando hay demasiada gente me agobia un poco porque es como que, para ir a mear tienes que ir a la otra punta o eso, que te empiezan a cobrar por ir a alguna fiesta o cosas así.
0: Claudia.
2: Yo creo que lo que más evolucionó es el tema de la seguridad. Ahora ya en muchas ya no te dejan meter botellón, uh-huh. O tienen...
0: Botella de cristal normalmente es la restricción.
2: Claro. Incluso tienen aforo limitado, algunos recintos. Y bueno, yo creo que es lo que más evolucionó en ese sentido, que está bastante bien.
1: Sí, realmente porque lo de las botellas de cristal, ojo,
2: Sí.
1: Que puede haber alguna movida por ahí.
3: Sí, son muy peligrosas, Sobre todo cuando hay alguna pelea. Sí. Porque la suele haber, lamentablemente, hay que tener cuidado porque a veces vuela.
1: El problema son con las botellas de sidra. Que, claro,
0: claro, pero esas no las prohíben en las fiestas, no. Las de sidra es lo que dejan entrar. Igual es por evitar algún motín que se pueda causar en determinado pueblo. Y lo que me comentabais es verdad que las fiestas de pro, aunque el ambiente yo creo que es algo mejor que en discoteca o eso, hay tradiciones un poco agresivas. En el Carbín los últimos años se han acabado con hogueras. se acabó quemando fuego a los desechos. Y hay otras fiestas, que es por la que empezaron las restricciones de botellas de cristal, que se lanzaban, claro, se acababa y se lanzaban. ¿Habéis tenido una mala experiencia así o vosotras no...?
2: Sí que es verdad que vi volar bastantes botellas, pero gracias a Dios nunca nos dio a nosotras.
0: En Eco, ¿tú salvaste?
3: Pues yo una vez que salvé por los pelos, había una pelea al lado, era el carnaval del banco, me acuerdo perfectamente, y empezaron a volar botellas de sidra y era sálvese quien pueda.
0: ¿Tenéis alguna fiesta pendiente desde hace años que no hayáis podido ir todavía o que hayáis podido ir pero no disfrutar?
1: Yo te diría o Piraguas o el descenso del Nalón.
0: ¿Nunca fuiste a ninguna de las dos?
1: Nunca fui a ninguna de las dos y tengo muchas ganas de ir.
0: ¿Y vas a ir este año?
1: Creo que no puedo ir este año, pero bueno, a ver si para el siguiente ya sí que puedo ir.
0: Apunta, apunta. Apunta. Claudia.
2: Yo tengo muchas ganas de ir a San Timoteo. Nunca fui y siempre me hablan genial de ellas y me da mucha envidia.
1: Pues vamos este año.
0: ¿Cómo se compinchan ya para ir de fiesta? Eneco, ¿alguna pendiente por ahí?
3: Pues mira, de las que han mencionado ellas, San Timoteo también, a mí me han hablado siempre genial de ello y pues te genera curiosidad de ver si será así realmente. Y yo creo que Piragües, que me pilla siempre mal y un año sí que me gustaría pues pasar por ahí.
0: Vamos a ponernos un poco más empíricos y a recordar, a hacer memoria. Y os voy a preguntar, ¿cuál es la peor fiesta que recordáis? No porque haya estado mala organización, sino porque igual la orquesta falló, o llovió mucho, o por cualquier cosa. Ainhoa.
1: Pues hablando de San Timoteo, quizás te diría San Timoteo.
0: Vaya, en plan, ya les vas a quitar las ganas a ellos.
1: No, me lo pasé muy bien, me lo pasé muy bien. Fui un año solo. Pero ese año los DJs que hubo no me gustaron nada, entonces... Ya se me estaba haciendo un poco larga la noche, porque después de todo el día, encima San Timoteo se sale en los días previos también, estaba ya reventada y encima no me gustaron los DJs, entonces quizá te diría esa, pero bueno, seguro que hay muchas más que no me doy cuenta.
0: Claudia, ¿alguna mala experiencia?
2: Pues la verdad que pocas, pero así para destacar el año pasado que diluvió en Santa Isabel. Fue increíble. Sí. Pero bueno, igualmente me lo pasé genial.
0: Sí, sí, yo no quiero decir que alguna fiesta haya estado mal, simplemente un mal recuerdo. ¿En Eco?
3: Bueno, pues yo soy defensor del descenso. Hubo un año que fue lamentable la organización, llenaron, o sea, estaba el río muy bajo, al final habían dicho que se podía bajar, luego no acabó bajando ninguna carroza, no hubo ganador, descalificaron y te dejaban pasar el río, pero en verdad no era buena idea, yo lo comprobé y vas chocando con rocas todo el rato y o sea, ese año la organización fue bastante mala.
0: En las fiestas de Prado normalmente no se va directo a la orquesta, a la verbena... Fuegos artificiales, haces cenas, haces distintos rituales. ¿Cuál es vuestro previo a ir a la fiesta?
1: Buah, pues no te sé decir, creo que depende mucho de cada fiesta. Porque
0: por regla general, haces claro. Botellón, quedas con amigos...
1: Yo te diría que quedo con mis amigos a hacer un botellón previo y luego ya sí que solemos bajar para la fiesta.
0: Claudia, ¿algún ritual...?
2: Siempre buscamos la esquina más bonita del pueblo para quedarnos allí, hacer botellón y luego ya, si eso, más tarde vamos a la fiesta.
1: Y limpiarlo antes
0: porque
1: de irnos.
0: ¿Con cuántas tiempo, horas de antelación vais a una fiesta?
2: Bueno, tampoco mucho. Yo creo que con un par de horas estamos allí... A ver, solemos ir al pueblo pronto. No vamos muy tarde, sobre todo si está lejos. Pero bueno, tampoco es que vayamos...
1: A ver, es que disfrutamos bastante la fiesta de día también.
2: Sí.
0: ¿En Eco ritual?
3: Bueno, nosotros en mi grupo de amigos solemos pues quizá un poco apoyar el comercio local que hay y siempre vamos a uno o dos bares antes a ver el ambiente que hay, a ver los bares si es un pueblo que no conocemos y tomar las primeras ahí.
0: Claro, porque el ambiente depende de la fiesta, cambia muchísimo. Hay fiestas más familiares, más juveniles, ahora ya se está implementando, que comentábamos que se hable con fiestas incluso con música tecno, que no es la tradición, pero se están implementando. ¿Cuáles creéis que son las de ambiente más familiar y más juvenil?
1: Pues yo creo que principalmente las fiestas grandes, quizás. Porque al ser grandes sí que es cierto que suele ser porque tienen una tradición grande detrás. Entonces las familias de esos pueblos suelen ir. O sea, yo te
0: ¿la
1: diría,
0: grande familiar?
1: Por mi experiencia te diría que sí. Pero quizás es solo estadística.
0: ¿La más juvenil? Por lo que has vivido, ¿eh?
1: Juvenil más tirando para barrios, quizás.
0: ¿Claudia?
2: Pues yo creo que opino un poco al contrario. Sí. Sí, yo creo que la de los pueblos pequeños son las más familiares, incluso San Mateo o las fiestas de Gijón son las más familiares y luego ya las grandes, las del barro, son las juveniles.
0: En Eco.
3: Yo estoy de acuerdo con lo de que cuanto más pequeño el pueblo, seguramente más familiar la familia, o sea, la fiesta. Y que cuanto más grande es la fiesta, pues cuando, por ejemplo, o si es a terreno abierto, el Chiringuelo, el Carmín, que por decirlo de alguna manera puede entrar una gente más, o sea, no hay restricciones, pues creo que ahí es donde más juvenil es el ambiente.
0: Comentaba Claudio ahora San Mateo, que es la fiesta con la que se acaba prácticamente la etapa de verano, de fiestas de prado de verano, se acaba el verano de ese año y ya estás pensando casi en el que viene, y ahora aprovechando que estamos también acabando nuestra tertulia, ¿os gusta San Mateo?
1: A mí me encanta San Mateo, siempre me lo paso muy bien, la verdad.
0: ¿Claudia?
2: Es de las mejores fiestas que hay en todo el verano. Igual es porque es nuestra ciudad, pero igualmente yo me lo paso genial, sea el día que sea, porque aunque sea por semana, siempre va a haber algo que hacer.
0: Eneco, ¿desde la Felguera tú vas a San Mateo?
3: Sí, yo San Mateo no me la pierdo y es verdad que solo voy el finde, no, porque casi siempre por semana se complica. Y me encantas, porque aprovechas toda la noche, yo por experiencia propia, pues tienes que volver en tren o en bus y vuelves a las 8 o 9 de la mañana, entonces aprovechas toda la noche y la disfrutas.
0: ¿Y os gusta este nuevo San Mateo? Pagando conciertos, un poco más cribados, los bares, las zonas distantes, dispares con otros años. ¿Os gusta? ¿Os gusta menos, más?
1: A ver, a mí me gusta. Es buena forma de cerrar verano, entonces San Mateo me gusta. ¿Qué pasa? Preferiría que fuese como antes, porque me acuerdo cuando era pequeña que estaban todos los bares cerca, los conciertos eran gratis y los precios incluso eran más bajos que ahora, que están subiendo bastante. Entonces, entiendo que quizás sea por una razón de seguridad o algo así, pero yo personalmente prefiero como era antes.
0: ¿Claudia, San Mateo de antes o de ahora?
2: De antes, claramente. Antes podías ir a casi cualquier concierto gratis y, bueno, es que se reunía allí todo el mundo. Y ahora pues se perdió un poco esa esencia.
0: Además, los conciertos ahora están lejos. O sea, no están en el Bombé, no están en Porlier. Tienes que salir de la fiesta como tal. Eneco, ¿San Mateo de antes o el de ahora?
3: San Mateo de antes. Yo lo de tener que pagar por un concierto en una fiesta de prao, de ciudad, considerado así, no lo entiendo. Y desde... pues vivir otras fiestas de otros pueblos que no sean de Asturias, como en Valladolid, que puedes ir gratis a los conciertos que hay en la Plaza Mayor, pues veo la comparación y me da un poco de envidia.
0: Y ya para ir acabando, ¿habéis visto el programa de San Mateo de este año?
2: No,
1: la verdad que no.
0: Vale, os iba a preguntar si tenéis ganas de alguno en concreto de los que venían, pero no, Eneco, ¿tú lo has visto?
3: Sí, lo he visto un poco también porque me llamaron la atención las críticas que hizo Rodrigo Cuevas hace pues, unas pocas semanas y que me parece que tienen razón. Y bueno, pues sobre todo, pues sí, yo como solo voy a ir el sábado por eso, porque puedo ir el finde, pues lo miro, pero al fin y al cabo pues tampoco puedo hacer mucho.
0: Claro, tú el que te toque el sábado, ¿no?
3: Sí, sí.
0: Bueno, chicos, pues muchas gracias por estar aquí con nosotros, por compartir las fiestas de Prado. Seguro que hemos despertado en muchos las ganas de ir a una. Yo voy a confesar que mañana ya tengo apuntada la de Calavera Baja, ya estoy en Yastres,
1: y
0: ya
1: nosotros, me toca el finde.
0: Pues muchas gracias, Ainhoa, Claudia, Eneco.
2: Nada,
0: un placer
2: gracias.
0: Estar.
3: Nada, gracias.
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0: 49 minutos sobre las 10. Seguimos en Noche tras Noche en directo en esta recta final del programa de viernes. Si se quiere saber qué pasa en una ciudad, cómo está el tráfico, el tiempo o el humor del personal, solo hace falta subirse a un taxi y preguntar. Los taxistas son los grandes cronistas de nuestras calles. Ven a hacer el día antes que nadie, recogen las confesiones de las madrugadas y conocen cada atajo, cada bache y cada esquina como la palma de su mano. Hoy nos queremos subir al taxi y lo hacemos con Isabel Álvarez Martínez, vicepresidenta de Radio Taxi Oviedo Principado. Muy buenas noches, Isabel.
1: Muy buenas noches, muchas gracias por la invitación.
0: Gracias a ti por acompañarnos. Claro, cuando hablamos de taxis, en muchas ocasiones lo hacemos, bueno, cuando pensamos en levantar la mano en la calle, pedir una carrera por la aplicación de móvil, pero quizá no somos la gente muy conscientes de todo el trabajo que hay detrás de una cooperativa como puede ser Radio Taxi Oviedo Principado. ¿Cómo es ese trabajo que hay?
1: Pues tenemos una flota que trabaja 24 horas al día, tenemos operadores que también trabajan en distintos turnos, ofrecemos pues eso, todo tipo de facilidades para pedir un taxi por teléfono, por aplicaciones e incluso ahora nos hemos sumado a pedir el taxi por WhatsApp. Nosotros nos agendan el número de la cooperativa, 985-25-0000, y ahí piden un taxi a través de la IA. Es un servicio que acabamos de incorporar y, bueno, para usuarios, sobre todo gente joven que usa dispositivos, es una herramienta muy, muy fácil, la verdad.
0: Claro, entonces, esto de que en su día era por llamada y que os comunicabais también por la radio y tal, esto ha ido desapareciendo, ¿no? Ahora os apoyáis mucho también en las nuevas tecnologías.
1: Totalmente. Vamos respetando lo que ha sido el taxi durante décadas, que ha sido un servicio que pues cercano, donde pues eso, la gente mayor principalmente eran nuestros usuarios, hasta a día de hoy que pues eso, el futuro, tenemos que ir adaptándonos a lo que nos pide el cliente.
0: Claro, es verdad eso, ¿no? Para las personas mayores, para alguien que vive solo, el taxista de confianza, también yo creo que era como una especie de apoyo diario, ¿no? Para ir al médico, para hacer los recados, que se van creando lazos también, imagino, entre los clientes y los taxistas.
1: Sí, podemos contar todo tipo de cosas, desde pues eso, gente que coge un taxi todos los días, varias veces, hasta pues eso, gente que es cliente de forma pues eso, esporádica. Pero vamos, que nuestra cooperativa, eso, todo el mundo es bienvenido e intentamos hacerlo lo mejor que podemos. Que hay cosas que mejorar, pues por supuesto, pero bueno, ahí estamos al pie del cañón adaptándonos a los retos que nos pone la sociedad.
0: Claro, además haciendo de todo un poco, ¿no? Porque sois chofer, entre comillas, porque bueno, lleváis el coche, pero también sois guía turísticos, yo creo que incluso psicólogos improvisados hasta en lo más confidencial, ¿no?
1: Totalmente. Podemos contar, vamos, de todo tipo. Desde que, pues eso, que la novia se olvida un ramo de flores en el hotel y se lo tenemos que llevar, hasta, pues bueno, seguir a una persona. O sea, tenemos todo tipo de anécdotas.
0: Lo de seguir a una persona, eso es verdad. Eso típico de, siga ese coche, eso ocurre.
1: Sí, ocurre. Sí. Hasta, pues eso, situaciones bonitas, donde, pues, por ejemplo, yo como mujer, sí que muchas veces la gente es curiosa, pues, ¿por qué empezaste en el taxi? ¿Por qué te gusta ser taxista? Y, a ver, el taxi, lo bonito que tiene es que cada día y cada servicio es totalmente diferente. Y conectas con las personas con las que quieres conectar, ¿no? O sea, quiero decir que hay gente que en su momento de taxi es un momento de silencio y tú, bueno, tú vas buscando un poco eso, congeniar con la gente, te cuentan cosas, pues eso, somos esos psicólogos, todo tipo de profesiones.
0: Oye, y si tuvieras que definir el carácter del cliente típico obetense, ¿son esos, son habladores reservados, protestones, cómo somos?
1: No. El carácter asturiano es totalmente, vamos, fiestero, extrovertido, dicharachero, y los clientes por lo general son un encanto, no tenemos nada que decir.
0: ¿Y hay mucha diferencia entre el tipo de cliente que, por ejemplo, se recoge por las mañanas a primera hora, los madrugadores, y los que recogéis por la noche?
1: Sí. Sobre todo, pues es la esencia del taxi. Hay quienes lo utilizan eso a diario para trabajar o para ir al médico, o gente incluso que tiene alguna urgencia y necesita ir, pues, a Luca o a algún sitio de forma urgente. Entonces, al final, el taxista ese tiene que saber adaptarse y, pues, eso. Respetamos tanto las personas que, pues, eso, que lo que te decía. Necesitan su momento de silencio y su trayecto, que no hablamos ni del tiempo, o hasta otras que, pues eso, que no paramos de hablar, incluso, pues eso, llegamos a conectar teniendo una relación bastante afianzada. Porque ya te digo, mucha gente coge el taxi de forma muy habitual.
0: A mí algo que siempre me sorprendió de los taxistas es, obviamente, yo creo que a todo el mundo, la cuestión de que tú les dices una calle y ya saben directamente cómo ir. Eso al menos hace años cuando no hacía falta GPS, ¿no? Ahora con el Google Maps y con lo que sea, ya se pone ahí y nadie se pierde. Pero todavía hay que memorizar las calles, todavía tenéis esa labor.
1: La verdad que, bueno, una de las principales virtudes que tiene que tener un taxista es saber, vamos, conocer la ciudad como la palma de la mano. Sí que es verdad que parece muy fácil el tema de que hay veces que, bueno, pues algún cliente, pues eso, hay alguna discrepancia, porque es tan subjetivo el que a lo mejor para mí un recorrido lo tengo tan claro por tema de tráfico, de obras, de cortes, y hay alguien que le parece totalmente diferente. Entonces, lo que nosotros...

0: importantes en Oviedo cuando, no sé, en San Mateo, en el Día de América en Asturias, cuando hay partido del Oviedo, cuando las calles están cortadas, hay mucha gente. ¿Cómo os organizáis en Radio Taxi para dar abasto a toda la ciudad?
1: Bueno, hay momentos puntuales de demanda, pero como somos más de 300 vehículos, que a no ser eso, momentos muy puntuales, tenemos buena coordinación entre la central de operadores y nosotros, y entre los compañeros también. Nos vamos diciendo, hay mucho atasco en zona de Largañosa, desviar la ruta por aquí. Entonces, bueno, al final va saliendo un poquitín del paso.
0: Imagino que también cuando vienen turistas, que los turistas vendrán preguntando, porque siempre al taxista se le pregunta de todo, ¿no? Preguntando, bueno, ¿dónde podemos comer una buena fabada? ¿Dónde podemos tomar el culín de sidra? ¿Tenéis también vuestra propia ruta, no sé, de locales recomendados? ¿Tenéis como la guía del taxista para disfrutar la comida en Oviedo?
1: La verdad que la gente confía mucho en nuestro conocimiento, porque al final conocemos eso, la ciudad, y siempre intentamos recomendar sitios que nosotros pues somos clientes, porque a mí me gusta recomendar donde yo ya he ido. Y sí que tenemos nuestra propia ruta, pero bueno, como somos tan diversos y hay gente, pues eso, que le gustan unas cosas u otras, vas intentando preguntarle, ¿a usted qué le gusta el cachopo? ¿Conoce algo de la gastronomía? Bueno, un poquitín eso, orientarles hacia lo que les gusta.
0: ¿Hay alguna, en Oviedo, alguna calle, porque ya sabemos que Oviedo es de mucha cuesta, ¿no? ¿Hay alguna calle, algo que sea más complicado, que diga, no nos gusta venir por esta zona, o todo ya lo tenéis fácil con la experiencia que lleváis?
1: Nada, al final, claro, un taxista tiene mogollón de pues eso, de conocimiento sobre la ciudad. Sí que es verdad que calles como, por ejemplo, Cima de Villa o la zona antigua requieren un poco de, pues eso, de conocimiento de los accesos, porque sobre todo como son calles tan estrechinas,
0: sí.
1: y bueno, y sobre todo peatonales, pues bueno, hay que tener ahí un poco de habilidad.
0: Oye, y por último, Isabel, ¿alguna vez has llevado alguna persona famosa, que en Oviedo con los premios Princesa de Asturias ya sabemos que hay mucho premiado, algún famosillo, algo de esto?
1: Sí,
0: ¿Sí?
1: Es habitual, tenemos clientes muy habituales del taxi, compañeros pues me han dicho eso, sobre todo cuando los premios Princesa, algún actor, incluso pues eso, algún político, sí, son usuarios también habituales del taxi.
0: Muy bien, pues como todo el mundo, porque el taxi hay que usarlo, claro que sí, es la mejor manera de llegar a donde se quiere llegar cuanto antes y bien atendido y bien recomendado. Isabel Álvarez Martínez, vicepresidenta de Radio Taxi Oviedo Principado, muchísimas gracias por acompañarnos, buenas noches.
1: Gracias a vosotros por darnos la visibilidad y aprovechar pues eso, para agradecer el esfuerzo que todos los compañeras y compañeros están haciendo al volante durante todos los días del año.
0: Gracias, Isabel.
1: Gracias.
0: Y nosotros nos vamos, les dejamos con los compañeros y algo más, en mi caso, de Tres en Línea, en la radio de todos ustedes, en la RPA. El lunes volvemos, como siempre, de 9 a 11 de la noche. Hasta entonces, buen fin de semana.

0: Todavía queda verano, pero ya queda menos, porque hoy es el último programa de Xunetu de julio en tres en línea en la RPA, la radio del Principado de Asturias, compartido tres en línea con Laura Castañón.
1: Compartido con Gabriel Fernández.
2: Y por supuesto, compartido con Javier Asenjo.
0: Y para empezar el programa, ¿qué creéis que tenemos? El programa de hoy va íntegramente con cantantes, con grupos, con gente de aquí de casa, de Asturias, o que ha grabado aquí, que incluso se les ocurrió la canción aquí por cualquier calella o en un chigre. Sí, sentaos, lleven ahí. A veces, ¿sabes lo que utilizan para hacer canciones? Igual que muchos escritores, Laura, para escribir una novela o un poema, coges una servilleta de papel allí, porque claro, ya se sabe que hay que trabajar la composición a la hora de escribir y de hacer canciones, la inspiración.

0: es fugaz, es un instante, pero ese instante conviene anotarlo si te aparece. ¿No te ha sucedido a ti?
1: Sí, fíjate, yo ya me he hecho tan profesional que ya ni servilletas, llevo una libretina. Una libretina para anotar cosas.
0: Pues o bien en la libretina, que también la llevo yo, o en el móvil, que también hay un apartado para notas, o si no, en la servilletina del chigre, pues ahí anotes, por ejemplo, una idea que se te ocurre, como hacen los de la tarrancha.

0: ¿Tenemos o no tenemos marcha en Asturias? La tenemos incluso para cantar acordándose de los que ya no están. La acordanza encesa. Siempre está encendida ese recuerdo, esa memoria. Es una canción de ahora, de este año, de la Tarrancha. Y es una canción, además, mira, es una canción en asturiano. Pero eso sí, no ye tambor y gaita lo que suena ahí. Esto está claramente con influencias de una música que nos llegó de Inglaterra ya, ¡buf!, hace ya años, el ska, que además en las discotecas arrasaba. Era complicado de bailar. Bueno, para el sector torpe del que formo parte ya desde hace muchos años. Desde que iba a las romerías y verbenas a sacar a bailar, yo sabía que no era lo mío. Pero oye, lo intentaba. Era, hay que luchar hasta que lo domines. Pues no lo domino todavía.
1: Tiene su dificultad, naturalmente. A mí me gusta mucho que la música asturiana en los últimos años haya trascendido y haya sobrepasado ese listón que parecía que era muy difícil de superar, que tenía que ver, bueno, o se cantaba, bueno, lo que decías tú de gaita y tambor, o se cantaba algo así tipo de, bueno, pues lo que podía hacer Nuberu, de cantautor, de música protesta, o se quedaba en no sé qué. Ahora cualquier ritmo, cualquier tipo de música está presente en las canciones con lengua asturiana, y a mí eso me produce una gran alegría. Y el título me encanta, La Alcordanza Encesa, La Memoria Encendida. Me gusta tanto que ya lo miré y digo, jolín, pues esto para un título de novela estaba bien, pero ya descubrí que ya hay algún libro que se titula así. O sea que de momento lo voy a descartar.
2: Bueno, la Tarrancha, que bueno, coge un poco el relevo de Disebra, ¿no? Con ese sonido más cercano a la mezcla entre el punk y el ska. Y por cierto, no sé si habéis visto el videoclip de esta canción.
1: Yo sí lo vi, pero en un momento así, y hace tiempo, y vamos, hace algunos días, y era la actuación, simplemente, ¿no?
2: No, es una recopilación de fotos de los seres queridos, de los miembros de la Tarrancha, difuminadas las imágenes, aparte de amigos y demás de la banda, que son, bueno, un poco para dar esa parte más emotiva al videoclip.
0: Ahora lo recuerdo. Ahora que describiste de qué iba el videoclip, porque yo pensé, ¿videoclip? No sé. Cuando has comentado que eran esas fotos, esa secuencia de fotos, sí, por supuesto lo recuerdo. Y además lo recuerdo porque lo he recordado, esto de no suelo mirar mucho para atrás, pero hombre, acordarme de mis padres cuando España ha ganado el Mundial de Fútbol por segunda vez, es que no vivieron ninguno de los dos, ni la primera oportunidad en Sudáfrica, ni la segunda, y hubieran disfrutado muchísimo. Aunque en el caso de mi madre, haber vivido este año previamente con el descenso del Oviedo, lo hubiera pasado fatal, porque no paraba de preguntarme cómo había quedado el Oviedo. No se televisaban los partidos todos los domingos del Oviedo ni tampoco del Sporting, pero sí los de la selección, que era muy seguidora, muy fan de la selección. Y cuando perdía, siempre me preguntaba lo mismo. A ver, ¿cómo quedaron esos desgraciados? Por el Oviedo. Estaba tan acostumbrada a que perdiera en sus años, en aquellos años cuando el Oviedo también estaba en segunda, que no paraba de preguntarme cómo quedaron esos desgraciados, porque mi madre y sus hermanos eran fans, pero fanáticos del Oviedo. Es que eran de los que se iban a dormir sin cenar si perdía el Oviedo. Mi madre también. Así que ya veis qué cosas pasaban. ¿Podrían decir que éramos unos paletos por eso? No, porque eso les pasa a los que viven en Serrano, en Madrid. Bueno, les está pasando. Todavía no han superado eso de que en la final de la selección española no estuviera ningún jugador del Madrid. Hay uno fichado por el Madrid, pero no jugó todavía con la camiseta blanca. Esos están dolidos, que bueno, creo que iban con Argentina. Así hay algunos de paletos. Dice.

0: No, son raigaño. No, no son los berrones. Están en la línea, pero estos se llaman raigaño, canten llingua de paletos. Tienen toda la razón, porque yo escuché a uno de esos madrileños que os comentaba antes, de Serrano, de esos que están contra el seleccionador nacional por no haber llevado a jugadores del Madrid y haber llevado a tantos del Barcelona. No, Luis de la Fuente llevó a los que mejor estaban, los que estaban más en forma. ¿Qué hubierais querido que llevara Carvajal? Igual no le daba, igual le daba un abrazo, mejor dicho, a Donald Trump y una patada en culo al presidente del gobierno, viendo que la vez que ganaron en Europa y fueron a la Moncloa, se negó a darle la mano. Así que hizo muy bien, pero que muy bien Luis de la Fuente, en tratar como se merece a esa gente. Sí, gente, que se sonríen cuando están en la playa de Gijón. Sí, cuando escuchan la información de la playa y dicen lo de la bandera vermella, pues entonces queden así, sonríen. Mira a estos, lo que dicen. Pues sí, vermella suena mejor que roja, porque ya se sabe que vosotros a los rojos no los podéis ver ni en pintura. A los vermellones igual sí. Mira por dónde. Ahí ganabais con el cambio. Y también sonríen cuando escuchan lo de tarjeta amarilla. Bueno, pues con una amarilla y otra amarilla aparece una vermella. Así que pa' casa. Ya está. Se acabó. ¿No está bien expulsado, Laura?
1: Muy bien expulsado, sí, señor. No, está bien. A mí me gusta mucho. Me gusta mucho porque pertenezco a una generación que vivió eso de hablar en asturiano como una, como un defecto, a la generación mía, cuando íbamos al colegio, bueno, digo, por lo menos en mi colegio, teníamos que meter una peseta en una hucha cada vez que decíamos una palabra en asturiano. No digo más. Entonces ver que las generaciones nuevas, los chavales nuevos, recuperan, porque... Y en el colegio lo hacían bien en el sentido de que lo hacían bien desde esa perspectiva, porque lo que querían era que habláramos bien y se entendía que si decíamos ye, hablábamos mal y teníamos que formarnos para hablar bien. Entonces el hecho de que ahora no se considere que eso es hablar mal, a mí me parece uno de los mayores logros y que la forma de hablar de los pueblos, de los abuelos y de todo eso, que entonces era una cuestión casi de vergüenza, ahora es una cuestión de reivindicación y de reconocimiento. Y a mí eso me parece muy bien.
2: Yo me fui de Asturias con 6 años. O sea, yo empecé un periplo por España, por el trabajo de mi padre. Entonces, claro, yo con el asturiano no empecé a tener relación pues prácticamente hasta los 20 años, que poco antes que volvimos a Asturias. Pero yo sí tengo el recuerdo de, bueno, pues cuando vivíamos en Alicante, cuando vivíamos en Zamora, evidentemente, pues se hablaba en castellano. Normal, pero cuando mi madre llamaba a su familia y a sus hermanas, le

0: Salía un deje asturiano, no asturiano, asturiano, porque ella nunca fue asturiano falante, pero bueno, sí, ese deje, ese ye, que claro, escucharlo en Alicante te llamaba la atención, no era lo mismo que, bueno, que ir por aquí por la calle, que lo escuchas habitualmente, a de repente en Alicante escuchar esas cosas, dices, bueno, pues mira qué guapo, y al final es uno de los recuerdos que yo tengo de mi infancia.
1: Yo tengo dos de la radio, dos de la radio. En una ocasión dije cuala al micrófono y entonces me recriminó una presentadora de la emisora de manera educada. Dijo, es que dijiste cuala y eso está mal dicho. Le dije, no, a ver, sí, lo dije en asturiano. No, no, eso es hablar mal. Dije, no, cuala es en asturiano, se me escapó una expresión en asturiano. Y ella dijo, no, no, eso es hablar mal. Bueno, pues no, cuala existe en asturiano, en la lengua asturiana. Y luego, sin embargo, yo recuerdo que corregí a uno que dijo aiga, también en la época de los 40 principales, y dijo, no, no, eso es asturiano. Dije, no, aiga y un coche que trajeron los asturianos que vinieron de América y que se utiliza para desfilar en el Día de Asturias. Aiga. En mi diccionario básico de la lingua de Félix Ferreiro y demás, no existe. Así que recuerdo que ahí sucedían esas cosas. Y también el cariño con el que Joaquín Luqui me decía: ¿cómo es eso que dices tú cuando te gusta una canción? Prestóme mucho. Eso le encantaba a Joaquín Luqui que lo dijera. Y también la expresión ye mucho, que esa la impuse prácticamente contra el demasié que algunos querían utilizar cuando presentaban un disco en los 40 principales. Y les decía a los disc jockeys, el que diga demasié va a estar demasié tiempo sin salir al micrófono.

0: Recuerdo a mi padre cuando iba a vender productos de, bueno, productos, cuando vendía joyas. Él era, había tenido tienda en La Felguera con su hermano, La Moderna, allí en La Felguera, donde el parque allí en el centro, y vendía muchísimo, pero que muchísimo, las maninas esas negras de azabache, que él además me explicaba, porque yo veía aquello y no, me llamaba la atención, era un niñín, y veía aquellas manos y él me explicaba la tradición vinculada al azabache y todo lo que pensaba la gente y que se vendía muchísimo, el azabache se vendía mucho y las maninas esas no se me olvidan. Y no me quedé con ninguna.
1: Hay una cosa que se les regala a muchos bebés para que los proteja, ¿no? Porque sigue habiendo una relación muy, muy fuerte con la mitología asturiana y en esta canción. Esta canción es el resultado de una indagación, de una exploración de Marisa Valle Roso en la mitología y en la brujería, digamos, asturiana y en todos los conjuros y todo eso, ¿no? Yo no tengo ninguna. Fíjate, yo no tengo ninguna manina de azabache.
0: Pero es
1: Pero
0: que
1: bueno.
0: sabes lo que pasa, que alguien heredó todo. Es decir, en mi caso y en mi casa volaron incluso cosas mías, porque quedaron allí y vino un espabilado y marchó con todo, con lo mío, con lo del padre, con lo de la madre, con lo de la hermana, con todo. Se lo llevó todo. ¿Cómo sería que un día, estando yo en aquella casa en Madrid, cercana al aeropuerto, y uy, ¿qué hace aquí esta foto mía con Ana Belén entregándole el disco de plata? No la tengo yo en casa y estaba en otra casa, ajena, familiar. Ay, Dios mío, cuando te salva la familia, mal asunto.
2: La cigua, ¿no? Es como se llama la
1: sí,
2: mano de azabache,
1: cigua,
2: o la figa, creo que le llaman
1: cigua,
2: también.
1: Cigua.
2: Que además te la tienen que regalar, Laura, que no sé si lo sabes, que dices sí, que no la tienes, tú no puedes comprártela para ti mismo, según dice la tradición, te la tienen que regalar, y si se te rompe, es que ya ha cumplido su misión, evidentemente protectora.

0: No es obligatorio cantar en asturiano para ser más idem, más asturiano. Melendi siente sus canciones, nació en Oviedo. Esta canción de Nunca te dejaré solo la puede cantar al Oviedo, porque es una canción que recuerda un poco a otro título similar que le cantan al Liverpool. Y es una canción muestra inequívoca de que Melendi ha llegado al cénit ahora mismo de su talento en el álbum pop rock. Es una canción que te llega adentro.
1: Y está en la línea, en la tradición de esas canciones, esas grandísimas canciones que hablan de amistad y que hablan de estar ahí y de apoyar. Por ejemplo, si se me ocurren así de forma rápida, El puente sobre aguas turbulentas de Simon y Garfunkel y el You've Got a Friend de James Taylor, bueno, también más conocido por Carole King.
2: Bueno, decías lo que le cantan al Liverpool, Javier, bueno, o esa frase que hay también entre los aficionados del Oviedo de yo no abandoné al Oviedo en tercera. También puede ser un poco por ahí la canción de Melendi. Por cierto, este último disco de Melendi, cada canción que escucho me gusta un poco más. Los arreglos con el saxo me parecen espectaculares, quedan preciosos en esta canción. La madurez de Melendi le está sentando muy, pero que muy bien.
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24 horas más. Esta canción finaliza así. Es un nuevo, para mí, un nuevo Nacho Vegas con otro registro en este álbum Vidas Semipreciosas, Mi Pequeña Bestia, que es otro descubrimiento de facetas que creemos que un artista puede aportar, y desde luego es una de las canciones que, si buscas ahí en las descargas de internet, está apareciendo como más descargada de la trayectoria de Nacho Vegas, que le escuchamos además aquí, lo estamos escuchando porque va a estar en la, yo creo que es en la Semana Grande, bueno, va a cantar en Gijón en el mes próximo de agosto, y os sugiero que lo tengáis en cuenta. También antes habíamos escuchado a Marisa Vallarroso con ese mismo motivo, que no perdáis que va a pasar por la Plaza Mayor y que no estaría nada mal que estuviéramos allí presentes. Y ahora no es presente, pero hay una canción del pasado que nos va a parecer que nació nada, hace 4 días.

0: En estos últimos días hemos vuelto a ver a Chus Pedro sentado cantando en el entrego como si fuera un cantador de flamenco, que ya sabéis que cantan sentados, sobre todo en la parte delantera de él, la silla, para proyectar así mejor la voz. Así vimos a Chus Pedro cantando con Manolo al lado, porque han tenido la feliz idea en el entrego de poner el nombre de ambos al teatro del entrego, el Teatro Nuberu. Laura, Chus, que lo tuvimos aquí de compañero en Tres en Línea, que nació con el programa y que anda ahí con achaques de la salud, como andamos casi todos, pues ha vuelto a sentarse en escena y lo celebramos. Además, con esta canción de Americano del Pote, que tiene 33 años y está en uno, en mi opinión, de los mejores álbumes que hicieron los de Nuberu, El agua de la Fonte Clara.
1: Sí, además, mira, la expresión de Americano del Pote la conocéis, ¿no? Sabéis por qué es. Habrá gente entre nuestros oyentes que a lo mejor digan qué es eso de Americano del Pote. Los americanos del Pote eran los que volvían de las Américas sin un duro. O sea, frente a los triunfadores que volvían, se construían una casa en la que siempre ponían una palmera o dos. El americano del Pote era el que venía, pues como mucho, con una cadena y con un reloj que al final también tenían que empeñarlo y venderlo.
2: Bueno, este es un ejemplo, este programa que a mí me está dejando. Mira, tenemos esta música más tradicional de Nuberu. Venimos de escuchar a Nacho Vegas con un toque de melódico de los años 70. Hemos pasado por la música más bailable de Marisa Valle Roso. Hemos pasado por el punk y el ska, por el agrofolk. A mí siempre, y no me canso de decirlo, la variedad y la cantidad que se produce en Asturias musical, para lo pequeña que es la región, es espectacular.
0: Asturias es una montaña rusa. Subes, bajas, subes, bajas. Estamos así. De los valles a la montaña, nos salpicamos en la costa y descubrimos canciones como esta que está en el álbum Agua de la Fonte Clara. Totalmente recomendable este álbum porque permanece muy actual y hay alguna otra canción que recordaremos aquí en Tres en Línea. Como también vamos a recordar ahora que hemos hecho durante la semana. Ya no hubo mundial.

0: Que no te creas que hay algunos que siguen todavía con la cosa de ese triunfo y esa victoria y todavía la exhiben. O sea que, bueno, no quiero decir yo nada, pero voy a comentar dos cosinas. Una, antes sonaba Nacho Vegas, que estará el día 5 en la Plaza Mayor, pero que acaba de salir un libro que es una edición publicado por Espasa del Rayo que no cesa de Miguel Hernández, que lleva un prólogo muy original y muy así, que son los correos que se intercambian Nacho Vegas con Sofía Castañón, que me suena a mí de algo, hace unos meses, hablando de ese libro y de los poemas. Quiero decir, el prólogo está construido como una colección de correos, y a mí eso me parece muy original y está muy bien hecho, porque además, bueno, sinceramente, el libro es una edición muy guapa con ilustraciones de Lady Desidia. Y luego quiero mencionar una serie que también me gustó mucho. Últimamente la semana pasada os hablaba de La vida en la sombra, que es muy buena, pero esta tampoco está mal. Se llama Verano del 36. Y la gente oye Verano del 36 y dice, oh, no, otra serie que habla de la guerra civil. Pues no, no es de la guerra civil, es una serie francesa que habla del verano del 36, que por cierto tiene un contexto histórico que está muy bien porque es el primer verano en que a los obreros se les pagan las vacaciones de verano. Y en ese contexto, en el Hotel Riviera, que nos acordamos de él por la canción de Domenico Modugno del teléfono llora, en el Hotel Riviera se da una serie bueno, hay un crimen, está muy en la línea de Agatha Christie y está muy bien hecha, muy bien ambientada, muy documentada y además muy entretenida desde el punto de vista de la trama.
1: Yo esta semana me voy a quedar con una serie británica que está en Netflix, se titula Legends o Leyendas. Es una serie de 6 capítulos que está basada en hechos reales que ocurrieron en la Inglaterra de los años 90, en la que había, bueno, muchísima droga, bueno, había un problema real con la droga en Gran Bretaña. Entonces deciden crear una unidad con

0: Agentes de aduanas que no son especialistas en el narcotráfico ni en nada parecido, pero bueno, seleccionan a una serie de agentes de aduanas para que se infiltren y acaben siendo casi casi espías en los grandes cárteles de la droga. Como digo, está basada en hechos reales. Además, nada más comenzar la serie hay una escena que es muy buena cuando están seleccionando al personal y claro, reúnen a 30, 40 personas en una sala y empiezan a explicarles y ya empieza a preguntar uno, ¿pero se van a pagar las horas extras? ¿Pero se va a pagar no sé qué? Y entonces dice el que los está seleccionando, todos los que han preguntado, que se larguen de aquí. Eso no los quiero.
1: Pues fíjate, va en relación con lo que antes contaba Laura. Por una parte, en el 36 se empezaron a pagar las vacaciones y por otra, en esa serie, es que no se pagaban ni las horas. Pero bueno, de eso, de temas laborales, podemos hablar en cualquier momento. Afortunadamente aquí no es el caso. Estamos muy a gusto en Tres en Línea, en RPA. Y yo, ¿por qué hemos seleccionado esta canción de Americano del Pote? Porque he leído una novela que me ha entretenido mucho. La he leído, pues, de acuerdo con mi carné de la Biblioteca de Asturias. Puedo bajar algunas novelas al AIPA. Y ahí bajé La memoria del tejo, de Marta Huelves. Colombres, capital del concejo de Ribadedeva, Asturias. ¿Sabéis que por ahí está una casona asturiana de los que venían de la India y que ahora es un museo, el Museo del Indiano, la Casona del Indiano, ahí? Bueno, pues ese edificio tiene mucho que ver con esta novela de La memoria del tejo. Hay un misterioso secuestro, primero, que dura solamente 48 horas, de la hija de Berta Vega, que va de Colombres. ¿Y dónde aparece la chavalina? Pues aparece en Gijón. Aparece allí en Gijón. Y ay, amigo, no va a ser la única. Va a existir nuevos secuestros. Y todo guarda relación también con la emigración, con esa casa. A mí me resultó muy entretenida esa Memoria del Tejo, que, por cierto, no sabía tantas cosas vinculadas a ese árbol que aquí decimos el Teshu, ¿no es así?
2: Sí, sí, sí. Es un árbol mágico y es un árbol peligroso porque sus frutos son muy venenosos.

0: para toda la vida. Es la primera vez que tenemos aquí en Tres en Línea a este asturiano llamado Mateo Eraña. ¿Tendrá algo que ver con Eraña, la saga de los Eraña futbolistas? El primero vino del País Vasco. Luego el hijo, creo, Iñaki Eraña, yo creo que ya nació aquí. Y bueno, pues este se llama Mateo Eraña, desconozco si son familia, pero eso sí, está producido por Marino, al que yo tenía anotado en la agenda, pues hace 20 años, cuando empezaba TPA, yo ponía Marino Mestizo. Mestizo Producciones era. Marino es el de Boombastic, que ha hecho ya el último Boombastic y se va. ¿Por qué? Bueno, pues porque hay menos negocio, normal. Y va a buscar otros lugares, pues, en donde pueda hacer más negocio con esa fórmula que aquí utilizó. Y porque ahora, Gabriel, es que está lleno de festivales y, claro, tocan a menos.
1: Yo creo que hay una, yo creo que ahora mismo se vive una burbuja con el tema de los festivales. Y este año ya hemos visto muchas cancelaciones de festivales porque hay una burbuja en cuanto al número de ellos que hay, porque es imposible, no te da tiempo a ir a todos porque muchos coinciden. Y luego los precios que tienen a día de hoy asistir a un concierto o a un festival tampoco está al alcance de todo el mundo.
0: Pero bueno, también es caro ir al Mundial, o fue caro ir al Mundial, y fue mucha gente. Y también es caro ir, pues, no sé, al Molinón o al Tartiere, porque de barato no tiene nada el fútbol. O sea que no le encuentro la explicación. Es lo que acabas de decir al principio, que hay tantos y tantos y tantos, que es un mareo. Bueno, resumiendo, que Marino se va con la música a otra parte, pero eso sí.
1: Se decía de Miami.
0: Sí, bueno, no lo sé, pero sí, pues si va a Miami llevará a Mateo Eraña. Él, desde luego, es el productor de Mateo Eraña. Y ahí ha acertado también, como hace 20 años me pareció muy despierto, me pareció una persona que iba a crecer en el mundo del espectáculo, no me confundí. De hecho, tenía alguna propuesta para él que ni quiso escuchar porque él ya estaba con la calculadora. Dije, no, estos de TPA van a pagar poco. Claro, hace 20 años, cuando empezaba la TPA, no íbamos a pagar ahí grandes cantidades. Y sobre todo por hacer algo para la radio. Bueno, algunos ganaron bastante con ello. Pero, en fin, la canción para toda la vida. Pues mira, Marino, Mateo, que os vaya bien. Y si no toda la vida, pues con una parte, con 30 años de la vida, yo creo que ya Marino liquida perfectamente. Y nos vamos. Pero nos vamos con otra música de Asturias nueva. Yo no sé nada de ella. No sé si sabe Laura algo, en todo caso Gabriel seguro.
2: Yo poquito, pero sé que Gabriel sabe mucho de esta cantante que nos acompaña ahora.
1: Bueno, Eva Evia, que participó en un programa de la TPA, Orquesta Siglo XXI, ganó el concurso. El año siguiente acabó presentando el concurso ella. Por ejemplo, Javier, aquí ya ha sonado Eva Evia, no sola, pero no sé si recuerdas un himno de Asturias, una versión que se hizo para cerrar unos amas, pues era la voz femenina que salía en esa canción, en esa adaptación que hizo Dres Arias del himno de Asturias. Y la verdad, bueno, es que para el verano la música de Eva Evia es bailonga, es divertida. Yo creo que qué mejor para cerrar este mes de julio que a Eva Evia.
0: Pues mira, si además pasó por los amas y cantó en los amas, ya está bendecida, porque yo recuerdo que de los tres en línea que estamos aquí, el único que vio en directo a Dinosaurio Meteorito, que hoy ya no nos da tiempo a escuchar,

Lo mismo que hablando de Asturias, no hemos escuchado a Víctor, no hemos escuchado a Rodrigo Cuevas. Bueno, no cabían todos, estaban ahí y hay más meses y más semanas, sobre todo a Rodrigo Cuevas, para escucharle cuando llegue en septiembre a Oviedo, que es una muestra de que no hay sectarismo en Oviedo a la hora de contratar a artistas. Eso dijo la concejala del ramo de festejos. Bueno, pues fíjate, antes le contrataron en el Palacio de Exposiciones, vamos, en el Palacio de Congresos de Santander, en un lujazo de auditorio donde además reflejaron las crónicas que había triunfado con todo el mundo, el propio Rodrigo Cuevas, en Santander. ¿Qué os parece? Tampoco son sectarios y la alcaldesa es del PP, no independiente en una lista del PP, del PP pura y dura. ¡Ay, Dios, lo que hay que escuchar! ¡Bom, bom!

0: bombón, bum bum, lo que quieras, lo que más te gusta. A mí los bombones, madre mía, son una perdición. Pero bueno, hay que controlarse, ¿no? ¿Y verdad, Laura?
1: Claro que hay que controlarse, si no, ¿qué sería de nosotros?
0: Bueno, sobre todo aparecer en agosto, que en agosto, que lo tenemos ahí ya, pues aparecer ahí con la supermichelada no me parece muy propio. Pero bueno, oye, yo si estoy a gusto con lo que como, no voy a andar pidiendo explicaciones a estas alturas. Eso sí, mirar, ya que hoy escuchamos música de Asturias, os recomiendo el Diccionario Básico de la Lingua Asturiana, del que fueron autores Pablo Manzano, Félix Ferreiro, Urbano Rodríguez, en edición Estrella. ¿Crees que existirá todavía por ahí?
1: Pues me temo que estará descatalogado, pero en biblioteca será fácil encontrarlo y puede que también en librerías, por encargándolo a la editorial, y eso es posible que todavía esté.
0: Yo recurro a él mucho porque además tiene

Hemos hecho deporte algunos y no señalo, pero la verdad es que sí. La verdad es que yo he disfrutado mucho exclusivamente de eso, de esa faceta deportiva que tanto y tanto me gusta y bueno, me da alas. Ah, por cierto, hablando de alas, a ver si cuidan un poquitín la playa de San Lorenzo, que aparecen compresas. Ya se sabe que algunas tienen alas, pero no son como las gaviotas, mujer. No van a salir volando del agua. Así que, a ver, sí, sí, me llamó la atención la suciedad que vi en la orilla del Cantábrico en San Lorenzo.

0: nos vamos Laura Castañón,
1: Gabriel Fernández
2: y Javier Asenjo.
0: En 7 días estamos en agosto aquí en la radio del Principado de Asturias. No pierdas la pista.

Hola, ¿qué tal? ¿Cómo están? Muy buenos días, bienvenidos, bienvenidas. Comienza Asturias al Día en este viernes 31 de julio. Por cierto, hoy cerramos temporada con el programa, con Asturias al Día, hasta después del verano, lógicamente, hasta después del próximo mes de agosto. Va a estar con todos ustedes en esta franja nuestra querida compañera Arancha Margolles, también contándoles muchas cosas a partir del próximo lunes. Hoy nosotros nos vamos a centrar en este último programa, ya creo que ya viene siendo una tradición, muchos de ustedes se imaginarán por qué y estarán en lo cierto. Tiene que ver con el descenso folclórico del Nalón, 57 edición del descenso folclórico del Nalón. Creo que es el tercer año consecutivo que vienen para cerrar la temporada. Nos parece que es importante porque es una de las fiestas de interés turístico nacional que tenemos en Asturias. Son de la Viana, como saben todos ustedes, yo también, y por lo tanto me parece muy oportuno tener a compañeros, compañeras de la Asociación de Llavianeses por el Descenso para que nos expliquen la edición de este año, que es la

0: 57, como acabo de decir, pero que viene con un montón de novedades, casi me atrevería a decir con una auténtica transformación de lo que es esta fiesta, de cómo conocimos esta fiesta. Veremos a ver cómo sale, lógicamente, a partir de agosto, cuando se celebre, pero sobre el papel, y hoy aquí vamos a comentar con Roberto Morán, que es el presidente de la asociación, con Emilio González, que forma parte también de la Junta Directiva de la asociación, con Eva Casielles y con Yania Suárez, que también forman parte de esta asociación ya vieneses Pol Descenso, y son las personas que me acompañan. Los saludamos en cuestión de segundos, como les digo, hoy con el protagonismo de la Fiesta de Interés Turístico Nacional Descenso Folclórico del Nalón.
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0: Y con Amor Argüelles también en el control de sonido, saludamos a nuestros invitados en esta jornada. Yania Suárez, ¿qué tal? Yania, ¿cómo estás? Buenos días.
2: Gracias.
0: Muchas gracias por acercarte
2: gracias.
0: Al estudio. Bienvenida.
2: Gracias.
0: Saludamos también a Eva Casielles. ¿Qué tal, Eva? ¿Cómo
3: Hola,
0: estás?
3: ¿Qué tal? Muy
0: buenos días.
3: Días.
0: Muchas gracias también por
3: a
0: estar
3: vosotros,
0: con nosotros
3: por la invitación.
0: En el programa. Roberto Morán, presidente de la asociación. ¿Qué tal? ¿Cómo estás, Roberto?
4: Muy buenos días.
0: Muchas gracias. Y Emilio González, ¿qué tal, Emilio? ¿Cómo
5: Buenos
0: estás?
5: Buenos días, Roberto.
0: Buenos días,
5: muy
0: muchas gracias por también por sumarte a... Otra vez, estuviste el año pasado, ¿no? Si no recuerdo mal.
5: Creo que yo la tercera ya, pero bueno.
0: Ah, ya ¿en todos los programas estuviste? Muy bien. Bueno, porque llevas muchos años en el descenso.
5: Sí.
0: Desde Guaje.
5: Desde Guaje. Y en el tema de asociaciones, pues desde que fundamos Amigos por el Descenso en... 2013 creo que fue.
0: 2012 más bien.
5: O 2012.
0: Es que miré el dato, o sea, no yo por corregirte, pero que miré el dato
5: sí, seguramente,
0: de casualidad y dije 2012, vale, me cuadra sí. 2012.
5: De aquella, bueno, nada, la cogimos porque, bueno, el declive del descenso era nefasto. Íbamos hacia un desfile de carritos del Carrefour llenos de bebida y gente disfrazada aleatoriamente, ¿no? No había casi carroces, los carroces que había eran males o malísimos, porque no había una organización en condiciones, ¿no?, que gestionase el descenso en aquel momento. Y varios peñistas decidimos hacer una asociación para intentar volver a ponerlo en valor, ¿no?, volver al descenso en el que nosotros creíamos y en el descenso que a nosotros nos gustaba, ¿no?, que ya era un descenso, bueno, con una, que no fuese eso, que no fuese una gira mala, que fuese un descenso de carroces y de disfraces y de peñes trabajando para hacer el descenso más mejor. Vale. Era el fundamento en ese momento.
0: Bueno, viene al pelo que cuentes esto, porque esa fue, digamos, en tantos años, 57 ediciones se cumplen este año, pues la fiesta, lógicamente, fue viviendo distintas transformaciones, unas de mayor calado, otras de menos, pero la de 2012 parece importante porque, claro, ahí, digamos, que surge el descenso que conocemos hasta el año pasado.
5: Sí. A ver, yo a partir de ahí, yo creo que hubo una progresión geométrica en el descenso. Fue hasta entonces íbamos ahí a pasinos, y desde 2012 se empezaron a dar pasos grandes, pasos importantes, ¿no? Y sí es verdad que hubo un equipo humano, una gente muy comprometida y muy potente a nivel de organización, ¿no? Pues solo el hecho de conseguir Fiesta de Interés Turístico Nacional partió de eso, ¿no? De una buena organización, de hacer bien las cosas, porque bueno, hubo que hacer un montón de papeleo, memorias, etc., para poder presentarse, ¿no?, y conseguirlo. Hicieronse muchas cosas, no sé, el mero hecho, yo qué sé, de poner seguridad privada en el desfile. Yo acuerdo en las primeras reuniones de seguridad en el Ayuntamiento de La Viana con la Guardia Civil, con policía local, que decían que si estábamos chiflados, ¿no?, que el descenso tenía que manejarlo la gente del descenso, y el paisanín con el chaleco de organización detrás, que era más desorganización que organización, ¿no?, que íbamos a acabar con el descenso solo por poner seguridad en el desfile. Y al final se vio que era necesario totalmente, ¿no? Y fue un avance importante, y se hicieron muchos más, ¿no?
0: Vale.
6: Hombre, yo creo que uno de los grandes saltos fue y aciertos fue el haber traído a los falleros a inculcar los conocimientos desde Valencia.
0: Ya
6: empezamos a dar caña desde el principio, ¿eh?
7: Vale. Bueno, hay que reconocer lo que lleve el César.
5: Que sí, es verdad, y lo trajimos nosotros, fue una iniciativa del Ayuntamiento,
7: claro, fuisteis vosotros.
5: Y vino, y vinieron dos veces, y me pareció una idea buenísima en aquel momento, ¿no? Pero bueno.
6: Sí, no, que estoy con él, que para mí fue un acierto, y de hecho, el gran avance que sufrieron las embarcaciones en los últimos años fue gracias a eso, a ese impulso y a esos conocimientos.
0: Pero ahora alguien puede decir que son todas iguales.
6: Bueno, digamos que en todas las fiestas de España básicamente se basa en lo mismo, trabajar el por spam, igual que lo trabajes de una manera o de otra. Al final, el resultado y el que se ve. O sea, que tienen mucho, mucho mayor nivel y mucho mejores acabados que con años precedentes en los que no se usaba.
5: Sí, es verdad, Roberto.
0: Bueno, la tecnología, claro, lógicamente avanza. La tecnología avanza también, ¿no?
6: Ahí vamos, hay que ir con los tiempos.
0: Vale.
5: Sí, yo voy, quiero, no sé si...
0: Luego entrará
5: otra vez, ¿no?
2: La culpa.
5: Sí, sí. Estamos aquí al ping pong.
0: Ya viene, voy a disparar yo antes de que me disparen, ¿eh? El otro día dijo un invitado, hay que salir de casa con el titular hecho ya. Sí. O sea que ya...
5: Vale. No, además nos metimos en el barro nada más que empezar. ¿No?
0: Micrófonos abiertos.
5: Fuiste tú, Roberto.
0: Vale, vale. No, genial, ¿eh? Para eso venís, ¿eh? Sí. Está claro.
5: Que a ver, yo no quiero... O sea, esto tiene que girar en torno a muchas más cosas, pero bueno, tenemos una hora entera para hablar, claro, y está bien que empecemos con estas y luego cuando...
0: Yo no quería empezar por ahí, pero ya que entráis... Pero,
5: mira, el año pasado yo fui, error por mi parte, culpable de hacer una publicación en su momento en redes sociales.
0: Sí, lo recuerdo.
5: Con el tema este de si Valencia sí, Valencia no, si comprar sí, comprar no, ¿no? Y sí es verdad que hay una asociación que establece una serie de asambleas a lo largo del año con todos los peñes para ir modificando. Todos los años se modifica más o menos las bases, ¿no? Y se adapten cosas nuevas, porque esto va cambiando todos los años y se van introduciendo cosas nuevas. Entonces, las bases hay que ir modificándolas en función de las cosas que se van introduciendo o cosas que se nos van ocurriendo, como lo del viernes de este año, ¿no? Por ejemplo. Una de las primeras asambleas iba a girar en torno a este tema, ¿no? De si comprar sí, comprar no, Valencia sí, Valencia no. Y yo voy a ponerme como ejemplo, yo bajo con Tolivia, la mi peña y Tolivia, y las asambleas hay un periodo inicial para enviar por correo electrónico las ideas que quieras debatir en esa asamblea, y luego se va a la asamblea y tú defiendes esas ideas que enviaste por correo electrónico previamente, ¿no? Pues nosotros mandamos unas ideas muy buenas a esa asamblea y luego no fue nadie de Tolivia a defenderles a esa asamblea.
6: En concreto, recibiéronse 4 propuestas de modificaciones y ninguna de las 4 asistió a la asamblea.
5: Entonces, yo ahí tiré la toalla. Dije, yo no fui porque no podía, bueno, sí, por un tema personal grave.
0: Por lo que fuese.
5: Y de los míos no fue nadie.
0: Bueno, pues es un error, ¿no? Porque si planteas alguna cosa y luego no la vas a
5: defender...
0: Además,
5: planteamos un escrito pues, muy bueno.
0: Evidentemente, eso es un error.
5: Muy bueno.
0: Pero vamos a contextualizar un poco más, porque igual nos metemos ya de frente. Claro, somos todos parte implicada y nos conocemos de siempre y igual empezamos ya muy, muy fuerte, sin contar cómo va a venir esta edición de 2026. Y sobre todo, creo que vino muy bien estos primeros comentarios para que mucha gente que no conoce esta fiesta de interés turístico nacional se haga una idea de lo que estamos hablando, de algunas de las cosas que trae consigo la propia fiesta, porque hablamos de que creo que ya se está superando la cifra de participación del año pasado, más de 7.000 personas, 40 embarcaciones, creo que es el más o menos la media en la que os estáis moviendo, pero claro, 7.000 y pico participantes además del público, ¿no? Estamos en esa,
6: sí, ahora mismo,
0: en esa previsión.
6: Ahora mismo,
0: Roberto,
6: llevamos más de 7.500 inscritos oficialmente, vale, en peñes. Y todavía tenemos, aparte de esos 7.500 participantes ya inscritos en peña, tenemos alrededor de 300 en una bolsa general que están esperando invitaciones por parte de otras peñas.
0: Eso ha ido cambiando también, ¿no, Eva? Esto de las invitaciones y de las peñas y...
2: Sí, y por una cuestión de organización interna de cada peña. Al final, cada peña establece una cota máxima de gente que puede asumir o absorber para poder participar por cuestiones logísticas de disfraces, de previsión de merienda, incluso previsión de, bueno, pues, bebida para cada persona. Y esto hay que hacerlo con anticipación suficiente como para poder satisfacer a todo el mundo. Entonces, absorber a toda la gente que quiera participar en esa peña es inviable. Hay que poner un cote máximo y una fecha máxima. Lo que está explicando Roberto, y es que pues yo también me pongo como ejemplo, como dice Emilio, el mi compañero, yo participo en una peña que lle Carrio, normalmente rondamos los 450-470 personas que participen, y la gestión sobre todo de disfraces es complicada. Cada persona tiene sus características, talla, envergadura, y hacer esa previsión de material disponible.

0: hay que hacerlo con tiempo suficiente como para que te llegue, claro.
1: De hecho, creo que el año pasado hubo algún llamamiento a alguna peña por parte de Hacienda. ¿Me equivoco? ¿Era Hacienda quien pidió investigar?
2: Bueno, era la aduana.
1: La aduana. Aduana. Que pidió explicaciones. Claro. ¿Usted para qué quiere 400 disfraces de esto, no?
0: 400 cuernos de vikingo, claro.
1: Sí, claro. ¿Qué pasa? Porque esto, el mercado es libre. Cada uno compra allí donde, seguramente, cada peña, donde lo encuentre más barato.
0: Sí,
1: ¿no?
0: Al final, pues esto, la peña tiene que tener remanente para el año siguiente, porque esto y una fiesta que perdurará en el tiempo, y las peñas, el compromiso con el pueblo, y es muy evidente, todo el mundo se siente muy orgulloso de ser de la Viana y de participar de esto. Entonces, pensar en el futuro siempre está ahí, aunque estés pensando en esta edición 57, ya todo el mundo tiene un ojo puesto en la 58, y la peña quiere tener remanente suficiente para afrontarlo, y siempre la comparación de precios, pues claro, forma parte del juego inicial de los meses de mayo, junio, por ahí, o sea, toda esta previsión.
1: Vale, o sea,
2: si me lo permites,
1: hay una limitación ahí.
2: Más que la preocupación por el precio, que al final evidentemente sí que lo hay, porque estamos hablando de 400, 500 disfraces, que un euro son 400 o 500 euros, pero yo creo que la preocupación viene más por las fechas de entrega. O sea, de tener expectativas para que lleguen una fecha y después que no se te presente, como sucedió el año pasado, y dejar colgado una peña, porque no, y pueda llegar
3: de hecho,
2: el disfraz.
3: Yo creo que hay peñas que faen el motivo de la embarcación y primero eligen el disfraz y luego la embarcación.
1: Para asegurarse.
3: Vale.
1: Bueno, llevas mucho tiempo bajando en el descenso. Es que hables poco. Llevas ya mucho tiempo desde pequeña, imagino, ¿o cómo?
4: Sí, lo vio también un poco curioso, cómo llegué yo a la asociación. Yo nunca viví en Pola de la Viana, pero mis padres sí que son de ahí. Y desde pequeña, para mí, vamos, el descenso en casa era algo...
1: Obligatorio.
4: Sí, mi padre, vamos, para él el día del descenso era sagrado. Vivíamos en Cangas de Onís cuando yo era pequeña, entonces teníamos que venir siempre a la fiesta. Que luego también quería yo comentar algo de la tradición de la fiesta. Y bueno, pues sí, desde pequeñina mi padre ya me disfrazaba para bajar, a veces embarcaciones pequeñas, pero bueno, hace unos años falleció mi padre y el año pasado ya Roberto junto con Héctor me animaron a participar de la asociación, y bueno, este año pues decidí apuntarme un poco por seguir la tradición que él siempre me había inculcado, y además para ver también la fiesta desde dentro, que yo creo que es muy necesario que más gente que baja que se sume a la asociación, porque yo ahora desde dentro me doy cuenta de la dificultad, de las trabas que hay muchas veces, del dinero que cuesta, que eso tampoco se habla mucho y es mucho dinero. Y todo esto de seguridad, entonces está muy bien que la gente se una, ¿eh?
1: Claro, ¿qué dimensión tiene económica? Más o menos, no te pido cifras exactas, pero para hacernos una idea, ¿cuánto cuesta hacer un descenso?
2: Bueno, pues en cifras nosotros podemos decir francamente que el año pasado superamos los 200.000 euros. Hay que tener en cuenta que mucha parte de ese capital... lo pone el Ayuntamiento de la Viana, que son los oficiales, o sea, los oficialmente organizadores del descenso, y que nosotros figuramos aquí como colaboradores, podemos decir, necesarios. Pero en realidad los organizadores de toda la infraestructura son realmente los concejales del Ayuntamiento, que son los que también se le ocurren junto a nosotros durante todo el año. Pero la magnitud de esta fiesta en cuanto a gastos supone un desembolso que para nosotros a veces supera ampliamente nuestras expectativas económicas.
1: Vale, pero ahí entiendo también que hay un retorno a la localidad, quiero decir, a los negocios, claro, a la hostelería, claro, al comercio.
0: Claro.
1: Ahí,
0: claro.
1: Que no sé si tenéis cuantificado o no, pero bueno, es evidente que tal cantidad de gente moviéndose por la Viana.
2: Para nosotros el descenso siempre empezó el 1 de junio, que llegué cuando las diferentes peñas empiecen a construir las embarcaciones. Todo esto requiere una serie de materiales que se van adquiriendo en las diferentes tiendas de la localidad, y aparte, cuando llega el momento

0: de aproximarse la fecha en los últimos 2 meses, pues suelen comer, cenar y todo en el recinto ferial mientras hacen las embarcaciones. Todo esto y un consumismo que desde luego, va involucrado en todo el comercio y hostelería
1: Y
0: local.
1: además que el descenso no deja de ser una puerta de entrada para el turismo, porque la Viana no es solo descenso, es también una oportunidad para que los turistas o bueno, gente de alrededor llegue a la Viana y se dé cuenta también de la riqueza que hay allí, ¿no? Esa mezcla de ganadería, industria y luego, bueno, pues todo lo que tenemos allí que no se nos olvide, que es muy
2: Sí. Lo
1: importante.
2: decía Pablo en el periódico, ¿no? La semana pasada, ¿no? Que si el ayuntamiento de La Viana tuviese que pagar con dinero la publicidad que supone el descenso, pues no habría perras suficientes para pagarlo, seguramente.
3: Eso ya es lo que yo quería decir, que al final el descenso consigue poner a La Viana en el mapa.
1: Sí.
3: Yo creo que el principal motivo por el que La Viana se conoce y principalmente por el descenso.
2: Penalizamos el tema de que a mí no me parece justo. Siempre se nos dice, bueno, porque no merece mucho la pena, porque y un día nada más. No, y es mentira. El
3: Claro,
2: descenso
3: y
2: no y un
3: mentira.
2: día nada más. El descenso y todo el año, prácticamente. Nosotros, de hecho, trabajamos todo el año para hacer el descenso, la edición. Acaba una edición y ya estamos trabajando en la edición del año siguiente, ¿no? Y hacense durante el año un montón más de cosas que lo que meramente el propio día del descenso o los 4 días del regodón, ¿no? Hay luego un montón de trabajo antes, tanto a nivel de ir haciendo cosas para preparar el descenso como de organizar otros eventos para siempre, para intentar recaudar dinero para poder hacer un descenso mejor cada año, ¿no?
4: Bueno, lo que pasa que de esos 7.000 no son todos de La Viana, ¿no?
0: No, no,
4: Claro,
0: no.
4: es decir, que lo del descenso hay dos dimensiones, ¿no? La propia de la gente de La Viana, más bien pocos,
2: No.
4: en comparación con los 7.000, ¿no? Quiero decir que,
1: Bueno, en
4: for, claro,
1: porcentaje.
4: for,
2: Ya,
4: forma parte de la
2: pero
4: conversación
2: ahí
4: de
2: vas.
4: familias, de grupos
2: Sí.
4: de amigos, de
2: Pero tú
4: colegas,
2: si mires esta.
4: porque hay
2: Ahora,
4: gente que
2: ahora,
4: luego solo quiere participar y
3: pero
4: entiendo yo que le da lo mismo lo que pase
3: y una
4: con.
3: visión más integradora de
4: Vale,
3: todo en general, del participante local como del foráneo. Además, y es verdad que en cuanto empieces a participar internamente, notes que el ecosistema de esos días y es muy, muy integrador. Todo el mundo quiere
4: sí, claro.
3: participar, todo el mundo se adapta muy fácil, aceptes a cualquiera. Y un ambiente muy guay, muy divertido y además y muy diverso y muy enriquecedor.
2: Y yo
3: Por eso
2: siempre
3: creo
2: creo que
3: que
2: siempre hay algún vínculo, ¿no? Porque al final, vale, La Viana,
3: siempre llega por algo alguien,
2: empadronado,
3: sí.
2: estamos hablando de el ADN, el avianeso, como oye,
3: Sí,
2: porque
3: lo que
2: tienes
3: venía de fuera.
2: siempre tiene que haber
4: Me
2: algún.
4: parece
2: Tiene
4: muy
2: que haber
4: bueno tu
2: alguien,
4: ejemplo, además. ¿No? A
2: alguien te
3: participar.
2: arrastra a venir. Esto no es el chiringuelo que te apuntes a un
1: Y
2: autobús
1: que
2: de estos
1: luego
2: universitarios y vas para allí
1: que
2: y tal.
1: no.
2: No, no, no
4: No
2: ya
4: llega
2: así,
4: así,
2: no
4: claro.
2: ya
4: Y
2: así.
4: que no nos podemos olvidar que a lo mejor mucha gente de La Viana no baja, pero lo ve. Sí, claro.
1: Que yo también muchas veces, por el trabajo de mis padres, no podíamos implicarnos en parte del desfile, pero veníamos a verlo. Entonces, no es solamente eso, ¿no? La gente que lo está viendo, parte importante, sino desfilar solos por ahí,
0: Y
1: a lo mejor no.
0: también tenemos un dato importante e interesante que para mí no deja de ser una espina. Tenemos una web en la que nos ofrece una serie de estadísticas de la procedencia de todos los visitantes y participantes que vamos a tener en el descenso, y yo cuando voy viendo la estadística y los datos de la gente que se va inscribiendo, veo que una gran mayoría tienen documentación de fuera de La Viana, y luego cuando se inscriben ponen La Viana, porque en realidad ellos sí son de La Viana, pero en la actualidad viven fuera, incluso en el extranjero. Tenemos gente que viene de Estados Unidos. O sea que hay una
2: Que hay
0: nutrida
2: más
0: representación.
2: de un 80% de los que están inscritos son de ponen La Viana en el.
0: Sí.
3: No solo y integrador desde el punto de vista de la procedencia de la gente, también intergeneracional.
1: Sí.
3: Aquí participa todo el mundo, ¿eh? Desde los críos más pequeños y crías más pequeñas hasta la gente de más edad. Y eso ye lo que ye verdaderamente enriquecedor.
4: Pero hay poques operines,
3: Sí.
4: que y el premio que se da a los nenos.
3: Sí.
0: Tenemos
2: Una
0: que
2: espina que
0: lamentar,
2: tenemos
0: sí,
2: ahí.
0: tenemos que lamentar que este año
3: Y un trabajo
0: está
3: pendiente.
0: la única que sabemos que se podría animar a participar. Todavía está dudando si van a participar como soperina o como sopera. Tengo conocimiento fehaciente sobre ello porque sé que ayer tuviera una reunión para decidirlo, todavía no sé el resultado. Pero si se animasen, serían los únicos en participar este año en Sopería.
2: Está complicado y no sé por qué. Porque mira, nosotros, de hecho, dejamos de hacerlo porque dejó de apuntarse la gente. Hicimos la iniciativa esta de la beca Soperina, que bueno, tenía unas bases y dábamos desde la asociación. Se daba un dinero para que tuviesen, bueno, porque entendemos que el tema económico y sobre todo para les operines y una cosa, era una cosa importante, ¿no? Bueno, había que presentar una serie de, bueno, la carroza, una memoria, lo que ibas a hacer y, bueno, se votaba y había un primero, un segundo y un tercero. Y dejó de hacerse porque dejó de presentarse la gente.
5: Ya. Bueno, tendréis que hacer otro impulso, ¿no? Supongo.
3: Sí, una asignatura pendiente.
5: Bueno, vamos a meternos un poco en la edición más a fondo de este año, porque como decíamos al inicio, va a ser, entiendo, pase lo que pase el día del descenso, un cambio radical en el planteamiento de la fiesta, porque ya mencionaba Emilio, se va a más días, cuatro, con el Regodón Fest, el propio día del descenso, pero este año hay dos desfiles, digamos, ¿no? Hay un desfile, creo que el viernes, para presentar a las distintas peñas, con un recorrido por la zona centro de la Pola para llegar a la calle desde la que se sale en los últimos años, un parque cerrado y demás. Bueno, ¿por qué va a ser así? ¿Qué estáis planteando ya? ¿Cómo va a ser el descenso de este año?
0: Bueno, lo primero, hay que aclarar que en el sentido general, ya hablando con los peñistas de años anteriores, hay un reclamo popular que está en el ambiente y ye que hace unos años, estamos hablando de muchos años, hace 20 años, cualquiera de nosotros a la hora de participar en los momentos anteriores a que saliese el desfile, a que fuese la hora de salida, íbamos por las diferentes peñas conociendo el trabajo de los demás. Hoy en día prácticamente es imposible hacer esto que hacíamos antes. ¿Por qué? Porque la suma de la cantidad de participantes que hay en los últimos años impide te desplazarte dentro de las calles porque está hasta arriba de gente y no puedes pasar. Entonces la gente decía, nos con preocupación, es que yo ahora mismo no veo lo que hacen los demás. Preocúpame de la mía y estando en el ámbito de los conocidos o de los amigos que bajamos juntos, no te puedes mover de la cantidad de gente que hay. Entonces, ya desde un principio habíamos plasmado la opción de, digamos, de aumentar la presencia del descenso a más días y en concreto al viernes. Entonces decidimos dar mayor protagonismo a les peñas mostrando ese trabajo en un día previo al descenso, haciendo este desfile y la presentación por las calles céntricas de la Viana, en la que realmente van a mostrar en sí el trabajo, porque van a estar simplemente los que les peñes organicen, máximo 10 participantes por embarcación, presentando el trabajo con todo el detalle que pueda suponer velo sin gente alrededor.
5: Vale, es un cambio radical en el planteamiento. Uh-huh. ¿Qué es lo que os da más vértigo ante esta edición?
2: A ver, del viernes hay dos cosas fundamentales. Una es el tiempo, condiciones meteorológicas, porque si va a dar un día nefasto, vamos a tener que suspenderlo. Esperemos que no, va a ser un día buenísimo. Y luego, a mí personalmente, o a nosotros, preocupanos el ritmo de ese desfile, ¿no? Cómo vamos a circular ese día 10 personas moviendo la embarcación por las calles, que entendemos que no tiene por qué haber ningún problema. Y bueno, ya vamos a tener la asociación para ayudar en lo que haga falta a las peñas que estén escases de gente o lo que sea, ¿no? Pero a mí parece que tenemos que mandar un speech nosotros, ¿no? Cada peña, Olivia, por ejemplo, tiene un apartado dentro de la web en la que tiene que rellenar una pequeña memoria explicando tu embarcación, ¿no? Y dice, pues yo qué sé, yo llevo un dragón y la mía mueve les sales. Porque a lo mejor luego tú en el desfile tienes al jurado paseando por ahí y pasen tres veces al lado de la tu carroza y no moviste les sales ninguna de las tres veces. Dijeron, vaya mierda de dragón que va ahí. Tal. Estas cosas a mí parece que son buenas para pa el descenso, ¿no? Porque, que el dar más pistes de la embarcación.
5: Porque ese día también va a estar el jurado.
2: Ese día el jurado tiene la posibilidad de ir, sí. Sí, sí.
3: Siempre nos pareció que el desfile y la durabilidad de la embarcación era muy efímero. Porque al final el protagonismo era durante el día del sábado, a pesar de haber apostado por acrecentar.
5: Pero esa es la clave, ¿no?
3: Bueno, no, sí y no, Roberto, porque dedicáis tanto tiempo a algo y de tanto esfuerzo personal, tanto tiempo y recursos económicos.

0: o sea, algo que puede durar varias horas, ¿por qué no apostar por impulsarlo? ¿Por qué no poner en valor la propia embarcación? Y esa es la apuesta de esta asociación. El viernes enfocalo en que la embarcación cobre valor por sí mismo. De hecho, ese día quienes vayan acompañando a la embarcación irán sin disfraz, porque el objetivo es justamente ese, poner en valor la embarcación, el trabajo de la peña. Da ahí un protagonismo mayor y la única forma de hacer crecer el desfile y es esta, apostar por ese protagonismo que merece la propia
1: Y
0: embarcación.
1: que tampoco es un cambio, simplemente es añadir algo, porque el sábado sigue siendo todo lo mismo. Y claro, muchas veces que somos muy puristas, que decimos innovar, pues se pierde la tradición, pero si nos vamos allá, igual digo una fecha y la digo mal, 68, ¿no? Aquellos amigos en el Eros, que mi tía, por ejemplo, que estaban en aquel, o mi tío estaban en aquel grupo. Si miramos cómo nació el descenso, ¿cuántos cambios hubo desde entonces? No es lo mismo que era aquello. Entonces, yo creo que no tenemos que tener miedo a innovar, a crecer, porque no deja de ser crecer, y la esencia del descenso sigue estando ahí. El sábado seguiremos estando de la misma forma, haremos lo mismo, pero añadimos, y como bien dice Eva, Jolina, por lo menos que se vea bien. Tranquilos,
0: Claro.
1: el trabajo que se hizo, y a lo mejor hay gente que no puede estar el sábado o prefiere estar el viernes tranquilamente viendo en el ayuntamiento el desfile.
2: Bueno, pues veremos, ¿no?
3: Veremos,
2: Veremos
3: contemplaremos
2: cómo sale.
3: y al final esperemos que salga todo
2: Y
3: como
2: para
3: esperamos.
2: la mayoría de los peños va a ser una novedad el viernes tener la carroza terminada.
4: Bueno,
2: Eso
4: sí,
2: va a ser la
4: esa es
2: bomba.
4: una parte
0: Y la
4: fundamental
0: noche
4: también. Tener la
0: libre,
4: noche
2: del
0: y la
2: viernes
0: noche
2: libre, la
0: libre.
2: noche libre, bueno.
0: Sin andar a la carrera, sí.
2: Veremos a ver.
3: Igual hay muchos
0: Bueno,
3: bajes el sábado. El sábado no hay quien
0: yo
3: tire
0: creo
3: por.
0: que todos somos optimistas a priori.
1: Sí.
0: Luego veremos cómo sale, pero con ganas y creyendo que ye lo que debemos de hacer, apostar por
2: Bueno,
0: mejorar.
2: se comparta o no, está claro que lo tenéis claro.
0: Sí, sí,
2: Es
0: sí,
2: decir,
0: sí,
2: ¿no?
0: sí, sí, sí.
2: Y lo
3: No,
2: vais y lo
3: evidentemente,
2: defendéis, ¿no?
3: cuando se toma una decisión como esta, hay que ir al unísono. O sea, esto está muy consensuado,
0: Exacto.
3: discutido y al final
0: Sí.
3: perfilado, no solo entre nosotros, sino también con la corporación municipal, que están todos a favor de ello.
2: ¿Y les peñes?
3: Jeje.
0: No, también,
2: Les
0: Rafa.
2: peñes
0: Los
2: también.
0: dos,
2: O
0: sí.
2: sea,
0: La verdad
2: se llevó a
0: que
2: asamblea siempre.
0: esto, exacto, se llevó a asamblea, claro.
2: Hubo a lo largo del año hay unas cuantas asambleas, ¿no?
0: Claro.
3: Exacto.
2: Vale,
3: No,
2: ya lo tratamos.
3: al
2: Supongo que lo
3: final
2: tratasteis, ¿no?
3: está
2: Sí,
3: hablado
2: sí.
3: en asambleas, discutido, viendo los contras, los pros, y al final, bueno, decidióse echar adelante, y yo creo que con la implicación de todos.
0: Y es lógico que todo el mundo tenga vértigo o dudes de cómo va a salir, pero en esas asambleas que hacemos a lo largo del año son precisamente para eso, para discutir este tipo de cosas.
1: Y
0: Oye,
1: yo creo que
0: aquí
1: esto.
0: estamos para sumar todos, ¿no? Y el descenso y de todos. Aporta ideas, ayúdanos a organizar esto. Háznoslo más sencillo. Nosotros estamos aquí para pa arrimar el hombro, pero y de todos un poco, ¿no? La responsabilidad y colectiva. Y la idea de todos y que salga bien. Entonces, entre todos, seguro que lo
3: Pero cualquier
0: conseguimos.
3: decisión,
0: Y
3: aunque sea la cosa más pija, cuando se decidió adelantar la hora de salida a las 3:30, vamos, era una debacle también, iba a ser. Acabábamos con el descenso por adelantar una hora la
2: la salida es
0: salida. Pero que
3: tres y
0: el
3: las
0: ser
3: tres, tres,
1: humano,
3: tres.
1: el ser humano es así, ¿eh? Nos da mucho miedo
0: Los
1: el.
0: cambios, ¿eh? Sí.
1: Sí. Entonces, yo creo que de ahí hay que partir.
2: Bien.
1: Y luego.
2: Y si es verdad que a ver, lo hacemos con toda la buena fe del mundo y con la idea de que el descenso sea mejor. Y ganen eso, en días,
4: Vale, de eso no tengo dudas, ¿eh? Otra cosa es que lo comparta o no, pero de eso no tengo dudas, ¿no? Del trabajo que hacéis y de la voluntad con la que ponéis, es evidente, ¿no? Porque lleváis ahí ya desde el 12, no. Bueno, tú sí, desde el 12
3: Sí, yo
4: decías,
3: desde
2: ¿no?
3: el
2: Es
3: 12.
2: decir, y sé que esto cuesta mucho trabajo, claro, hacer una fiesta así, no, no, porque
0: Antes decía
2: hablamos solo
0: Emilio.
2: que está el eterno debate embarcaciones o carroces, pero bueno, están las embarcaciones o
0: Sí.
2: carroces, pero claro, alrededor poníais el ejemplo de la seguridad privada y no solamente es ese ejemplo, es todo lo que conlleva controlar una masa de gente tan importante, ¿no? Moviéndose continuamente.
0: Sí, y antes decía Emilio, el importe económico que supone, pero es que hay una parte muy grande, no cuantificable, de trabajo alrededor, que ya es muy difícil de objetivar. y no solo durante el mes de agosto, sino durante todo el año. Como bien dices, al final, lleve una fiesta sin tope, que también lo dice mucho Roberto, sin techo. Siempre puedes aumentar, siempre hay algo más que hacer. Siempre hay un proyecto a mayores, siempre hay algo de lo que tirar. Entonces, hostia, ¿hasta cuándo, no? Porque
3: ¿hasta cuándo, Roberto?
0: Lo que desde luego no se puede crecer ya la viana.
2: Es Roberto, ¿eh? ¿No? El...
0: Sí. Ojalá coger la viana de una esquina y poder estirarla para el mes de agosto, a ver si así absorbemos más gente y podemos hacerlo con más espacio, bueno, pero al final
1: los límites
0: es un pueblo esto, ¿eh? Claro.
3: Sí. A ver, ahí entramos también en el tema de eso, de más gente, ¿no?
2: Bueno, ahí...
1: No, que digo eso, que, sí, que se anime la gente a estar en la asociación. Porque te das cuenta, pues cuando llegas a una asamblea, pues llegas, ay, yo que es mi primer año, que tampoco tengo yo la experiencia, pues llegas nervioso también, porque dices, a ver cómo lo toman, que... Y yo creo que si más gente participa de la asociación, pues también luego te pones un poquitín en la piel del otro. Bien. Y dices, vamos a escuchar o vamos a...
2: Bueno, aclarado lo del viernes, vamos al resto de los tres días. Bueno, y el sábado, que es el día que no se toca ese día, es lo que se conoce en los últimos años, salido desde el Parque
3: Central. Ese día la novedad que hay es que bueno, que las carroces este año van a llevar un sistema GPS de localización, ¿no?
2: Ah, vale, sí. Eso y... ¿Cómo va a ser eso?
3: Pues eso, cada embarcación lleva... Sí. lleva
2: ¿Cómo, ¿Y cómo, lo, cómo se controla? ¿Qué puede aportar?
3: A ver, a nosotros personalmente, a ver, al tema de seguridad, muchísimo, todo, ¿no? Porque todo está ubicada, están comunicados con el centro de mando.
2: Es
3: y
2: una se, cuestión, digamos, de, pues, tú puedes, de seguridad.
3: Puedes pulsar, tienes un botón de emergencia que puedes pulsar en el aparato y saben dónde estás, ¿no? Que eso es un tema que parece una tontería, pero que no lo es.
2: Eso es válido porque en el río también, supongo.
3: Ubicar a alguien dentro del recorrido del descenso no es nada fácil.
2: ¿Es una prueba de banderas que no furruló bien o qué?
5: A ver, no oye que no funcione. Les banderes estaba conceptualizado de una forma correcta.
2: Para zonificar el río, que nos entiendan.
3: Al principio se hizo en el río y luego ya se hizo también en el recorrido.
5: En realidad estamos hablando de los 3 kilómetros de recorrido. ¿Cuál es el problema? Que son 3 kilómetros. Entonces llega un momento en el que tú estés posicionado en cualquier parte del recorrido, veas una incidencia, la notifiques, te pregunten dónde estés o dónde estás y no veas esa bandera. Entonces, ahora simplemente con decir qué carroza o qué embarcación estás viendo en ese momento, pues ya sabrá el sistema de emergencias dónde estará situado.
1: Pero además se va a mantener. El otro día lo comentaban que sectorizan, se sectoriza con banderas y también en el prao, porque va a ser también muy cómodo. A ver, entre ellos van a estar Protección Civil, Guardia Civil, Seguridad Privada. Van a estar en continuo contacto, pero además les va a servir muy bien. ¿Dónde estoy? Pues en la bandera X, que este año también el Prado comentaban que lo iban a sectorizar también con banderas.
5: Sí, bueno, ya se había parcelado el año pasado haciendo 4 sectores y poniendo un color en cada sector para tener una aproximación cuando llames, estoy en la bandera azul.
3: Manqueme en la bandera azul.
2: Sí. Bueno.
1: Y una cosa también... El centro de salud de la Viana este año también solicita tener una emisora y poder estar en contacto para derivar algún caso que ellos puedan ayudar.
2: Esa infraestructura va a estar donde siempre, al lado del puente de la Chalana, supongo, ¿no?
5: Sí, en el CECOPAL.
2: Cada vez con más
5: efectivos,
2: ¿no? De seguridad, médicos, en fin, todo lo que haga falta.
5: Sí, sí. A ver, el dispositivo mínimo son 150 personas, pero amplíase un poco más con medios que vienen del exterior. Tenemos prácticamente un buzo cada 100 metros. El dispositivo ya es tan enorme que a veces...
2: Y seguro, eso da mucha confianza para quien se estrena, ¿no?
5: Bueno, y es la intención, que claro, tú participes y te sientas seguro.
2: Lo digo afirmando, quiero decir, que no lo digo dudando. Bueno, vamos a más temas, porque claro, crecéis en un día, crecéis en tres días. La fiesta en realidad empieza el jueves con el pregón, que este año habéis tenido la genial idea de invitar a la Pandorga, que, bueno, pues nació un poco antes que el descenso, creo, pero siempre estuvo muy vinculada tanto a la gira de las fiestas de la Viana como al descenso. Y van a ser ellos los pregoneros, ¿no?
5: Sí, de hecho estuvimos ayer hablando con ellos y al llegar y presentarme decíanme, ¿no te conocemos? Pues yo a vosotros sí que os conozco, porque yo conozco los de toda la vida participando en el descenso. La Pandorga, ¿quién no oyó hablar de la Pandorga?
2: Vale. Van a dar el pregón, ¿a qué hora? El jueves
5: A las 8 de la tarde.
2: Es que no tengo el

0: el día, ¿qué día es?
1: Jueves 20.
0: Jueves 20.
1: Jueves 20
0: Jueves 20.
1: a las 8.
0: A las 8 en
1: En el Regodón.
0: el Regodón Fest, que es el espacio que desde hace 3 años
1: 3 años.
0: organizáis para desarrollar las actividades paralelas al descenso, que este año creo que viene también con un poco de polémica, para no variar, ¿no? En la Viana, por la elección de la banda de Mojinos Escocíos.
2: Sí, yo,
0: Están
2: bueno,
0: generando
2: sí.
0: comentarios por lo. No os han llegado, supongo, ¿no?
3: Y el país de la polémica,
0: Vale.
3: Roberto. O sea, aquí
2: Yo
3: gusta
2: creo
3: mucho
0: porque nos gusta,
3: polemizar de todo, claro.
4: Elijas lo que elijas.
2: Elijas lo que
4: Siempre.
2: elijas. A ver, es un grupo de mucho tirón en España que está de gira y que lo traemos a la Viana. Y yo creo que lo que va a callar todos los boques y que va a estar el Prau a reventar ese día de gente, hasta arriba, seguramente.
0: También. Esto va a ser la noche del jueves, ¿no?
1: Jueves.
0: Porque luego hay en el Regodón hay distintas actuaciones durante todos los días, incluido el domingo también.
1: Sí, bueno, prácticamente salvo el viernes, que, o sea, perdón, salvo el jueves que abrimos a las 6 de la tarde, el resto de días, tanto el viernes, sábado y domingo, ábrese a las 12, o sea, a partir de las 12 ya tenemos actividades dentro del Regodón, bien con el Pozu Creativo, que hay un conjunto de artistas locales que se promocionen en el Regodón vendiendo los productos que artesanalmente hacen ellos mismos, o bien con grupos musicales que van actuando a distintas horas del día y
0: Hay
1: de la noche.
0: un cartel al margen de Mojinos Escocíos, que digamos son cabeza, ¿no?, de cartel, por decirlo así, pero hay otra serie de grupos, entre ellos unos muy buenos, Muñeca Rusa, son asturianos, estuvieron aquí en el programa charlando de su primer disco y de la gira que están haciendo, ¿no?
1: Asturianos y muy buenos,
0: Y
1: por
0: muy buenos,
1: cierto.
0: sí, muy buenos, sí, totalmente de acuerdo. Vienen Muñeca Rusa, pero ¿quién más? ¿Qué otros grupos?
1: Después de Muñeca Rusa tenemos a Comandante Twin, que viene también en el mundo del indie actuando y con muy buena promoción y muy buen resultado. Esperemos que guste a la gente. Y luego el sábado tenemos a Fónica Naranjo, que lleva un grupo con versiona, o sea, que hace versiones en estilo punk rock, animado, que para esa noche, después de tanta fiesta, que continúe hasta altas horas de la madrugada.
0: Vale. La entrega de premios, como en ediciones anteriores, también en el recinto del Regodón, que es el parque, ¿no?
1: Sí, Parque Los Príncipes, en el centro de Pola de la Viana, y a partir de las 11 daremos pistoletazo de salida a esos deseados trofeos y ver quién se lo lleva este año.
0: ¿Hay algo en juego este año también? Porque, bueno, el premio de cada descenso es la Sopera, pero si tienes, ya no recuerdo cuántas soperes, puedes optar al
2: El
0: Chalanín.
2: EDP va por
0: Y si tienes el
3: podría.
0: 5 Chalanín.
1: Cinco
2: Yo ahí
1: soperes.
2: no puedo
0: A
2: decir
0: ver,
2: nada porque siempre lo digo mal.
0: a ver.
1: Son tres soperes consecutivas o cinco de forma alternativa, te darían opción a obtener el Chalanín, que ya el premio máximo que dispensa el descenso.
0: ¿Y este año hay alguna embarcación que
1: Bueno,
0: esté pendiente?
1: de hecho lleva 2 años
0: Lleva 2 años, ¿no?
1: LDP
2: LDP.
1: deseando conseguirlo, a ver si este año y el Refinitivo. Tiene mucha competencia, pero bueno, ¿por qué no?
0: Bueno, pero eso, a ver, eso siempre fue así, ¿no?
1: Sí,
0: Digo la competencia, las embarcaciones, a ver
1: de hecho en eso consiste,
0: en
1: ¿no?
0: eso consiste, ¿no?
2: Sí, a ver, hay
1: Sí.
2: mucho nivel y luego jueguense, eso, lo hablábamos antes de que queríamos el viernes sobre todo para poner en valor la
0: Las
2: embarcación.
0: embarcaciones, sí.
2: Pero bueno, no te lo juegues todo la embarcación, solamente. Hay un componente de disfraces, hay un componente de desfile, hay más cosas que no es solo la embarcación a la hora de poder conseguir la sopera, ¿no?
3: A mí, en torno a los premios, gustaríame aclarar y remarcar que no existe el premio económico, que aquí el mayor trofeo por el que pelea cualquier lavianés o lavianesa y es la sopera. Que podría ser la sopera que se acaba tu huela en Nochebuena, porque ye ese el objetivo, ye ese el premio. Y ye del que todo el mundo se siente tan orgulloso y por el que tanto pelea. Los premios económicos no tienen ningún valor y además creo que desluciría la fiesta.
0: Bueno, de hecho, no sé si todas las embarcaciones llevan premio, pero casi todas.
1: Bueno, recortóse
0: Ahí.
1: hace unos años, puesto que la entrega de premios hacía es eterna. Entonces, ahora mismo solo lleven premio los 15 primeros y tres premios especiales: Asturianía, Disfraz
3: Policía,
1: y Folisia,
3: policía,
1: perdón,
3: policía.
1: que se me había ido.
0: Bueno, con lo cual también, a ver,

0: ¿Qué pasa, no? Con lo que es la competición, entre comillas, que
1: Claro.
0: no es una competición a ver quién llega el primero,
1: No,
0: ni
1: no,
0: mucho
1: no,
0: menos.
1: ni mucho menos, ni mucho menos. Tiene mucho más fundamento el desfile. Como bien decía Robert, la folisia y una parte muy importante del desfile del sábado. Pero, y una folisia organizada. Tiene que ir en contexto con la temática de la embarcación. Yo sí insisto siempre en llamarlo embarcación, no carroza.
0: No, no, ya lo veo. A mí
1: Porque
0: me encanta que sea
1: es que
0: embarcación, sí.
1: lleva una embarcación, porque flota.
0: Ese era el
1: Este
0: objetivo,
1: y el
0: ¿no?
1: objetivo, claro. Por eso ya descenso, si no sería un carnaval.
0: Sí.
1: Entonces, como decía, la folisia y una parte muy importante. Esto y una
0: Te
1: fiesta, hay
0: mira
1: que hacerlo
0: Roberto
1: bien.
0: como diciendo, a ver, Roberto es más de carrozas.
1: Sí, Roberto, y más de
0: Ya
1: carrozas,
0: no
1: pues ya,
0: oye el tema. Y es que
1: pero luego dice embarcación, carroza, embarcación.
0: en los
1: Polémica,
0: últimos
1: dice.
0: años estoy exponiéndome a una explicación sistemática de lo que consiste la embarcación real, porque me está llamando gente diciéndome, ¿y si yo me mareo, puedo seguir bajando la embarcación? Y claro, ya me cuesta 10 minutos explicar lo que lleva a nosotros una
1: Una
0: embarcación.
1: embarcación.
0: Vale.
1: Llevamos una
0: Marear igual
1: terminología
0: se marea
1: coloquial,
0: también, ¿no?
1: carroza.
0: Mi madre siempre dice carroza,
1: Claro, llevamos una
0: por ejemplo.
1: terminología muy local, muy asturiana y muy de la Viana, la carroza.
0: Vale.
1: Voy a hacer la carroza. Siempre se
0: Sí,
1: dijo
0: también
1: así.
0: se dice, sí.
1: Siempre se dijo así toda la vida. Lo que pasa es que, como bien decía Emilio, con esa progresión y esa manera de afrontarlo, siendo más ambiciosos, pues hay que adaptarse a los tiempos y hay que llamarlo las cosas por su nombre.
2: Embarcación.
3: Pero bueno,
1: Embarcación.
3: las
2: Pero cada
3: tradiciones
2: uno que lo llame
1: también,
2: como le
1: como
2: dé la
1: quiera,
2: gana.
1: pero
2: Sí.
1: también,
2: Eso
1: pues
0: ya
1: es
0: pone
1: escuchar carroza
0: polémica. Qué
1: embarcación. Eso
0: polémica.
1: ya pone sepapistas.
0: Sí, exactamente.
2: A ver, los hay que están muy negados a lo de embarcación, ¿eh?
1: Mucho, sí.
2: No voy a decir nombres de peñas,
0: No,
2: pero
0: no.
2: sáquense ahí el diccionario de la Real Academia de la
0: Bueno.
2: Lengua y dicen carroza, embarcación, y a lo mejor tienes que darles la
1: Y a lo
2: razón,
1: mejor
0: ¿eh?
1: sí.
0: Porque hay mucho de generacional en el descenso.
2: Hombre, a mí me mucha gracia cuando voy, yo soy un viejo ya del descenso también. Y de los chavales, no, porque como la tradición,
3: Claro.
2: pues si tú lleves 10 años bajando el descenso, tú conoces esto de ahora, pero el descenso lleva muchos años ya
0: Y a
2: en
0: mí
2: la
0: hay
2: carrera.
0: una cosa que me llama la atención. Evidentemente, no puedo decir lo mismo que Emilio, un paisano, no, y yo soy un chavalín. Pero llámame mucho la atención cuando voy al recinto ferial y oigo, ¡güelito, güelito! O sea que hay tres generaciones como
1: Sí,
0: poco
1: sí.
0: haciendo una misma embarcación.
1: Sí,
0: Posiblemente,
1: sí.
0: sí, claro.
1: Sí.
0: Tres, camino de cuatro, en algunos casos, En
1: seguramente.
0: algunos casos.
1: Sí.
0: Bien. Bueno, otro asunto que no tocamos, la chalana. Hubo una serie de trabajos en el río. Hay una es por donde salen las embarcaciones. Hay una salida mejor.
2: Mejor. Mejor, mejor. Bueno,
0: Pregunto, pregunto,
2: La salida
0: pregunto.
2: en realidad ya se estrenó el año pasado, la salida
0: Vale,
2: prácticamente
0: vale.
2: es la misma. Lo que sí es verdad y es que este año sí que acabaron las obras y ahora
1: Mejor, sí.
2: ofrednos una perspectiva totalmente diferente, porque hay mucho más espacio y mayor diversidad en el momento de elegir el punto de visión del recorrido.
0: Sí, a ver, ya estamos tú lo dijiste al empezar, ¿no? Ahora que estamos ahí de poner el punto, no sé qué, y el descenso 3.0 ya, con el tema de la página web, con el tema del viernes y estrenando la chalana, pues, y el descenso 3.0 de este año. Y con agua, se espera, ¿no?
2: Hombre, con agua, con
0: Porque
2: agua.
0: ese capítulo casi nunca se toca, pero es fundamental también, ¿no?
2: Sí.
0: Que haya agua suficiente. Y
2: Y
0: lo de suficiente, pues cada uno lo valora
1: claro, que ella es
0: según
1: suficiente,
0: vaya,
1: sí,
0: ¿no?
1: claro. Que ella es suficiente,
0: Que es
1: cada
0: suficiente,
1: uno.
0: ¿no? Pero bueno, a ver, nos entendemos, tiene que haber un poco de agua, si no, ¿qué sentido tiene, ¿no?
1: Sí.
0: Si no, sería
2: Sí, pero bueno,
0: bastante complicado, ¿no?
2: la suelta está controlada, va a ser la misma del año pasado. Y si el año pasado hubo agua, este año tiene que volver a
1: También.
2: verla otra vez, la misma. O más.
0: Bueno, muy bien, todo
2: A ver,
0: esto.
2: depende un poco también de la. A ver, si es verdad que tú que vives allí, ves lo que la lámina de agua que tiene el río
0: Ahora es más bien
2: últimamente
0: escasa.
2: y es más bien escasa. Entonces, no es lo mismo llenar el río con una lámina mínima que llenar el río con un buen caudal ya previo. Entonces, tarda un poco más en llegar, pero lo que llega el caudal llega, el que tiene que
0: Sí,
2: llegar.
0: acaba llegando, sí. Cuando se suelta. Bueno, pues todavía os quedan 3 semanas, ¿no? Por delante.
2: 3 semanas que estamos hasta arriba de trabajo y de expectativas esperando a ver que vayan viniendo ya los resultados, que no veremos evidentemente hasta los días del descenso, pero que nos está llevando
3: un tiempo y un trabajo desmesurado.
4: Vale. Mencionabais la página, la página web en ese descenso 3.0, porque también hay novedades, entiendo, para inscribirse, para bueno, un montón de cosas. La referencia ahora es la página.
2: Sí. Sí, sí, bueno, ahí tiene que hablar Roberto, porque yo el también quiero... A ver, tiene un mérito de la leche todo lo que hicieron. Yo ahí soy un usuario y todos sí, los de la asociación, sí, lo que nos dedicamos. Y todavía hoy Roberto me lo reprochaba tomando el café, que, bueno, la pusimos en pruebas para nosotros, para corregir un montón de fallos, y ninguno de nosotros entramos a hacer nada allí. Al final salió a la calle en pelotas del todo y bueno, los fallos se fueron encontrando a medida que la gente los fue usando, ¿no? Pero bueno, es una currada de Roberto terrible, que era necesario y que se ve que está funcionando muy bien.
3: Bueno, la verdad que lo que se trató con todo esto ya le da mucha más seriedad a lo que tenemos entre manos, sobre todo perfilar el tema de los menores, que es un tema muy recurrente y sobre todo algo que no se había plasmado hasta este año. O sea, que haya gente, o sea, hablando, haya menores descendiendo por el río sin control absoluto de los tutores, que son los que tienen que velar por su seguridad. Nosotros, evidentemente, vamos a poner todos los medios posibles para que no ellos pase nada y la seguridad en ello está. Pero claro, los tutores tienen que hacerse cargo de los menores hasta cierta edad, que son los 16 años.
4: Bueno. ¿Qué te parece?
1: Sí, a mí Roberto al final tiene un perfil, Roberto Morán, presidente, que aquí tenemos varios Robertos. En esta asociación somos 8 personas, como bien decía Yania, y nunca hay suficiente. Y los perfiles de los 8 son muy diversos. Roberto al final pues maneja más las tecnologías, Emilio tiene un perfil más técnico de ingeniería civil. Yo soy enfermera y cada uno, bueno, pues aporta un poco lo que puede. Yania, profesora, cada uno quiero decir que aporta lo que puede. Y la parte de la página web era necesaria, fundamental. Hay que adaptarse a los tiempos y dejar de escribir en papel. Porque al final el papel es muy efímero también y el registro es mucho más complicado. Tenerlo digitalizado es más ágil y el almacenamiento es más fluido. Entonces Roberto aportó esa parte que era necesaria, que también estaba en pañales. Y ahora, pues este año evolucionamos y funciona muy bien, la verdad. Muy contentos.
4: Bueno, estupendo. Por delante tenéis todavía alguna asamblea, creo, ¿no? O reunión de capitanes.
2: Sí,
4: reunión,
2: estas asambleas ya son más para... Bueno, para enfocarse
4: en de infraestructura.
2: Cuestiones de infraestructura, el puesto de salida, información de medios de seguridad, de horarios de salida. Este año se hará mucho hincapié en explicar el tema del viernes en estas reuniones, para que quede todo claro a todos. Pero no, ya no, no son asambleas, son... No se decide, se informa.
4: Bueno, está bien. Participas en, vas a participar, lógicamente, todas, en las que puedas, ¿no?
5: Sí.
4: Bueno. ¿Tienes peña también?
5: Sí, este año yo soy muy versátil también. Este año voy a bajar con el Otero.
4: Otero Team, ¿no? Sí. Creo que tiene muchas solicitudes.
5: Me invitaron.
4: Me ficharon ahí. Son las operas del año pasado, ¿no?
3: Sí.
1: Mi gente, claro, ganadores.
5: Decía que si queríamos ganar, que ya sabíamos.
4: Necesitaban a alguien más, ¿no?
5: Pero bueno, ahí querían, sí. Traemos a unos amigos de Galicia, así que, bueno, para que se vaya también conociendo, vale, el descenso.
4: Emilio, en Tolivia ya tenéis...
2: Bueno, pues estamos muy verdes en Tolivia, porque como proyectamos
4: siempre, ¿no?,
2: y tallamos y todas estas cosas que tal. Además tuvimos un problema gordo que el año pasado ya cogieron los chavales les riendes de los chavales que, bueno, yo acuérdame que la cogí con, yo creo que tenía 14 años. Estos ya tienen 20 y pico todos, o sea que, bueno, ya no son tan chavales. Bueno, y confundiéronse al escalar una de las figuras y hicieron al doble de grande que debería ser y... Bueno, estamos muy verdes todavía en Tolivia. Tenemos que pegar un emburrión grande estas tres últimas.
4: Pero bueno, el tema no lo vais a cambiar ya.
2: No.
4: Lo que sea que tengáis en la cabeza, que ya seguro que algo ya...
2: Ahora ya no es tan como antes, ¿eh? Que yo acuérdame que...
4: Se guardaba,
2: había un celo con la de nadie. Y enterabas el día que bajabas a la pola de los carroces.
1: Era secreto de Estado, ¿eh?
2: Sí. Era secreto de Estado. Ahora...
4: Y hubo malas experiencias con eso, ¿eh? Incluso frustraciones, ¿eh?
2: Coño, y de repetir...
4: Te lo digo por propia experiencia, ¿eh?
2: Sí.
4: De ver algo como lo tuyo que llevabas
2: eso
4: ahí.
2: Eso ahora no pasa. A mí sí me pasó alguna vez eso, de un tema elegido y, coño, esto era lo que teníamos pensado que íbamos a hacer nosotros y los otros cambiaron, cosas así, sí.
4: Bueno, y vosotros en Carrió, porque Carrió, claro, sois de las peñas veteranas.
1: Sí, Sí, sí.
4: La ballena, ¿no?
1: La ballena, sí, sí, la mítica ballena. Además, yo vivo en Carrio, que como digo yo a les mis amigues, soy la única empadronada en Carrio de esta peña, la única con derecho adquirido, ¿eh? Sí, sí, este año apostamos fuerte, somos ambiciosos, a ver
4: ¿también?
1: Qué pasa. Sí,
4: bueno,
1: sí.
4: Pues
1: sí, sí,
4: pasarán
1: vamos
4: cosas
1: unos años
4: guapas,
1: ahí
4: esperemos.
1: En progresión, pero nunca acabamos de coger la rampa final, a ver si conseguimos estar ahí peleando por la sopera.
4: Roberto, ¿tú?
3: Yo, como siempre, a gestionar el desfile lo mejor posible.
4: A reñir, ¿no?
1: Sí.
4: A reñir.
3: Bueno,
4: ¿qué haces ahí parado? Venga,
3: que no haga
4: espabila. Esas cosas.
1: Sí.
4: Alguien lo tiene que hacer, ese trabajo, ¿no?
1: El... ¿Cómo me riñó a mí el año pasado?
4: Bueno, yo no digo nada tampoco del año pasado. Bueno, simplemente hablamos un poco de todo. Quien quiera más precisión puede ir a vuestra página. Ahí están horarios, ya no solo de las peñas y de las embarcaciones, sino de lo que es el regodón, las actuaciones, los horarios. Se puede encontrar perfectamente, ¿no?
3: Sí, sí.
4: En vuestras redes sociales.
0: Redes sociales.
3: Filtrase todo a través de la
0: Facebook.
3: Web del descenso.
4: Vale. Pues nada, que vaya bien.
3: Pues
4: lo dejamos aquí. Roberto
3: muchísimas
4: Morán,
3: gracias.
4: Muchas gracias por estar con nosotros una vez más. Eva Casillas,
1: gracias.
4: También muchas gracias. Mucha suerte.
1: Gracias
4: a ver qué pasa. Yania Suárez, muchas
5: ¿y
4: gracias.
5: ¿Puedo decir
4: sí,
5: una
4: claro.
5: última cosa?
4: Tú puedes,
5: para
4: por supuesto,
5: hablar de esto de la tradición, ahora el cartel que tenemos en la entrada pintado, lo vamos a volver a...
4: En la entrada de la Pola.
0: El muro,
4: entrada,
0: el muro que
5: el
0: hay
5: muro,
0: en la entrada.
5: Hay
0: yendo para
4: en la estación.
0: La estación.
5: Vale, lo vamos a pintar, lo voy a pintar, pero... con los amigos de mi padre de cuando ellos bajaban hace
4: cuando ellos lo pintaban
5: muchísimos
4: oh,
5: años su peña y un poquitín para recordarlo a él, gente ya que
4: ¿qué día lo
5: muchos
4: vais a hacer?
5: No
4: tenéis día, tenéis día
5: la
4: ya?
5: Semana que viene
4: vale.
5: Quieren madrugar mucho por
4: vale.
5: Si hace calor, entonces ahí estaremos.
4: Muy
5: gracias
4: bien. Yania, gracias. Y Emilio González, muchas gracias también.
0: Gracias a ti. Yo creo que
4: eso,
0: la gente vaya, que nos comprenda, que los fallos que podamos tener, que no estamos aquí, somos voluntarios. Y lo hacemos lo mejor que podemos y que sobre todo vayan a pasarlo bien, ¿no? Y si llueve, que llueva, ¿no?
4: Exactamente, si llueve, que llueva. Y ¿sabes qué te diría una nueva generación? A llorar al parque.
0: A llorar a llorería, ¿eh?
4: Exactamente.
3: No, al parque, que vayan a pasarlo bien, que talle el
5: regodón.
4: Muchas gracias. Que vaya bien, muchas gracias.
0: Gracias, Roberto.

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0: Hoy en la entrevista de Asturias al Día vamos a meternos en la Feria Internacional de Muestras de Asturias, en la FIZMA 69 edición, la que está a punto de ser inaugurada, la de este año 2026, se inaugura esta tarde a partir de las 6, aunque ya desde hace unos cuantos días vamos conociendo algunas de las novedades que nos ofrecen no solo la Cámara de Gijón, que es quien organiza todo esto, sino también pues las distintas entidades que van a participar, que tienen su stand y que van a contarnos muchas cosas, desde stand institucional hasta la presencia más comercial. En cualquier caso, algo ya, Félix Baragaño, presidente de la Cámara, ¿qué tal, cómo estás?
1: Hola, buenos días. Buenos días,
0: encantado. Algo ya aquí tradicional, bueno, pues desde hace 69 años, ¿no?, que en Asturias, ¿no?
1: Sí, fíjate, cuando estos días estaba preparando, lógicamente, la intervención para la inauguración, lo voy a mencionar, es que yo creo que la Feria de Muestras y el recinto ferial, yo creo que nadie tiene duda, forma parte ya del ADN de los asturianos y de los gijoneses. O sea, es una cita pues absolutamente de referencia y es algo ya que está totalmente asentado en la sociedad y forma ya parte de toda nuestra vida, ¿no?, de la vida de cada uno de nosotros.
0: Claro que sí, y cada año, por hablar de algunas cifras, Félix, superando el número de visitantes.
1: Bueno, pues mira, efectivamente, ¿no? Año a año, pues hay un incremento de visitantes, pero también, siempre insisto, la Cámara, no estamos preocupados. Yo creo que los visitantes que tenemos es un número fantástico, o sea, es una afluencia, de hecho ya sabéis que somos la primera feria, la de mayor asistencia de toda España. Claro, está relacionado porque son 16 días de feria, ¿eh? Entonces somos la de mayor afluencia de toda España. Pero cada vez insistimos más. La afluencia, estamos muy cómodos con ella. Queremos evitar masificaciones para que la gente cuando vaya esté a gusto. No queremos que la gente tenga que esperar colas en los distintos sitios pues para probar un producto, para lo que sea, ¿no? Porque hay mil actividades. Entonces, queremos combinar pues esa sensación de estar a gusto, que haya gente, que haya afluencia, pero que no haya esas masificaciones que al final acaban siendo muy incómodas para los visitantes.
0: Claro. Bueno, esta tarde a las 6

0: inauguración. Creo que va a estar el presidente del Principado, Adrián Barbón, la ministra de Inclusión, Elma Saiz, la alcaldesa de Gijón, Carmen Morillón, y por supuesto, Félix Baragaño, ¿no? Para dirigir este acto importante, ¿no?
1: Efectivamente, también el presidente de la
0: El
1: Junta.
0: presidente de la Junta,
1: Nos
0: Juan Cofiño.
1: acompaña también el presidente de la Cámara de Comercio de España, que estos últimos años ya está siendo casi habitual su presencia, y luego efectivamente múltiples autoridades del mundo legislativo, pues incluso este año nos va a acompañar el arzobispo también, que nos confirmó asistencia, pues autoridades civiles, militares, religiosas. Bueno, pues la verdad que sí tenemos una influencia muy importante, estamos muy
0: Es
1: contentos.
0: un acto que marca y que refleja las Asturias que somos.
1: Sin duda, sin duda. Yo creo que efectivamente se concentra no solo toda la parte institucional de Asturias, sino al final toda la parte empresarial, que es muy importante. La parte empresarial, industrial, comercial, prácticamente todos los grandes grupos empresariales importantes, todos tienen presencia, y entonces, pues bueno, pues todos quieren su pequeña parcelita. Entonces, no cabe duda de que estamos tremendamente orgullosos que se logre conciliar pues esa unión, esa interrelación entre la parte institucional, la parte económica, porque sin duda esa colaboración público-privada sin duda es lo que nos va a traer el éxito y el desarrollo de Asturias.
0: Bueno, te escuchaba decir eso de se busca la mejor Asturias y en esa búsqueda tenemos que estar todos y todas.
1: Ahí no hay duda ninguna. Yo creo mucho, por eso estoy donde estoy. Creo en la colaboración público-privada. La propia Cámara, somos una corporación de derecho público. El propio recinto ferial es la unión de ayuntamiento, principado, de entidades privadas. O sea, la propia inversión en el recinto se combina, esa inversión más institucional, con múltiples inversiones privadas, ¿no? Como mencionaremos después, las nuevas que tenemos este año, ¿no? Entonces, yo creo que ese auténtico modelo de colaboración público-privada, sin duda, es lo que nos va a llevar al desarrollo de Asturias.
0: Bueno, llega con algunas novedades. Todos los años las hay, ¿no? Pero en este caso, con una renovación de la Cámara, de la Junta Directiva de la Cámara, con nuevos, una renovación también en la parte de los equipamientos. Bueno, cada año con la incorporación también de nuevas entidades, ¿no?
1: Pues sí, efectivamente, ha coincidido todo. Efectivamente, ha habido una renovación en el pleno de la Cámara, que aproximadamente una cuarta parte más o menos, pues ha ido cambiando, con lo cual, como me gusta decir, combinamos la experiencia, nunca rompes con el pasado, pero siempre vas introduciendo innovación, nuevas personas que siempre vienen con nuevas ideas, y eso siempre es muy importante. Luego, en el recinto en sí siempre hay novedades, y bueno, este año, pues claro, no cabe duda, ¿no? La novedad más señera, pues es la inversión de Caja Rural de Asturias. Han hecho un pabellón espectacular, diseñado por la arquitecta Verónica Durán, y bueno, son unas instalaciones que van a estar al servicio de todos. Además, nacen con esa filosofía, porque es la filosofía del propio recinto, ¿no? O sea, cada inversor, cada empresa que invierte tiene su propio pabellón, pero luego ese pabellón está al servicio de todos. O sea, mira cuántas veces lo decimos, ¿no? Pues cuando a veces tenemos esas grandes, por ejemplo, posiciones, que a veces juntamos allí más de 20.000 puestos donde la gente se examina, pues al final es que aprovechas todos los pabellones que hay, ¿no? Con lo cual, pues esa colaboración pública-privada es que llega hasta los máximos extremos, ¿no? La colaboración es total y absoluta durante todas las actividades que se hacen a lo largo del año.
0: Que son muchas las que hacéis,
1: Son
0: ¿eh?
1: muchas,
0: Doscientas
1: ¿eh?
0: y pico.
1: Pues mira, 200, a veces la gente queda
0: 270 días de
1: impresionada,
0: actividad.
1: 270 días al año hay actividad sin contar los montajes y los desmontajes. O sea, que realmente la actividad es prácticamente continua, es
0: Claro,
1: continua, sí.
0: es continuo. Bueno, eso significa que, o da la sensación de que hay cosas que van más rodadas, ¿no? Es decir, ese trabajo, sin duda influye en conseguir buenos objetivos.
1: Y además es que cuando se hacen cosas nuevas intentan hacerse muy pensadas. Entonces, lo habitual es que cuando inicias una nueva actividad, pues lo general es que luego tenga continuidad. Que a veces puede variar el formato, puede variar la fórmula de hacerlo, pero bueno, siempre son.

0: As actividades que iniciamos nunca son felices ideas, sino realmente son actividades generadas porque haya personas interesadas en que eso se desarrolle, y entonces al final eso es la garantía del éxito y la garantía de la continuidad.
1: Bueno, al margen de la impresionante galería comercial que habrá, yo sé que y sabemos que hay mucha gente que espera estos días de feria, sí, para sus cosas, y que está muy bien, porque es bueno aprovechar todas esas novedades y posibilidades que ofrecen, pero se mantienen también, no sé si van creciendo, creo que sí, los días, digamos, ¿no? Días especiales en estos 16.
0: Pues mira, sin duda, nos gusta cada vez pues dar protagonismo a las cosas que realmente tienen interés, pues cosas que antes no existían, pues el Día del Agua, el Día del Medio Ambiente, pues el Día de la Música, pues el Día de Europa. Sabéis que incluso ya tenemos la presencia de dos eurodiputados que tienen su propio stand, tanto Susana Solís como Jonás, ¿no? Como Jonás, que lleva muchos años, y incluso ya me ha dicho Vox que tienen interés de poder ellos en el futuro también tener, sobre todo en la parte internacional, de poder tener también su presencia, ¿no? Nosotros pues encantados de que realmente sea un recinto de todos y para todos, ¿no? Y sin duda, ¿no? Cada vez el número de actividades sigue aumentando, pero además de manera muy importante.
1: Bien, bueno, una de las claves, desde mi punto de vista, humildemente, de la feria, creo que además desde la primera edición, es el cartel. El cartel que anuncia la feria, y este año, vamos, con Mariano Matarranz, uno de esos artistas madrileño, pero afincado en Asturias, desde hace muchos años, que compartió con nosotros también conversación no hace mucho, y que ha hecho un cartel realmente guapísimo.
0: Espectacular. Además, supo captar muy bien cuando se lo explicábamos, es una obra hecha ex profesa para la feria, es una obra en la que él quiso pues introducir pues los elementos que él consideraba colores relacionados con el mundo del acero, con el mundo de la minería. En la parte de arriba tiene el azul, que es el mar, es el cielo. O sea, efectivamente es una obra hecha ex profesa para cartel de feria, y quedó absolutamente espectacular. Además, incluso tiene ese relieve que tiene. La verdad que es efectivamente espectacular, y luego visualmente es muy, muy atractivo.
1: Vale. ¿Sí? Bueno, nosotros vamos a estar también allí, ¿no? 20 años de RTPA.
0: Un placer teneros un año más allí, y además efectivamente este año se celebran los 20 años.
1: Al margen de los programas que se van a hacer, ¿no? De compañeros y compañeras, pero también estaremos allí presentes en una edición en la que no sé si la vivienda va a tener mucho protagonismo. Creo que sí.
0: Bueno, pues mira, efectivamente todos sabemos que, bueno, pues que la vivienda está convirtiéndose pues en un problema. Yo creo que a veces todavía seguimos un poco anclados en la crisis tan fuerte que sufrimos hace pues casi ahora
1: 2008, 20, ¿no?
0: Casi 2008, hace casi 18, 20 años, y quizás, bueno, y sin embargo, pues la población ha crecido. Las familias han cambiado, antes eran familias más grandes, ahora cada vez más se necesitan pues pisos probablemente más pequeños, pues para parejas, incluso pues para personas que toman la decisión de estar solas, que quieren vivir en pues sin necesidad de tener a nadie a su lado, ¿no? Entonces, efectivamente, los modelos de vivienda tienen que ir transformándose, y una vez que efectivamente pues España ha pasado de esa población que tenía en aquel momento de 44-45 millones, pues a los 48-49 que tenemos ahora, pues efectivamente, pues esas viviendas que se hicieron en su momento, que algunas todavía están sin utilizar, pues en el banco malo, etcétera, pues evidentemente hay que ponerlas en el mercado, hay que favorecer pues la construcción de vivienda, pues o bien vivienda pues de libre mercado, y como no, también vivienda pues que tenga pues la protección oficial, pues para tener unos mejores precios y unas mejores condiciones de salida.
1: Claro, esta pregunta tiene que ver con que la feria genera noticias, genera debates, genera actualidad, ¿no? Ese es otro de los objetivos.
0: Sin duda. Y ese debate, no dudes que va a estar presente, claro. Y ese, pues otros muchos, pues el mundo de la energía, las políticas europeas, las políticas económicas, bueno, pues sin duda, el año pasado

0: juntamos, al final fueron, creo que fueron 238 eventos paralelos que hubo con lo que es la propia actividad expositiva, y este año pues esperamos que no se desarrollen menos. Todavía hay gente que nos está haciendo peticiones, oye, nos gustaría introducir este tema, hablar de este tema, pues bueno, así será.
1: Vale, lo decía también porque, si no me equivoco, la Dirección General de Vivienda y Vipasa van a estar presentes, ¿no?, también.
0: Sin duda. Les damos la bienvenida como a todos. Estamos encantados de que estén, estamos encantados de que nos presenten sus proyectos, y sin duda pues haremos todo lo posible pues para ayudarles, favorecerles, y que bueno, pues que todo este problema que hoy día existe pues se vaya poco a poco diluyendo.
1: Claro, porque Félix, todo el mundo quiere estar en la feria.
0: Todo el mundo quiere estar en la feria.
1: Entonces, no sé si eso lleva seguramente un encaje y una gestión importante, ¿no?
0: Sí.
1: Porque
0: sí,
1: el sitio, en definitiva, aunque es
0: sí,
1: muy, muy potente todo el espacio, pero bueno, es el que sí, de momento es el que hay.
0: Lamentablemente, efectivamente, siempre hay iniciativas que no les podemos dar cabida. Pero bueno, son cabidas que oye, si tienen realmente interés, pues buscamos la manera de intentar alojarlas. Tenemos muchísimas peticiones de ONGs para también tener presencia. Entonces, ya hemos optado por fórmulas de manera que hay espacios donde las ONGs los comparten. O sea, ¿qué quiero decir? Los 16 días de feria, pues 4 días está una, 4 días está otra, o sea, pasan hasta 4 ONGs por un mismo espacio, y a cada una le damos 4 días de presencia, ¿no? Entonces, efectivamente, las peticiones de estar son enormes, y entonces pues llega un momento que ya no encontramos más fórmulas que esas. Es decir, oye, pues un mismo espacio, pues
1: bueno, a compartir,
0: pues,
1: ¿no?
0: Lo vais compartiendo, y cada 4 días está uno, y lo dejáis y ya continúa el siguiente.
1: Bueno, porque ahí es un reflejo también de la relación institucional, ¿no? Pienso en los ayuntamientos, los más importantes tienen su propio pabellón y generan también su propia actividad dentro de la feria, ¿no? Y se establecen relaciones, que en el fondo creo que también es lo interesante, ¿no?
0: Pues sin duda. Incluso algunos de estos grandes pabellones, pues bien de las instituciones, o incluso los pabellones grandes privados, pues incluso hasta también favorecen introducir dentro de ellos empresas colaboradoras, ONGs. Todavía pues el Banco Sabadell nos explicaba un poco que incluso va a querer aprovechar el pabellón para hacer un centro de emprendimiento una vez que acabe la feria. O sea que al final cada vez más efectivamente existen esas interrelaciones entre cámara, instituciones y entes privados, de lo cual pues estamos muy orgullosos.
1: Bueno, el día 12 creo que va a ser, no sé si espectacular, con el eclipse, porque claro, también va a tener su reflejo en la feria, ¿no?
0: Pues bueno, sin duda que sí, y además ya sabéis que hay toda una serie de pabellones que están dedicados al eclipse. En el caso es el caso de Unicaja, de Alimerca. Vamos, seguro que se van a poder comprar miles de gafas en la feria. Nadie va a poder, todo el mundo va a poder ver el eclipse perfectamente protegido, para sí, sí, que sí, no haya ningún tipo de daño ocular. Y bueno, pues efectivamente coincide ese día 12, pues a esa que sobre las 9 de la tarde, 9 y pico de la tarde, pues efectivamente tenemos que pensar un poco cómo nos organizamos, porque seguro que en ese momento pues habrá gente en el recinto ferial y seguro, ¿no?, que va a tener su presencia y su incidencia.
1: Bueno, da un poco de vértigo cada edición de la feria.
0: Yo no diría que es vértigo, yo diría que la sensación es trabajo y satisfacción. Vértigo no, porque hay una dinámica. El personal nuestro, tenemos un personal extraordinario, tiene perfectamente conocida la dinámica, pero ya no solo nuestro personal, sino es que como los propios expositores, el 90 y pico% son repetitivos, pues al final también ellos saben perfectamente qué es lo que tienen que hacer, conocen perfectamente los proveedores que les van a atender, los elementos que tocar, conocen perfectamente al personal nuestro para saber a quién tienen que acudir si tienen un problema. Entonces, al final, es un mecanismo que, como ya lleva tantos años reproduciéndose, está perfectamente engrasado, y entonces, al final, sí, yo creo que la palabra no es vértigo, ¿no? Porque el vértigo parece que te da un poco de temor, ¿no? Es trabajo, pero un trabajo organizado, con un gran conocimiento, con una gran experiencia, y al final, pues esa es la gran fórmula de éxito.
1: Bueno, genera empleo la feria.
0: Efectivamente, genera mucho empleo, aparte del empleo propio de todas las propias empresas que van, pues aproximadamente están contratando entre unas 10-12.000 personas, se contratan en el recinto, que además el 80-90% es empleo joven, es gente muchas veces que es su primer empleo. Siempre insistimos mucho, bueno, incluso a veces hay menores de edad, 16, 17 años, que quieren empezar, siempre les decimos, oye, ser pacientes, mejor.
1: Llegará el momento, ¿no?
0: Y esperar a cumplir los 18 años, y efectivamente es el primer empleo de muchísimos asturianos. Incluso la propia cámara, pues para todos los servicios que necesita de seguridad, de pabellones, de atención a eventos, pues contratan en torno de 250 personas.
1: Bueno, que no está nada mal, ¿no?
0: Que no está nada mal.
1: En estos tiempos. Bueno, pues por delante, a partir de esta tarde, durante 16 días, en un horario amplísimo, ¿no? Desde las 11 de la mañana.
0: 11 de la mañana hasta las 10 de la noche.
1: Hasta las 10 de la noche, pues la posibilidad de acudir al recinto Luis Adaro, darse una vuelta, se puede ir más de un día, ¿no? Porque,
0: por supuesto.
1: Porque así se puede profundizar un poco más,
0: por supuesto,
1: en cada uno de los pabellones, y luego pues con toda esa actividad más institucional que se organiza, que son actos también, bueno, pues muy interesantes, ¿no?
0: Recordar a la gente que, bueno, pues los de Gijón, pues si pueden venir en transporte público mejor, pero la gente que venga de fuera, que recuerden que tenemos en el campus universitario, tenemos un espacio amplísimo para poder aparcar, y va a haber unos autobuses lanzadera que van a estar continuamente pasando. Los puntos van a estar perfectamente señalizados, y aparque donde aparque, enseguida van a ver los puntos donde los recoge el autobús. Los autobuses van a tener una frecuencia entre los 8 y 10 minutos, con lo cual, vamos, la espera media van a ser 3, 4 minutos, 5 nada. Minutos, con lo cual no es nada. Con lo cual, que estén tranquilos, que vengan, que aparquen en el campus y que cojan estos autobuses lanzadera, que va a ser la manera más cómoda de acceder al recinto.
1: Desde luego que sí, para no colapsar toda la zona del recinto con tráfico y peatones, ¿no? Se puede llegar perfectamente. Muy bien, pues nos alegra mucho charlar contigo, Félix, una vez más sobre la feria. Hay multitud de actividades que se pueden consultar perfectamente en vuestras redes y en los distintos lugares de la cámara, para poder disfrutar y para que cada uno haga su día de feria, ¿no?
0: Como así mejor es. Le conviene. Y que no duden en entrar a los pabellones. Claro. Cada pabellón es espectacular. Ayer tuvimos oportunidad de presentar el de Unicaja, centrado en el Eclipse, en el del Banco Sabadell Herrero, con toda la monarquía asturiana, que hasta
1: hoy día, vale,
0: gracias a la inteligencia artificial, hasta vas a poder salir de allí de una foto, pues convertido de rey o de reina, de rey Astur. Pues en el del Ayuntamiento de Gijón ya vimos también, pues hay hasta una actividad inmersiva, que vas a poder subir a la Torre del Laboral y ver todo su entorno. Bueno, la verdad es que hay muchas actividades, y bueno, pues efectivamente con un día de feria no va a ser suficiente.
1: En lo institucional, en el pabellón del Principado, celebrando esos 45 años del Estatuto, ¿no?
0: Pues todo un orgullo, todo un orgullo, pues efectivamente recordar esa transición que hubo en España, en el cual pues se fueron generando los distintos estatutos de autonomía. En Asturias celebramos los 45 años, pues bueno, pues un auténtico orgullo que haya sido así, y bueno, pues que 45 años después podamos celebrarlo y seguir trabajando por la mejor Asturias.
1: Con esa reflexión nos quedamos, porque ahí estamos todos comprometidos. Félix Baragaño, presidente de la Cámara de Gijón, muchas gracias por compartir con nosotros esta conversación, y que vaya bien, que vaya bien. Muchas gracias.
0: Muchísimas gracias, y os esperamos allí atrás.
1: Claro que ahí estaremos. Muchas gracias.
0: Gracias a vosotros.

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0: Y hoy vamos a cerrar el programa, vamos a cerrar el recorrido que hemos hecho en este viernes en Asturias al Día por distintos asuntos, hablando de los cursos de La Granda. Ya han comenzado en su edición de este año y comparten hoy espacio con nosotros Ana Iglesias, que es secretaria de los cursos de La Granda, Flor Álvarez, que es vocal de la asociación que organiza estos cursos, y si no me equivoco tenemos al teléfono al presidente de los cursos de La Granda, a Benigno Pendas. Con ellos vamos a charlar sobre esta edición. Lo primero, lógicamente, es el saludo. Benigno, ¿qué tal? ¿Cómo estás? Muy buenos días.
1: Hola, muy buenos días. Encantado de acompañaros.
0: Muchas gracias. Ana, ¿qué tal? ¿Cómo estás?
2: Buenos días. Buenos días. Encantada de estar aquí.
0: Y Flor, ¿qué tal?
3: Hola, buenos días. Gracias.
0: Ya hemos convertido esto en una tradición.
3: Sí.
0: ¿No?
2: Sí. Sí, ya te echaríamos de menos si no nos llama.
3: El coche viene solo ya, vale, aquí a la
0: perfecto.
3: Radio.
0: Para hablar, Benigno, de una edición que en términos generales, luego nos vamos metiendo un poco más en algunos detalles, viene con bastante variedad y abordando cuestiones de actualidad. Bueno, esto tampoco es que sea una novedad, porque todos los años
2: siempre
0: estáis al tanto de todas estas cosas, pero en términos generales también viene este año, sin perder de vista el eclipse, que me imagino será uno de los temas
3: bien
0: que también está en la programación de los cursos de este año, Benigno.
1: Sí, no, naturalmente que hablaremos del eclipse. Pero yo creo que empezamos una edición, ya la número 48, cumplimos casi la cincuentena, tenemos la misma idea de la Constitución, me gusta recordarlo siempre. Yo creo que con ilusión, con muy buenas expectativas, porque efectivamente uno de los propósitos de nuestros cursos es la variedad temática. Hay grandes temas de carácter universal, nacional, regional, y luego también, luego lo hablaremos, pues hay muchos temas que yo llamaría de proximidad, ¿no? De interés social, de interés humano, de interés cercano a las

0: las personas. Bueno, son unos cursos que tienen una seña de identidad que los hace muy diferentes a cualquier otra actividad cultural en verano. Son gratuitos. Esto es una universidad de verano en la que no se paga matrícula, que está abierta a todos los ciudadanos, que todo el que se interese puede acompañarnos. Y aquí estamos un año más, dispuestos a mantener esa larga tradición que heredamos, y me gusta siempre recordarlo, pues de los fundadores, ¿no? Del rector Teodoro López Cuesta y del añorado también Juan Velarde.
1: Claro. Bueno, durante prácticamente todo el mes de agosto y los dos últimos días de julio, porque arrancabais ayer, día 30, se mantiene también hoy, 31, con el Club Español de la Energía, ¿verdad?
0: Sí, bueno, el Club de la Energía ya es un clásico en estos cursos. Yo lo suelo decir que es un curso dentro de los cursos, ¿no? Naturalmente, la energía es uno de los grandes temas de nuestro tiempo. Es decir, no, tenemos que pensar en el presente y tenemos que pensar en el futuro. El Club de la Energía nos organiza con una calidad profesional excelente, componentes de primer nivel, y se ha convertido ya, pues, en un clásico para el sector, ¿no? Luego lo cerraremos efectivamente a última hora de la mañana y continuaremos hablando de energía el próximo lunes, porque le entregamos la medalla de oro de la Granda a Ignacio Sánchez Bralán, que, como es notorio, pues es una personalidad de primer rango, ¿no?, en este mundo de la energía.
1: Vale, ¿cómo estáis preparando, Ana, ese día 3 de agosto, esa jornada de inauguración, que, bueno, pues es uno de los hitos de los cursos, ¿no?
2: Bueno, para nosotros, tanto la jornada de inauguración como la de clausura son momentos muy especiales para los cursos, porque es un poco como enseñar el escaparate de lo que vamos a hacer en el caso del día 3 y luego un resumen de ya lo realizado en la jornada de clausura. Va a ser, yo creo que va a tener gran asistencia y tenemos además una actuación musical en las dos jornadas, en este caso será la Coral Avilesina. Y en la de clausura, el coro del León de Oro. Creo que va a estar muy bien. Yo invito a todo el mundo a que se inscriba, a poder ser, y si no pueden, pues que se acerquen, que tenemos, yo creo, que aforo suficiente.
1: Vale. Bueno, toda
0: Si me
1: Ana.
0: permites
1: Sí.
0: añadir, la inauguración de la clausura se celebra en nuestra sede tradicional, que es el Chalet de la Granda,
1: Vale,
0: lo digo para
2: sí.
0: los espectadores que puedan estar interesados. ¿Sí?
1: Sí. Qué importante este día de inauguración, Flor, con Sánchez Galán, ¿no?
3: Pues sí, la verdad, es más que merecida esta medalla. La le dieron hace unos años en la Harvard Business Review, que está dentro de los 35 CEOs más brillantes del mundo. Y bueno, además ahora él está en Asturias, tiene casa aquí y cada día le gusta más nuestra provincia. Está fascinado con lo nuestro. Y bueno, como nosotras, Ana, Benino y yo durante todo el año estamos fabricando esto, la ilusión de ese día es tremenda. Es decir, tenemos que bajar el nivel de adrenalina porque estamos tan nerviosos,
1: Sí.
3: ¿sabes? Porque como que es el día de hora H, pero bueno, la verdad es que sí. Son unos cursos, además, fíjate, ambiciosos, pero hechos desde la humildad, porque con no demasiado presupuesto, somos capaces de hacer esto que ahora vamos a desarrollar.
1: Claro, porque hay un buen equipo, Benigno, ¿no?
0: Hay un equipo estupendo, ¿qué voy a decir yo? No, me lo dan casi todo hecho, ¿eh? Son personas estupendas, son no solo buenos profesionales, sino además entusiastas y volcados también en el cariño hacia la institución y hacia el Principado. Es decir, yo creo que para Avilés y para Asturias y para Luanco, donde también trabajamos y este año iremos a Gijón el último día, pues es una cosa muy importante tener unos cursos que tienen el máximo prestigio. Me consta, cada vez que hablo de los cursos con colegas académicos, universitarios, etcétera, tienen un gran prestigio y por tanto, pues son un activo para el Principado.
1: Bueno, día 3, medalla a Sánchez Galán. Creo que a lo largo de los cursos habrá otra serie de reconocimientos. Hay un homenaje a Manolo Galé,
2: Sí.
1: a título póstumo, figura importantísima en Asturias, en la zona de Avilés, además, también, ¿no?
2: Sí, bueno, este año nos metemos en un tema culinario y se hace el homenaje a

0: Manolo Gale. Manolo Gale es un poco un personaje referente en los cursos porque ya en la época nuestra de estancia en el chalet de la Granda, Manolo era un asiduo a las cenas y a las comidas prácticamente todos los días, no tanto a los cursos, pero es verdad que era un compañero de mesa excelente y espectacular. Entonces, todos los días aprovechaba para compartir con los distintos ponentes que habían participado en los cursos y era un poco, pues, parte fundamental de los cursos de la Granda. Vamos a aprovechar este año para hacerle este pequeño reconocimiento y presentar un dulce que es muy representativo de Avilés, como es el mantecado este imperial, que es el que luego se utiliza en todos los bollos de Pascua. El día de la fiesta del bollo, precisamente.
1: Con una pregunta, ¿puede
0: Sí.
1: convertirse en bandera de una
0: Sí.
1: ciudad? Lo es, ¿no,
0: Sí.
1: Flor?
2: Yo creo que sí, porque está. Además, esto enlaza con que el día 4 por la mañana, Lorena Casas Pesino, que esta fue una de las que hizo del Museo del Prado, cambió totalmente el Museo del Prado junto con el Zugaza, era la persona de confianza de Zugaza, ella llevaba todo el tema internacional porque es políglota, pues también viene desde comillas a darnos una charla sobre lo mismo, sobre gastronomía e indianos, que me parece también pues muy interesante porque realmente la comida abre y Asturias, a través del Camino de Santiago, por ejemplo, pues
0: Sí.
2: tenemos muchísimos platos que debemos, pues gracias a esto, ¿no? Es decir, por ejemplo, los frisuelos vienen del crepe Suse, del crepe
0: Sí.
2: francés, etcétera, etcétera, ¿no? Entonces, eso es abrir puentes, ¿no? Que es lo que queremos nosotros, porque hemos hablado siempre de que estos cursos son totalmente apolíticos, abiertos a todo el mundo, que vamos a aprender todos, que damos, que son para la ciudad de Avilés y para toda Asturias. Y encima, con tantos intereses que en alguno a alguien le va a gustar, desde la notaría, gastronomía, el eclipse, o sea, que están bien recibidos todo el mundo.
1: Bueno, y que son materias interesantes para tratar, ¿no? Y abordar en un curso, Benigno.
3: Sí, fíjate que hay temas, efectivamente, como decíamos, de flor de interés social, ¿no? Y de interés, pues, para todo el mundo. El tema de la gastronomía es muy importante. Bueno, el éxito que tienen los mantecados de Avilés cuando yo se los llevo a los amigos en Madrid es espectacular, porque además están buenísimos, ¿no? Pero vamos a hablar de deporte, ¿eh? Vamos a hablar de deporte con un magistrado del Tribunal Constitucional que dedica su tiempo también a escribir sobre estos temas, ¿no? Deporte y literatura. Vamos a hablar de teatro. Vamos a hablar de salud, ¿eh? De temas importantes. El curso sobre personas mayores que se desarrolla hace ya años en Luanco y que tiene un enorme éxito e interés. El tema del autismo, que es también una preocupación social grande. Es decir, que hablamos de grandes temas universales, también de geopolítica y también de energía, efectivamente, y también de temas institucionales como la corona, pero queremos estar muy cerca de las preocupaciones diarias de los ciudadanos y eso es fundamental. Y por supuesto el eclipse, que va a ser sin duda uno de los grandes atractivos de este año.
1: Claro. ¿Cómo plantea el eclipse? ¿Lo vais a abordar en la tarde del 5 de agosto, si no me equivoco?
3: Pues
1: Con
3: mira, efectivamente,
1: John Marcaide, ¿no?
3: John Markaide es un científico muy reconocido, es miembro de la Real Academia de Ciencias Exactas, Físicas y Naturales. Yo pregunté a los responsables de la Real Academia quién me recomendaban como una persona especialmente conocedora de estas materias y me dieron el nombre del profesor Markaide, que efectivamente es una autoridad internacional. Y yo mismo voy a hacer también ese mismo día pues algunas reflexiones sobre la parte cultural, digamos. Me gusta contar, por ejemplo, que el primero de los filósofos de la historia, Tales de Mileto, estamos hablando de muchos siglos atrás, se hizo famoso y la gente reconoció que era un hombre muy brillante porque fue capaz de predecir un eclipse de sol. Con lo cual, estos temas tienen ya siglos de tradición en el arte, en la literatura, en la cultura. Entonces, hombre, es un tema que va a ser fundamental y es bien sabido que Asturias y también en particular Avilés pues van a ser un lugar privilegiado, ¿no? Para contemplar el eclipse.
1: Claro. Bueno, mencionabas, entre otros temas, la corona. Yo añado la corona ante los retos de una democracia polarizada con un colaborador del programa, como es Francisco Llera, y también en este caso con Emilio Lamo de Espinosa. Francisco Llera, Penino, que acaba de entrar en la Real Academia de Ciencias Morales, ¿no?
3: Y... Efectivamente. Nuestra última incorporación ha sido mi gran amigo Paco Llera, que refuerza, digamos, una tradición asturiana muy fuerte, ¿no?, que hay en la academia. El primer presidente allá por el siglo XIX fue un asturiano, el marqués de Pidal, ¿no? Sí. La jornada de clausura reproduce lo que fue el acto muy brillante de ingreso de Llera en la academia. Lleva el mismo título y además va a intervenir quien contestó a su discurso de ingreso, que es Emilio Lago Espinosa, que es uno de los grandes intelectuales españoles y muy especializado en este tipo de temas, ¿no? Entonces seguro que va a ser una jornada brillante, porque además efectivamente la corona es un referente en estos tiempos de polarización.
1: Muy bien, bueno, día 27 de agosto y luego clausuras el 28, el acto que anunciabais que venía de San Gijón. Hablarás, Benigno, de Jovellanos, que también es tu tema, como se suele decir, ¿no?
3: Pues sí, acabo de publicar efectivamente un libro, una monografía de más de 500 páginas, pero espero que entretenidas para el lector, sí, sobre este gran personaje que fue don Gaspar Melchor y Baltasar, que también se llamaba de las tres maneras, ¿no? Hombre, creo que lo importante es que seamos conscientes de que hubo una ilustración en España en el siglo XVIII, que por supuesto Jovellanos, y también otro cuasi asturiano, ¿no?, aunque gallego de origen, como Feijó, padre Feijó, pues fueron personajes de muy primer nivel. Y además, en esta colección, que es una colección muy reconocida, se llama Españoles Eminentes, es el primer ilustrado y el primer asturiano que aparece en la colección. Entonces yo creo que ese es un buen tema, y desde luego yo encantado de hablar de Jovellanos.
1: Claro. ¿Qué nos queda por el medio? Porque...
2: Pues yo creo que nos queda comer bien para envejecer mejor, que es el 24 y 25 de agosto, que se celebra en Luanco, en el Museo Marítimo, y que lo da un médico,
0: Rodríguez,
2: que es
0: Mañas.
2: Rodríguez Mañas.
1: Estuvo con nosotros también el año pasado en el programa.
2: Sí, y eso le parece súper interesante. Y entonces enlaza también con el tema del autismo, que bueno, pues vamos a desarrollar un programa por la tarde, sobre todo pensando y apoyando a esas familias que se encuentran solas y dando pues claves y soluciones, sí, y para que se sientan más arropadas, ¿no?
0: Este año con el autismo vamos a basarnos principalmente en la detección precoz. Uh-huh. Entonces viene Gloria Acevedo, que además se le da la casualidad de que es de Avilés, uh-huh, y que viene con Adansi, que sí, es la asociación que sí más está haciendo por el autismo.
1: Sí, la conocemos.
0: Pues bueno, creo que va a ser un curso muy completo, creo que va a estar muy bien.
1: Vale, 6 de agosto.
0: 6 uh-huh de agosto por la tarde.
2: Por la tarde, sí.
0: A ver si las familias también se animan, porque van a tener una parte importante de debate.
1: Bueno, que es importante, ¿no?
0: Sí.
1: De hecho, me gustaría que lo remarcases, ¿no?, que son cursos que están abiertos a
2: quien quiera
1: participar,
2: son
1: y que
2: gratis,
1: están a tiempo todavía, ¿no?
2: Gratis, abiertos, solo los que se registren en la web para saber si van, solamente por si hay sitio, nada más, es decir, no exigimos título universitario ni nada. Cualquier persona puede ir, porque estoy segura que van a salir mucho mejor de lo que entran, porque los ponentes son de primera calidad y además con una generosidad tremenda. Ninguno cobra por ir. O sea, imagínate, ¿no? Y entonces, claro, es que son de 10. No quiero que se me escape.
0: Flor se
2: Saúl Fernández. Saúl es periodista de Nueva España. Literatura española, pero tiene esta debilidad que es el teatro. Escribe, sí, sobre teatro y escribe muy bien. Y entonces,
0: hace crítica de
2: una tarde.
1: Sí, estuvo en el programa, sí, también.
0: Claro.
1: Hace tiempo,
2: una tarde que nos va a dar muy agradable, sí, también Saúl. Es decir, yo creo que todos son de primera calidad.
0: Sí, el día 4 vamos a empezar por la mañana con Lorena Casas Pesino y por la tarde el curso del teatro con Saúl. Creo que va a ser una jornada completa.
2: El hijo de don Benigno Pendas, también Álvaro, que va a hablar de defensa, geopolítica, perspectivas actuales, un chico del mundo, un chico cosmopolita, y también nos va a poner al día. Es decir, es que son ponentes 10 todos.
0: Desde luego, Roberto, el que no encuentre aquí en este programa un tema que le interese, es que no le interesa nada. Uh-huh. Porque creo que es un abanico bastante amplio.
1: Bueno, sí, efectivamente, uh-huh, porque además veo que hay una jornada del grupo de Daniel Alonso donde, si nos metemos en temas económicos, pues es una de las referencias que tenemos en Asturias,
0: sí,
1: ¿no?
0: Sí, sí, sí, desde luego. Yo creo que, vamos, que el programa lo decimos todos los años, es verdad, pero es muy completo, creo que está muy bien.
1: Bueno, porque Benino, lleváis todo, esto no surge como una seta de la noche a la mañana, esto lleva mucho trabajo detrás, ¿no?
3: No, trabajamos intensamente, efectivamente, a lo largo de todo el año. En realidad, el día que clausuramos, estamos ya pensando
1: en
3: el año siguiente. O incluso yo debo confesar que llevo en un cuaderno pues unas notas con posibles temas y posibles ponentes para bueno, el futuro. Y dentro de 2 años cumplimos medio siglo. Este claro. Año, pues habrá que echar la casa por la ventana, ¿no?
1: Ahí quería ir. Seguro que estás anotando ideas, ¿eh? Luego ya pues, se verá.
3: No te quepa duda.
1: Estoy completamente seguro porque anticiparse es bueno.
3: Nos va a salir algo importante. Nos va a salir algo importante.
1: Bueno, lo contaremos aquí.
0: Tenemos ahí como esa meta. ¿Eh? Vamos poco a poco a ver si llegamos al... Pues a los 50.
2: Bueno. Quiero aprovechar para dar las gracias al nuevo sponsor que tenemos, que es Abanca.
1: Uh-huh. También participa con vosotros.
2: Sí, este año sí empieza Abanca con nosotros.
1: Bueno, que es otro capítulo, ¿no? Que
0: es otro tema.
1: Hay que luchar también, ¿no?
2: Es otro tema.
0: Bueno, en realidad hay que dar...
3: Hay que animar efectivamente, sí, a las instituciones y a las empresas, claro, para que
2: a todas ellas,
3: sean conscientes del uh-huh, producto estupendo que tenemos.
1: Claro que sí. Bueno, pues 48 edición de los cursos de La Granda, 30 y 31 de julio con el Club Español de la Energía, y a partir del 3 de agosto con la jornada de inauguración, esa medalla de oro a Ignacio Sánchez Galán con la actuación de la Coral Avilesina, uh-huh, hasta el día 28, uh-huh, todo el mes en vuestra web con uh-huh, todas las referencias, ¿sí?, para quien quiera asistir, inscribirse
0: sin ningún problema
1: y participar.
0: Incluso sin inscribirse, si alguien está en Avilés
1: y le apetece
0: que entre.
2: No le diremos que no.
0: No,
2: que
0: para
2: pase,
0: nada. Para
2: que
0: nada,
2: pase entonces al Hotel Ferrera, es en el Ferrera, salvo el día de la clausura y la inauguración, que son en la casa de siempre,
0: en Arcelor.
2: La Granda,
1: muy
2: Arcelor.
1: Bien. Bueno, pues yo os agradezco, Benino Pendás, presidente de los cursos de La Granda, una vez más que participéis con nosotros en el programa. Flor, también muchas gracias.
2: Gracias,
1: Ana, muchas gracias, por supuesto, por estar
2: gracias
1: aquí,
2: a ti,
1: por,
2: a vosotros,
1: por venir a contarnos todo este programa que vais a desarrollar en este mes de agosto. Ha sido un placer teneros aquí.
3: Y nuestro, a vosotros, una vez más. El papel de los medios es fundamental, sí, nuestro apoyo, ¿eh? Así que muchas gracias a vosotros.
2: Gracias.
0: Gracias.
1: Aprovecho ya para también despedir el programa de este viernes. Ya lo decíamos al inicio, es el último programa de la temporada, descansamos en verano, después del verano estaremos de nuevo, y mientras tanto pues hay un estupendo programa con Arancha Margolles durante las próximas semanas, también está en esta franja horaria de Asturias al Día, así que disfruten con Arancha y nosotros nos reencontraremos a la vuelta. Un placer, saludos también de Amor Argüelles, que ha estado en la realización técnica como es habitual, y con nuestros invitados e invitadas en el día de hoy. Feliz verano, muchas gracias.

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0: Buenos días, ¿qué tal estáis? 11 y 12 minutos de la mañana comienza la Radio Es Mía, que ya sabéis que es vuestra y que nos encanta saber de vosotros. ¿Cómo nos encanta? Si es que me repito muchísimo, pero que es verdad que tenéis ahí un teléfono a vuestra disposición, 608-920-0792, donde queremos que nos contéis vuestra opinión sobre el tema del día que vamos a llevar, que nos pidáis una canción con dedicatoria. ¡Ojo! Que es el último día. ¿Por qué? Porque la semana que viene estaremos en la Feria de Muestras de Gijón. Estamos encantados y encantadas de poder pasar un año más en esa magnífica feria, evento, días espectaculares que hay en Gijón, porque además tened en cuenta que es agosto, Gijón, el mar, la Semana Grande, el eclipse. José Luis Rodríguez, no vamos a parar, de verdad.
1: Muy buenos días a todos, buenos días Mónica Solís. Yo voy a estar sentadito, también os lo digo. Desde aquí quiero hacer un llamamiento a todos los que vayáis a visitar la Feria de Muestras de Asturias. Estaremos normalmente entrando a la izquierda, ya sabéis.
0: No, ya estamos ubicados en el set exterior del Principado, del pabellón del Principado, pues, de Asturias.
1: Ahí estaremos ubicados. A ver, lo importante es que nos busquéis. Nos busquéis siempre y cuando llevéis, o coged lápiz y papel. Puede ser chocolate, pueden ser torrezno, me valen torrezno. Pueden ser dinero en efectivo que podamos nosotros luego ir a comprar el estropajo que dura un año.
0: ¿Vale? Ya hay datáfono en la feria.
1: Da igual, yo voy a estar allí disponible para todas vuestras donaciones. Muchas gracias.
0: Donaciones, ahí me muero contigo. Tu primera feria con nosotros, Estela Bango, buenos días.
2: Muy buenos días, sí.
0: Emocionadísima.
2: Bueno, estoy exultante. Tengo unas ganas, mira, no puedo más. Se me nota, ¿no?
0: Sí. Y también está con nosotros por primera vez en Olmontes. Buenos días, ¿cómo estás?
2: Así está.
0: Ay, que vamos a estar allí, que contamos que os apetezca ir, os paséis a saludarnos y disfrutad con nosotros pues todo lo que tenemos preparado para esos días. Pero hoy es viernes, muchas cosas que contar y lo primero, la noticia.
2: Bueno, antes de ir a ese tema del día, vamos
1: a... La actualidad manda.
2: La actualidad manda. Ayer veíamos unas imágenes de cómo más de 40.000 inmigrantes entraban de manera irregular en Ceuta. El número de entradas que se maneja ahora anda por esos 40.000. Algunas cifras estipulan 50.000. Esto supone, para ponerlo un poco en contexto de los oyentes, prácticamente incrementar en cerca del 50% la población de Ceuta, que hay censadas 83.000 personas. A estas horas de la mañana, cientos de personas están regresando a Marruecos tras cruzar esa frontera con Ceuta. Algunos cuentan, tal y como informa el país, están volviendo tanto por vía marítima como por vía terrestre, porque dicen que hay demasiada gente en la ciudad, que no encuentran dónde dormir, que las tiendas y los bares no les atienden y que no